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0: Podrá haber muchas alegrías que traiga este programa cuando de repente nos encontramos con un ser humano de esos que apreciamos mucho, como por ejemplo por los cantantes esos y los artistas que nosotros pues valoramos mucho en poder hablar con esas personas. Sí. Se vienen al programa y de repente dices tú, oye, pues mira, eso
1: qué bien, ¿no?
0: te valora, dices tú, ya yo el jornal ya lo he hecho. Pero nada de todo eso es comparable con la sensación de reencontrarse con una persona como Toño Pérez.
2: Por eso España no participa en el Festival de Eurovisión, porque nuestro compromiso con los derechos humanos se expresa también a través de la cultura. No estaremos en Viena, pero lo haremos con la convicción de estar en el lado correcto de la historia.
3: Yo creo que se han equivocado de sitio.
4: No.
0: ¿Ha dicho Viena?
4: Ha dicho Viena, esto lo quería decir porque es como que le ha puesto una F de Viena, ¿no?
1: Viena,
4: Oscar Mayer.
0: Fiona Apple. Fiona,
4: bueno, es importante, si tú crees estar en el lado bueno de la historia, que cuando los designios y el rumbo de la historia cambien, tú también te vayas cambiando de lado para seguir estando en el lado correcto de la historia, ¿no?
1: Claro.
4: Esto a Pedro Sánchez la verdad es que se le da muy bien ir cambiando de lado. Os lo dice una persona que lleva 2 semanas durmiendo sobre su propio lado izquierdo, que es el único lado correcto de la historia de dormir que puedo tener ahora mismo. Así que en vez de lado, hacedlo con prudencia, os lo digo. Bueno, todo mal era una sección que se hablaban de cosas que han pasado, así que lo que ha pasado es que ha habido elecciones en Andalucía. A elecciones de representantes políticos, porque es verdad que en realidad en Andalucía siempre hay elecciones del tipo, ¿cuánto pepino le echo yo a este gazpacho? ¿Tendré hoy el valor para llamar illo al notario? Esto es una elección, puedes hacerlo o no. ¿O qué hago? ¿Me echo la siesta, me veo el programa de Juan y Medio o las dos cosas a la vez?
0: ¿A qué hora Juan y Medio ahora?
4: A las 3:30.
0: Madre mía,
4: estás inventando. Cuando acaba el informativo de Canal Sur y la serie Arrayán o lo que haya.
0: Arrayán.
4: No tengo ni idea. Bueno, los andaluces se pasan la vida en dicotomías, en la elección perpetua y en las últimas horas han decidido en las urnas.
5: ¡Uy! ¡Verdad! Yo no he ido a votar, ahora voy a ir. Es verdad, tengo que votar, yo no he votado. Ahora iré. Hasta las 10. A mí no me importa votar, yo nunca voto. ¿Pero hay que votar?
4: Sí, hay que votar.
1: Mujer más contradictoria.
4: Yo no voto. Bueno, sí que no, hay que votar, ¿no? Sí.
0: Hasta las 10, por cierto, ¿eh?
4: Hasta las 10, ¿no?
0: Señora, hasta las 8.
1: A mí me da igual, yo nunca voto. Hay que votar.
4: Bueno, las elecciones presidenciales, el EGM de los políticos.
1: ¿Sí?
4: Con la diferencia en que la política se hace bastante más autocrítica que en la radio. Pues hay que decirlo. Bueno, es importante no caer en estereotipos localistas. Por ejemplo, no hay que perpetuar ese cliché del andaluz que se levanta tarde. Un andaluz de bien vota pronto.
6: Te toda la mañana libre, te lo quitas ya y así no te acuerdo ya el agobio de decir tengo que ir a votar.
7: Las cosas hay que hacerlo lo primero y luego ya lo que venga.
4: Exacto, pirámide de la importancia. Lo más importante lo primero.
0: Y después lo que venga.
4: Y después lo que venga, es decir, ir a mear y votar. Yo es que tengo la teoría, que no voy a salirme de aquí, de que el verdadero demócrata es el que vota como muy tarde a las 2 de la tarde. A partir de ahí, si tan importante es perpetuar la democracia,
0: claro,
4: ¿por qué dejarlo para las 6:30?
0: También valdría medio voto a partir de las 5 de la tarde.
4: Claro.
0: No, o sea,
4: claro,
0: tu voto va bajando, ¿no?
4: Yo propongo, o sea, yo no prohibiría ir a votar por la tarde, pero que el voto cuente nulo.
1: No. Yo os cuento,
4: si votas a partir de las 2, a tomar por culo. Ese voto se tacha.
1: A la cárcel.
4: Has votado.
1: Os he contado una vez que no fui capaz de decidir por quién votaba y empecé a dar vueltas a la plaza de ventas donde vivía. Y cada vez que iba a votar, decía, espera, cariño, que iba con mi mujer que ya sabía. Yo, espérate, y dábamos otra vuelta.
4: O sea, ibas a votar a la torera.
1: Tres vueltas. Bueno, pues no lo veía claro.
4: Dabas la vuelta a plaza y te echaste a dormir. Bueno, vamos con los resultados. Antes de nada, enhorabuena a los premiados.
1: Sí,
4: vale, enhorabuena para empezar al PP. Aunque bueno, es verdad que el Partido Popular ha ganado y ha perdido al mismo tiempo. Es el escrutinio de Schrödinger. Ha ganado porque es el partido más votado, con gran diferencia. Ha perdido porque ha perdido 5 escaños y la mayoría absoluta. Tendrá, por tanto, que arrimarse a Vox para poder gobernar, aunque habrá, por supuesto, quien le diga... Inhumanos, calidad MP3, ¿eh? Aquí lo tenemos, a 0,2 sí. MP3 megabytes por segundo.
0: Lo has rescatado en casete, ¿eh?
4: Sí. No, está en... ¿Qué había antes del casete?
0: Anunció en televisión.
4: Sí, bueno, lo que fuera.
0: En disco de pizarra.
4: En disco de pizarra lo he sacado, efectivamente. Soy el hermano pizarro del medio. Bueno, podemos decir que gobernar con Vox es llenarse de cal o, como dijo el propio presidente andaluz...
8: ¿Qué pasa si rompemos esa estabilidad? Pues evidentemente que nos metemos en un lío.
9: Pues yo no quiero líos.
4: Si ya tener que hablar con gente de tu propio equipo normalmente es un lío, sí. Pues figúrate esto, ¿no? Bueno, respecto al análisis de resultados, Moreno Bonilla se ha tomado al pie de la letra eso de que las elecciones son un examen y le ha salido la analogía más evaluatoria plausible.
10: Y la ley DON a veces nos favorece y a veces nos perjudica. Por tanto, nos hemos quedado a esos dos escaños, hemos sacado, no es verdad, no hemos sacado matrícula de honor, que era lo que estábamos aspirando, pero tengo que decir que hemos sacado un sobresaliente. Un sobresaliente alto.
4: O mi madre dispara. Una cosa, Juanma. No pasa nada si no ha sacado esta vez matrícula de honor. Ten en cuenta que de seguir así, en la educación pública no va a haber recursos para que estés exento de pago los créditos de la misma asignatura este curso. O sea que no pasa nada. Sobresaliente está bien.
11: Está bien.
4: De hecho, es sobresaliente. La misma palabra lo dice. La que ha suspendido claramente es María Jesús Montero con 28 escaños y el peor resultado de la historia del PSOE andaluz.
12: Insisto en que no han sido unos buenos resultados, que por supuesto aspiramos siempre a ganar y seguiremos trabajando para hacerlo.
4: Como dirían juventudes, pues si tienen que morir, que sean primavera, ¿no? Estamos a las puertas del verano, pues fíjate tú. No sé exactamente cómo se sentirá Marichum Montero con este resultado, pero entiendo que es la sensación más parecida a cualquiera de nosotros cuando la declaración de la renta no sale a pagar.
13: Qué asco y qué miedo.
4: No, esa sensación de, joder, no me lo merezco. Joder. ¿Qué he hecho yo para merecer este balance negativo?
14: No haber pagado antes.
4: Ah, amigo, claro. Por cierto, mensaje para Pedro Sánchez. No sé si la mejor persona enviada a liderar el PSOE andaluz es la máxima responsable de Hacienda. Es que no. O sea, así a priori no cae bien una persona así, ¿no? Por cierto, que las desgracias nunca vienen solas, porque después de 8 años Shakira ha ganado su batalla a Hacienda y va, le tienen que devolver 80 millones. Es una desgracia tras otra para María Jesús Montero. Bueno, Vox ha subido un escaño, la ultraderecha suma, pero no tanto como en Extremadura o Aragón, y con una arenga bastante clara. Bueno, si en Andalucía se recurre tanto a la economía del lenguaje y a recortar palabras, ¿por qué no dejarlo en prioridad nazi? Es en andaluz, ¿no?
11: Prioridad nazi.
4: ¡Ole, ole! Y a la izquierda de la izquierda, el conglomerado por Andalucía, Izquierda Unida, Podemos y Sumar, se quedan como están, viendo el adelantamiento por la izquierda, de Adelante Andalucía, valga la redundancia, que ha pasado de 2 escaños a tener 8.
15: Se multiplican como clones y por todo el mundo.
4: Bueno, sin fliparse, nos referimos a Andalucía, comunidad autónoma. Pero bueno, es verdad que más que formar grupo parlamentario propio, van a ser una agrupación tipo siempre así. Que son como muchas personas que cobran poco, claro, porque no le puede salir. En fin, con alegría, con regocijo, José Ignacio García apuesta por esta forma de hacer las cosas.
16: Hemos demostrado que se puede hacer con un poquito de alegría, que no hace falta hacerlo enfadado, que no hace falta hacerlo echando la bronca, que se puede usar el humor.
17: Qué alegría, macho, no sabía nada. Los hombres han llegado
18: a... Era necesario.
4: Si desde Sevilla puedo hablar con alguien que esté en Nueva York, dime por qué no es posible nuestro amor. Esto es ahora mismo lo que se preguntan los 427 partidos a la izquierda del PSOE en España ahora mismo. Todo, ¿no? Bueno, hasta aquí los resultados andaluces. Son las últimas elecciones autonómicas del año, pero no me digáis los no andaluces que no os interesa este tema, que no os ha interesado, porque Andalucía es verdaderamente la España dentro de España. Yo estoy convencido con esto. Si eres, yo qué sé, asturiano, y no me digas que estas elecciones no te interpelan, porque hasta el asturiano más pedigrí asturiano tiene un poco de andaluz dentro.
19: Y el milindri a mí me llama.
4: Oh, claro. Milindri, mitad asturiano, sí, mitad andaluz.
14: Maná entre dos. Asturiano.
1: Tanto que le echar de menos, echar de menos.
4: ¿Milindri sí o milindri no? Milindri, mañana más. Es que hay una nueva sección que es quién quieres que venga y
14: pero
4: quién no.
14: Pero Milindri es un tributo a Melendi.
4: Porque es como le llaman en el mundillo calé.
14: Antes viene Milindri que Milendri.
1: Hombre,
14: que
1: un tributo
14: que
1: sí.
14: Que Milendi.
4: Tributo. ¿Pero Milindri sí o Milindri no?
14: No, gracias.
4: No evadas la pregunta.
14: Sí, next question, please.
4: Next question. Bueno, pues next question, hablemos de otras elecciones. No sé si están democráticas. Me refiero a Eurovisión. Eurovisión, la Europa League de la música, la Champions de la canción europea. el Mundial del Espectáculo, un festival donde un calvo como Luis Rubiales, diciendo un piquito, pasaría totalmente desapercibido. En este caso, nadie preguntaría nada. Bueno, como sabéis, este año RTVE, en nombre de España, ha decidido no participar en el festival por primera vez desde 1961, para decepción de los eurofans menos comprometidos con los derechos humanos y para regocijo de las esta noche, que ha tenido más audiencia. Este año han dicho, ¡ah, qué bien!
1: Ah, qué bien.
4: Bueno, para hablar del festival contamos con el mayor experto en Eurovisión de Radio Nacional y de Retuerta del Buyaque. No hay persona en Retuerta del Buyaque
9: más fan que yo de Eurovisión
4: y que sea más expertise tenga en Eurovisión. David Asensio, ¿qué pasa?
9: ¿Qué tal? ¿Cómo estáis ahí? ¿Cuántos echabas de menos?
4: Claro, bueno, este año se ha ahorrado de ver el festival de Eurovisión porque ha tenido comunión.
9: Sí, un poco, aunque claro, los resultados los he visto pues por interés periodístico.
1: Pero hubiera sido estar aquí. ¿Hubiera sido a Viena?
9: No, por supuesto que no, estamos retirados, no se va.
4: Se dice Viena.
9: No se va.
1: Bueno, pero podemos estar retirados como participantes, pero podemos mandar un periodista un día.
9: Sí, bueno, ha habido prensa española allí acreditada, poca, pero la
14: ¿y dónde se veía? ¿En Eurosport? O sea, me refiero
9: bueno, aquí se puede ver en YouTube.
1: Vale.
9: Sí, en el...
4: En Clan TV, ¿te imaginas?
9: No,
4: RTV no. Bueno, este año ha ganado Bulgaria con esto. Cuando digo con esto, digo esto.
9: A mí me gusta.
4: Israel, David, ha vuelto a quedar segundo un año más.
9: Pues sí.
4: ¿Casualidad? Ha habido ahí un artículo del New York Times que habla un poco de esto. No sé si puedes ponerlos un poco de luz.
9: Sí, a ver, casualidades en Eurovisión no hay, ya sabéis. Y el New York Times, bueno, pues ha estado en boca de los eurofans la semana pasada. Porque, bueno, como decimos, han descubierto un poco que el agua moja, ¿no? Han destapado datos que ya sabíamos, pero bueno, los han puesto sobre el papel. Bueno, pues Israel lleva años manipulando el voto en Eurovisión. ¿Cómo lo hacen? Invirtiendo dinero, pasta, a través de organismos gubernamentales, algo que está prohibido en la UER, en Eurovisión. Así que, claro, no se puede hacer promo directamente a través de los gobiernos. La cosa, además, empezó en 2018 en Lisboa, cuando, de hecho, ganó Israel, ganó Neta, con Toy. Y, claro, como les fue bien, vieron que haciendo estas artimañas pueden ganar y utilizar Eurovisión como herramienta política, pues eso llevan haciendo desde entonces, sobre todo en 2024, en la primera edición desde la actual guerra y genocidio en Gaza. Y, bueno, quedaron segundos en el televoto ese año, en el 24, el año pasado, en el 25, allí en Basilea, tuvimos ahí con el corazón en un puño porque casi ganaban, sí. Quedaron primeros, ganaron el televoto, y este año, bueno, pues a pesar de haber sido terceros en el televoto, ahí han estado también en la pantalla partida, que casi le arrebatan el puesto a Bulgaria, que es que lo del televoto tiene chicha.
4: Claro, te iba a decir, Bulgaria ha vuelto a participar en Eurovisión, como lo han hecho Rumanía y Moldavia, que por cuestiones de pasta no participaban, y hay sospechas de que desde Israel se apoya a estos países, no sé muy bien por qué y si se puede decir esto así tan alegremente.
9: Sí, a ver, os cuento, porque Bulgaria se retiró en el 22, en 2022, Rumanía en el 23 y Moldavia en el 24 por falta de dinero, y este año, como España y otros cuatro países, de cinco en total, se han ido, pues la UER ha ido a su puerta a llamarlos, a buscarles de, oye, necesitamos que Eurovisión se quede, se mantenga este año con el formato que tenemos de dos semifinales y una semifinal, para eso hay que garantizar un número mínimo de participantes, y fueron a buscarlos. Y claro, han vuelto Bulgaria, Rumanía y Moldavia como montando unas preselecciones en sus países que hacía años que no se veían porque no tenían dinero. Claro. Y claro, ¿en qué quedamos? Te vas porque no hay pasta, pero ahora sí montas unos grandes espectáculos, unos Benidorm Fest allí en Moldavia, en Rumanía.
1: ¿Y la pasta de dónde sale?
9: Pues la pasta de dónde sale, de el dinero israelí, ahí está detrás Moroccanoil, esa empresa de productos de belleza israelí que patrocina Eurovisión. Y claro, lo del televoto, ¿qué pasó el sábado? Pues que lo ganó Bulgaria. Los segundos fueron Rumanía, los terceros Israel, ya os he dicho, y los cuartos Moldavia.
1: Moldavia, te cagas, ¿eh? Moldavia, que son Israel y 50 personas.
9: Sí, claro, ahí puede decir Anto y Carmona de Moldavia, votad, sí. Y ya el 12 lo tienen.
1: Claro, es que lo que hablábamos antes es que el número de votos netos son muy poquitos.
9: Claro.
1: Si cada uno puede votar 10 veces, ¿no? Que antes eran 20.
9: Antes eran 20, ahora son 10, sí.
1: En realidad, con tener a 1.000 personas coordinadas votando, ya consigues ganar el televoto.
4: Toma, hijo, 20 euros para mandar un SMS.
1: Si tú tienes a todas las embajadas y a un país entero como Israel, Israel, que pone mucho, porque aquí se juega mucho más que, o sea, nosotros no jugamos, o nosotros, cuando digo yo, nosotros digo Bulgaria, como sabéis, porque soy búlgaro, o sea, Bulgaria se juega a ganar y el mini prestigio. De todas maneras, es curioso que esos países todos son prorrusos.
9: Sí, bueno,
1: o sea, wow. No es una casualidad.
4: Es que claro, se está abriendo también un poco la puerta a que vuelva Rusia a participar.
9: Es eso. Que justo el sábado fue la final, el viernes, el día antes de la final, el señor Verde, Martin Green, el director de Eurovisión, dio una entrevista y, bueno, dijo, entre otras cosas, sobre Rusia, que teóricamente podrían volver porque somos una organización de miembros formada por cadenas públicas que actualmente están suspendidos, pero que si hubiera algún movimiento por su parte para su vuelta, bueno, pues que se vota en asamblea de la UE y a ver qué pasa. Esto, claro, no chirrió el viernes, pero ya el sábado y ayer domingo y hoy no está chirriando para nada porque, claro, detrás del bangaranga de Bulgaria no solo está el dinero israelí, también hay un artista putinista ruso
1: con putinista no queda raro en el
9: pero... sí, pero... Vamos, un artista ruso, y es que además en abril, hace un mes, en Bulgaria ha habido elecciones y el primer ministro ha sido elegido, el candidato prorruso, o sea, el actual primer ministro, que ya fue expresidente del país, ya era presidente, se llama Rumen Radev. Entonces, bueno, ¿está todo esto conectado? Pues en Eurovisión nada es al azar. Y bueno, actualmente Rumanía está en la Unión Europea, ha entrado en el euro este año, de hecho, justo. Es el país más pobre. ¿Cómo se va a financiar el año que viene Eurovisión en Sofía?
13: Claro.
9: Pues... imagina.
13: A ver, Morocan.
1: Pues ahí lo tenéis.
13: Y el maquillejo.
9: Sí.
0: Wow. Interesante ver entonces cuáles son las posiciones de todo. O sea...
9: Claro, los movimientos que pueda haber de cara al año que viene, porque bueno, si vuelve a Rusia, aunque parece que no está sobre la mesa, no es algo que esté el asunto ahí ahora mismo presente, pero bueno, si vuelve, podría huir de Eurovisión, pues Ucrania, evidentemente, todos los países bálticos, bueno, en fin, es que es todo.
4: Política. Perú.
0: A ver, no sé.
9: Y cultura.
0: Nosotros en prioridad, antes de decidir si España vuelve a Eurovisión, si conseguimos que David Asensio vuelva mañana más,
4: con no, eso bastaría, con eso yo ya está, ¿eh?
0: O sea, yo con eso estoy pagado.
4: Lo he traído como avanzadilla.
0: Madre mía, me he hecho pum pum el corazón. Gracias.
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0: Carey, estáis escuchando y no nos vamos a cansar de compartirlo por lo que hemos dicho. O sea, hemos traído ahí de la maleta del viaje de Colombia un montón de músicas y de repente volvemos a contar una y otra vez esa misma comparación, que es que cuando fui a Cataratas de Iguazú, de repente ahí en la triple frontera había tanta agua que no podías asimilar. Bueno, hay tanta música en América Latina que es imposible de asimilar. Lo hacemos con Luis Lo, que es aquí nuestro representante, en este
1: el
0: caso.
1: Ingeniero náutico.
0: Y es apasionante, fíjate, o sea, Luis, que de repente, esto no, me lo pasó Albina Cabrera de la KESP, y tuve la oportunidad de hablar con él, y él como, Dios mío, pero fíjate qué trabajo tan bien hecho, y todavía no permeó, o sea, que es increíble como hay tantísimas artistas, cuando digo esperándonos, esperando de un país a otro, ¿sabes?, de alguna manera.
2: Yo eso se lo decía mucho a Omar y a Benito antes de que nosotros fuésemos a Latinoamérica como Santa Marta por primera vez, de que aquí decíamos, claro, es que aquí hay mucho nivel y aquí somos muy buenos, aquí en España la gente es muy buena, hay mucho talento. Yo siempre decía, mano, hay una persona al otro lado del charco que tiene 27.000 herramientas menos que tú y es 3 veces mejor que tú.
0: Claro.
2: Y eso te lo puedo asegurar. No importa, tú cuando digas, mano, acá vamos a hacer un tema, acá vamos a hacer tal, tranquilo, claro, que claro, hay un peladito en algún lugar de la América, claro, Latina, que te está dando 20 vueltas con el FL Pirata del 2007. Yo estoy de acuerdo con esa vuelta al 100%. Bueno, es la garra, es la resiliencia, es parte también de nuestra cultura, ¿no?
0: Ahí nos queremos todos. Ahora, cuando hablemos de fútbol, ya... cada uno a defender lo suyo. Ahora, entre otras cosas, tú tienes origen colombiano y venezolano.
2: Sí,
0: o sea,
2: señor.
0: Entonces, o sea, claro, no sé si te divides futbolísticamente en eso.
2: Mira, eso es un tema complicado porque, por ejemplo, cuando juega Colombia contra Venezuela o Venezuela contra Colombia, empiezo a recibir amenaza a mi vida de mis amistades. Me dicen, no compartas nada, no quiero ver no te quiero ver en redes sociales, no digas nada, no opines, tú callado esta noche. Y efectivamente, me ha tocado. Yo amo el fútbol gracias a Colombia porque al final mis viejos, los dos son de allá y han estado muy cercanos al fútbol desde su infancia, los dos. Al final, ellos vivieron esa época dura de la guerra en Colombia, donde uno de los pocos esparcimientos era el fútbol. El fútbol era muy político en Colombia y estuvo muy vinculado también a capítulos oscuros de la historia del país, ¿no? Entonces, está ahí presente. Claro. Yo creo que es inevitable sentir mucho cariño por ese deporte y lo amo con locura.
0: De hecho, hoy hablaremos de eso. Luis Lo es muy futbolero. Nosotros pasamos por Colombia y le traemos un presente que es...
1: Camerún.
0: La camiseta de Camerún de Roger Mila.
2: Esa es con la que eliminaron a Higuita. No, esa es la del error de Higuita, pero qué camisetón.
0: ¡Dios! Así que, querido amigo, que la disfruten mucho.
1: Es de Camerún, ¿eh? No de Colombia.
2: No, esta es la de Camerún. Esa
1: sí,
2: es
1: sí,
2: la
1: que... Estamos en Camerún.
0: Ah, que lo ponemos en Camerún, pero es que yo sé dónde hemos estado. Sí, estás en Camerún. Claro, claro, no, de Colombia no te metes. Se me ha escapado. No, no, esta fue, o sea, de hecho, del mercado negro de
1: bueno, negro, pero súper. Es la
0: sí, sí, sí,
1: original.
0: Sí, sí.
2: Qué grasa, mi loco.
0: Cuidado que aunque ponga talla L, creo que te viene porque es la que se probó Juanito de Judo, ¿eh? Que,
2: sí,
0: o sea,
2: sí,
0: no pone 2XL, pero creo que es de la tuya, ¿eh? O sea, que allá que va. Muy bien, ahí.
1: Luis Lo tiene cuerpo para llenar eso.
0: Muy bien, ahí.
1: Qué bonita, ¿eh?
0: Si ves que raca, es que igual Adidas es que no distribuye mucho por allí, ¿vale?
1: es buenísima.
0: Claro, o sea que con eso tira. Ala, creo que precisamente te vale para la sesión de hoy, ¿no?
2: Sí,
0: o sea que...
2: sí, me viene muy bien. Hace unos pocos días, quienes siguen un poquito esta vuelta, saben que ya viene el Mundial más hostil de la historia, como en 60 años. Y aparte de eso, se habrán dado cuenta que ya salieron las canciones oficiales del Mundial. Aquí estamos escuchando una de las cooficiales, que sí, es la de Shakira. El Mundial se celebra en Estados Unidos, que no dejan de decirte que te reciben con los brazos abiertos y todos tenemos que pedir visa para entrar a esa vaina hace no sé cuántos años. Estamos jodidos. Canadá también te pide visa. México, dependiendo del país latinoamericano que sea, te pide visa. Entonces, vamos para ese Mundial y arrancan con la canción oficial del Mundial. Vacila la vuelta. La canción oficial no es esto que estás escuchando. Es lo que va a sonar ahora. Jelly Roll y Carin León. Suéltala ahí.
0: Ahí vamos.

0: está bacán.
1: Pero no es de, esta pero, no es de Estados Unidos, esta es la oficial, diríamos, ¿no?
0: Esta es la oficial. Es como... Yo no sé qué decir, ¿qué opinan ustedes? Mano, ¿a ti te parece una canción del Mundial?
1: A ver, no, no me lo parece porque de repente no tiene esa cosa como... A mí el tema me mola, o sea, sí. Pues, o sea pero claro, supongo que no va de eso.
0: Está bacano el tema, pero yo quiero un poquito de...
1: Exacto.
0: Yo necesito esa vaina.
2: Encantarlo.
0: Como ellos sabían, como los estadounidenses sabían, que mucha gente se iba a quejar de este sonido un poquito más contriesco, con un man que si ven el video, yo no le creo que ese loco viste un partido de fútbol. Ese man dice soccer. Ese man no dice fútbol, ese man dice soccer.
2: No lo han dejado entrar a un partido de fútbol.
0: Y te ponen siempre los goles de Miroslav Klose, sí, que es como, sí, hermano, sí. Miroslav Klose.
1: Coge el balón con la mano.
0: Yo, exactamente. Ese man,
1: ahí está Karim León.
0: Ahí está Karim León. Entonces, claro, tiene sentido. Estados Unidos, México, Karim León te canta en inglés, bacano, pero yo necesito algo un poquito más. Y ahí nos vamos a la otra cooficial, que es de Jessy Reyes, colombiana canadiense, criada en Canadá, hija de colombiano, y Eliana, una cantante chilena de origen palestino.

0: ¿vale? Porque efectivamente tiene que todo lo que repite con E-E-A-A es como muy de canción de mundial.
1: Sí, es muy canción de mundial y es muy amigo. Nuestros amigos españoles sí les va a sonar de pinga cuando nosotros les pongamos la obvia, que tú estarás diciendo, pero ¿no me has puesto esta canción? ¿No me has puesto cuál? ¿Esta en concreto? Eso, Iniesta.
0: ¿Hueles eso? ¿Te acuerdas cuando decíamos eso de soy española, que quieres que te gane?
2: Uy, no me verías a mí decir eso. Give me freedom,
1: give me fire, give me reason, take me higher. Claro, ahí está.
0: ¿Ha dicho
1: la
0: give me bizum?
2: Hazme bizum.
1: Ahora tú le puedes pedir bizum a la gente. Claro, no hay nada más tóxico que eso. Tranquilo, claro, papito, yo invito. 10 minutos después, claro, fulanito de tal te está solicitando 17 euros por bizum. Miren, hablando claro, a mí me parece que en Latinoamérica nosotros vivimos mucho el fútbol en el sentido de que cuando llegan los mundiales nos ponemos con la vuelta de a ver qué canción es la que va a salir. Estos hermanos que son argentinos, ellos están claros, ellos son los mejores comerciales de los
0: está
1: mundiales.
0: Kikaleki, está Javi Kalecki aquí mirándote como representante argentina.
1: No hay comercial mundialista mejor que el que hacen los argentinos, que siempre ellos la rompen en ese sentido. Y cada uno lo vive durante la etapa a su manera, pero la canción se discute bastante y ahí viene la vaina. Hay un folclore alrededor de la canción del mundial, que es lo que la hace icónica, el mensaje como tal, o el ritmo, o el hecho de que la haga Ricky Martin.

0: Me imagino que estaría muy pillado Ricky Martin y fue como: Ricky, tienes que hacer la música del mundial. Coge la vida loca y dale tres vueltas a esto, niño, y métele ahí una leale y para adelante, ¿sabes?
1: Una leale, Francia 98, esa es la referencia ahí directa. Y es un temón, a mí me parece un temón esta canción. Y es sencilla de cantar, que creo que lo que no sucede con la oficial de que están tirando para el mundial.
0: Y la hizo bilingüe, ¿no? Porque esta canción era también
2: español.
0: La vida, pura pasión.
1: Exactamente, está en español y está en inglés, cosa que me parece chévere. Los estadounidenses lo que hicieron fue darnos Jelly Roll y Carin León, full inglés, Jessy Reyes Eliana, inglés con detallitos en español, aunque la de Eliana tiene un punto árabe, cosa que me gusta bastante.
0: Mira,
1: de hecho, en el videoclip, cuando empieza a cantar en árabe, es bonito porque hace como referencia a todas las selecciones del Magreb que van a participar. Eso me parece lindo.
2: Bueno.
1: Pero claro, no todas las canciones oficiales del mundial han logrado suplir ese afán colectivo que se genera durante ese mes que dura la competición. Hay canciones que, sin ser oficiales, se han logrado colar como temas que no puede escuchar sin pensar en el mundial. Algunos pensarán en Magaleña, en el caso brasileño, pero en el 2006 en concreto había una canción oficial que era de El Divo.
2: ¿Sí?
1: Ostras,
2: sí.
1: Un tema súper bonito, una canción muy linda, que juntos unidos triunfará nuestro destino. Así mismo, no, esa. Pero ¿por qué se las estoy cantando? Porque es que fue demasiado destronada por el siguiente tema. Me va a decir que no estás imaginando a Zidane metiéndole el cabezazo a Materazzi mientras suena este tema. Pues
0: ¿se supo al final que le dijo?
2: Sí.
1: Se metió con la hermana, ¿no?
2: Sí, habló de la hermana de
1: una hermana sexual. Sí, era una cosa fea, ¿verdad?
2: Sí, no, eso, o sea, un poco Zidane. Yo se lo intenté explicar a mi hija de 7 años el otro día, para que os hagáis una idea de que la pobre niña no sabe ni qué es el fútbol. Claro.
1: Y tú, ese momento fue bastante difícil para todos nosotros.
2: Es que tú entiendes que Zidane era el fin de su carrera y acabó dándole un cabezazo a otro tío.
1: Pues esto ocurrió con Shakira, directamente de Colombia. Hubo una época terrible en el fútbol colombiano en donde nuestra única representación en los mundiales era Shakira. No había manera, tenía que... O sea, yo recuerdo que uno sentía orgullo colombiano viendo esa vaina porque estaba Shakira, pero no había más nadie. Shakira y un árbitro colombiano que es lo mismo que... ¿Cómo se llama este árbitro español? Terrible, hermano. Con todo respeto para
0: Brito
1: el caballero.
0: Feo. No, no sé, o sea...
1: el otro. Y si me está escuchando ahora mismo, le pido perdón, pero nunca me gustó cómo citaste.
0: Dos apellidos.
1: Ah, o sea, ahora está Sevilla. Comentarista. Se me olvidó su nombre. Mira, mejor que sea así, para no comprometerme. Ese caballero se llamaba Oscar Julián Ruiz, un árbitro colombiano muy polémico. Mucha gente le sufrió en las Copas Libertadores y la selección Colombia, como no llegaba nada durante esa época, 2002, 2006, 2010, nuestra única representación era Shakira con Hips Don't Lie, y luego en el 2010 volvió a representarnos Shakira de manera oficial con Waka Waka.

0: que esto es África.
1: Shakira y los compositores africanos no incluidos en los créditos de la canción, que no cobraron derechos por la misma y que no sé por qué equipo iban, pero vamos, o sea, ni están ni se le esperan.
2: Exactamente. Yo iba a decir eso, la regalía, Shakira.
3: Ahora tiene 60 millones de euros. Ahora mismo de 60
1: millones.
3: Claro,
1: ¿ella?
3: Es que le va a devolver a Hacienda, le ha salido a devolver.
2: ¿En serio? ¿Esto es en serio?
3: Toda la movida con Hacienda en la puerta, pues Hacienda ya no está en la puerta.
2: ¡Qué fuerte!
3: No está en la puerta, pero con el dinero para dárselo.
2: Mira, pues tremenda data. Pues esa era nuestra representante hasta que llegó James David Rodríguez Rubio en el 2014 y le hicieron ese gol a Uruguay que nunca olvidaré y luego le robó a Brasil en cuartos de final, pero eso es para otro día. ¿Qué hace la canción del Mundial icónica? Personalmente es muy difícil conseguir una respuesta. El punto es que estamos en un momento donde el fútbol está muy manchado por la política. Me atrevería a decir que es uno de los momentos más complicados a nivel global para andar ondeando banderas, siento. Y ese mundial se va a jugar en menos de un mes. Queda poquito para esa máxima cita. Ya he escuchado más de uno que dice que ni siquiera quiere ver el mundial.
4: Claro.
2: Entonces, no sé qué se viene. La misma canción de Jelly Roll creo que tiene un trasfondo político importante ahí. Pero no podemos evitarlo, es el deporte rey, es el deporte que nos
1: hasta
2: va a tener
1: que lo
2: pegado.
1: También hace 4 años pasaba eso, hasta que lo
3: hasta que empieza el pito.
2: Hasta que empieza, todos nos quejamos hasta que ya arranca el primer gol de la Minya Mal y dices, Dios mío, qué bonito. Entonces, bueno, esta canción, ustedes sí la vivieron, yo reconozco que no, una estate italiana. Esta canción me parece súper bonita, bro.
1: ¿Esta de qué mundial era?
2: Italia 90.
1: Sí.
3: Penaltis.
1: Italia, es que nosotros solo pensamos en cuando nos eliminaron. Yo creo que eso fue lo de Julio Salinas intentando. Eso fue el gol de Roberto Baggio, ¿no?
3: Eso, sí.
1: Ah, no, Italia 90. Eso fue Estados Unidos. No.
3: Vale, yo qué sé.
1: En Italia 90 Atlanta. Fue fatal. Italia 90 sí que ganó,
2: ganó
1: Lothar Matthäus.
2: Ganó Alemania.
3: Algo amavisca, me sale amavisca.
1: Sí. No, todavía no estaba.
2: Cuando pitaron el himno de Argentina y estaba Maradona picadísimo,
1: claro,
2: la cámara le enfoca.
1: El gol de Maradona es efectivamente mirando la cámara, que luego efectivamente...
2: No,
1: que
2: es
1: mirando.
2: El 94.
1: Ah, es el 94, vale.
3: Esta tertulia está perfectamente preparada.
2: Está brutal, pero bueno, perdón.
3: Para ir a la
1: Camerún no fue Italia 90.
2: Italia 90 que eliminó a Colombia porque Higuita quiso salir jugando.
1: Ahí está. Bueno, pues ya está, precisamente por eso hacemos el siguiente camiseta. Entonces ahí, recuerdo ahí a...
2: Roger
1: Mila, madre mía. Sí, que jugó con 700 años, ¿no?
2: O sea, él hizo gol como con 42, 43 años.
1: Está mal, ¿eh?
2: Pero bueno, familia, viene el Mundial y aquí vamos a estar todos activos, cada uno de nosotros. Denos la visa para ir a ver el Mundial, si no, no digan que nos reciben.
3: En el chiringote.
1: Hasta luego, Luis.

0: 5 de la mañana y me metí en la cama y cuando te olí es que no olías ni a ti. ¿A qué olías?
1: Que me perdí, te he dicho que me perdí, que no sabía dónde estaba.
0: Mira, no quiero volver a oler ese perfume, vamos, es que te mato.
1: Pero te gusta el perfume de chica, que sabes que siempre me pongo perfume de chica.
0: Unisex, ¿no?

0: chico, no tocar.
1: Sí. La de no tocar te la voy a poner yo a ti. Para allá.
2: Aquí tienes a Cupido junto a Lorna. Desachelientes un poquito el guión, que es una cosa que también se agradece en algunas bandas, manteniendo todavía esa esencia melódica ahí en el estribillo, pero de repente con otro jugueteo, que es una cosa que también me mola mucho. A ver, tenemos una ciencia exacta que era la numerología. O sea, vamos a ver. Ya sabéis que hemos entrevistado con esto, pero lo vamos a volver a hacer otra vez con los números. O sea, como que.
3: Ahora con dos.
2: El 3 significa inspiración, creatividad, alegría. Vamos a ver si esto se cumple. Se va a cumplir cuando de nuevo Kalec y las Panteras están en la sala, están en la casa, están en Mañana Más. En este caso, vienen como concursantes vienen en pareja, sí. Como si fueran concursantes. Sí. O sea, vienen Laura y Javier. O sea que me encanta. Tenemos a Laura y a Javier. Bienvenidos a Mañana Más.
4: ¿Cómo estás?
2: O sea, Luisa, te echamos de menos. ¿Qué tal estáis?
4: Increíble. Muy y ahora increíble. Que veo ese candado que te dejaste, me vuelvo loco.
2: No sé qué ese candado.
4: Me encanta, muy bien.
2: No sé qué hacer con este pelo, Javier. No, o sea,
4: no,
2: que,
4: espectacular, hecho, es un espectacular. No te lo...
2: La culpa la tiene África, porque fui para Camerún y aquí...
3: No hay...
2: Sé que allí no se puede afectar uno. Claro, o sea, podíamos hacer estos 20 minutos de contarnos aventuritas porque estuvisteis en Costa de Marfil, vosotros con el Lola África.
1: Tenemos también aventuras.
2: Claro,
1: verdad,
2: o sea,
1: ¿eh?
2: Que la gorda, así como algo así, como que de repente tengáis ahí como.
1: Madre una mía, tremenda. Yo me sé una tremenda.
4: Ah, por favor, por favor, dale, por favor.
1: Estando en el escenario cantando ahí, ya sabéis, el momento último, adiós, bla, bla, bla. Se subió un señor al escenario. Y sin mediar palabra, mientras yo estaba cantando, me empezó a tirar billetes. Empezó a tirármelos a las tetas.
2: Claro.
1: Y luego me recorrió todo el cuerpo con billetes.
3: ¿Qué situación?
1: Pues imaginaos, yo no sabía si decirle que no o agacharme al suelo de escenario a recoger todo eso. Pues, ¿sabes? Resulta que es tradición, ¿eh?
2: Exacto. Vale. Claro, o sea, a nosotros nos pasó en Camerún que a Valdés, al artista.
3: Pero billetes
2: precisamente,
3: no había, ¿no?
2: Justo al terminar le pusieron un billete en la frente.
3: Es verdad.
2: Pero yo recuerdo, ya no me pongo muy pesado, que en Senegal, lo digo para mantener un poco de tradición, cuando fuimos con De Pedro a hacer un documental, había un tipo que efectivamente lo que hacen es, o sea, tanto chicos como chicas, te tiran billetes como a modo de adulación. O sea,
1: claro,
2: que...
1: en ese momento ojalá haberlo sabido, porque mi cara era un poema, la verdad.
4: No, fue increíble. Y...
1: Pero me lo gocé bailando, ¿eh? Nunca he estado tan cerca de ser stripper.
2: Claro. Allá que tiramos. Bueno, pues no sabemos si eso pasará el próximo 4 de junio. Ir por si acaso a ver qué pasa en el concierto más grande de la historia de Kalec y las
3: Panteras. No lleves dinero en billetes. Ahora, que aquí no se hace.
4: A ver, te digo algo. A la banda no le ofende para nada. O sea que si la gente quiere tirarnos billetes, claro. Si son euros, estamos también muy contentos.
3: ¿En Argentina estamos dólar?
2: Bueno. No hagamos el 1-1. No, aceptamos pesos argentinos.
4: Pesos,
2: ¿vale?
4: Argentinos, bueno, de evaluaciones.
2: Ahí acabamos. A ver, está jodida la cosa porque el concierto es el día 4. Qué decepción.
3: ¿Decepción por qué?
2: Claro,
3: ¿qué
2: porque resulta. Seguro que el equipo de Kalec y las Panteras se estaría buscando que fuera el día 3. Claro, o sea, claro. Después de
1: se intentó,
2: todo el rato 3,
1: pero...
2: ¿sabes? Al final ya. No ha podido ser. O sea, sí. Sabiendo que.
1: Pero el 4, ¿sabes por qué es? Porque va a haber invitados.
2: Ah, entonces mira, nos sumamos, ¿no?
3: Claro. Ya más uno.
2: Pero claro, siendo vosotros tres, pensado. Llamando el disco 3, sacando 3 singles. O sea, ¿sabéis que hay alguien que se ha hecho la competencia? Porque el pasado viernes, 15 de mayo, San Isidro, Malú sacó su número 15, se llama 15, y ella empezó la carrera con 15 años. O sea, como que está dicho, voy a hacerme un Kalec y la tía.
4: Es
2: o sea,
4: una
2: como
4: caña,
2: que,
4: o sea, como que... 3 por 5, por lo menos.
2: Claro.
1: Me encantaría llegar a tener un disco que se llame 15, la verdad.
4: Sí,
2: no está mal, o sea, que, pero vamos, o sea, por
3: bueno,
2: ahí
3: venimos
2: vamos
3: a presentar nuestro disco 15. Somos 15. Tocamos a 1 euro por bolo.
1: Ay Dios, sonamos así cuando presentamos 3.
2: No, es bien. Tirando. A ver, lo primero, o sea, esta cosa como es. Yo he de reconocer que hay una cosa que me pierdo la conversación cuando que me dice, eres tan Tauro y es como Dios. O sea, pero con la numerología, cuando dicen que el 3 es inspiración, creatividad, alegría, esto o vale para algo, porque seguramente que el 4 es ser risueño festivo y fabuloso, ¿no? O sea, siempre como...
1: O no, de repente siempre cogen a una cosita y empiezan a meterle caña. Yo que sé, los escorpios, como... Claro. No sé qué, pobrecitos míos, todo el mundo
4: deja
1: les mete
4: de,
1: caña.
4: Deja de picar.
1: Cualquier cosa. Y de repente un número chungo puede ser el 7, yo que sé.
2: Claro, no, el 7 es el celestial, es el 6, claro, o sea...
1: Ah.
4: Todo vale. O sea, mira, el rojo, pasión, todo.
3: Creo que estáis mezclando una cosa que es como la superstición sobre los números y la numerología, que es una paja mental mucho más tocha, que cada número atribuye movidas, o sea, una personalidad súper larga, que son 9 números, y a cada uno le pone cosas buenas, malas, y tiene como 30 páginas de lo que eres. No es como Scorpio, es como te metes ahí en los hermanos Karamazov.
1: Sí, es loco. Tengo que decir, sin ser yo nada de eso, que estuve con un numerólogo monólogo una vez. No saliendo, ¿vale? Pero en la misma mesa, después de mucho vino, en su bodega. Bueno, es una historia larga. El caso es que me miraba los ojos así.
2: Tenemos tiempo.
1: Y me dijo, ¿cuál es tu fecha de cumpleaños? Uf. Y yo, ay Dios, ya empieza esto. Pero estaba demasiado borracha como para decir que no. Y dije, bueno, pues el 14 de febrero del 93. Y me miró a los ojos mientras escribía en un papel así y empezaba a hacer, parecía como la línea del exorcista. Y me dijo unas cosas muy interesantes que no puedo decir hoy, pero que acabé diciendo, montada en el coche en plan, bueno, yo a partir de ahora yo ya no sé quién soy, ¿vale?
0: Pero te, o sea, chicos, tengo apego afectivo.
1: Bueno, pero igual que Instagram te dice hoy va a ser un buen día y te lo crees y estás borracha,
2: o sea,
1: ¿no?
2: Muy bien, o sea, muy bien, muy bien. O sea, compro, ¿eh? O sea, por ahora ya sabéis, o que tienes que comprar vuestra entrada para el próximo 4 de junio en ese concierto en el cual se presentan los 3 de 3. O sea, ya aquellos tres singles ya convertidos en disco. Recordemos parte del primer EP. No.

0: Una banda que acaba de llegar de Costa de Marfil, si puedo decir, no recuerdo de dónde volví. Y en este caso, una pregunta que se puede hacer el lunes perfectamente cuando se está grabando este programa. ¿Tenéis ese momento de baile, vida y resaca? Voy a dejarme baile, vida y voy directamente a la resaca.
1: ¿Tenéis resaca?
0: O sea, primero, ¿seguís manteniendo esas preguntas y reflexiones hondas en resacas? O sea, ¿cuántas cosas han arreglado las resacas de vuestras vidas de, no, tío, estoy ya no más?
2: Es una resaca permanente estar en la Líquida Pantera. De hecho, te digo, no volvemos de Costa de Marfil, venimos de Berlín. O sea,
0: ¿ostras, eso cuándo?
2: Sí, sí, la semana pasada estuvimos en Berlín.
0: Pero bueno.
2: Entonces, y ahora, no, esta semana estuvimos en, de Berlín fuimos a Alicante y Valencia. Ajá. O sea, entonces, imagínate que ya es muy, muy difícil saber dónde estamos hoy. O sea, te reconozco.
0: Claro.
2: Me acuerdo de Laura.
3: Pero no sé dónde estamos.
2: Claro.
3: Pero del Rey, ¿en qué país?
0: El otro día entrevistamos al cantante de Turf en videoconferencia a las 12 de la mañana. O sea, un gran personaje que en Argentina es bien conocido. Y yo juro que el tipo de repente dijo, entonces, él estaba en Barcelona y dijo, sí. ¿Dónde toqué ayer? Me dijo. Y de repente dijo, en Berlín. Y es como, de verdad, que ayer estuviste en Berlín.
2: No.
0: Y tuvo que hacer memoria. No le ha pasado eso todavía que le que las panteras, ¿no? O
2: sea, no, la verdad que no. Por ahora.
0: Claro, ¿se entiende entonces el lenguaje universal de Kalec y las Panteras si es capaz de tocar en Costa de Marfil? ¿O sea, habéis conseguido eso ya? Una heterogeneidad en la cual uno puede tocar en Berlín, en Costa de Marfil y en Madrid el 4 de junio y sentir como que pasan unas cosas que todo el mundo
4: comprende. Sí, es que fue muy sorprendente porque, vale, vas a Costa de Marfil, a Villán, y entiendes que la gente va a bailar y la gente baila. Pero es todavía más loco ir a Frankfurt.
0: Claro.
4: Y que la gente baile, bueno, queriendo ser de Costa de Marfil, pero consiguiéndolo un poquito.
0: Claro.
4: O sea,
0: está
4: que
0: bien.
4: Sí.
2: La verdad que sí, el cuerpo no miente.
4: Yeah. Sí, eso
2: o como hips don't lie, decía Shakira.
0: Claro, claro. Yo recuerdo cuando fuimos a Sorsa Costa de Marfil, ya fue contra la aventurilla, cuando estuvimos con aquel curso de radio y empezaron ellos a bailar la canción de Bob Marley. Sí. Yo recuerdo un movimiento de cuello de una alumna que dije, o sea, me rompo las vértebras. No. O sea, como que cuando ves allí como efectivamente el cuerpo no miente, pero el cuerpo, o sea, yo siempre dije, aquí hay un hueso más o una vértebra más o alguna cosa así.
2: Completamente de acuerdo. ¿Sabes que cuando empezamos a tocar, yo tenía mis temores porque decíamos, Dios, tío, aquí son los reyes del swing, claro. La reina del swing. Pero apenas escucharon un beat que ellos entraron, era un baile increíble, ¿sabes?
0: Claro.
2: Una locura, ¿sabes? Como fue muy loco.
1: Nosotros nos pasó una noche, fuimos a un bar y otra tradición, aparte de la pasta, es que todo el mundo del bar sube a bailar.
0: Sí.
1: Claro, imagínate, había un grupo de expatriados españoles y españoles ni siquiera expatriados y luego estaban los locales. Y los locales miraban con cierta desidia, como una especie de... Y no se habían movido, a lo mejor en toda la noche estaban sentados ahí sin hacer nada. Y cuando les tocaba bailar, era como... Yo al principio pensé, este es bailarín. Pensé, ¿es bailarín en algún sitio profesional? Y no está bien.
2: Claro.
1: Claro, cuando llevaban siete y todos eran así, era, vale, pues no es una cuestión, no es una profesión, es una...
2: Soy abogado penal.
1: Claro.
0: Coste que cuando salimos nosotros a bailar, o sea, lo que dijeron de mí fue, eres la vergüenza de los blancos.
2: O sea,
0: queda hecha la marca.
1: Ahí me dijeron,
2: no,
1: que,
2: no es verdad.
1: Ahí me dijeron, qué buena idea haberlo llevado a lo cómico.
2: Excelente.
1: Y dije, no era lo cómico.
0: No es así. No se pierdan el concierto de Kalec y las Panteras, 4 de junio, en sus mejores pantallas. Así que no se pierdan el concierto de Madrid, donde... Nos encontraremos con Joel López.
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0: Hay un momento en el que con determinados artistas ya es un momento de buscaros un hotel. O sea, porque ya hay un momento en que ya os habéis visto, o sea, adiós, o sea, está este tema, él os busca, o sea, ya, esto ya tiene que ser, o sea, buscaos algo ya para hacer el EP conjunto o alguna cosa así, porque ¿qué pasa ahí cuando es irremediable llamarlo, pero a la vez, ¿cómo no te llamo? ¿Sabes?
2: Claro,
0: o sea,
2: claro,
0: es como...
2: Claro,
0: como
2: sí.
0: Si te, nunca se me olvidará, en el planta baja que tiene muy mala follada en Granada, hacen un inicio de temporada en el cual llaman a todas las bandas, pero las llaman gratis. Entonces, claro, si te llaman, de repente es como, joder, me llaman porque es gratis. Y si no te llaman, qué cabrones, no me han llamado, ¿sabes? O sea, entonces es como, ¿qué se hace con Joel López cuando es como si le llamo porque le llamo todo el rato y si no le llamo, joder, tío, llámame porque siempre estoy contigo?
4: Ya, no habría duda. O sea, si nos casásemos y si hiciésemos una boda de A3, Joel estaría en la mesa principal con nosotros, ¿sabes?
0: Claro. Bueno,
4: padres, madres y Joel estaría.
2: Yo estoy empezando a adoptar una criatura con él.
0: Ya.
2: Pero bueno,
0: nunca se sabe, ¿no? O sea que,
2: sí, lo sabe.
0: Acaba tirando. Y en este caso sumamos, Joel estará el día 4 de junio, sumamos también otra comparecencia ya confirmada, que es esta.
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1: Y hablamos de aquí, de esta colaboración. Sí. En fin, o sea, sabe el abajo firmante de esto, ¿no?
2: Completamente. Me dijo, por favor, no pidas permiso, me dijo. Por favor, ningún permiso al label ni nada. O sea, samplear como hay que samplear.
1: Exacto.
2: Sin permiso.
1: Ay, a lo duro. La colaboración con Ortiga es un poco ese momento, si ya saben cómo me pongo, para que me llamen. Supongo que si sabes que llamas a Ortiga, es que sabes que te va a transformar el tema en eso, ¿no? O sea, en una... Yo me acuerdo que una vez, cuando hicimos una colaboración Ortiga y Rodrigo Cuevas en una sección que teníamos en Radio 3, de repente dijo un gallego que estaba allí: esto suena a la chapa de... a la barra de chapa de las verbenas, sí, gallegas. Sí. O sea, que tiene que sonar a barra de chapa. O sea, golpea la barra de chapa. O sea,
3: exacto. De Boiro, ¿no?
1: O sea, claro. ¿Cómo fue ese momento de decir, bueno, pues tú entra aquí y haz que esto huela?
3: Es que fue precisamente buscando su sonido. O sea, no era como, bueno, aparte de que nos caía increíble y le vimos en concierto y era, pero este, ¿quién es? Yo de mayor me pido ser Chicho, la verdad. Buscábamos ese sonido de orquesta gallega pasada. Bueno, para Javi es cuarteto argentino.
2: Para mí es cuarteto cordobés.
1: Eso, amigo, bien, claro.
2: Sí, para mí más parecido al cuarteto cordobés. Y yo creo que tiene que ver con ese ida y vuelta que hay en Galicia.
1: Claro.
2: Y ellos no lo saben, pero están haciendo cuarteto cordobés. Sí. Qué parecido al merengue, pero ahí está, hay una diferencia. Pero bueno, cuando le dije, tenés que ir a Córdoba capital, me dijo, ¿dónde es eso? Y dice, ¿lo conoces a la Mona Jiménez? Le digo, tienes que conocer a la Mona Jiménez.
1: Claro, pero eso que acabas de decir es buenísimo. Y aparte, es parte de... Bueno, hay un podcast por ahí que hizo Carlangas, que cuenta las historias de las verbenas y de las orquestas gallegas, sí, y de cómo muchísimos gallegos fueron para América, claro, Latina, se trajeron, y por eso también es como ese espíritu tan verbenero, tan festivo, claro, y tan salsero.
4: Y era emigración económica, no era emigración musical. Entonces cogieron la música más popular, sí, posible, sin saber tocar. Entonces se trajeron una versión muy cumbiera, muy de, sí, Sota, Caballo y Rey, que luego se fue transformando, pero en realidad era muy, muy... Estaban borrachísimos, sí, sí, sí, y tucu, tucu, tucu, sí, mientras la gente ni te mira.
3: Sí, es que las orquestas, yo creo que todos los que somos del norte, que es donde... Bueno, yo trabajo en una orquesta, yo he sido cantante en una orquesta.
1: Ay.
3: Cuando era más joven y me gustaba llevar lentejuelas. Es la primera vez que escuché cumbia, wow, y vallenato, claro, cantando en una orquesta.
1: ¿Con, claro, cuál te lucías, Lauri? O sea, porque yo, por ejemplo, fui músico de orquesta cuando estaba todo el mundo de con todo Bisbal, con todo Bustamante y todo aquello, entonces nuestra cantante cantaba todas esas ahí como para lucir ahí buena, o cantando campanera, era como la...
3: A ver, yo era muy clásica. A mí el de los ojitos negros, que me tiene loca.
1: Ah, muy bien.
3: Ya ahí está. Yo me ponía sabrosona y hacía así.
1: Le tiramos.
3: Una Durcal un poco latina, así una mezcla rara que hacía el DJ de la orquesta, porque no íbamos en plan todo músicos, ¿eh? Era un DJ y dos cantantes de lentejuelas. Esto, hostia, era la orquesta en la que yo estaba.
1: Hombre, claro, yo también era hermanos Hidalgo, eran cuatro. O sea, efectivamente, como ya acabamos. Bien, volveremos a hacer el anuncio de este concierto, pero sí, solo sí, respondéis preguntas que tengan que ver con el 3. ¿Estáis preparados? O sea, vamos, ahí acabamos. O sea, 1, 2 y 3, ahí acabamos. Esto va rápido porque si no... Aparte tienen que tocar un temito, o sea que llegamos. Complete la frase, 1, 2, 3.
3: Responda otra vez.
1: Ahí vamos. Complete el dicho de la canción, 3 cosas hay en la vida.
3: Uy.
1: 3 cosas hay en la vida.
4: Javi.
1: No.
4: Amor, dinero y qué más.
3: Amor, dinero y...
4: Esta cosa que están privatizando ahora en Madrid.
3: ¡Salud!
1: Muy bien, perfecto. Muy bien, ya. Dime las 3 provincias de Aragón.
3: Ay, Dios, hostia, mío, Huesca.
1: Sí.
3: De Aragón está también Teruel.
1: Sí. Y la capital.
3: Y Pamplona. Ay, Dios mío, Navarra, pero Dios, me habéis puesto nerviosa por las caras así.
1: Bueno, el sur de Pamplona es casi de la cultura. Zaragoza, ya acabamos. ¿Cuáles son los 3 estados de la materia? Sólido, líquido,
2: líquido y gaseoso.
1: Muy bien. ¿Quiénes eran los 3 tenores?
4: Hostia.
2: Barotti, Plácido Domingo y... ¡Ay, me falta uno!
1: ¿En catalán?
2: ¡Ay!
1: O sea...
2: ¡Dios!
1: O sea, corría, José.
2: Carrera.
1: ¿Cómo se llamaba la tercera película de trilogía del Señor de los Anillos? El retorno del rey. Muy bien, muy bien.
2: Muy bien.
1: Los 3 tipos de triángulos son
3: isósceles, equilátero y... rectángulo.
1: Escaleno.
2: Muy bien. Rectángulo es otra cosa.
3: Yo, mira, después de hecho la de Aragón, maestra, ya puedo decir cualquier cosa,
1: igual,
3: porque ya...
1: ¿Cuáles son los 3 países escandinavos?
2: Hostia. Suecia,
3: Noruega,
2: no, Finlandia y...
1: No, Finlandia no es... O sea, nosotros,
3: sí. Dinamarca.
1: Exacto, muy bien.
2: Ahí va.
1: Los Ángeles de Charlie Moderno son Lucy Liu, Dio Barrymore
3: y... Cameron Díaz.
1: Muy bien, perfecto. Oh, o sea, no, muy bien. Dime las 3 dimensiones espaciales, alto, ancho y...
3: Suspendido un jardín.
1: Y Pamplona. Venga, vamos. A ver, Dios. Los 3 cuerpos del ejército son tierra, mar y...
3: aire.
1: Ahí está, muy bien. ¿Quiénes forman la Santísima Trinidad? Padre,
3: Hijo y Espíritu Santo.
1: Muy bien, vamos a llevarlo. O sea, como las tres pirámides de la necrópolis de Giza son Keops, Kefren y... Los tres magos son
2: Melchor Galpar
3: y Baltasar.
1: Tocate un tema, 4 de junio en directo en Madrid, Kalecki y las Panteras.
2: 2, 3 y
3: se te ole.
2: Vamos, 3 y

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1: 4 de junio, Calequi y las Panteras en Salabat.
2: ¡Que viva Pamplona! ¡Que deje!
3: Y seguir la gira de Calequi y las Panteras, que no solo tienen un concierto, sino que tienen unos cuantos para este verano. Así que nada, que el pasaporte se llene también, que la España entera disfrute mucho. Y yo qué sé, o sea, que busquemos otra excusa para volver a encontrarnos. Esta es su casa, queridos
1: favor,
3: amigos.
1: Por favor, y una excusa para volver a viajar.
3: ¿Juntos? Claro, ya está, lo que haga falta, sí, señor. Favor. Y suerte con el Mundial.

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1: Buenas noches. Ampliamos la información sobre ese tiroteo en la localidad almeriense de Ejido que deja al menos 2 fallecidos y 4 heridos graves a esta hora en un incidente que se ha producido a última hora de la noche de este lunes en la localidad de Balanegra, en una zona conocida como El Canalillo. Según fuentes consultadas por Radio Nacional de España, a esta hora varios equipos de la Guardia Civil, incluyendo el Grupo de Acción Rápida del Instituto Armado, están interviniendo en la zona. Según fuentes de la investigación, el presunto autor de los disparos es un varón que se encuentra fugado, quien presuntamente es familiar de algunos de los tiroteados en esta localidad almeriense de Ejido. Todo habría ocurrido en torno a las 11:15 de la noche de este lunes, cuando la Guardia Civil ha recibido el aviso de este incidente violento. Como decimos, un tiroteo en la localidad almeriense de Ejido deja al menos 2 fallecidos y 4 heridos graves a esta hora. Y en Estados Unidos, otro tiroteo deja al menos 5 personas muertas, incluyendo los 2 sospechosos de un incidente que se ha registrado en una mezquita en la localidad estadounidense de San Diego. Se ha producido en torno a las 9 de la noche, hora española. Según las primeras investigaciones de la policía, 2 adolescentes armados habrían comenzado a disparar fuera de la mezquita, matando a 3 hombres, incluido a un guardia de seguridad, Aisa Sánchez.
2: Posteriormente, los 2 atacantes han sido encontrados muertos, aparentemente después de suicidarse. Además, la madre de uno de los atacantes encontró una nota de suicidio redactada por su hijo que contenía escrito sobre el orgullo racial, según ha detallado el jefe de la policía de San Diego, Scott Wall.
3: We are actively investigating this.
2: Estamos investigando esto activamente como crimen de odio. Hay detalles e información que estamos investigando sobre cuáles fueron exactamente los discursos de odio, las palabras de odio que se transmitieron. Además, los niños que se encontraban dentro de una escuela de la propia mezquita, que es el centro islámico más grande del condado californiano de San Diego, han resultado ilesos. Por su parte, el presidente de Estados Unidos, Donald Trump, ha asegurado que es una situación terrible. Que las autoridades darán una rueda de prensa en breve sobre la mezquita y que ha recibido algunas actualizaciones preliminares, pero van a volver a analizarlo detenidamente.
1: Y seguimos en Estados Unidos, precisamente en California, porque un incendio forestal en el sur del estado ha obligado a evacuar de forma inmediata a más de 20.000 personas en medio del avance de las llamas y las labores de contención que tratan de hacer a esta hora los bomberos. El incendio de rápida propagación ha comenzado unos 60 kilómetros al noreste de Los Ángeles.
2: En pocas horas ya ha arrasado más de 330 hectáreas, activado por los fuertes vientos de Santa Ana. Más de 200 bomberos luchan por contener las llamas que continúan fuera de control. Otras 13.000 personas, además de los 20.000 desalojados, están en advertencia de riesgo.
1: En nuestro país hoy está previsto que se firme el acuerdo para elaborar unos presupuestos en Cataluña entre el Govern de la Generalitat y Esquerra Republicana de Cataluña, después del Consell Nacional del partido dirigido por Oriol Junqueras haya dado su visto bueno a una última propuesta de los socialistas para aprobar las cuentas. Incluye la creación de un tren orbital, el refuerzo de la Agencia Tributaria Catalana y mayoría catalana en el Consejo de Administración de la zona flanca de la capital.
2: Con esos 3 puntos consideran los de Oriol Junqueras que se dan las condiciones para dar un paso adelante en la soberanía propia de Cataluña y, por tanto, avalar unos presupuestos que se presentarían el próximo viernes. Falta, eso sí, el apoyo de los comuns que ya han advertido que renegociarán sus condiciones.
1: Y antes de despedirnos, repetimos esa noticia de última hora. Al menos 2 personas fallecidas y 4 heridas en situación grave en un tiroteo que se ha producido a última hora de este lunes en la localidad almeriense de Ejido. Ampliaremos información que vayamos conociendo acerca de este suceso en próximos boletines informativos.
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0: interesante que primero escuchemos la canción y después contemos la historia, porque la historia es tan potente que a veces se come las canciones. Estamos escuchando a Rashid B, sí. Un nombre que cuando me dijeron, vas a ir a ver a Rashid B hace poco ahí en el Contraclub de Madrid, en una sala de Madrid, y de repente dije, pues, o sea, era como si fuera Barry B, o sea,
1: Barry B,
0: era
1: como que, de Marruecos.
0: Exacto, o sea, y claro, de repente no es la misma historia, o sea, entre otras cosas porque Rashid tiene 50 años. Ya es bueno. Una historia distinta. Efectivamente, Rashid viene de Marruecos. Lleva desde el año 2000 en el poderoso barrio de Hortaleza. Y en este caso, él vino de Marruecos con una visa artística, porque él era pintor y sigue todavía vinculado con el mundo del arte. Y de su pasión por cantautores como Cohen, como Mustaki y tal, de repente empezó a hacer estas canciones que son hermosísimas,
1: ¿sí, no?
0: Y que lo han transformado todavía como un elemento a disfrutar y a compartir con cuidado, ¿no? O sea, como que aunque ha estado en muchas listas del año pasado, pues yo creo que lo mejor es eso, ¿no? O sea, que todavía tenga su tiempo para que de repente no haya un crecimiento muy grande, sino el ir disfrutando poco a poco de estas cosas en ambientes más íntimos, ¿no? No en esta cosa, un concierto grande donde se pueda perder un poco la esencia de eso.
1: Es verdad que el nombre lleva un poco a confusión.
0: Claro.
1: O sea, no es nombre de cantautor coheniano. ¿Qué os parece? No hay actualidad, o hay actualidad todo el rato,
0: todos.
1: Lo que quieras. Bueno, ya lo habéis escuchado, lo ha dicho Toño prácticamente todo lo que había que decir. En Andalucía los partidos han tenido exámenes, sería esa la comparación, ya sabéis, ese sobresaliente que se ha sacado Moreno Bonilla, y ya no, le han quitado el Bonilla. Por cierto, a partir de una cierta nota ya no te llama Bonilla. Tú, al principio era Moreno, claro. Moreno Bonilla siempre.
0: Pero cuando,
1: y luego
0: cuando
1: Juanma Moreno, Juanma,
0: claro.
1: Moreno.
0: Juanma, cuando tienes un Juanma Moreno, Juanma Moreno.
1: Claro, ya se te quita el Bonilla.
0: Pero cuando tienes un apellido de esos, es inevitable que no te llamen Bonilla. O sea, cuando tienes un apellido muy identificativo.
1: Claro, y que depende de cuánto saques. Si eres Pedro Sánchez y ganas, eres Pedro Sánchez. Si no, si eres el quinto, eres Castejón.
0: Claro.
1: Claro, o sea, hay un momento en que es como los árbitros, si no te conoce nadie. Si te llaman López, te
0: claro.
1: Puedes algo más.
0: Es como el esquiador que el alemán nacionalizado español, sí. Que era Johann Müller, que le llamamos Juanito hasta que dio positivo de doping y empezamos a llamarle Johan de nuevo.
1: Tu nombre va cambiando según cómo te vean. Exactamente. En fin, exámenes. Para hablar de exámenes, tengo tres opciones para tres fondos.
0: Uf.
1: Tú tienes que elegir. Tenemos.
0: Dios, ¿pero me puntúas?
1: No, al contrario. Elige tu propia sección.
0: Vale,
1: o sea,
0: yo te
1: pongo tres fondos y eliges el que quieras. Tienes a ser de clase. La distorsión sonaba bien y moderno.
0: Sí, sí, sí.
1: Tienes.
0: Ella baila sola, pero en sección.
1: Ella sí, baila sola, ella también tienes esta parecida.
2: ¿Es física o química?
1: Casi peor, diríamos,
0: sí.
1: Porque es un poco más infantiloide. Y luego tienes esta.
0: Oh. Creo que mis manos han hablado.
1: Sí, claramente, yo también estoy a favor. Y eso que luego tiene la distorsión, tiene un saxo.
0: ¿Puedo hacer ráfaga? Sensación de vivir. Cuando se gritaban los títulos de las series, que era como, no grites.
1: Era, o sea, el rollo Caruso, para que se diga.
0: 90-210. Sensación de vivir.
1: Salamanca, 28-002. Sensación de alquilar. Bueno, es una forma interesante de ver las elecciones, este tema de las notas, y en realidad bastante ajustada a lo que es la realidad, cómo votan uno, ¿no? La idea de que los políticos mandan, pero una vez cada cuatro años nosotros les puntuamos, es bastante ajustada, ¿no? Es parte del proceso de comercialización de todo, incluso la democracia. Acaba siendo una especie de tienda en la que compras y luego pones estrellitas, pones caritas o dejas tu opinión.
2: Y opino de que...
1: Ese ratito en el que tú participas en la democracia y te permiten elegir y decir lo que piensas, porque en el voto, ¿qué haces en el voto? Hay que pensarlo, no es solamente yo con qué partido lo haría, es una forma de expresarte, de hablar, de cantar. Y esta confusión entre votar y expresar tu opinión es la que quizá explica bien esa sensación de malentendido en las democracias occidentales. Tú votas a un partido, a veces con entusiasmo, a veces con la nariz tapada, normalmente un poco entre medias de estas dos cosas, ¿no? Y la mayoría de las veces sin tener ni idea ni de cómo lo ha hecho, ni de cómo lo va a hacer, porque no tienes tiempo para estudiarte,
0: claro,
1: las siete concejalías, consejerías o ministerios. Tú no sabes qué tal es la ministra de Ciencia, te pregunto.
0: Claro,
1: no sabemos ni quién es, claro, como para saber qué tal lo está haciendo. ¿Y cómo lo va a hacer la siguiente? Pues yo qué cojones, ¿eh? ¿Cómo voy a saber eso? Pero te lo preguntan. Entonces, como te lo preguntan, y todos somos como ciudadanos un poco como los tíos, que tenemos que contestar, aunque no sepamos la dirección, pues nos preguntan, oye, perdón, el templo de Bot, Más para allá
0: que para acá.
1: Y tú contestas, pues tú te preguntan qué votas y tú votas como si supieras, porque el español y todo el ser humano hace eso, ¿no? En fin, de esos votos, en función de su proporción con respecto a los demás, se infiere una especie de mensaje del pueblo, como si Andalucía, España, el país que sea, fuera un ente mágico y se dice, Andalucía no le ha querido dar la mayoría absoluta a Moreno, o los andaluces quieren que Moreno pacte con Vox, o odian a Montero, o les pirra delante de Andalucía. Esa interpretación del grupo, como si fuera, yo qué sé, o sea, es un poco el lenguaje, o sea, ¿te acuerdas del lenguaje poético que se llama en lengua?
0: Sí.
1: Que hablaban de la personificación, ¿no? Que tú puedes personificar las cosas como si fueran personas. Es una tendencia que tiene el ser humano de siempre, ¿no? Desde el animismo al Tamagotchi. O sea, siempre hemos intentado pensar que las cosas que están delante nos hablan, nos dicen, es que esta taza me está pidiendo que me la beba. Esta taza no habla, ¿cómo va a pedirte nada? En fin, todo es una persona, todo es una personita, todo está hecho a nuestra imagen y semejanza. De hecho, todo nos habla, quiere cosas y debemos escucharlas.
3: Los andaluces han hablado claro y le han dicho al gobierno de Andalucía qué es lo que quieren. Y lo que quieren es prioridad nacional. Quieren prioridad nacional. Quieren más campo.
1: El político lo dice y el grupo lo canta. Es claro. ¿Qué queréis? Prioridad nacional. Y cantan prioridad nacional. Los andaluces han hablado y quieren prioridad nacional. Cuesta escucharlo, la verdad. Cuando tú escuchas a un grupo de gente diciendo prioridad nacional, tú sabes lo que hay detrás. Pero luego veremos que no es tan malo.
4: Nuestra prioridad es la prioridad nacional y es cambiar el gobierno de España para no entrar más en los trapos que nos ponen y donde ustedes entran continuamente.
1: Claro, los trapos que nos ponen, es interesante. Los trapos que nos ponen, no sé si se refiere a las banderas de España o a los trapos que ella misma, Ayuso, pone para la oposición, y la oposición suele entrar esos trapos, ¿no? Hacer del grupo una persona es el principio del pensamiento mágico y el origen de esa persona colectiva es el nacionalismo, ¿no? El origen de esa persona colectiva se llamó nacionalismo, en el inicio puede decirse que fue de izquierdas, ¿no? El primer nacionalismo es el de la Revolución Francesa, esa persona es el pueblo y luego evoluciona durante el siglo XIX hasta los pueblos frente a otros pueblos, es decir, un nacionalismo de derechas, básicamente. El pueblo frente a otros pueblos. En Andalucía, en la izquierda, quien ha ganado ha sido también quien habla de andaluces como unidad, ¿no? La izquierda soberanista delante de Andalucía, es interesante. Quien ha ganado es la izquierda. Bueno, es la izquierda, pero es una izquierda soberanista que quiere más grados de independencia respecto a España, que es otro, digamos, otro nacionalismo al que, digamos, que desconfían. Con lo cual, no es tan a la izquierda, como se suele decir, ¿no? Justo este finde ha sido el finde del nacionalismo, que hay más nacionalista, aunque se disfrace de colores, que Eurovisión. A Toño no le gusta, pero a mí sí me gusta un poco la canción de Bulgaria. Sí, porque me gusta el baile. En fin, la campaña de Israel. Sí, es que el baile está muy bien. Hace como tangaranga.
0: Ah, que te gusta el baile no en general, sino te gusta el baile de la canción.
1: Bueno, y en general también, pero sí. Ahora de lo que estamos hablando, este baile. Ya nos ha contado David Asensio todo, ¿no? La campaña de Israel en Europa para ganar Eurovisión es, como ya se ha visto, una forma de trucar el resultado, ¿no? Es un hackeo, pero dudo mucho de que en Israel se vea como otra cosa que entusiasmo por Eurovisión. Es decir, debajo de eso que llamamos blanquear un genocidio, no hay solo un proceso externo, ¿no? Yo entiendo que hay más un intento desesperado de no sentirse un país cruel e inhumano, que es muchas veces la imagen que les damos a los israelíes cuando les decimos, oye, estáis haciendo un genocidio. Pero claro, para ellos esa idea cuesta. ¿Y cómo se puede salir de ese punto? Pues una de las opciones es intentar ganar Eurovisión, ¿no? Un sentimiento que muchos israelíes intentan por cualquier medio acallar. La duda es de dónde viene esa vocecilla, ¿no? Puede que sea interna y ahí no hay televoto que lo apague. Es decir, si tú estás viendo que tus frente a ti estás matando a miles de niños cada día, o bueno, cada mes en este caso, por mucho que ganes Eurovisión, esa voz va a estar ahí, ¿no? Y ni Chechi de Marcos ni hostias. Y eso, que Israel intente ganar Eurovisión por cualquier medio, que busque el aplauso, el perdón, es de alguna manera, aunque parezca extraño, una buena noticia. Y diréis, ¿cómo una buena noticia? Esto no. Que el genocida no crea serlo es mejor que el asesino simplemente disimule. Igual que prioridad nacional es un eufemismo que al menos trata de disimular una cosa, ¿no? Trata de taparse su propio racismo descarado, y eso es un extraño consuelo, por lo menos para mí. Que lo inmoral se vista de otra cosa no recuerda que la moral aún existe, aunque sea de cara a la galería. Y eso nos enfrenta al gran dilema actual.
5: ¿Qué dilema tan grande?
1: El dilema de qué es preferible, la inmoralidad disfrazada o sin disfrazar. no es fácil de decidir. Yo prefiero disfrazada porque entiendo que en el disfraz hay un punto en común, un anhelo de moralidad, aunque sea falsa, aunque sea hipócrita, pero por lo menos está intentando acercarse a ti, ¿no? Digamos que Israel preferiría no odiar a los palestinos o que Vox preferiría no odiar a los inmigrantes, pero entiendo que hay quien cree que es mejor la sinceridad, ¿no? Quitarse un poco el disfraz. Los periodistas también tenemos ese doble rasero, ¿no creéis? Después de semanas hablando de antivirus, de decir, no hay que crear alarma, pero una señora de un grupo de Estados Unidos ha tosido esta mañana. Ahora que el Ondius llega a Ámsterdam para que lo aspiren, y las reacciones se enfrentan al dilema de cómo informar de la emergencia internacional del brote de ébola detectado en República Democrática del Congo y en Uganda. ¿Qué hacemos? O sea, el ébola tiene una tasa de mortalidad mucho más alta que el antivirus, puede llegar al 80%. Es más fácil de transmitir. No está acotada en un crucero, está en dos países, ¿no? No hay vacuna, no hay tratamiento específico. ¿Cuánto tiempo le dedicas en un informativo después de haber estado con el antivirus semanas y semanas? ¿Un minuto y medio?
6: Por ejemplo.
1: ¿Un minuto y medio te parece bien? ¿Eso te parece coherente? Venga. Más no que aburre. Otra opción es que sea farragoso de explicar, o repetitivo, o peor, que no cuadre con el debate político. Las huelgas de médicos y profesores son un buen ejemplo. Hoy hay huelgas de los dos grupos de personas más importantes en cuanto a trabajadores. Los estamos contando no mucho porque no nos encaja a nadie. Ni a unos medios ni a otros. Tampoco mola mucho hablar de los 2.700 ejecutados por pena de muerte en el mundo. No hay narrativa. No es una narrativa. O si es una narrativa, es una narrativa con spoiler, ya hecho. Se van a morir. Y hasta el nuevo entretenimiento ha acabado en una especie de parodia de sí mismo. Porque Trump sigue haciendo aspavientos como Pedro y el lobo, aunque sabemos que vivimos entre lobos, básicamente, que esto es una jauría, ya no somos capaces de entender ni siquiera qué dice. Amenaza a Irán, pero después de tantas amenazas es prácticamente imposible darle alguna importancia. Y eso que 2.000 de las 2.700 ejecuciones anuales han sido en Irán. Pero eso a Trump le da igual. La misma indiferencia de todos los demás, porque el principal país en ejecuciones en realidad no es Irán, es China. Pero tampoco lo sabemos porque no hay información suficiente. China, que es nuestro amigo con cadáveres en el armario. ¿Queremos dejar el armario abierto? El armario abierto es quizá la mejor representación de estos tiempos. Sería, de hecho, una buena instalación en un museo en el Día de los Museos.
6: Oh, pues...
1: Porosidad de los museos.
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1: Venga.
0: Y lo vais a pasar, vamos,
1: fenomenal.
0: Y si no, busca de los bares del lago, que también...
1: Estaremos nosotros.
0: Chao, chao, chao.

0: cartuchera.
1: Dani, a ti que te mola. A ti que te mola lo de los niños, mi hija el otro día se negó a cronometrar el tiempo que había hasta que llegáramos al salir del viaje con su propio reloj, porque decía que su reloj iba muy lento.
2: Bueno, primero, eso es muy buena percepción, primero porque el tiempo subjetivo es diferente del que creemos que podemos medir de la mejor manera posible objetiva, y segundo porque verdaderamente no tenemos una manera objetiva perfecta de medir el tiempo. Entonces es posible que su reloj sí esté retrasando un poco.
3: Ese ligero retraso, o sea, algo sí, que definiría mi vida en todos los sentidos.
1: En este programa no da un poco igual, también te digo, ¿eh? O sea, si hay un buen sitio para hablar del tiempo es en Mañana Más.
3: Ya, sí. Creo que si escribiera una en memoria lo llamaría así, Ángel Carmona. Ese ligero retraso.
1: Ese ligero retraso, mira.
2: El hombre del tiempo.
3: El hombre del tiempo eres tú hoy, ¿no? O
2: sea que... Ese soy yo hoy, sí.
1: Pues nada, venga, bala.
3: Si
1: venga,
3: ya tienes sintonía todo puesta, tú ya tira guirado.
2: Venga, pues vamos a escuchar esa pregunta de esa niña que la verdad que hace una pregunta muy escueta, muy breve, muy concisa, muy profunda y dificilísima de responder. Me ha costado muchísimo trabajo, pero me ha encantado. Vamos a escucharla.
4: Dani, ¿cómo calculan las máquinas el tiempo?
1: Que es mi hija. Que es mi hija, yo no sabía que ibas a ponerla, te la mandé hace tiempo ya, mira
2: sí,
1: qué bien.
2: Sí, sí, claro, que tengo cola.
1: Ilusión, muy bien.
2: Y como has hablado de tu hija, además con el reloj, pues...
3: Muy bien.
2: Hoy puedes hablarle de esto. La muy pregunta bien. Buenísima, ¿cómo calculan las máquinas del tiempo? Porque realmente lo calculan. Nosotros sentimos el tiempo. Yo tengo una percepción del tiempo muy dilatada cuando tengo resaca. Y en las semanas en las que ocurren muchas cosas, frente a las semanas de vacaciones, pues tenemos una percepción distinta del número de días que han pasado. Tenemos que inventar máquinas que calculan el tiempo, que van sumando eventos, y con esos eventos nos dicen si ya es la hora de hacer la merienda o si todavía no. Si es la hora de ir a recoger a los niños al cole, y lo necesitamos porque tenemos que ponernos de acuerdo para poder trabajar, tener reuniones,
3: claro.
2: y llegar a la misma hora a llevar a los niños al colegio.
3: Dani, estás diciendo una cosa muy potente. Tu amigo Noni, a mí lo que me comentaba, él decía, yo tengo hambre, o sea, yo como cuando tengo hambre.
1: No sigo las...
2: Claro,
3: o sea, porque,
2: eso,
3: porque
2: es,
3: Noni,
2: eso es un reloj.
3: Claro.
2: Eso es un reloj
3: claro.
2: De hambre.
3: Pero en este
2: reloj,
3: caso, yo no como cuando tengo hambre. Yo como porque son las dos, ¿sabes? O sea,
2: exacto.
3: Yo como porque luego me tengo que ir a no sé dónde, no sé cuántos, o como porque son las ocho, pero realmente la gran mayoría de las veces como sin hambre. O sea, no como, sí. Como Noni, que tiene todo el sentido, en este caso con otros horarios.
2: Ahí también, yo tengo un reloj de barba. Yo me afeito cuando me pica.
1: Ah, mira. Claro.
2: Entonces, esos son relojes, porque son eventos naturales. Noni no necesita sincronizar con eventos externos, o el día que tiene una reunión, o el día que queda para coger un avión, con el resto de la crew y de la banda para irse a un bolo. Ese día tiene que mirar el reloj, pero el resto de días puede vivir con un reloj que tiene un error mayor, pero es un reloj. Un reloj de hambre, un reloj de barba, un calendario de pelo para ir a cortarte el pelo, como un reloj de arena, o el reloj de cómo de rápido se ha secado la ropa cuando la tiendes, son relojes, son eventos naturales que están regidos por determinadas ecuaciones que conocemos o no dentro de la física, y esos errores, esos relojes tienen un cierto error, más arriba o más abajo. A lo largo de la historia hemos ido construyendo algunas formas de medir ese tiempo, algunas de esas máquinas, desde el reloj de arena hasta el reloj digital o el reloj atómico que tenemos hoy en día, en los que cada vez el error es más pequeño. Ese reloj de arena tiene muchos errores, porque hay granos de arena más grandes, más chicos, más espiculados, más redondos, y una cantidad de arena u otra, o la situación exacta, la que quedan los granos de arena cuando le das la vuelta, puede producir una variación importante de varios segundos en un reloj que tan solo te está midiendo 5 minutos. Pero los relojes atómicos que tenemos hoy en día están provocando unos errores de microsegundos, muy poquito.
1: Claro, los relojes de arena tenderán a adelantar, porque cada vez la arena será más pequeñica y irá más rápido, ¿no?
2: Sí, se van a ir limando los picos que tenga, claro. Se van a partir algunas de las particulillas, y entonces es posible que el reloj vaya evolucionando mucho a lo largo del tiempo. Entonces
3: Dani,
2: no hemos inventado formas.
3: Claro, y por ejemplo, los Juegos Olímpicos, que se supone que hay un patrocinio donde hay un reloj concreto.
1: Usain Bolt, o sea, de arena no quiere.
3: Claro, o sea, realmente no. El récord del mundo es el récord del mundo según Seiko, entonces, o alguna cosa así.
2: Sí, lo que pasa es que los relojes digitales tienen muy buena precisión. Cuidado que precisión no es lo mismo que exactitud. ¿Qué significa precisión y exactitud? Exactitud es el reloj que da bien la hora, y precisión es el reloj que da milésimas de segundo. Entonces puedes decir que son la 1:03:02:06 y se me va a las 7 de la tarde. Está siendo preciso, pero no está siendo exacto. Los relojes digitales hoy en día tienen una precisión muy buena, así que nos podemos fiar mucho de ellos. ¿Funcionan con granos de arena? ¿Con pelo que sale de la cabeza o de la cara? No, funciona con algo increíble que ya hemos utilizado en el programa, de lo que ya hemos hablado y hemos hecho experimentos. Funciona con un cristal de cuarzo, funciona con una pastilla de guitarra acústica.
3: Ah, mira. Wow.
2: Eso es un reloj. Cuando hablamos de los piezoeléctricos, en un programa en el que estuvimos viendo cómo funcionaban esas pastillas de guitarra y hasta le pusimos una a una escoba y construimos una escoba eléctrica con la que barrer y hacer un montón de ruido para fastidiar a los vecinos. Bueno, pues el piezoeléctrico no era más que un material que cuando lo somete a una cierta presión, a una cierta deformación, produce una pequeña corriente eléctrica que luego podés amplificar y ahí tienes la señal de la guitarra. Pero también funciona al revés. Si tú le metes una corriente eléctrica, el material se deforma. Si tú pones un trocito de cuarzo muy pequeño dentro de un circuito eléctrico, le aplicas la tensión que viene de la pila de tu reloj, va a producir una pequeña deformación. Se va a estrechar un poco o ensanchar un poco en dos de sus dimensiones, va a vibrar un poco el material. Corriente convertida en movimiento. Pero al moverse, hemos dicho que también cuando se deforma este material produce corriente. Bueno, pues la corriente va a hacer que se mueva. El movimiento va a cambiar la corriente, que va a hacer que se mueva, que va a cambiar la corriente.
1: Ah, como un corazoncito.
2: Y en esta pescadilla... Exacto, en esta pescadilla que se muerde la cola entre corriente y vibración del material, vamos a conseguir un pulso en el circuito eléctrico. Y ese pulso va a ser que después de un montón de esos pulsos juntitos, nos vamos a decir, aquí tenemos un segundo. ¿Cuántos? Oh. Pues en función del tamaño del cristal. Nosotros tallamos el cristal con un tamaño muy pequeño, de manera que dé una cantidad muy exacta de pulsos, que son unos 30 y tantos mil, unos 32 mil y pico. Y cuando ha dado 32 mil y pico pulsos, sabemos que ha pasado un segundo.
1: Un segundo, vale. ¿Y te podemos preguntar o...?
2: Sí, adelante, por favor.
3: Pero... Antonio de Madrid.
1: Hola, Antonio de Madrid. Soy padre de la niña que antes. También tengo dudas. O sea, tú tienes primero el segundo y luego deduces que hay 32.000 latidos de ese cuarcito pequeño en ese segundo. Pero ¿cuál es la medida de tiempo original? Es decir, separar el día en 24 horas. ¿O?
3: Esto es apasionante, ¿eh?
2: Esta es muy buena, ¿eh? Porque realmente, ¿cómo sé que ese reloj lo está haciendo bien? ¿Cómo sé que el reloj mejor y peor? ¿Es mejor o es peor el reloj del día y la noche? Bueno, pues verdaderamente lo sé por lo siguiente. Hay dos motivos. Primero, un motivo experimental. Yo puedo construir 100 millones de relojes de cuarzo y puedo ponerlos a medir el tiempo partiendo todos de la misma referencia, el mismo instante cero. Y cuando haya pasado un año, veo cómo van. Habrá un cierto error. Habrá algunos relojes de cuarzo que por los golpecillos que le he dado, con cuánto he movido la mano, o también por la temperatura, el cuarzo se comporta un poco distinto, se hace más calor, se hace más frío, hayan adelantado o hayan atrasado un poco. Entonces, a lo largo de un año, voy a ver que hay relojes que están unos cuantos segundos por delante y otros que están unos cuantos segundos por detrás. Así que ya sé que el error típico que me da un reloj de cuarzo es de unos cuantos segundos. Por tanto, me puedo fiar al año, me puedo fiar hasta ese punto. Eso es experimental. Y luego hay un argumento teórico. Yo sé cuáles son las ecuaciones que rigen ese efecto piezoeléctrico en el cuarzo. Y sé que dependen de la temperatura, que dependen de la presión, que dependen de que yo les dé un golpe. Y entonces no puedo fiarme del todo en ambientes en los que esté cambiando la temperatura y la presión.
1: Sí.
2: Ahora que tengo esa referencia, yo cojo y me voy al reloj original que teníamos, que era el del día y la noche. ¿Es bueno o malo? Yo sé que tengo un reloj, que es el del cuarzo, que varía un poquito y tengo un error de unos pocos segundos al año. Ok, ahora me voy a los días. Y los días, el día y la noche, ¿cómo de bien funciona con respecto al cuarzo? Pues resulta que funciona peor.
3: No.
2: La variabilidad entre un día y otro, experimental, comparada al cuarzo, es peor. El día y la noche es peor reloj que el cuarzo.
1: ¿Todo qué hacemos? Sí, sí. ¿Tiramos el planeta?
3: Claro.
2: ¿Tiramos el planeta? De hecho, ¿hay relojes mejores que el cuarzo? Sí. Hay otro que es el reloj atómico. El reloj atómico solamente tiene un fallo muy pequeño de unos 0,7 segundos al año. Este no funciona con un cristal de cuarzo, funciona con un poquito de un elemento químico que se llama el cesio, concretamente un tipo de cesio, un isótopo que se llama cesio-133, que tiene una pequeña transición energética, digamos que cuando tiene un poquito más de energía se ponen a girar los electrones en el mismo sentido en que giran intrínsecamente las cosas que están en el núcleo y no al revés. Eso es una diferencia de energía muy poca, pero se puede medir. Y eso lo metemos también en un circuito en resonancia con un microondas.
3: Sí, madre mía.
2: Y esto es capaz de hacer lo mismo que hacía el cuarzo, que cuando le da un poquito de corriente va a producir un poquito de cambio de energía. Y ese cambio de energía va a alterar la corriente. Y de nuevo tenemos una pescadilla que se muerde la cola, que nos da una variabilidad pequeñísima entre muchos relojes atómicos si los construimos. Vale. 0,7 segundos cada año.
3: Vale,
2: eso es mejor aún. Wow. Entonces, y también sabemos que la física de ese fenómeno no tiene ninguna dependencia con la temperatura, con la presión y con el movimiento. Entre la buena estadística que tiene cuando construimos mucho y la física que conocemos de eso, oye, pues nos creemos más el reloj atómico y podemos medir millonésimas de segundo con ese reloj atómico. Es el mejor que tenemos y esa es la definición de segundo hoy en día.
3: A ver,
2: una cantidad muy grande de estas variaciones.
3: Voy a intentarlo yo por otro lado, a ver si lo saco. Sí. Claro, es que hablar con un astrofísico, esto, o sea, pues si hablas con un perro, pues te puedo morder la mano. O sea, te dicen tantas cosas que es como, Dios mío, a ver cómo lo sacamos. Pregunta de Fumeta, Dani, a ver si de esa la sacamos, ¿no? O sea, el tiempo está inventado por el ser humano. O sea, cuando digo, al fin y al cabo, cuando dices tú, vaya semana mala que llevo, es como, bueno, vaya semana mala que llevo, depende de lo que tú quieras, porque estás midiendo el tiempo realmente en semanas. Lo puedes medir en meses, lo puedes medir en años, pero en realidad lo que decía, lo que supongo que preguntaba también Anto, era como, esa dimensión del segundo, ¿es una conclusión científica de la que llega un ser humano y dice, y así a partir de ahora distribuimos el tiempo? ¿O realmente podría haber habido más maneras de resolver una medición del tiempo?
2: Pues es objetiva, está debajo, es un sustrato. Porque cuando encontramos varias maneras de medir el tiempo, todas van convergiendo hacia una medida objetiva del segundo. Otra cosa es la sensación que nosotros tengamos, pero los distintos relojes, conforme que hemos ido construyendo, conforme le hemos ido quitando elementos que hacían variar un poco la duración de ese segundo, pero que conocíamos que eran posibles errores estocásticos, conforme hemos ido pelando o hemos ido cortando las ramas de ese bonsai, nos vamos siempre convergiendo hacia lo mismo, hacia una determinada duración del segundo exacta, que está ahí, estamos nosotros o no. Por ejemplo, hay variabilidad del día y la noche con respecto a un reloj atómico. Así que nosotros le sumamos a la duración del día un segundo cada dos años.
1: Claro, o sea, el mundo se está, o sea,
2: el mundo,
1: tú, el mundo se está moviendo, las cosas están deshaciéndose, entonces no hay objetividad, pero
2: para
1: en,
2: que
1: el, en el
2: idea.
1: Tiempo sí.
2: Ah, para que hagan idea, el segundo como tal, de manera objetiva, existe, medido por un reloj atómico con átomos de cesio. Bueno, pues el reloj de la Tierra girando alrededor del Sol atrasa tanto que desde que existen los seres humanos ha atrasado un total de 3 días completos.
3: Wow.
1: O sea, vamos tarde. O sea, vamos tarde.
2: Vamos tarde.
1: No, o sea, la Tierra ya va tarde respecto a su propia órbita.
2: Claro, y para que no vayamos cambiando la hora, por culpa de eso, porque estamos hablando de un segundo cada año o cada dos años, más o menos cada año y medio aproximadamente, nosotros cogemos y mentimos. Y le cambiamos al reloj atómico la hora cada dos años. Claro. Y le metemos un segundo más. Y la verdad es la del reloj atómico. Pero como nuestro reloj se está retrasando porque la Tierra se va frenando alrededor del Sol, pues tenemos que ir corrigiéndolo para que siempre nos levantamos a las 7 de la mañana. Si no, habría un momento a lo largo de nuestra historia que nos levantaríamos a las 6 de la tarde.
3: Claro.
2: El reloj astronómico de la Tierra atrasa con respecto al reloj objetivo de los átomos de cesio.
3: Claro. Vamos tarde, que es lo que está diciéndome Tere, nuestra realizadora. O sea que...

0: abres el Duolingo de portugués para escuchar esta canción, dice Mas si você quiser, o sea, mas si tú quisieras, tuvimos la oportunidad de ver a Sei Barra en la sala de villanos y le decía, mas si tú quisieras, pero ¿cómo no voy a querer? O sea, ¿cuántas cosas pasaron por mi cuerpo? ¿Cuánta facilidad para poder decir sí a cualquier cosa que hubiera querido Sei Barra?
1: Eso es un género
0: fluido. Bueno, fluido y tanto que fluía. O sea, fluido sabía allí en movimiento, no solo los míos. Le digo, en este caso voy a comprobarlo con Juan Aguirre, que estuvo también en la sala de villanos. Ha venido a Madrid básicamente a pasar el fin de semana en la calle Bernardino Obregón 16, porque también tocó ella. O sea que, Juana, bienvenida mañana más, qué ilusión.
2: Muchas gracias por tenerme.
0: ¿Estuviste en el concierto de Sei Barra?
2: Estuve.
0: ¿Y también sentiste los fluidos fluir generosamente?
2: La verdad que sí. No, la banda de C son amigos míos. El Thomas Harris, que es el baterista, Federico Eleodoro, que es el bajista. Ambos tienen proyectos increíbles, o sea, es como, son unos rockstars.
0: O sea, el guitarrista ese que se llama Joaosinho, no sé qué.
2: Sí.
0: ¿Qué pasa con ese tío? O sea,
2: sí, increíble.
0: O sea, un tipo que esa gente que toca como habla. Que de repente,
1: sí,
0: o sea, como que de repente es una naturalidad. Se llevaba un poncho que parecía que no se había quitado la manta del avión, de esta de Avianca, ¿sabes? Que a veces que va, pero por todo lo demás, o sea, es verdad que la cosa funcionó.
2: Sí.
0: O sea, que es hermoso en este caso que te tocara en la misma sala donde tocabas dos días después. No sé si cuando vas a ver a Sei Barra, que además a ti te gusta mucho su música, ya lo hemos hablado antes, nos hemos visto en Colombia. O sea, como que
1: vale,
0: tiene truco.
1: Está,
0: o sea,
2: ya lo conocemos.
0: Ya somos así como. No sé si fuiste a la sala y estabas más a Sei Barra o imaginándote, vale, aquí tenemos que poner el MIDI, aquí va el teclado, aquí va la guitarra, porque sabiendo que tú ibas a tocar en ese mismo escenario dos días después.
2: No, pero sí es lindo ir al show y sentir un poco cómo se siente, ¿no? Desde la perspectiva del público, eso ya es una experiencia valiosa. Pero después el show fue tan hermoso que lo disfruté, estuve ahí presente.
0: Pues no, o sea, si estáis a tiempo, o sea, yo sé que de repente decís, ¡ay, me he perdido el concierto de Juan Aguirre! No, todavía si estáis en Península podéis disfrutar de esto. ¿Quién es Juan Aguirre? Esta.

0: permíteme que hable en primera persona. Me llega esta entrevista y este doble encuentro, el de Colombia y el de España, que ya es casualidad que de repente cuando lo vimos era cuando, ¿cuándo vienes a España? El lunes, ¿sabes? O sea, como que, ah, vale, bueno, pues entonces genial. Justo en el momento en el cual acabo de conocer tu música, te lo conté, que de repente cuando me llamaron para moderar la mesa en la que estabas tú, estaba justo escuchando tu música, entonces es como que estoy en medio del apasionamiento con tu música. Entonces, o sea, como que todavía como que me cuesta sacar el periodista que tengo adelante y solo puedo sentir una devoción muy particular por una música que no sé si tú, cuando escuchas ahora mismo este anónimo, que lo tengo aquí en vinilo, que nos lo ha traído, viendo la capacidad que tienes como para ir creando música, como escuchas como una música muy del pasado y dices, no, yo ya estoy en otra página, o todavía una le puede tener cariño a las cosas que ya ha hecho cuando tiene ese afán por crear cosas nuevas.
1: La verdad que con este disco me pasó que sigo teniendo como una relación muy viva, o sea, de vez en cuando lo escucho, de hecho, que eso es algo raro que pase, ¿no? Porque fue un proceso largo, fue un proceso de 3 años. Además, yo escribo y produzco, y hago medio que hago todo junto, entonces suelo terminar como un poco agotada, claro, del proceso, pero este álbum me gusta, realmente me gusta, y estoy haciendo cosas nuevas también, claro, entonces, pero no lo siento viejo y no me claro pasa eso.
0: Buscad por favor tanto este disco como el anterior, como el álbum en vivo del cual ponemos algunas canciones. Y hablando de en vivo, se pilla un tren, o sea, un avión ahora mismo para Portugal. Está en Lisboa el 19 de mayo, 21 en el Leal de Tenerife, que es un teatro hermosísimo, el 22 en el Canarias en Vivo de Gran Canaria, y el 27 se va para Barcelona. O sea que no os vengáis con tonterías estas de que no la pude ver, porque la podéis ver. O sea que a caballo os movéis. Es curioso porque te lo comenté, sabes que tienes un nombre muy parecido a un músico muy parecido, muy conocido aquí en España.
1: Me contaste, quizás somos familiares, claro, no sabemos.
2: Claro, no tenéis mucha pinta, la verdad.
0: Claro, entre Juan Aguirre, es que además es muy difícil, porque además, mira, yo siempre he soñado con tener una banda, Juana, que se llamara Caetano B. El Oso. O sea que sería como, o sea, todo puesto así, como que, pero claro, o sea, aquí es un poco cómico, Juan Aguirre, porque la otra mitad de Amaral es Juan Aguirre. Bueno, pues de Juan Aguirre a Juan Aguirre.
3: Hola, Juana. Hola, Ángel. Todos en el estudio de Radio Nacional. Soy Juan Aguirre. Me comenta Ángel que existe una maravillosa cantante argentina con la que comparto apellido y prácticamente nombre. Que sirva esta coincidencia para darte la bienvenida, Juana, a nuestro país y desearte muchísima suerte. Un abrazo para todos. Chao.
0: Ya tienes un primo.
1: Ay, o sea,
0: ya
1: está, me encanta. O sea,
0: tu primo Juan.
1: Mi primo Juan. Tenemos que ir a cenar algo, no sé lo que vamos a hacer.
0: Juan Aguirre y Juan Aguirre. Es muy difícil decir una cosa y otra. Juana, cada vez que estoy escuchando tu música, ya cuando hemos hablado un poco, me acuerdo del único consejo que yo he seguido en mi vida, que me lo dio un amigo americano, y por eso me lo sé en inglés, es go with your gut, que es como ve con tu entraña, ¿no? O sea, ¿cuánto de entraña hay en la música que tú estás haciendo constantemente?
1: Mucha. Pero también porque yo creo que hay algo de poder hacer las cosas con mis propios recursos, ¿no? Me gusta como tener ciertas limitaciones. Es como que trabajo en mi casa, tengo mi home studio, tengo pocas herramientas, las que me entran en el escritorio y no mucho más. Y siento que hay algo de eso que también se traduce en la música y queda como lo esencial, ¿no? Lo más importante. Claro. Pues todo lo demás es como decorado. Como que busco esa cosa que es como... Sí.
0: Que se quede más auténtica. Es que sea lo que lo voy a decir, ¿no? Sabes que en Colombia lo dije, ¿eh? O sea, es que la frase que yo dije en Colombia, o sea, la digo tantas veces que, mira, yo muevo los labios, es la frase de Stravinsky que dice...
2: Cuanto más me limito, más me supero.
0: Ahí está, o sea, que como ya aquí no la sabemos muy
2: es
0: bien.
2: Es la primera vez que la dices, fíjate.
0: Pero que recalque otra vez en eso. Entonces, es hermoso pensar en que efectivamente las mejores comidas son las que tienen los ingredientes básicos. A veces es decir, vale, con lo que tengo resuelvo. El ejemplo de siempre, ¿no? Clint Eastwood de Gorillaz, tú tienes el demo 1, sí, le das al demo 1, cantas eso encima de demo 1 y ya está, y ahí tienes la canción.
1: Totalmente, ¿para qué más? Pero bueno, y mucho de experimentación y también el disco tiene como una lírica así muy sensible por momentos, entonces eso es como... A veces, qué sé yo, es como que uno se siente muy expuesto también, ¿no?
0: Juana, te puedo preguntar por las cosas que inicialmente no son música, pero se acaban transformando en música. En ese momento de experimentación, ¿haces otras cosas que no sean música? Yo qué sé, recortar, mirar revistas, no sé, o sea, pintar, hacer algunas cosas que al final te ayudan a llegar a una relajación o lo que sea, que se acaba transformando en canciones.
1: Sí, sí, porque, o sea, de hecho hay una frase que dijo Roberto Bolaño, el escritor, que yo me la guardé, que él dijo, pues me hizo acordar lo que me dijiste, dijo, yo pensé que escribir era mi forma de sobrevivir, y si no fuese escritor, tendría mucha mejor salud. Y yo, yo creo lo mismo, mucho tiempo pensé que hacer música era como mi forma de sobrevivir, y la verdad que es estresante por momentos estar en el estudio, entonces necesito como hacer otras cosas. Y soy ceramista, soy alfarera, pero hace muchos años ya, y trabajo con contorno, y pinto un poco, y siempre estoy haciendo cosas. El último tiempo estoy obsesionada con las máscaras, y estoy haciendo como máscaras de cartón.
0: Joder, pero, y a partir de ahí tú sientes que a veces eso uno lo llega a la relajación de en cual, o al final acabas golpeando la máscara de cartón, es como, tiene buen sonido.
1: No, te relaja, relaja, y es eso, y trabajar con las manos, viste, como que hay algo que apagar un poco la cabeza, que está bueno.
2: Claro, oye, el otro día, Guille Galván, que es un, bueno, uno de los músicos de Vetusta Morla, sacó un disco y tenía un problema de voz, ¿no? Porque él había sido muy intimista, entonces había trabajado con una profesora de voz que le había llevado a poder sacar su voz. En tu caso, si trabajas tan poniendo tanto de dentro, no sé si luego te cuesta defenderlo en público, es decir, llegar al concierto y llegar al nivel de intimidad para contarlo, para cantarlo.
1: Y el llevarlo al público, sí, esto es todo un tema. Y se va, también es algo que va madurando, ¿no? El show en vivo. Y es lindo verlo madurar, porque en mi caso a mí me gusta no ser como muy purista así con las canciones y representarlas tal cual, sino como hay una traducción y son muy distintas las canciones en el vivo.
0: Claro.
1: Y pasa otra cosa, es otra experiencia, que a mí también me sirve, porque estar en escena, en el escenario y todo, necesito que esté pasando algo, que haya un riesgo, ¿no? También en eso.
0: Eso nosotros lo compramos mucho y somos muy pesados, o sea, pues sobre todo para los artistas sentimos que es lo que nosotros queremos que suene como en el disco, no es más que una versión más de lo que tiene el músico en la cabeza, ¿sabes? No. Si tienes la oportunidad de repintar el cuadro, allá que va. Nosotros nos hemos enganchado a estas canciones muy rápido.

0: escuchando este tipo de canciones me hacía recordar canciones, por ejemplo, de Café Tacuba. Esas melodías y armonías que van al poste, ¿no? O sea, no dan justo en el sitio. O sea, lógicamente entran en su sitio, yo no voy a hacer un análisis armónico, sino que de repente es hermoso porque tocan un lugar que tú no te esperabas. Es como, wow, o sea, no sabía que se podía poner la nota ahí, que no sé si te sale de una manera natural, si lo buscas, si al final hay una profundidad en eso o si es el ensayo-error el que te lleva ahí.
1: Y no lo busco como no es tan consciente, pero cuando encuentro esos lugares lo reconozco que hay algo ahí como un poco incómodo y eso me gusta.
0: Claro.
1: Y por ejemplo esta canción, la toma de esta canción de la voz es la toma, estaba en una casa que me habían prestado pasando el verano en Buenos Aires y tenía una mesa y un micrófono y apoyé el micrófono, que es un Shure, no se suele grabar con ese micrófono. Sí. Apoyé en la mesa y la grabé y esa fue la toma, o sea, la toma de voz y de guitarra.
2: Toma,
1: estaban juntas.
0: Wow.
1: Y pero era tan, me gustó tanto esa cosa medio
0: ahí,
1: rara
0: exacto,
1: que tiene.
0: Exacto.
2: Mira, graba, dijo, chavales.
0: Mira, Rafa, mira.

0: Ay. Pero tengo la impresión, que yo creo que, nunca mejor dicho, la impresión de presión, ¿no? Que creo que la música ahí toma una conciencia física, pero cuando tú llegas ahí a esa noticia de nuestro amor, o sea, como que mi cabeza, yo recibo como una pulsión en el cuerpo, o sea, como que es como que a veces algunas notas son como, Dios mío, o sea, como, ¿qué pasa ahí, no? Es como, llegas a un lugar que efectivamente es como, ya lo dejo. O sea, ya he llegado donde lo que hace la canción única, en cierto modo.
1: Sí, y también la música es eso, ¿no? Como que yo creo que es lindo poder como deshacerse de esa autoexigencia y esa perfección, porque hay algo como muy misterioso que pasa en la música, que a veces queda en una toma y está bueno...
0: Claro. Dejarlo ahí. Como queda. De hecho, hemos estado siguiendo un poquito la carrera de Juana. Hemos visto una entrevista que has hecho con Dot Magazine y me ha encantado que hayas hecho referencia a Atahualpa Yupanqui. Aquí, cada vez que se habla de Yupanqui, metemos una frase. O sea, todo el rato estamos ahí como también obsesionados. Y creo que hiciste alusión sobre la autoría de las canciones. Hiciste alusión a una entrevista que se hizo en España y que cuenta este momento. Imaginad a Yupanqui contando esta historia.
2: Ahora he notado con sorpresa una vez en Málaga, por ejemplo, un chico estaba limpiando botas ahí a turistas y cantaba alguna coplilla, un comienzo de Los Ejes de mi Carreta. Y yo le pregunté, ¿dónde has aprendido eso? Sí, es de acá. Mi padre lo conoce, dice, mi padre lo canta. Me dijo el chico, mi padre lo canta, es de acá. Era malagueña, para él era malagueña esa canción. No le dije nada. ¿Qué? Está bien, así es. Me acordé un poco de don Antonio Machado. Me acordé aquello de que qué hermoso es sentirse comprendido, entendido y cantado sin que nadie sepa ni cómo se llama el autor.
0: Recojo el guante de esa entrevista que hicieron en Dot Magazine porque me encantó a la pregunta de que el álbum se llamaba Anónimo. Pero qué hermosa reflexión, sobre todo en esto que pasa cuando Yupanqui dice, no le dije nada. Dice, está bien. No le dije nada, sino está bien para él.
3: Tiene razón.
0: Canción, pero está bien. O sea, ¿de qué son las canciones, en cierto modo?
1: Sí. Bueno, él decía eso, que a mí el título del disco me inspiró esa entrevista, porque él dice en un momento que antes las canciones... eran anónimas, no eran de nadie, y eso de alguna forma hacía que sean de todos, ¿no? Como que eran de la gente. Y me gusta mucho eso, me gusta cuando la música está en primer lugar.
0: Claro.
1: O sea, esa fue un poco la intención, ¿no? Como que crear como una especie de personaje y que la música no se sepa muy bien quién la hizo ni cómo y que tome como su propia identidad. No,
0: y su propio camino. En este caso vamos a escuchar las ramas ya en versión en vivo, en la versión que podéis ver en directo de Juan Aguirre.

Y por eso os pedimos que no os perdáis estos conciertos, los que quedan, los de Canarias y el de Barcelona o el de Portugal, si queréis acercaros allí, porque la canción va desarrollando y de repente pasan cosas como esta.

0: A ver, tengo que ir a texturas, a texturas y emociones más que evidentes. O sea, yo ahí no puedo evitar pensar en Radiohead, pero entre otras cosas porque, Juana, me pasan las mismas cosas, ¿no? O sea, que de repente siento como que estoy escuchando en más dimensiones de las que mi oído tiene, ¿no? O sea, que no sé cómo llegáis a todo ese trabajo, cómo se desarrolla y cómo efectivamente pasan cosas que son...
1: ¿Y qué instrumento es este pez que suena así? Que se mueve?
2: Y ese... Y no te puedo decir, ¿verdad?
1: Es un salmón.
2: Y es un proceso, o sea, ya también llevo tiempo trabajando con la banda y hay un código construido. O sea, cada vez es más fácil como poder traducir la música al vivo, pero pasan, es ensayar y tocar y encontrar cosas y ir como refinándolas, pero es lindo, el trabajo con la banda es precioso.
0: Hay un, fíjate que pregunta, o sea, qué reflexión voy a hacer, pero bueno, me puede valer. Alejandro Sanz dice que tiene un código con su banda en el cual, como hacen tantísimos conciertos, lo que le pide es que le sorprenda a cada músico como mínimo una vez en el concierto, ¿no? Que de repente hagan una cosa donde no estén acostumbrados porque si no se van a aburrir. No sé exactamente cuál es el código con tu banda a la hora de decir, bueno, tú si sientes que lo tienes que lanzar, lánzalo y ya lo arreglaremos.
2: Sí, tenemos, bueno, no tocamos con pistas, o sea, eso para mí es fundamental, poder tener como libertad en el tiempo y poder improvisar, y hay muchos momentos donde... hay como, no sé, a veces lidera el baterista, a veces lidero yo, ¿no? Entonces uno también te mantienes ahí como atento. Ah, eso es importante en la música, ¿no?
0: Ah, está bien que no mandes, o sea, me digo, a veces sí, a veces no. O sea,
2: sí, obvio. Claro. Es muy, muy colectiva la cosa.
0: Claro, para ver cuál es el resultado. De hecho, hay un nombre, el otro día, en una noche un poco larga, tú conoces Madrid, ya has visto que por aquí pasan a veces esas cosas, estaba con la plazuela y dije, ¿quién es este en el directo? Y dijo, no, está haciendo Cruz, no conoces a Cruz y tal, y ya me estuvieron diciendo, ha hecho el cochonido el trabajo también con Catrelli y Paco Amoroso. Y luego Cruz me ha aparecido por todas partes. ¿Ese Cruz es tu cruz?
2: Sí.
0: ¿Ese con el que estás tú?
1: Es tu cruz.
0: O sea, te digo tu cruz, no.
1: Lo llevo ahí, el
0: no, no es metafórico, no es tu cruz. Ese cruz es el cruz con
2: me
0: el
2: encanta.
0: Que trabajas tú.
2: Sí, con quien trabajo yo. Y él es muy responsable también de esa traducción de la música en el vivo.
0: Wow.
2: Y ya nos conocemos hace muchos años con Cruz, así que sí.
0: Wow, nos haces un poco una o sea, no hace falta que nos hagas aquí como su currículum, pero nos cuentas un poco quién es Cruz para que nos hagamos una idea de con quién está currando, trabajando.
2: Bueno, Cruz es el músico quien toca conmigo. De hecho, esta gira venimos en un dúo set, así que estamos los dos solitos en el escenario. Y es con quien también colaboré en algunas producciones de Anónimo, por ejemplo, Las Espinas, la produje con Cruz. Y amigo, hermano, músico.
0: Ya está, porque no falta. O sea, con eso lo tenemos todo, sí, señor. Estas son las canciones de Juana Aguirre. Juana, te hacemos preguntas muchas veces desde un desconocimiento y sobre todo desde una curiosidad, ¿no? O sea, sentimos que Argentina está viviendo una época más que dorada, pero más que dorada con toda la parte urbana, todos los Duquis, Nicky Nicole, Catriel, Sia, Trueno, Paco Amoroso, o sea, un sinfín de esos nombres. También hay un mundo de guitarras también preponderante, pero me gustaría saber también qué está pasando. El otro día hablamos con Bro Carey, que nos enganchó al minuto, pero sí te pregunto un poco por este lugar de la experimentación donde pensamos más en Juana Molina, en otra Juana, ¿no? O sea, en Juana Molina, y si también hay espacio para eso, tengo la impresión, o sea, de una propuesta, no sé si decirlo más refinada, pero sí, más experimental a veces, que da igual, a veces no entra de primera, si de repente en cuanto entras, pues te pasan cosas como esta.
2: No, o sea... Sí, el lugar para la experimentación, como, ¿en qué sentido me lo preguntas? O
0: sea, realmente te iba a preguntar que si tú te sentías hermana de alguna de estas escenas. Ajá. Pero no sé si realmente te veías
2: bueno,
0: en una de esas.
2: Es que pasó algo muy loco, que por ejemplo, en Lo Divino, cuando Trueno sacó su disco, se amplió un pedazo de Lo Divino en su disco.
0: Mira.
2: Y a mí me sorprendió. Me sentí un poco vieja también.
0: Ahí está. Insistimos que no sea flor de un día. Sea quien sea quien haya decidido, o por lo que habéis trabajado de venir a España, que sea fructífero. O sea, que sea algo que pueda mantener también por aquí.
2: Un placer, además.
0: No se lo pierdan, por favor. Canarias, Barcelona, Lisboa, todo eso. Mira.

0: Alborada. Reflexión para empezar el día. Florentino Pérez.
1: Buenos días, madrugadores. Comienza Alborada y así encendemos juntos la primera luz del día. ¿Cómo estás? Esta pregunta la hacemos continuamente. Hola, ¿cómo estás? Y hay también una respuesta que repetimos casi automáticamente. Bien. Aunque muchas veces esto no sea verdad. Vivimos en una época en la que hablamos muchísimo, pero nos cuesta cada vez más hablar de nosotros mismos. Contamos lo que hacemos, lo que compramos, lo que pensamos sobre cualquier tema, pero expresar lo que sentimos de verdad ya es otra cosa. Porque reconocer que uno está mal, o que está cansado, o que se encuentra perdido, nos hace sentirnos vulnerables. Y entonces aprendemos a disimular. Seguimos funcionando, trabajamos, sonreímos, hacemos planes, publicamos fotos, contestamos mensajes, y por fuera parece que todo marcha bien, pero por dentro vamos acumulando preocupaciones, miedos, heridas o simplemente un cansancio que no sabemos explicar muy bien. Y lo más peligroso de todo es acostumbrarse a vivir así. Acostumbrarse a llevar siempre una especie de armadura emocional para que nadie vea lo que realmente nos pasa. A veces incluso nosotros mismos dejamos de escucharnos. Vamos tan deprisa, con tantas cosas en la cabeza, que ya ni nos detenemos a preguntarnos cómo estamos realmente. Por eso tiene tanto valor encontrarse con personas ante las que uno puede hablar de verdad. Personas que escuchan sin juzgar inmediatamente. Personas con las que no hace falta aparentar ser fuertes todo el tiempo. Todos necesitamos esto. Y quizá también por eso tanta gente se acercaba a Jesús y hoy sigue acercándose a Él. Porque hace algo muy poco frecuente y es que Él escucha de verdad. Las personas junto a Él nos sentimos que podemos hablar sin miedo, sin quedar reducidas a nuestros errores o a nuestras heridas. Y es que la fe cristiana no consiste en fingir que todo va bien. Muchas veces empieza precisamente cuando uno deja de aparentar y se atreve a reconocer lo que lleva dentro. Porque solamente quien se reconoce necesitado puede dejarse ayudar. Y también por Dios. Que tengas un buen día.
2: Son las 4, las 3 en Canarias.

0: que dice que no van a tolerar ningún acto de violencia de ningún tipo, especialmente de violencia terrorista basados en ideología radical y una fe, dice, mal dirigida.
1: Los dos atacantes han sido encontrados muertos, aparentemente después de suicidarse. Además, la madre de uno de los atacantes encontró una nota de suicidio redactada por su hijo y que contenía escrito sobre orgullo racial, según ha detallado la policía de San Diego. Además, el menor también habría robado 3 armas a su progenitora. Los niños que se encontraban dentro de una escuela en la propia mezquita, el centro islámico más grande del condado californiano de San Diego, han resultado ilesos.
2: Otro asunto del exterior, porque UNICEF anunciando que amplía su respuesta ante el brote de ébola en la República Democrática del Congo y Uganda. Emergencia sanitaria que la Organización Mundial de la Salud ha declarado este domingo. El Fondo para la Infancia de la ONU advierte del riesgo creciente para niños y otras comunidades vulnerables por las dificultades de acceso humanitario y la inseguridad en la región. También ha anunciado que va a movilizar fondos personal y recursos operativos para reforzar las actuaciones en las áreas afectadas, mientras países limítrofes como Ruanda refuerzan sus controles sanitarios y además cierran sus fronteras.
3: You'll have seen that yesterday the World Health Organization said that the Ebola outbreak in the Democratic Republic of Congo.
2: El portavoz de la ONU, Farhan Haq, ha dicho que la Organización Mundial de la Salud declaró que el brote de Ebola en la República Democrática del Congo y Uganda constituye una emergencia de salud pública de importancia internacional. Ya en nuestro país, esta madrugada ha acabado sin acuerdo la reunión en Valencia entre los sindicatos educativos y la Consejería de Educación de la Generalitat Valenciana, con el compromiso, eso sí, de volver a reunirse hoy a las 2 de la tarde. El encuentro ha acabado casi a las 2 y media de la madrugada, con los sindicatos confiando en un acuerdo que no termina de llegar para poner fin a la huelga indefinida que comenzó el lunes de la semana pasada. Los principales escollos siguen siendo el aumento de retribuciones. Los sindicatos valoran el tope de subida salarial que ha ofrecido esta madrugada el gobierno valenciano, que ha situado en 200 euros al mes alcanzarlos en 3 años.
1: Otro de los puntos críticos ha sido el de las ratios de las que quieren reducciones ya y no esperar a 2030. En Radio Nacional de España, la portavoz del sindicato STEP, Beatriz Cardona, considera las mejoras insuficientes.
4: Hemos visto que en este acuerdo que nos han propuesto la consellería hay algunas mejoras respecto del que nos ofrecieron el jueves, pero a todas luces son insuficientes para que ninguno de los sindicatos que hay sentados, que son 5 sindicatos, acepte las propuestas.
1: Todo después de otra jornada de protestas frente a la consejería durante este lunes, que se seguirán repitiendo durante la jornada de hoy.
2: Así nos despedimos. Más información dentro de una hora o permanentemente en rtve.es.
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7: Muy buenos días. Bienvenidas y bienvenidos a El Despertador de Radio Nacional. Os habla Guillem Hidalgo. Y esta mañana me vuelvo a encargar de presentar el programa en ausencia de nuestro director, de Gorka Rodríguez. Tenemos por delante 2 horas apasionantes de radio para entretenerte, distraerte, divertirte y, como siempre ya lo sabes, pasar muy buen rato. El equipo del Despertador está formado por Gorka Rodríguez en la dirección, Lourdes Castro, Ángel Lobo, Sara Uña y Cristina Domaica en redacción, en la producción Víctor del Valle, en la realización Zacarías de la Era y en el control técnico de sonido, ahora mismo a los mandos José Nieto, y también le acompañan David García, Jorge Delgado, Maru Arranz, Jorge Muñoz y Borja López. El despertador de Radio Nacional no es solo su equipo, sino también vosotros, nuestros oyentes, ya sea en directo o en diferido, a través de RN Audio y el resto de plataformas digitales. Y si nos quieres contactar ahora mismo o a lo largo del programa, ya sabes, el teléfono del programa 900-137-137, 900-137-137, uno de nuestros compañeros

0: coge el teléfono y yo creo que hoy también te vas a llevar un regalito. Y en Instagram nos llamamos eldespertador.rne, también nos puedes contactar por ahí. Somos una comunidad ahora mismo de casi 16.000 seguidores. Con ese mismo usuario nos puedes encontrar en TikTok o, si lo prefieres, también tenemos perfil en X en Twitter, eldespertador con dos R's. Nuestros contenidos de este martes 19 de mayo de 2026, pues comenzaremos con Plané Sonoro, con esta sección tan querida a cargo de Jorge Plané, con sus anécdotas y sus malvados concursos. Yo hace dos semanas aprobé por los pelos y hoy espero, pues bueno, sacar mejor nota. Después de Plané, recibiremos a David Insua con su viaje a ninguna parte, a ver qué dos personas nos conecta hoy. Y sí, mañana también vendrá David, ¿eh? No os preocupéis. Y cerraremos esta primera hora con una entrevista a un compañero de la casa, un divulgador científico que lleva mucho tiempo dando que hablar y que presenta libro. Ya va a estar genial, ya lo veréis. Y nada, en la segunda hora, la tertulia despierta. Hoy estarán en la mesa Carlos, ¿qué opinan?, Tatiana Muñoz, se quedará David Insua y regresa al despertador otro compañero de la casa que estuvo por aquí hace unos meses, Raúl Amor. Ya está conmigo Jorge Plané, vamos con Plané Sonoro.
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0: Muy buenos días, Jorge.
2: Buenos días. Me estaba riendo porque estaba viendo el equipo de control, que no lo ven los amigos del despertador, y no sé lo que están comiendo, porque estaban con una risa, no sé si es que lleva...
0: Lo poco que les haya dejado Zacarías, porque vamos...
2: Ah, bizcocho, me dicen que bizcocho dulce, ¿no? Y algo ya estaba riendo, lleva risas, ¿no? Algo, ahí todo riéndose, una maravilla.
0: Me da que le va a tocar un poquito también.
2: Bueno, no. Oye, que yo no lo he dicho porque me deis. Me van a traer un rollo. No, pero eso...
0: Aquí viene un compañero técnico.
2: A ver, eso es embatado.
0: Bueno, sí, bueno, no es muy natural esto.
2: Ahora es uno redondito, gracias. Ahora no lo tengo. Muchísimas gracias.
0: No digamos la marca.
2: No, por supuesto. Oye, pues nada, encantado de estar aquí a esta hora. Y yo estoy, como siempre, entre dormido y despierto, ¿sí? Pero más bien despierto.
0: Yo te noto muy despierto.
2: No,
0: Jorge.
2: Yo siempre. Hoy he logrado dormir dos o tres horitas. Ha sido una mañana larga, sí. A veces no logro dormir. Uh-huh. Y ahora el problema es que cuando me vaya a la casa es que no duermo ya. Y entonces ya no sé, me pongo a ver una película. Bueno, para los amigos del despertador, hoy traigo otros dos regalitos y además sí. Para coleccionistas. Por ejemplo, para que sepáis de qué estoy hablando, ¿qué suena esta música? ¿Qué suena, no?
0: ¿Qué será?
2: Pues nada, es una caja con concierto, DVD, extras y dos CDs para coleccionista de la historia de Nacha Pop.
0: Qué bueno.
2: Qué maravilloso, con Antonio Vega y el resto de la formación. Muy bonito. El segundo regalito es otra caja de... Eva y compañía, sí. Los Amaral, igualmente, dos CDs y dos DVDs, conciertos, uh-huh. Música, canciones inéditas, dos regalos maravillosos. Qué que bueno. Os traigo con todo el cariño del mundo para ti que estás oyendo El Despertador, y cuando aquí el jefe hoy diga cuándo debéis de llamar, pues claro, el teléfono que repetirá dentro de un ratito, tenéis opción de llevaros
0: Muchísimas
2: uno de
0: gracias,
2: estos regalitos.
0: Jorge, que sepas que están teniendo mucho éxito con todo lo que estás trayendo, te lo agradecemos un montón, y los oyentes también, ¿eh?
2: Lo bueno de llevar muchos años en esto de la radio es que tienes una gran colección. Cuando había CDs y DVDs de regalo y algunos que tengo que ir comprando, sí. Y hoy en esta recta final del despertador de esta temporada, pues me apetecía traerlos.
0: Bueno, que los oyentes vayan llamando al 900-137-137 para ver si se lo pueden llevar.
2: Bueno, y hoy no iba a faltar un amigo con su anécdota. Nos vamos a situar justo terminando la década de los años 80 e inicio de los 90. Esta canción arrasó en aquella época. La voz la ponía un joven que ya tiene unos años, uh-huh. Que sigue en el mercado de la música, pues haciendo lo que sabe hacer, cantar sus éxitos y sobre todo versionar hoy día. Pero en esa época, a finales de los 80, este Acércate y Bésame fue uno de los mayores éxitos de Pablo Perea, el líder de La Trampa, que, como tantos artistas, alguna cosa le ha ocurrido a lo largo de su vida.
3: Uh-huh. Hola, ¿qué tal? Soy Pablo Perea, la voz del grupo La Trampa. Envío un abrazo tremendo a Gorka Rodríguez, a Jorge Plané y, como no, a toda la audiencia de El Despertador. Bien, esta es mi anécdota. Acabamos de sacar el disco Volver a Casa y acabamos de sacar el vídeo de la canción Volver a Casa, y justamente el final de la canción aparecía yo levantando mi brazo derecho como si tuviera el martillo de Thor, pero con mi guitarra, mi Fender Stratocaster de madera, en todo lo alto. Pues mira, nosotros actuamos en una fiesta de un grupo de comunicación, tocábamos en directo y entonces pues el presentador, cuando dijo La Trampa, pues salimos al escenario, yo hice exactamente lo mismo, levanté mi guitarra en todo lo alto y me colé por un agujero del escenario íntegro, desaparecí, con la suerte que me quedé suspendido, colgado del mástil de la guitarra que atravesaba el agujero y bueno, me rajé pierna, costado y nada, me ayudaron a salir e hicimos el concierto.
0: Bueno, por lo menos hizo el concierto.
2: Hay caídas que a veces dan risas y a veces otras que dan miedo. Mira lo que le pasó hace poco a nuestro amigo Dani Fernández,
0: sí,
2: que además nos manda saludito y de aquí volvemos a recordar que espero que ya toda la zona del brazo y tal esté mucho mejor. Bueno, esto que suena de fondo era, yo diría que junto a Acércate y Bésame, pues el enorme éxito que tenía Pablo Perea con La Trampa. Este será un tema clásico de un tal John Way, Missing You, que él lo reconvirtió en castellano y le hizo llamar Te echo de menos. Vamos a escucharlo porque es una maravilla esta canción. Los que tienen en esta época pues una edad, pues esta canción la recuerdan seguro porque fue un enorme éxito. Y estarás preguntándome, señor, ¿qué voy a contar hoy?
0: ¿Qué vas a contarnos hoy, Jorge?
2: Pues vamos, claro que sí. Vamos a meternos en materia porque nos vamos a ir a la playa. Anda que no he puesto yo esto en la discoteca,
0: sí,
2: madre mía.
0: Bueno, ¿te ha tocado?
2: Pues estaba el año de Riviera, que así se llamaban los italianos, era un dúo muy divertido, con este vamos a la playa. A finales de los 80, año 87 aproximadamente, creo recordar, una de las muchas campañas publicitarias, yo estaba en 40 principales entonces, en mi ciudad, en Cartagena,
0: vale,
2: y todos los veranos hacía campañas publicitarias. Y ese año me tocó recorrer durante casi un mes y pico toda la costa, colindando Alicante y Almería, toda la zona del Mar Menor,
0: toda esa zona la cubrías
2: del Mediterráneo,
0: tú.
2: La cubría, con una conocida marca francesa de bebida de refresco. Yo no sé si se puede decir, ¿no? Porque esto ya creo que ha desaparecido. Era la combinación, eran cinco partes de agua y una de esa bebida.
0: Y
2: entonces, Ricard, era una bebida que aquí en España no llegó a triunfar. Pastis se llama, creo, en Francia.
0: Sí.
2: Ahí es una bebida
0: mítico,
2: nacional.
0: Sí.
2: Bueno, entonces yo tenía que ir con el técnico de sonido, que me llevaba la unidad móvil, cada día a un punto diferente de la costa. Y llega mi agenda de una semana y dos o tres días antes veo que pone Camping por Tous. Y después un campi, la playa, lo normal. Pero aquí la cuestión es que el campi era nudista.
0: ¡Anda!
2: Nudista. Te hablo del año 87, no es que estuviéramos nosotros muy, muy modernizados todavía.
0: Vale.
2: Bien. Normalmente, como digo, yo iba solo con el técnico. Ese día se apuntó Toquiqui que cabía en la unidad móvil.
0: No sé,
2: si íbamos cinco o seis. Y vale, yo iba con mi pantalón cortito y mi camiseta, mi micrófono. Y llegamos al campi, un campi normal. De aspecto, pero claro, cuando yo llego al camping, me reciben en pelotas el director del camping.
0: Ay, Dios.
2: Tú imagínate que yo iba con el micro, tenía que hacer un reportaje para luego lanzarlo al día siguiente en la radio de 30 minutos, tenía que hacer un montón de grabaciones y allí todo el mundo estaba en pelotas. Y yo iba vestido, claro, entonces imagínate, pues el chico estaba allí contándome su historia, yo diciéndole, toma cinco partes de agua, una de Ricard y tú de dónde eres, y todo con el mondongo allí colgando, y luego las chicas igual, y en aquella época lo de la depilación no existía mucho,
0: bueno.
2: Entonces imagínate, ese cóctel variopinto, todavía lo tengo grabado en la mente, pero oye, estoy orgulloso porque supe mirarle a la cara a la gente.
0: Hombre,
2: que era difícil según la situación, pero lo curioso, Guillén, es que la gente estaba, claro, estaban acostumbrados a eso, iban muy normales,
0: claro,
2: todo en pelotas, menos yo que iba con el micrófono y dándole de probar a la vida. Bueno, fue divertido, fue original y la verdad es que fue chocante y es una anécdota de esas que a veces te ocurren en la radio.
0: Qué bueno. No te dijeron nada por ir tu vestido, no te dijeron,
2: ponte
0: a tono
2: yo
0: con el ambiente.
2: En pelotas con el micro y con el Ricard, la verdad es que no me veía. Entonces, bueno, pues yo hice lo que pude.
0: Claro, no porque tú lo hicieras, sino no te regañaron porque estuvieras así o entendieron que era una situación momentánea.
2: Tengo que reconocer que me costó dormir los siguientes días porque, claro, las visiones no eran las que uno se imagina,
0: claro,
2: en un sueño divertido. Era, pues, de todo. Con 80 años, con 70, con 60,
0: o sea,
2: te puedes imaginar.
0: Y a partir de ahí, imagino que tampoco has visitado ninguna playa nudista.
2: No, me he cruzado algunas yendo por la playa, y playas muy salvajes,
0: sí,
2: que tú vas andando y de pronto pues hay gente que está tomando el sol porque le gusta tomar el sol así.
0: Qué bueno.
2: Bueno, no pasa.
0: Bueno, lo que sol tiene muchos años de carrera.
2: Efectivamente, no pasa absolutamente nada. ¿Estáis preparados para el concurso? No solo Guillén, sino tú que estás oyendo El Despertador.
0: Sí,
2: porque
0: por favor.
2: Si tienes que responder rápido, sabes, luego, oye, estoy entera de música o estoy. Son 20 preguntas muy cortitas. Hay una canción que dura, una sintonía que dura 2 minutos, y si no te la sabes, pasas mentalmente, que es lo que va a hacer Guillén,
0: sí.
2: Y luego diremos la contestación. 10 es aprobado, 15 notable, las 20 que dudo que lo sepas,
0: mira,
2: sobresaliente,
0: no.
2: Y a partir de 10 para abajo, pues bueno, pues eso, un suspenso cariñoso.
0: Mira, Jorge, yo el
2: dime.
0: Primer día hice un aprobado raspadísimo,
2: ¿sí?
0: El segundo un aprobado digno,
2: ajá.
0: Y hoy pues, espero, si llego otra vez al aprobado, estaré muy contento.
2: Bueno, cuando Zacarías le lance a Benny Hill, vamos allá.
0: Vamos.
2: Vamos. ¿Qué grupo musical convirtió el tema La Macarena en un éxito mundial?
0: Los del Río.
2: Bien. ¿Qué banda cantaba el clásico Video Kill It on the Radio Star?
0: The Bugles, algo así.
2: The Bugles, muy bien.
0: Vamos.
2: ¿Qué grupo tenía un batería llamado Phil Collins?
0: Hombre, Genesis.
2: Bien. ¿Qué banda española mezcló Fiesta y Playa con la canción Mediterráneo?
0: Los Rebeldes.
2: Muy bien, Carlos Segarra. ¿Qué banda americana usaba maquillaje en extremo y plataformas gigantes, rockeros? Te di una pista.
0: Pues si no es Kiss, no se me ocurre.
2: Kiss, Kiss, perfecto.
0: Vamos.
2: Vamos bien. ¿Cómo se llama el batería del grupo Queen?
0: Ni idea.
2: Roger Taylor. Una falla.
0: Bueno.
2: La Bamba es el mayor éxito del grupo...
0: Me sé la canción, claro, pero...
2: Los Lobos. Oy, oy, oy. ¿Qué grupo español cantaba el tema ¿Cómo hemos cambiado?
0: Presuntos implicados.
2: Bueno.
0: Ahí,
2: ¿qué cantante
0: vamos.
2: Fue vestida como un vestido de carne en unos premios?
0: Esta es Lady Gaga, ¿no?
2: Exacto.
0: Vamos.
2: ¿Qué artista convirtió el tema Shape of You en un éxito mundial?
0: Ed Sheeran.
2: Bien. ¿Qué grupo de los 70 usó sonidos de cajas registradoras en una canción llamada Money?
0: Ahí me has pillado.
2: Mítico. Pink Floyd.
0: Vaya, hombre.
2: Nada. ¿Qué artista súper famoso rechazó participar en el famoso tema We Are the World?
0: Este es el artista anteriormente conocido como Prince.
2: Vale, vale,
0: dale.
2: Perfecto. Vamos bien. ¿Qué grupo de los 90 incluía su famosa canción, la frase Pop out the jam, pop out the jam?
0: Ay, ni idea, ni idea.
2: Los 90, Technotronic.
0: Anda.
2: ¿A qué ciudad hacía referencia Montserrat Caballé y Freddie Mercury en su canción?
0: Como no me sepa esta, Barcelona.
2: Vale. ¿Qué objeto llevaba siempre en la mano Michael Jackson?
0: Un guante.
2: Un guante brillante, perfecto.
0: Vale.
2: ¿Qué instrumento destrozaba Pete Townshend del grupo Who al final de los conciertos?
0: Una guitarra.
2: Exacto, no tenía ni idea, pero lo has dicho. ¿Qué se ve en la portada del famoso disco Nevermind de Nirvana?
0: Ay, el bebé en la piscina.
2: El bebé nadando. ¿Te quedan pocas? ¿Qué película musical popularizó las chaquetas rosas y negras?
0: Ni idea.
2: I can you...
0: Chris.
2: Las dos últimas. ¿Qué objeto era el más popular en las pistas de baile en los años 70?
0: Esa, la bola de disco.
2: La bola. Y la última. ¿Qué lleva dentro un Walkman?
0: Una cinta de casete.
2: Perfecto.
0: Vamos.
2: Muy bien.
0: Qué bien.
2: Creo que has fallado 3, ¿eh?
0: Tengo aquí apuntados 16 aciertos.
2: Muy bien. Tiene entonces
0: sí,
2: un notable. Le damos un notable, ¿no?
0: Hay que
2: un
0: decir
2: notable,
0: que hay
2: perfecto.
0: Dos que han sido fuera de tiempo, como bien me indica
2: tiempo, ya lo
0: me
2: sé.
0: Riñe, claro, claro.
2: Sí, pero bueno,
0: pero bueno no está
2: se
0: mal,
2: lo,
0: ¿eh?
2: Se lo perdonamos. Pero se ha pasado mucho, que yo no estaba pendiente.
0: Un gran aprobado. Dos, yo creo que han sido dos.
2: No, 2 segundos. Bueno, bueno.
0: Bueno, no está mal, no está mal.
2: Bueno,
0: gracias, gracias, querido público.
2: Bueno, y hoy, en la recta final de este Planet Sonoro, te voy a dar el ranking extraído, según la crítica, de algunos de los artistas considerados más polémicos, más problemáticos,
0: ¿vale?
2: Para una prensa quizás más clásica.
0: Okay.
2: Comencemos con el primero. Este es como que si estuviera cabreado todo el día.
0: Sí, sí, vaya voz.
2: Así llevas a tu hijo o hija a verlo, lo mismo se asusta. Marilyn Manson,
0: uh-huh.
2: Su estética y actuaciones provocadoras le han hecho ser uno de los merecedores de este título de los más problemáticos del mundo, en ese caso del rock. Segundo artista, suena ya. Kenny West. ¿Con quién estuvo ese arrejuntado?
0: Kanye West con Kim Kardashian.
2: Efectivamente.
0: Sí, sí.
2: Bueno, el rapero tiene un piquito de oro que
0: bueno,
2: cada
0: este
2: vez que
0: hombre...
2: habla sube el pan. Declaraciones polémicas, comentarios antisemitas y conflictos públicos continuos. ¿Tú sabes que yo tengo una anécdota con él? Uno de los viajes a los Grammy, la combinación era Madrid-París, París-Los Ángeles.
0: Vale.
2: Bueno, pues en el avión de París, justo estoy sentado en el avión, que estaba no estaba en business, estaba en turista.
0: Okay.
2: Que me extraño. Y delante mía, en ese vuelo se sienta Kenny West.
0: Ostras.
2: Con su pareja entonces, que era una conocida actriz de cine para adultos, vamos a llamarlo así.
0: Vale.
2: Bueno, pues ya cuando llegué al aeropuerto, me bajé y con toda mi cara le digo, Kenny, una picture, una foto.
0: Una fotito.
2: Please. Y el tío me dijo que sí. Entonces, voy a hacerme la foto con él y llegó la guardia, ¿sí?, del aeropuerto y me quitó la cámara. Dice, aquí está prohibido hacer fotos.
0: Vaya, hombre.
2: Se esperó unos segundos, vio que no había cámara y se fue. Y me quedé sin foto de Kanye West.
0: Pues ya lo siento, Jorge.
2: Bueno, ¿qué voy a hacer?
0: Bueno.
2: Vamos con la tercera persona polémica por sus actuaciones. No podía faltar nuestra gran Madonna, la reina del pop, que lo revolucionó absolutamente todo, sí, aunque hoy sea una caricatura de lo que fue.
0: Bueno.
2: Mezclaba como nadie la religión, la sexualidad y la provocación, uh-huh, que le hicieron estar censurada en muchos países del mundo por aquella época.
0: Ya ves.
2: Cuarta persona aquí, lo mismo te extraña, esta. Miley Cyrus, de pasar de,
0: una época...
2: de niña Disney a niña malota, le hizo que el sector, sobre todo americano, más tradicional, sí, la vetaran en muchas emisoras de radio. Luego parece que volvió, uh-huh, para la gran mayoría.
0: Sabía, que la habían vetado.
2: Sí, sí, sí, en algunas radios. Tuvo una época bastante, para ese sector más, uh-huh, tradicional, un poco problemática, y la vetaron. Ahora, fíjate, ya está, a raíz de esta canción, pues muy de moda en todas partes. Y la última persona,
0: venga,
2: que se nos fue no hace mucho... El gran Ozzy Osbourne, este era el líder de los Black Sabbath.
0: Uh-huh.
2: Este se lo bebió todo, se lo comió todo. Y como decían algunos del famoso club triste de los 27, sí, sexo, drogas y rock and roll. Su manera de ser salvaje, pues le hizo ser una auténtica institución en el mundo de rock. Y con esto y un bizcocho que llevo aquí en la mano, gracias,
0: ¿es?,
2: al equipo técnico, nos vamos a ir con nuestra playlist, que es otra gran joya. San Francisco. Allí nació la banda de Steve Miller, gran guitarrista, y fue original. Si yo me llamo Steve Miller, me voy a llamar la banda Steve Miller Band.
0: Muy bien.
2: Y esta canción fue la incursión que hizo dentro de ese blues rock que tenía habitualmente al sonido disco con el Abracadabra.
0: Muy molón.
2: Bueno, pues señor, pues ya está.
0: Jorge, muchísimas gracias. Plané Sonor una semana más. Nos has traído muchísimo y aprendemos, como siempre, una barbaridad. Gracias, Jorge.
2: Buen día a todos.
0: Hasta la semana que viene.
2: Y que tengan suerte con los regalitos.
0: Eso.
2: Chao.
0: Es.
2: Adiós.
0: Nosotros nos detenemos un momentito y viene enseguida David Insua.

0: Atrévete y llámanos al 900-137-137. Ya veremos si te lo cogemos.
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2: Muy buenos días, varios mensajes hoy sobre un mundo...
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0: Viaje a ninguna parte.
14: Las 4 y 25, las 3 y 25 en Canarias. Y hoy martes ha venido al despertador David Insua. Muy buenos días, David.
15: Buenos días, Guillem, ¿cómo estás?
14: Bien, ¿y tú?
15: Pues bien, normalmente le doy la bienvenida siempre a Gorka, sí, a su programa, así que hoy te la doy a ti, bienvenido tú.
14: Pues muchísimas gracias, encantadísimo de recibirte, y hay que decir que mañana vienes también, ¿eh?
15: También
14: que
15: esta hoy... semana triplete, podemos decir, ¿no?
14: Estupendo. Bueno, pues, ¿qué nos traes hoy? A ver, cuéntame.
15: Pues un viajecito, ¿te apetece?
14: Claro que me apetece, pues me pongo el cinturón.

Esta noche comenzamos recordando pues, a una de las mujeres más influyentes del siglo XX que nos dejó tal día como hoy de 1994. Empezamos recordando a Jacqueline Kennedy. 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Esta canción que está sonando de fondo se llama Touched by the Sun de Carly Simon y ella se la escribió, Carly, a su amiga Jackie cuando se enteró de que le habían diagnosticado una enfermedad que le costaría la vida, un cáncer linfático en un estado terminal. Uh-huh. Jacqueline fallecía en 1994 con tan solo 64 años y aunque lo cierto es que falleció relativamente joven, vivió una vida intensa que marcó una honda huella en el mundo entero.

La infancia de Jacqueline Kennedy fue absolutamente privilegiada. Nació el 28 de julio de 1929 en Southampton, Nueva York, en una familia adinerada y que era parte de la alta sociedad del momento. Su padre era John Bernou Bouvier III, una de estas familias que tienen números romanos de tanto dinero como tienen. Él era corredor de bolsa y su madre, Janet Leigh, provenía también de una familia pues, adinerada de banqueros. Jacqueline creció en una mansión en East Hampton, en Long Island, y luego pasaba sus veranos en la casa familiar de Newport, en Rhode Island. Esa infancia la compartió con su hermana, porque ella tenía una hermana menor. Se llamaba Caroline, pero todo el mundo la conocía cariñosamente como Leigh. Leigh, okay. Con los años, se convirtió en Leigh Radziwill, que fue algo así como la realeza de Nueva York. Ella formaba parte de un grupo, que eran el grupo de amigas de Truman Capote, que eran conocido como los Disneys, que hace poco se hizo una adaptación en una serie en HBO, ¿sí?, contando la historia de este grupo. Ella era parte de ese grupo, que se reunía todas las semanas para comentar pues, la vida de la alta sociedad neoyorquina en el famoso restaurante La Côte Basque. Pero volviendo a la vida de Jackie, por todos he sabido la historia que vivió con su matrimonio con Kennedy y su posterior asesinato en un magnicidio que marcó, pues yo creo que el devenir del siglo XX a nivel mundial en 1963. Pero después de ese primer matrimonio, Jackie dejó en shock a Estados Unidos y al mundo entero al casarse en segundas nupcias con el armador griego Aristóteles Onassis en el 68. Uh-huh. Y luego, tras morir el armador, y ya como Jackie Onassis, no como Jackie Kennedy, vivió una tercera vida en Nueva York, junto a su hermana, como editora de una de las principales editoriales a nivel mundial. Pero bueno, para llegar a la siguiente parada de este viaje a ninguna parte, tenemos que dar un poquito marcha atrás en la historia de vida de Jackie Kennedy. Ahora vemos exactamente hasta qué punto, porque la siguiente parada de este viaje es Grace Kelly. Dios.

0: Hemos dado marcha atrás hasta 1966, concretamente.
1: Vale.
0: Este Yo soy aquel de Rafael fue la canción más exitosa ese año en España, por eso está sonando de fondo. Jackie lleva ahora mismo 3 años viuda y el embajador español en Estados Unidos, Antonio Garrigues, comenta con miembros de la alta sociedad sevillana en un viaje pues lo profundamente beneficioso que podría ser para Jackie cambiar de aires por unos días. Se comenta pues que la ex primera dama se encuentra sumida en una depresión, lógico por otro lado, y pues llega desde la capital hispalense la pertinente invitación para que Jackie dé el salto hasta Sevilla. La envía la aristócrata más importante del mundo, Cayetana de Alba.
1: Anda.
0: En la feria de abril de ese año, de 1966, en la capital hispalense coinciden, por un lado, Jackie, invitada por Cayetana, que además se aloja en el Palacio de Dueñas, que es una maravilla, que si alguien no lo conoce y va a Sevilla, merece muchísimo la pena visitarlo. Y por otro lado están Grace Kelly, con su marido, Rainier de Mónaco, que, celebrando su 10º aniversario de boda, se alojan en el mítico Hotel Alfonso XIII de la ciudad de Sevilla, que también es un edificio con una historia, vamos, imponente y que merece mucho la pena una visita. Pronto se hace evidente lo que hasta ese momento era solo un rumor o algo como del papel cuché que no estaba demostrado. Era que Grace y Jackie no se soportaban. Durante este viaje se produce un baile de debutantes que organiza la casa de Medina Celi en el Palacio de Pilatos, y entonces invitan evidentemente a las dos mujeres que en aquel momento están en Sevilla. Coinciden en este baile y, a pesar de los esfuerzos que hace Cayetana de Alba por mediar entre ambas, allí se nota que la cosa no fluía. Así contaba el nodo aquella noche en la casa de Medina Celi.
2: Jacqueline Kennedy y la duquesa de Alba acaparan la atención de las cámaras fotográficas cuando hacen su entrada en el Palacio de los Duques de Medina Celi, donde va a celebrarse la fiesta de primavera de Sevilla. También asisten los príncipes Rainiero y Grace de Mónaco. La princesa Grace y Jacqueline son deslumbradas por los flash.
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0: deslumbradas, pero no intercambiaron ni una palabra, ni una mirada, ni vamos, absolutamente nada.
1: Qué chula esa fórmula, qué manida.
0: La mala relación entre las dos venía de atrás, porque en su juventud ambas pretendieron a John Kennedy.
1: Bueno.
0: Fue Jackie la que se llevó el gato al agua, y a su muerte, a la muerte de Kennedy, Rainier y Grace no mostraron sus respetos a Jackie de una forma contundente, y en lugar de asistir al funeral por el presidente de Estados Unidos, se fueron a una fiesta la misma noche.
1: Vaya.
0: Tiempo después, Gracie se dio cuenta de, oye, quizá ha metido la pata. Intentó ponerse en contacto con Jackie para trasladarle sus condolencias, pero en el momento en el que le dijeron, oye, te está llamando Grace Kelly, Jackie dijo, mira, no quiero saber nada de esta persona, rechazó la llamada y ya nunca más volvieron a acercar posturas. Pero bueno, Grace esta noche está aquí porque tiene una doble tarea. Nos ha llegado a ella Jackie Kennedy y ella nos va a llevar de la mano hasta la siguiente parada de este viaje, Victoria Eugenia de Battenberg.

0: Lo de Grace Kelly con Jackie fue un absoluto e irreconciliable problema que duró toda la vida y nunca más volvieron a acercarse. Pero sí hubo una mujer con la que Grace tuvo una relación personal especial y esa fue la reina, bueno, reina de España, podemos decir, ¿alguien puede ser ex-reina? Porque bueno, fue una reina de España que se fue al exilio realmente.
1: Sí, se la puede llamar así.
0: Victoria Eugenia de Battenberg. Cuando Grace y Rhaenyra se casan en el año 1956, la práctica totalidad de las casas reales europeas les dio la espalda, porque no consideraban que una actriz de Hollywood fuese una pretendiente aceptable para ser la mujer de un príncipe, en este caso el príncipe Rhaenyra de Mónaco. Aquel feo a la debutante de la realeza europea hizo que Victoria Eugenia, ya desde el exilio en Lausana, sintiera como una especie de simpatía por aquella recién llegada. Poco a poco se fue creando entre ambas una cercanía, y cuando se hicieron ya más comunes las visitas de la reina al Principado de Mónaco, pues era habitual verla por el Palacio de los Grimaldi. La reina Victoria se convirtió pues en una suerte de institutriz que enseñaba a Grace todo lo que una reina debía saber. Cómo hacer su propia corte, cómo desenvolverse en los actos oficiales. Era un poco como su Pigmalión, podemos decir. Esta buena obra de Victoria Eugenia tuvo también su recompensa, porque cuando nació el príncipe Alberto, Rhaenyra y Grace le pidieron que fuese Ena la madrina de bautismo del príncipe de Mónaco. Para llegar a la cuarta parada de este viaje a ninguna parte de esta noche, tenemos que fijarnos en una de las hijas de Victoria Eugenia. En concreto, en la infanta María Cristina de Borbón y Battenberg, que en el exilio termina casándose con un conde italiano de nombre Enrico Marone Cinzano en 1940. Y este apellido, pronunciado italiano, quizá no nos suene tanto, pero si decimos Cinzano, nos va a sonar a todos muchísimo más.
1: Nos suena.
0: La cuarta parada de esta noche es la familia Cinzano.

0: María Cristina, la hija de la reina Victoria y del rey Alfonso XIII, se casó en 1940, como hemos dicho, con el conde Enrico Marone Cinzano, y también tuvo que renunciar a sus derechos sucesorios para poder casarse en un matrimonio que ellos consideraban morganático, porque se casaba con alguien que estaba por debajo de ella en cuanto a títulos y en cuanto a escala nobiliaria. Ellos tuvieron cuatro hijas, Victoria Eugenia, Giovanna, María Teresa y Ana Alessandra, y actualmente María Cristina reposa en el panteón familiar de los Marone Cinzano en Turín. Este apellido, que no suena tanto, pues no suena porque es el nombre de una conocida marca de vermú, y es que es exactamente el apellido de esa creación de marca, porque es esta familia la que creó esa bebida.
1: Okay.
0: Esto nos lleva a la penúltima parada del viaje a ninguna parte de esta noche, y os voy a decir un nombre que quizá nos dice mucho, pero ahora os cuento. La penúltima parada es Gino Bramieri.

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2: Posiblemente mucha gente esté diciendo, pero ¿quién es Gino Bramieri? No sé quién es.
3: Bueno, ¿quién es Gino Bramieri, David?
2: Claro, Gino Bramieri fue en la Italia de los años 60, 70 y 80 absolutamente todo, porque fue un famoso actor, fue humorista, era habitual en programas de televisión italiana de los más vistos, como era Canzonissima, por ejemplo. Uh-huh. Y uno de sus papeles más recordados fue precisamente protagonizar un famosísimo spot para la marca Vermouth. Uh-huh. Para la marca Vermouth, Cinzano. Entonces, esa es la conexión de Gino Bramieri con la familia Cinzano, pero es que además de todo eso, en los años 60, Gino probó suerte con la música. De hecho, estamos escuchando de fondo una canción que se llama Cuela Cera con la Luna, que está dentro de su primer LP, que es el más recordado. Y aunque funcionó medianamente bien para la época, no fue su camino elegido finalmente. Uh-huh. Curiosamente, esta etapa de su carrera, que no fue la más exitosa, como estamos comentando, lo conecta de forma directa con el destino final de esta noche. Porque en esta etapa, Gino Bramieri nos lleva directos hasta Franco Battiato. Hola.

0: pues Dino nos trae hasta Franco Battiato, porque en esos años en los que él probaba suerte en la música y al final pues la cosa no cuajó, compartía discográfica con un chico que estaba empezando también justo en esos años 60, que resultó ser Franco Battiato. Uh-huh. A diferencia de Gino, el camino de Franco sí estaba ligado al de la canción. Tristemente, Battiato es el destino final de nuestro viaje a ninguna parte de esta noche, porque tal día como hoy, de 2021, nos dejaba el irrepetible Franco Battiato, centro de gravedad permanente de la música italiana durante buena parte del siglo XX y siglo XXI, una voz y un estilo irrepetibles. Battiato nos dejó a los 76 años por complicaciones respiratorias derivadas de una enfermedad que lo atenazó los últimos años de su vida. Hoy nuestro recuerdo va para él. Jacqueline Kennedy, Franco Battiato, tan lejos, tan cerca, en el Despertador de Radio Nacional con Guillermo Hidalgo.
1: Cualquiera diría que es imposible unir a estos dos personajes tan diferentes, pero
0: para
1: mira.
0: Para que veas, que es mucho más fácil siempre de lo que pensamos.
1: Bueno, no, es fácil si te llamas David Insua.
0: Bueno, y claro. Si le echas un rato, ¿no?, de hemerotecas y de cosas.
1: Tengo un par de cosillas que comentar. Lo primero, que me parece precioso la primera canción que has puesto, que es que una amiga te dedica una canción así, cuando estás en un momento de enfermedad tan grave. No conozco muchas amistades que sean capaces de eso, y ha sido una cosa que me parece importante destacar. Y luego, un poco más frívolo, cuando has mencionado yo tiro a mi terreno, cuando has mencionado lo de las sagas familiares, sí, que ya tienen como Manuel III, una cosa así, esto también pasa en el origen del fútbol, al menos aquí en España. Antes había jugadores que cuando se repetía el apellido o eran hijos de futbolistas, era pues Campanal segundo. Y,
0: anda,
1: y
0: eso no sabía yo.
1: Sí, sí. O sea, es una cosa más antigua, esto ya no se da, pero antes, en los años que te digo, años 40, años 50, en el fútbol las denominaciones eran esas, sí.
0: Como las familias adineradas, qué bueno.
1: Claro.
0: Primero, segundo y tercero, pues no sabía.
1: La mención que has hecho al grupo de amigos de Capote, no sé si es ese grupo de amigos que al final rompen con él cuando publica Plegarias.
0: Efectivamente, cuando él publica Plegarias Atendidas. De hecho, cuando empieza a publicar como adelantos de Plegarias Atendidas en el New Yorker y tal, empiezan a ver que ese libro que está escribiendo, que es como la obra culmen de Capote, que fue la última que publicó en su vida, hablaba sobre ellas. Entonces ahí desvelaba un mogollón de intimidades de este grupo, de los cisnes, de la alta sociedad neoyorquina, que terminó saltando por los aires antes de que saliera la novela.
1: Qué bueno. Pues de Jackie Kennedy a Franco Battiato, en Viaje a Ninguna Parte con David Insua. Muchísimas gracias, David.
0: Y nos vemos en un ratito.
1: Y nos vemos y escuchamos en un ratito. Son las 4:39, las 3:39 en Canarias. Nada, un momento de parón y enseguida vamos con el siguiente invitado.

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9: Cada vez aparecen más en medios de comunicación y plataformas digitales. Los divulgadores científicos hacen una labor importantísima. Pero claro, no os llevéis a engaño. Transmitir de manera amena y entretenida los últimos avances e investigaciones científicas al gran público, pues no es tarea fácil. Y si toca hacerlo a los más pequeños de la casa, menos aún. Nuestro invitado de hoy es una de las voces más autorizadas en nuestro país para hablar de todo esto. Biólogo, doctor en biotecnología biomédica y, claro, divulgador científico. Ricardo Moure, bienvenido al Despertador de Radio Nacional.
10: Muy buenas.
9: ¿Qué tal? Buenos días. ¿Cómo llevas el madrugón?
10: Pues despertando, es raro. Es como si te dieran una especie de mazazo en el hipotálamo, una cosa muy rara. Pero creo que luego me voy a dormir un rato cuando llegue a casa. ¿Sí? Y sentiré que ha sido un sueño.
9: Yo creo que será la entrevista que has hecho a la hora más rara. Me atrevo a aventurar.
10: Sí, fíjate que yo estuve unos meses colaborando en El Último Tren. Uh-huh. Y entraba muchas veces a la una y media y ya se me hacía... Una y media de la madrugada, se me hacía raro. Y ya veía cuando me iba a vuestros compañeros llegando y yo pensaba...
9: Claro, seríamos nosotros.
10: ¿Eres vosotros? Yo pensaba, esta pobre gente, y hoy soy yo.
9: Fíjate, pero mira qué energía tenemos.
10: Ya os veo, ¿eh? Sí, estáis acostumbrados, se os ha hecho el reloj interno.
9: Ya se nos ha hecho, sí. Vamos a comenzar, Ricardo, por lo más reciente, por lo más emocionante, la publicación de este libro que tengo aquí en mis manos, Bichos súper raros y asquerosos para futuros científicos.
10: El título es tremendo.
9: Eso te iba a decir, las ilustraciones de Marta Piedra, lo edita Beascoa. ¿De qué trata con este título? Cuéntanos.
10: Bueno, es un libro para niños y niñas, obviamente, en el que elegimos una serie de animalitos, pues un poco asquerositos, un poco feos, un poco raros, un poco cochinos, cochinos para los niños. O sea, ¿sí? Es blanco el libro, que obviamente es para niños. Y con esa excusa de esos bichos así asquerosetes que llaman mucho la atención a la chavalada, pues les hablamos de su biología, de cómo son, tratamos temas como la adaptación, como el ecosistema, y ya luego también cosas más un poco entre risa y risa, su parte de concienciación medioambiental, porque hay algunas especies amenazadas aquí. Uh-huh. Y también es un poco una oda a lo diferente, oye, esos seres súper raros y asquerosos, todos tienen su cabida en el mundo, igual que todos tenemos nuestro sitio en el mundo. Entonces tiene también esta parte un poco de aceptación. Y la ilustradora Marta Piedra ha hecho un trabajo maravilloso.
9: De verdad que sí, ¿eh?
10: Es chulísimo. O sea, uh-huh, las ilustraciones son tremendas y además muy dinámicas. Y sobre todo, tanto las ilustraciones como el texto, yo creo que están hechos de una forma en la que a los niños y niñas creemos que les va a encantar. No les tratamos como tontos, pero está adaptado, uh-huh, a su estilo. Pero también creemos que tiene una capita de que a los padres, las madres, los abuelos, abuelas, la gente que lo lea con la chavalada, también descubran cosas, porque no son curiosidades tremendamente mainstream, uh-huh, no son del todo conocidas muchas de las cosas.
9: Guay.
10: Entonces, que también los adultos aprendan y que también se rían y se lo pasen bien.
9: ¿Cómo ha sido compaginar ese equilibrio de códigos y, sobre todo, trasladarte ese código más infantil para hacerlo llamativo para los peques?
10: Sí, porque yo nunca había hecho divulgación per se infantil, y eso que sí que he hecho cosas en órbita laica, que siempre me dicen que a los niños les llaman mucho, porque he hecho cosas muy coloridas, con mucho disfraz, mucha, uh-huh, tontería, pero nunca he trabajado directamente para público infantil. Y ha sido un reto, porque obviamente a nivel de contenido vas más abajo, con lo cual para ti es más fácil, en cierta forma piensas el contenido es más fácil, ¿no? No tengo que leerme 8 revisiones bibliográficas para contar 4 cosas de la rata topo desnuda o de un bicho así. Pero claro, el decir, a ver cómo le hablo yo a un niño.
11: Claro.
10: Y ahí sí que la editorial me ayudó bastante, me aconsejó muy bien. Me mandaron libros para que yo también fuera viendo el tono.
11: Ah, qué bueno.
10: Sí, me mandaron una caja. Tengo un montón de libros infantiles
11: bueno,
10: en casa.
11: Bueno, bien, claro.
10: Y que fuera un poco pillando el tono. Y fue un reto, pero me ha gustado mucho y sobre todo estoy muy contento porque, claro, el público infantil yo creo que es el más exigente. Uh-huh. Porque si no le gusta, hace... ahí te lo quedas tú. ¡Que me aburro! ¡No me gusta! Y de ahí no le sacas. Y, claro, el feedback que está llegando es muy bueno porque me escriben un montón de padres y madres por redes sociales diciendo, oye, están encantados y a nosotros también nos ha gustado y a los niños les encanta y, sobre todo, una cosa que me parece súper cookie que se repite mucho, que me dicen, se lo ha llevado al cole para enseñarlo.
11: Anda,
10: en clase.
11: ¡Qué guay!
10: Y eso me parece monísimo porque pienso, guay, estoy evangelizando en la biología, estoy como ampliando eso. Y tiene esta parte que es muy bonita de que el público infantil, cuando le gusta un libro, eso lo coge, lo tiene como un tesorito, lo quiere compartir con los amiguitos, claro, en clase. Y es muy, muy bonito. Hasta me han contado de una niña que se lo ha llevado a clase y que les había gustado tanto en la clase y a la profesora que le había pedido a la profesora que lo dejase en clase toda la semana y que cada semana iban a hablar de uno o dos bichos.
11: Qué bonito.
10: Me parece precioso.
11: Qué guay. Es que para que los oyentes hagan una idea, pues no, por ejemplo, los nombres de los capítulos. Los peces que hablan con pedos o la tortuga peluda que respira por el culo.
10: Sí,
11: es
10: sí,
11: un
10: sí.
11: Estilo muy gamberro.
10: Sí, sí, es ese estilo que a la chavalada les gusta mucho y siempre esas cosas un poco cochinas, es como que se ríen y
11: claro,
10: tienen su libro secreto, cosas que para nosotros son blancas, pero para ellos no.
11: Qué
10: una
11: guay.
10: Cosa además que me ha parecido súper súper bonita es que también he tenido feedback de gente que me dice, ya desde hace años, pero con el libro más, ¿no? Me dice, mi hijo, mi hija quiere estudiar biología gracias a ti. Y yo pienso, será por mi culpa, pobrecitos, de verdad.
11: Vaya acusación, ¿no?
10: Una acusación, sí, pero lo dicen encantados, lo cual a mí me hace muy feliz.
11: Bueno.
10: Digo, me encanta despertar vocaciones, es súper bonito eso.
11: Bueno, te he advertido un poquito cuando te has sentado aquí, Ricardo, porque nuestro compañero realizador Zacarías de la Era ha elaborado un breve concursito. Vamos a ponerte a prueba con unos sonidos.
10: Venga.
11: La dinámica es, te ponemos unos sonidos de animales y a ver si nos sabes decir, o al menos aproximarte, quién lo hace.
10: Venga,
11: ¿vale?
10: Es complicado, ¿eh?
11: Venga, vamos con el primero.
10: Yo creo...
11: Sí, te puedo dar una pista, este es un reptil.
10: Es un reptil, vale. He estado a punto de decirte un casuario, que es un ave chunguísima de Oceanía, que hace un ruido muy raro, pero ¿podría ser un cocodrilo o un caimán en celo?
11: Muy bien.
10: Un cocodrilo cachondón.
11: No te lo hemos chivado, ¿eh? No te lo hemos chivado. Muy bien. Venga, vamos con el siguiente.
10: Venga. Esto es una rapaz nocturna, yo creo que es un cárabo.
11: Bueno, podría valer. Es un búho.
10: Es un búho,
11: es
10: vale.
11: Es un búho, pero sí, te lo damos por bueno también. Porque,
10: como
11: hombre, claro que te lo damos por buena.
10: Ahora en esta época empieza a oírse mucho, además, en el sur de Madrid, yo que vivo allí, se oyen mucho los autillos que parecen una alarma de coche, es una pi, pi, y la gente se cree que es una alarma. Ajá. Y son unos buitos muy pequeños.
11: Qué bueno. Bueno saberlo. Venga, siguiente.

0: Esto, Zaka, me asegura que es real, ¿vale?
1: La traca del príncipe y los gritos son del mismo bicho.
0: Sí, sí, todo el mismo.
1: No lo sé, podría decir. A ver,
0: este es muy complicado, aquí hemos subido el nivel.
1: A lo mejor es una velira imitando algún sonido, pero no lo sé.
0: Es un damán.
1: Un damán.
0: Damán, que es, para los oyentes que no lo conozcan, una especie de mamífero iracoideo. Un animal que presenta rasgos similares a los del cerdo de Guinea.
1: Sí, sí, sí. Fíjate. Creo que ya sé qué bichito es. Es un animalico muy, muy pequeño, muy raro, como con colmillitos.
0: Sí.
1: Sí, sí, sí.
0: Yo le he tenido que ver, ¿eh? Aquí no os creáis que yo lo conocía de antes.
1: Sí, sí. Parece una ratilla, pero creo que no es un roedor. De hecho, estos bichillos yo creo que están más emparentados, fíjate, con... A ver si me estoy equivocando, pero creo que están más emparentados con elefantes.
0: Anda.
1: Fíjate, a pesar de que es un animalito muy pequeño.
0: Ostras. Qué bueno, qué interesante.
1: Los damanes son tremendos.
0: Venga, y el último, y ya no te ponemos más a prueba.
1: Venga. Yo creo que esto es...
0: No es lo que parece. Es un anfibio.
1: Es un anfibio. Buah, pues el... Pero...
0: Sí, sí.
1: Pero no te voy a saber decir qué especie es, pero
0: claro,
1: es
0: un
1: tipo de rana, ¿no?
0: Es un tipo de rana, sí, efectivamente. Sí, sí. Muy bien, muy bien. Es una rana ternero o rana terrestre gigante.
1: Me encanta. ¿Y esto dónde vive?
0: Esto, ni idea. A ver si Zaka nos lo mira. En Sudamérica.
1: ¡Qué maravilla! Este era complicado.
0: Bueno, pues oye, ni tan mal, ¿eh?
1: Bueno, ni tan mal.
0: 3 de 4 está fenomenal. Ricardo, tú... Como hemos comentado, hiciste biología, te doctoraste en biotecnología biomédica, gracias.
1: Como un trabalenguas.
0: Pero comenzaste en la divulgación, te fuiste aventurando en ese mundo. ¿Por qué fue? ¿Por qué empezaste a dar pasos en esa dirección?
1: Mira, pues fue un poco casualidad. Yo estaba en mi segundo año de tesis, una etapa que es un poco, para quien haya hecho un doctorado, una etapa de caminata por el desierto, uh-huh. Porque ya no estás ni con la motivación del principio, ni con los resultados del final, que ya te va saliendo todo. Estás un poco, eso, haciendo cosas que no te salen. Y yo desde la universidad había hecho mucho teatro. He sido muy teatrero, muy de teatro universitario y tal. Y entonces me dijo un amigo científico, me dice, oye, ¿te podías presentar a FameLab, que es un concurso de monólogos de ciencia? Tú que eres así muy dicharachero, sí, y te gusta el teatro. Y esto fue en 2014. Y yo mandé un vídeo ahí, súper cutre, pensando ni me van a coger, y me cogieron. Uh-huh. Y yo pensando, bueno, igualmente esto no lo va a ver nadie, será un concurso pequeño que harán así en un aula. Pues resulta que montaron una semifinal con 700 personas, con Yolanda Ramos presentando, y luego pasé a la final, gané y me dio el premio la reina Leticia.
0: Impresionante.
1: Y a partir de ahí me fueron surgiendo oportunidades, pues por ejemplo... Pues gracias a que en lo del FameLab me sacaron en... La semifinal fue en Barcelona y me sacaron en la TV3 en bucle al día siguiente. Uh-huh. Me vieron gente del Terrat, de la productora de Buenafuente, y me llamaron para hacer un casting para trabajar con Buenafuente, y estuve toda una temporada, fíjate, con él en La Sexta aprendiendo. Y eso fue al final, pues rodando un poco, y me fueron surgiendo pues diferentes colaboraciones en medios. Uh-huh. Estuve con Big Bang, que es un grupo de monologuistas científicos, y al final... Pues fue un no parar, y tal que en 2019 dejé ya la investigación científica y solo me dediqué a la divulgación, aunque ya le digo a la gente que divulgando rico no te haces, pero me gusta mucho.
0: Vamos a escuchar un extracto de tu monólogo de la final en 2014.
1: ¡Guau,
0: en
1: qué vergüenza! ¡Era horrible!
2: Imaginaros, guau, que cogiéramos un trocito de mis michelines, si tuviera, que no tengo, y lo mirásemos.
1: Yo ahí estaba robusto, además.
2: Veríamos miles de esferas blancas. Los adipocitos, las células encargadas de almacenar la grasa en el organismo. Y estos cabrones hacen muy bien su trabajo. Estos hijos de la gran puta son profesionales.
0: Delante de la reina Leticia, esto, ¿eh?
1: Sí, sí, sí, sí, sí.
0: Buenísimo.
1: Gracias.
0: Esto en 2014, como dices, ya en 2019 te pasas directamente a la divulgación. ¿Cómo ha sido todo este tiempo la evolución de la divulgación? ¿Qué has ido notando? ¿Qué cambios ha habido?
1: Vale, pues fíjate, yo cuando empecé era un momento en el que justo estaban empezando a aparecer voces de la divulgación que digamos que huíamos un poco de esa cosa tan tremendamente... No te diría, no sería seria la palabra, porque al final también lo que divulgamos es serio, ¿no? Pero esas voces tan de voy a mantener el estatus de científico, de señor... Uh-huh. Siempre la divulgación que había habido era muy... o muy trascendental o muy correcta. Y entonces ya empezaban a aparecer esas voces más, más dicharacheras, más incluso usando la comedia, o no usando la comedia, pero presentándose como personas más cercanas.
0: Sí.
1: Y hubo un poco un boom, porque fue también cuando empezaron a aparecer un montón de canales de YouTube de ciencia.
0: Eso es.
1: Y yo creo que ha sido un crecimiento exponencial. Es decir, hace cuando yo empecé, hablabas de divulgación y la gente solo te hablaba de Punset.
0: Claro.
1: Que todavía estaba vivo, yo creo.
0: Sí.
1: Y poco más. Y de repente, justo en ese momento, es la nueva generación que muchísima gente es muy conocida. O sea, yo empecé, por ejemplo, en Big Bang con Javier Santaolalla, que ahora es una estrella.
0: Sí.
1: Eduardo Sáenz de Cabezón, que es otra estrella. Luego salieron voces como la hiperactina también, que es bastante conocida.
0: Uh-huh.
1: Y ha sido un boom. Y ahí me gusta, porque claro, también creo que, aparte de divulgar, de contar cuestiones científicas, de que aumente la cultura científica, también rompemos mucho el estereotipo de científico o científica, porque al final, cuando yo empecé, todavía la imagen de la gente del científico, y además digo el científico masculino, porque el científico era el señor hombre mayor, despistado, solitario y aburrido. Y además que había hasta estudios científicos sobre esa figura. Y era muy fuerte, sobre todo en el público infantil. Tenía mucho esa figura en la cabeza. Y blanco, además, por supuesto. Y entonces, claro, al final, pues también rompes esos estereotipos y permites que gente, sobre todo niños que puedan, o adolescentes que empiecen a tener la vocación, como son además un público muy referencial, muy que buscan referentes a los que parecerse, que de repente gente que podría tener la vocación, pero tampoco la sigue mucho porque no se identifica con el mundo de la ciencia, pues de repente ve y dice, ostras, pero si en la ciencia también hay mujeres, hay gente divertida, hay gente que hace arte, hay maricas como yo, ¿sabes? O sea, uh-huh, hay de todo. Y es yo creo que fomenta las vocaciones y fomenta también que el público te escuche, porque una de las cosas que además también hay ciencia que estudia cómo funciona la divulgación, ¿vale? Y los estudios, una cosa que dicen claramente es que el público acepta mejor los mensajes científicos cuando empatizan con la persona, con los valores de la persona que se los está dando. Es decir, tú ya puedes currártelo muchísimo, currarte un montón el contenido, explicarlo súper bien, que si la gente no empatiza de alguna forma contigo, no va a funcionar el mensaje. Por eso está tan bien que haya tantas voces diferentes en la divulgación y de tanto tipo, porque así podemos llegar a todos los públicos. Porque en este mundo de día de hoy, cada vez es más raro que una persona sea capaz de abarcar todos los públicos, claro, y ser de gran espectro. Y al final hay como pues personas con sus públicos
0: pequeños. Todos esos perfiles, Ricardo, que comentas, han tenido hueco en uno de los programas referencia de la divulgación científica en nuestro país, Órbita Laica, mítico espacio de la 2 de Televisión Española, sí, de esta casa. Hace menos de un mes se estrenó la undécima temporada contigo como copresentador.
1: Fíjate, ha ascendido, ¿eh? Después de seis, no sé si llevo ya seis o siete temporadas ya de locura, disfrace, me he disfrazado de oso hormiguero, de lechero superhéroe, de todo. Pues al final he ascendido y estoy de copresentador, que además para mí es una cosa súper, ha sido súper lisérgico, porque yo empecé a presentar tres días después de llegar de una expedición a la Antártida. Entonces,
0: bueno,
1: ha sido todo un viaje también, uh-huh, también eso. Pero la verdad es que yo estoy muy contento con lo que ha salido, porque ya no solamente es vamos a añadir un personaje más, un presentador más, porque ya Eduardo lo hacía estupendamente, es que siempre lo ha hecho muy bien, y sino el, claro, al final es un cambio de formato, el decir, vale, pues esto se convierte en que muchas de las partes que antes eran presentadas hablando a la audiencia se convierten en una especie de conversación entre, claro, los dos, para que sea más dinámico, más fluido, y estamos contentos, yo creo que ha salido algo chulo.
0: Desde luego, la en audiencias está funcionando muy bien y os deseo que lo que queda de temporada os siga yendo igual de bien y mejor.
1: Pues sí, hemos pegado un subidón, el jueves pasado subimos medio punto de golpe, sí, que está muy bien, y recordar a la gente que es el jueves a las 10:20.
0: Eso es. Pues Ricardo Moure, biólogo, doctor en biotecnología biomédica, copresentador de Órbita Laica y autor de Bichos súper raros y asquerosos para futuros científicos de la editorial Beascoa. Muchísimas gracias por estar en el Despertador de Radio Nacional. Y nosotros, 4:59, 3:59, nada, dejamos ahora el boletín informativo y en 5 minutitos volvemos con la tertulia despierta con Tatiana Muñoz, con Carlos ¿Qué opinan?, con David Insua y con Raúl Amor. Enseguida volvemos.
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4: Son las 5, las 4 en Canarias.
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4: Buenos días. El presidente en funciones de la Junta de Andalucía y presidente del PP andaluz reúne hoy a su ejecutiva autonómica para analizar los resultados de las elecciones de este domingo que lo obligan a tener que pactar con Vox para lograr una investidura. Moreno, que se ha quedado a tan solo 2 escaños de repetir mayoría absoluta, asegura que aspira a un gobierno solitario.
5: Resultado en Andalucía lo suficientemente contundente y lo razonable, lo sensato es respetar lo que la mayoría de los andaluces han decidido en las urnas el día de ayer, que es que el Partido Popular, digamos, gobierne, ¿no? Y gobierne, creo que de una manera en solitario, ¿no?
4: Palabras de Moreno en Madrid antes de la ejecutiva nacional del PP de este lunes, mientras que Vox defiende su papel, Aisa Sánchez.
6: Desde el partido de Santiago Abascal considera que Moreno se ha precipitado a la hora de apostar por gobernar en solitario. Ignacio Garriga, secretario general de Vox.
7: Y yo quiero transmitir a los andaluces, al conjunto de los españoles, de que Vox no va a desaprovechar esta oportunidad, de que vamos a hacer valer todos los votos de ese más de 500.000 de andaluces que han depositado la confianza en Vox y que vamos a demostrar que es posible cambiar cosas que una mayoría absoluta ha sido incapaz de cambiar.
6: Mientras la candidata del PSOE, María Jesús Montero, que ha logrado con 28 escaños el peor resultado electoral de los socialistas en Andalucía, asegura que se quedará en la comunidad para liderar la oposición, pero no confirma que lo haga durante toda la legislatura.
4: Más asuntos. Un tiroteo en la localidad almeriense de

0: del Instituto Armado.
1: Según fuentes de la investigación, el presunto autor de los disparos es un varón que se encuentra fugado, quien presuntamente es familiar de todos o parte de los tiroteados en el ejido. Todo ha ocurrido en torno a las 11:15 de la noche de este lunes, cuando la Guardia Civil ha recibido el aviso de este tiroteo.
0: Y en Estados Unidos, otro tiroteo deja al menos 5 personas muertas, incluido a los 2 sospechosos de un incidente armado que se ha registrado en una mezquita de San Diego, en California. Según las primeras investigaciones de la policía, 2 adolescentes armados habrían comenzado a disparar fuera de esa mezquita, matando a 3 hombres, incluido un guardia de seguridad. Después, ambos se han suicidado.
1: El incidente se investiga como un delito de odio, lo ha confirmado el director del FBI, Kash Patel. No vamos a tolerar ningún acto de violencia de ningún tipo, especialmente actos de violencia terrorista basados en la ideología radical y una fe mal dirigida.
0: De vuelta a España, cambiamos de asunto. Las comisiones de investigación de la Dana de Valencia en Congreso y Senado se reanudan hoy con 2 comparecencias destacadas. Por una parte, en el Congreso, en la Cámara Baja, está citada hoy la periodista Maribel Vilaplana, quien comiera aquel 29 de octubre con el expresidente de la Generalitat Valenciana, con Carlos Mazón, en el restaurante El Ventorro, una sobremesa que se prolongó hasta las 7:45 de la tarde.
1: En su declaración como testigo ante la jueza de Cataruja, que instruye la causa penal, Vilaplana explicó que Mazón estuvo comunicado, hablando y escribiendo con su móvil, pero que no mostraba prisa. Por otra parte, la vicepresidenta tercera del gobierno y ministra para la transición ecológica, Sara Gessen, está citada en la comisión de la Dana en el Senado.
0: Y en los deportes, baloncesto, con la previa de la Final Four de la Euroliga, que van a jugar este viernes Real Madrid y Valencia, que se van a enfrentar en semifinales de la máxima competición continental. Hoy escucharemos al preparador del equipo blanco, a Sergio Escariolo. Cuéntanos, Nacho Gómez.
2: El entrenador del Real Madrid comparecerá antes de la fase final de la Euroliga, donde contaremos con representante español en la final. Real Madrid o Valencia Basket, que se enfrentarán a Olympiacos o Fenerbahce. Además, en las próximas horas o días conoceremos si hay otra candidatura a la presidencia del Real Madrid, más allá de la que lidera Florentino Pérez. Enrique Riquelme ha confirmado que ya cuenta con el aval.
3: ¿Tiene el aval?
4: ¿Tiene el aval?
5: Sí, por supuesto. Si no, no estaríamos hablando de esto.
2: Y además, Carlo Ancelotti ha dado a conocer que Neymar Jr. estará en el Mundial de Brasil. En esa convocatoria también están Vinicius, Rafinha y Endrick. Quien no estará será el jugador del Betis, Antony.
0: Es todo. Más noticias dentro de una hora, ya en las mañanas de Radio Nacional de España.
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8: Muy buenos días a todos y a todas. Bienvenido a la segunda hora del Despertador de Radio Nacional. Bienvenido a nuestra tertulia despierta. Os habla Guillem Hidalgo, hoy supliendo a nuestro director, a Gorka Rodríguez. Y aquí me encuentro rodeado del maravilloso equipo de colaboradores de este martes, una mesa diferente, una mesa estupenda, con Jorge Delgado en la técnica en esta segunda hora, con Zaca de la Era en la realización y con Ángel Lobo en producción y bueno, en todos lados para atender vuestras llamadas, porque sí, hoy, bueno, como cada día, pero hoy Jorge Plané, todos los martes, nos ha traído un par de regalitos, un disco, sí, disco y DVD de Amaral y también de Nacha Pop, que puede ser para vosotros si llamáis al 900-137-137, 900-137-137, nos llamas y nada, puede ser tuyo este regalo tan maravilloso que nos trae nuestro colaborador. Digo mesa diferente porque hay 2 integrantes que no suelen venir los martes, pero vamos, es una mesa de puro lujo. Os la voy a presentar. De vuelta en El Despertador, eso significa que mal no le tratamos. ¡Raúl Amor! Muy buenos días, Raúl.
9: Encantado de estar otra vez y además me tratasteis muy bien.
8: Te tratamos muy bien, ¿no? Muy nos bien. Portamos bien.
9: Da gusto volver.
8: Tenemos esa fama, ¿eh?
9: Sí.
8: Hay que decirlo. Está mal que lo diga uno del programa, pero bueno. ¿Qué tal todo? ¿Cómo va?
9: Pues muy bien, bien, muy bien, sí. Trabajando y con proyectos ahí interesantes y...
8: Fenomenal.
9: Encantado.
8: Bueno, pues el trabajo que nunca falte. Ha traído salseo y salseo también va a comentar David Insua. Bueno, hola de nuevo. Estaba pensando, Raúl, que somos chicas de continuidad de radio.

0: Nacional ahora de repente. Claro, estamos como por emergencia, ¿verdad? Se ha caído la carta de ajuste corriendo al estudio.
1: Y estamos nosotros para,
0: claro,
2: para
0: eso y para lo que haga falta.
2: Para nada, viejolín. ¿Qué tal?
0: Pues muy bien, estupendamente. Bien. A esta hora ya suelo estar dormido de vuelta en casa, pero intentaré mantenerme despierto, claro.
2: Claro que sí, hombre. El único de los presentes capaz de poner a saltar a la Plaza de Callao, y si no, me lo demostráis ahora mismo. Carlos, ¿qué opinas?
3: ¿Quieres saltar ya de buena mañana? ¿Tan prontito quieres saltar o...?
2: Bueno, oye, si se tercia la cosa...
3: Yo salta porque entro de aquí y me he mojado directamente.
2: Muy bien, sí, ya he visto que ahí que...
3: Ya, es que había como 4 botellas aquí de agua, hay que tumbarlas para que no se vea la marca y claro, me he hecho una trampita de dejarla abierta y mojado ya, pero
2: es
3: bueno.
2: Todo un veterano, ¿eh?
3: Ya,
2: claro. Que no se vea tal, que no aparezca en el tiro de cámara.
3: Claro, ahí...
0: Me has dejado fatal en un momento.
2: Que vaya vídeo, es que lo he visto justo antes de entrar, el de ayer,
3: ¿no?
2: El de ayer, y me hizo muchísima gracia.
3: Sí, sí, muy, muy guay, la verdad, las chicas dándolo todo. La gente sabe las letras, ¿eh? Y mira que eran jovencitas, sí. Las chicas, tendrían 16, 17 años, que era un viaje fin de curso o algo así.
2: Perdona, recuérdame cuál era la canción.
3: Son mis amigos.
2: Bueno, claro, pero es que esa es canción de karaoke, canción de disco.
3: Pero la gente de 15 años se la sabe, porque a mí me sorprendió bastante, la verdad.
2: A ver,
0: seguro que está en TikTok o alguna cosa.
3: Ah, será algún trend viral o algo así, ¿no? Claro,
1: es mítica, y además es para hacer stories. Funciona muy bien.
3: Debe ser, claro. Para mí me parece gente ya pues de mi edad o más, pero bueno, claro. La gente joven le gustó.
2: Mira, lo que me dice Ángel, que Carolina Durante también hizo un cover, o sea que...
3: ¿Ah, sí? Ah. Bueno, también les pilla mayores, yo creo, que Carolina Durante, sí. La gente joven.
0: ¿Ya les pilla mayores Carolina Durante?
3: Es que lo que creemos que es para jóvenes ya no lo es. Ya...
0: ¿Y entonces,
3: ¿qué edad tienes? ¿Te puedo preguntar?
0: Sí, tengo 34.
3: Pues eso, ya no somos tan jóvenes. La gente de 18, ya no oye estas cosas. Hay otras cosas que nosotros no sabemos. Yo me acuerdo cuando empezó C. Tangana, yo pensaba que era muy guay, muy joven, por escuchar a Tangana, y me decían los chavales, pero eso es de viejos. Igual, claro. Vale, pues ya. Pues
2: ya estaba pasado de moda. Claro, a ver, es que si lo escuchaste en 2022, pues... Bueno, bienvenido, Carlos.
3: Gracias.
2: Cuando llegue el momento, le esperan las vacaciones más merecidas de la historia. ¡Tatiana Muñoz!
4: Dios mío, Guillem, buenos días.
2: Buenos días.
4: Ganas de vacaciones,
2: sí,
4: por lo que sea.
2: Y mira que tuviste unos días hace no mucho, pero vamos, eso ya queda como en el pleistoceno, claro.
4: Sí, no, eso ya vencido. Y bueno, vamos a decir a los oyentes que pueden ver el vídeo de Carlos en nuestro Instagram, en eldespertador.rne. Y si aún no nos sigues, pues no sé qué estás haciendo, tío. En plan, dale un follow al Instagram, que es la leche.
2: Que somos 15.800 personas ya siguiendo al Despertador, también en el resto de redes sociales, pero ahí es donde tenemos más. Y, jolín, que subimos siempre contenido muy chulo y muy currado.
4: Y estamos subiendo como la espuma, nos lo curramos muchísimo y es lo que te digo, es que un follow se tarda un segundo y para nosotros pues es una ilusión tremenda.
3: 15.900, ya hemos subido 100 más.
2: Ah, mira,
3: no paramos de subir.
4: ¡Jolín! Es que ayer hicimos muy buen contenido, Guillem.
2: Ayer y siempre.
4: Sí, bueno, ayer y siempre, pero eso ayer sí. curro, toma.
2: Muy bien, pues oye, bienvenida y
4: gracias.
2: Nada. Vamos con el primer tema, si os parece, vamos allá.

0: Tati, Abraham Mateo.
1: Abraham Mateo, durante sus inicios, Guillem, como estrella infantil, fue motivo de meme y de burla. Ahora el cantante ha reconocido en GNF cuánto le costó ganar credibilidad. Según cuenta el gaditano, la confianza de su familia ha sido la base para seguir creciendo, además de ir demostrando todo lo que vale poco a poco y con constancia. Uh-huh. Lo más increíble es que este chico ha dicho que tiene mucho material guardado. De hecho, que tendría que morir 4 veces para poder sacar todas las canciones que tiene.
0: Fíjate, un artista de renombre internacional hoy en día, y es que no tuvo un comienzo fácil. Raúl Amor, te pregunto, no sé si sentiste en algún momento de tu carrera profesional un poco de que se minusvaloraba tu trabajo, alguna cosa así parecida.
2: No, yo al revés, yo he tenido mucha suerte, la verdad. Uh-huh. Porque, bueno, yo metí un poquillo, porque yo cuando terminé la carrera me metí en una productora, puedo decirlo porque como ya no existe esa Videomedia, pues la que hizo El Precio Justo. Uh-huh. Y entonces a mí me preguntaron si yo había currado de esto. Y yo dije que sí, que sí. Y entonces yo también entré en un plato, flipé, porque no sabía ni cómo moverme. Uh-huh. Lo que pasa es que, bueno, poner los ojos y las orejas bien abiertos. Y entonces, como tuve una. Fue una situación muy extraña, porque me hicieron como un favor por meterme en un proyectito que no tenía que hacer nada, pero luego hubo un problema muy gordo, tuve que solucionarlo. Lo solucioné en un fin de semana, que bajó hasta el presidente de la productora a verme.
0: Wow.
2: Porque fliparon. Y a partir de ahí fue todo rodado. O sea, yo no he estado nunca en el paro. O sea, soy un privilegiado, ¿eh? Uh-huh. No digo que yo sea el mejor, ni mucho menos. Pero quiero decir que tengo mucha suerte porque, bueno, también me lo he currado y me gusta mucho mi profesión. Pero sí que he visto alrededor mía gente que le ha costado mucho por lo que fuera, ¿no? Porque no tenía esa suerte o porque le han tocado otras personas alrededor. A veces es muy difícil. Con el mundo de la música, yo al trabajar en los medios audiovisuales, yo conocí a Abraham Mateo cuando era pequeño. Uh-huh. En una gala de fin de año de Televisión Española, y era un niño que a mí me parecía un niño prodigio, y yo me he ido con Melanie a Euro Junior, ¿no? Uh-huh. Y he visto esas trayectorias de estos niños que empiezan muy jóvenes, que son muy niños y están muy, tienen el foco muy, muy puesto encima. Entonces me acuerdo del meme de Melanie con el helado, ¿no?
0: Sí,
2: hubo
0: sí,
2: mucho
0: sí.
2: Cachondeo, claro, una niña que tiene una voz lírica, que se tenía que cuidar, claro. Que está en Eurovisión, que no podía tomar helado, que era su comida favorita. En cuanto le dijeron, ¿qué vas a hacer ahora? Que ha terminado esto, dijo, ¡comer helado! Y
3: la fiesta del helado.
2: Hay gente que aprovecha eso para meterse con esta persona, y lo que está demostrando esta niña ahora, pues como Abraham, o sea, es que Abraham se le veía, además hacía una música que a mí me gustaba, y decías, uh-huh. No me puede gustar a mí un niño cantando, porque no hacía música infantil.
0: Claro.
2: Es que ha demostrado, para mí es uno de los mejores cantantes. Entonces, sí, creo que se da mucho.
0: ¿Le conociste en una época en la que ya le podían estar empezando a afectar este tipo de memes?
2: Yo le veía muy tímido, le veía muy, muy. A mí me llamaron porque tenía un problema con él en esas galas, como vienen chorros de 300 personas, tú estás para las presentadoras, creo que era Eva González la que estaba, no me acuerdo quién. Y tú estás para vestir y atender a las presentadoras, y luego para si alguien tiene un problema. Me acuerdo también que estaba Maya con un vestido que también tuvo algún problemilla. O sea, todos siempre al final te piden algo, porque les, Marta Sánchez, que también saldrá el tema. Yo no sabes la de tangas que yo le dejo a Marta Sánchez. Que ya cada vez que la veía decía, sí, venga, toma, te dejo un tanga, hija, porque se lo olvidaban siempre. Entonces al final pues entré en ese camerino, está rodeado de adultos. Es que es muy complicado, porque tú eres un niño,
0: claro.
2: Pero toda la gente que teme, tus managers, los de la compañía de discos, toda la peña que está a tu alrededor son gente adulta. Uh-huh. Entonces, y te estás midiendo o batiendo, ¿sabes?, con gente, sí, adulta en un escenario. Los bailarines son adultos, o sea, tú eres el crío. Entonces creo que no debe ser nada fácil. Eso te digo, a mí que este chico, que me parece que lleva una trayectoria impecable, que para mí es una de las mejores voces y que se lo ha currado como ninguno, pues me parece que tiene todo el mérito del mundo desde esos principios y desde esas inseguridades o esos miedos o esas, uh-huh, situaciones que tuvo que vivir.
0: Bueno, ahí queda dicho, muy bien, sí, sí. David, ¿a ti te ha pasado algo parecido en algún momento en tu carrera profesional, de algún tipo de minusvaloración o que no se fuera justo del todo con tu curro?
3: ¿Sabes qué ha pasado con mi carrera? Que es que no he tenido ninguna pretensión nunca, entonces he ido como llegando a sitios y teniendo suerte. Me ha pasado un poco como a Raúl, ¿sabes? Yo llegué a Telecinco en el año 2015 porque hice un taller de presentadores de Jorge Herba Vázquez y me cogieron y entré allí directamente a trabajar y entré a trabajar de lo que fuera, ¿sabes? Entonces me metieron en el equipo de redes sociales, pues en redes sociales. Uh-huh. Y luego ya fui como haciendo diferentes cosas. Nunca he tenido este tipo de sensación, pero sí que es verdad que lo he visto en otras personas y he visto compañeros que llevan muchos años en la profesión que no se lo ponen fácil a la gente joven, y eso también ocurre y lo vemos en gente muy importante de esta, uh-huh, de esta profesión, y lo he vivido con compañeros, por suerte no conmigo, pero sí que lo he visto, claro, y no es fácil tampoco cuando hay gente que tiene muchas ganas de empezar y de hacerse un hueco y se encuentra delante de una persona que no es generosa en ese sentido.
0: Claro.
3: Ostras, es muy complicadito.
0: Sobre todo cuando estás empezando a gestionar un tipo de situación que nunca has experimentado, que nunca, y de gente, por parte de gente adulta además, que
3: y gente que supones que en esta profesión que no te van a lo mejor eso, incluso los admiras, y de repente te encuentras delante con un bichito que está lleno de inseguridades y ve a alguien más joven y lo lleva, pues hombre, durito.
0: Carlos, ¿qué opinan? Con el grandísimo currículum que tú tienes, no sé si te habrá sucedido algo.
4: Pues mi currículum grandísimo empezó muy por abajo, entonces en ese momento no pasaba nada, porque yo descargaba camiones, ahí poco me van a decir, limpiaba caquitas de pingüino, pues tú me dirás que me van a decir malo, nada malo, entonces nada. Ahora un poquito más, tampoco mucho, pero bueno, con las redes es que estás expuesto y te va a pasar antes o después. Además, lo que me dicen, la verdad es que es verdad, porque me dicen que canto mal, canto fatal.
0: Oye,
4: no tengo sentido de ritmo, no lo tengo.
0: Entonces... Eso es injusto, no estoy nada de acuerdo.
4: A ver, canto fatal, gracias, señor, pero canto muy mal, entonces que me dedique a cantar yo, pues no tiene sentido. Pero bueno, que en mi caso es un 0,5% de haters, tengo un 99% de gente súper simpática, la gente es muy amable, pero es verdad que ese 0,5, si tienes la piel fina, te duele. Yo, por suerte, tengo suerte de que me da un poquito igual, la verdad. Además, los comentarios negativos es que ni los contesto, porque hay mucha gente que se mete siempre a contestar cosas malas y entras en un bucle en el que no acabas nunca. Yo los comentarios negativos los ignoro y ya está. Así que todo muy bien.
0: Salud mental, desde luego. Y tú, Tatiana Muñoz, que no tienes muchos años, pero ya llevas una carrera bien nutrida y bien buena. Cuéntanos.
1: A ver, pues yo he tenido un poquito de todo. Es verdad que cuando empiezas el mundo de ser becaria, pues es una locura, y más en esta profesión, que somos tantos y todos queremos un huequito. Literal, entonces horas extra, currar mucho, y pues a veces te infravaloran, pero bueno, siempre llega alguien que te dice, oye, que tú vales, que yo te voy a dar la oportunidad y que quiero que curres conmigo, como ha sido el caso de Gorka. Uh-huh. Pero a un montón de estrellas infantiles, sobre todo de Disney Channel, les ha pasado esto. En plan, Sabrina Carpenter empezó, que ahora es conocidísima.
0: Empezó en Disney Channel.
1: Empezó en Disney Channel. Tenía una serie ahí en Disney Channel muy chiquitita. De hecho, ella no era la que más llamaba la atención. Y poco a poco, pico pala, uh-huh, y la tía ha acabado en el Coachella. Lo mismo con Miley Cyrus, Selena Gómez, Demi Lovato y otras tantas.
0: Claro, o sea, al final, si, sobre todo si tienes claro dónde quieres llegar, al final, pues bueno, si aguantas igual situaciones un poco desagradables, pero bueno, por lo menos tienes un objetivo. No sé qué pensáis, si a un artista, ¿hasta qué punto le compensa convertirse en un meme como este que dicen de la publicidad negativa, Raúl Amor, de que hablen de ti por lo menos?
2: Bueno, yo como soy el de más edad de esta mesa, tengo otros referentes. Estas chicas de Disney, por ejemplo, que has dicho, que también está Cristina Aguilera y otras tantas, a mí ya me pillaban mayor. Lola Flores, recuerdo que dijo que hablen de ti aunque sea bien.
0: Claro.
2: O sea, el que un artista, la fama conlleva ser criticado por todo, porque además tú eres cantante, pero te van a criticar por el vestido que llevas, por el peinado que llevas, por tus hijos, por tu vecina, por... aparte es lo que a mí me pasa con mis presentadoras, ¿no? Uh-huh. Yo tengo muchos problemas porque, claro, vistes a una persona, pero esa persona llega a su casa y coge el ascensor y sale el portero y le comenta, es que no me gustaba la blusa que llevas ayer.
0: Claro.
2: Y baja a comprar el periódico o las chuches y se lo comenta, y la de la panadería, y la vecina del quinto, y la hija de la que tiene la peluquería al lado de... Y entonces al final están expuestas a 100, y yo siempre les digo, que los comentarios del mundo tiene derecho a opinar, por supuesto. Además, cada opinión es válida, porque el gusto, sobre todo, en ciertas
0: son libre, tan subjetivas, supuesto, claro,
2: que quién tiene la razón, ¿no? Pero hay maneras de decirlas, y
0: por
2: luego
0: supuesto,
2: hay gente que sabe afrontar eso de una manera, pues eso, pues, tanto lo malo como lo bueno, porque también lo bueno es malo, ¿eh? O sea, uh-huh, hay gente que a base ¿sabes? De, qué bien,
0: de solo
2: eres
0: elogios,
2: todo, eres maravilloso, se endiosan y se vuelven, ¿sabes? Unas,
0: claro,
2: actitudes, pues que tampoco es bueno, o sea, que uh-huh, hay que saber llevar todo esto con un equilibrio.
0: Muy bien, pues nada, ya llegamos casi a las 5:20, a las 4:20 en Canarias, vamos a hacer un momentito, un alto en el camino y continuamos.
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0: Son las 5 y 21 de la mañana, las 4 y 21 en Canarias. Vamos a parar un momentito para ver cómo viene la actualidad informativa. Nos cuenta las portadas de los principales periódicos. Ángel Lobo, buenos días.
10: Buenos días, Guillem. La prensa de nuestro país amanece con la resaca electoral andaluza y en sus portadas abundan los comentarios y los análisis sobre la situación del Partido Popular y del PSOE tras estos comicios autonómicos. Sobre los ganadores, comenta La Vanguardia. Moreno pretende gobernar sin Vox a la espera de sus exigencias y ABC informa en portada de que Feijóo cierra filas con el líder andaluz y de que desde Génova tendrán que repensar la estrategia de pactos con los de Abascal. La vía Moreno no desactiva a Vox, comenta El Medio, y El País amplía. Vox reclama al PP andaluz que asuma la prioridad nacional, titula, y añade que Feijóo aprovecha la victoria de los populares para lanzar su campaña de las generales. Y sobre los socialistas, esta cabecera afirma que en el partido se intenta pasar página del hundimiento del domingo sin autocrítica. Sánchez no se culpa tras 4 derrotas, comenta en portada la ABC, que señala que, después de las andaluzas, desde Moncloa no se plantean cambios en la hoja de ruta actual, ni tampoco un adelanto electoral. Y El Mundo recoge el estado de ánimo de diferentes activos del partido. El PSOE deprime a sus alcaldes y varones. No nos ven ganadores, incluye en portada. La Vanguardia abre también con una noticia clave para la gobernabilidad en Cataluña. Illa y Junqueras cierran hoy el pacto para aprobar los presupuestos, titula. Y subtitula que Esquerra arranca al PSOE y al PSC más recursos para la Agencia Tributaria Catalana, inversión para la línea orbital y mayoría catalana en el consorcio de la zona franca. Y tenemos otras noticias despegadas de la política de nuestro país. El país se hace eco de la advertencia de la Organización Mundial de la Salud de que la humanidad está al borde de una pandemia. Y El Mundo trae novedades sobre las elecciones en el Real Madrid. Riquelme negocia con Santander y BBVA para amarrar el aval en la carrera a la presidencia. Todas estas noticias a partir de las 6 con el equipo de las mañanas.
0: Muchísimas gracias, Ángel Lobo. Nosotros vamos a comentar ahora un tema relacionado con una situación que van a vivir los jóvenes de España en apenas un mes.
10: Selectividad.
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0: Adelante, Tatiana, selectividad.
1: Pues Guillem, quedan menos de 3 semanas para que comience la selectividad. Por eso, Euskal Herriko Universitae, en Euskadi, ha puesto en marcha unos detectores de frecuencia para evitar que los alumnos copien con inteligencia artificial. Estos detectores podrían localizar fácilmente cualquier dispositivo no autorizado. De ser así, pues la universidad directamente te pone un 0 patatero.
0: Muy bien, bueno, no me parece mal. Carlos, ¿qué opinan? ¿Cómo lo ves?
4: Pues sí me parece mal.
1: ¡Carlos!
4: No, a ver, mal me parece. Yo te voy a decir la verdad. Yo estoy a favor de copiar. Y sobre todo de las chuletas. ¿No? ¿Es verdad?
3: Con todo tu coño. No. O sea.
4: Yo creo que... No, este tipo de copiar me parece mal. Porque esto usando tecnología me parece fatal porque no aprendes nada. Pero tú haces una chuleta y aprendes con la chuleta.
2: Estoy de acuerdo.
4: ¿Ves?
2: Yo me las hacía y al final no las necesitaba. Porque hacía tanto resumen. Con el Rotring del 01. Claro. Hay gente que no sabe lo que es un Rotring. Sí. Pero con el Rotring del 01, haciendo una chuleta, resumiendo 25 capítulos de un libro en esto, ¿sí? Al final tu cerebro lo había tal que cuando llegaba decía, oh, sí me lo sé. Y tenías esa esencia. Claro, porque habías estudiado. Si es que hacer una chuleta es estudiar.
0: A ver, bueno.
2: También sí. Te digo que en mi época. Es que se ha copiado toda la vida. Uh-huh. A ver, esto no es nuevo. Yo me he pegado una chuleta al pelo. Yo llevo el pelo largo, me lo planché. ¿Sí? Me puse aquí una chuleta.
1: Ay, que me encanta.
2: Hemos hecho cosas súper absurdas.
0: Pero ¿y cómo?
2: Súper complicado, porque no enfocaba. No enfocaba.
0: Ah, claro.
2: No veía una mierda. Entonces hacía así, como para que el pelo se fuera lejos de mi cara. Aquello era un desastre. Pero yo recuerdo un compañero, exámenes finales de junio, con un anorak y una capucha en la última fila.
0: Un clásico.
2: Porque, claro, no estaba la tecnología de hoy en día. Claro. Eran unos casquitos del Walmart. Entonces, claro, entra el profesor, estamos todos en camiseta, las chicas con sus tirantitos y tal, y este señor con aquel anorak, con aquella capucha, le dijo, ¿qué haces?
0: Por el...
2: lo pillo.
0: Claro. Bueno, por aquí, por mi banda derecha, yo ¿habéis sido de copiar?
3: No he sido nada de copiar. ¿Vale? Mira,
0: solamente... menos mal, yo tampoco.
3: he sido muy honesto conmigo mismo. Si no estudiaba, suspendía y punto, ¿sabes? Madre. No tenía problema. Pero es verdad que en un examen de la carrera, que ya había tenido una ruptura la noche anterior, además, uh-huh. el segundo de carrera, examen de fotografía, yo estudié comunicación audiovisual, había tenido una ruptura la noche anterior, no estudié nada, no tenía nada preparado. Fui como de llorar toda la noche, los ojos hinchados, gafas de sol. Llevaba... Además, una amiga me dijo, esto se te pasa, me trajo un botellín de supuestamente agua, pero era ginebra. O sea,
2: eso es muy de folclórica,
3: Estaba destruida. Yo esa mañana era Lola Flores después de un bingo malo. Y estaba sentado en el examen y tenía al lado a mi amiga Esther de la carrera y yo no estaba contestando una mierda que el examen porque no había estudiado nada. Y a veces que me daba igual suspenderlo. Y estaba todo el rato, contesta, pon no sé qué, y era tipo test. Y la tía en un momento dado me cogió mi examen, se lo puso en su mesa y yo estaba en la mesa sin examen. Ella se hizo el mío y el suyo y el profesor no se dio ni cuenta. Y anda, aprobé ese examen gracias a esa compañera.
0: Ole. Qué buena amiga.
3: Pero sin yo querer, de decir.
0: Tatiana, ¿tú has copiado alguna vez?
1: Sí, yo ya he contado muchas anécdotas de cómo he copiado, ¿vale? Pero tengo una que me acabo de... Bueno, me he acordado antes.
0: Adelante.
1: Y era, claro, en la universidad a veces había cristaleras en lo que era el aula, ¿no? En la parte de arriba. Uh-huh. Entonces yo pues mandaba a mi novio, a mi colega, al que pillase ese día que no tenía nada que hacer, y le decía, en una cartulina me escribes el temario, lo que peor lleve, y me lo pegas.
0: Sí, claro.
1: Que sí.
2: Esto es el teleprompter versión.
1: Claro, versión barato.
0: Pero y nadie se daba cuenta, no se daba cuenta el profesor.
1: O sea, lo hice un par de veces. A la tercera te digo que, claro, cuando ya estás mirando todo el rato para arriba y ya era un canteo.
3: Pero
1: porque
3: hay que
1: no
3: tener buena vista, ¿no? Para verlo.
1: Claro, las gafas graduadas. Si no, olvídate de poder copiar. Y no, sí, me pusieron un cero en un examen de la uni, pero bueno, no pasa nada porque luego lo recuperé.
0: Muy bien. ¿Tú has tenido, Carlos Copina, en alguna estrategia que siempre fuera útil?
4: Pues yo la típica chuletilla en los calcetines o aquí o en el teléfono, en la calculadora, que no sé por qué no te miran eso.
3: Verdad, si tienes ahí. En la calculadora científica, no claro, es tan larga.
4: Yo todavía tengo con las chuletas puestas, la verdad. Y nunca me han pillado. Y mira, he copiado un montón. No he copiado en selectividad. Porque claro, como es tan serio, digo, aquí no os copio yo.
0: Hombre,
4: de hecho, en selectividad me copió una amiga a mí, el examen de inglés me lo copió a mí y sacó más que yo. Digo,
1: ¿y
4: pero
1: cómo lo hizo? Si en selectividad tienen ojos hasta debajo de las mesas.
2: No. Yo te digo que no voy a decirlo los nombres, porque me pillan de muy cerca, pero entre una compañera y yo le hicimos 6 exámenes
4: de
2: a una persona de selectividad.
0: ¡Guau! Wow.
1: ¡Ostras!
2: Y yo hice como 4 de dibujo.
1: Vale.
0: Dibujo, estamos confesando muchos fraudes, ¿eh?
2: No, pero oye, que los hice yo, quiero decir que, yo hice que
0: sí,
2: aprobara gente.
0: Qué bueno.
4: A mí me pasó una cosa como a David, pero con una desconocida. Tuve el examen de estadística descriptiva, que no tenía ni idea, uh-huh. y la chica de atrás, a la que no conocía de nada, me dice, pss, pss, tal, no sé qué. Digo, ¿qué quieres? Me dice, toma, mi examen. Y me dio su examen. Se lo copié entero, mi mejor nota en la carrera. Tercero de carrera fue estadística descriptiva bueno. por la chica atrás, a la que nunca volví a ver. Fue como un ángel que me puso ahí.
3: Un beso para ella desde aquí, claro.
2: Sí, pero sí, no, yo tengo la peor de todas.
0: Cuenta.
2: Yo odiaba el latín.
0: Vale.
2: Porque no entendía por qué tenía que estudiar latín. Además, yo iba por ciencias puras, entonces no entendía nada. Entonces, me pasan el examen de latín. O sea, imaginaos la idea que yo tengo del latín. Que cojo el examen y digo, es que si lo copio se va a notar. Y entonces empiezo a interpretar ese examen y entonces pone, el ejército atacó Roma. Yo pongo, Roma fue atacada por el ejército. Es lo mismo, sí. En latín no.
1: Claro.
2: Cambia todo. Entonces, claro, el profesor flipó, me puso un cero y me dice, hay una cosa que no entiendo. Dice, el texto lo has comprendido perfectamente. Dice, pero me has puesto los nominativos como vocativos, los sujetos como predicados, las pasivas en activa. Dice, no has dado una. Y yo,
1: ya lo siento.
0: Bueno, yo la verdad es que las veces que intenté copiar, que fueron un par, me puse demasiado nervioso, entonces desistí, por supuesto. Pero sí que puedo hablar en nombre de un amigo, que no voy a decir el nombre.
2: Porque somos un amigo.
0: Un amigo que...
1: En el pueblo.
0: Claro, nosotros los exámenes en el instituto tenía el membrete del escudo del uh-huh. instituto para que pues no colaras una hoja que habías elaborado previamente. Este amigo robó un fajo de esos folios, rellenó todo eso previamente y cuando el plan estaba funcionando a las mil maravillas, le pillaron grapándolo, porque claro, también había que graparlo. Y le pillaron en el último paso, que ya ves tú lo que se complicó para hacer.
4: Me acuerdo de un profesor ahora en el instituto también, que claro, en mi clase se copiaba mucho. Yo era de los que menos, de hecho. Y la gente hacía el cambiazo con las hojas también. No había membrete, sí. Pero lo que hacían los profes era cortaban firmar un poquito de la hoja, lo cortaban abajo, entonces hacía así, plaf, apoyaba todas, y la que salía por arriba era copiada de cambiazo. Entonces era una forma de...
1: En mi cole ponían una rayita, claro, que no se veía.
3: Cada uno diferente,
1: apenas,
3: además, sí. Cada profe tenía la suya.
2: Pues yo es peor, yo di un cambiazo, porque yo tenía las hojas del membrete, y en la carrera, además.
4: Madre mía.
1: Me encanta.
2: Y claro, como tienes que estar una hora y pico escribiendo, pues yo escribía, esto es un coñazo, estoy súper aburrido, no sé qué voy a hacer mañana, me apetece comer una pizza, no sé, bla, bla, bla, me voy a ir de compras, mi amiga fulanita está no sé qué, te relleno todo, y me equivoco y entrego.
1: ¡Ay,
2: esto!
1: ¡Ay, madre
2: mía! Y lo peor es que saqué un 6.
1: Sí, hombre.
2: Si te lo
4: ni se lo leyó.
2: No se leía el examen, y bueno, saqué un 6.
0: Después de haber dado tan buenas ideas a los alumnos que en 3 semanas se van a examinar, vamos a promos y despertamos a España. Venga.
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0: Las 5 y 31 de la mañana, las 4 y 31 en Canarias. Muy buenos días. Estás escuchando El Despertador de Radio Nacional de España. Estás escuchando La Tertulia Despierta desde el estudio 101 de la Casa de la Radio, aquí en Madrid, trayéndote el mejor humor, comentando las noticias más divertidas y, bueno, dando muy buenos consejos a los alumnos de segundo de bachillerato. Acompañado en la mesa por Raúl Amor, David Insua, Carlos, ¿qué opinas?
1: Buenos días.
0: Y Tatiana Muñoz.
2: Buenos días.
0: Muy buenos días a todos. Nada, antes de seguir con los temas, repito, tenemos dos discos, uno de Amaral, La Barrera del Sonido, y otro de Nacha Pop, que nos ha traído Jorge Plané para regalaros, para entregaros, para los primeros que llaméis al 900-137-137. Pueden ser para vosotros. Entráis aquí en directo, nos contáis unas cositas y nada, para vosotros, regalo de buenos días. Nada, pues siguiente tema, vamos a continuar.
3: Taxi.
0: Tatiana Muñoz, Robotaxis.
4: Pues Guillem, el futuro de los coches autónomos vuelve a estar en el aire. En Estados Unidos se van a retirar 3.800 coches por riesgo de seguridad.
0: Muy bien.
4: Un fallo en el sistema técnico ha hecho que los coches circulen a gran velocidad por vías con mucho tráfico. Uh-huh. La empresa Waymo va a trabajar en nuevas medidas adicionales de seguridad y va a limitar las zonas donde pueden operar estos coches.
0: Bueno, menos mal. David Insua, ¿te has montado en alguno de estos vehículos? ¿Lo harías?
5: No, y me daría pánico porque, de hecho, el coche que tenemos mi marido y yo tiene una cosa de estas de conducción automática también, que además en España es ilegal utilizar, pero ajá, bueno, el coche viene con ella integrada. Y mi marido,
0: cuando llegue la ley, ¿no?
5: Claro, mi marido a veces, cuando estamos en viajes largos, tipo pues, cuando vamos a Galicia en verano o así, por hacerme rabiar, lo pone y yo me pongo histérico porque ves que el volante gira sobre y me da pánico. Te lo digo, yo no conduzco además, sí. Entonces jamás me fiaría de un coche de estos, que además he visto esta semana un vídeo y salía un iban en Los Ángeles, creo que era, iba en conducción autónoma sin conductor, iba en el copiloto sentado un señor que estaba borracho vomitando por la ventana, debió tapar como un sensor, no sé qué historias, y el coche se empotra contra un muro. O sea, no me fío nada de estas máquinas.
0: Muy bien, es todo una concatenación.
1: O sea, si ves un demote en coche tampoco, ya no lo conduzcas.
6: Ya me estás generando más ansiedades. O sea, yo no quería montarme y no se me había ocurrido nada de eso, de tapar sensores ni vomitar.
0: Raúl Amor, ¿tú te montarías?
6: Mira, yo soy de la generación que ha visto Terminator, la revelación, ¿sabes? Esto de las máquinas que se cabrean y se van contra el humano. No. No, porque además, a ver, ¿quién no tiene un ordenador en casa? ¿Cuántas veces os ha quedado enganchado un ordenador? Uh-huh. El móvil, ¿cuántas veces os se peta el móvil y se queda bobo? Entonces, es un coche, ¿qué le dices? ¡Para! ¡Déjame bajar! No, se bloquea. Aparte, seguramente, vamos, deduzco que serán eléctricos. Uh-huh. Sí. Yo el coche eléctrico no lo quiero ni ver en pintura. O sea, yo ya he visto coches ardiendo.
5: Si no contamina, no me interesa.
6: No, perdona, que no contamina. Cógete sí. Todas esas tropecientas mil baterías de litio, que no son más que miles de baterías de móvil, enganchadas unas en otras en un enorme panel que va todo debajo del coche. Y ahora dices, el coche ya no me vale. ¿Qué hago con todo?
5: Al contenedor
6: eso?
5: Verde, ¿no?
6: Sí, claro, lo llevo al punto limpio. O sea, además es que creo que no es el futuro. Ese.
0: Claro, yo
6: hablan
0: no sé.
6: Del hidrógeno, hablan de otras tecnologías, el biodiesel, eso es que yo creo que eso no es el futuro, eso es un parche, se está haciendo un muy buen negocio, aparte te digo una cosa, yo también voy a Galicia, porque mi padre es gallego, entonces yo me hago 650 kilómetros uh-huh. que yo tenga que estar repostando cada 300 o 200 y pico, y encima operación salida, operación entrada, tres horas esperando en un puesto de carga, uh-huh. Se te hace un viaje que yo tardo 5 horas, seis horas en llegar a mi tierra, pues resulta que voy a tardar que un día y medio, no, pereza máxima.
0: Lo que yo no sé, me tengo que informar, si estos coches autónomos, una vez se vuelven en el no deseamos caso de que se vuelvan un poco locos, si hay posibilidad de ponerte tú a conducirlo en algún momento,
1: Carlos. Claro, a mí me amarrollo eso, porque a mí autónomo, ok, pero si pierde el control o si quieres cogerte el volante, no puedes, yo creo. Claro. Ahí está la cosa. O si quieres frenar, o si se le va la pinza al coche, claro, como tienes un botón de pánico. Uh-huh. Oye, para ahí, controlo.
6: Pues ¿quieres bajar sí. a hacer pipí en un viaje largo?
0: Sí, o sea, es que claro. Eso también, había una noticia aquí adosada, que es que en China hubo una vez que se pararon los coches y no podían salir los usuarios del coche, porque si se había estropeado, es que ni podían salir.
6: Pero
0: imagínate,
6: es que
0: estar
6: eléctrico
0: ahí 2 horas tirado en un coche autónomo que va solo, se para y no...
6: Es que es no complicado. sistemas de apertura de puertas son eléctricos. Claro, si no funciona la electricidad, no funciona la puerta. No sé si
2: pero no pasaba en todos, ¿eh? Decía la noticia.
6: Yo es que he visto ya varios en internet y en estos temas, he visto ya varias gente atrapada en coches que empiezan a arder y que hay que romper ventanillas con piedras y ladrillos porque si no, no te pueden sacar.
2: Wow. Bueno, pues esperemos que no llegue eso. Es una manera, digamos, de automatizar nuestro día a día. David Insua, ¿tú qué aspecto de tu vida querrías que se encargara la máquina y tú ya no pensaras en ello?
5: Para
2: nunca
5: lo
2: en
5: único que aceptaría integrar la inteligencia artificial en mi día a día es para hacer maletas. Porque no soporto ni pensarla, ni hacerla, ni deshacerla. No, no puedo, me supera. Es algo que si me lo hace una máquina, es lo único que diría, vale, para adelante.
2: Qué bueno. ¿Tú, Tatiana?
4: Pues para todas las tareas de la casa, sí, que yo
2: todas.
4: Eres
5: una escaqueada.
4: Soy una escaqueada. Si se puede evitar limpiar los baños, o sea, es de la cosa más desagradable
6: del mundo.
4: Soy
6: fan tuyo, sí.
2: Puedo entenderlo.
4: ¿Planchar? Yo no plancho desde hace 10 años. Porque mi madre se indignó y yo nunca he aprendido, así que las cosas van sin planchar. Cortar el césped, en plan, ¡qué movida! Yo paso.
2: Vivo en un piso.
5: Has perdido toda la prole.
2: ¿Tú, Carlos?
1: Se las compro todas. Mira, ayer estuve, por ejemplo, recogiendo la arpa del tenedero, que digo, que es el sistema más antiguo, ¿no? ¿Qué? Hace ¡cric! Es todo como muy creepy, muy antiguo. Y digo, esto no lo puede hacer una máquina ya. Incluso lo de secar. Lo que pasa es que las secadoras te estropean la ropa. Hay que hacer una secadora que no te estropee la ropa.
2: No, las secadoras...
1: Claro, te encoge te las pelotitas todo, y demás. Entonces,
6: se come el tejido.
1: Por eso es un desastre.
6: Tú, tú pones una secadora y cuando sacas... Esto ya es mi profesión.
2: Ay,
6: sacas
2: por favor.
6: El filtro, sale una manta de como de fieltro, así de gorda, que dices, todo esto es materia textil de mi camiseta, que ahora está transparente.
2: Ya.
6: Pues ¿y Raúl? Yo estoy totalmente a favor de todo esto. O sea, yo que me lo hagan todo, fenomenal. Yo tengo... Mi marido tiene 20 años menos que yo, es de otra generación.
2: Sí.
6: Mi casa es todo Alexa, está todo
2: automatizado.
6: Yo enciendo luces, apago la tele, cambio de canal.
2: Como el capítulo de los Simpsons, aquel.
6: Pongo la rumba, el riego del jardín, todo lo pongo con Alexa. ¿Qué pasa? Que luego llego a los sitios, yo llego muchas veces a la tele, digo, Alexa, digo, me cago en la puta que aquí no está esta. Perdón por la expresión. Entonces, nos estamos acostumbrando. También es verdad que luego llegas a sitios donde no tienes todas esas ventajas y pareces un torpe. Sí. Es como, ay, no, esto me lo hace, no, esto me lo hace esta
2: al máquina, menos esos primeros segundos hasta que tu cerebro recuerda cómo se hace esto.
6: Vuelvo otra vez a encender fuego con dos palos, ¿no? O sea,
2: yo compro lo de la plancha, desde luego, porque es una actividad que reconozco que no hago, y aunque debería ponerme cocinar.
4: Te lo juro que lo iba a decir, qué horror pasar horas cocinando.
2: No, es que es el tiempo, es más el tiempo.
6: Aquí hay polémica, o sea, yo amo cocinar.
2: Yo creo que
6: en la cocina, amo la cocina.
2: Considero que tengo el toque, pero el tiempo, la inversión de tiempo, a mí de momento, a día de hoy, no me compensa todavía.
6: A mí, es que, ¿sabes? Yo disfruto tanto viéndote qué te comes, lo que yo te he hecho con gusto, que me puedo tirar 3 horas para que te comas.
5: Y yo planchar lo reivindico mucho también con mindfulness.
1: ¿De verdad?
6: Ojo, sí, yo tengo gente que su terapia de relajación, bueno, de olvidarse
1: David,
6: de los problemas.
1: David, mi plancha y Raúl, mi comida.
2: Claro.
6: Estamos aquí. Y yo, en casa de herrero cuchillo de palo, yo no plancho absolutamente nada. Ya pues bastante tengo que planchar la ropa de todo.
5: Yo puedo ir arrugado si hace falta, como Adolfo Domínguez, pero no renuncio a una cama con sábanas planchadas. No renuncio. No puedo.
6: Yo es que me gusta mucho arrugar las sábanas. Entonces,
5: bueno, eso es. Pero ese primer día que
6: me pasaría el día planchando.
5: Maravilloso.
2: Qué bueno. Pues nada. Venga, vamos a pasar al siguiente tema.
3: Amistad.
2: Amistad o no, Tatiana Muñoz.
4: Claro, esta es la pregunta, Guillem. ¿Siguen siendo amigas Vicky Martín Berrocal y Marta Sánchez? Según el programa Fiesta, las dos celebrities podrían haber roto su relación. Tal y como aseguran, Rocío Martín Berrocal, la hermana de Vicky, estuvo intentando convencer a Marta Sánchez para que invitara a Vicky a su cumpleaños. La cantante se negó. Eso sí, los rumores sobre esta relación fallida saltaban por los aires a finales de 2025, después de que Marta fuera al podcast de Vicky y al mes la dejara de seguir.
2: ¿En Instagram? Anda.
4: En Instagram.
2: Qué fuerte. Bueno, nos manejamos en el terreno de la hipótesis, al menos de momento, al menos que alguien de aquí tenga información. ¿Cómo lo veis así a primera vista?
5: Tremendamente factible. Cualquiera que haya entrevistado a Marta Sánchez sabe que es muy fácil que se enfade después de una entrevista, vamos. lo veo muy factible. Y mira, no te voy a decir de quién, pero una de las tres personas de las que hemos nombrado, justamente esta semana me han contado una anécdota buenísima,
2: ¿sí?
5: Que ha ido a un restaurante que ha abierto hace poco en Madrid, después de llevar un tiempo cerrado, una persona como de renombre y tal, y entonces estaba acostumbrada a que cuando este restaurante antes, en su anterior etapa, estaba abierto, iba y la invitaban a todo. Entonces ella fue allí con sus amigas, no sé qué tal, se sentó, pidieron no sé cuántas botellas de Vega Sicilia, se volvieron locas, una cuenta de más de tres cifras, y cuando llegó el momento de pagar dijo, no, a mí me invitan aquí. Y entonces le dijeron, no, pero es que ahora esta persona pone solo el nombre, el local ahora lo lleva una sociedad, tiene usted que abonar la cuenta. Llamó a esta persona y esa persona puso de su bolsillo la cuenta con tal de que esta señora no pagara lo que había consumido.
4: Y bueno, debía ser una pasta, me imagino.
5: Y era una pasta, hombre, más de tres botellas de Vega Sicilia, no sé cuánto.
6: No es Don Simón.
5: Claro, claro, claro. Y no pagó.
2: Qué fuerte, Raúl Amor.
6: Pues yo es que no tenía ni idea de que eran amigas, tampoco.
2: Claro.
6: A ver, yo conozco mucho a Marta de hace muchísimos años.
5: De los tangas y eso.
6: No, ¿sabes lo que pasa? Que yo hacía Aquí no hay quien viva y José Luis Moreno, no sé si lo sabe la gente, era su representante.
2: Anda.
6: Mira, es que ostras, yo sé cosas. Yo tengo un pasado también.
5: Me encanta esta conexión.
6: Sí, sí, ella la representó durante un tiempo. José Luis llevaba a varios artistas a Santa Fe, bueno, a varios. Carlos Vargas, se me ocurren ahora muchos. Y entonces la metían, o sea, Marta estaba en Aquí no hay quien viva, recuerdo un capítulo en Torrelodones, en el casino, por supuesto en todos los programas que hacía, Marta cantaba. Y entonces venía mucho, de ahí viene el que yo cada vez que la veía decía, como claro, la ropa se marca y tal, claro. Pues suele haber prendas íntimas que están especialmente hechas para que no se marquen con la ropa ajustada. Y siempre se lo olvidaba, entonces yo ya la veía entrar por la puerta y decía, toma, o sea, a mí me cae muy bien, ¿eh? Yo además la admiro muchísimo, o sea, la sigo desde Olé Olé, desde el principio de los principios, y siempre me ha gustado como artista y como persona. Me parece una tía súper divertida, porque es muy despistada, vive en su mundo, para mí me parece una tía estupenda. Pero el hecho de... Es que hoy en día... O sea, ¿de verdad que ser amigos es seguirte en Instagram?
4: Sí.
6: O sea,
2: bueno.
6: Sí, pero entonces yo, o sea, quiero decirte, yo tengo 3.000. Yo es que no, las redes no las...
4: No las fomentas.
6: No, o sea, realmente me fascina tener 3.000 personas que me siguen, porque digo, 2.000, 800, no, esa es la que tengo. Yo pues si no conozco a la mitad.
4: La cosa no es que te sigan, sino que tú dejes de seguir a alguien. Por ejemplo, yo me llevo muy bien ahora con Carlos Copina, nos seguimos en Instagram. Si yo de repente un día, estando aquí en el programa, dejo de seguir a Carlos... Cuidado, porque aquí se ha cocido algo. Aquí sí. Ha tenido que haber...
6: Pues yo he dejado de seguir a gente simplemente porque era muy pesada con las publicaciones. Porque solo me salía esa persona. Claro, porque yo tenía un amigo que era publicación, me he levantado. Publicación, voy por el pasillo. Publicación, voy al baño. Me estoy calentando el café. Publicación, me estoy comiendo el café. Y era como, por favor, ya. Hazte un gran hermano, ponte una cámara en la cabeza.
2: Está la opción de silenciar las
6: redes. No. Si yo te quiero, te voy a ver, pero paso.
5: Pero desaparece.
6: No me cuentas tu vida al minuto.
2: Pero lo que dice Tatiana es verdad, si sin ningún contexto o habiendo un contexto, de repente una persona deja de seguir a otra, sí que se considera un poco hostil.
1: Es lanzar un mensaje, claro, porque sí. Si no dejas de seguir, o sea, de silenciar y ya está, o no lo ves y punto. Si más la gente, claro. Luego tendrá en todo el mundo sus cuentas B con la que sí que lo seguirá, claro. Sí,
4: otra cosa es que sigas o dejes de seguir a alguien que llevas años sin ver. Entonces no pasa nada, es como pues cosas de la vida, el ciclo.
2: Justo.
4: Pero si es alguien con el que mantienes una relación bastante cercana, o aunque sea mínima, de veros todos los días o cada X.
5: Y eso ahora es un jaleo, porque además hay cuentas específicas que se dedican a ver a quién sigues, claro. A quién dejas de seguir. Y a mí me ha pasado hace poco que tuve una ruptura con una amiga conocida y al segundo ya había cuentas de se han dejado de seguir, ¿sabes? Y era como, ostras.
2: Qué incómodo. Yeah. Sí. ¿Creéis que se puede recomponer una amistad rota, pero una de estas amistades muy largas en el tiempo? Una vez se rompe ese vínculo, ¿es posible volver a recuperarlo?
5: Yo por mi parte no. Yo soy para eso muy... O sea, si llego a ese punto y para mí se rompe algo,
2: ese punto te pregunto,
5: se rompe
2: sí.
5: Y no se repara. O sea, y soy muy radical para eso. Mm. Y lo llevo hasta el final.
4: A ver, a mí si me invitan a algo caro, me hacen un poquito la pelota. Cuidado, yo levanto las manos. ¡Olé! Y digo, adelante, buena bueno. Vida.
2: Carlos.
1: A ver, según por qué se rompa y demás. Yo creo que puedes llegar a tener cierta relación buena después. No creo que la confianza, yo qué sé... tu mejor amigo, si la con tu pareja, eso jamás se puede perdonar. O sea, no, pero hay gente que le pasa, hay mucha gente, es una cosa que está hablando sí. Del día. Y eso, a lo mejor pasados 20 años, puedes llegar a entenderlo, aceptarlo y tener cierta relación con ambos, pero nunca puedes ser tu amigo de nuevo, yo creo. O sea, puedes tener relación aceptable, pero no amistad, desde luego.
2: ¿Y Raúl?
6: Yo también depende del motivo, quiero decir, yo qué sé, tu amigo ha matado a tu familia, pues no, hombre, perdonar, no sé, y volver a hablar. Yo el caso, por ejemplo, de los ex y de este, de que se tían con tu pareja, yo ahora mismo... a la pareja de mi ex casi me dan ganas de abrazarle cada vez que pienso en él.
2: Hola.
6: Pues gracias por todo.
2: Muy bien. Pues oye, bien dicho. Venga, que antes del siguiente tema nos tenemos que ir, chicos, a... Qué raro se me hace esto sin que esté Torito, claro.
4: Totalmente, aquí hubiera habido risa seguro.
2: Nuestra colaboradora desde la ciudad condal, nuestra reportera María Anisa, ha visitado el Handmade Festival, que es un gran evento para celebrar la cultura del hecho a mano. Este año han vuelto para celebrar su edición número 15, nada más y nada menos, así que a ver qué nos cuenta la gente con la que ha hablado María.
3: Nos hemos venido al Handmade Festival, este lugar donde vienes con las manos vacías y sales queriendo aprender crochet, cerámica o incluso habiéndote comprado 14 ovillos de lana. Es por eso que nos vamos a dar una vueltecita por aquí a ver qué talleres han escogido los asistentes para desconectar un poquito en el día de hoy.
7: Cuéntame, Irene, ¿qué estás haciendo hoy aquí en el Handmade?
8: Como terapia antiestrés, me he apuntado a hacer el taller de organización creativa.
3: ¿Qué es lo que tienes que hacer? ¿Un planificador semanal?
8: Sí, puedes hacer semanal o mensual. Con etiquetas, nos enseñan a hacer letras también para poner los días de la semana y con mucho material, pues diferente, creativo.
3: Y cuéntanos qué antecedentes tenemos por aquí, Lau, de trabajos manuales.
9: A trabajos manuales, los que quieras. Otra cosa es que lo haga bien, pero yo lo disfruto. Te hago ganchillo, pinto también con acuarela, he empezado a hacer un poco de cerámica de esta de secado al aire, todo.
3: Polifacética, ¿no?
9: Total. En mi casa no cabe nada más. O sea, es arteterapia. No piensas, estás concentrada. Es muy bueno para la cabeza. Yo recomiendo 2 veces a la semana dedicarse o pintar o cerámica, dedicar tiempo para dejar la cabeza un poco libre.
3: Genial, pues tomamos nota, ¿no?, de este súper consejo, a guardar un ratito en nuestro día a día para sentarnos, relajarnos y simplemente conectar con nuestras manitas haciendo trabajo manual. Pues muchas gracias, chicas. Os dejo por aquí acabando de pintar y dar los últimos retoques y espero que quede genial.
9: Como veis, nos habéis pillado con las manos en la masa.
3: En un mundo en el que todo va muy rápido, a veces es necesario parar, crear algo con nuestras manos y sobre todo recordar que no todo tiene que salir perfecto para tener valor.
2: Pues muchísimas gracias, María Anisa. No sé si vosotros sois especialmente de manualidades, si sois manitas. No, bueno.
5: ¿Por qué te ríes?
2: Porque es un poco mal pensado.
1: Yo jamás.
4: Porque le encanta.
5: Se ha puesto hasta rojo, pero
6: ¿piensa en 5 lobitos tiene la loma o qué?
1: Claro. No, yo soy muy manualidades. Yo todo lo que está en mi casa hecho por mí.
4: Sí, con las humedades.
2: Venga, vámonos con el siguiente, te manda.
10: Menú infantil.
2: Pues Tatiana, menú infantil, cuéntanos.
4: Bueno, Whitney Paltrow se ha quedado en shock con la dieta de Selena Gómez. Benny Blanco acudió al podcast de la actriz y allí le confesó que su mujer tiene la dieta de una niña de 5 años. El productor asegura que siempre pide lo más calórico, que le encantan las hamburguesas, las patatas fritas y que además, pues que no es muy fan de las verduras y de las frutas. De hecho, cuando salía de gira, Selena Gómez en el autobús siempre tenía que haber chetos, chocolates, pepinillos.
2: Fíjate.
4: Y la verdad es que la naturalidad de esta chica pues premia en un mundo en el que estamos pues tan superficial.
2: Sí, yo lo que estaba pensando leyendo la noticia es cómo la ha expuesto un poco el marido, ¿no?
5: Menudo sapo de marido. Sí,
4: es que dicen que cuidadito con Benny Blanco.
5: Que se lave los pies y deja de hablar de su mujer, también te digo. Porque qué grima de señor. Es impresionante. Sí.
2: ¿Qué te parece la noticia?
5: Me parece pues que la ha vendido totalmente, que 3 cojones le importa de lo que comas Selena Gómez. Vamos, que hable de su vida. Lo que pasa es que su vida no le importa a nadie, tiene que hablar de la mujer.
2: Muy bien.
5: Lávate los pies, Benny Gómez, ¿cómo te llames?
4: Benny Blanco.
2: Raúl Amor, cuéntame.
6: Yo es que tengo un problema. Yo soy ese señor. Y estoy casado con Selena.
2: ¿Sí?
6: En mi boda yo dudaba de que se pidiera el menú infantil.
4: Me encanta.
6: Porque latas de atún, pizza, pechuga de pollo, pasta. Bueno, es básicamente lo que comen los niños cuando todo sin piel, todo sin pellejo, todo sin hueso, todo limpio, todo. Bueno, pues hay gente que lo que pasa es que también es más sano. O sea, quiero decirte, el tema de Selena, Selena tiene lupus, está trasplantada del riñón, entonces la limitación. Hombre, que comas eso, a quien no le gusta un guarreo, a
2: claro,
6: todos unos,
2: por supuesto,
6: unos snacks y de estos que te dejan los dedos naranjas, ¿no? Pero cuando tienes problemas de salud, ¿qué prima? Claro. Lo que tú quieres, o sea, que tiene que haber un equilibrio.
2: Sí.
6: Y una buena, una verdura, pues también está bien. A mí es que yo tengo un problema, es que me gusta todo.
2: Bueno, eso está fenomenal. Carlos, ¿tú de niño fuiste estos típicos niños que les costaba mucho comer de todo?
1: No, yo estaba gordito, de hecho, o sea que no, ¿sí? Al revés, yo comía todo y todavía como de todo. De niño, mira, no me gustaban tres cosas únicamente, que era muy raro. La piña, la sandía y el melón, no sé por qué. Bueno. El resto de cosas me las comía. Vale. Y de hecho, ahora de mayor me fastidia mucho el tema del menú infantil, porque sales con amigos y siempre es el mismo menú. Porque claro, los amigos, yo no como este, no como el otro. Mi menú es siempre, con mis amigos, ensaladilla, croquetas, secreto y de postre, tarta de queso, que es lo que todo el mundo pide.
2: Sí, que está tan de moda.
1: Que está muy rica, pero es como, no voy a seguir todos los días para cenar todos los días lo mismo, ¿sabes? Entonces, yo no cocino, solamente me hago mis cositas, que es, porque nadie las comparte conmigo, que es mi hígado encebollado, mis manitas de cerdo, y ahora he comprado una cosa que es un poco así, pero bueno, me lo he comprado en una finca que tienen con vacas ecológicas y demás, que es corazón laminado. Entonces,
7: ay, qué
2: horror. Uy.
1: Te lo juro, pero
6: es que estamos entrando en el mundo casquerías.
1: Sí, claro, casquerías. No comías todo, Raúl.
6: Pues no, a ver, no, yo, el hígado me encanta, y además lo hago riquísimo, o sea, un día necesito, o sea, lo hago riquísimo, me da igual que sea de pollo, de cerdo, de vaca, pero lo que es ya corazón, pulmón, sesos, entresijos.
1: Entresijos tampoco, eso es muy de ahora de la de San Isidro.
6: Ya, o sea, pero yo,
2: muy apetecible
1: yo,
2: a estas horas.
1: Yo me lo comía, la verdad. Sí, sí. Pero además eso es muy nutriente, porque tiene cosas que el resto de cosas no tienen. Las carnes magras tienen cosas que no tienen esto, que es el colágeno, vitamina A, K1 y demás.
2: A David me da que no le convence.
5: Yo estaba pensando por qué tiene un menú decimonónico. Este señor, claro. Pero sí que es verdad que el tema del colágeno, o sea, yo conozco a gente que ahora mismo desayuna caldo de huesos.
1: Y con vitamina C, que tomar caldo de huesos con una naranja o un kiwi para absorberlo, porque si no se absorbe el colágeno.
2: Tatiana,
5: la hemos perdido.
7: No, es que yo con este chico de verdad no puedo.
2: Siempre nos sorprende.
7: Sí, sí, y siempre hablando de casquería. El otro día escuché a una chica que había tomado tartar de corazón. Tartar
1: crudo,
7: de...
1: claro.
7: Sí, me parece aún peor. Pero bueno, yo soy muy, muy normalita de como de las cosas que están de moda ahora. Un buen temacha, un aguacate, el queso cottage, todo lo que ahora
2: cuesta. Algo con pistacho.
7: Sí, sí,
2: algo todo con galletas de esa marca.
6: Pero que sepas que el té no cuenta como comida, ¿eh?
7: El té, ya no.
6: Tengo un amigo que dice, ¿qué has comido? Y dice, dos vinos. Tampoco.
7: No.
6: Tampoco cuenta.
7: Ahora también te digo, una buena hamburguesa y unas patatas fritas, yo me las jalo todos los fines de semana y tan a gusto, ¿eh?
2: Hombre, a ver.
7: Te digo.
2: Yo creo que eso a casi todo el mundo nos gusta.
7: Sí. Y yo lo que te iba a decir es que el Benny Blanco este seguro que lo ha exagerado todo.
2: Puede ser.
7: Porque no estoy segura yo de que Selena Gómez, siendo pues eso, una artista tan reconocida con el problema, la enfermedad que tiene, esté todos los días jalando hamburguesas.
2: Claro.
7: Y si lo hiciese, pues ole ella, también te
2: exacto.
7: digo, ¿eh?
2: Exacto. Ese es el mensaje con el que yo también comparto. Tenemos a Félix de Bilbao. Félix, buenos días. No sé si a ti te gustan las patatas fritas, precisamente.
10: Las patatas fritas me encantan. La casquería y ya me da un poquito más desde el país.
1: Vaya, Félix, estás solísimo. Va a hacer un plato especial para ti.
2: ¿Qué tal, Félix? ¿Cómo estás?
10: Bien.
2: ¿Por qué no?
10: De momento íbamos.
2: ¿Por qué nos llamabas? Cuéntanos.
10: Por el disco de Amaral, que es, yo creo que es la banda sonora de mi vida.
2: Anda. ¿Te ha gustado desde que nacieron? El otro día, ayer justo celebramos que era el aniversario...
1: Del primer disco, ¿no?
2: Del primer disco, que si no me equivoco salió en el 98.
10: Sí, que se llamaba Amaral.
2: Amaral, eso sí. Es. Muy bien, entonces, ¿quieres que te lo demos? Amaral, la barrera del sonido. ¿Cuál es tu canción favorita del grupo?
10: Luz de la generación perdida.
7: Uh-huh. ¿Y has ido a verles en concierto?
10: He ido varias veces, les he visto en Madrid, Sevilla, Zaragoza, les he visto en Santander, Bilbao.
7: Sí. ¡Madre mía!
1: ¡Vaya!
7: ¡Eres el fan número uno!
10: No, pero es un grupo que yo creo que me da paz y que me gusta y creo que es la mejor terapia, yo creo, en estos tiempos que corren.
1: ¡Qué feliz! ¿Cómo es la canción del blues de la generación perdida? Porque me sé todas, esta no me la sé.
10: El blues es te la voy a cantar ahora, lo que pasa es que
2: sin despertar a nadie.
10: A quién le muestro las lágrimas, yo decido a quién le muestro las lágrimas y estas cosas, va sobre la amistad y va sobre
2: la amistad. Sí, dime. Sí,
10: como lo que habéis hablado antes de la amistad y no sé cómo explicarme bien.
2: Bueno, no te preocupes. Oye, te veo muy atento a los temas que hemos estado comentando, ¿eh? A ti te gusta el programa.
10: Sí, lo suelo escuchar de vez en cuando. Últimamente tengo problemas de sueño y esas cosas. Y lo suelo escuchar un poquito bastante.
2: Qué bueno. Pues nada, Félix, ahora no cuelgues porque Ángel te va a coger los datos, ¿de acuerdo? Para mandarte el disco, dos CDs y dos DVDs de Amaral, La Barrera del Sonido, para ti, para Félix de Bilbao.
10: Vale, muchas gracias.
2: A ti por escucharnos y por llamarnos, Félix. Un saludo y que tengas buen día.
10: Venga, agur.
7: Adiós, Félix.
2: Qué majo Félix, y qué guay cuando tenemos aquí oyentes que están pendientes toda la hora, ¿eh? Bueno, y la anterior también.
11: Es que nos podría haber hecho el minutado del programa de hoy, te digo.
2: Pasa más de lo que nos esperamos, ¿eh? Muchas veces, bueno, al menos que yo me espero. Muy bien, pues nada, compañeros, muchísimas gracias por haber estado aquí con nosotros hoy. Raúl Amor, muchas gracias por volver.
6: Muchas gracias a vosotros por invitarme.
2: Espero que hayas vuelto a estar tan a gusto.
6: Casi más.
2: Fíjate.
6: Que no se entere Gorka.
2: No te preocupes. Carlos, ¿qué opina? Muchísimas
1: placer,
2: gracias.
1: Querido.
2: Hasta mañana. Tatiana Muñoz, hasta mañana.
7: Hasta mañana.
2: Y también hasta mañana, David Inso. Muchísimas gracias.
7: Toma ya.
2: Y a vosotros, que esto ha sido todo del Despertador de Radio Nacional de hoy. Mañana viene Gorka y esto os dejamos ahora con Juan Ramón Lucas con las mañanas de Radio Nacional. Gracias por escucharnos.

0: Son las 6, las 5 en Canarias.
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0: ¿Qué tal, amiga, amigo oyente? Muy buenos días. Bienvenida, bienvenido al martes 19 de mayo. Se atempera la cosa atmosférica en este comienzo del día y en la política se va reubicando cada cual según interés y resultado. Lo más sobresaliente, que Juanma Moreno, perdida la mayoría absoluta, quiere gobernar solo en Andalucía. Que apoyarse en Vox no tiene que suponer meterles en el gobierno andaluz.
2: El resultado en Andalucía es lo suficientemente contundente y lo razonable, lo sensato, es respetar lo que la mayoría de los andaluces han decidido en las urnas el día de ayer, que es que el Partido Popular, digamos, gobierne, ¿no? Y gobierne, creo que de una manera en solitario, ¿no?
0: Punto de partida para empezar a negociar. ¿Qué dice Vox? Bueno, vale, entrar o no en el gobierno sería la siguiente pantalla. De momento lo que quiere es dejar claro que va a imponer sus políticas, que pretende imponer sus políticas. Lo anuncia su líder andaluz, que va. Vox no disfraza, que ejerce el centralismo aunque gobierne en autonomías. Guarda las esencias y marca el terreno el secretario general Garriga.
3: Y yo creo que ahora lo más importante es extraer la conclusión fundamental de las elecciones de ayer, que es que alguien que tenía una mayoría absoluta ya no la tiene, y que Vox tiene la capacidad de cambiar el rumbo y de mejorar las políticas en la Junta de Andalucía.
0: Bueno, lo que tenemos por delante vuelve a ser el diálogo PP-Vox y la previsible sobredosis de prioridad nacional, reducción de subvenciones que quieran imponer estos últimos. Y a ver hasta dónde ceden los primeros. De modo que el PP, así en términos generales, prefiere hacer una lectura nacional menos empedrada, más clara en sus esquemas. Esta que apunta a su presidente Núñez Feijóo.
4: El deseo de cambio de los españoles. Ellos no pueden ni comprarlo, ni taparlo, ni controlarlo. Queridos compañeros, queridas compañeras, España quiere cambio y el cambio está más cerca.
0: Eso como lectura de las elecciones andaluzas. Ante esto, gobierno y Partido Socialista, que forzosamente tienen que ver por algún sitio el vaso medio lleno, mantienen lo que ayer dijo en este programa Montse Mínguez, su portavoz parlamentaria.

0: líder de Vox. Bueno, pues se han dado en las cuatro citas el resultado equivocado.
1: Bueno, la derrotada candidata Montero tiró ayer en la cadena SER de fútbol para explicar cuál es su posición y qué ambiciona en este momento.
2: Voy en minuto a minuto, partido a partido, ¿no? Y en este momento en lo que estoy es en intentar reforzar a mi formación política, insisto, con todo lo que yo le pueda aportar de experiencia.
1: Bueno, como el Cholo, y que estará al servicio de los andaluces el tiempo que sea necesario. Al menos hoy la política le da un respiro al PSOE con la firma del acuerdo entre Esquerra y los socialistas catalanes prevista para las 8 de esta mañana. Y permitirá sacar adelante los presupuestos en Cataluña. Luego se lo vamos a comentar y también el precio a pagar, que ya sabe usted cómo son estas cosas. De precios de los fertilizantes, de los que dependen las cosechas y por tanto la vida de los agricultores, vamos a hablar también hoy, porque está a punto de conocerse el plan de acción de la Comisión Europea para amortiguar los efectos de las subidas de estos productos en el campo. Ahora mismo la guerra en Oriente Próximo amenaza al sector, como lo hace la cada vez mayor dependencia de países como India o Rusia, y los agricultores se movilizan, ¿eh? En este momento siguen subiendo los costes de los fertilizantes más de un 30%, según denuncia Pedro Barato de Jóvenes Agricultores.
3: La situación que tenemos ahora mismo es que India, Pakistán, todos estos países lo van a pasar francamente mal. Nosotros lo vamos a pasar mal porque el incremento de fertilizantes ya supera el 33% al día de hoy. Una tonelada de un fertilizante normal que valía 350, 380, 400, hoy una urea amónica está a 850, 900 euros la tonelada.
1: Claro, y luego hay una tendencia a que cada vez se utilicen menos fertilizantes, esa es otra. La Unión Europea podría tirar del impuesto sobre el carbono para las ayudas al sector en esta materia, lo veremos hoy. Y hay temor porque no encontramos visos de fin próximo a la guerra, que está afectando mucho a este como a muchos otros sectores. Trump ha dicho esta madrugada, el presidente de los Estados Unidos, por si se me despista alguien, ha dicho esta madrugada que tenía ya el dedo puesto sobre el botón rojo para atacar a Irán, pero lo ha levantado porque sus aliados árabes se lo han pedido. Mientras Irán anuncia que está dispuesto a negociar sobre lo que haga falta, menos la renuncia a producir uranio enriquecido o el control de Hormuz, según un portavoz.
4: El portavoz de Exteriores iraní, Ismael Baghaei, asegura que Teherán tiene derecho a enriquecer uranio según los tratados internacionales y no van a renunciar a transigir ni a negociar.
1: Y atención también al brote de ébola en Congo, Uganda y Sudán del Sur. Según la Organización Mundial de la Salud, es una emergencia de salud pública internacional. Según Farhan Haq, portavoz de Naciones Unidas, esto puede ir a peor. La cepa detectada es una llamada bundibugio, para la que no hay tratamiento ni vacuna. Nos pilla lejos de momento, pero bueno, seguimos atentos. A las 6 y 5 de la mañana, 5 y 5 en Canarias, en este primer apunte de las cosas del día, también una presencia así, de modo de inesperada protagonista.
5: Las mujeres ya no lloran, las mujeres facturan. Tiene nombre.
1: Es Shakira. Ya la imagino al cabo de la calle. Bien, pues la cantante colombiana regresa hoy aquí porque ha conseguido que la Audiencia Nacional anule la decisión de Hacienda que le condenaba a pagar 60 millones, 60, ¿eh?, de euros por un presunto fraude al fisco en el año 2011. No ha podido demostrar Hacienda que residiese en España los 183 días exigidos para tributar aquí. La cuenta solo ha llegado hasta los 163. Mira que le han pillado esas cosas a Hacienda. 6 de la mañana, 6 minutos.
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1: Hola, Juan Martín, buenos días.
7: ¿Qué tal, Juan?
1: Esta canción se le dedicó a Piqué, ¿no?
7: Sí. Relacionada con el deporte, quieres decir, un exjugador del Barça.
1: Venga.
7: Ex máximo.
1: Que ahora tiene problemas también.
7: Propietario de la mayor parte de las acciones de la Andorra, ya no presidente, iba a decir. Sí, sí, efectivamente.
1: Bueno, vamos a poner la sintonía que...
7: No, hay mucho que contar,
1: hay mucho que contar hoy al margen de aquellas cosas antiguas de Piqué y Shakira. A ver, empezamos por el Madrid otra vez. Carvajal no va a continuar en el equipo en cuanto termine la temporada y Enrique Riquelme da un paso más hacia esa candidatura de cara a las elecciones a la presidencia del club blanco.
7: Eso es.
1: Venga, vamos con los detalles.
7: Sí, porque seguimos a vueltas con el Real Madrid en la previa de la última jornada de Liga en la Primera División, que se va a disputar casi al completo el sábado en jornada unificada, y en ella, Real Madrid-Athletic, Carvajal se va a despedir en el Bernabéu del club blanco después de 13 temporadas, 27 títulos y entre ellos 6 Copas de Europa.
8: 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Hasta siempre, Real Madrid.
7: Además, el empresario Enrique Riquelme, preparado para presentar esa candidatura a las elecciones del Real Madrid.
9: ¿Tiene el aval?
10: Sí, por supuesto, si no, no estaríamos hablando de esto.
7: Y en la

0: convocatoria de Brasil para su selección de cara al Mundial, Ancelotti ha llamado a...
1: Neymar Junior Santos.
0: En un evento especial, así se celebraba. Brasil, que va a estar liderada por Vinicius y Rafinha, de cara a ese Mundial, pendientes de Fermín, que con esa fractura en el pie va a pasar por el quirófano y se va a perder la Copa del Mundo, salvo sorpresa. Flick firma esa renovación como entrenador del Barça hasta 2028, con opción a una campaña más. Y en la segunda división, Leganés y Huesca empataron a cero. Los madrileños se acercan a una salvación que sigue complicada para los ostenses.
2: Gracias. En un ratito volvemos a vernos y escucharnos. El tiempo, previsión, situación ahora mismo, Jacob Petrus, buenos días.
3: Buenos días. Poco a poco el anticiclón va ganando terreno en nuestro país y hoy martes solo destacamos el paso de la cola de un frente por el norte de la península. Por eso en Galicia y en el Cantábrico seguiremos viendo cielos bastante nublados con algunas precipitaciones débiles que acabarán llegando a los Pirineos durante la tarde, cuando se junten además con nubosidad de evolución, que de nuevo volverá a aportar algunos chaparrones, sobre todo en la cordillera pirenaica y al nordeste de Cataluña. Y aquí todavía puede haber algún chubasco localmente fuerte. Pero en el resto de España la situación ya es cada vez más calmada. Es verdad que veremos nubes de evolución en las grandes zonas de montaña, pero ya sin lluvia, y en el resto con un cielo blanquecino por la presencia de bastantes nubes altas, combinadas esta mañana con bancos de niebla en los valles atlánticos, especialmente en Galicia y en la meseta norte. Por lo demás, destacamos como el viento del suroeste podría dejar algunos golpes moderados en la costa de Galicia o del Cantábrico Occidental, en las Islas Canarias con vientos alisios moderados, bastantes nubes en el norte y alguna precipitación débil, y hoy con temperaturas que continúan remontando, lo hacen especialmente en la mitad oriental peninsular, hoy ya con más de 30 grados, por ejemplo, en Zaragoza o en Sevilla.
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2: Y en este punto ya se ve, ampliamos las noticias del martes 19 de mayo con Lara Hermoso. Muy buenos días, Lara.
5: ¿Qué tal? Buenos días. Lo repitió en campaña, un gobierno de coalición con Vox sería un lío, y tras perder la mayoría absoluta de las urnas, Juanma Moreno quiere evitar el lío y gobernar en solitario con apoyos puntuales de los de Abascal.
6: El resultado en Andalucía es lo suficientemente contundente, y lo razonable, lo sensato, es respetar lo que la mayoría de los andaluces han decidido en las urnas el día de ayer, que es que el Partido Popular, digamos, gobierne, ¿no? Y gobierne, creo que de una manera en solitario, ¿no?
5: Cuando le preguntan a Moreno por la gran exigencia de Vox, la prioridad nacional, pues se sale por la tangente.
6: Nosotros tenemos una prioridad que es la prioridad Andalucía, y la prioridad andaluza, ¿no? Y por tanto eso es lo que nosotros vamos a respetar y lo que vamos a hacer y lo que hemos hecho hasta ahora, ¿no? Priorizar nuestra tierra, que Andalucía funcione, y ese es el objetivo, ¿no?
5: Intenta el presidente en funciones de la Junta no pillarse los dedos, consciente de que debe negociar con Vox para permanecer en San Telmo, y de momento la dirección nacional de Vox no desvela si exigirá sillones de gobierno, pero el secretario general sabe que Moreno va a tener que sentarse a hablar con ellos. Ignacio Garriga.
7: Se sentará con nosotros, negociará, y no se presentará una investidura sin antes haber hablado con alguien que tiene la responsabilidad y el mandato electoral, ¿verdad?, de cambiar esas políticas y de liderar, o permitir, mejor dicho, que lidere, en este caso, señor Moreno Bonilla, el gobierno de Santa Lucía.
5: Y si en la derecha miden posiciones, sabedores de que están condenados a entenderse para evitar una repetición electoral, en la izquierda están más en el balance de daños. El PSOE toca suelo, obtiene el peor resultado de su historia en Andalucía, y hasta hace un par de meses, vicepresidenta primera del gobierno, se queda con 28 diputados. María Jesús Montero salió ayer por la puerta de atrás tras la reunión de la ejecutiva de los socialistas andaluces sin atender a la prensa. No sabemos qué le parecieron estas palabras de una de las voces más críticas del PSOE, la del presidente castellano manchego Emiliano García Page.
8: Que si el objetivo es mirar para otro lado en espera de que vuelva a sonar la flauta de Puigdemont, al precio de que todos los emisarios del mensaje vayan cayendo, evidentemente el destinatario seguirá con los planes.
5: La dirección federal dice que respeta las palabras de Page, que lo que viene a señalar es que Pedro Sánchez está dispuesto a sacrificar todo el poder territorial y municipal a costa de seguir en Moncloa, donde saben que el ascenso de Vox puede ser una baza a jugar en las próximas generales. Hay partido, dice la portavoz Montse Mínguez, aunque insisten que para esas elecciones aún queda tiempo, no tiene intención Sánchez de pulsar el botón del adelanto.
9: Queda mucho tiempo y ahora, insisto, cerrado este ciclo de elecciones autonómicas, planificado desde Génova 13, como todos ustedes saben, con una estrategia de erosión al Partido Socialista, nos vamos a centrar en la tarea importantísima que tenemos, que es las próximas elecciones municipales y evidentemente también las elecciones generales del año 2027 y las autonómicas.
5: Y si Gabriel Rufián vuelve a agitar el avispero a la izquierda del PSOE fijándose en el éxito de Adelante Andalucía, aquí en este programa Antonio Maillo, coordinador federal de Izquierda Unida y cabeza de lista de Por Andalucía, vuelve a desligarse de la propuesta del portavoz de Esquerra.
10: El sentimiento de que haya un proyecto federal en torno a unas propuestas políticas y un modelo de sociedad, es evidente que no se hace con una izquierda troceada, que lo único que le hace el favor es al PSOE como único garante de ese espacio.
5: Por cierto, que una vez pasadas las elecciones andaluzas, ya ha sido posible el acuerdo entre el PSC y Esquerra Republicana en Cataluña para que Salvador Illa pueda aprobar los primeros presupuestos de la legislatura. A las 8 de esta mañana firmarán ese pacto Illa y Oriol Junqueras, que ya ha mostrado en su buena sintonía este lunes durante la formalización del acuerdo para impulsar la línea ferroviaria orbital que conectará las ciudades de la segunda corona metropolitana de Barcelona. Uno de los puntos claves para desencallar la negociación presupuestaria.
11: Es una aposta central, es una aposta decisiva pel conjunt del nostre país.
12: Forma part també de tota una estratègia de treball que hem acordat amb Esquerra Republicana, que anirem explicant en el curs d'aquests propers dies.
5: En la Audiencia Nacional sigue el juicio del caso Kitchen, el que juzga la presunta operación parapolicial para espiar al extesorero del PP, Luis Bárcenas, operación que anidaba presuntamente en el Ministerio del Interior en tiempos de Rajoy. Hoy el tribunal va a continuar escuchando las declaraciones que hizo ante el juez instructor, el comisario Enrique García Castaño, que en su primera comparecencia exculpó al que fuera número 2 de Interior, Francisco Martínez, hasta que en otra posterior pues le terminó implicando. García Castaño, el gordo, ha estado imputado en la Kitchen y posteriormente eximido de la causa por motivos de salud.
13: ¿Se practicó en esta investigación alguna intromisión ilegítima?
14: Nunca, que yo sepa, por mi parte, nunca.
5: Y también en la Audiencia Nacional se reanuda este martes el juicio del caso Púnica, concretamente la pieza que juzga supuestas adjudicaciones irregulares de contratos de conciertos en municipios madrileños gobernados por el PP, por el Partido Popular, entre 2004 y 2013. Y hoy está prevista la declaración de uno de los imputados, el que fuera mano derecha de Esperanza Aguirre, el exconsejero madrileño Francisco Granados. Detalles, Francisco Pérez.
15: Hoy declara el considerado por la Fiscalía y las acusaciones como uno de los principales impulsores de la trama púnica, Francisco Granados, exalcalde de Valdemoro, exsecretario general del PP madrileño y exconsejero de Transportes y Presidencia, cargos que acumuló con Esperanza Aguirre entre 2004 y 2013. Según las acusaciones, Granados se valió de su amistad con el empresario ya fallecido, José Luis Huerta, para propiciar la contratación de festejos con la empresa Water Music, a cambio siempre de regalos y favores personales. La Fiscalía pide para él 6 años de prisión, es por cierto la petición más alta entre los 14 acusados, entre los que también hay varios alcaldes y concejales de localidades como Valdemoro, Móstoles, Algete, Ciempozuelos o Moraleja de Medio y un senador.
5: A las 11 de la mañana está citada en el Congreso Maribel Vilaplana, la periodista que compartió comida y larga sobremesa con Carlos Mazón la tarde de la trágica Dana que inundó Valencia, acabando con la vida de 229 personas. Vilaplana tiene que dar explicaciones en la comisión de investigación constituida en la Cámara Baja para indagar sobre la riada. Veremos si la periodista aclara por qué el entonces presidente de la Generalitat Valenciana pasó tantas horas en el restaurante El Ventorro y si dio o no órdenes para hacer frente a la Dana, a la emergencia. De momento, este lunes ha comparecido ante esa misma comisión Miguel Polo, el presidente de la Confederación Hidrográfica del Júcar, y no ha ahorrado las críticas al gobierno valenciano. Ana Galarza, cuéntanos.
16: Sí, el presidente de la Confederación Hidrográfica del Júcar ha defendido su actuación y la de su entidad durante la tarde del 29 de octubre. Miguel Polo.
17: La Confederación no cometió ningún solo fallo. Entonces, ¿haría yo algo distinto? Pues con lo que confiaría es que los demás hacen lo que tienen que hacer. Quiero decir que yo no soy Superman. Si me tengo que poner de Superman, pues lo hago. pero en principio la Confederación hizo lo que tenía que hacer.
16: Durante su comparecencia, Polo ha criticado la conducta de los responsables del CECOPI al considerar que la reunión se convocó tarde. El aviso a la población, además, según Polo, se podía haber lanzado antes, pero en el encuentro reinó la parsimonia.
17: Vimos que aquello era un caos y que quien tenía que tomar las decisiones no las tomaba.
16: Los diputados de PP y Vox le acusaban de ocultar información y él responde.
17: El apagón entonces estaba en la cabeza de algunas personas, porque es que yo ya no lo puedo concebir de otra manera.
16: Y defiende que las obras pendientes en el Barranco del Pollo no hubieran paliado en exceso lo sucedido. Las infraestructuras, apunta, salvan bienes, pero para salvar personas lo que hay que hacer es avisarles.
5: Una mujer de 44 años ha sido asesinada en Arguedas, en Navarra, presuntamente a manos de su pareja, un hombre de 43, que se ha entregado en la policía. De confirmarse, la naturaleza machista del crimen serían ya 20 las mujeres asesinadas a manos de sus parejas o exparejas. En lo que llevamos de año, Laura Rodríguez, España, ¿qué tal? Buenos días.
18: Buenos días. La policía foral localizaba ayer el cuerpo sin vida de la mujer en un domicilio de la localidad navarra tras recibir el aviso de un familiar de la víctima. Su pareja, que se entregó en el cuartel de la Guardia Civil de Valtierra, ha sido detenida como presunto autor de un delito de homicidio. Según fuentes de delegación del Gobierno, no constan denuncias previas y la mujer no estaba registrada en el sistema Biogen. De confirmarse como un caso de violencia machista, serían, como decías, 20 las mujeres asesinadas en España en lo que va de año, la segunda en Navarra. El 016 es el número de teléfono de atención a las víctimas de violencia de género. Está disponible las 24 horas y no deja rastro en la factura.
5: Si son víctimas de malos tratos, denuncien. Por cierto, que amanecemos también pendientes de la localidad almeriense de Ejido, donde un tiroteo registrado a última hora de la noche ha dejado 2 muertos y al menos 4 heridos de gravedad. Desde hoy hasta el 10 de septiembre pueden pedirse las ayudas para el alumnado con necesidades específicas de apoyo educativo. Es el primer año, por cierto, en el que Cataluña asumirá esta competencia en su territorio. Pero, ¿qué requisitos hay que cumplir para solicitar esa ayuda? Vamos a buscar respuestas con Ainhoa Caballero.
19: Desde hoy pueden pedir la beca del próximo curso. Tienen de plazo hasta el 10 de septiembre. Están destinadas a alumnos con una discapacidad superior al 25%, trastorno grave de la conducta, trastorno grave de la comunicación o el lenguaje y trastorno del espectro autista o altas capacidades. ¿Cómo tienen que hacerlo? Pues lo tienen que hacer de forma telemática y no a través de los centros educativos, aunque para las familias con dificultades de acceso a medios telemáticos y de forma excepcional sí que se va a mantener esa posibilidad de presentación de solicitudes en papel a través de los registros. Este año hay una novedad. Cataluña va a gestionar directamente las solicitudes al asumir este traspaso de competencias, así que Cataluña se suma así al País Vasco y sus alumnos tienen el mismo plazo de solicitud, pero se solicitan estas ayudas por su vía autonómica.
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5: El español que dio positivo para antivirus continúa evolucionando favorablemente. Los otros 13 pasajeros que viajaban en el crucero Undius y que, como él, guardan cuarentena en el Hospital Militar Gómez Ulla de Madrid, han dado negativo en la segunda PCR a la que han sido sometidos y eso les va a permitir que puedan recibir ya visitas. Nacho Monraval, hola, buenos días.
20: Buenos días. Con esta segunda PCR negativa, los 13 españoles que guardan cuarentena en el Hospital Militar Gómez Ulla van a poder recibir a partir de hoy las primeras visitas. Eso sí, lo harán guardando las medidas de seguridad establecidas por Sanidad. También van a poder salir de sus habitaciones y pasear por las zonas comunes de sus plantas. Por lo que cuenta Aitana Forcen en Instagram, una de esas 13 personas aisladas tienen ganas.
21: Llevo una semana y medio día aquí y todavía no he podido salir de mi habitación, que es lo que más me está costando.
20: El protocolo se va a revisar en 2 semanas, cuando se cumplen los primeros 28 días de cuarentena. Si todas las PCRs dan negativa, entonces se planteará que terminen la cuarentena en sus casas. Allí estaría hasta el próximo 21 de junio. Mónica García, ministra de Sanidad, desde la Asamblea General de la OMS en Ginebra.
22: Cuando tengamos 4 PCRs negativas, entendemos que esa cuarentena puede ser trasladada al domicilio.
20: Respecto al hombre de 70 años que dio positivo y permanece en ese mismo hospital, Sanidad ha confirmado su mejoría en estos últimos días.
5: Gracias, Nacho. Eso mientras el gobierno congoleño eleva ya a 116 el número de muertos por el brote del virus de ébola y las previsiones de la ONU de Naciones Unidas no son buenas. Las cosas podrían empeorar. Ricardo Blanco, detalles.
0: Naciones Unidas alerta de que el brote de ébola en la República Democrática del Congo, Uganda y Sudán del Sur constituye una emergencia de salud pública de interés internacional. Esto supone un mayor riesgo de propagación y la probabilidad de que el brote sea mayor de lo detectado hasta el momento. Farhan Haq, portavoz de Naciones Unidas, ha informado de que este brote está causado por la cepa Bundibugyo, para la que no hay actualmente vacunas ni tratamientos. UNICEF, agencia también de Naciones Unidas, enviará 50 toneladas de material sanitario con equipos de protección personal, desinfectantes, jabón y suministros de agua potable hacia la ciudad congoleña de Bunia. Por su parte, Estados Unidos ha anunciado que restringe la entrada de viajeros de los tres países africanos, mientras que también se ha conocido que un ciudadano estadounidense infectado durante una misión en la zona ha tenido que ser trasladado a Alemania para recibir tratamiento. El Ministerio de Sanidad de nuestro país considera que el riesgo de contagio para las personas españolas que viajen o residan en las zonas afectadas es muy baja, pero desaconseja desplazarse hasta la zona.
5: Las autoridades estadounidenses han confirmado, por cierto, que un ciudadano de ese país que trabajaba en República Democrática del Congo se ha contagiado del virus del ébola y será tratado en Alemania. Aunque en las últimas horas la atención en Estados Unidos la centra un tiroteo registrado en una mezquita de San Diego, en California. Hay 5 muertos, entre ellos los presuntos asaltantes. Corresponsal en Estados Unidos, María Carou.
1: Ocurría en el centro islámico de San Diego. Dos jóvenes de 17 y 19 años abrían fuego en el parking del espacio, matando a 3 personas, entre ellas el guarda de seguridad de la mezquita. La policía asegura que los 2 atacantes se quitaban después la vida. La madre de uno de ellos había avisado previamente a las autoridades de que su hijo se había ido de casa con un amigo, ambos con ropa de camuflaje y con armas. Según varios medios, en su coche había textos contra el Islam.
3: Because of the Islamic location. We are considering this a hate crime.
1: Los investigadores tratan lo ocurrido como un posible delito de odio. El jefe de la policía de San Diego explica que en el centro islámico hay también una escuela, pero que ningún niño ha resultado herido.
3: It is extremely outrageous.
1: El imán de la mezquita asegura que es especialmente doloroso ver ataques en lugares de culto en los que la gente va a rezar y a aprender. En lo que llevamos de año, en Estados Unidos ha habido más de 150 tiroteos masivos.
5: Gracias, María. Eso cuando Donald Trump asegura que hoy se iban a producir nuevos ataques sobre Irán, pero que de momento ha quedado en stand-by a petición de varios países del Golfo.
23: Other countries have come to me and they've said we were getting ready to do a very major attack tomorrow.
5: Dice que estaban preparándose para llevar a cabo un ataque muy importante, pero que lo ha pospuesto por un tiempo, con suerte, tal vez para siempre, pero bueno, dice Trump que han tenido discusiones muy importantes con Irán y veremos en qué se concreta. El presidente de Estados Unidos, que estuvo hace unos días en China, y ahora es el presidente ruso, Vladimir Putin, el que inicia un nuevo viaje al gigante asiático, y digo nuevo porque esta es su visita número 25 a China. Corresponsal de Radio Televisión Española en Moscú, Lara Prieto, ¿qué tal? Buenos días.
24: Buenos días. Que Putin visite China menos de una semana después de que estuviera allí Trump es, según el Kremlin, pura casualidad. Las fechas las cerramos en febrero, ha dicho Usakov, asesor de política internacional del presidente ruso. Con Putin va una amplia delegación de ministros y jefes de grandes empresas. Tenemos grandes expectativas puestas en este viaje, ha dicho Peskov, portavoz del Kremlin. No es para menos. China ha sido para Rusia todo un salvavidas económico desde que empezó la guerra de Ucrania. Es su principal comprador de hidrocarburos. La dependencia de Moscú ha aumentado, pero a cambio obtiene del gigante asiático considerables ingresos que le permiten seguir alimentando su maquinaria bélica. En esa guerra sí ha mantenido una postura ambigua. No la ha condenado y se refiere a ella como crisis. Dice defender la soberanía de todos los países, en lo que parece un guiño a Kiev. Al mismo tiempo, pide prestar atención a lo que llama legítimas preocupaciones de seguridad de Moscú. Xi Jinping se presenta como neutral, pero nunca se ha reunido con el presidente ucraniano Zelensky. Con Putin ha estado 4 veces desde que empezó la guerra. El ruso es, con mucha diferencia, el líder con el que más veces se ha visto desde su llegada al poder en 2013. Dan la impresión de ser grandes amigos. Al menos es así como se llaman el uno al otro.
5: Son las 6 y 26, las 5 y 26 en Canarias. El Museo de Bellas Artes de Álava, de propiedad foral, exhibe desde hoy hasta febrero de 2027 cuatro series con más de 2 centenares de grabados de Francisco de Goya. Y lo más curioso de esta exposición es que es el resultado de la donación que hizo un moroso que saldó una deuda de más de 4 millones de euros con la Hacienda Foral de Álava, Vitoria Alas Naturana.
2: El Museo de Bellas Artes de Álava reúne por primera vez las cuatro grandes series de estampas de Francisco de Goya: Caprichos, Desastres de la Guerra, Tauromaquia y Disparates. Las obras se incorporaron a la colección del museo en 2022, procedentes de la Fundación Juan Celaya, empresario propietario de Cegasa, el fabricante de pilas Chimis, que falleció en el 2016. 6 años después, su fundación pagó una deuda a la Hacienda Foral mediante la dación de 87 piezas, entre ellas estas estampas. Sara González de Aspuru es la directora del museo.
6: Tenemos una primera edición del año 1799 de Caprichos de Goya, que es algo excepcional, que se plantea además como un libro en el que hay que leer página a página. Además también tenemos Los Desastres de la Guerra, que Goya no terminó de ver editados, pero tenemos la primera edición de la Real Academia de San Fernando en 1863.
2: Goya sacó a la venta Los Caprichos a 320 reales en una droguería de Madrid, pero el miedo a las represalias de la Inquisición hizo que el artista la retirara del mercado. La exposición permanecerá abierta hasta febrero del 2020.
5: ¿Cuánto tiempo sin verte, Lucas?
7: Ayer nos vimos en aquella Sevilla que todavía no había amanecido, ¿eh?
5: Sí, sí.
7: Hacía fresquito, ¿eh?
5: Sí, hacía fresquito. De hecho, yo estoy un poco mala.
7: ¿Pero no es por eso?
5: Hombre, pues supongo que es por eso, Lucas, yo qué sé.
7: Pero tú siempre tienes frío.
5: Yo siempre tengo frío y hoy me duele la garganta. Venga, que me voy a comer el plátano.
7: Cuídate, hasta luego, Lucas. Hasta luego. Y el yogur lo tienes también con los cereales y eso. 28 minutos pasan de las 6. Y es momento para la buena noticia que nos trae Marina Corredor. Muy buenos días, Marina.
8: Muy buenos días.
7: Bienvenida a esta antena. Nacen 31 cachorros de lince ibérico en 2 centros de conservación de Huelva y Cáceres.
8: Han nacido durante el mes de abril en 12 camadas. En el centro de la Cebuche, en Huelva, han sido 16, mientras que en el de Zarza de Granadilla, en Cáceres, las hembras han dado a luz a 15 cachorros. Casi todos han superado ya ese primer mes de vida, que es uno de los momentos más importantes de estas crías, puesto que va a determinar la supervivencia. Estos dos centros forman parte de un programa de conservación de la especie y están gestionados por el organismo autónomo Parques Nacionales. Los nuevos nacimientos afianzan esa recuperación del lince ibérico en España, una especie que hace 2 décadas se encontraba en peligro de extinción. Y gracias a estos programas, la especie ha pasado de estar en peligro crítico a ser simplemente vulnerable, según la lista roja de la Unión Internacional de la Conservación de la Naturaleza.
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7: Ya, Marina, ¿esto qué me traes? ¿Qué es?
8: Te traigo a la pegatina, que están bien, ahora bien. Mismo de gira.
7: Estuvieron por aquí hace poco en el programa, ¿eh? Me gusta mucho.
8: Pues precisamente el 22 y el 23 de mayo van a estar en la Sala La Riviera repasando las canciones de su nuevo disco Fuegos del Barrio, del que escuchamos ahora. Bajando la calle va. Y estas son precisamente las 2 primeras fechas de su gira en España. Durante el mes de marzo han recalado en Estados Unidos y en México.

0: Son las 6:30 de la mañana, 5:30 en Canarias, empezando el día con usted desde la Radio Pública.
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0: Bueno, lo primero que hacemos hoy a las 6:30 es mirar a quién tenemos que felicitar. Hoy vamos de franceses, porque hoy tenemos unos cuantos. Bueno, un porcentaje importante. El primero y principal, Yves. Hoy es San Yves, como Yves Saint Laurent, como se pronuncie Yves. En realidad San Ivo. Ese es el nombre original. Un monje francés del siglo XIII que es el patrón de Bretaña. No la grande, sino la Bretaña francesa. O sea que los bretones están hoy de fiesta. Además, celebramos o conmemoramos a San Pedro Celestino, papa. San Adolfo de Arras. Hoy tenemos, ya digo, mucha Francia en el santoral. Y luego un hombre muy, muy curioso. Hemos buscado en nuestros archivos de santos. No encontrábamos nada parecido. Y tampoco en nuestros archivos de nombres hemos encontrado a nadie en el mundo que se llame Dunstan, porque hoy es San Dunstan, que fue un caballero que era arzobispo de Canterbury en el Reino Unido allá por el siglo X. Si usted conoce a algún Dunstan, pues nos encantaría que en nuestro archivo pudiéramos abrir una ficha con el nombre. Además, se conmemora San Crispín, eso sí, hay unos cuantos, y San Teófilo de la Corte, que fue capuchino, monje. 6:32.
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0: Bueno, el Partido Popular Andaluz tiene previsto reunirse hoy para analizar los resultados después de que lo hiciera ayer la dirección nacional, que no escatimó en elogios, aplausos, afecto y calor al recibir a Juanma Moreno, con pasillo incluido. Desde Génova precisamente dijo Moreno que quiere gobernar en solitario, un deseo que veremos si se cumple porque necesita de Vox, ya lo sabe usted, para ser investido, y los de Abascal ya han dicho que, bueno, que ya hablaremos de si estamos o no en el gobierno, pero que su apoyo tiene el mismo precio que en el resto de territorios. Su principio de prioridad nacional. Rosa Carreño, buenos días, Rosa.
7: Buenos días, Moreno. Confía en llegar a acuerdos con Vox, pero en gobernar en solitario.
8: Al final yo creo que el resultado es muy bueno. Creo que nos da un margen de maniobra para poder gobernar en solitario.
7: Descarta una repetición electoral. Es consciente, eso sí, de que tendrá que negociar con Vox, al que avisa de que su prioridad no es la nacional.
8: Nosotros tenemos una prioridad que es la prioridad de Andalucía. La prioridad andaluza, ¿no?
7: En Vox están convencidos de que acabará asumiendo la prioridad nacional, como han hecho ya otros varones del PP. Los de Abascal no aclaran, eso sí, si van a exigir además entrar en el gobierno de la Junta, pero dicen que no van a desaprovechar la oportunidad que tienen para cambiar el rumbo de un gobierno autonómico.
9: Que alguien que tenía una mayoría absoluta ya no la tiene y que Vox tiene la capacidad de cambiar el rumbo y de mejorar las políticas en la Junta de Andalucía.
7: La Dirección Nacional de Vox va a dirigir unas negociaciones que entienden que en esta ocasión querrá llevar el PP andaluz.
0: El conflicto en Oriente Próximo sigue estancado. Llevamos no sé cuántos días o semanas enunciando lo mismo, ¿no? Pero ahí está. Donald Trump continúa ofreciendo su dosis diaria de declaraciones contradictorias. Eso también, ¿eh? Eso no cambia. Horas después de decir que el tiempo se acababa para Irán, anunciaba que ha suspendido un ataque programado para hoy porque se lo han pedido varios países de la región y porque hay progresos importantes hacia la paz. Mientras, seguimos conociendo detalles de la última propuesta presentada por Irán, y allí nos vamos a Teherán con nuestros enviados especiales, Aurora Moreno, con la asistencia técnica de Agustín Carou. Muy buenos días, Aurora.
10: Buenos días. Irán no renuncia ni al control del estrecho de Hormuz ni a enriquecer uranio en su nueva propuesta, un documento en el que pone el objetivo en finalizar la guerra y ahonda en su compromiso de no fabricar armas nucleares. El portavoz de Exteriores iraní, Ismael Baghaei, asegura que Teherán tiene derecho a enriquecer uranio según los tratados internacionales y no van a renunciar a transigir ni a negociar. El presidente iraní, Masoud Pezeshkian, ha insistido en que su país no renunciará a sus derechos en las negociaciones. Washington, por su parte, exige la entrega de 440 kilos de uranio enriquecido y la limitación del programa nuclear iraní a una sola central. En el estrecho de Hormuz, lejos de levantar el bloqueo, Irán da pasos adelante para formalizar su control y anuncia la creación de un organismo que formará parte del mecanismo profesional de gestión del tráfico de Hormuz en coordinación con Omán. Un proyecto de ley que aprobará el Parlamento establecerá la ruta de los buques y las tasas que deberán pagar, para lo que también contemplan cobrar a las empresas tecnológicas por utilizar los cables de internet submarinos que atraviesan esa vía. Teherán espera conseguir ingresos que le compensen por las sanciones internacionales, recuperar su deteriorada economía y convertirse en un actor global. Es natural que todo país costero cobre por los servicios que presta, defiende Baghaei, para justificar el cobro por atravesar un estrecho que hasta el inicio de la guerra, el 28 de febrero, era libre y gratuito.
0: Tampoco cambia mucho la cosa en el otro frente de este conflicto. Israel sigue atacando a Líbano prácticamente a diario. Lo hace en Beirut, la capital, y sobre todo en el sur del país, donde mantiene tropas que ocupan parte del territorio libanés. A pesar de que hay una tregua en vigor, en solo 11 semanas Israel ya ha matado a más de 3.000 libaneses. Corresponsal en Jerusalén, Santiago Echevarría. Buenos días, Santi.
11: Hola, buenos días. Por mucho que se acuerde una tregua, por mucho que se prorrogue ese alto el fuego, los ataques de Israel en Líbano siguen siendo diarios, especialmente en el territorio libanés más próximo a la frontera israelí, donde Tel Aviv trata de consolidar la invasión de sus tropas. Allí, en la ciudad de Tiro, conocida como la capital del sur, uno de los últimos bombardeos ha derruido varios edificios del barrio en el que reside Ibrahim Kawaye. Es una ocupación, una destrucción completa, denuncia mostrando su calle totalmente en ruinas. Pero más allá del sur del Líbano, aun con el cese de las hostilidades en vigor, Israel también ha bombardeado la capital. En Beirut, Ali Othman trabaja habitualmente de camarero y fuera de su turno participa como voluntario en los rescates después de cada ataque. Y explica que pueden estar hasta una semana retirando escombros y buscando cadáveres en cada uno de los bloques de viviendas derribados por los ataques israelíes.
0: La guerra en Oriente Próximo sigue impactando en Europa desde el punto de vista económico. Para empezar, el precio de los fertilizantes se ha disparado. Y ojo, porque ya avisan, si ese precio sigue subiendo, pasado el verano lo notaremos en el bolsillo a la hora de ir a comprar frutas y verduras. Los fertilizantes, que se supone también que poco a poco habrán de ir desapareciendo, al menos en su formulación actual, son fundamentales en el campo, en la agricultura. Hoy el campo europeo se manifiesta en Estrasburgo, coincidiendo con la presentación de un plan de acción en el Parlamento para hacer frente a este encarecimiento. Íñigo Insusta.
12: Agricultores e industria europea de fertilizantes esperan los detalles del plan de acción de la Comisión, que ya se reunió con los afectados en abril para insistirles en el mensaje de que Europa debe garantizar la disponibilidad de fertilizantes y a unos precios asequibles, sobre todo porque la Unión Europea depende y mucho de las importaciones de los fertilizantes, una situación que se agrava ahora con el cierre del estrecho de Hormuz. Miguel Esteva es analista de mercados de amoníaco y fertilizantes nitrogenados en Standard & Poor's Global.
13: Esa es una cifra enorme. Los volúmenes exportados a través del estrecho no se pueden simplemente sustituir con exportaciones desde otros orígenes, lo cual efectivamente afectaría la producción de fosfatos a partir de mayo. O sea, ya en estos momentos pues se empieza a restringir mucho esa producción.
12: La propia industria europea tiene una gran dependencia del gas natural en su doble función de materia prima y de fuente de energía que hay que quemar para producir fertilizantes nitrogenados. Aquí en España, la Asociación Nacional de Fabricantes reclama la autonomía estratégica del sector. Paloma Pérez es su secretaria general.
14: La autonomía estratégica, de manera que se pueda garantizar el suministro de fertilizantes y el agricultor pueda seguir aplicando fertilizantes se pueda asegurar las cosechas.
12: Además, las organizaciones agrarias y las cooperativas se manifiestan en Estrasburgo ante el temor a que la Comisión haga propuestas continuistas. Por ejemplo, piden suprimir el CBAM, lo que se conoce como el arancel al carbono. En la práctica, esto encarece los fertilizantes que se importan de fuera de la Unión y eso implica precios más altos para los agricultores.
0: Y lo que baja es el precio de la bombona de butano. Se sitúa en niveles no vistos desde hace casi 2 años. Hugo Domínguez, buenos días, Hugo.
15: Buenos días. Entre tanta mala noticia para la cartera, desde que se desató la guerra en Irán, hoy hay una buena. Este martes toca revisión del precio de la bombona de butano y será el más barato en casi 2 años, desde julio de 2024. El precio máximo baja casi un 6%, hasta los 15,39 euros, gracias a la reducción temporal del IVA al 10% y a la suspensión del impuesto de hidrocarburos, según publica el BOE. Estas medidas anticrisis compensan el subidón de la cotización de las materias primas y del coste de los fletes, así como la depreciación del euro frente al dólar. Unas rebajas fiscales que previsiblemente no se verán en la próxima revisión porque terminan a partir del 1 de junio. Este abaratamiento de la bombona será una alegría especialmente para los hogares más vulnerables, que son los que más consumen este tipo de energía. En total, el 27% sigue usando butano, según la CNMC, aunque su consumo está en retroceso desde hace unos años. El precio máximo del GLP envasado, lo que conocemos como la tradicional bombona naranja, está regulado, no se encuentra liberalizado, su valor se revisa cada 2 meses el tercer martes.
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0: Esta es la banda sonora de Amarga Navidad de Pedro Almodóvar, que llega este martes a la alfombra roja de Cannes. Aunque ya se ha estrenado en España, ya lo sabe usted, el director manchego tendrá la oportunidad de sorprender hoy en la Coaset. Y no le va a ser fácil después del estreno en sección oficial de Hop, la nueva película de ciencia ficción y frenesía alienígena del surcoreano Na Hong-jin, que ha descolocado a la crítica tras su estreno ayer lunes. Todo ello en un certamen con marcado acento español. También detrás de los focos, la cineasta Carla Simón ya está inmersa en la selección del mejor cortometraje y los trabajos de la Cine. Envía especial a Cannes, Conchita Casanova. Buenos días, Conchita.
16: Buenos días. El cine español y sus integrantes van cotizados. Carla Simón ya está trabajando como presidenta del jurado de los cortos. Después de haber presentado el año pasado aquí mismo en Cannes Romería, la directora catalana vuelve con este encargo.
17: Estoy con muchas ganas de poder descubrir todos esos cortos, todas esas nuevas voces, ¿no? Y creo que es una cosa muy inspiradora siempre ser jurado, ¿no? Es como un privilegio de repente poder ver todas esas obras por primera vez y salir, pues, habiendo descubierto nuevas miradas y muchas historias.
16: Hoy van de estreno Pedro Almodóvar y su acordeón de actores y no falla ni uno. Amarga Navidad se presentará esta tarde en medio del revuelo mediático que da carácter a este Festival de Cannes. La otra película de concurso del día, Minotauro, de Andrei Yaginsev, intuimos que va a ser de telonero del gran espectáculo que es siempre la presentación de una película de Almodóvar.
0: Y el deporte a las 6:43, 5:43 en Canarias, con Juan Martín. Buenos días, Juan.
18: ¿Qué tal? Buenas de nuevo, Juan Ra.
0: Riquelme, que va, tira para adelante.
18: Sí, sí, sí.
0: Anunciará en 2 o 3 días si se presenta a las elecciones a la presidencia de un Real Madrid. Parece que sí. Y un Madrid, de todas formas, que despide, nos lo contabas a las 6, por todo lo alto, a Carvajal.
18: Eso es. Empezamos primero por los comicios, por las elecciones en el Club Blanco. Paso importante, el que escuchábamos también en la portada de este informativo, porque se ve más cerca esa candidatura de un Enrique Riquelme que va a decidir en las próximas horas, en los próximos días, si da el paso o no de cara a esos comicios en el Real Madrid. Antonio Muelas, buenos días.
19: Buenos días. Enrique Riquelme dispone del aval de 187 millones de euros para poder presentar su candidatura a la presidencia del Real Madrid. Esa es la parte más importante. Ahora estudia la viabilidad del proyecto. Trabaja en un equipo importante desde hace tiempo. Radio Nacional de España ha podido confirmar que Riquelme ha hablado con el presidente de la Liga, Javier Tebas, también con miembros de la UEFA, tiene ya una base y, lo más importante, dispone de un andamiaje financiero que le permite concurrir a unas elecciones en donde no todos se pueden hacerlo. Faltan cuestiones por concretar dentro del proyecto porque no le ha dado tiempo. En todo caso, entre hoy y mañana tomará la decisión final.
18: Pues muchas gracias, Antonio. Estas eran las palabras de Riquelme en las últimas horas en Madrid.
20: Estamos trabajando todavía, nos han dejado muy poco tiempo para organizar algo que realmente pues tenga sentido, que sea algo bueno para el Real Madrid. No vamos a ir a perder el tiempo y los próximos días, 2-3 días, decidiremos qué es lo que vamos a hacer. Y si vamos, será algo realmente que tenga un buen sentido y que sea ilusionante para un nuevo Real Madrid de los próximos 10, 15 o 20 años.
18: Pues unos que pueden llegar y otros que dejan el Real Madrid, en este caso el lateral blanco Dani Carvajal, que se va a despedir de su club este sábado después de 13 temporadas y 27 títulos.
4: Cierro esta etapa después de más de 450 partidos entregándolo absolutamente todo. Me voy con el corazón lleno y un orgullo eterno, sabiendo que le dejé todo por este club. Porque ser madridista no se explica, se siente. Hasta siempre Real Madrid.
18: Eso en el conjunto blanco, porque en el Barça, por un lado, Flick firma su renovación hasta 2028 con opción a una temporada más, y Fermín va a pasar por el quirófano por una fractura en el dedo del pie. Unos 2 meses de recuperación, por lo que, salvo sorpresa, se va a perder el Mundial. Anoche, en la revuelta de La 1 de Televisión Española, el capitán del Barça, Ronald Araújo, se refería, junto a David Broncano, a lo que sucedió en el vestuario del Real Madrid entre Tchouaméni y Valverde.
21: La verdad que no sé realmente lo que pasó, pero...
22: Algo se habrán contado.
21: Yo qué sé, no lo sé. Le preguntaré cuando lo vea en la selección, porque... Nah, Fede es un gran profesional y gran jugador, que todos saben que es. A ver, es nuestro rival. Cuanto más lío tenga ese lado, mejor para nosotros.
18: Y también hablo sobre salud mental, sobre las selecciones en el conjunto blanco. En un ratito te traigo también más audios sobre Araújo en Televisión Española. Y respecto al próximo Mundial, quien va a acudir con Brasil, llamado por Ancelotti, es Neymar Jr., alejado de la Canariña durante 2 años, que van a liderar en esta ocasión Rafinha y Vinicius, de cara a esa cita de Estados Unidos, Canadá y México. El Arsenal a un paso de ganar la Premier League inglesa, tras imponerse por la mínima al ya descendido Burnley. Los de Arteta podrán ser campeones este martes si pincha el Manchester City contra el Bournemouth, y si no, pues tocará esperar al domingo. Por cierto, que varios medios británicos apuntan a la salida de Pep Guardiola como técnico del City, pese a que aún le queda un año de contrato. Y más cerca de nosotros, en la segunda división, Leganés y Huesca se activaron en ese empate a cero en los últimos minutos tras un tanto anulado a los madrileños, pero no se movió el marcador en la recta final, por lo que al Leganés le sigue faltando un punto para certificar la salvación, y los oscenses a 3 puntos de la salvación, cuartos por abajo. Quedan 2 jornadas para el final. Y en baloncesto, Xavi Pascual a punto de marchar a Dubái la próxima temporada, por lo que dejaría de ser el entrenador del FC Barcelona. Y en la NBA, esta madrugada, los San Antonio Spurs han derrotado a los Oklahoma City Thunder por 115-122 en el primer partido de la final de la Conferencia Oeste.
0: Gracias
18: a ti,
0: Juan, hasta dentro de un rato. Y es momento, a las 6:47, de repasar la prensa nacional con Cristina Cerdeira. Muy buenos días, Cris.
23: ¿Qué tal? Buenos días.
0: Hoy analiza la prensa con más pausa los resultados electorales de Andalucía, anotando también las primeras reacciones de los partidos y tratando de explicar lo que está por venir.
23: Habla el diario El Mundo en su editorial de una nueva fase en la derecha española. Cerrado este ciclo electoral, el PP entra en una nueva etapa marcada por una realidad que ya no puede soslayarse, dice este medio: la naturalización de su relación con Vox. Pero la cuestión no es ya si el PP debe entenderse con los de Abascal, sino cómo hacerlo sin alterar su identidad política. Esa relación obliga a establecer límites claros, dice este medio. Leemos también en El Mundo que Núñez Feijóo planea llegar a la Moncloa con una estrategia híbrida que aún las dos almas del PP, la de Juanma Moreno y la de Isabel Díaz Ayuso. Cambio a la andaluza, pero con valores como pide la presidenta madrileña. Fernando Garea, en El Español, escribe que Sánchez se inclina por un superdomingo en mayo, aunque alcaldes del PSOE le piden incluso que se la juegue él antes que ellos. Según fuentes socialistas a este medio, el desastre del PSOE en las andaluzas ha provocado inquietud entre candidatos locales y autonómicos, y en Ferraz preocupa además que pueda haber ruido interno en la Federación Andaluza por el futuro incierto de María Jesús Montero. De ahí que gane peso la opción de un superdomingo electoral en mayo del 27. En El Confidencial leemos que Ferraz quiere que María Jesús Montero siga al frente del PSOE andaluz al menos hasta las elecciones generales y que se vuelque durante este año en preparar las municipales. Marta Monforte, en Infolibre, escribe que Génova y los varones del PP presionan ya a Juanma Moreno para que acepte la prioridad nacional. Y en el diario El País, en uno de sus editoriales, señala este medio que estas elecciones andaluzas, además de consolidar una mayoría conservadora, apuntan también tendencias en la configuración de la izquierda, al igual que dio pistas lo que ocurrió en Aragón. Hay en España, prosigue este medio, un ciudadano de izquierdas que no tiene la intención de votar a los socialistas, pero tampoco a la izquierda organizada a escala nacional. nacional, sino a partidos que aportan un discurso reivindicativo muy pegado al territorio. Es un fenómeno consolidado ya en Cataluña, Galicia, Euskadi, también en la Comunidad Valenciana, y lo que señalan las elecciones recientes es que este fenómeno se extiende por España y está aquí para quedarse.
0: Hoy vamos a hablar con el líder de Andalucía precisamente de esta cuestión, porque es una mirada muy interesante al movimiento de la izquierda en España. Noticia que hoy recogen también los medios, el acuerdo de presupuestos entre Salvador Illa y Oriol Junqueras, pacto que contaremos así en las mañanas también, y que van a sellar con una firma hoy, como a las 8 de la mañana, más o menos.
23: Tema de portada en La Vanguardia, al tiempo que escribe su director, Jordi Juan, que es hora de ponerse las pilas. La noticia merece ser destacada porque en los últimos 14 años solo se han aprobado en Cataluña 5 presupuestos. Para cerrar este acuerdo, y ya ha tenido que tirar de paciencia y de generosidad para satisfacer a Esquerra y Común, señala Jordi Juan. Demasiados años perdidos en los que la prioridad no estaba en gestionar bien el país, sino en cómo avanzar hacia la independencia. Pero no vale la pena mirar hacia atrás y culpar a unos y a otros. Bien está lo que bien acaba, concluye. Y Josep Martí Blanch, en El Confidencial, habla de presupuestos a precio de saldo. Los de Junqueras apoyan ahora las cuentas que hace unos meses obligaron a retirar sin que haya habido grandes concesiones por parte de los socialistas. El resultado, señala Martí Blanch, es más bien raquítico, un tren orbital que nadie reclama ni reclamaba, más medios para una agencia tributaria de Cataluña que de momento no tendrá más trabajo que hacer, y un cambio de mayorías en la zona franca que interesa a quienes vayan a ocupar esos asientos.
0: El rey Felipe VI inicia hoy martes una visita oficial de 3 días a Canadá, junto al vicepresidente primero y ministro de Economía, Carlos Cuerpo. Pero lo que comentan los medios es su viaje a México del próximo 26 de junio para acompañar a la selección española de fútbol. El rey, ya sabe usted, aceptó la invitación de la presidenta Claudia Sheinbaum.
23: Sí, nos detenemos en el editorial, en el otro de los editoriales del diario El País, que dice, señala, un viaje que ayudará a destensar la relación ante las polémicas absurdas y el oportunismo político. La visita no borra los debates pendientes, pero demuestra que hay voluntad de afrontarlos desde el respeto.
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0: Bueno, vamos también con el repaso de la prensa internacional. Gonzalo Barroso, buenos días.
2: Hola, buenos días.
0: De nuevo el conflicto en Oriente Próximo protagoniza titulares y crónicas. Hoy, después de que Donald Trump haya dicho que ha parado un ataque contra Irán previsto para ya, porque se lo han pedido varios países de la región.
2: Sí, Arabia Saudí, Qatar y Emiratos Árabes Unidos, porque creen, o eso dice Trump, que se ha avanzado mucho hacia un acuerdo. El New York Times lo que titula es que Trump amenaza a Irán y luego se retracta, todo en el mismo día. Recuerda también que el presidente estadounidense ya ha dicho repetidamente que iba a reanudar la acción militar contra Teherán, pero sin llegar a asumir de forma directa el país de nuevo en una guerra impopular. En la misma línea, en Axios leemos que Trump ha prorrogado plazos y pospuesto los ataques planeados contra Irán al menos media docena de veces y que ha hablado repetidamente de avances hacia un acuerdo, pero que no ha habido progresos recientes. En cuanto a las negociaciones en Italia, La República dice que Trump está solo en la encrucijada de Irán y que se enfrenta a un dilema, un punto muerto que sabe a derrota o a un ataque con resultados inesperados. The Times of Israel cree que el único acuerdo con Irán que Trump puede conseguir no es mejor que el de Obama, que él mismo califica de horrible y que abandonó, y el Jazeera sostiene que la mediación de Pakistán se enfrenta a limitaciones importantes porque ambas partes en cada propuesta que intercambian siguen rechazando las demandas fundamentales de la otra.
0: En Al Jazeera precisamente vemos un artículo que firman el presidente del gobierno español, Pedro Sánchez, y el de Sudáfrica, Cyril Ramaphosa. El titular es: el mundo no puede permitirse el lujo de fallar a las mujeres, los niños y los adolescentes.
2: Sí, dicen que los recortes en las ayudas, la deuda y los conflictos están llevando a la salud materno-infantil al límite. Cada 2 minutos una mujer muere al dar a luz en el mundo. Cada año casi 5 millones de niños no llegan a cumplir los 5. Cifras que dicen aumentarían si continúan los recortes. Invertir en la salud de mujeres, niños y adolescentes, leemos, es una de las inversiones más importantes para cualquier gobierno. Sin embargo, los sistemas de salud de todo el mundo, dicen estos dos líderes, están al borde del colapso debido a los recortes en la ayuda, la deuda en los conflictos y la disminución del margen fiscal. En España lo que leemos es que la sanidad pública ha brindado cobertura universal y una de las tasas de mortalidad materna e infantil más bajas del mundo. Lo que hemos logrado en España puede lograrse a nivel global.
0: Otro asunto, Gonzalo, destacado en los medios, el tiroteo en una mezquita en San Diego, en Estados Unidos, que deja 5 muertos, entre ellos los 2 atacantes.
2: El Washington Post destaca que entre las víctimas hay un guardia de seguridad que califica califican como héroe porque su actuación, leemos, salvó las vidas de otros. En este periódico también señala que en el centro islámico atacado se describe a sí mismo como la mezquita más grande de San Diego y que funciona tanto como institución religiosa como escuela. En la CNN vemos que uno de los sospechosos sustrajo tres armas de la casa de sus padres y que en una de ellas había inscripciones de odio. Además, el otro había dejado una nota de suicidio con mensajes de supremacismo racial. La NBC recoge que el director e imán de este centro islámico atacado ha hecho un llamamiento para que ante lo sucedido la respuesta sea la tolerancia, y el New York Times analiza que el ataque a la mezquita de San Diego se produce en medio de una creciente islamofobia, que los prejuicios contra musulmanes han alcanzado niveles no vistos en décadas, más de 8.600 denuncias el año pasado, la mayor cifra desde 1996.
0: Y en la prensa británica siguen a cuestas con la crisis en el Partido Laborista. Algunos medios analizan qué opciones tiene el alcalde de Manchester de derrogar a Keir Starmer.
2: Sí, The Guardian destaca que Andy Burnham promete cambiar al Partido Laborista en un claro desafío directo a Keir Starmer. También recuerda que para optar al liderazgo del partido necesita un escaño en la Cámara de los Comunes, asiento que podría conseguir en las elecciones parciales en el distrito de Macclesfield, ya que este periódico cree que es favorito. Y el Times dice que, según una encuesta, Burnham, que promete que el Partido Laborista se debe inclinar más a la izquierda, vencería a Starmer en unas primarias. Obtendría, dice este medio, el 59% de los votos frente al 37% que respaldaría al actual primer ministro, y si se enfrenta al hasta ahora ministro de Sanidad, que es el otro candidato, la diferencia sería bastante más clara.
0: Gracias, Gonzalo. Hasta luego.
2: Hasta luego.
0: Y echamos un vistazo a menos 5, las 7, 6 en Canarias, a los acontecimientos más relevantes de un 19 de mayo. Y nos vamos a ir a 1939. Tal día como hoy tuvo lugar aquel desfile de la victoria que selló el comienzo de la dictadura española. Aisha, buenos días.
3: Buenos días. Cuéntanos. Un intimidante espectáculo con el que Franco impuso su triunfo. Sí, el desfile de la victoria recorría un día como hoy, 19 de mayo, el Paseo de la Castellana, más tarde el Paseo del Generalísimo, en una capital convertida en escenario de propaganda del nuevo régimen. Tenía lugar 50 días después del fin de la Guerra Civil.
5: He aquí el último acontecimiento militar de la guerra. El gran desfile militar de la victoria en Madrid, por el Ejército del Centro, ante su excelencia el jefe del Estado y generalísimo de los ejércitos nacionales. El caudillo, acompañado del general Saliquet, atraviesa Madrid entre las aclamaciones de una multitud que desde la madrugada invadía las calles de la capital.
3: Ese día se impuso la máxima condecoración militar española, la Gran Cruz Laureada de San Fernando. Comenzaba la posguerra y 36 años de dictadura.
0: Y solo después de la muerte del dictador regresaría a España una de las obras más reconocidas del siglo XX, el Guernica de Picasso.
3: Trasladado definitivamente al Museo Reina Sofía, el 19 de mayo de 1992, el cuadro más viajero de la historia pasaría antes por París, Oslo, Copenhague, Estocolmo, Londres, Liverpool, Manchester. Bueno, una larga lista hasta aterrizar en el Casón del Buen Retiro y 11 años después al Reina Sofía, un día como hoy. Su traslado no estaría exento de polémica. El pintor hubiera deseado que se exhibiera en el Prado.
6: Si no me parece sitio idóneo para tal cuadro.
8: Pasarlo a otro lado es rebajar el cuadro.
24: Quiso que estuviera acá y bueno, acá tiene que estar.
3: Pues aclaraba la decisión el entonces ministro de Cultura, Sol Etura.
25: Picasso, en una carta dirigida al MoMA, explica que hay una sola condición, y es que en España se restablezcan las libertades políticas.
3: Bueno, pues fue entonces cuando regresó cumpliendo su voluntad. Hoy vuelve a ser objeto de disputa tras la solicitud del PNV para que el cuadro se exponga en Euskadi de manera temporal. Veremos si lo consiguen.
0: Hoy se cumplen 64 años de aquel Happy Birthday, el más famoso de la historia, sin duda.
3: En el Madison Square Garden, sí, de Nueva York, el homenajeado John Fitzgerald Kennedy.
26: Happy birthday to you. Happy birthday.
3: Bueno, pues Marilyn Monroe, ceñida en un vestido color carne con más de 2.500 cristales cosidos a mano, dejó sin respiración a los presentes en este acto de precampaña, una actuación estudiada, preparada, que le costó, de hecho, su papel en Something Got to Give, la película. Ahora ya puedo retirarme, fueron las palabras del entonces presidente. Ella murió de sobredosis de barbitúricos pocas semanas después, a los 36 años. Él sería asesinado en Dallas en noviembre del año siguiente, a los 46.
0: Y un día como hoy, Star Wars volvía a la gran pantalla con el estreno de La amenaza fantasma.
3: Sí, hubo mucha expectación el 19 de mayo del 99, 1999, por el estreno de la cuarta entrega de la saga dirigida por George Lucas, o la primera en orden cronológico. No sé quién nos ha hecho el lío, ¿no?, con esto. En esta precuela se daba a conocer un joven Anakin Skywalker antes de convertirse en Jedi.
7: ¿Te refieres a la profecía de aquel que traerá el equilibrio a la fuerza? ¿Parece que es ese niño?
9: La fuerza es extraordinariamente poderosa en él.
3: Fue un éxito en taquilla que no se quedó ahí. En el 25 aniversario, de nuevo en cines, recaudó 14 millones solo en un fin de semana.
0: Y esto es lo que, bueno, sería el álbum más polémico de John Lennon y Yoko Ono.
3: Sí, no, y no me extraña, sí, lanzaron un día como hoy, casualidad, 19 de mayo, Two Virgins, Dos Vírgenes, un disco experimental, controvertido también por la portada en la que aparecían con desnudo integral. Mis felicitaciones, aunque pueda escucharlo entero, porque desde luego no es
0: corto. Imposible.
3: Otro día ponemos Hielo Submarino.
0: Gracias, Aisa.
3: Gracias,
0: chao. Son las 7, las 6 en Canarias.
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0: ¿Qué tal? ¿Cómo está, amiga, amigo oyente? Bienvenido, bienvenida al martes 19 de mayo, en que ya se van colocando en posición en la Andalucía postelectoral. Ayer le contábamos aquí, desde allí, cómo el PP había perdido la mayoría absoluta. Hoy la nota es el primer envite ante la inminencia del diálogo con Vox para formar gobierno. Del lío, el primer paso en el lío, que diría Juan Manuel Moreno. De momento lo que dice el aspirante a repetir en la presidencia Andalucía es que su idea es gobernar en solitario.
10: Creo que nos da un margen de maniobra para poder gobernar en solitario, pero sobre todo yo lo digo como una reflexión incluso para propio Vox. No tendría ningún sentido, digamos, la imposición o la búsqueda permanente de un sillón.
0: Bueno, claro, que del otro lado de la mesa, por mucho que sugiera cómo deben reflexionar los de Vox, no sé si le harán mucho caso, me malicio que no. Desde el otro lado de la mesa, o de momento del foro, que sí, que bueno, que vale, que lo que quieras, pero entrar o no en el gobierno será la siguiente pantalla. Lo que quieren es que se asuman sus presupuestos, o sea, sus principios ideológicos. No pone Vox sobre la mesa, no ponemos sobre mesa todavía estar en el gobierno, pero la cuestión no es sino por parte de Vox quién va a negociar, qué es lo que proponen ahora, quién va a negociar, que será Garriga y no el líder andaluz, el secretario general del partido, que es el que empieza a responder ya.
11: Ayer las urnas yo creo que fueron muy claras. El Partido Popular perdió una mayoría absoluta, perdió 5 diputados, el Partido Socialista perdió 2 diputados, Vox incrementó su representación y los andaluces nos otorgaron la enorme responsabilidad de tener la capacidad de condicionar el gobierno de la Junta de Andalucía.
0: Hoy los populares andaluces empezarán a analizar el resultado después de que ayer Juanma Moreno se reuniera con la dirección del partido en Madrid. El PP hace del resultado electoral, pese a la pérdida de la mayoría absoluta, una victoria diferida de cara a las próximas elecciones generales. Así lo ve el presidente Núñez Feijóo.
12: El deseo de cambio de los españoles. Ellos no pueden ni comprarlo, ni taparlo, ni controlarlo. Queridos compañeros, queridas compañeras, España quiere cambio y el cambio está más cerca.
0: Bueno, y ojo, eso dice el Partido Popular, así lo contempla. Iremos a los detalles a lo largo de la mañana, que hay mucho que contar. Y ojo, decía, a las movilizaciones del campo. Exigen no quedarse solos por la subida del precio de los fertilizantes que está

0: Por esta cuestión de los fertilizantes, que terminará repercutiéndonos a los consumidores. ¿Por qué la guerra no parece tener visos de ir acabando, eh? Donald Trump ha dicho que estaba a punto de ordenar un ataque, pero le pidieron contención sus aliados. Ataque a Irán, claro. Le pidieron contención sus aliados del Golfo y les hizo caso.
1: Saudi Arabia, Qatar, UAE, and some others, if we could put it off for two or three days, a short period of time, because they think that they are.
0: Entonces dice que se lo pidieron porque le dijeron que estaban muy cerca de conseguir un acuerdo y él se lo ha creído y les ha, naturalmente, les ha hecho caso. Las cosas, dice, que irán mucho mejor, que se lo han dicho sus socios árabes. El juego de siempre persiste y, por tanto, la incertidumbre sobre esta guerra. 7:04, 6:04 en Canarias. El tiempo, Jacob Petrus, muy buenos días.
2: Buenos días. La remontada de temperaturas continúa adelante. Esta semana acabaremos con cifras claramente por encima de lo que es habitual en estas fechas. Y de hecho, a partir de mañana, miércoles, con calor de verano e incluso para la jornada del viernes, a las puertas de los 40 grados en los valles del Guadiana o del Guadalquivir. Un cambio de tiempo muy notable que hoy todavía no se tomará por completo en la península ibérica, porque todavía tendremos algunas nubes por el norte peninsular, sobre todo en Galicia y en el Cantábrico, con precipitaciones débiles, y por la tarde con nubosidad de evolución y algunos chaparrones en el entorno de los Pirineos, además de algún aguacero que puede escaparse de nuevo en el nordeste de Cataluña, sin descartar alguna tormenta localmente fuerte. En el resto de España la situación es mucho más calmada, seguiremos viendo nubes de evolución en zonas de montaña, en el resto cielos blanquecinos por nubes altas y algunas nieblas esta mañana en Galicia y en la meseta norte, mientras en las Islas Canarias vuelven a imponerse las nubes en el norte con algunas precipitaciones débiles. Y hoy, como decíamos, con temperaturas que suben, lo hacen sobre todo en la mitad oriental peninsular.
0: Vamos al tráfico. Dirección General de Tráfico, ¿cómo se circula por las carreteras españolas? Daniel González, buenos días, Daniel.
3: ¿Qué tal? Muy buenos días. Pues hasta ahora encontrarán complicaciones por un accidente en Salamanca, en la A62, a la altura de Parada de Rubiales, en sentido Valladolid, y se complican ya las entradas a Madrid por la 2 en Torrejón de Ardoz, la 4 en Pinto y en Butarque, a 42 en Parla, A5 en Navalcarnero y Alcorcón, y también la A6 en Majadahonda. En Barcelona van a encontrar tráfico intenso ya en la P7 en Vilafranca del Penedès, sentido Girona, y en sus accesos a la ciudad condal por la C58 en Moncada y la A2 y B23 en San Joan Despí, y ya tráfico lento en la entrada a Sevilla, A49 en Tomares.
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0: Más noticias de este martes con Lara Hermoso. Muy buenos días, Lara.
5: Hola, buenos días.
0: La periodista Maribel Vilaplana está citada hoy en la comisión de investigación de la DANA en el Congreso.
5: Sí, veremos si da detalles sobre la comida y larga sobremesa que compartió el día de la riada con el entonces presidente Carlos Mazón en el restaurante El Ventorro. Este lunes, el que ha dado explicaciones en esa comisión ha sido el presidente de la Confederación Hidrográfica del Júcar, y Miguel Polo no ha ahorrado críticas a la gestión del gobierno valenciano.
6: Estaría bien que se aclararan ustedes, sobre todo cuando vayan a asumir competencias y responsabilidades que exigen estar al frente de las cosas y no estar de premios, de comidas interminables o en la casa de uno cuando tienes una presa que está desbordando.
0: Hoy está prevista la declaración del ex consejero madrileño Francisco Granados en una de las piezas de La Púnica,
5: la que investiga supuestas adjudicaciones irregulares de contratos de conciertos en fiestas de municipios madrileños entre los años 2004 y 2013. Aparte del que fuera consejero de Esperanza Aguirre, considerado por los investigadores como el cerebro de La Púnica, también están citados otros acusados, entre los que hay 6 exalcaldes del Partido Popular.
0: Al menos 2 muertos y 4 heridos graves en un tiroteo registrado en El Ejido, en Almería.
5: El suceso se ha producido a última hora de lunes y entre los heridos habría 2 menores de edad. El tiroteo se habría producido en la zona del Canalillo y el presunto agresor, un hombre, estaría fugado. Hasta el lugar de los hechos se han desplazado diferentes efectivos de la Guardia Civil, entre ellos miembros del Grupo de Acción Rápida.
0: 7:30 pasan de las 7, las 6 en Canarias. El subidón, con el subidón de la victoria todavía en el cuerpo, hoy el PP andaluz, aunque con la digamos que la pena por la pérdida de la mayoría absoluta, pero en todo caso, imagino que se queda más en la victoria. Hoy los populares andaluces analizan los resultados de las elecciones. Ayer ya vimos a un Juanma Moreno pletórico en Génova, por lo menos así se expresaba, así se manifestaba él en público, y desde allí lanzó su primer mensaje a Vox.

0: quiero gobernar en solitario. Pero los de Abascal no van a soltar la presa. Advierten que no habrá una excepción con Andalucía y exigirán el principio de prioridad nacional, como en todas partes. Cuatro elecciones ganadas, cuatro elecciones en las que el PP se ata más a Vox. Pero Alberto Núñez Feijóo prefiere centrar el foco en el batacazo del PSOE y los socialistas confían en que Feijóo llegue a las generales lastrado por estos pactos con la extrema derecha. Verónica Muñoz, buenos días.
1: Buenos días. Feijóo evitaba hablar de Vox para pasar a atacar a Sánchez, destacando que la victoria en Andalucía, aun siendo amarga por no revalidar la mayoría, le abre las puertas al cambio de gobierno que persigue el PP.
2: Da miedo un gobierno sin límites políticos y éticos. Miedo da Sánchez. Eso sí da miedo. España quiere cambio y el cambio está más cerca.
1: Viene a servir, decía Feijóo, sin concretar si ese camino trazado en el ciclo electoral le arrastrará en las generales. Tampoco quiso entrar a concretar si Génova supervisará esos pactos de Moreno con los de Abascal. En el PSOE, si hacen autocrítica, tenían asumido lo que podía pasar, aunque creen en Ferraz que los resultados andaluces no se pueden extrapolar a las generales. Sacan la conclusión de que el PP también pierde por estar más atado a Vox. Portavoz Montse Mínguez.
3: Donde el Partido Popular necesitaba a Vox, lo necesita todavía más, y allí donde el Partido Popular no necesitaba a Vox, ahora lo necesita. Con lo cual, ¿dónde está esa euforia?
1: Reconocen los socialistas que los 28 escaños de Montero se quedan cortos, aún así ven partido con las municipales y autonómicas que vendrán, porque creen que esos votos sí que son recuperables.
0: Así lo proclama también la nueva lona desplegada frente a la sede del PP en Génova. Ocupa toda la fachada, toda la esquina, una lona azul. El líder popular sale reforzado tras imponerse en las cuatro elecciones autonómicas de este ciclo y agravar el desgaste socialista. Feijóo interpreta estos resultados como un plebiscito contra Pedro Sánchez, aunque evita por ahora hablar de otra lectura que dejan las urnas, su mayor dependencia de Vox. Alejarse de los de Santiago Abascal era también uno de sus objetivos y no lo ha conseguido. Y pasadas las elecciones andaluzas, en Cataluña, Salvador Illa y Oriol Junqueras van a sellar esta mañana, menos de una hora, su acuerdo de presupuestos. Las primeras cuentas de la legislatura catalana. La firma se va a producir en el Palau de la Generalitat y a partir de las 9 explicará lo pactado la consellera de Economía y a las 11:30 Junqueras. Redacción en Barcelona, Lorena Enns, buenos días.
4: Buenos días. Si el encaje de manos entre el president de la Generalitat, Salvador Illa, i el líder d'Esquerra, Oriol Junqueras, se producirà a partir de les 8 en el Palau de la Generalitat. Prèviamente, ambos mantendran una reunió per acabar de cerrar los últimos flecos del pacto. La fotografia entre ambos tendrá lugar després de que el Consell Nacional d'Esquerra haya dado luz verde a avalar les cuentas tras una reunió de más de 3 hores. Una negociació en la que los republicanos han arrancado al govern compromisos como la construcció de la línia orbital ferroviària, el refuerzo de l'agència tributària catalana, la creación de una sociedad mixta para afianzar las inversiones en Cataluña y también la mayoría catalana en la gobernanza del consorcio de la zona franca. Los detalles los dará a conocer la consellera de Economía, Alicia Romero, a partir de las 9 en Palau. El turno del president d'Esquerra, Oriol Junqueras, llegará a las 11:30 desde la sede del partido. Si el ejecutivo catalán consigue amarrar también el apoyo de los comuns, Salvador Illa conseguirá la mayoría necesaria para aprobar sus primeras cuentas desde que aterrizó en el Palau de la Generalitat.
0: En la Audiencia Nacional continúa el juicio del caso Kitchen. Ese, ya sabe usted, que investiga una presunta operación parapolicial para espiar al extesorero del PP, Luis Bárcenas. Hoy, el tribunal va a seguir escuchando las declaraciones que hizo en fase de instrucción el comisario Enrique García Castaño, eximido de la causa por razones de salud, y que en el año 2019 confirmaba la existencia de la trama de espionaje. Laura Herrero, cuéntanos.
5: Sí, Enrique García Castaño confesó la existencia y su participación también en la operación de espionaje a Bárcenas, pero no lo hizo de primeras. En su primera declaración en fase de instrucción en enero de 2019, aseguró que existía una operación policial paralela, pero legal.
6: ¿Se practicó en esta investigación alguna intromisión ilegítima?
7: Nunca, que yo sepa.
5: Sin embargo, 2 meses más tarde cambió y amplió su versión. Hoy se va a escuchar en la sala los audios de esa segunda declaración. Afirmó que le ordenaron buscar material comprometedor de Bárcenas sobre la financiación del PP. Él mantenía comunicación directa, dijo, con el confidente, el chofer Sergio Ríos, y se encargó también de entregar al entonces secretario de Estado de Seguridad, Francisco Martínez, en un pendrive, toda la información extraída del volcado de 3 dispositivos de Bárcenas que dio Ríos a la policía.
6: Automáticamente voy a ir a
7: usted no ve lo que hay.
6: Sí, yo hice una copia.
5: García Castaño, alias El Gordo, pasó de exculpar a Francisco Martínez a inculparlo, y no solo a él, también al ministro.
7: ¿El ministro no sabía? estoy convencido de que sí, ¿cómo no lo vas a ver?
5: García Castaño, quien fuese jefe de la OCAO, fue desimputado por motivos de salud, recordemos, pero sus audios se prevén determinantes para el curso de este juicio.
0: Mucho hablamos semanas atrás del caso de Noelia Castillo, seguro que se acuerda usted, la joven catalana que recibió la eutanasia después de que su padre pleiteara durante años en los tribunales contra su decisión. Bien, pues hoy el Tribunal Supremo debate si un familiar está legitimado para recurrir judicialmente la muerte digna que desea una persona mayor de edad. Los magistrados fijarán jurisprudencia con el caso de un hombre de 55 años cuyo padre ha recurrido la autorización favorable de la Comisión de Garantía y Evaluación de Cataluña. Gemma Alfaro nos cuenta.
8: Sí, el pleno, que se prevé largo, aclarará quién tiene derecho a impedir o retrasar una eutanasia a la que los médicos han dado el visto bueno. Tenemos un caso cercano, el de Noelia Castillo, pero el caso que aborda la sala del contencioso es otro, el de un hombre catalán francés que ha tenido varios ictus e infartos, cuyo padre se opone a que se le aplique la muerte digna. En el caso de Noelia, fue su padre, representado por abogados cristianos, los que pelearon en los tribunales. En el de francés, es un abogado particular en nombre de su progenitor. La duda es dónde está el límite para impedir que alguien mayor de edad y con plenas capacidades pueda acogerse a un derecho que se concede en nuestro país desde 2021. La sala de lo contencioso tendrá que establecer si alguien puede poner límites. Cuenta con la postura de la Fiscalía, quien afirma que solo estarían legitimados para oponerse a la eutanasia los parientes del más estricto ámbito familiar y que no basta la mera relación biológica, sino que tiene que haber también un intenso vínculo afectivo en el momento en el que el solicitante pide acabar con su vida. Se opone el Ministerio Público, por tanto, a que asociaciones o grupos de la sociedad civil estén legitimados para hacerlo, como ocurrió con abogados cristianos en el caso de Noelia Castillo. No sabemos si la decisión del pleno se conocerá hoy.
0: Una oleada de denuncias por malos tratos contra menores sacude los colegios de París. La justicia francesa investiga a más de 100 centros educativos de la capital en los que decenas de niños y niñas habrían sufrido violencia y abusos sexuales, la mayoría en escuelas infantiles y durante las actividades extraescolares. Las autoridades reconocen que algo está yendo mal y el nuevo alcalde de París habla de un problema sistémico. Corresponsal Antonio Delgado.
9: El asunto lleva meses inquietando a los padres y envenenando el debate municipal. Algo no va bien en muchos centros parisinos durante las horas extraescolares. Ahora la fiscal ha puesto cifras. Se investigan cerca de 120 centros, la mayoría de infantil. En uno de cada tres parvularios de París hay denuncias de malos tratos a los niños. Intimidaciones, pellizcos, bofetones, tirones de pelo, explica la portavoz de una asociación de padres la radio pública francesa. Y algo más, de los 78 monitores suspendidos, 31 de ellos lo son por supuestos abusos sexuales. Las investigaciones están en fase preliminar, por ahora solo hay un detenido. Hay que esperar a que la justicia aclare cuánto hay de verdad en las denuncias y cuánto quizá de psicosis. Pero el nuevo alcalde de París, Emmanuel Grégoire, reconoce un problema sistémico. Y promete mejoras en la selección del personal. Los monitores de extraescolares no son docentes, sino trabajadores precarios y con frecuencia poco cualificados.
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0: Cuatro estatuillas se ha llevado el musical Los Miserables en la gala de los premios Thalía. Protagonista indiscutible en esta cuarta edición, junto con Rocío Molina y su espectáculo Calentamiento. Toda una hazaña sobre las tablas, que le ha valido tres reconocimientos de la Academia de las Artes Escénicas, siguiendo la gala Estado Robert Álvarez.
12: Ganando cuatro de los cuatro galardones a los que estaba nominado, Los Miserables se convirtió en el espectáculo favorito de la noche, entre ellos el premio Mejor Musical y para sus protagonistas Adrián Salcedo y Teresa Ferrer.
13: El orgullo que siento por esta compañía y por este espectáculo no me cabe en el pecho.
14: Esta validación, ¿no?, por parte de los académicos, por parte del público al final, es como un abrazo, se siente como un abrazo.
12: Otra de las favoritas, Calentamiento, se alzó con tres de los cuatro galardones a los que optaba, incluyendo el Thalía a Mejor Espectáculo de Danza. Su protagonista, Rocío Molina, es directora de escena junto a Pablo Meseid, y a la pregunta de Radio Nacional sobre si van a celebrarlo volviendo a trabajar juntos...
15: Ojalá.
16: A mí me encantaría, por
15: sí,
16: favor.
15: Ojalá. Ha sido así,
16: llámame,
15: increíble.
16: Llámame otra vez.
15: Pero por cierto, te llamo, ¿sabes? A mí mismo, digamos.
16: Sí, por favor.
15: Sí, sería hermoso.
16: Sería un gustazo.
15: Sí.
12: Pero el momento más emotivo de la noche fue el premio honorífico a la actriz María Galiana.
17: En el tiempo que me quede de vida, que ya no va a ser mucho, porque estoy en la última década, voy a seguir luchando con todas mis fuerzas por seguir disfrutando de esta profesión.
12: A sus 90 años, celebra toda una vida en los escenarios a los que sigue subiéndose cada semana.
0: El Bernabéu va a despedir a Dani Carvajal como jugador y capitán del Real Madrid después de 13 temporadas. Juan Martín, buenos días.
18: ¿Qué tal, Juanra? Buenos días por todo lo alto. Además, este sábado, en ese último encuentro de Liga ante el Athletic Club de Bilbao, así se despedía en sus redes sociales el lateral blanco después de que el Real Madrid confirmara este lunes su salida.
19: Fueron 10 años inolvidables recorriendo cada categoría de la fábrica, creciendo como futbolista y, sobre todo, como persona. Tras un año en tiras germanas, volví a casa. Me voy tranquilo y en paz sabiendo que he cumplido mi palabra. Que ser madridista no se explica, se siente. Hasta siempre Real Madrid.
18: Y de cara a las elecciones a la presidencia del Club Blanco, en dos o tres días el empresario Enrique Riquelme anunciará si se mide o no con Florentino Pérez en las urnas.
20: ¿Tiene el aval? ¿Tiene el aval?
21: Sí, por supuesto, si no, no estaríamos hablando de esto.
18: En el Barça, Hansi Flick va a continuar al frente del banquillo culé hasta 2028 con opción a una temporada más en su nuevo contrato que ya ha rubricado. Y anoche en la revuelta de la 1 de Televisión Española, el capitán azulgrana Ronald Araújo se sinceraba con David Broncano sobre el parón que pidió a finales del año pasado para cuidar de su salud mental.
22: Existe mucho tabú todavía sobre ese tema, pero en un equipo como el Barça a tomar esa decisión y fue duro, pero fue importante. Yo sentía que no estaba bien, ya hacía casi un año y medio, porque también deportivamente no me sentía como soy yo como jugador, que sé lo que puedo hacer.
20: Se mezcló un poco todo.
22: Se mezcló un poco todo y fui acumulando cosas, era de hablar poco. Me guardaba todo para mí prácticamente.
20: Fue fuerte.
22: Sí, fuerte, porque hay un momento que explotás.
20: Claro.
22: Y fue ese momento que tomé la decisión de parar porque no me sentía bien.
18: Fermín va a pasar por el quirófano por una fractura en el dedo del pie, por lo que se va a perder el Mundial, salvo sorpresa, cita a la que va a acudir Neymar Jr. con Brasil junto a Rafinha o Vinicius. Este martes se presenta aquí en Prado del Rey la cobertura en Radio y Televisión Española de cara a TVE, Radio Nacional de España y RTV.es de cara a la Copa del Mundo, que se podrá seguir a través de todos nuestros canales en menos de un mes. En segunda división, Leganés y Huesca empataron a cero. En baloncesto, Xavi Pascual a un paso de salir del banquillo del Barça para ponerse al frente del Dubai, y Alex Márquez ya se encuentra descansando en casa. Vaya susto, todo bien, y ahora descansar. Las palabras de Márquez en su salida del hospital, que también han pasado por las redes sociales, que te va a traer ahora Sara con muchas más cosas.
0: Gracias, ya me lo anticipas. Hola, Sara Calvo, buenos días.
23: Hola,
0: estás?
23: Juan Ramón Lucas, pues buenos días, bien.
0: ¿De qué se habla en las redes?
23: ¿De qué se habla? Bueno, pues dejamos el fútbol de lado y todos los asuntos deportivos. Siguen coleando las elecciones andaluzas, pero hay una noticia que ha eclipsado cualquier titular, como os podéis imaginar.
24: Las mujeres ya no lloran, las mujeres facturan.
23: Nunca una frase de canción describió también una sentencia, la verdad. Shakira es trending topic, ya sabéis, después de que Hacienda haya sido condenada a devolver a la cantante unos 60 millones de euros. Y las redes se dividen entre los que aplauden el hecho, están contentos por ella. Por ejemplo, un comentario que he leído: Shakira recuperando el oro que fue robado en Colombia por los españoles hace cientos de años atrás. Icónica. En fin, esta es una línea. Y la otra, pues los que señalan la letra pequeña, porque la sentencia se refiere solo al año 2011, pero la cantante sí se declaró culpable de delitos fiscales en los ejercicios entre 2012 y 2014. Esto dicen los usuarios. ¿Y qué dice ella? Pues nada y todo, ¿vale? Ha publicado una nueva sesión de fotos en las que está estupenda, estupendísima. ¿Y sabes qué canción de todas las canciones que hay en el mundo ha usado de fondo? Pues una canción de Rihanna que se titula Bitch Better Have My Money. O sea, más te vale que me devuelvas mi dinero. El bitch no lo voy a traducir,
0: perra.
23: ¿Vale?
0: Sí, pero vamos, sí.
23: Por cierto, ha quitado la canción ya, ¿eh? Por lo que sea. Bueno, ya. Más cosas. Hablemos de una nueva categoría que está dando mucho de qué hablar últimamente. Se trata del llamado porno emocional.
0: ¿Sí?
23: Un ejemplo.
25: Story time de cómo, de cómo me he jodido yo a mí misma la vida. Me lo voy a tomar con humor. Y lo voy a
23: televisar. Bueno, este es un caso concreto que se ha hecho viral, pero bueno, nos sirve como ejemplo, ¿vale? Es un vídeo de Natalia Palacios, una creadora de contenido de TikTok, tiene más de 1.5 millones de seguidores, es famosa por contar su día a día, y en este vídeo cuenta, pues como un auténtico drama, que una de sus mejores amigas se muda.
25: Se va a la pila y vive a Seattle, que en Gibraltar también se habla súper bien inglés.
23: Bueno, entre lágrimas explica que le ayudó a conseguir el trabajo como au pair, pero que en realidad no quiere que se vaya.
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23: Bueno, es el ejemplo, ¿vale? el contenido del vídeo en realidad es lo de menos, ¿vale? Pero sí los motivos por los que se ha hecho viral. Porque a muchos les ha llamado la atención pues la forma en la que esta chica se expone llorando, vulnerable, ya lo hemos escuchado, contando a miles de millones de desconocidos una... Bueno, miles de millones igual no, a millones, vamos a dejarlo ahí. Una historia, bueno, pues que quizá pertenece a un ámbito más privado de ella y de la amiga también, ¿vale? El lingüista José Castro, por ejemplo, es uno de los que ha puesto el foco precisamente en esto. Escribe, le deseo lo mejor y sobre todo que se conmisere con ella misma cuando en el futuro eche la vista atrás y vea que subía esto, que otros limitarían a su círculo de familiares o amistades cercanas para exponerse al escarnio de miles de personas. O quizá le da igual y cualquier precio es bajo por unos likes. Claro, es que ahí está el tema, ¿vale? Aunque tengo que decir una cosa, no es el único vídeo de este estilo, ni la primera vez que hablamos de esto. De hecho, los hay mucho peores.
1: Mi esposo me engañó con una de su trabajo, me pidió perdón, lo perdoné y yo salí embarazada de otro.
23: Bueno, pues eso, por eso lo llaman porno emocional, cada vez es más popular, porque, ojo, estos vídeos es que tienen miles de millones de visitas ahora sí. O sea, que da para reflexionar. Pero bueno, no vamos a reflexionar ahora, no tenemos tiempo, sí para contar el último salseo de las redes, ¿vale? Que ha dado la vuelta al mundo, una foto, dos personas en la playa, no te doy tregua, me tengo que ir muy rápido porque es ni más ni menos las dos personas en la playa, que son Jacob Elordi, el actor de moda del momento, y Kendall Jenner, que es la hermana supermodelo de Kim Kardashian. ¿Y por qué la polémica? Pues porque Elordi iba a ser jurado del Festival de Cannes, pero lo canceló por una supuesta fractura de pie. ¡Ups! Y ahora le han pillado en la playa de vacaciones. Bueno, esperemos que no suponga un gran daño para su carrera.
0: Sí, porque el pie lo tiene perfectamente, ¿no?
23: Bueno, en la foto está sentado. Eso vamos a darle el beneficio de la duda. Y termino muy rápido hablando de Harry Styles, que ha empezado en Ámsterdam su gira mundial de su nuevo disco con agridulces resultados. Muy criticado por los fans por un gran escenario lleno de puentes y pasarelas en el que dicen que no se ve nada, ni torta. Y eso que han pagado pues cientos de euros por el concierto. En fin.
0: Gracias, Sara Calvo. Cuídate mucho. Y 25 a las 7, a las 6 en Canarias, somos en las mañanas de Radio Nacional con la información local.
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3: Saludos, muy buenos días. Cielo con nubes y claros sobre la bahía de Santander, donde tenemos 13 grados de temperatura. Hay 11 en Torrelavega y en Castro Urdiales, 9 en Potes, solo 4 en Reynosa. Cuando son las 7 y 25 iniciamos el repaso a la actualidad informativa de la región en este martes 19 de mayo. La huelga de médicos, que ha iniciado su cuarta semana, ha tenido un seguimiento este lunes de casi un 18,5% en el turno de mañana y de más de un 5% en el turno de tarde, según el Gobierno de Cantabria. El secretario general del sindicato médico, Óscar Pascual, que cifra en un 60% el seguimiento de esta primera jornada de huelga, no descarta un endurecimiento de las movilizaciones.
4: Una posibilidad que está encima de la mesa es que lo que quizás no se perciba es que el colectivo está en conflicto desde hace un año y medio. Los ánimos cada vez están más caldeados y es un colectivo al que le estás exigiendo un sobreesfuerzo de forma permanente. Pues cuando menos eso, probablemente es donde más se va a notar la falta de voluntariedad con el paso del tiempo.
3: La Consejería de Salud cerrará a final de este mes la planificación de verano en ambulatorios y consultorios para que los ayuntamientos de Cantabria conozcan con antelación los centros sanitarios que no tendrán médico durante una semana o 15 días en la temporada estival. Según ha explicado el consejero César Pascual, la Gerencia de Atención Primaria está negociando con los MIR que terminan ahora su residencia para que adelanten su incorporación en lugar de que lo hagan tras el verano y poder cubrir así algunas de las ausencias.
6: Obviamente habrá algunos consultorios durante un periodo de una semana o de 15 días que no podremos cubrir, que se cubrirá en su centro de salud. Pondremos transporte gratuito otra vez a su centro de salud para que esa asistencia sanitaria sea cubierta, porque, insisto, es que no hay profesionales disponibles para contratar. La bolsa está a cero y nosotros no vamos a contratar médicos sin especialidad.
3: El gobierno de Cantabria ha adquirido a la Sareb dos bloques de viviendas a medio construir en los Corrales de Huela y formalizar la operación en las próximas semanas. La inversión de más de 2 millones de euros servirá para terminar los 63 pisos y ponerlos a disposición de los ciudadanos. Así lo ha afirmado el consejero de Vivienda, Roberto Media, en el Parlamento, donde ha denunciado que el gobierno de España trata al Ejecutivo cántabro como a un promotor privado más. Ha sido en respuesta a una interpelación del diputado regionalista Javier López Estrada sobre la posible utilización de los inmuebles de titularidad pública para solventar la crisis de la vivienda.
7: Sabemos si hay un plan para convertir ese patrimonio público en vivienda social, vivienda asequible o vivienda para jóvenes. No podemos aceptar que haya familias sin vivienda y haya inmuebles públicos vacíos.
5: Hemos tenido que subir para comprar esas viviendas 3 veces el precio, compitiendo con un empresario de un país del este, porque además sabíamos con quién competíamos. Esa es la realidad de este socialismo que acaba con el futuro de nuestros jóvenes.
3: El gobierno de Cantabria ha valorado que el Tribunal Superior de Justicia de Cantabria deniegue la suspensión cautelar del plan de gestión del lobo solicitada por Pacma María Jesús Susinos, consejera de Desarrollo Rural.
8: Sin entrar en el fondo del asunto, el tribunal afirma que el nuevo plan de gestión del lobo de Cantabria responde a la nueva regulación introducida por la ley aprobada en el Congreso el pasado año y que supuso la salida del lobo del Spree. Según el tribunal, esta ley no ha sido suspendida, sigue en vigor y, por lo tanto, es eficaz.
3: Vamos con la información deportiva. Pedro Lezcano, buenos días.
9: Buenos días. Comienzan este martes las recepciones institucionales para el Racing tras la consecución del ascenso el pasado fin de semana. La presidenta de Cantabria, María José Sáenz de Buruaga, mantendrá un encuentro con el club a partir de las 7 de la tarde en el Palacio de Festivales. Mañana será el turno de visitar el Ayuntamiento de la capital cántabra. Por otro lado, el Club Verdiblanco le abría este lunes las puertas del Sardinero a la Radiotelevisión Pública, que ha podido llevar a cabo desde allí sus espacios informativos con el presidente del club como anfitrión. Manolo Higuera, con la voz tocada por las celebraciones, hablaba de manera reveladora para Televisión Española de la posible llegada de Sergio Canales al Racing.
10: Lo de Sergio Canales, permitirme que cuando lo anunciemos, cuando sea posible anunciarlo y sea real, sea una fiesta para el racinguismo.
3: Así llegamos al final de esta cita con la información regional. Más noticias de nuestra comunidad autónoma dentro de 15 minutos a las 8 menos cuarto aquí en Radio Nacional de España. Muy buenos días, Cantabria.
0: Son las 7 y media, las 6 y media en Canarias.
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0: Y lo más relevante de esta mañana a esta hora, vamos con el resumen, en unos minutos a las 8 está previsto que Salvador Illa y Oriol Junqueras firmen en el Palacio de la Generalitat el acuerdo presupuestario entre Partidos Socialistas de Cataluña y Esquerra Republicana, que permitirá a Illa aprobar las primeras cuentas públicas de la legislatura. El presidente catalán y el líder de Esquerra ya han escenificado su buena sintonía en las últimas horas. Lara Hermoso, buenos días, Lara.
11: ¿Qué tal? Buenos días. Y antes de ese encuentro hoy en el Palau de la Generalitat, Illa y Junqueras se daban ya la mano este lunes en San Sadurní d'Anoia en el acto para impulsar la línea orbital ferroviaria, el proyecto que conectará la segunda corona metropolitana de Barcelona entre Vilanova y Mataró.
13: Es una aposta central, és una aposta decisiva pel conjunt del nostre país.
26: Forma part també de tota una estratègia de treball que hem acordat amb Esquerra Republicana, que anirem explicant en el curs d'aquests propers dies.
11: Es uno de los puntos incluidos en el acuerdo presupuestario que da aire a Illa. Los votos de Esquerra y los 6 de los comuns permitirán al socialista aprobar sus primeros presupuestos, pero el pacto entre republicanos y socialistas catalanes también recoge un cambio en la gobernanza del consorcio de la zona franca y un contrato programa de 3 años para reforzar la Agencia Tributaria de Cataluña, dotado de 527 millones de euros.
0: Un pacto presupuestario en Cataluña que se produce justo después de las elecciones andaluzas, tras el mal resultado de María Jesús Montero en Moncloa, ven el vaso medio lleno.
11: Peor resultado de la historia de los socialistas en Andalucía para Montero, y eso se suma a los obtenidos en Extremadura, donde también tocaron suelo Aragón y Castilla y León, pero dice la portavoz de la Ejecutiva Federal del PSOE, Montse Mínguez, que hay partido.
27: El Partido Socialista ha renovado sus liderazgos territoriales en las 4, se tiene que considerar esos liderazgos territoriales, hay partido, hay militancia. El Partido Socialista está unido.
11: Lo cierto es que Pedro Sánchez no tiene intención de adelantar las elecciones y en el gobierno creen que la necesidad del PP de pactar con Vox puede lastrarla a Feijóo de cara a las próximas generales.
0: Juanma Moreno necesita a Vox para permanecer en el Palacio de San Telmo, en Sevilla, pero la intención del líder popular es buscar apoyos puntuales, no un gobierno de coalición.
11: Durante la campaña, Moreno se cansó de repetir que un ejecutivo con Vox sería un lío y una vez perdida la mayoría absoluta, se mantiene en su idea de encabezar un ejecutivo en solitario.
28: Creo que nos da un margen de maniobra para poder gobernar en solitario, pero sobre todo yo lo digo como una reflexión incluso para propio Vox. No tendría ningún sentido, digamos, la imposición o la búsqueda permanente de un sillón.
11: Vox de momento no desvela sus cartas. El secretario general Ignacio Garriga repite lo que ya hicieron en Extremadura o Aragón, donde terminaron por entrar en los gobiernos, y dice que primero hay que cerrar un acuerdo programático.
29: Luego llegará el momento de quién va a impulsar
12: o gestionar esas medidas concretas que lleguemos a acuerdo con el Partido Popular. Eso será otra pantalla que abordaremos cuando toque.
0: Dos ex de Vox se suman a la moción de censura que ha presentado la alcaldesa de Cartagena, la popular Noelia Arroyo, los grupos municipales de Movimiento Ciudadano de Cartagena, PSOE y Sí Cartagena. Y los números salen. Murcia, Dani Jiménez, buenos días.
14: ¿Qué tal? Buenos días. Movimiento Ciudadano, PSOE y Sí Cartagena registraron ayer la moción. Esta mañana van a ofrecer una rueda de prensa. Aseguran que han decidido dar el paso para poner fin al desgobierno y a la falta de proyecto del actual Ejecutivo Municipal que encabeza la popular Noelia Arroyo. Para que la moción salga adelante, debe ser apoyada por 14 concejales. Y para ello estos tres partidos necesitan que se sumen los dos ediles no adscritos, Diego Salinas y Beatriz Sánchez, que abandonaron Vox recientemente. Todos unen sus fuerzas para presentar, dicen, una alternativa progresista y real. Todo apunta a que Jesús Jiménez Gallo, líder de Movimiento Ciudadano, será el candidato de la moción de censura.
0: La periodista Maribel Vilaplana está citada hoy en la Comisión de Investigación de la DANA en el Congreso.
15: Vilaplana compartió comida y larga sobremesa con el entonces presidente de la Generalitat, Carlos Mazón, el 29 de octubre de 2024, el día que una riada anegó la provincia de Valencia y mató a 229 personas. Veremos hoy Vilaplana da algún detalle sobre ese almuerzo en el día popular restaurante El Ventorro. Este lunes pasaba por esa misma comisión el presidente de la Confederación Hidrográfica del Júcar, y Miguel Polo metía el dedo en la llaga.
16: Estaría bien que se aclararan ustedes, sobre todo cuando vayan a asumir competencias y responsabilidades que exigen estar al frente de las cosas y no estar de premios, de comidas interminables o en la casa de uno cuando tienes una presa que está desbordando.
0: La reunión entre el gobierno valenciano y los sindicatos para desconvocar la huelga en educación finaliza de madrugada.
15: Terminaba pasadas las 2 de la madrugada, pero se han emplazado una nueva cita a las 2 de la tarde. La mitad de los 2.300 equipos directivos de colegios e institutos amenazan con dimitir en bloque si no hay acuerdo con educación, y la contraoferta del sindicato mayoritario de profesores pasa por una subida de 486 euros para los docentes de primaria y de 550 para los de secundaria.
0: Y hoy va a la huelga la educación pública aragonesa contra la concertación del bachillerato. Denuncian que el gobierno de Azcón pretende financiar centros concertados mientras persisten las carencias, dicen, en institutos públicos. Zaragoza, Adriana Vaquero, buenos días.
17: ¿Qué tal? Buenos días. Una huelga a la que está llamada toda la comunidad educativa, docentes, personal y administración, familias y alumnado, y que está apoyada por una veintena de organizaciones. Ha comenzado ya con encierros nocturnos en varios centros de Zaragoza. Los convocantes denuncian un deterioro generalizado de la educación pública. La última gota que colma su paciencia, como decís, es la decisión del gobierno de Azcón de concertar el bachillerato. Quique García es padre y profesor.
19: Creemos que es indigno la actuación de la administración pública desviando dinero público a financiar empresas privadas cuando hay plazas de sobra en el bachillerato, que es absolutamente innecesario.
17: Se lucha contra la medida en la calle y en los tribunales con un recurso que pide su paralización cautelar. José Luis Ruiz, CGT.
20: Creemos que la querella puede obtener su objetivo. Es una normativa que han hecho, es proceso que creemos que no se ajusta a lo que es la normativa estatal de la LOE.
17: Dinero público para la pública, dicen, para unos centros que se caen a pedazos, para reducir ratios y para reforzar la escuela rural. Hoy todos en la calle, concentraciones y manifestaciones de profesores, padres y estudiantes.
0: El juicio que sienta en el banquillo de los acusados al conocido como el asesino de una aplicación de citas afronta hoy las conclusiones finales. Nelson David Moreno Bolaño responde por uno de los 5 homicidios que se le imputan. Bilbao, Telmo Leguina, Egunon, buenos días.
21: Egunon, quinta jornada del juicio. Ayer los forenses exponían las razones por las que inicialmente se pensó que esta víctima había fallecido por causas naturales, pero que tras las pesquisas policiales es compatible con que el hombre fuera asesinado mediante la técnica del mataleón que no deja rastro. También declararon psiquiatras que lo han examinado hasta en 3 ocasiones.
22: Son personas que van a caer bien, que inicialmente cuando tú las conoces no te van a levantar ninguna sospecha de decir este es un psicópata como en las películas. Todo lo contrario. Son además personas con una inteligencia superior a la media, muy manipuladores y van a utilizar todo en su beneficio.
21: Recordemos que Nelson David cumple 3 condenas que superan los 37 años de prisión por delitos de asesinato, intento de homicidio y estafa continuada.
0: Y uno de los nombres del día es el de Shakira. La cantante colombiana ha ganado un pulso al fisco español. La Audiencia Nacional anula la multa que le impusieron por la tributación del ejercicio de 2011 y obliga a devolverle unos 60 millones de euros. Usuda Irastorza, cuéntanos.
1: Sí, la Audiencia Nacional da la razón a Shakira y anula el expediente que le obligó a pagar 60 millones de euros. Hacienda le tiene que devolver ahora esa cantidad más intereses, unos intereses que podrían superar los 9 millones. En total, estamos hablando de una cantidad que podría llegar a los 70 millones de euros, y todo porque la justicia no ha podido comprobar que la cantante tuviera su residencia fiscal en España durante 2011. La ley asegura que debe vivir aquí 183 días al año, y en el caso de la colombiana solo se ha podido acreditar 163 días. José Luis Prada es el abogado de Shakira en Televisión Española.
4: Desmonta la tesis de la Hacienda Pública en el sentido de hacer una interpretación extensiva de las ausencias esporádicas, porque evidentemente, y en los hechos objetivos, es que ella no estuvo residente en España 183 días como exige la ley.
1: La agencia tributaria va a recurrir la sentencia al Supremo. El sindicato de los técnicos de Hacienda cree que sí hay recorrido. Carlos Cruzado es su presidente.
5: Esos medios están hablando del resultado final, de que Shakira ha ganado a la agencia tributaria toda esta cuestión, y hay que aclarar que solo se refiere al 2011 y no al los delitos fiscales que fueron admitidos por ella y que por tanto son firmes de 2012 a 2014.
1: Shakira fue condenada en 2023 por fraude fiscal. Pagó una multa de 7 millones de euros para evitar los 3 años de cárcel.
0: Como estaba el abogado, la decisión no anula una anterior. Shakira había aceptado una multa de cerca de 8 millones de euros tras reconocer que había defraudado a Hacienda en otros ejercicios. Y la propuesta musical del día, Lara, entiendo que no es Shakira.
6: No me gustan mucho los defraudadores fiscales, tampoco es mucho mi estilo Shakira, pero mira qué cosa tan bonita te traigo hoy. Una de las jovencísimas promesas de la música americana entre el country, el folk, el indie americano.

0: llama Joby Riccio, es de Colorado, acaba de publicar nuevo disco, nada, salió la semana pasada, se llama Face the Feeling.
1: Que me gustan a mí estas voces ásperas, ¿eh?
0: No sé si esta voz es áspera, ¿eh? Pero bueno, sí, va a nuestra lista de Spotify, que la tenemos un poco Mortimer a las mañanas musicales.

0: Pues con Joe Riccio llegamos a las 7:41, 6:41 en Canarias y es tiempo para el contrapunto con Eva Baroja. Muy buenos días, Eva.
1: Buenos días, Juan Ramón. Feliz martes.
0: Gracias.
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1: Llega la primavera y con ella los megáfonos, los disfraces de enfermera, los pechos al descubierto, de hombre y de mujer, y las muñecas hinchables. Es todo un clásico. Y entre las nuevas generaciones, cada vez más. Objetos y complementos extravagantes, la mayoría de contenido sexual, se pasean por el centro de las ciudades de España. Todos los lugares, por pocos monumentos o atracciones turísticas que tengan a su alrededor, son proclives a convertirse en un escenario de resacón en Las Vegas, pero made in Spain. Lo importante en estos casos, ya se sabe, son los bares. Cuantos más, mejor.

Alemania, los amigos del novio estrellan platos, vajillas y objetos de cerámica contra el suelo la noche anterior a la boda. En las aldeas Masái, el padre de la novia se afeita la cabeza. En la India, unos días antes del enlace, pintan con henna las manos y los pies de la novia. Y en Zaragoza la secuestran para ponerle un pene de plástico en la cabeza y ser humillada por toda la ciudad. Es este ayuntamiento, el de Zaragoza, el que acaba de anunciar una nueva ordenanza que entrará en vigor este verano y que permitirá poner multas de hasta 1.500 euros por conductas que alteren la convivencia en la vía pública e intenten convertir la ciudad en un parque temático de casposidad. Esta iniciativa contra las despedidas se une a otras ciudades como Sevilla, Málaga, Granada, León, Salamanca o Logroño, que en los últimos tiempos se han puesto duras contra las despedidas.

0: Todo empezó en el siglo V a.C., cuando los antiguos espartanos celebraban una cena y brindaban en honor del novio. Quizás, sí, en algún momento las despedidas fueron de verdad un rito que simbolizaba el tránsito de una etapa vital a otra, una celebración que representaba un cambio de vida. Pero ahora es una fiesta vacía de contenido, desprovista de cualquier tipo de significado y en la que hay un único protagonista, el exceso. El exceso de alcohol, el exceso de exhibicionismo, el exceso de ruido, el exceso de sexualización, el exceso de vandalismo y el exceso de vergüenza ajena. Así, las despedidas se han convertido en los últimos tiempos en una zona gris en la que todo está permitido. En ellas, la camaradería y lo impúdico del juego son la excusa para romper las normas cívicas, urbanas y morales. Sí, las despedidas son una descarga emocional y el alcohol una coartada. Pero esto no puede justificar ensuciar las calles, impedir el descanso de los vecinos o causar día tras día escándalos públicos. Los tiempos han cambiado. ¿No creéis que es hora de modernizar también las despedidas de soltero sin que suponga dejar de pasárnoslo bien? Hasta mañana, Juan Ramón.
1: Hasta mañana. Adiós.

0: Estamos a 15 minutos de las 8 de la mañana, a las 7 en Canarias. Se queda usted en las mañanas de Radio Nacional con la información de las territoriales de esta casa.
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2: Saludos, muy buenos días. Cielo con nubes y claro sobre la bahía de Santander, donde tenemos 13 grados de temperatura. Hay 11 en Torrelavega y Castro Urdiales, 9 en Potes y casi 5 en Reynosa. Cuando son las 8 menos cuarto, iniciamos un nuevo repaso a la actualidad informativa de la región en este martes 19 de mayo. Lo primero que hacemos es conocer las previsiones del tiempo para las próximas horas. Agencia Estatal de Meteorología, Noelia García, buenos días.
3: Buenos días. Hoy martes en Cantabria suben las temperaturas. Máximas de 24 grados en Torrelavega, 23 en Azas de Cesto y en Potes, 22 grados en Laredo, 21 en Santander y 20 grados en Reynosa. Durante la jornada de hoy predominará el cielo nuboso y por la tarde en el interior no se descartan precipitaciones débiles. Al final del día en zonas altas, brumas y nieblas. Sopla viento flojo de dirección variable. Les adelantamos que durante los próximos días irán subiendo las temperaturas de forma progresiva. Es una información de AEMET.
2: ¿Y cómo se circula a esta hora, a las 7 y 46, por las carreteras de Cantabria? Dirección General de Tráfico, Marta Míguez, buenos días.
4: Buenos días. Arranca la jornada y por el momento van a encontrar tráfico lento en la A67 desde Requejada hasta el entorno de Bodepiélagos, hasta 7 kilómetros de dificultades en este punto ya en sentido Santander. Les pedimos mucha precaución ya que es una zona afectada por obras de mejora. Al margen de ello no registramos mayores incidencias o complicaciones, pero como siempre les pedimos mucha prudencia al volante.
2: La huelga de médicos, que ha comenzado su cuarta semana, ha tenido un seguimiento este lunes de casi un 18,5% en el turno de mañana y de un 5,4% en el de tarde. Son cifras facilitadas por el Gobierno de Cantabria.
5: El secretario general del sindicato médico niega que las huelgas convocadas por este colectivo contra el Estatuto Marco tengan un componente político, como ha señalado la ministra Mónica García, y le exige que se siente a negociar. Óscar Pascual, que cifra en un 60% el seguimiento en la primera jornada de huelga, cree que la situación asistencial es demasiado complicada en este momento como para que el impacto negativo en la lista de espera se pueda reducir. Además, no descarta un endurecimiento de las movilizaciones y dejar de hacer peonadas, como ya han acordado en otras comunidades autónomas.
6: Posibilidad que está encima de la mesa es que lo que quizás no se perciba es que el colectivo está en conflicto desde hace un año y medio. Los ánimos cada vez están más caldeados y es un colectivo al que le estás exigiendo un sobreesfuerzo de forma permanente. Pues cuando menos eso, probablemente es donde más se va a notar la falta de voluntariedad con el paso del tiempo.
2: El consejero de Salud, Edgar Pascual, responsabiliza a lo que denomina caprichos de la ministra de Sanidad el bloqueo asistencial que está suponiendo la huelga de médicos que este lunes, recordemos, ha iniciado una nueva semana, la cuarta en lo que llevamos de año.
5: Según Pascual, los paros van a obligar a cancelar unas 600 intervenciones quirúrgicas y alrededor de 20.000 consultas, que se suman a cifras similares de anteriores convocatorias. Además, el consejero alerta del peligro que supondría un endurecimiento de las movilizaciones que ya plantean los médicos y que incluiría dejar de hacer peonadas por la tarde.
7: Es un apoyo muy importante para mantener la lista, es un apoyo muy importante para mantener la estabilidad, pero si nos quitamos eso ya entraríamos en una situación tremendamente peligrosa para los ciudadanos de Cantabria, porque ya pondríamos en cuestión la seguridad clínica de los pacientes.
2: Más sobre sanidad, pero cambiamos de asunto. La Consejería de Salud va a cerrar a finales de este mes la planificación de verano en ambulatorios y consultorios para que los ayuntamientos de Cantabria conozcan con antelación los centros sanitarios que no tendrán médico durante una semana o 15 días.
5: Según ha explicado el consejero César Pascual, la Gerencia de Atención Primaria está negociando con los MIR, que terminan ahora su residencia, para que adelanten su incorporación en lugar de que lo hagan tras el verano, para poder cubrir así algunas de las ausencias.
7: Obviamente habrá algunos consultorios durante un periodo de una semana o de 15 días que no podremos cubrir, que se cubrirá en su centro de salud. Pondremos transporte gratuito otra vez a su centro de salud para que esa asistencia sanitaria sea cubierta, porque, insisto, es que no hay profesionales disponibles para contratar. La bolsa está a cero y nosotros no vamos a contratar médicos sin especialidad.
2: El gobierno de Cantabria ha adquirido a la Sareb dos bloques de viviendas a medio construir en los Corrales de Buelna y formalizará la operación en las próximas semanas. La inversión de más de 2 millones de euros servirá para terminar los 63 pisos y ponerlos a disposición de los ciudadanos.
5: Así lo ha afirmado el consejero de Vivienda, Roberto Media, en el Parlamento, donde ha denunciado que el gobierno de España trata al Ejecutivo cántabro como un promotor privado más. Ha sido en respuesta a una interpelación del diputado regionalista Javier López Estrada sobre la posible utilización de los inmuebles de titularidad pública para solventar la crisis de la vivienda.
8: Sabemos si hay un plan para convertir ese patrimonio público en vivienda social, vivienda asequible o vivienda para jóvenes. No podemos aceptar que haya familias sin vivienda y haya inmuebles públicos vacíos.
9: Hemos tenido que subir para comprar esas viviendas 3 veces el precio, compitiendo con un empresario de un país del este, porque además sabíamos con quién competíamos. Esa es la realidad de este socialismo que acaba con el futuro de nuestros jóvenes.
2: Los cazadores que al mismo tiempo sean agentes del medio natural del gobierno de Cantabria podrán practicar la caza en la misma comarca en la que presten sus servicios.
5: Es uno de los cambios que trae la reforma de la Ley Regional de Caza y del decreto que regula la reserva del Saja que ha aprobado el Parlamento. María Jesús Usino es consejera de Desarrollo Rural.
10: Por ello, lo que proponemos es eliminar esta restricción injustificada, equiparando a estos profesionales con el resto de cazadores del territorio, sin perjuicio, por supuesto, del cumplimiento de todas las normas y controles aplicables.
5: La proposición de ley ha partido del Partido Popular y ha logrado el apoyo transversal de la Cámara tras el acuerdo alcanzado por los grupos parlamentarios en 4 enmiendas. Así se han pronunciado Leticia Díaz de Vox, Joaquín Gómez del PSOE, Guillermo Blanco del PRC y Belén Ceballos del PP.
11: Reglas claras, menos burocracia, respeto a la propiedad privada y a una reserva de Saja viva, moderna, adaptada a la realidad actual.
12: Los socialistas hemos tratado de conjugar los intereses del sector de la caza con el medio ambiente.
13: Y como somos protectores de la naturaleza, también les pido que las normas nos protejan. Protejan a los cazadores de quienes nos atacan. De quienes nos atacan, es una pequeña parte de la población, pero nos atacan violentamente.
14: No hay debate ideológico. Por eso apoyamos esta modificación normativa como muestra de nuestro respaldo a una forma de hacer política conectada con la realidad.
2: El gobierno de Cantabria ha valorado que el Tribunal Superior de Justicia de Cantabria deniegue la suspensión cautelar del plan de gestión del lobo solicitada por PACMA.
5: La consejera de Desarrollo Rural, María Jesús Usinos, ha insistido en que la norma se basa en criterios técnicos, jurídicos y científicos y está orientada a garantizar el equilibrio entre la conservación de la especie y la viabilidad de la ganadería extensiva.
15: Sin entrar en el fondo del asunto, el tribunal afirma que el nuevo plan de gestión del lobo de Cantabria responde a la nueva regulación introducida por la ley aprobada en el Congreso el pasado año y que supuso la salida del lobo del Spree. Según el tribunal, esta ley no ha sido suspendida, sigue en vigor y, por lo tanto, es eficaz.
2: Las trampas colocadas por el Ministerio de Agricultura han permitido localizar en el astillero 3 casos de mosca oriental de la fruta. Es la primera vez que se detecta en España esta plaga agrícola, una de las más agresivas y vigiladas de Europa.
5: El Ayuntamiento de Astillero considera especialmente preocupante haberse enterado por vías no oficiales de unas detecciones que se produjeron el pasado mes de octubre. Javier Fernández Soberón, alcalde de Astillero.
16: Es inaceptable que el gobierno trasladase esta información a organismos europeos mientras mantiene sin informar al propio municipio afectado. Estamos hablando de una de las plagas agrícolas más sensibles y vigiladas de Europa.
2: El aeropuerto Sergio Ballesteros recuperará a partir del 15 de septiembre la conexión directa con Milán, con 2 rutas aéreas semanales con el aeropuerto de Malpensa, que serán operadas por la compañía Wizz Air.
5: La conexión ofrecerá 2 vuelos semanales entre Cantabria y Lombardía. Hasta el 24 de octubre los vuelos saldrán los martes y los sábados y a partir de entonces funcionarán los lunes y los viernes. Así, Wizz Air contará con 4 rutas desde el aeropuerto cántabro al sumar la conexión con Milán, a las que ya operaba con Tirana, Sofía y Bucarest. La incorporación de Milán permitirá al aeropuerto Sergio Ballesteros alcanzar en 2026 un récord histórico de 30 rutas nacionales e internacionales, consolidando así el mejor momento de conectividad de la infraestructura cántabra.
2: Las obras del nuevo cerramiento de seguridad entre el control de Raos y el acceso ferroviario al puerto han terminado.
5: Según informaba ayer el presidente de la Autoridad Portuaria de Santander, César Díaz, la actuación ha supuesto una inversión de casi 291.000 euros.
17: De esta manera, pues, podemos seguir reforzando las instalaciones portuarias, prevenir accesos no autorizados a zonas que pueden ser peligrosas y, por supuesto, garantizar la protección de una infraestructura que es fundamental para la actividad logística e industrial de Cantabria.
2: Y los 8 taxistas acusados de coaccionar y algunos de ellos de agredir también a un conductor de Cabify en el aeropuerto de Santander han llegado a un acuerdo con la Fiscalía por el que aceptan los hechos y eluden las penas de prisión.
5: En la vista celebrada ayer se han conformado con multas de 480 euros en el caso de los delitos de coacciones y lesiones leves y de 240 euros para la acusada de maltrato de obra. Además, la sentencia recogerá las indemnizaciones que la magistrada ha detallado en la vista.
18: Indemnizar conjunta y solidariamente a el perjudicado, don Iván José Izquierdo del Óleo, en la cantidad de 1.450 euros, con los intereses del artículo 576 de la Ley de Enjuiciamiento Civil, y al Servicio Cantabria de Salud en la cantidad de 165 euros, aplicándose también los intereses del artículo 576 de la Ley de Enjuiciamiento Civil.
2: 7:55, les acercamos a continuación algunas de las previsiones informativas para la jornada de hoy.
5: Los concejales de Hacienda y de Obras de Torrelavega, Pedro Pérez y José Luis Urraca, presentan la propuesta de presupuestos para 2026.
2: La presidenta de Cantabria, María José Sáenz de Buruaga, visita la empresa Vitrinor en Guriezo.
5: Los trabajadores de la fábrica de Nestlé en La Penilla se concentran frente a la delegación del gobierno para protestar contra el ERE anunciado por la empresa.
2: Y los Corrales de Buelna acoge un simulacro de incendio forestal.
5: Comienzan hoy martes las recepciones institucionales para el Racing tras la consecución del ascenso el pasado fin de semana. La presidenta de Cantabria, María José Sáenz de Buruaga, mantendrá un encuentro con el club a partir de las 7 de la tarde en el Palacio de Festivales. Mañana será el turno de visitar el Ayuntamiento de la capital cántabra. Por otro lado, el Club Verdi Blanco le abría este lunes las puertas del Sardinero a la radiotelevisión pública, que ha podido llevar a cabo desde allí sus espacios informativos con el presidente de la entidad como anfitrión. Un Manolo Higuera, con la voz tocada por las celebraciones, hablaba de manera reveladora para Televisión Española de la posible llegada de Sergio Canales al Racing.
19: Lo de Sergio Canales, permitirme que cuando lo anunciemos, cuando sea posible anunciarlo y sea real, sea una fiesta para el racinguismo.
5: Previamente, en Radio Nacional de España, el presidente Verdi Blanco confirmaba que el ascenso a primera sanea completamente en lo económico al club y confiaba en un futuro con éxitos más ambiciosos.
19: Pero sinceramente yo creo que el Racing tiene un futuro muy bonito y sinceramente no es el momento, porque el mensaje que hay que mandar ahora es de tranquilidad y de sosiego. Pero yo estoy seguro que dentro de unos años nuestro título no será solo el ascenso.

La séptima edición de Santander Escénica, el ciclo de teatro y danza que organiza la Fundación Santander Creativa, presenta a las 7 de la tarde la obra Más allá de las palabras, de la compañía José Piris y Mimox Teatro, un espectáculo de teatro gestual que combina el arte del mimo moderno, el juego del clown y el juglar contemporáneo.

Otra propuesta para la tarde de hoy, la librería La Vorágine recibe al periodista y escritor Antonio Maestre. Presenta allí su último libro. Se titula Me crié como un fascista. La cita a las 7:30 con entrada libre hasta completar el aforo.

y 6 bares de Santander, Torrelavega y Castro Urdiales se unen al festival Pint of Science. Hasta mañana, miércoles, habrá más de 24 actividades de divulgación científica que cubrirán diversos temas. Participan 26 investigadores e investigadoras de la Universidad de Cantabria.

0: Así, con estas propuestas culturales para la jornada de hoy, llegamos al final de esta cita con la información regional. Ya saben que volvemos con más noticias de nuestra comunidad autónoma dentro de 45 minutos a las 9 menos cuarto será, eso sí, en Radio 5 Todo Noticias. Muy buenos días, Cantabria.
1: Son las 8, las 7 en Canarias.
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1: ¿Qué tal? Muy buenos días. De martes 19 de mayo se atempera la cosa atmosférica en este comienzo del día y en la política se va reubicando cada cual según interés y resultado. Lo más sobresaliente, que Juanma Moreno, perdida la mayoría absoluta, quiere gobernar solo. Que apoyarse en Vox no tiene que suponer meterlos en el gobierno andaluz.
3: Resultado en Andalucía es lo suficientemente contundente y lo razonable, lo sensato, es respetar lo que la mayoría de los andaluces han decidido en las urnas el día de ayer, que es que el Partido Popular, digamos, gobierne, ¿no? Y gobierne, creo que de una manera en solitario, ¿no?
1: Punto de partida para empezar a negociar un PP que en Andalucía se reúne hoy para diseñar estrategia. ¿Y qué dice Vox? Vale, entrar o no en el gobierno sería la siguiente pantalla. Veremos. De momento lo que quieren es dejar claro que ambicionan imponer sus políticas. Lo anuncia su líder andaluz, que va. No, Vox no disfraza que ejerce el centralismo aunque gobierne en autonomías. Guarda las esencias y marca el terreno el secretario general Garriga.
4: Y yo creo que ahora lo más importante es extraer la conclusión fundamental de las elecciones de ayer, que es que alguien que tenía una mayoría absoluta ya no la tiene. Y que Vox tiene la capacidad de cambiar el rumbo y de mejorar las políticas en la Junta de Andalucía.
1: Lo que tenemos por delante vuelve a ser el diálogo PP-Vox y la previsible sobredosis de prioridad nacional o reducción de subvenciones que quieran imponer estos últimos y a ver hasta dónde ceden los populares. De modo que el PP, así en términos generales, pues a día de hoy prefiere hacer una lectura nacional menos empedrada, más clara en sus esquemas, esta que apunta su presidente Núñez Feijóo.
5: El deseo de cambio de los españoles. Ellos no pueden ni comprarlo, ni taparlo, ni controlarlo. Queridos compañeros, queridas compañeras, España quiere cambio y el cambio está más cerca.
1: Esto es lo que marcan las elecciones andaluzas, según Núñez Feijóo, y ante esto gobierno y Partido Socialista, que forzosamente tienen que ver por algún sitio el vaso medio lleno, mantienen lo que ayer dijo en este programa Montse Mínguez, portavoz parlamentaria.
6: Recordemos que llevamos 4 citas electorales autonómicas, que había una estrategia nacional detrás de estas citas autonómicas y que evidentemente el Partido Popular no ha conseguido su objetivo nacional, ninguno de los dos. Primero, que era reforzarse y segundo, era no depender de Vox. Bueno, pues se han dado en las 4 citas el resultado equivocado.
1: Al menos hoy la política le da un respiro al PSOE con la firma del acuerdo entre Esquerra y los socialistas catalanes prevista para ahora mismo, dentro de un ratito. Por cierto, que permitirá sacar adelante los presupuestos en Cataluña. Ahora se lo contamos y también el precio a pagar, que ya sabe usted cómo son estas cosas. Y desde Almería, a las 8:03, noticia esta mañana de un tiroteo mortal en El Ejido. Lo avanzábamos de madrugada, 2 víctimas mortales y ahora tenemos más precisiones. Almería, en Carni Sánchez. Buenos días, cuéntanos.
7: Buenos días, pues fuentes cercanas a la investigación ya han confirmado a Radio Nacional la detención del presunto autor del tiroteo, que al parecer se ha entregado él mismo a la policía local. El enfrentamiento ocurría pasadas las 11:30 de esta noche en una zona próxima a la localidad de Balanegra. Los 2 fallecidos son padres del autor del tiroteo. Hay además

0: En Oriente Próximo. Trump ha dicho esta madrugada que tenía ya el dedo puesto sobre el botón rojo así para atacar a Irán, pero que lo ha levantado porque sus aliados árabes se lo han pedido.
1: Other countries have come to me and they said we were getting ready to do a very major attack tomorrow.
0: Le han dicho que estamos a punto de avanzar en las negociaciones, en el diálogo con Irán. Asegura también, o sea, está a punto de atacar, pero asegura también a la vez, este hombre puede, con una cosa y la contraria, que está teniendo buenas conversaciones con Irán. De momento, Teherán sigue dispuesto a negociar sobre lo que haga falta, menos la renuncia a producir uranio enriquecido o al control del estrecho de Hormuz. Y atención también al brote de ébola en Congo, Uganda y Sudán del Sur. Según la Organización Mundial de la Salud, es una emergencia de salud pública internacional. Este es Farag, que es portavoz de Naciones Unidas, que avanza que esto puede ir a peor en la región. La cepa detectada es una llamada bundibugio, para la que no hay tratamiento ni vacuna. 8:05, y en este primer apunte de las cosas del día, una presencia así a modo de inesperada protagonista. Ya le imagino al cabo de la calle. Bien, pues la cantante colombiana regresa hoy aquí porque ha conseguido que la Audiencia Nacional anule la decisión de Hacienda que la condenaba a pagar 60 millones de euros por un presunto fraude al fisco. Le tiene que devolver ese dinero y los intereses, casi 70. No ha podido demostrar la justicia que residiese en España los 183 días exigidos para tributar aquí. La cuenta solo ha llegado hasta los 163. Y en el apunte de las noticias del día de esta hora, el deporte. Pero antes, los titulares de la jornada con Lara Hermoso y Juan Antonio Aparicio.
2: Una mujer de 44 años ha sido asesinada en la localidad navarra de Arguedas, presuntamente a manos de su pareja, que se ha entregado a la Guardia Civil. Pamplona, Maya Otazu, buenos días.
3: Egunon, se investiga así como un caso de violencia de género el asesinato de esta mujer residente en Arguedas y procedente de Marruecos, donde tenía una hija de 8 años fruto de una relación anterior. El matrimonio, de hecho, apenas llevaba unos meses aquí. Su marido se ha entregado este lunes a la Guardia Civil, a quienes ha confesado que agrede a la víctima, por lo que ha sido detenido ya como autor de un presunto delito de homicidio. Eso sí, la confesión llegó después de que la tía de la mujer encontrara su cadáver en el domicilio familiar y llamara a la policía foral. Según las primeras investigaciones, no constaban denuncias previas por malos tratos. Si se confirma como un caso de violencia de género, será ya la segunda mujer asesinada este año en Navarra por su pareja o expareja, la vigésima en España.
2: Si son víctimas de violencia machista, denuncien el 016, es gratuito, está disponible las 24 horas del día y no deja rastro en la factura. Entre tanto, el Tribunal Supremo fija hoy jurisprudencia sobre si un familiar está legitimado para recurrir judicialmente una autorización favorable para la eutanasia. Lo hace analizando un caso que recuerda al de Noelia Castillo, la joven catalana que recibió la muerte digna después de que su padre pleiteara durante años en los tribunales.
4: El Pleno del Alto Tribunal estudia en una reunión que se prevé larga el caso de un hombre de 55 años que ha sufrido varios ictus e infartos y que ha recibido la autorización favorable para su muerte digna de la Comisión de Garantía y Evaluación de Cataluña, pese a que su padre se opone. El Supremo debe aclarar quién tiene derecho a impedir o retrasar una eutanasia. La cuestión principal es dónde está el límite para prohibir que alguien mayor de edad y con plenas facultades pueda acogerse a este derecho.
2: Acaba sin acuerdo y de madrugada la reunión entre los sindicatos educativos y la Consejería de Educación de la Comunidad Valenciana para desbloquear la huelga indefinida en la enseñanza no universitaria. El aumento salarial y la bajada de las ratios siguen siendo los principales escollos. Se van a ver de nuevo a mediodía. Valencia, José Andrés Castellano, buen día, buenos días.
5: Buen día, sí. Consellería y profesores volverán a reunirse a las 2 de la tarde tras terminar sin acuerdo el maratoniano encuentro de ayer, que sirvió para acercar posturas y para que ambas partes analizaran punto por punto las diferentes reivindicaciones, incluida la de subida salarial, que Educación elevó finalmente a 200 euros al mes y que hace la consellera Carmen Ortiz ser optimista de cara a la reunión de hoy.
6: Yo creo que será ya la reunión definitiva y que tancaremos algún acuerdo, estoy segura.
5: Los sindicatos reconocen el acercamiento, pero creen que la propuesta de la consellería se puede mejorar. José Seco, CESIF.
7: Tiene márgenes de mejora, no en el aspecto retributivo por lo que nos han trasladado, sino en otros aspectos, y estamos abiertos a mejorarlo, evidentemente.
5: Apuntar por último que aunque hoy se llegue a un acuerdo, este deberá ser ratificado después por los profesores.
2: Gracias, José Andrés. El precio de la bombona de butano baja hoy hasta un máximo de 15,39 euros, eso es un 6% menos, y con esta revisión su precio es el más bajo desde julio del año 2024.
4: La bombona baja gracias a la rebaja temporal del IVA al 10% y a la suspensión del impuesto de hidrocarburos. Unas medidas anticrisis

0: que compensan la subida de la cotización de las materias primas. Beneficiará sobre todo a los hogares más vulnerables, ya que el 27% sigue usando butano, aunque su consumo sigue en retroceso en nuestro país. Las rebajas fiscales, eso sí, terminarán el 1 de junio.
1: Mañana es el plazo para que Enrique Riquelme notifique a la Junta Directiva que quiere presentarse a las elecciones a la presidencia del Real Madrid. Pero Dani, buenos días.
2: ¿Qué tal? Buenos días, Juanra. Aunque pidió un poco más de tiempo, el caso es que el empresario alicantino Enrique Riquelme ha conseguido lo más difícil, que los bancos confíen en él. Ha conseguido ese aval necesario de 187 millones de euros y mañana tendría que comunicar a la Junta Directiva su intención de presentarse, y el sábado es donde acabaría el plazo para presentar su candidatura.
3: Organizar algo que realmente pues tenga sentido, que sea algo bueno para el Real Madrid. No vamos a ir a perder el tiempo y los próximos días, 2-3 días, decidiremos qué es lo que vamos a hacer. Y si vamos, será algo realmente que tenga un buen sentido y que sea ilusionante para un nuevo Real Madrid de los próximos 10, 15 o 20 años.
2: Va a necesitar un anuncio bomba. Ahí va una idea, yo la dejo la mía. El Daily Mail da por hecho que Guardiola va a dejar el Manchester City después de una década al frente del banquillo Citizen. Sería un bombazo, la verdad. También va a necesitar un fichaje para la banda derecha, porque su capitán Dani Carvajal, ese chico que representaba el futuro y que puso la primera piedra en Valdebebas junto con Di Stéfano, va a dejar el club donde se crió tras 23 temporadas vistiendo de blanco, 10 de ellas en el primer equipo, y oye, con 6 copas de Europa, que digo yo que igual necesita un homenaje. Carvajal no va a ir al Mundial porque esta temporada le han lastrado las lesiones. Ayer supimos que Fermín, salvo milagro, tampoco va a ir. Tenemos muchos jugadores que llegan muy justos a la cita mundialista. Luis de la Fuente va a tener que llevar a algún jugador que va a terminar de recuperarse durante el torneo, y la lista es larga, y el lunes veremos qué decisión toma el seleccionador con cada uno de ellos. Ayer Ancelotti dio la lista de jugadores para la Canariña, donde estaba, por cierto, Neymar, y hoy otra de las favoritas, Portugal, con Roberto Martínez, va a dar la suya. Esta semana vamos a tener 3 finales con representación española, el Europa League con el Aston Villa de Unai Emery, que se enfrenta al Friburgo, y el fin de semana con la final de la Champions femenina con el Barça, donde hoy comparecen varias jugadoras, y por la tarde el entrenador Pere Romeu. Pero además, el viernes se juega las semifinales de la Final Four de la Euroliga entre Real Madrid y Valencia Basket, así que toda la suerte para ellos en esta semana importante.
1: Gracias, Dani. Y el tiempo, Jacob Petrus, buenos días.
4: Buenos días, con temperaturas cada vez más altas, hoy ya más de 30 grados, por ejemplo, en Zaragoza y en Sevilla, tienen que seguir subiendo durante los próximos días, y hoy también en una jornada más estable, aunque todavía con algún chubasco que puede escaparse especialmente en el nordeste peninsular, en los Pirineos y en el nordeste de Cataluña. No descartamos ahí todavía alguna tormenta localmente intensa, pero en el resto de España la situación es cada vez más calmada. Eso sí, seguiremos viendo nubes de evolución a partir de mediodía en las grandes zonas montañosas y cielos bastante nublados en Galicia y en la cornisa cantábrica, gracias al paso de la cola de un frente que podría inyectar algunas precipitaciones más bien de carácter débil. En el centro y en el sur peninsular, solo cielos blanquecinos por la presencia de algunas nubes altas, vientos de suroeste moderados en la costa gallega. En las Islas Canarias, cielos nublados y algunas precipitaciones débiles al norte de las islas de mayor relieve, y como decíamos, temperaturas cada vez más altas. Atención, porque de cara a finales de semana, sobre todo el viernes, llegaríamos a rozar los 40 grados en el valle del Guadalquivir y del Guadiana, pero eso sí, a partir del sábado otra vez los termómetros a la baja.
1: O sea que de momento esta semana calor. Gracias, Jacob Petrus.
4: Buen día.
1: Buen día a las 8 y 12 minutos, 7 y 12 en Canarias.
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1: Más de 24 horas después del batacazo electoral del PSOE en Andalucía, Pedro Sánchez no se ha pronunciado todavía sobre el peor resultado de su partido en una comunidad que fue durante casi 4 décadas bastión socialista. Sandra Gallardo, muy buenos días, Sandra.
7: Hola, buenos días.
1: Ha estado el presidente de viaje oficial en Ginebra, hoy preside el Consejo de Ministros, y lo que tienen claro en Moncloa es que el hundimiento del PSOE andaluz no cambia los planes de gobierno de agotar la legislatura. De hecho, confían que los pactos PP-Vox lastren a Núñez Feijóo de cara a las generales.
7: Sí, Pedro Sánchez no piensa adelantar las elecciones. 2027 sigue estando en su calendario. En Moncloa no encienden las alarmas tras las andaluzas, que cierran un ciclo de 4 derrotas para el PSOE. Los críticos, como Paje, le dicen a Sánchez que tome nota, pero en el gobierno evitan hacer una lectura nacional, como hace Feijóo. Creen que en autonómicas y en generales se vota distinto, y Sánchez confía en el desgaste del PP por los pactos con Vox. Ven el vaso medio lleno y celebran que Juanma Moreno haya perdido la mayoría absoluta y que tenga ahora que transigir con la prioridad nacional que ayer desde Ginebra, desde la Asamblea de la OMS, el presidente criticaba.
8: Frente a quienes hoy invocan prioridades nacionales para excluir, muchos entendimos hace tiempo que la verdadera prioridad de todo país, de todo Estado, es proteger la salud de sus conciudadanos, sin excepciones, ni tampoco condiciones. Porque quien divide a la sociedad entre ciudadanos de primera y de segunda no está fortaleciendo a su país, sino lo está debilitando.
7: Eso decía Sánchez, que evitaba hablar directamente de los resultados, y pedía a la ministra Robles ayer sacar lecciones de ellos.
9: No lo sé, yo siempre pienso que de los resultados de las elecciones hay que aprender, hay que sacar consecuencias y hay que seguir trabajando por Andalucía y por España.
7: Hoy tendremos la primera reacción del Gobierno tras el Consejo de Ministros, del que salieron Montero, también Pilar Alegría. Las candidatas ministras de momento no han dado el resultado esperado.
1: Gracias, Sandra. Para Alberto Núñez Feijóo, por contra, el cambio en la Moncloa está hoy un poquito más cerca, como reza la nueva lona desplegada en Génova ayer mismo. Verónica Muñoz, buenos días.
10: ¿Qué tal? Buenos días.
1: ¿Cree el PP que estas elecciones deben de leerse como un plebiscito a Sánchez? Los socialistas se van de vacío con sonadas derrotas. Lo que no han comentado todavía los populares es cómo valoran su mayor dependencia de Vox tras estos comicios, tras los 4 de este ciclo autonómico, porque desprenderse de Abascal era su otro objetivo y no lo han conseguido.
10: Sí, Feijóo perseguía dos objetivos claros en este ciclo electoral de los últimos 6 meses. Uno de los retos lo consigue, mostrar que el PSOE se debilita en el terreno autonómico, pero el otro, el desprenderse de Vox, se le ha puesto en contra porque ha ido logrando lo contrario. En Andalucía su esperanza era revalidar mayoría. Al no lograrlo, hay fuentes en el PP que no ocultan ese sabor amargo de tener que depender de Vox para gobernar, algo que querían evitar a toda costa. Ayer sorprendía que Feijóo no mencionara a los de Abascal. En otros análisis electorales les pedía responsabilidad para que no bloquearan la tendencia de cambio. Esta vez, ni una sola mención a los pactos que ya están en marcha y a los que tendrán que cerrar Moreno, Mañueco o él mismo. El PP se centra en plasmar ese resultado como otro fracaso del PSOE y del sanchismo. Le pedía Feijóo al presidente acelerar y convocar elecciones.
11: Miedo da Sánchez, eso sí da miedo. Y les han contestado con acento gallego, con acento extremeño, con acento aragonés y con acento andaluz, con distintos acentos, pero una sola voz: España quiere cambio.
10: Esa tendencia que marcan las urnas, la suma de PP y Vox, le da evidencias a Feijóo de que ese cambio se acerca y que el discurso del miedo a la derecha está superado. Por eso ya activa al partido para cuando toque jugársela en las generales. Refuerza equipos en la dirección, también convoca próximos congresos, Baleares o Cataluña, por ahora en el calendario.
1: Y mientras la investidura de Juanma Moreno está en el aire, en Cataluña, 2 años después de las elecciones autonómicas, el gobierno de Salvador Illa puede aprobar los que serían sus primeros presupuestos de la legislatura. Todo tras el acuerdo del PSC, los socialistas de Cataluña, con Esquerra Republicana. En el Palau de la Generalitat, donde está prevista para esta hora la firma, está Lorena Enns. Buen día, buenos días, Lorena.
12: ¿Qué tal? Muy buen día.
1: Claro, de hecho, a esta hora, insisto, está previsto que allí se firme el acuerdo entre ella y el presidente de Esquerra, Oriol Junqueras. El pacto contempla, entre otros asuntos o compromisos, nuevas infraestructuras y más fondos para la Agencia Tributaria de Cataluña, Lorena.
12: Sí, en Cataluña todas las miradas se dirigen a esta hora hacia la Galería Gótica, Valpado de la Generalitat, una galería gótica repleta de periodistas en estos momentos. Está a punto de producirse una de las fotografías más importantes de la legislatura catalana presidida por el govern de Salvador Illa. El president i el líder d'Esquerra, Oriol Junqueras, significarán en tan solo unos minutos el pacto de presupuestos en Cataluña. El encaje de manos tiene lugar tras una negociación en la que los de Oriol Junqueras han arrancado al govern varios compromisos en materia de infraestructura, soberanía y fiscalidad, como decías. Los más destacados la construcción de la línea orbital ferroviaria, la creación de una sociedad mixta para financiar las inversiones en Cataluña, la mayoría catalana en la gobernanza del consorcio de la zona franca y el refuerzo de la agencia tributaria catalana. Un refuerzo que permitirá muscular el ente para prepararlo para que tenga una estructura que le permita gestionar la recaudación del IRPF. No obstante, la letra pequeña del acuerdo la verá conocer a partir de las 9 la consellera de Economía, Alicia Romero. El turno de Oriol Junqueras se llegará a partir de las 11:30 en la sede del partido.
1: En el Congreso de los Diputados, gracias Lorena, en el Congreso de los Diputados sigue la comisión de investigación de la DANA. Ayer el presidente de la Confederación Hidrográfica del Júcar defendió su gestión y señaló a CECOPI y al caos interno como culpables de la catástrofe. Hoy nueva sesión y nueva protagonista, Maribel Vilaplana, la periodista que el día de la riada comió con Carlos Mazón durante 5 horas. Sergi Salón, buenos días.
13: ¿Qué tal? Buen día, buenos días, Juanra.
1: A Vilaplana la escucharemos en apenas unas horas, a las 11. La periodista podrá aclarar las dudas sobre los últimos pasos de Mazón. ¿Qué ocurrió desde que salieron del restaurante El Ventorro hasta la llegada del expresidente al Palau de la Generalitat?
13: Maribel Vilaplana ya declaró como testigo el pasado noviembre en el juzgado que instruye la causa penal de la DANA. Allí explicó que el expresidente de la Generalitat, Carlos Mazón, le citó a una comida de trabajo aquel 29 de octubre de 2024 para ofrecerle la dirección de la radiotelevisión autonómica a Punt. Quedaron en un reservado del restaurante El Ventorro y, según explicó la jueza, en todo momento allí Mazón estuvo comunicado, hablando y escribiendo en su teléfono móvil sin mostrar prisa. Su sobremesa se prolongó hasta las 6:45 de la tarde, cuando ya había fallecidos por las riadas. Inicialmente, Vilaplana no aportó al juzgado el ticket del parking donde aparcó su vehículo, pero después sí envió a la instructora un justificante que desvelaba un pago en ese aparcamiento de las 7:47 de la tarde, es decir, una hora después de abandonar el restaurante, a pesar de que el trayecto entre ambos puntos, según ella misma calculó, era de apenas 5 o 10 minutos. Por ello, hoy, en esa comparecencia ante la Comisión de Investigación de la DANA en el Congreso, Vilaplana tiene una nueva oportunidad para aclarar algunas dudas que existen todavía ante las distintas versiones que tanto Mazón como ella misma han venido manteniendo desde el día de la tragedia.
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1: Y se lo venimos contando desde primera hora de esta mañana en las mañanas de Radio Nacional. Hoy los agricultores vuelven a alzar la voz, esta vez por el encarecimiento de los fertilizantes. El precio se ha disparado, entre otras cosas, como consecuencia de la guerra en Oriente Próximo. Fíjese usted, un tercio del suministro mundial de fertilizantes, que son vitales para la agricultura tal y como está planteada esa actividad en este momento, pasa por el estrecho de Hormuz. Un tercio. Sobre todo aquellos nitrogenados que se utilizan en huertas e invernaderos. En ese contexto, hoy el campo se manifiesta en Estrasburgo. Lo va a hacer coincidiendo con la presentación de un plan de acción en el Parlamento Europeo diseñado por la Comisión para, se supone, ayudar en esta situación a los agricultores. Pedro Barato, presidente de Asaja, muy buenos días.
14: Hola, buenos días, Juan Ramón.
1: Bueno, ¿qué reclaman ustedes en las movilizaciones de hoy a la Unión Europea?
14: Bueno, pues algo sencillo. Cuando hay un problema no causado en este caso por los agricultores y no causado por la economía en la que vivimos, sino que es la geopolítica la que está causando estos problemas, pues el campo europeo, el campo español, lo que está pidiendo son soluciones. Y las soluciones no puede ser que con un encarecimiento de más del 40% de los fertilizantes y en particular de los nitrogenados, como decías, y más todo el coste que hemos tenido de gasóleos, pues hace inviable muchos cultivos en España. Por ejemplo, el cultivo de los cereales, de seguir así va a ser algo que va a desaparecer. ¿Qué estamos pidiendo a Europa? Pues que no puede mirar para otro lado, están jugando con la soberanía alimentaria, están jugando con lo que necesitamos para alimentarnos, son los mejores misiles, la alimentación, pero están jugando demasiado con el campo europeo y yo creo que esto puede tener unas consecuencias drásticas. O hay soluciones para que la gente del campo podamos seguir viviendo o al final va a haber abandonos.
1: Claro, es que a veces no somos muy conscientes, quizá por una mirada excesivamente urbana, el problema que tiene el campo en estos momentos. Habla usted de abandono, pero a muchos jóvenes se desaniman porque los combustibles cada vez más caros, las explotaciones, trabajarlas cada vez más complicado, y luego llegan situaciones como estas en las que empieza a sufrir el campo. Claro, es que si el campo se va muriendo, ¿de qué comemos y de dónde sacamos las cosas para comer?
14: Todo no puede venir del exterior. Hay cosas que, bueno, el mercado es el mercado y nosotros tenemos que también exportar productos como el vino, como el aceite, la carne también hay que exportar, pero tiene que haber una regla del juego de otra forma. Los jóvenes, ¿por qué no se incorporan al campo? Hay vocaciones, pero el problema es la rentabilidad. Si no hay rentabilidad, no va a haber vocaciones. Y eso es lo que está ocurriendo ahora mismo, que no hay rentabilidad y los costes pues hacen asfixiarse a muchas explotaciones agrícolas en España.
1: Volviendo al tema de hoy, lo digo, pues que a veces no está de más una reflexión así muy general de algo que ustedes conocen muy bien, pero que quizá no todos los oyentes reparen en ello. Volviendo al tema de los fertilizantes, hoy la Unión Europea va a anunciar un plan de acción de la Comisión Europea. Yo no sé si tiene usted, porque hace algunos días se filtró algo de que a lo mejor se utilizaban los impuestos por la contaminación, por los derechos de contaminación, para el apoyo a los agricultores, a la cuestión de los fertilizantes. No sé si tiene conocimiento de lo que va a proponer la Unión Europea y si va por ahí.
14: Sí, bueno, hay palabras un poco raras, ¿no?, que se utilizan en la Unión Europea, como el famoso CBAM, y al final, pues todo esto del CBAM, ¿qué es? Pues esto es unos mecanismos de ajuste en frontera para el carbono. Y luego hay otra serie de historias que son todo lo que son el sistema de comercio de derechos de emisiones. Pero para que todo el mundo nos entienda, al final estos son impuestos que hay a las importaciones de fertilizantes, y aquí viene el doble juego, que es, nos ponen arancel a lo que nosotros exportamos a Estados Unidos y nos ponen arancel a lo que nosotros tenemos que importar, por ejemplo, de Rusia, donde están los fertilizantes más baratos. Y luego viene la tormenta perfecta, y la tormenta perfecta es que juegan con el sistema, en este caso de la agricultura en Europa, para que no se pueda producir o no pueda venir azufres o no puedan venir nitratos de otros sitios, y esto hace un encarecimiento muy grande. Por lo tanto, aquí los impuestos que quieren poner, esto no soluciona el problema que tienen los agricultores ahora, porque además son impuestos a lo que nosotros necesitamos. Por lo tanto, es una doble vara donde no entendemos qué es lo que está ocurriendo. Pero es más, es que al gas que se necesita para producir estos fertilizantes no tiene estos impuestos, solamente es a los nitrogenados, a la urea, al azufre. Es algo difícil de explicar, pero es fácil de comprender si alguien ve que nos ponen impuestos a lo que exportamos y nos ponen impuestos a lo que necesitamos para producir. No tiene lógica.
1: ¿Y no hay una tendencia a ir acabando con este tipo de fertilizantes que utilizan sustancias químicas que a larga pueden ser perjudiciales para los cultivos y, por tanto, para la salud?
14: Sí, totalmente. Bueno, al final todo esto está muy muy controlado por la Agencia de Seguridad Alimentaria, pero sí es cierto que el camino va por otro lado, donde hay que utilizar menos minerales. Esto es como la gasolina en los coches eléctricos. Vamos a los coches eléctricos y vamos a que cada día haya menos motores de combustión, de acuerdo, pero esto necesita un periodo, y al final este periodo en Europa es que cada año o cada mes se están cerrando las fábricas de fertilizantes, dependemos del exterior. Hay que invertir en que tengamos esa industria para poder fortalecernos con esos abonos orgánicos o con esos abonos de biotecnología o con esos abonos donde el suelo lo ponemos a funcionar, pero de la noche a la mañana no se nos puede exigir esto.
1: Ustedes han dicho que la cesta de la compra, ahora mismo estamos no hay presión sobre el consumidor porque el mercado usa lo que se llama oferta heredada, pero la cesta de la compra podría subir hasta un 70% si la situación se mantiene. Eso es una barbaridad.
14: Bueno, es una barbaridad, pero al final hay determinadas producciones que va a ser así. Hay otras producciones que no, pero los costes de producción, si incrementamos la mano de obra, que en 4 años se ha incrementado el 68% con el salario mínimo interprofesional, si incrementamos todos los costes añadidos que tenemos, los directos y los indirectos, de fertilizantes, de abonados, de impuestos, de rentas, al final es que nosotros tenemos que repercutir lo que podamos, pero sin embargo hay otros productos, como por ejemplo la leche, que acaba de bajar entre 7 y 11 céntimos al ganadero español. Por lo tanto, habrá productos que sí y otros productos que no tienen sentido que estén subiendo tanto. Alguien se lo está llevando y el agricultor no.
1: Sí, porque bajan los precios por los que se paga la leche a los agricultores o a los ganaderos españoles, pero que yo soy consciente o no soy consciente de que baje la leche en la misma medida, ¿eh?
14: Exactamente, eso es lo que está ocurriendo.
1: Y en general con casi todos los productos. Pedro Barato, presidente de ASAJA, muchísimas gracias por su presencia en Radio Nacional. Que vaya todo bien, que la suerte del campo será la suerte de todos los demás. Muy buen día.
14: Pues muchas gracias.
1: 8:28. Donald Trump asegura que tenía planeado retomar hoy los ataques contra Irán, pero que no lo ha hecho porque le han convencido los aliados de la región. Se lo han pedido, le han dicho que hay avances importantes hacia un acuerdo y dice, bueno, vamos a ver. Es la última contradicción del estadounidense. Dice que tenía casi como el dedo en el gatillo, pero le he dicho yo no, que puede ir. Vale, bueno. El caso es que eso dice, y mientras, Irán sigue desgranando su última propuesta. Un plan en el que Teherán mantiene su compromiso de no tener armas nucleares, pero sigue sin renunciar ni al control de Estrecho de Hormuz, ni a seguir enriqueciendo uranio. En Teherán están los enviados especiales de la radio pública, Aurora Moreno, con la asistencia técnica de Agustín Carou. Buenos días, Aurora.
15: Buenos días. Básicamente, Irán no ha cambiado su posición. En la nueva propuesta pone el objetivo en acabar con la guerra. Aumenta su compromiso de no fabricar armas nucleares, pero en la limitación de su programa nuclear, la entrega de 440 kilos de uranio enriquecido que exige Estados Unidos y el cese de esa práctica, Teherán se muestra inflexible. En cuestión de enriquecimiento nuclear siempre hemos sido muy claros. No renunciaremos a nuestros derechos reconocidos en las leyes internacionales. No vamos a transigir. No es algo que deseemos negociar, afirma el portavoz iraní de Exteriores, Ismail Baghaei, que tampoco habla de modificaciones en su proyecto de controlar el Estrecho de Hormuz en cooperación con Omán. Es más, han dado un paso adelante para formalizar ese control al anunciar la creación de un organismo encargado de gestionar esa vía y sigue adelante con un proyecto de ley que establecerá una ruta para los buques y las tasas que pagarán. Estamos preparados para cualquier escenario, no nos dejaremos abrumar y nos defenderemos de cualquier acción descabellada, decía Baghaei, ante la posibilidad de que la falta de cambios de calado en el documento den lugar a un nuevo ataque de Estados Unidos.

0: 8:30, 7:30 en Canarias.
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0: Buenos días, tiempo estable, sol. Gracias al anticiclón de las Azores, que ya se extiende por casi toda la península, salvo en el extremo norte, con algunos chubascos en los Pirineos. Vamos a repasar las temperaturas veraniegas en muchas capitales, como en Murcia, donde se espera hoy una máxima de 32 grados, o como Sevilla, Zaragoza o Lleida, donde van a alcanzar los 31. A 29 van a llegar en Córdoba, a 28 en Badajoz, en Albacete, en Toledo. Los termómetros alcanzarán los 27 en Madrid, en Valencia, 26 en Bilbao y los 25 en Salamanca. En Ourense y Oviedo, 23 grados. Destacamos los 21 de A Coruña y Pontevedra. La más cortita en Lugo, donde no van a pasar de los 20 grados. Dirección General de Tráfico, Daniel González, buenos días.
2: ¿Qué tal? Muy buenos días. Pues a esta hora está cortada por un siniestro en Tarragona la AP7 en Bañeres del Penedès en sentido Barcelona, donde van a encontrar más de 3 kilómetros de retenciones, complicaciones por accidentes en la salida de Barcelona, A2 en Cornellà, en la salida de Valencia por la V31 en Sedaví, uno más en Murcia en la 7 en Santomera en dirección Elche y un último alcance en Sevilla en la AP4 en Lebrija sentido Cádiz. Tráfico intenso en la entrada a Madrid por la 1 en San Sebastián de los Reyes y Las Tablas, la A2 en Coslada y Torrejón de Ardoz, A3 Vallecas, A4 Pinto y Butarque, la A42 Getafe y Fuenlabrada, A5 en Móstoles y A6 en Aravaca y Majadahonda, también en Toledo, la 42 en Illescas hacia Madrid, en Vizcaya en la 8 en Baracaldo, sentido San Sebastián y en Barcelona su entrada por la C58 en Sabadell y Moncada, A2 y B23 en Pallejà y ya la AP7 en Barbera del Vallès en ambos sentidos. Se complica también el acceso a Sevilla, A49 en Tomares y a Málaga, la 7 en Calahonda, dirección Marbella.
0: 19 de mayo, martes, la mesa de redacción. Acabado el ciclo electoral autonómico, esperando acontecimientos en Andalucía del próximo gobierno de la Junta, con la duda de si Vox va a permitir que Juan Manuel Moreno siga gobernando en solitario. Los grandes partidos ya se ponen en el próximo escenario electoral, las elecciones generales. Nicolás Caballero, buenos días.
3: ¿Qué tal? Buenos días. Sí, sobre todo el PP, ¿no? Este lunes Feijóo salió ya a hablar de que va a haber cambio de ciclo, incluso colgando esa sede desde en la sede de Génova. Mira Feijóo a las generales, que quiere que Sánchez adelante. De alguna forma, el líder del PP se prepara, anuncia cambios en el partido, pensando en esas generales y trata de coger impulso después de este ciclo de 4 elecciones autonómicas. Y de paso también, obviamente, mirando hacia las generales, también deja de mirar esos pactos con Vox. Ayer en su discurso es curioso, ni una sola mención a que en Andalucía también se van a tener que entender. Es algo, obviamente, un tanto incómodo que deja ahora mismo en manos de Juanma Moreno. Esta tarde, por cierto, Juanma Moreno reúne a su ejecutiva en Sevilla para analizar con detalle los resultados y, claro está, también analizar qué van a hacer a partir de ahora. Ya sabes que lo dijo a la entrada de Génova, que quiere gobernar en solitario y limita tener con Vox simplemente un acuerdo parlamentario. Pero los de Vox de momento no concretan qué van a pedir más allá de las políticas que suelen exigir para cualquier tipo de pacto. Al otro lado, el gobierno huye un poco de esas prisas que tiene Feijóo por las generales. En la cabeza de Sánchez no parece que esté adelantarlas y la idea sigue siendo que se celebren en verano del año que viene, de 2027. El análisis que hacen en la Moncloa y en Ferraz, pues bueno, es que en las generales se vota de forma diferente. Además, confían en que a partir de ahora esos pactos PP-Vox también acaben pasándole factura a Feijóo. De hecho, ayer mismo, desde Ginebra, desde la Organización Mundial de la Salud, fue llamativo como Sánchez arremetía incluso allí contra la prioridad nacional. Bueno, hay voces que piden sacar elecciones, por ejemplo lo hizo la ministra Robles ayer en una atención a medios, pero realmente ayer la única voz interna realmente crítica en el PSOE volvió a ser de nuevo la de García Page, que decía Sánchez que no puede hacer oídos sordos a estos resultados electorales. Hoy, obviamente, como decías, vamos a seguir hablando muchísimo de esto, hay Consejo de Ministros y también obviamente hablaremos algo de ese pacto entre Esquerra Republicana y el PSC para que ella tenga sus primeros presupuestos en Cataluña. Han esperado a que pasaran las elecciones andaluzas, pero la sensación también, Fernando, es que Junqueras no ha rascado o no ha impuesto quizá tanto como otros temían. Bueno, a lo largo de la mañana también darán allí los detalles, veremos si finalmente es así.
0: Recordamos que Esquerra llegó a pedir la recaudación del 100% del impuesto sobre la renta.
3: Y eso de momento no se ha concretado.
0: Prácticamente imposible. Gracias, Nicolás.
3: Buen día, hasta luego.
0: Bueno, fuera de nuestras fronteras, el presidente de Estados Unidos dice haber pospuesto por un tiempo un ataque contra Irán a petición de los aliados del Golfo, pese a ese aplazamiento. desplazamiento. Donald Trump ha ordenado a los mandos militares estar preparados en caso de que no se alcance con Teherán un acuerdo aceptable. Cristina Sánchez, buenos días.
4: ¿Qué tal? Buenos días. Así es. Según Trump, la intención era retomar los ataques contra Irán hoy mismo, pero unas conversaciones telefónicas con Arabia Saudí, Qatar y Emiratos Árabes Unidos le convencieron de no poner fin por el momento a ese alto el fuego vigente desde el pasado de abril para poder así dar una oportunidad a las negociaciones bajo mediación de Pakistán. Y es que los estados árabes del Golfo lo que temen es que, de reanudarse la guerra contra Teherán, el régimen de los ayatolá volvería a tomar represalias contra ellos, como ya pasó, recordemos, cuando Estados Unidos e Israel comenzaron en febrero bombardeos masivos contra territorio iraní. Y sobre las conversaciones, el Ministerio de Exteriores de Irán acaba de afirmar que su última propuesta incluye levantar las sanciones, liberar los fondos congelados y levantar el bloqueo estadounidense contra sus puertos, pero también que esté presente el Líbano en ese acuerdo. Por cierto, que en ese país los ataques israelíes han matado ya a más de 3.000 personas, las que han sido identificadas, eso sí, porque organizaciones humanitarias temen que la cifra real sea muy superior.
0: Bueno, y 5 días después de despedir a Donald Trump, China se prepara para recibir al presidente ruso. Vladimir Putin inicia una visita de 2 días a uno de sus principales aliados, invitado por el propio Xi Jinping.
4: Sí, y con él viaja una delegación de alto nivel que va a estar compuesta por ministros, por viceprimeros ministros y por empresarios que operan en el gigante asiático, aunque la agenda va a comenzar a primera hora de este miércoles. El Kremlin habla de una relación bilateral estratégica privilegiada y especial y asegura tener grandes expectativas ante esa visita, unos lazos que son vistos con preocupación desde Occidente, sobre todo desde la invasión de Ucrania. En la agenda, y según Pekín, la cooperación en diversos campos, así como temas regionales e internacionales de interés mutuo. Sobre lo regional, si algo quedó claro en esa visita de la que hablabas de Donald Trump, es que Taiwán es una línea roja que Estados Unidos no debe cruzar. Pues bien, Moscú tiene una posición muy cercana a China, considera a la isla un asunto interno de ese país y se opone a cualquier tipo de independencia. Y por último, Fernando, vamos a seguir muy pendientes de la evolución del último brote de ébola en la República Democrática del Congo, que según cifras del gobierno de ese país ha matado ya a 116 personas en casos sospechosos. Por cierto, un médico estadounidense que se ha contagiado allí va a ser trasladado a Alemania y esta mañana se esperan declaraciones del director general de la Organización Mundial de la Salud.
0: También habría casos ya en Uganda. Gracias, Cristina.
4: A ti, hasta luego.
0: Bueno, el petróleo Brent cae esta mañana después de esa noticia de que Donald Trump suspendió un nuevo ataque sobre Irán. El combustible, el gasóleo, el encarecimiento de los fertilizantes han disparado los costes en el campo europeo. Las organizaciones agrarias se van a manifestar hoy en Estrasburgo. Mercedes Ruiz, buenos días.
5: Buenos días. Sí, el campo europeo vuelve a salir a la calle. Hoy lo hace con concentraciones ante las puertas del Parlamento Europeo, movilización con la que el sector quiere defender a los agricultores y ganaderos en un contexto marcado por esa guerra en Irán que les afecta directamente en el precio de los fertilizantes, producto del que la Unión Europea depende de las importaciones y que se agrava por el cierre del Estrecho de Hormuz, por el que pasa el 30%, por ejemplo, del nitrógeno. Las organizaciones agrarias calculan que el coste de los fertilizantes les ha subido un 40%, a lo que hay que sumar los altos precios del gasóleo. Reclaman soluciones a un problema que dicen no han causado ellos y que, por ejemplo, pone en jaque la próxima campaña del cereal de este año, que amenaza con ser la más cara de la historia y la menos rentable por el alza de costes por la guerra, que no cubren los bajos precios. El campo pide que Europa no mire para otro lado y en ese sentido están muy pendientes del plan que la Comisión Europea va a presentar hoy sobre precisamente los fertilizantes para paliar el impacto de ese incremento de precios. Piden que las propuestas estén a la altura de la gravedad y urgencia de la crisis que atraviesa el campo.
0: Gracias
5: a
0: ustedes.
5: A ti.
0: Bueno, las movilizaciones del profesorado en demandas de mejores condiciones salariales, aunque no solamente eso, también piden, por ejemplo, menos alumnos por aula, se extienden. Este martes se suman los docentes de Aragón. Irene Castellar, buenos días.
6: Buenos días, sí. También se ponen en pie de guerra la educación en Aragón, en este caso sindicatos y organizaciones sociales y vecinales que convocan 2 días, hoy y mañana, de huelga en la educación por la decisión del gobierno aragonés de concertar también el bachillerato. Va a suponer denuncias denuncian el deterioro del sistema público, un deterioro que también denuncian en Valencia. Ayer las negociaciones duraron hasta última hora de la madrugada, hasta primera hora, para tratar de llegar a un acuerdo, pero no fue así y sigue la huelga ya 7 días. Hoy se han vuelto a convocar a las 2 de la tarde. Ha habido avances en esa reunión tan larga y tan tensa de anoche, sobre todo en materia salarial. La última propuesta de la Generalitat, una subida de 200 euros al mes repartida en 3 años, 500 pedían los sindicatos. Los escollos siguen estando en la bajada de ratios, los alumnos por la una y el valenciano. Estaremos en Aragón, en Valencia y en Barcelona, donde también el conflicto sigue en las calles. La consellera comparece esta mañana en el Parlamento, tendrá que dar explicaciones sobre la situación educativa que vive la comunidad. Está previsto además que la consellería entregue a los sindicatos hoy una nueva propuesta para analizar en la reunión prevista para mañana. Bueno,
0: gracias, Elena.
6: Hasta luego.
0: Bueno, la cultura en Radio Nacional, Elena Burgos, buenos días.
7: Hola, buenos días.
0: Día importante hoy en Cannes, se proyecta la película de Almodóvar.
7: Sí, la segunda de las 3 españolas que participan en la sección oficial. El fin de semana hemos visto El ser querido, de Sorogoyen, con muy buena acogida, por cierto, y hoy es el turno de Amarga Navidad. Es verdad que no es el primer encuentro con el público, porque en España esta película se estrenó hace semanas, pero sí es la primera vez ante el público internacional. Así que, a ver cómo la reciben. El propio Almodóvar ha contado a Radio Televisión Española que no se pone nervioso antes de la proyección, pero justo en ese momento final, cuando tiene que ver la reacción del público, se empieza a poner un poco inquieto. El director hablará mañana en rueda de prensa. Hoy nuestra compañera Conchita Casanovas, enviada especial a Cannes, hablará con parte del elenco de esa película, de Amarga Navidad. Se lo vamos a contar aquí en Radio Nacional. Y recordamos que en esta edición de Cannes participan 3 películas españolas en la sección oficial. El ser querido, de Sorogoyen, como decíamos, esta Amarga Navidad, y La abuela negra, de los Javis.
0: También nos traes hoy 2 exposiciones destacadas en el Museo Thyssen y en el Arqueológico.
7: Empezamos por la del Thyssen, que es pequeñita, con 10 retratos, pero muy potente. El título habla por sí solo: Gaza, donde la vida resiste. Es el resultado de la colaboración de este museo con la Agencia de Naciones Unidas para la Población Refugiada de Palestina. Y a su equipo en la franja pertenece el fotógrafo que ha hecho estos retratos de niños y que prefiere mantener el anonimato. Así que eso ya es una idea del contexto en el que se han tomado esas imágenes. Y la otra exposición es la que se puede ver ya en el Museo Arqueológico Nacional. Fueron tejidos, de Teresa Lanceta, una artista interdisciplinar con una trayectoria centrada en los tejidos, a través de los cuales repasa la historia de nuestro país en esta muestra. Lo que ocurre es que en la época ibérica no se conservan fragmentos textiles, y aquí es donde entra en juego lo más interesante de la exposición: el trabajo de investigación que hace la artista a través del análisis de las vestiduras que lucen las célebres damas esculpidas en piedra.
0: Bueno, gracias, Elena. En los deportes nos vamos preparando para los 2 eventos importantes que vamos a tener este fin de semana: la Final Four de la Euroliga de baloncesto y la final de la Champions femenina de fútbol. Daniel Ampuero, buenos días.
8: ¿Qué tal? Muy buenos días. Y de refilón, mañana miércoles vamos a tener la final de la Euroleague, donde el Aston Villa de Unai Emery va a jugar ante el Friburgo alemán, o sea que todo con representación española. Hoy van a ser las ruedas de prensa de los dos equipos en el Besiktas Park de Estambul. Antes, a mediodía, vamos a tener el Media Day del Barça femenino, por ese evento que decías, ¿no? La final de la Champions femenina el sábado. Algunas jugadoras, Claudia Pina, Catacol, Eva Payor o Vicky López, van a atender a los medios en torno al mediodía, y luego a las 3 de la tarde Pera Romeo, el entrenador, va a comparecer en rueda de prensa. Recuerdo, el rival es el Lyon, el sábado juega la final y se va a disputar en Oslo. El Barça busca el triplete, viene de ganar la Copa en Gran Canaria, ya tenía la Liga, la Copa ante el Atlético de Madrid este fin de semana, y viene bien esta fecha porque en 2 semanas, con todo decidido a nivel de club, es decir, descanso para algunas jugadoras, la selección se juega el pase directo al Mundial. Ante Inglaterra, recuerdo esa fase de grupos, ese partido importante porque perdimos allí en Wembley el 5 de junio en Palma de Mallorca. Cosas de clubes. Hoy no es el día, hay un día más de plazo para que Enrique Riquelme comunique a la Junta Directiva que se quiere presentar. Ayer ya dijo que tiene los avales y la candidatura se puede presentar hasta el sábado. También ayer firmó Flick la renovación como técnico del Barcelona hasta 2028, 2 años más. Esta noticia la sabíamos casi al mismo tiempo que Fermín se va a perder el Mundial, casi con toda seguridad, porque tiene una fractura en el quinto metatarsiano, el dedo meñique del pie derecho, y tiene que pasar por quirófano. Fíjate, Nico Williams, Lamine Yamal, también un poco entre algodones, Mikel Merino, Fermín, Ferran Torres y Pedri también están tocados. Carvajal se quedó fuera, pero porque este año es verdad ha tenido problemas con las lesiones y que le ha hecho que no juegue casi toda la temporada. Lenormand, Cucurella, Fabián también ha empezado a jugar.
0: Víctima
8: lleva pocos
0: de una
8: partidos.
0: Temporada.
8: Sí, una temporada dura. A ver qué hace Luis de la Fuente, porque dijo que cada caso lo iba a tratar de forma particular. Ayer presentó la lista Ancelotti para la Canariña y hoy Roberto Martínez con la de Portugal.
0: Muy bien, gracias, Ampuero. Chao. 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
9: ¿Qué tal? Buenos días. Es martes 19 de mayo y tenemos cielos mayormente soleados. A esta hora, el termómetro marca 9 grados en Reynosa, 11 en Potes, 13 en Torrelavega y 14 en Santander y en Castrurdiales. Conocemos la previsión para las próximas horas. Agencia Estatal de Meteorología, Noelia García. Buenos días.
10: Buenos días. Hoy martes en Cantabria suben las temperaturas. Máximas de 24 grados en Torrelavega, 23 en Azas de Cesto y en Potes, 22 grados en Laredo, 21 en Santander y 20 grados en Reynosa. Durante la jornada de hoy predominará el cielo nuboso y por la tarde en el interior no se descartan precipitaciones débiles. Al final del día en zonas altas, brumas y nieblas. Sopla viento flojo de dirección variable. Les adelantamos que durante los próximos días irán subiendo las temperaturas de forma progresiva. Es una información de AEMET.
9: 8:46 de la mañana. La huelga de médicos, que ha iniciado su cuarta semana, ha tenido un seguimiento este lunes de casi un 18,5% en el turno de mañana y de un 5,4% en el turno de tarde, según las cifras facilitadas por el Gobierno de Cantabria.
11: El secretario general del Sindicato Médico en Cantabria, Óscar Pascual, niega que las huelgas convocadas por este colectivo contra el Estatuto Marco tengan un componente político, como ha señalado la ministra Mónica García, y le exige que se siente a negociar. Pascual, que cifra en un 60% el seguimiento en la primera jornada de huelga, cree que la situación asistencial es demasiado complicada en este momento como para que el impacto negativo en la lista de espera se pueda reducir. Además, no descarta un endurecimiento de las movilizaciones y dejar de hacer peonadas, como ya han acordado en otras comunidades autónomas.
12: Una posibilidad que está encima de la mesa es que lo que quizás no se perciba es que el colectivo está en conflicto desde hace un año y medio. Los ánimos cada vez están más caldeados y es un colectivo al que le estás exigiendo un sobreesfuerzo de forma permanente. Pues cuando menos eso, probablemente es donde más se va a notar la falta de voluntariedad con el paso del tiempo.
9: Pues el consejero de Salud, César Pascual, responsabiliza los caprichos de la ministra de Sanidad, Mónica García, del bloqueo asistencial que está suponiendo esta huelga de médicos.
11: Según Pascual, los paros obligarán a cancelar unas 600 intervenciones quirúrgicas y alrededor de 20.000 consultas, que se suman a cifras similares de anteriores convocatorias. Además, el consejero alerta del peligro que supondría un endurecimiento de las movilizaciones que ya plantean los médicos y que incluiría dejar de hacer peonadas por la tarde.
13: Es un apoyo muy importante para mantener la lista, es un apoyo muy importante para mantener la estabilidad, pero si nos quitamos eso ya entraríamos en una situación tremendamente peligrosa para los ciudadanos de Cantabria, porque ya pondríamos en cuestión la seguridad clínica de los pacientes.
9: Y no dejamos de hablar de salud porque la consejería cerrará a finales de mes la planificación de verano en los ambulatorios y consultorios para que los ayuntamientos de Cantabria conozcan con antelación los centros sanitarios que no tendrán médico durante una semana o 15 días.
11: Según ha explicado el consejero César Pascual, la gerencia de atención primaria está negociando con los MIR que terminan ahora su residencia para que adelanten su incorporación en lugar de que lo hagan tras el verano y poder cubrir así algunas de las ausencias.
13: Obviamente habrá algunos consultorios durante un periodo de una semana o de 15 días que no podremos cubrir, que se cubrirá en su centro de salud. Pondremos transporte gratuito otra vez a su centro de salud para que esa asistencia sanitaria sea cubierta, porque, insisto, es que no hay profesionales disponibles para contratar. La bolsa está a cero y nosotros no vamos a contratar médicos sin especialidad.
9: Cambiamos de asunto. El Gobierno de Cantabria ha adquirido a la Sareb dos bloques de viviendas a medio construir en los Corrales del Buelna y formalizará la operación en las próximas semanas. La inversión de más de 2 millones de euros servirá para terminar los 63 pisos y ponerlos a disposición de los ciudadanos.
11: Así lo ha afirmado el consejero de Vivienda, Roberto Media, en el Parlamento, donde ha denunciado que el Gobierno de España trata al Ejecutivo cántabro como a un promotor privado más. Ha sido en respuesta a una interpelación del diputado regionalista Javier López Estrada magistrada sobre la posible utilización de los inmuebles de titularidad pública para solventar la crisis de la vivienda.
14: Sabemos si hay un plan para convertir ese patrimonio público en vivienda social, vivienda asequible o vivienda para jóvenes. No podemos aceptar que haya familias sin vivienda y haya inmuebles públicos vacíos.
15: Hemos tenido que subir para comprar esas viviendas 3 veces el precio, compitiendo con un empresario de un país del este, porque además sabíamos con quién competíamos. Esa es la realidad de este socialismo que acaba con el futuro de nuestros jóvenes.
9: Los cazadores que al mismo tiempo sean agentes del medio natural del gobierno de Cantabria podrán practicar la caza en la misma comarca en la que presten sus servicios.
11: Es uno de los cambios que trae la reforma de la Ley Regional de Caza y del decreto que regula la Reserva del Saja que ha aprobado el Parlamento. María Jesús Susinos, consejera de Desarrollo Rural.
16: Por ello, lo que proponemos es eliminar esta restricción injustificada, equiparando a estos profesionales con el resto de cazadores del territorio, sin perjuicio, por supuesto, del cumplimiento de todas las normas y controles aplicables.
9: Y el Gobierno de Cantabria ha valorado positivamente que el Tribunal Superior de Justicia de nuestra comunidad deniegue la suspensión cautelar del plan de gestión del lobo solicitada por PAGMA.
11: La consejera de Desarrollo Rural, María Jesús Susinos, ha insistido en que la norma se basa en criterios técnicos, jurídicos y científicos y orientado a garantizar el equilibrio entre la conservación de la especie y la viabilidad de la ganadería extensiva.
16: Sin entrar en el fondo del asunto, el Tribunal afirma que el nuevo plan de gestión del lobo de Cantabria responde a la nueva regulación introducida por la ley aprobada en el Congreso el pasado año y que supuso la salida del lobo del Espri. Según el Tribunal, esta ley no ha sido suspendida, sigue en vigor y, por lo tanto, es eficaz.
9: Este martes se celebra el Día Mundial de la Donación de Leche Materna. El Hospital Universitario Marqués de Valdesilla acoge esta mañana un homenaje a las madres donantes. Gracias a esas donaciones, durante el último año salieron adelante hasta 44 recién nacidos atendidos en el hospital y jornadas como la de hoy sirven para poner el énfasis en su importancia. José Luis Arroyos es el director del Banco de Sangre y Tejidos de Cantabria de la Fundación Marqués de Valdesilla. Buenos días.
17: Hola, buenos días. ¿Qué tal? Encantado de estar con vosotros.
9: Es un día que sirve no solo para homenajear a las madres donantes, sino también y especialmente para sensibilizar por qué es importante que exista un banco como este y cuál es su función.
17: Bueno, pues sí, efectivamente. Como cada 19 de mayo tenemos la oportunidad de poner en evidencia y en valor la importancia de la donación de leche materna, que es un recurso esencial y muy importante para la atención neonatal especializada. Y es importante que haya donación de leche materna y, por tanto, bancos de leche como el que tenemos en Cantabria para gestionar todo el proceso, porque está muy demostrado que la leche materna es el mejor alimento para los recién nacidos en los primeros 6 meses de vida. Y bueno, pues hay un porcentaje de niños recién nacidos que por circunstancias distintas no pueden recibir la leche de su madre. Y ese es el objetivo fundamental de un banco de leche, ser capaces de aportarla para que puedan recibir leche a partir de donaciones de madres que generosamente han dado la leche. Esto es muy beneficioso fundamentalmente en recién nacidos vulnerables, prematuros, de muy bajo peso.
9: El Banco de Leche Materna se encarga desde 2018 de abastecer a los recién nacidos. ¿Con cuántas mujeres donantes cuenta el banco a día de hoy y cuántos neonatos han podido salir adelante gracias a ellas?
17: Bueno, pues la verdad que las madres se van incorporando poco a poco en este programa de donación a medida que consideran que tienen ya la lactancia bien consolidada y luego, obviamente, pues van retirando cuando acaba la lactancia o cuando desean voluntariamente dejar de ser donantes. El año pasado, en concreto, hubo 39 donantes de leche que aportaron más de 160 litros, que eso lo transformamos luego desde el banco de leche en más de 2.600 biberones que efectivamente fueron administrados a 44 recién nacidos en la unidad de neonatología del Hospital Marqués de Valdecillo. Desde 2018 ha habido ya más de 230 donantes de leche que han participado en el programa.
9: ¿Y qué hay que hacer para donar? Es decir, ¿dónde hay que acudir? ¿Cuál es el proceso que hay que seguir? ¿Y qué condiciones o criterios deben reunirse para poder donar? ¿Y si existe algún motivo por el que no se pueda hacer, por el que no se pueda donar?
17: Sí, mire, pues puede ser donante de leche, en principio hay que tener claro que es de forma voluntaria, altruista y anónima, ¿verdad? Cualquier madre que esté dando la lactancia a su hijo, que la tenga ya instaurada y que en general pues se considere que esté sana y lleve un estilo de vida saludable. Hay algunas causas, efectivamente, factores que pueden impedir que esa mujer sea donante de leche, por ejemplo, pues que consuma algún tóxico, drogas, fumadoras o alcohol o un consumo en exceso de cafeína, pero en general la mayoría de las madres pueden ser donantes de leche. Y para hacerlo, pues basta con que acuda al Banco de Sangre y Tejidos de Cantabria, que estamos en la planta cero del pabellón 13 del Hospital Marqués de Valdecilla, de martes a jueves, o que llame para concertar una cita a un teléfono que aparece pues en cualquier buscador de internet. Bastará simplemente una pequeña visita al hospital, al banco de leche, en el que vamos a hacer una entrevista con un cuestionario para asegurarnos precisamente que esa mamá goza de buena salud, que no tiene ningún factor de riesgo que pudiera poner en peligro la salud del posible receptor. En ese mismo acto estaremos una pequeña muestra de sangre para hacer análisis con el objeto de descartar que esa mujer no tenga una infección que pudiera ser transmitida, y ya ese mismo día se irá a casa con todo el material necesario para empezar la recogida cuando lo ella considere en su domicilio. Me gustaría recalcar que las mamás van recogiendo leche en el ritmo que ellas consideren y en la cantidad que ellas buenamente puedan, y lo van congelando en casa en condiciones que nosotros le indicamos seguras, y pasamos a recogerlo pues cada 15 días generalmente a su domicilio para que el proceso sea muy cómodo y muy fácil para todas las donantes.
9: Y ya por último, de forma rápida, ¿os sucede con otro tipo de donaciones? ¿Existe algún miedo, algún mito que podamos derribar desde la radio pública para animar a donar a esas madres que lo deseen?
17: Bueno, pues hombre, al contrario que la donación de sangre, que siempre o muchas veces está ahí el miedo, ¿verdad?, de lo que es el miedo a la aguja para la donación, en el caso de la donación de leche no existe generalmente ningún miedo. Y si no hay más mujeres que se hayan hecho donantes de leche o hayan participado en este proceso, generalmente es por desconocimiento y por falta de información. Y precisamente este es uno de los objetivos del Día Mundial de la Donación de Leche Materna, y por eso también son tan importantes que nos deis estas oportunidades en los medios, pues para poder comunicarlo y contárselo, y que toda aquella mujer que esté interesada pues acuda al Banco de Leche.
9: Pues José Luis Arroyo, director del Banco de Sangre y Tejidos de Cantabria, de la Fundación Marqués de Valdecilla, muchas gracias por atender la llamada de Radio Nacional de España en Cantabria. Un saludo.
17: Al contrario, muchísimas gracias a vosotros.
9: El aeropuerto Seve Ballesteros recuperará a partir del 15 de septiembre la conexión directa con Milán, con dos rutas aéreas semanales con Malpensa que serán operadas por la compañía de Wizz Air. La conexión ofrecerá dos vuelos semanales entre Cantabria y Lombardía hasta el 24 de octubre. Los vuelos saldrán los martes y los sábados y a partir de entonces funcionarán los lunes y los viernes.
11: Así, Wizz Air contará con cuatro rutas desde el aeropuerto cántabro, al sumar la conexión con Milán, a la que ya operaba con Tirana, Sofía y Bucarest. La incorporación de Milán permitirá al aeropuerto Seve Ballesteros alcanzar en 2026 un récord histórico de 30 rutas nacionales e internacionales, consolidando así el mejor momento de conectividad de la infraestructura cántabra.
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9: Pedro Lezcano, buenos días.
18: Saludos, buenos días. Comienzan este martes las recepciones institucionales para el Racing tras la consecución del ascenso el pasado fin de semana. La presidenta de Cantabria, María José Sánchez de Buruaga, mantendrá un encuentro con el club a partir de las 7 de la tarde en el Palacio de Festivales. Mañana será el turno de visitar el Ayuntamiento de la capital cántabra. Por otro lado, el Racing le abría este lunes las puertas del Sardinero a la radiotelevisión pública, que ha podido llevar a cabo desde allí sus espacios informativos con el presidente como anfitrión. Un Manolo Higuera, con la voz tocada por las celebraciones, hablaba de manera reveladora para Televisión Española de la posible llegada de Sergio Canales al Racing.
19: Lo de Sergio Canales, permitirme que cuando lo anunciemos, cuando sea posible anunciarlo y sea real, sea una fiesta para el racinguismo.
9: Y les contamos algunas citas culturales para hoy. La séptima edición de Santander Escénica, el ciclo de teatro y danza que organiza la Fundación Santander Creativa, presenta a las 7 de esta tarde la obra Más allá de las palabras, de la compañía José Piris y Mimox Teatro. Un espectáculo de teatro gestual que combina el arte del mimo moderno, el juego del clown y el juglar contemporáneo.
11: La librería La Vorágine recibe hoy al periodista y escritor Antonio Maestre, que presenta allí su último libro, Me críe como un fascista. Será a las 7:30, con entrada libre hasta completar aforo.
9: En el control técnico ha estado Montse Junquera, les han hablado Diego Tábara y Alejandro Losada. La información de Cantabria vuelve a partir de las 10:04. Pasen buena mañana de martes.

0: Las noticias de las 9 de la mañana.
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0: Muy buenos días. A esta hora, pendientes de Almería, del Ejido, mató a sus padres y dio a otras cuatro personas, entre ellas a su hijo, un bebé. El parricida tiene 25 años. Se ha entregado a la policía local. Última hora, Almería, en Carni Sánchez. Buenos días.
2: Buenos días. Pues esta mañana, apenas hace una hora, confirmamos esa detención. El hombre, el autor del tiroteo, al parecer huía del lugar cuando ocurrieron los hechos, pasadas las 11 de la noche de ayer. Poco después se entregaba, como contabas, a la policía local. Este incidente, este suceso ocurría en la zona próxima a la localidad de Valanegra. Poco después de las 11 de la noche, los agentes se desplazaban hasta el lugar, alertados por los vecinos por el sonido de los disparos. Allí se encontraban en el interior de un vehículo los cuerpos de las dos personas fallecidas con impactos de bala. Se tratarían del padre y la madre de este hombre detenido. Hay otros cuatro heridos, dos son graves. Uno es el bebé de 7 meses, hijo del detenido, que se encuentra en estado crítico. También una mujer que desconocemos de momento si tiene parentesco o no con el detenido. Hay otros dos heridos más. Estos leves son un menor de 2 años y un hombre de 60.
0: Gracias. Otras noticias. Salvador Illa consigue sus primeros presupuestos y estabilidad al firmar un acuerdo con Esquerra. Juan Manuel Moreno Bonilla reúne a la cúpula del Partido Popular Andaluz con la duda todavía no despejada de si Vox le va a permitir seguir gobernando en solitario. El campo europeo vuelve a protestar ante las instituciones comunitarias en Estrasburgo porque el encarecimiento de los fertilizantes hacen imposible muchos cultivos. Al petróleo, al pase que Donald Trump suspendió el ataque contra Irán para dar tiempo a las negociaciones, se extienden las movilizaciones del profesorado. Los docentes de Bonn se suman a los de la conferencia nacional. Adriana Vaca, Zaragoza, buenos días.
3: Bueno. Con encierros nocturnos en varios centros ha comenzado ya esta huelga de 2 días a la que está llamada toda la comunidad educativa y apoyada por una veintena de organizaciones. Los convocantes denuncian un deterioro generalizado de la educación pública en Aragón. La última gota que colma ya su paciencia es la decisión del gobierno de Jorge Azcón de concertar el bachillerato. Quique García es padre y profesor.
4: Creemos que es indigno la actuación de la administración pública desviando dinero público a financiar empresas privadas cuando hay plazas de sobra en el bachillerato, que es absolutamente innecesario.
3: Se lucha contra la medida desde las aulas, en la calle y en los tribunales, con un recurso que pide su paralización cautelar. De momento, hoy todos en la calle, concentraciones y manifestaciones de profesores, padres y estudiantes. Dinero público para la pública, proclaman, para unos centros que dicen se caen a pedazos, para reducir las ratios y para reforzar la escuela rural.
0: Tenemos sol en la mayor parte de la península y temperaturas casi veraniegas en muchas capitales. Agencia Estatal de Meteorología, Noelia García, buenos días.
5: Buenos días, ¿qué tal? Efectivamente, hoy martes será un día cálido y de primavera en casi todo el país y lo más destacado, tanto hoy como esta semana, es el aumento generalizado de las temperaturas. Hoy ya alcanzaremos máximas de 32 grados en Murcia, 31 en Lleida, 28 en Albacete, 27 grados en Madrid o 26 en Bilbao. Durante los próximos días continuarán subiendo las temperaturas y serán veraniegas. Se van a superar los 35 o 36 grados. En muchas zonas del centro, sur y Ebro. Hoy en general tiempo estable con sol y cielo poco nuboso o despejado. Únicamente en el extremo norte el paso de un frente deja cielos nubosos y a esta hora precipitaciones en Galicia. También por la tarde algún chubasco fuerte en el Pirineo catalán. Durante la última hora en Rois, en A Coruña, se acumulan más de 28 litros por metro cuadrado. En Canarias también cielos cubiertos con algunas precipitaciones y allí las temperaturas irán subiendo a partir del fin de semana. Es una información de AM.
0: La situación en las carreteras, Dirección General de Tráfico.

0: Dirección Elche con hasta 4 kilómetros de retenciones. Tráfico lento en las entradas a Madrid, A1 en San Sebastián de los Reyes y Las Tablas, la A2 en Coslada, A3 Vallecas, A4 Butarque, A42 Getafe y Parla y la A6 en Aravaca y Majadahonda, también en Pontevedra, en la G57 en San Cibrán, sentido Bayona, y en los accesos a Barcelona, en la C58 en Moncada, A2 y B23 Pallella y AP7 en Barbera del Valle. Es tráfico intenso en la entrada a Tarragona, en la P7 en Cambrils, en Castellón, también de acceso por esta P7 en Nules y en Valencia, la 7 en Paterna, dirección a la provincia castellonense. Encontrarán tráfico lento también en la entrada a Sevilla por la 49 en Tomares y en varios puntos de Málaga, en la 45 en Antequera, en sentido a la capital de la provincia, y en la A7 en Calahonda, sentido Marbella, y San Pedro Alcántara, en ambos sentidos.
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1: Comenzamos nuestro relato con una última hora. Rodríguez Zapatero, el expresidente del gobierno, imputado en la causa en la que se investiga el rescate de Plus Ultra. Gema Alfaro, buenos días.
3: Buenos días. Sí, su nombre ha sonado continuamente, a pesar de que la causa ha estado todo el tiempo bajo secreto. El expresidente José Luis Rodríguez Zapatero está investigado por organización criminal, tráfico de influencias y falsedad documental por la Audiencia Nacional. Había confusión sobre si también por blanqueo de capitales, porque la causa de Plus Ultra investiga fundamentalmente este delito. El juez José Luis Calama aceptó investigar esta causa tras la inhibición de una jueza de Plaza de Castilla. Recordemos que las primeras detenciones se practicaron en diciembre, relacionadas en principio con ese supuesto blanqueo de dinero de Venezuela. Entre los arrestados estaba el presidente de Plus Ultra y un empresario, Julio Martínez, relacionado con el expresidente Zapatero, quien en el Senado reconoció haber trabajado para él, haber realizado informes para su empresa de consultoría Análisis Relevante, compañía que contrató también los servicios de la empresa de las hijas de Zapatero. Plus Ultra, recordemos, se benefició de un rescate del gobierno de 53 millones de euros que también estuvo investigándose en los tribunales, pero que se archivó.
1: Gracias, pues esa es la última hora. El presidente del gobierno, Rodríguez Zapatero, imputado, investigado en la causa del rescate de la aerolínea venezolana Plus Ultra, se le acusa de tres presuntos delitos: organización criminal, tráfico de influencias y falsificación documental. El presidente Salvador Illa y el líder de Esquerra, Oriol Junqueras, acaban de sellar su acuerdo presupuestario. La firma formal, la foto del pacto, se ha producido en el Palau de la Generalitat en Barcelona hace solamente unos minutos. Son los presupuestos del gobierno socialista que esta mañana va a explicar el acuerdo. Básicamente, Salvador Illa logra estabilidad a cambio de dotar de más recursos a la Agencia Tributaria Catalana y de que la Generalitat pase a controlar la zona franca de Barcelona. Desde allí, Lorena Enns, buenos días.
4: Buenos días. Se acaba de producir en el Palau de la Generalitat una de las fotografías más importantes para la legislatura catalana presidida por el govern de Salvador Illa. El president i el líder d'Esquerra, Oriol Junqueras, acaban de formalizar en la galería gótica del Palau la firma del acuerdo para sacar adelante los presupuestos de la Generalitat. Lo han hecho ante los equipos negociadores y la plana mayor del PSC y de Esquerra. El apretón de manos se ha producido tras una negociación en la que los de Oriol Junqueras han arrancado al govern varios compromisos en materia de infraestructura, soberanía y fiscalidad. Los más destacados: la construcción de la línea orbital ferroviaria, la creación de una sociedad mixta para afianzar las inversiones en Cataluña, la mayoría catalana en la gobernanza del consorcio de la zona franca y el refuerzo de la Agencia Tributaria Catalana. A esta hora estamos esperando la comparecencia de la consellera de Economía, Alicia Romero, para conocer la letra pequeña del acuerdo. El turno de Oriol Junqueras llegará a partir de las 11:30 a la sede del partido. Si el Ejecutivo catalán consigue amarrar también el sí de los comuns, Salvador Illa conseguirá aprobar sus primeras cuentas desde que aterrizó en el Palau de la Generalitat.
1: Los socialistas catalanes pospusieron el anuncio de ese acuerdo presupuestario con Esquerra a la celebración de las elecciones andaluzas para tratar, infructuosamente, como vimos el domingo, de no perjudicar las opciones de María Jesús Montero. Esta mañana siguen los análisis de esos comicios andaluces. Juan Manuel Moreno reúne en Sevilla a la Junta Directiva del Partido Popular Andaluz después de dejar claro que prefiere gobernar en solitario, aunque eso va a depender de Vox, que por ahora guarda sus cartas. Desde Sevilla, a Paloma Jara, buenos días.
5: Muy buenos días. si va a ser a las 6:30 de esta tarde esta reunión en la que Juanma Moreno se sienta con la Junta Directiva Autonómica del Partido Popular. El objetivo, como dice, es analizar el resultado del domingo, que ha dejado a su partido con 53 parlamentarios, son 5 menos que en 2022, y se quedan a 2 de alcanzar la mayoría absoluta. La intención de Moreno es gobernar en solitario, con acuerdos puntuales con Vox, pese a la dinámica en otros territorios donde sí

0: Entrado los de Abascal en los gobiernos, y es que pretende hacer valer la diferencia en escaños, ya que Vox el domingo consiguió 15, uno más que en los comicios anteriores.
1: Creo que nos da un margen de maniobra para poder gobernar en solitario, pero sobre todo yo lo digo como una reflexión incluso para propio Vox. No tendría ningún sentido, digamos, la imposición o la búsqueda permanente de un sillón.
0: ¿Y qué dicen de todo esto en Vox? Pues de momento no concretan si van a exigir tener consejerías. Dicen que lo primero va a ser acordar políticas y marcan su línea roja en ese concepto que tanto hemos escuchado, el de prioridad nacional. Manuel Gavira.
2: Partido Popular, y hay mucha gente que tiene prisa por repartirse los sillones. Nosotros tenemos muchísima prisa por cambiar de rumbo en Andalucía y cambiar de rumbo en las políticas que hay en Andalucía. Lo que queremos es eso, prioridad nacional para los andaluces, para los españoles.
0: Recordemos que los populares ya se apoyaron en ellos en 2018, entonces solo con un pacto de legislatura, porque Moreno formó coalición con Ciudadanos. Subraya ahora el hasta ahora presidente andaluz que la mayoría absoluta se le ha escapado por 21.000 votos, son 10.000 en Jaén, 11.000 en Granada, los que les hubieran dado esos dos diputados que ahora les han faltado. Lo que descartan sí o sí es repetir elecciones, como hicieron Guardiola en Extremadura. El resto de partidos con representación en la Cámara andaluza, es decir, PSOE, Adelante Andalucía y Por Andalucía, ya han dicho que no se van a abstener para evitar que la formación de gobierno dependa de los de Abascal. Bien, pues así las cosas, el líder del PP andaluz no tiene prisa. El 11 de junio, cuando se constituya el Parlamento, vamos a ver cómo resultan las primeras negociaciones para repartir los puestos en la mesa de la Cámara. Hoy, por cierto, se reúne el Consejo de Gobierno de la Junta de Andalucía en funciones, por ahora Fernando solo con consejeros del PP, y así quiere Juanma Moreno que siga siendo.
3: Bueno, pues veremos qué sucede. Gracias, Paloma, hasta luego.
0: Hasta luego.
3: En las mañanas de Radio Nacional acaba de estar el líder de Adelante Andalucía, José Ignacio García. Ha reivindicado su buen resultado, aunque reconoce que han cumplido el objetivo a medias. La victoria va a ser completa, dice, cuando desbanquen del poder al Partido Popular. También ha hablado del futuro de la formación. Van a hacer una oposición contundente y van a aspirar al Congreso de los Diputados en las próximas generales, con perfil propio, alejado de las tesis de Rufián o Maillo. Vamos a escucharle.
4: Nosotros vamos a seguir siendo lo que somos, una fuerza andalucista, una fuerza que piensa y que es para la clase trabajadora andaluza, que además, eso no quiere decir que no nos importe lo que pase de Peñaperro para arriba, por decirlo de alguna forma, desde fuera de Andalucía, sino que nos interesa, por supuesto, lo que pase en todos lados, y además una fuerza que somos independientes al PSOE, una fuerza que no se pliega, no es el objetivo, no es simplemente ser una muleta o subalterno al PSOE, sino que aspiramos a mucho más.
3: Recordamos la noticia, sin duda, del día, que avanzábamos hace unos minutos. El expresidente del gobierno, José Luis Rodríguez Zapatero, imputado en la causa en la que se investiga el rescate de la aerolínea venezolana Plus Ultra. Se le acusa de tres presuntos delitos: organización criminal, tráfico de influencias y falsificación documental. Reacciones. Miguel Tellado, Partido Popular, dice que no solo hablamos del expresidente del gobierno, sino del principal consejero de Pedro Sánchez. El gobierno tiene que dar explicaciones ya. Dice Tellado que el tinglado se desmorona, que los capos de la trama empiezan a asomar. 9 y 13 minutos de la mañana, 8 y 13 en Canarias. Maribel Vilaplana, la periodista que compartió comida con Carlos Mazón el día de la tragedia, va a comparecer esta mañana ante la Comisión de Investigación del Congreso, la que investiga las responsabilidades de la Dana. En su declaración como testigo, relató algunos detalles de cómo la sobremesa se alargó hasta casi las 7 de la tarde, es decir, cuando ya se habían producido las primeras víctimas mortales. Desde Valencia, Sergi Salón.
5: Buenos días. Maribel Vilaplana ya declaró como testigo el pasado noviembre ante el juzgado que instruye la causa de La Habana. Ahí explicó que el expresidente Carlos Mazón le citó una comida de trabajo aquel 29 de octubre de 2024 para ofrecerle la dirección de la radiotelevisión autonómica a Punt. Estuvieron unas 5 horas en un reservado del restaurante El Ventorro y, según aclaró ante la jueza, en todo momento allí Mazón estuvo comunicado, hablando y escribiendo en su teléfono móvil sin mostrar prisa. La sobremesa se prolongó hasta las 6 y 45 minutos de la tarde, cuando ahí había personas fallecidas por las riadas. En un primer momento Vilaplana no aportó al juzgado el ticket del parking donde dejó su coche, pero después sí envió a la instructora un justificante que desvelaba un pago en ese aparcamiento a las 7 de la tarde 47 minutos, es decir, una hora después de abandonar el restaurante, y a pesar de que el trayecto entre ambos puntos, según ella misma calculó, era de apenas 5 o 10 minutos. A partir de las 11 de la mañana, en su comparecencia ante la Comisión de Investigación de la Dana en el Congreso, Vilaplana tiene una nueva oportunidad para aclarar algunas dudas existentes ante las distintas versiones que tanto Mazón como ella misma han mantenido desde el día de la tragedia.
3: Más protagonistas de este martes, Francisco Granados.
6: El ayuntamiento son el 13% del gasto público.
3: Fuera número 2 de Esperanza Aguirre, secretario general de los populares madrileños, declara en la Audiencia Nacional en La Púnica, en la pieza Whiter Music, la promotora musical que contrataba muchos ayuntamientos de la Comunidad de Madrid a cambio de regalos, de favores, de inflar facturas. Estamos hablando de unos hechos que se produjeron hace 13 años. Los acusados se enfrentan a penas de hasta 6 años de cárcel por prevaricación y malversación. Con el caso de Noelia Castillo, muy reciente, el Tribunal Supremo empieza a analizar otro caso de eutanasia. El protagonista es Francesc Auger, tiene 54 años. Sufre las secuelas de varios ictus e infartos. Pidió la eutanasia, pero su padre, como el de Noelia, la paralizó en la justicia, Elena Pernas.
7: Y los médicos han dado el visto bueno. Él es mayor de edad y con plenas capacidades. Un caso similar, como dices, al de Noelia Castillo, que murió en marzo tras practicársele la eutanasia después de 2 años luchando a los tribunales. Francesc ha solicitado la muerte asistida alegando el sufrimiento que padece por las graves secuelas en el movimiento y en el habla que le han provocado 3 ictus y 2 infartos. Su padre la paralizó con un recurso ante la justicia. Ahora el Pleno tiene que aclarar quién tiene derecho a retrasar o impedir la muerte asistida. Debe decidir si alguien puede poner límites más allá de médicos y pacientes. La Fiscalía es partidaria de que solo puedan hacerlo los familiares más directos y no solo biológicamente. Tiene que existir además un intenso vínculo afectivo en el momento en el que se solicita la eutanasia y no grupos o asociaciones sin interés directo. El Pleno.
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Muy buenos días a todos, saludos desde la cuarta planta de nuestra Casa de Cultura Doctor Velasco. Las 9 y 17 minutos y arrancamos, ponemos en marcha nuestro programa magazine a toda vela, con 17 grados de temperatura y se nota. La máxima que tuvimos ayer la tenemos ya a las 9 y 20 de la mañana, así que maravilloso, estupendo, extraordinario el martes que se nos avecina y que se nos presenta, y no solamente el martes, sino como mínimo hasta el sábado. Bueno, pues vamos a tener buen tiempo, buen tiempo. Así que, albricias, por fin nos toca en este mes de mayo, del que hoy cumplimos 19 días en esta situación. Venga, pues a disfrutarlo, a disfrutarlo. El que pueda, el que no pueda, pues venga, a buscar un poquito la salud o una mejoría para poder hacerlo de aquí al viernes. Venga, a ver si surge esa posibilidad. Pues nada, que vamos adelante con nuestro programa, que ya sabéis que dura 4 horas y pico y que hasta la 1:30 de la tarde vamos a tratar de trasladaros muchos y al mismo tiempo importantes asuntos en el ámbito fundamentalmente local, pejino, laredano, aunque también echaremos un vistazo a lo que ocurre y discurre a nuestro alrededor en ese tramo final de la mañana, ya a principio de la tarde. Hoy, protagonistas, alumnos y profesores del Centro Integrado de Formación Náutico-Pesquera Puerto de Laredo, que van a venir a acompañarnos a protagonizar prácticamente una hora entera de su educación, de su aprendizaje en ese centro náutico realmente maravilloso de nuestra localidad, al que bueno, pues seguimos conociendo también gracias a la entrega que ellos protagonizan en nuestro Educando Laredo, que hoy continúa adelante, ya cerrando ciclo, cerrando curso con muchos de los centros, como va a ocurrir hoy con el Náutico Pesquero Puerto de Laredo. Pues eso, que vienen a hablarnos del ciclo de mantenimiento de buques. ¿Qué es esto? ¿Qué están aprendiendo? ¿A qué se pueden dedicar? ¿Cuál es su presente? ¿Cuál es su futuro? Bueno, pues lo conversaremos con estos alumnos que nos remiten desde este centro, donde me dicen que tienen una mañana realmente exigente y compleja, con visitas institucionales y con otra serie de circunstancias que, bueno, pues se hacen que no sea el mejor día para enviarnos alumnos a la radio, y que sí, que nosotros les vamos a recibir y vamos a exprimirles en esta tesitura, en esta circunstancia. Bueno, conversaremos con ellos a ver qué es lo que hacen ahí dentro de ese edificio ubicado, como bien sabéis, en el puerto pejino. Hay filmoteca hoy en la Casa de Cultura Doctor Velasco con una película española de éxito de Álex de la Iglesia, ni más ni menos, La Comunidad, que podéis venir a ver, a volver a recordar. Seguro que la habéis visto, la gran mayoría de vosotros, pero por 2 euros en taquilla y pasar casi 2 horas de cine ameno y entretenido en la Casa de Cultura, pues va a ser la posibilidad de hoy en la filmoteca. De ello hablaremos también en esta jornada. La agenda que nos traerá Tomás, que sigue cargándose de contenidos con novedades importantes que incorporar, ¿no? Por ejemplo, mañana se inaugura La Bolera, prácticamente a esta hora de la mañana, a las 10:30 de la mañana, tenemos inauguración por parte de la presidenta de Cantabria de La Bolera, de la obra de La Bolera de Bolos, de nuestra villa, de nuestra localidad. Bueno, pues eso también forma parte de la agenda y forma parte de las noticias, lógicamente, de este día, que igualmente nos contará Tomás Rivero. Tendremos un hueco también en el final de la mañana, al principio ya de la tarde, para hablaros de deportes. Hay mucho más que el Racing o que el Laredo, ¿no? Que, bueno, pues que ya tiene, nos han remitido novedades con respecto a los precios del partido de este próximo sábado, súper asequible. O sea, ahí hay que agradecerle al Charles su sacrificio, en definitiva, porque bien pudiendo hacer más caja, lo que priman, sobre todo, la directiva, las directivas en general, porque lo han hecho todas, ¿no? En estos últimos años, cada vez que había partidos trascendentes, importantes, de playoff, etcétera, etcétera, pues hacían el acceso de la afición realmente facilísimo. 10 euros para los no socios y 5 euros que van a poder, que van a tener que pagar, en este caso, los socios del Club Deportivo Laredo. Así que, pues nada, que todos al campo a las 6 de la tarde el próximo sábado, a las 6 menos algo, con minutos hay que ir, porque va a haber cola en las taquillas, ¿eh? Todo el mundo tiene que pagar, los socios y los no socios, así que no os despistéis, y si queréis ver el partido desde el principio, madrugad, ¿eh? Madrugad para ir a ver el partido. Bueno, pues de esto
hablaremos también en esa página, en ese tiempo de los deportes. Y allá por la 1:15 destacaremos las notas especialmente culturales y de índole público o más interesante que los ayuntamientos remiten a sus vecinos. Los contaremos también aquí en la sintonía de Radio Laredo. Vale, pues todo esto con 4 horas por delante para trasladároslo a través de nuestra señal en la FM y en internet, radiolaredo.com. Bienvenidos. 17 grados de temperatura ahora mismo en la calle, con poquito viento que apunta a la veleta hacia el sur, 3 kilómetros por hora, no tiene prácticamente fuerza ni importancia, y un 73% de humedad. Claro, con la influencia del viento sur, la humedad baja hasta el 50%, que va a alcanzar con el jueves, el próximo jueves, de manera descarada o incluso menos. Ha salido el sol a las 6 de la mañana y 45 minutos y se va a poner a las 9 y 35 minutos. Tenemos 14 horas y 50 de recorrido de luz solar durante la jornada. Ayer la máxima 17 y medio, fijaros lo que tenemos ahora básicamente ya, en la calle 17 y medio fueron a la una, entre la 1 y las 2 de la tarde. La mínima esta pasada madrugada ha bajado hasta los 12 y algunas décimas. Sin lluvia en la jornada de ayer y con viento máximo a las 5 y 20 de la tarde de 25 kilómetros por hora. Hoy tenemos cielos con intervalos nubosos de nubes altas que apenas tapan la luz del sol. Hay sensación general de que hace sol, ¿no? Temperaturas en ascenso, hasta 21 vamos a alcanzar en la jornada de hoy, ya era hora. Viento flojo del sur que gira después a componente norte por la mañana y a flojo variable en la segunda mitad del día, última hora de la tarde. En la mar oleaje débil, olas entre 30 centímetros y apenas un metro, la temperatura del agua 16 grados y las mareas tienen el siguiente registro. Va a haber bajamar a la 1 de la tarde y la pleamar será a las 7 y 17, con un coeficiente para empezar de 81 que lo acabaremos en 70. Bueno, pues esta es la pinta del día de hoy. Difícilmente mejorable, va a ser un día estupendo con una temperatura estándar también que ya tenemos en 17 y que nos va a dejar 20, 19, 20, 21 de registro en las horas centrales para poderlo disfrutar en mangas, que ya nos tocaba, ¿no? E incluso quien se atreva, pues en sandalias, en pantalón corto, en falda o, bueno, eso es ya. Lógicamente cada uno tiene que aplicarse ahí dependiendo de la hora que salgamos de casa. Los que hemos salido pronto, pues hemos salido con chaqueta, no nos engañemos, ¿no? Y pantalón largo desde luego. Y mañana, pues mañana refresca el termómetro, 19 de máxima. Va a haber nubosidad alta que irá desapareciendo, o sea que prácticamente va a estar más o tan o más despejado que la jornada de hoy. Y temperaturas en ligero descenso, con 14 de mínima y 19 de máxima. Viento del sur, que en el litoral girará a este por la mañana y durante las horas centrales arrecia a moderado. Y luego ya sabéis que da mucho calor el jueves, 25 grados, y el viernes 30. Pues nada, que a por ello vamos, Parece ineludible y vamos a sudar gota gorda en la jornada del viernes, que yo creo que a nadie le molesta, ¿no? Un día, otra cosa es que venga pues un capítulo más extenso de muchos días de 32, 34 grados, esos de agobio, ¿no? Pero bueno, vamos a tener cierto agobio el viernes y luego a partir de ahí el fin de semana la cosa refresca, con nubes, prácticamente sin lluvia, y bueno, pues un fin de semana llevadero, digamos, ¿no? Fresquito, con máximas de 20... pero tampoco va a ser especialmente desapacible. Ni va a ser de playa, ni va a ser desapacible. Bueno, veremos, confiemos. A lo largo de los próximos días iremos apuntalando un poquito la predicción meteorológica del fin de semana. La farmacia de guardia para esta próxima noche en Colindres, en este caso, es Blanca Puente, que está en la calle Ramón Pelayo, según entramos en Colindres, en la zona frente al ayuntamiento. Y la pesca. Y la lonja de Laredo, que está subastando entre las 8 de la mañana y las 10, pues la pesca de 4 barcos, el bocarte de 4 barcos, unos 22.000 kilos de tamaño mediano, que ha sido pescado en aguas frente al Cabo de Ajo y al norte de la Peña. La primera subasta ha tenido un precio de 1,90. Bueno, no está mal, pero claro, como no es bocarte especialmente grande, más bien tira a pequeño, pues es el precio que cotiza ahora mismo en la lonja pejina. El grueso de la flota está en Asturias y va entrando en gran medida esta mañana en el Musel, en Gijón. Bueno, pues veremos a ver qué es lo que están pescando. Ojalá aparezca el pez grande y
y lo estén, aunque lo vendan en Gijón, pero que ellos lógicamente le saquen un alto rendimiento. Y también esta mañana se han subastado 9 cajas de pesca variada con rapes, rayas, jibias y lenguados por parte de la flota de artes menores. Ayer fueron de Bocarte unos 25.000 kilos, 8 barcos lo dejaron, solo uno trajo el cupo, los demás 300 cajas, y llegó a cotizar hasta los 2,60 euros en la lonja de Laredo. Hoy no, hoy como vemos ya se ha quedado la cosa recortada en 1,90. Las 9 de la mañana y 28 minutos, es martes 19 de mayo y aquí estamos y aquí vamos a seguir acompañándoos siempre que queráis sintonizar nuestra señal Radio Laredo. Bienvenidos y muchas gracias por acompañarnos. Ahora vamos con la prensa de Cantabria.

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0: Las 9 de la mañana y 30 minutos, hoy no hay cine, ¿eh? Hoy no hay el beso de la mujer araña. Hoy es la Filmoteca con La Comunidad, ¿eh? La película protagonizada por Carmen Maura hace 25 años, que en sesión única llega a las 7 de la tarde. Tomás, ¿qué tal? Buenos días.
1: Buenos días, Noé. Buenos días a todos.
0: Bueno, vamos, cuéntanos cómo viene la prensa en este martes, la prensa de Cantabria, el diario Montañés, el Alerta, nada, en 20, 20 y pocos minutos, y luego escuchamos una canción de Laredo, venga.
1: Bueno, pues hoy también está el Racing en la primera página del diario Montañés, pero bueno, son noticias ya complementarias a la actualidad de nuestro equipo de primera división, ¿eh? Ya lo podemos decir. Pero en el diario Montañés tenemos dos asuntos principales. El primero, titular: piensen y sueñen ustedes con cosas grandes pensando que son posibles. Palabras de Sebastián Ceria, máximo accionista del Racing. El Racing, desde la modestia, no tiene solo un proyecto de estadio, propone un proyecto de ciudad. Bueno, pues una entrevista con uno de los protagonistas, naturalmente, de la actualidad deportiva y social, podríamos decir, del Racing de Santander. Y el otro asunto, 6 meses de obras en el centro de Santander. La imagen de la primera página es esa. El plan para evitar las inundaciones afecta ya al tráfico en Calvo Sotelo, problema que se une a las dificultades para aparcar tras el cierre de Pombo. Además, urgencias de Valdecilla, se ayudará de mensajes al móvil para filtrar esperas. Enviará al paciente un cuestionario por SMS para ampliar la historia clínica y detectar las prioridades. La compraventa de viviendas se enfría en Cantabria tras caer un 15% en el mes de marzo. El SEBE Ballesteros, el aeropuerto, recuperará desde septiembre con Wizz Air la ruta a Milán que dejó Ryanair. Y Moreno confía en sortear la presión de Vox para gobernar Andalucía de nuevo en solitario. Estos son los asuntos que trae hoy el diario Montañés en su primera página. Comienza hablándonos de urgencias, ¿eh? Las urgencias de Valdecilla, que se ayudará, como decíamos, de mensajes al móvil de los pacientes para filtrar las esperas. El Servicio Cántabro de Salud enviará un cuestionario por SMS para ampliar la historia clínica y detectar así señales de prioridad. Los pacientes recibirán ese SMS tras pasar por el triaje de urgencias de Valdecilla, con preguntas enfocadas a completar su historia clínica. También con mensajes al móvil, desde urgencias se le informará al paciente de la situación en el circuito, tanto física como clínica, y se compartirá con la familia la información sobre dónde está el paciente, si ya le ha visto el médico, si espera resultados o si va a ingresar. Bueno, hablando de sanidad, la cuarta semana de huelga médica paraliza de nuevo la sanidad cántabra. La Consejería de Salud cifra el seguimiento del paro de este lunes, del día de ayer, en un 18,48%, un porcentaje que el sindicato médico eleva hasta el 70%. La compraventa de viviendas se enfría en Cantabria tras caer un 15% en marzo. La región registra la mayor bajada a nivel nacional y las inmobiliarias hablan de una ralentización en el primer trimestre del año. Y sobre el aeropuerto, el SEO Ballesteros recuperará con la compañía Wizz Air la ruta a Milán a partir de septiembre. La compañía pone a la venta también para el invierno los vuelos de una conexión que dejó de operar Ryanair. Una acusación del vocal pide citar a los seguros ante posibles indemnizaciones. Solicita a la jueza que les traiga a la causa como supuestos responsables civiles por si entienden oportuno plantear una oferta a los perjudicados. La justicia cántabra descarta dejar sin efecto el plan de gestión del lobo como pedía Pacma. El Tribunal Superior de Justicia de Cantabria entiende que su vigencia no genera daño irreparable porque no es la resolución que autoriza la extracción de ejemplares. 3 detenidos por lesiones con arma blanca en Cartes. 2 de los 3 implicados, de 20, 22 y 19 años, tuvieron que ser trasladados al hospital con heridas. Luego nos hablan de Santander, el tema del aparcamiento de Pombo, sobre las obras de Calvo Sotelo y otros asuntos de la capital de Cantabria y también de la capital del Besaya, de Torrelavega. Y luego las páginas de región de este periódico. El alcalde de Reocín confirma que el gobierno de Cantabria pagará la piscina. Los equipos de emergencia prueban hoy en Los Corrales su respuesta ante incendios forestales. Así que si ustedes tienen previsto acercarse por la zona de Corrales de Buelna hoy, no se alarmen. Bueno, sí, tienen que alarmarse porque les va a llegar el mensaje de Exalert al móvil. Pero quiero decir que es un simulacro, que no se preocupen. Simplemente comprueben que funciona. San Vicente aprueba el presupuesto más alto de su historia, que llega a 6,4 millones. El documento consigna 160.000 euros para inversiones a la espera de usar el remanente y la oposición vota en contra por falta de ambición. Castro activa el sistema de control de accesos al casco viejo con cámaras. El ayuntamiento establece un periodo de adaptación de 10 días y fija horarios para la circulación de vehículos comerciales. En Azas de Cesto, el Colegio de Educación Infantil y Primaria Jesús del Monte recauda 2.000 euros contra el cáncer. En Suances, abierto el plazo de las escuelas deportivas, y en Tudanca, Sarceda estrena carretera de acceso. Nos llevan después en el diario a Liérganes, que inaugura la cubierta de la piscina deportiva de la pista deportiva del colegio. La estructura de más de 1.500 metros cuadrados ha supuesto una inversión de 545.000 euros del gobierno regional. Camargo florece con 2.200 plantas cultivadas por alumnos y también nos hablan de una recogida de firmas para que el Albia pare a mediodía en Reynosa. Más información ya. La sección de opinión de este periódico y luego ya las páginas de la Crónica Nacional. Moreno intentará un gobierno en solitario con el aval de Feijóo y del resto de varones del PP. Los populares ven margen de maniobra y piden a Vox que se abra a negociar sin imposiciones. Vox evita confirmar si exigirá entrar en el Ejecutivo, pero descarta abstenerse. El PSOE encapsula el resultado de Montero y alega que Sánchez lo mejorará. Los socialistas evitan la autocrítica y se agarran a un crecimiento del bloque de la izquierda, en realidad achacable a Adelante Andalucía. Y la izquierda busca acelerar la elección del sucesor de Díaz tras el revés en Andalucía. Izquierda Unida reconoce que su presencia en el gobierno de Sánchez ha sido un condicionante en los resultados electorales. Identidad y redes sociales para dar la campanada. El Partido Soberanista Adelante Andalucía, surgido del divorcio con Podemos e Izquierda Unida, basa su auge en un discurso autónomo. Y Begoña Gómez defiende que ya tenía una carrera antes de que Sánchez fuera presidente. No hay delito alguno, dice su defensa, que recuerda que colaboraba con la universidad cuando su cónyuge no ostentaba responsabilidad pública. Y el rey asistirá al Mundial de Fútbol en México, invitado por Sheinbaum. En la Crónica Internacional, Alemania se prepara para la guerra con un plan de defensa civil de 10.000 millones. Berlín confirma así su cambio de prioridad al adelgazar el estado del bienestar por una mayor seguridad ante la amenaza rusa. Son algunos de los titulares de la Crónica Internacional que encontramos hoy en las páginas de interior del diario Montañés de Cantabria. También nos hablan de la visita de Putin, que convierte a China en el centro de la diplomacia mundial. Los analistas destacan la singularidad de que Trump y el líder ruso viajen a Pekín en menos de una semana. Los candidatos a suceder a Keir Starmer ponen el debate del Brexit de nuevo sobre la mesa. Wes Streeting califica la salida de la Unión como un error catastrófico y Andy Burnham sostiene que hay argumentos para regresar al bloque. En economía, medio siglo de historia industrial en Buelna. De Vendibérica al actual Asterno. La planta de San Felices cumple 50 años de vínculo con varias generaciones familiares de esa zona. Y luego, en deportes, bueno, pues vuelven a hablarnos sobre el Racing, por supuesto, en esta ocasión con una entrevista a Sebastián Ceria, el máximo accionista del Racing y presidente de la Fundación Real Racing Club. Bueno, pues ahí tienen la entrevista si les apetece leerla. Son los principales asuntos que hemos destacado hoy, de entre los que nos ofrece el número de este 19 de mayo de El Diario Montañés de Cantabria. Vamos, como siempre, ahora con una pequeña pausa. Enseguida volvemos y lo hacemos con otros titulares, los del diario Alerta.

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0: Bueno, Alerta hoy martes lleva a su primera página dos imágenes. En una está Feijóo y Moreno, los populares, pues para hablarnos sobre los resultados y la situación tras las elecciones en Andalucía. Y en la otra imagen está Shakira, que ha vencido, ya saben, a Hacienda, que le tiene que devolver 60 millones de euros, más los intereses. Bueno, el titular principal de Alerta: la justicia cántabra rechaza suspender de forma cautelar el plan del lobo. El Tribunal Superior de Justicia de Cantabria ha rechazado suspender de forma cautelar el nuevo plan de gestión del lobo en Cantabria, como pedía Pacma. El tribunal ve desproporcionada la petición y el gobierno autonómico celebra el aval judicial para compatibilizar la ganadería y la conservación. Bueno, Moreno, que defiende la prioridad andaluza en las negociaciones. Juanma Moreno defendió tras las elecciones andaluzas que el PP debe gobernar en solitario, pese a perder la mayoría absoluta por 23.000 votos. La región Cantabria sumará 63 viviendas a su plan de alquiler asequible. El gobierno de Cantabria pagará 2,1 millones por 63 pisos en los corrales de Buelna, tras criticar que la Sareb priorice el negocio al fin social. En economía, el frenazo inmobiliario golpea a Cantabria. La huelga médica en la región suspenderá otras 500 operaciones y 20.000 consultas. Detectada por primera vez en España, la mosca oriental de la fruta ha sido en Astillero. Tres detenidos en Cartes por una pelea con navaja durante las fiestas patronales. En Torrelavega, el modelo restrictivo de la zona de bajas emisiones preocupa al comercio local. En deportes, el desafío del Racing: convertir la euforia en estabilidad en primera. Y como decíamos, también aparece Shakira en la primera página de Alerta. Shakira vence a Hacienda, que deberá devolverle 60 millones de euros más los intereses, dice este periódico. La justicia avala mantener vigente el nuevo plan del lobo en Cantabria. Es la primera noticia en páginas de interior de este periódico. Aprobada, además, nos cuentan, la reforma que simplifica los trámites de los cotos de caza. Unos 5.800 profesionales del campo tendrán rebajas fiscales. Cantabria aplicará rebajas fiscales agrarias en módulos con reducciones específicas para explotaciones de ovino, caprino y apicultura. Fomento comprará 63 viviendas de la Sareb en los corrales de Buelna. El gobierno comprará por 2,1 millones dos promociones paralizadas para finalizar 63 viviendas destinadas al acceso residencial y alquiler asequible. Bueno, además también nos cuenta Alerta que Buruaga celebra la victoria de Moreno, que el Parlamento pide un plan rector para Ollambre y que Salud repetirá este verano el plan de cobertura de consultorios. Pascual augura un empeoramiento del conflicto por la huelga médica. El consejero de Salud alerta de los riesgos asistenciales si los médicos mantienen la huelga indefinida y abandonan las peonadas, situación que podría afectar a las listas de espera. Luego nos muestran una imagen de la mosca esta, la mosca asiática. Una mosca llegada de Asia activa las alertas agrícolas en Cantabria. Es que más que una mosca parece una avispa. La detección de tres ejemplares de Bactrocera dorsalis, que así es el nombre de este insecto, en Astillero, activa alertas agrícolas en España y lleva al sector valenciano a pedir medidas urgentes de control y coordinación institucional. Y mientras tanto, un brote de COVID revela la transmisión aérea entre viviendas. La noche del ascenso acaba con 10 denuncias policiales. Condenados 8 taxistas por agredir a un conductor de Cabify. La presidenta de Radio Taxi Santander y otros 7 taxistas fueron condenados tras admitir coacciones y agresiones a un conductor de Cabify en el aeropuerto Seve Ballesteros. Las fiestas de Cartes derivan en una pelea con arma blanca. También nos lo cuenta Alerta hoy. Y luego noticias sobre Santander y Torrelavega. Nosotros vamos a las páginas de Región de este periódico para hablar de Liérganes, que estrena la cubierta de la pista polideportiva del Eugenio Perojo. El gobierno de Cantabria inauguró la cubierta del polideportivo del Colegio Eugenio Perojo de Liérganes, una actuación de 545.000 euros que mejora las instalaciones deportivas y educativas del municipio. Nos hablan también de la futura planta de residuos de Roiz, que tratará 65.000 toneladas anuales. Y luego referencia al Partido Popular de Laredo, que respalda al alcalde por el paseo marítimo. Los populares defienden aceptar el condicionado de costas para evitar la demolición del paseo y garantizar una inversión autonómica de 8 millones de euros en la renovación del entorno. El Partido Popular de Laredo, la dirección del Partido Popular, ha emitido ese comunicado en la tarde de ayer. Más de 100 fincas afectadas por obras ferroviarias en el sur, y Piélagos arranca su festival dando voz y cámara a sus mayores. El Festival Internacional de Cine de Piélagos, Festival Internacional de Cine de Piélagos, que abrió su 16ª edición con una propuesta senior que reunió a una veintena de vecinos en la creación de 3 cortometrajes humorísticos. Alumnos del Colegio de Educación Especial Parayas llenan de color los espacios públicos. Y así se cierra la información regional en el Alerta. Crónica Nacional. Moreno busca acuerdos parlamentarios sin entrar en un gobierno con Vox. El candidato del PP a la Junta de Andalucía, Juanma Moreno, defiende gobernar en solitario pese a perder la mayoría absoluta y abre la puerta a acuerdos parlamentarios con Vox, rechazando imposiciones y descartando una repetición electoral. Mientras tanto, Ferraz evita asumir responsabilidades tras el descalabro electoral. La dirección federal del PSOE ha evitado profundizar en la autocrítica tras perder apoyo en Andalucía y obtener 28 escaños. Ferraz respalda a María Jesús Montero y rechaza consecuencias nacionales. El PP aragonés pide investigar las reuniones de Ábalos en Aragón. Ana Marín acusa a Pilar Alegría de ocultar información sobre las visitas de Ábalos durante la pandemia y reclama investigaciones sobre desplazamientos, salvoconductos y utilización de recursos públicos. La batalla por la memoria llega otra vez a la Puerta del Sol. La Audiencia Nacional ha suspendido de forma cautelar la declaración de la Real Casa de Correos, sede de la Presidencia de la Comunidad de Madrid, como lugar de memoria democrática. Y Begoña Gómez pide su absolución ante el juez Peinado. Begoña Gómez pide su absolución y niega irregularidades en sus actividades vinculadas a la Universidad Complutense de Madrid y la Moncloa. Miles de firmas piden vetar la entrada de Delcy Rodríguez en España. Y el PSC negocia nuevas competencias para Cataluña con ERC. Cataluña contará con 527 millones para la Agencia Tributaria Autonómica. Corredor, la presidenta de Red Eléctrica, que es Beatriz Corredor, dice que Europa descartó los audios del apagón. Corredor defendió el informe europeo, negó fallos de Red Eléctrica y afirmó que los audios carecían de relevancia. Y las agresiones a policías y guardias civiles aumentan un 65,7% desde 2018. Madrid y Barcelona concentran el mayor número de agresiones a agentes en un contexto de aumento de la violencia callejera y reclamaciones policiales por falta de medios y protección jurídica. También nos hablan de una arrestada tras dejar solo a un hijo en la calle mientras estaba de fiesta. Abierta una investigación por una pelea entre menores en Lleida. Y la AIREF advierte del peso fiscal de las ayudas temporales de Moncloa. Las medidas extraordinarias contra la inflación y fenómenos climáticos extremos suman 21.000 millones entre 2024 y 2026, mientras expertos cuestionan su eficacia y el gobierno defiende su impacto sobre el IPC. Nos hablan también hoy del frenazo inmobiliario que golpea con más intensidad a Cantabria. Las operaciones de vivienda en Cantabria descendieron en marzo frente al año anterior, mientras a nivel nacional el retroceso estuvo marcado por la caída de las compraventas de vivienda nueva. Más titulares también de la crónica internacional. La investigación por abusos sexuales alcanza ya a 104 centros en París. Las autoridades amplían las pesquisas sobre violencia sexual infantil en centros educativos parisinos tras suspender a 78 monitores. Un escándalo. El rey Felipe VI viajará a México tras la invitación de Sheinbaum. La Casa del Rey confirma el viaje de don Felipe a México para el Mundial, mientras continúan los intentos de recomponer las relaciones bilaterales y crece la preocupación por la seguridad en Jalisco. Países Bajos recibe a Londius, el barco famoso, sin un despliegue político como el español, dice Alerta. Y Rusia denuncia nuevos ataques ucranianos contra la central de Zaporilla. El Racing, primera, Canales y millones para una nueva era. Hall continuará liderando el proyecto tras el ascenso, mientras el club prepara fichajes, ventas millonarias y la vuelta de Canales. Bueno, pues hasta aquí. Cerramos ya el repaso a la prensa en este martes 19 de mayo de 2026. Faltan pues 5 minutitos, menos de 5 minutos ya, para las 10 de la mañana.
1: Pues que vamos a aprovechar para escuchar un par de canciones del coro de la UNATE, grabaciones del año 2008, como Una Pejina o Pescadores.

0: 9 en Canarias.
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0: Buenos días. En estos momentos, la UDEF, la Unidad de Delincuencia Económica de la Policía Nacional, está registrando el despacho del expresidente del Gobierno, José Luis Rodríguez Zapatero, que ha sido imputado por 3 presuntos delitos en la causa de Plus Ultra, informa Elena Pernas.
2: El juez de la Audiencia Nacional, José Luis Calama, le cita el próximo 2 de junio como imputado por organización criminal, tráfico de influencias y falsedad documental en la causa que investiga supuestos cobros de comisiones ilegales en el rescate público de 53 millones de euros que el gobierno concedió a la aerolínea Plus Ultra tras la pandemia. En 2024, indagando el paradero de ese dinero, Anticorrupción descubrió que podría haber sido utilizado para blanquear dinero proveniente de la corrupción venezolana. Y a finales del año pasado, en diciembre, detuvo a Julio Martínez Martínez, empresario amigo de Zapatero, que tiene una consultora Análisis Relevante y a la vez cobraba de Plus Ultra. El expresidente reconocía que hizo informes para esta empresa por los que habría cobrado más de 400.000 euros. Sus hijas también fueron contratadas por la misma consultora. José Luis Rodríguez Zapatero es el primer expresidente del gobierno imputado por corrupción en nuestra democracia.
0: La primera reacción del Partido Socialista a esta imputación ha sido la de su portavoz Montse Mínguez, que ha escrito en las redes sociales: "No pararán". Al presidente castellano manchego, Emiliano García Page, la noticia le ha dejado de piedra, ha dicho en Onda Cero, donde también ha expresado su deseo de que pueda aclararlo por el bien de todos.
3: Espero que pueda quedar aclarado porque por el bien del suyo, de la familia y del propio buen nombre del Partido Socialista, pues claro, es una noticia de estas que telúricas para entender.
0: No le ha sorprendido al Partido Popular, que ve la imputación de Rodríguez Zapatero de extrema gravedad. En las redes sociales, el secretario general Miguel Tellado ha recordado que además de expresidente es consejero de Pedro Sánchez, por lo que reclama explicaciones al gobierno. Reacción también de Ignacio Garriga, Vox en Telecinco.
4: Es evidente que hoy para los españoles no es un buen día, porque es la primera vez que un expresidente del gobierno está imputado, aunque por desgracia no nos sorprende que el Partido Socialista nos vuelva a meter en titulares internacionales con aspectos relacionados con la corrupción.
0: En las mañanas de Radio Nacional, Lara Hernández, Sumar, se ha mostrado cauta.
5: Creo que tenemos que ser cautos, esperar, conocer más información al respecto y, por supuesto, pues bueno, vaya siempre por delante, ¿no? Cero impunidad en materia de corrupción.
0: Otra noticia relevante de las últimas horas, la detección de Jonathan Andic, el primogénito del dueño de Mango, que murió al despeñarse en la montaña de Montserrat. Era su acompañante y para los investigadores siempre fue el principal sospechoso. Desde Barcelona, Sergi Bassolas.
6: Sí, así es. Finalmente, esta mañana, a primera hora, la policía catalana, como decíais, ha detenido al primogénito, Jonathan Andic. El hijo de Isaac Andic, fundador de Mango, siempre ha estado en el centro de la investigación por la muerte de su padre. El empresario, recordemos, perdió la vida el 14 de diciembre de 2024 tras caer por un barranco en la montaña de Montserrat. Según ha confirmado Radio Televisión Española, la policía catalana le acusa de un supuesto delito de homicidio. Jonathan Andic, que siempre ha defendido que la muerte de su padre fue accidental, será trasladado ahora a los juzgados de Martorell, los que han asumido la investigación del caso. Allí deberá declarar ante la juez. Será ahora la autoridad judicial quien deberá decidir si lo deja en libertad con medidas cautelares o si por contra acuerda su ingreso en prisión provisional.
0: 10:04 de la mañana, 9:04 en Canarias. Ahora las noticias de su comunidad.
7: Aquí en Cantabria, el Comité de Empresa de Nestlé ha convocado una concentración frente a la delegación del Gobierno para trasladar su rechazo al organismo estatal por el expediente de regulación que ha presentado la multinacional y que afectará a 49 trabajadores de la planta cántabra de La Penilla. Tras la concentración, los representantes sindicales serán recibidos por el delegado del Gobierno, Pedro Casares. Y el Hospital de Valdecilla organiza este mediodía un homenaje a las 39 madres que donaron leche materna el año pasado y que permitieron atender hasta 44 recién nacidos. En este Día Mundial de la Donación de Leche Materna, el director del Banco de Sangre y Tejidos de Cantabria de la Fundación

0: vulnerables, prematuros, de muy bajo peso.
1: Además, el Gobierno de Cantabria entrenará este martes la respuesta del Sistema de Atención a Emergencias de la Comunidad Autónoma ante incendios forestales con un simulacro en el municipio de Los Corrales de Buelna. Habrá movilizaciones reales a zona y misiones en las áreas en las que se simularán diversas incidencias. Y el tramo de la carretera nacional N611 entre los municipios de Cieza y Arenas de Iguña permanecerá cortado al tráfico hoy y mañana, desde las 8 de la mañana hasta las 8 de la tarde, con motivo de la reparación de la presa Los Corrales. Es todo por ahora. Las noticias de Cantabria vuelven a esta sintonía dentro de una hora. Cielos parcialmente nublados aquí en Santander. El termómetro marca 16 grados.

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0: Bien, pues ya sabéis lo que toca en este momento, que es nuestra agenda. Bueno, sobre todo de actividades lúdicas, culturales, divertidas, amenas, a las que podemos acudir en las próximas horas y en los próximos días. Cuéntanos, Tomás.
1: Pues efectivamente, ¿no? Vamos allá, vamos a repasar todo lo que va a suceder en Laredo durante los próximos días. Y en primer lugar, déjame que por fin ya hoy sí confirme que el Ayuntamiento de Laredo ha publicado hace unos minutos en su tablón de anuncios, pues lo tienen, por ejemplo, a través de la página web del Ayuntamiento de Laredo, en laredo.es, pues ahí tienen el tablón de anuncios y en él el listado provisional de la valoración de plazas para el servicio de apoyo a la conciliación de la vida familiar y laboral en este próximo verano de 2026. Bueno, ahí tienen tanto los admitidos como los que no cumplen las condiciones, como los que están pendientes de aportar documentación, subsanar algún error. Así que échenle un vistazo y vean en qué situación están sus solicitudes, simplemente así. Luego hay un periodo de subsanación de errores desde hoy hasta el 21, hasta el jueves, hasta pasado mañana jueves. Y a continuación, bueno, si hace falta sorteo, pues si hay más solicitudes que plazas disponibles, habrá un sorteo el 26 de mayo y si no, pues no habrá sorteo, obviamente. La lista de admitidos definitiva se publicará en el tablón de anuncios del Ayuntamiento el día 29 de mayo. Bueno, lo dicho. Ya está la lista provisional en el tablón de anuncios municipal. Hoy, por cierto, también mensaje para quienes vivan en la Puebla Vieja de Laredo, que hoy es día 19 y los días 19, además de los días 9 y 29, pues hay que depositar los enseres, muebles voluminosos, en el caso de que tengamos alguno que queramos desechar. Así que estas cosas no se pueden tirar a la basura cualquier día. Hay que hacerlo pues los días 9, 19 y 29. Y además avisando por teléfono,

0: que lo vamos a hacer, 942-60-72-28, 942-60-72-28, así esta tarde-noche dejaremos estos muebles o enseres voluminosos y mañana pues se recogerán. Más, hoy martes tenemos Filmoteca de Cantabria con un peliculón, una película además divertidísima que es La Comunidad, película española protagonizada por Carmen Maura, dirigida por Álex de la Iglesia, que veremos a las 7 de la tarde por el precio módico de 2 euros. Es la programación de la Filmoteca de Cantabria en los diferentes municipios de la región que colaboran con esta entidad. Una película en esta ocasión española del año 2000, estrenada en el año 2000, tiene 26 añitos ya la película, una comedia negra, única sesión, recuerden, 7 de la tarde hoy, entradas pues 45 minutos antes de las 7 y si no pues en cualquier momento a través de reservaentradas.com. Bueno, vamos también a recordar que el Centro Municipal Las Rederas tiene hoy sus talleres Mente en Marcha. Los tres grupos que participan en este taller participarán en él a las 5, a las 6 y a las 7 de la tarde. Y Amil tiene también pues, un montón de talleres a lo largo de todo el día, porque por la mañana tienen yoga, paseo, mantenimiento físico y pilates. Y luego por la tarde repiten paseo y las clases de pilates. Miércoles 20 de mayo. El miércoles, por cierto, a las 10 y media de la mañana, recuerden, mañana tenemos la inauguración de la bolera. Se invita a todo el que quiera a acudir para conocer ya in situ esta nueva instalación que se ha cubierto recientemente y que se inaugura en la mañana de mañana miércoles. Van a estar las autoridades políticas locales, estará el alcalde y los concejales de Laredo y estará también la presidenta de Cantabria, María José González Buruaga. ¿Qué más? Pues que además el miércoles tenemos en la sede de la UNATE la presentación de un curso titulado Mujeres en la Literatura. Raquel Asenjo Dávila presentará esta actividad a las 5 de la tarde. Y Las Rederas hará su taller de manualidades mañana a las 6 de la tarde. Amil celebra club de lectura a las 5 y media y yoga a las 8. Y mañana miércoles se anuncia también la inauguración de una nueva exposición en la planta baja de Laredo Espacio de Arte Casa de la Villa con los trabajos de los alumnos del Bachillerato de Artes del Instituto Bernardino de Escalante. Repito, desde mañana hasta el 7 de junio vamos a poder ver esta exposición. Vamos con el jueves día 21. El jueves tenemos el concierto de la orquesta Bammental alemana, es una orquesta alemana con jóvenes menores de edad que participan en esta orquesta sinfónica y que van a actuar a las 7 de la tarde en el Teatro Doctor Velasco, aquí en la Casa de Cultura, en un concierto gratuito para el público, con obras de Beethoven, Bizet, Brahms, Tchaikovsky, etcétera, etcétera. Tienen también versiones de bandas sonoras del cine y tienen también versiones de rock y pop muy conocidas. No se pierdan este concierto, merece la pena. Este jueves a las 7 de la tarde en el Teatro Doctor Velasco de Laredo. Las Rederas el jueves hace su bingo musical a las 6 de la tarde y Amil celebra también yoga, paseo, mantenimiento físico y pilates. Además el jueves Cruz Roja anuncia la celebración de un nuevo Jueves Vital de esta organización. Se trata de un taller de iniciación a la reanimación cardiopulmonar que va a tener lugar en la sede de Cruz Roja, en el puerto de Laredo, con plazas limitadas, dura una hora y es gratuito. Para participar hay que solicitar plaza en un teléfono móvil, a través de un teléfono móvil, se lo recuerdo, 663-09-46-72, 663-09-46-72. Preguntan por Yasmina y ella les informa y les da plaza en el caso de que todavía queden, claro. Que ya digo que hay plazas limitadas. Jueves Vitales de Cruz Roja, este jueves por la tarde, a las 5 y media de la tarde. El viernes tenemos taller Actívate Suave y a tu ritmo en Las Rederas, en el Centro Social Las Rederas, a las 6 de la tarde. El jueves, Amil celebra su taller de pilates por la mañana y por la tarde tienen boxeo en la Casa del Mar y en su sede Sevillanas, en nivel de iniciación y en nivel avanzado, a las 6:30 y a las 7:30 respectivamente. Por cierto que el viernes los empleados públicos celebramos Santa Rita, la patrona de los funcionarios. Así que, bueno, desde la Casa de Cultura también se anuncia, se informa de que el Centro Cultural y todos sus servicios permanecerán cerrados al público. Repito, este próximo viernes, 22 de mayo, ténganlo en cuenta por si tienen que hacer alguna gestión, que el Ayuntamiento estará, celebrando Santa Rita. El sábado, bueno, pues el sábado comenzamos a celebrar las fiestas de Pascua en el Espíritu Santo. A las 7 de la tarde del sábado tendremos el pasacalles de la Peña Tío Simón y a las 8 la tradicional gran sardinada con verbena disco con DJ incluido. Así que ambientazo el sábado por la tarde, sábado por la tarde-noche en el Espíritu Santo. El sábado por la mañana también hay un grupo de ciudadanos que se van a ir al Parque Natural de Ollambre para participar en el programa Provoca del Gobierno de Cantabria, que dirigirá de nuevo la Asociación Cultural Lardana Bosques de Cantabria. No hay plazas ya disponibles, así que simplemente pues recordar que va a tener lugar la actividad, que se va a hacer un itinerario interpretativo por el Parque Natural de Ollambre dentro del municipio de San Vicente de la Barquera. Esto será el sábado a partir de las 10 de la mañana. El sábado por la mañana también tenemos cita en el Colegio de Educación Infantil y Primaria Pablo Picasso, que celebra la jornada principal de su 40 aniversario con diferentes actividades. A las 11:30 es la recepción y la visita al centro para poder ver, pues, por ejemplo, la exposición fotográfica y documental que han montado y que, bueno, pues recuerda esos 40 años de historia del Colegio Pablo Picasso. Y a las 2:30 hay aperitivo y comida en el Real Club Náutico de Laredo. Las invitaciones para participar cuestan 50 euros y se pueden comprar en la Casa de Cultura Doctor Velasco y en el propio Pablo Picasso. Esto va a ser el sábado día 23, este sábado a partir de las 11:30 de la mañana. Seguimos repasando la agenda de este fin de semana en este caso y ahora mencionamos la nueva cita con las Primaveras Musicales Pejinas, que en su 29ª edición vuelven a ser organizadas por la Coral Canta Laredo. En esta ocasión, concierto del coro Ars Viva de Bilbao, bajo la dirección de María Estévez. Será a las 8:30 de la tarde en la iglesia de San Francisco, con entrada gratuita. Recuerden, 8:30 de la tarde, el sábado, concierto del coro Ars Viva Bilbao en San Francisco, en el marco de las Primaveras Musicales Pejinas. ¿Y qué más? Pues bueno, hablando de música coral, la Coral Salve de Laredo, el sábado también a la 1 de la tarde, en este caso, va a hacer un concierto en la iglesia de Santa María de Fuenmayor, en La Rioja, dirigida, como siempre, por José Luis Ocejo y con Maite Olmos al piano. Por si alguien quiere acompañar a la coral en ese concierto, lo traemos también a nuestra agenda. ¿Y qué más? Pues tenemos también, por ejemplo, una actividad que va a tener lugar en la playa Salve de Laredo el sábado, una actividad benéfica, solidaria. Se denomina Churrimóvil. Bueno, pues es una actividad en beneficio para recaudar fondos para la lucha contra la enfermedad de Duchenne. Va a ser este sábado, organizado por la Churrería Cantabria, que dice el eslogan: churros para endulzar el ocio de chicos con distrofia muscular de Duchenne. Se va a celebrar entre las 4:30 de la tarde y las 9 de la noche en el entorno del Parque de los Tres Pescadores, que es donde está esta churrería. Ya la conocen ustedes. Es una de las dos churrerías que tenemos en Laredo. La otra está cerquita allí del restaurante Pescador. ¿Qué más? ¿Qué más? Pues que el sábado tenemos cine también, tenemos estreno, tenemos Jugada Maestra, la película británica que llega al cine Doctor Velasco y que se va a poder ver sábado, domingo y lunes. Es una comedia negra que veremos pues, en los horarios habituales durante el fin de semana. De momento el sábado a las 6 y a las 8:30 de la tarde. Vamos al domingo. El domingo arrancará, como siempre, con el mercadillo semanal a las 9:30 de la mañana en la Avenida España. El domingo, recuerden, tenemos las fiestas de Pascua en el Espíritu Santo. A las 12, al mediodía, los Ventolines van a hacer una actuación de folclore cántabro allí, en el entorno de la calle San Francisco, perdón, del Espíritu Santo. A la 1 de la tarde va a ser la misa mayor a la 1 en la capilla del propio Espíritu Santo. Y a la 1:30, el primer vermú solidario, también en aquel entorno, en la Peña del Ruido. Un vermú solidario que bueno, pues nos dará la oportunidad también de participar de esa fiesta, pues poniendo un granito de arena también con fines solidarios. Y el cine, pues Jugada Maestra, que se volverá a ver a las 5:30 y a las 8 de este domingo 24 de mayo. El domingo, bueno, pues es uno de los días en los que podemos visitar, por ejemplo, las exposiciones que vamos a tener en el Laredo Espacio de Arte Casa de la Villa. El domingo estará, bueno, desde el miércoles, desde mañana, estarán la exposición del Bachillerato de Artes del Bernardino Escalante, que se inaugura mañana, y la exposición de óleos y grabados retrospectiva de Jaume Muchart, que esta va a permanecer hasta el 31 de mayo. La primera, la del Bernardino Escalante, hasta el 7 de junio. La exposición del concurso de marcapáginas de la Biblioteca Doctor Velasco, que han sido realizados por niños y niñas de entre 5 y 12 años, está en la propia biblioteca hasta el 29 de mayo. La de los primeros premios del concurso de pintura al aire libre Puebla Vieja de Laredo, de la Asociación de Amigos del Patrimonio, sigue estando en la Oficina Regional de Turismo. Bueno, pues estas son las exposiciones que tenemos en Laredo. Y luego recordar que el Centro de Ocio Costa Esmeralda, la antigua ludoteca, abre sus puertas de lunes a viernes por las tardes para niños y jóvenes de entre 4 y 16 años de edad. Y que las visitas libres a la Iglesia de Santa María de Laredo siguen pudiéndose desarrollar hasta el mes de noviembre en horario de lunes a viernes, mañana y tarde, y los sábados solo por la mañana. Bueno, pues así llegamos, como todos los días, al final de nuestra agenda semanal.
1: Muy bien, está muy bien. ¿Has contado que el DNI está hoy aquí abajo?
0: Bueno, no lo hemos dicho porque quienes tengan que venir ya tienen su cita. Y no les hace falta recordárselo, seguro.
1: Bueno, quien necesite renovar el DNI, pues que vaya a la policía municipal y que le digan cuándo va a poder volver la unidad móvil, que está ahora mismo en el patio de la Casa de Cultura Doctor Velasco. Muchas gracias, Tomás.

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0: Las 10:30 de la mañana, tenemos ahora mismo en la calle una preciosa temperatura de 19 grados. Tomás, ya nos tocaba.
1: Ay,
0: ya.
1: Qué bien, qué bien, qué gusto.
0: Ya era la hora.
1: Hoy ya hemos dejado hasta la cazadora en casa.
0: Qué paciencia hay que tener con el tiempo. Y luego vendrán los calores, los rigores, y añoraremos aquellos días fríos de invierno, de mayo.
1: Calla, por Dios, calla. Déjalo, déjalo.
0: Bueno, vale, pues hace una mañana espectacular, una mañana preciosa, ¿eh? No me voy a asomar a la ventana porque tengo aquí un parapeto que me lo impide, pero vamos, me asomo, por ejemplo, a la webcam y, bueno, pues menuda imagen, con esos cielos, no sé cómo decirlo, parecen pintados en un cuadro ahí, bueno, realmente preciosa, ¿eh? Preciosa. La playa como está, veo gente paseando, uno aquí con perro, que le quedan pocos días. Dentro de poco va a ser la limitación de horarios de los perros.
1: Sí, es verdad, sí.
0: ¿Qué dices?
1: El 1 de junio.
0: ¿Qué está diciendo este? ¿Qué está diciendo este? ¿Qué horarios? ¿Qué horarios?
1: Normalmente,
0: ¿qué?
1: Cuando llega la temporada oficial de baño en la playa, el verano oficial, podríamos decir, pues que empieza en junio, pues ya sabemos que los perros pueden acceder a la playa pues solamente a última hora de la tarde, desde última hora de la tarde hasta primera hora de la mañana.
0: 8:30 de la tarde, sí, y 9, hasta 9:30 de la mañana.
1: Sí, más o menos.
0: Quiero recordar, ¿no? Menos, sí. Igual no.
1: Sí, media hora más, media hora menos, pero bueno.
0: No recuerdo bien.
1: Esa es la franja.
0: Vale, bueno, pues en junio, la verdad es que en junio se hace manga más o menos ancha, ¿eh?
1: Bueno.
0: Lo que pasa es que ya luego en julio, con las tardes que anochece a las 10, pues...
1: Ya, pero no debe ser, ¿eh? Porque ya. En junio, bueno, en junio y durante todo el verano, aunque el horario te permita entrar con el perro, y es que me pasa a mí, que aunque te permita entrar con el perro a las 8:30 o las 9 de la noche, la playa está llena de gente todavía. Entonces, yo creo que es mejor esperar, ¿eh? Esperar un poquito más tarde.
0: Vale.
1: O sea, un paseo a las 10, que es de día todavía, y ya está.
0: Bueno. Pues nada, que eso llega en nada, en 12 días, ¿eh?
1: Sí.
0: Mayo tiene 31, sí, y en 12 días pues llega esa normativa. Luego, quien quiera cumplirla o no, y quien reciba alguna sanción o no, pues eso ya es otra historia.
1: Eso, ¿no? Se controla mucho, no solo aquí, ¿eh? Si alguno de ustedes va por el Levante o por el Mediterráneo de vacaciones, ya lo sabrá que en las playas está prohibido tener perros, en la mayor parte de ellas. Hay algunas especiales en las que no, pero incluso yo he visto carteles colocados por la administración en la playa pidiendo que si usted ve un perro en la playa, llame al 112.
0: Joder.
1: Sí, sí, así te lo indican.
0: Pero en otra playa, dices.
1: Sí, sí, en playas del sur. Sí, sí.
0: Bueno.
1: De verdad, sí.
0: Vale. Bueno, en cuanto al tiempo, dan 24 para el jueves hacia las 7 de la tarde y 29 entre las 11 y las 3 de la tarde del viernes, ¿eh? 29, cielos prácticamente despejados y, bueno, pues calor sofocante. 29 grados aquí con la humedad que tenemos, pues siempre es especialmente sofocante. Vale, y luego para el sábado baja 21 de máxima y el domingo 19 de máxima. Pero básicamente se está diluyendo la poquita lluvia que daban para el sábado y el domingo. Conforme se van acercando esas fechas, va desapareciendo. Hay un cambio importante de la dirección del viento. En la noche del viernes al sábado cambia al oeste y noroeste. Y es lo que va a refrescar el ambiente, que creo que lo vamos a agradecer incluso el sábado, porque desde las 11 de la mañana del viernes hasta prácticamente las 9 de la noche va a haber más de 25, 26, 28 grados, 30 el viernes, y vamos a sudar la gota gorda. Es Santa Rita, por cierto.
1: Sí.
0: Que esta mañana nos llamaba un oyente, trabajador del Ayuntamiento de Laredo, jubilado, pero nos llamaba y nos decía: recordad que el viernes es Santa Rita y que hay misa a las 12, por ejemplo, ¿no? Que organiza la parroquia en connivencia con la corporación y con los trabajadores del Ayuntamiento de Laredo. Vale, venga, pues este viernes, eso, va a ser con calor. Mira, uno de los sitios en los que mejor se está en días de 30 grados es en Santa María.
1: Hombre.
0: Ahí la temperatura se mantiene más o menos todo el año en torno a 16, 18 grados, ¿eh? Y ese día pues entras y dices, ¡oh, qué alivio! Y más después de haber subido hasta allí, que con la canícula que va en la calle, pues eso, es algo también especialmente llamativo. Bueno, traigo una canción hoy para bailar.
1: Para bailar.
0: De los inicios de la música disco.
1: Ah, ¿sí?
0: Sí. Pensad en Bonnie M, en ABBA incluso, pensad en John Travolta y...
1: O sea...
0: De ese ámbito, ahí, de esa época.
1: De fiesta, de... Bien, bien.
0: Discoteca.
1: Discoteca.
0: Disco dance, básicamente. Cuando las discotecas pues vivían sus días y sus noches, especialmente sus noches, pues más amplias. La traducción no tiene mucho misterio, pero bueno, ¿por qué no usar? ¿No? Y nos sirve también de refresco y así vamos activando las cámaras para la transmisión luego del programa Educando a Laredo, que hoy es con adultos, entonces hoy no vamos a tener cortapisas, hoy podemos hacerlo, salvo que alguno de ellos se oponga, oye, que es los derechos de imagen, pero pues lo demás, pues vamos a poder activar el Educando Laredo y lo podemos ver también en YouTube y en Facebook. Vale, venga, pues esto será al final de este tramo, de esta ración de la mañana, donde vamos a hablar ahora de otras cosas. Y no son, algunas no son especialmente agradables, ¿eh? Han encontrado los cuerpos de 4 italianos muertos cuando hacían buceo en Maldivas. El Ministerio de Asuntos Exteriores de Italia ha anunciado ayer lunes que se han localizado los cuerpos de todos los buceadores italianos desaparecidos el jueves mientras exploraban una cueva submarina en una profundidad de unos 50 metros.
1: Sí, una noticia que se ha comentado durante el fin de semana y además con el añadido... trágico de que uno de los rescatadores también ha fallecido por la descompresión y no sé qué, estas cosas técnicas del buceo.
0: Bueno, es una cueva submarina a una profundidad de unos 50 metros en el atolón Baabu de Maldivas, una zona que supera el límite permitido de buceo recreativo en las Maldivas, que es de 30 metros. El cuerpo fue encontrado el viernes cerca de la entrada de la cueva. Sin embargo, la búsqueda de los otros 4, que se retrasó en varias ocasiones por el mal tiempo, finalmente se pospuso al lunes después de que el fin de semana falleciera el buzo militar, ese del que tú comentabas, ¿no? Durante una peligrosa misión para intentar llegar hasta ellos. Una vez localizados los cuerpos, el ejército maldivo ha detallado que en los próximos días se realizarán nuevas inmersiones para poder extraerlos. O sea, han entrado y han comprobado que están muertos. Y no los han podido sacar, lógicamente. Las víctimas son Mónica Montefalcone, profesora asociada de Ecología de la Universidad de Génova, su hija, Giorgia Somacal, el biólogo marino Federico Gualtieri, la investigadora Muriel Odenino y un instructor de buceo, Gianluca Benedetti, tal y como informa el medio Sky News. Los 20 italianos que viajaban a bordo del Duke of York, en el que también viajaban los buceadores fallecidos, regresaron este domingo por la noche en un vuelo que aterrizó en el aeropuerto de Malpensa, en Milán. Esta es, me imagino, la noticia de Italia de este fin de semana, que bueno, pues ha trascendido, ¿no? Pero es terrible. Una chica jovencísima, de apenas 18 años, entre las víctimas mortales de este accidente. Ha tenido que ser un accidente. El mal tiempo les ha debido sorprender en el arriesgado, si ya de por sí es arriesgado, entrar en una cueva cuyo acceso es 50 metros por debajo de la superficie del mar.
1: Algún problema han tenido que no han podido salir. Y se les ha acabado el oxígeno, claro.
0: Vaya tela.
1: Es una tragedia.
0: Vaya tela, esta está entre mis pesadillas más recurrentes, está la de morir asfixiada haciendo buceo. Es que pues, no se me ocurre ni,
1: bueno, ni... Hombre, a ver, no tiene por qué ocurrir, los accidentes ocurren, pero...
0: No, aquí ya están diciendo que está por debajo de la ley, o sea, que han actuado fuera de la ley porque es una cueva que no está permitida, la profundidad de buceo recreativo. En las Islas Maldivas es de 30 metros y ellos han querido acceder a una cueva de 50 metros, seguro que conocían los riesgos, pero no suponían que no iban a tener ningún problema, claro. Pero claro, es que no ha sido uno, que suele ocurrir, sino que han sido varios, hasta 4, más un militar que en el intento de rescate, ¿no? Otra, una turista que muere al quedar atrapada en medio de una pelea entre elefantes en la India.
1: Esto, a ver, pelea entre elefantes.
0: Sí.
1: Y ella en medio.
0: Ha sido en el santuario de elefantes del estado de Karnataka, en el sur de la India, tras quedar atrapada en medio de una pelea entre dos animales. La mujer de 33 años, que era originaria de la India, de Tamil Nadu, estaba observando el baño de los elefantes en un río cuando uno de ellos atacó a otro. Esto provocó que el animal cayese sobre ella, según informaciones aportadas por medios locales y algunos vídeos que se pueden ver en las redes sociales, telita, ¿eh? El hecho ocurrió en el campamento de elefantes Dubare, en un proyecto manejado por la empresa pública de ecoturismo del gobierno de Karnataka, estado que alberga en torno a un cuarto de los paquidermos de la India. El santuario ofrece a los turistas actividades como bañar y alimentar a elefantes entrenados por naturalistas, según la página web. Y nada, pues sí que es cierto que aquí se ve, hay un enlace al vídeo, está la gente metida en el agua junto con los elefantes. Parece que hay algún naturalista, algún cuidador o algo así que las está redirigiendo a una zona, y incluso uno de los elefantes tiene a un fulano encima.
1: O sea,
0: que son animales más o menos acostumbrados a la presencia humana, pero una disputa entre ellos es lo que provocó que uno de los elefantes volcara encima de una señora ya dentro del agua. Y
1: podríamos decir que esta es la definición trágica de estar en el lugar no adecuado en el momento menos apropiado.
0: Sí, pero los espectáculos turísticos con animales de este tipo de dimensiones pues también pueden traer este tipo de consecuencias. Por eso otros nos conformamos con Cabárceno. Hay una valla. Es que, a ver, siento hacer chistes con estos dramas, pero es que eso es la puñetera realidad. Antes con mi pesadilla, ¿no? Y ahora con Cabárceno. Pues es que
1: hay que tener cuidado, sí.
0: Está muy bien, lo de los safaris está muy bien. ¿A qué sí, Rosa? ¿Qué tal? Buenos días.
2: Muy buenos días.
0: ¿A que los safaris son muy
2: los safaris, muy pa otros, los muy pa safaris otros? Para los animalitos. Yo tampoco. Me parecen unos animales preciosos, pero de safari no. A mí no me pillan.
0: Ya. Bueno.
2: De safari no.
1: De safari fotográfico. Estamos hablando de eso, de aquí, avistamiento.
0: Aquí era baño con los elefantes. O sea, la gente se metía en el agua, en el estanque, en el río, donde fuera, y se mezclaban con ellos. Lo que pasa es que lo que no es previsible es que un elefante ataque a otro y de repente te caiga un elefante encima.
1: Pues sí.
0: Ya, bueno, se les ha ido del control, ¿no? Pero esto lo harían todos los días a todas horas.
2: Pero son animales salvajes. Ya, su comportamiento es muy difícil de saber.
0: Sí, sí.
1: Esto es como cuando te vas a, yo qué sé, a México y te una de las actividades es el baño con las rayas o dar de comer a los tiburones. Uh-huh. Estas cosas tienen su riesgo.
0: Sí,
2: claro.
1: Tienen su riesgo.
0: La mayoría de las veces no pasa nada, pero pasa una vez y sales aquí en los periódicos. Otra cosa que puede pasar, y esto sí que nos puede pasar a cualquiera que nos metemos en una carretera, es que haya conductores, da igual de qué vehículo, conductores que quintupliquen la tasa de alcoholemia. Ah, no. Pero si además eres camionero y llevas un camión cisterna, pues ya la noticia trasciende. Hace poco contábamos una de uno que han detenido a cuánto, no sé qué velocidad, en
1: cualquier cosa.
0: En la zona de Mataporquera, por ahí, ¿no? En la autovía de esa zona. Vale. Pues la Guardia Civil de Cantabria ha puesto bajo. Ah, igual es el mismo. A un conductor de tráiler que arrastraba una cisterna tras ser interceptado. Espera, dejarme ver la noticia. 19 de mayo, ¿no? Es de hoy la noticia. Pues este es otro, entonces. Ha puesto bajo investigación al conductor de un tráiler que arrastraba una cisterna tras ser interceptado circulando con una tasa de alcohol que quintuplicaba el límite legal para los profesionales. Tarde del pasado 18 de abril, sí, ese mismo, cuando agentes de tráfico realizaban el control preventivo de alcohol y drogas en la carretera nacional 634 en entrambas aguas. Al dar el alto al vehículo pesado, los agentes realizaron la prueba de aire aspirado al conductor, quien arrojó un resultado positivo superior a 0,75 miligramos por litro, sobrepasando con creces el límite de 0,15 establecido para su categoría. Ante la gravedad de los hechos, se procedió a la instrucción de diligencias judiciales por un presunto delito contra la seguridad vial, remitiendo el caso a las autoridades competentes para el inicio del proceso penal, en este caso. Severas consecuencias penales recogidas por el ordenamiento. El presunto hecho trasciende la infracción administrativa para convertirse en un delito tipificado en el Código Penal. La conducción bajo la influencia de bebidas alcohólicas a estos niveles conlleva penas de prisión de 3 a 6 meses o bien una sanción económica de multa de 6 a 12 meses. Asimismo, trabajos en beneficio de la comunidad por un periodo de entre 31 y 90 días, dependiendo de las circunstancias personales del investigado y la gravedad del riesgo creado. Y además, privación del derecho a conducir vehículos a motor y ciclomotores. En este caso, la retirada del permiso de conducir se extenderá por un tiempo superior a un año y podrá alcanzar un máximo de 4 años. Se ha quedado sin trabajo directamente este señor. porque la empresa no le va a poder contratar para conducir uno de sus camiones.
1: Normal.
0: Pues que... no sé. A ver, ¿cómo se maneja
1: pues,
0: esta
1: pues él es el que... Él es quien tiene la única responsabilidad de lo que ha sucedido. O
2: sea, llevar un vehículo de esas dimensiones, bueno, da igual, pero un vehículo cisterna, o sea, con esa tasa de alcohol, pues si... Si el tráfico te pilla, ya sabes lo que hay. O sea,
0: si el tráfico te pilla, si tienes un accidente, es que encima
2: si tienes un accidente,
0: matar a alguien. Bueno. Los camioneros es difícil que se maten, pero sí que los daños que le producen a vehículos más ligeros, más pequeñitos, pues son realmente brutales. Y entonces sí que puede ocurrir.
2: A los que sí pueden matar si se produce un accidente.
1: La inmensa mayoría de camioneros son responsables y van perfectamente en orden, según la ley,
0: claro.
1: Todos. Pero siempre hay alguno.
2: Es más, los profesionales te ayudan en carretera.
1: Sí.
2: Lo típico que intentas...
0: Oye, el otro día me dio las gracias uno.
2: Que intentas adelantarles y demás y te facilitan el adelantamiento.
1: Qué ilusión.
0: Bajó la ventanilla y sacó el brazo para darme las gracias, solo por haberle dejado incorporarse a un carril.
1: Que es lo que hay que hacer, muy bien. Pues es muy bien, lo hiciste.
2: Es que los profesionales de verdad son así.
1: Muy bien, Noé.
2: De los de vehículo...
0: Pero me sorprendió, porque generalmente ni se inmutan, generalmente. Pero sí, el del otro día, oye, pues nada... Pues, nada.
1: Bien.
2: Te portaste bien, eso es bueno.
1: Todo el día por ahí en la carretera es duro, también.
0: Sí.
1: Oye, pues yo qué sé, por ejemplo, Cataluña. Aunque si tienes oportunidad y paras en Barcelona y entras al restaurante Revolt de Barcelona, pues puedes probar estos días la tortilla de patata que cuesta 2.200 euros. La tortilla.
2: ¿Qué tiene? ¿Filamentos de oro o algo?
1: Pues casi. La receta... tiene poco que ver con la tortilla clásica de barra, porque esta versión incorpora caviar de beluga iraní, cebolla caramelizada con vino Pedro Ximénez y trufa. Y son los ingredientes principales y que elevan el precio de la tortilla a 2.200 euros. No sé cuánto cuesta el pincho, pero bueno, dividamos en 8. Y ahí sabes lo que te sale el pincho tortilla. Lo que pasa es que igual esta la dividen en 16 en vez de en 8.
2: O te lo dan con una cucharita, así chiquitita.
1: Sí. No, yo estoy viendo una imagen de la tortilla y la verdad es que tiene buena pinta.
0: ¿Y parece una tortilla?
1: Tiene buena pinta. Sí. Es una, tú la ves y es una tortilla.
2: A ver, salvo el beluga, que es más difícil de comprar y más caro, el resto de los ingredientes se puede incorporar.
1: Sí.
2: Claro, lo del beluga iraní ya,
0: pero que,
2: eso ya es para muy pocos bolsillos.
0: Una tortilla con sabor a pescado.
1: ¿Qué necesidad hay?
2: Además eso, yo soy para eso soy muy maniática comiendo. Me gustan las cosas si sabe a pescado, si sabe a carne o tal. Pero mezclar ya no puedo.
0: Ya.
2: Si es salado, es salado. Si es dulce, es dulce. Pero tampoco me gusta mezclar.
0: No, es que la cebolla caramelizada con Pedro Ximénez le matiza el sabor a pescado. Entonces, no, entonces ¿para qué le echas beluga? Pues echar un poco salmón.
2: Échale cualquier otro pescado rico y ya está. Que no sea tan caro.
0: Caviar. Vale, no eches.
2: Pero así no sale. ¿A cuánto era la tortilla, Tomás?
1: ¿Cómo, perdón?
2: ¿El precio 1200. Cuánto era?
1: 2.200 euros.
2: Pero así no puedes contar en los periódicos que vale 2.200 euros la tortilla.
1: 2.200 euros.
0: Vale. Venga.
1: Que ya te digo, que si te comes un pincho de la mitad del tamaño habitual, sabéis que un pincho pues más o menos tiene... Es como un octavo de tortilla. Bueno,
2: más o menos, sí.
1: Pues si
0: bueno,
1: coges ese,
0: sí, hay locales que lo...
1: Sí, hombre...
0: Que echan poco vino y sacan 10 raciones de una tortilla, pero bueno.
1: Ya, pero no te hombre, pueden dar... Bueno,
2: de una tortilla no están 10.
1: Mira,
2: bueno.
1: Pues un octavo, que es la mitad de un pincho normal, la mitad, 137 euros. No está mal, ¿no?
0: Venga.
1: No está mal.
2: No pasa nada. No está mal.
0: Os voy a contar el menú.
2: Como si tuviera la cartera de Shakira. No está mal, 100 y pico euros, un pincho.
0: El menú de 21 euros que me comí el otro día en un restaurante de Cantabria. Dices,
1: sí,
0: ¿qué quieres? Claro, tortilla.
2: Te alimentaste
0: beluga,
2: más, seguro.
1: Riquísimo.
2: Claro.
1: Seguro.
0: Una patrimonial. Dices, la Casa Durán Arte y Subastas de. Mira, mañana viene Conchita. Me ha recordado Cervantes a Conchita. La Casa Durán Arte y Subastas de Madrid es la encargada de licitar este documento en el que el autor declara haber recibido 600 reales de plata de salario por 60 días de trabajo para Andrés de Cerio. Van a sacar a subasta el próximo 27 de mayo una carta firmada por Miguel de Cervantes Saavedra y el 8 de julio de 1593, que tendrá un precio de salida como la tortilla de beluga.
1: Sí.
0: 120.000 euros.
1: Anda. Bien.
0: Lo ha avanzado el digital El Pespunte y ha comprobado EFE este lunes en la web de la subastadora un documento en el que el autor del Quijote declara haber recibido 600 reales de plata de salario por 60 días de trabajo para Andrés de Cerio por la conocida como Comisión de Isunza. Esta carta fue reclamada por sustracción por la Junta de Andalucía hace 28 años. El citado medio ha señalado que el documento fue reclamado por la Junta en el 1998 cuando salió por primera vez a subasta en Barcelona. Entonces demostraron que había sido sustraída de la sección histórica de protocolos notariales del Archivo de Sevilla. La Administración Regional interpuso una demanda en un juzgado de Palma de Mallorca que fue desestimada en una sentencia publicada en 2007 y confirmada por la Audiencia Provincial de esta ciudad. No obstante, consiguió parar esa primera subasta, pero ha vuelto a aparecer de la misma manera en un proceso de venta. Y nada, pues será uno de los postores el Archivo de Sevilla, ¿o no? Claro, es que te lo han robado en 1998 y ahora tienes que pagar como mínimo 120.000 euros por el documento, ¿no? Durán Arte y Subasta señala que la carta tiene 31 por 20 centímetros, está hecha en papel de hilo de filigrana, escrito por ambas caras y tiene una pequeñísima corrosión del papel por la tinta que no afecta a su lectura. Señala además que no se conocen manuscritos de Cervantes de naturaleza privada, tales como memoria ni escritos literarios, y los escasos manuscritos auténticos conservados son, como en este caso, documentos de carácter administrativo y se custodian en instituciones. Pues nada, que no creo que lo compre la administración pública, ¿o sí? ¿O qué?
2: El archivo, dices. El archivo.
0: La sección, claro, de protocolos de la Junta de Andalucía, el Archivo de Sevilla. Pues no sé si será o no será.
2: Bueno, el caso. Podrían apostar por algo
0: está
2: así, por un documento
0: y condenado,
2: así,
0: ¿no? su origen, claro. pues ¿cuál será?
2: Fruto de un robo, además, que fue, pero bueno.
0: Sí, sí, y tanto.
2: Pues a ver qué ocurre.
0: Y hemos hablado de... Son dos de los temas habituales y tradicionales. Uno, los perros, que ya hemos hablado de ellos, y otro, los ciclistas. El Boletín Oficial del Estado dice adiós a los ciclistas de los arcenes de las carreteras tras la nueva ordenanza. La nueva norma afecta a los ciclistas individuales como los que circulan en grupo. La Dirección General de Tráfico lleva tiempo trabajando en una nueva regulación para mejorar las infraestructuras con el objetivo de que las bicicletas se conviertan en un medio de transporte más seguro. Circular por las calzadas y carreteras supone un riesgo para los ciclistas. El 90% de las muertes por accidentes de bicicleta son causadas por vehículos motorizados, e incluso en este tipo de accidentes que no resultan en muerte, el ciclista suele sufrir lesiones graves. Pues la DGT recuerda que los ciclistas tienen las mismas obligaciones que cualquier otro conductor y deben respetar las normas de circulación. Hay que parar en los semáforos en verde, amigos. Claro. Estas son algunas... los semáforos en rojo, perdón. Sí. Estas son algunas indicaciones que recoge la nueva normativa. Las bicicletas deben circular lo más pegadas posible al lado derecho de la vía. Deben mantener una separación de seguridad respecto a los bordillos y vehículos estacionados. Si van en grupo, solo pueden circular de dos en dos, no más. Se debe circular por el arcén derecho siempre que exista y sea transitable. Solo pueden abandonarlo en descensos prolongados siempre y cuando sea seguro. Esto para trazar las curvas, fundamentalmente, ¿no? Los ciclistas pueden circular en paralelos siempre situados al extremo derecho, salvo en tramos sin visibilidad. Además, cuando se formen aglomeraciones, los ciclistas deben colocarse en hilera. Y son normas, no son ninguna novedad, pero con la nueva ordenanza de la DGT se incrementan los controles para garantizar la seguridad de todos los usuarios de las carreteras españolas.
1: ¿Sabes qué pasa? Que estas medidas, que son medidas en vigor buscando la seguridad del ciclista sobre todo, son efectivas siempre que los vehículos, que los turismos respeten la normativa también, porque si tú vas en bicicleta, y lo mismo en motocicleta, ¿eh? Uh-huh. Y te lo digo por experiencia, si tú vas en bicicleta arrimado a la derecha en el carril, los coches te pasan a 30 centímetros, sí, porque no respetan el metro y medio de distancia, sí, sí. Nunca. Entonces, ¿qué hacen los ciclistas? Pues no ir demasiado arrimados. Uh-huh. Ir ocupando un poquito el carril para que no te puedan adelantar sin pasar al otro carril. Entonces el conductor se lo piensa un poco.
2: Para que les dé un poco de margen, claro, y que el conductor se lo piense.
1: Pero,
2: ¿no?,
1: es que es así, es que si, sí, todos no ponemos de nuestra parte, igual que los ciclistas no respetan muchas veces, casi nunca, esas normas,
2: stops,
1: que decías tú.
2: Los stops, los semáforos.
1: Te paras en un semáforo en rojo y viene el ciclista por la derecha, te adelanta por la derecha, bueno, con el riesgo que se tiene.
0: En los carriles bici.
1: En las entradas a las rotondas. Bueno, increíble.
2: Las entradas a las rotondas
0: pasan de todo. Sí. Lo importante, ciclistas y conductores y peatones, es estar vivos.

0: Nacemos para estar vivos, nacemos para estar vivos. Y le dice el coro, ¿no estás vivo? Pues ya ves que naciste, nacido, born, dice. Y la gente me pregunta por qué nunca encuentro un lugar para detenerme, calmarme y estar tranquilo. Pero nunca quise todas esas cosas. La gente necesita justificar sus vidas. Ya ves que estabas y que habías nacido para estar vivo. Born to be alive. Patrick Hernández, 1979, en Movimiento Disco, decíamos, Rosa. Decía yo, vamos a poner una de Boniem.
1: Te,
0: no.
1: Te iba a decir que qué lejos te habías ido, en 79 hoy.
0: Y nada, pues que era francés, pero cantaba en inglés. Algo que en España sorprendía entonces mucho, que un francés cantara en inglés.
1: Se apellidase Hernández, sí. Patrick Hernández, sí. Que cantara en inglés, que fuese francés, esto era una locura.
0: Bueno, espero que os guste la elección para hoy. Llegamos con Patrick Hernández a las 11 de la mañana y ya tenemos aquí a nuestros próximos invitados que vienen a hablarnos del Centro Náutico, Centro Integrado de Formación Náutico-Pesquera, Puerto de Laredo, que van a protagonizar Educando Laredo a continuación.

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1: Las 11, las 10 en Canarias.
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1: La imputación de Rodríguez Zapatero por el rescate a la aerolínea Plus Ultra sacude al gobierno y al Partido Socialista, respetan a la justicia, se muestran tranquilos y cierran filas con el expresidente del gobierno. Congreso de los Diputados, Leticia Arena, buenos días.
3: ¿Qué tal? Buenos días. El Partido Socialista enmarca esta imputación como la de Begoña Gómez dentro de lo que consideran una persecución al gobierno, dentro de ese el que puede hacer que haga, la frase que pronunció el expresidente Aznar. Así que la diferencian, por ejemplo, de las de Santos Cerdán o José Luis Ábalos. Habla el partido de tranquilidad, de respeto a la justicia y de respeto a la presunción de inocencia, pero en redes sociales la número 3, Rebeca Torró, muestra su apoyo a Zapatero. Creen que la derecha y la ultraderecha, dicen textualmente en un comunicado, nunca han perdonado sus avances sociales. Algunos dirigentes socialistas, de hecho, están utilizando sus cuentas de X para dar su respaldo al expresidente. El PSOE recibe hoy un golpe durísimo con esta imputación del gran valedor de Pedro Sánchez, que se ha volcado en las campañas electorales, la última, la andaluza, arropando a María Jesús Montero.
1: El Partido Popular ha exigido la comparecencia urgente del presidente del gobierno, Pedro Sánchez, después de la imputación de Zapatero, porque dice, además de expresidente, ha sido un asesor de confianza del jefe del Ejecutivo. Entre sus socios de coalición y parlamentarios se pone en duda lo que hay detrás de esta imputación. Vamos a escuchar a Verónica Barbero, Sumar y Águeda Micó, Compromís.
4: Algunos tengamos dudas sobre, digamos, cuál es el origen de estas acusaciones, que se tendrán que aclarar.
5: Tenemos que ver si hay o no hay corrupción al respecto o si está siendo víctima o no de esta guerra judicial.
1: El director general de la Organización Mundial de la Salud muestra su preocupación por la extensión y la rapidez de la epidemia del ébola en la República Democrática del Congo, que según el gobierno congoleño ha causado ya la muerte de 131 personas. Santiago Barnuevo.
6: Sí, son ahora mismo más de 530 casos aún pendientes de confirmar en 4 zonas sanitarias de la provincia congoleña de Ituri, y hay otros dos casos más en la capital de Uganda. La OMS acaba de convocar a su comité de emergencias, como ha confirmado su director general Tedros Adhanom, porque dice la situación en la República Democrática del Congo es muy preocupante.
7: I'm deeply concerned about the scale and the speed.
6: Porque estoy muy preocupado por la escala y la velocidad de la epidemia, decía el director de la OMS, antes de reclamar mayor apoyo internacional para las autoridades congoleñas con el objetivo de frenar un brote de una cepa del ébola para la que hoy no hay vacuna.
1: Otras noticias que les vamos a contar de forma más breve. Permanece detenido Jonathan Andic, el primogénito de Isaac Andic, el dueño de Mango, que murió al despeñarse en la montaña de Montserrat.
8: Ahora mismo estaría declarando ante los investigadores. Para estos, el hijo mayor de Andic, que le acompañaba cuando ocurrió el accidente en diciembre de 2024, siempre fue el principal sospechoso. La familia asegura que la colaboración de Jonathan Andic con la justicia siempre ha sido y será máxima.
1: En Oviedo, la Policía Nacional ha detenido a un hombre por la muerte de dos personas en una vivienda de la capital del Principado.
8: Las víctimas son un hombre y una mujer y se desconocen las circunstancias del posible crimen.
1: Se entrega a la policía el joven de 25 años que ha matado a sus padres en El Ejido, en Almería.
8: Además, hay 4 personas heridas, entre ellas una niña de 2 años y un bebé hijo del homicida. Los agentes encontraron los cadáveres de los padres en el interior de un turismo con impactos de bala. La Guardia Civil se ha hecho cargo de la investigación.
1: Algo más, en el Congreso de los Diputados ya se encuentra Maribel Vilaplana para declarar ante la comisión que investiga la responsabilidad desde la DANA. En su declaración como testigo, la periodista que compartió comida con Carlos Mazón el día de la tragedia relató algunos detalles de cómo la sobremesa se alargó hasta casi las 7 de la tarde, cuando ya se habían producido las primeras víctimas de la DANA. 11 y 4 minutos de la mañana, 10 y 4 en Canarias. Ahora las noticias de su comunidad.
9: Aquí en Cantabria, los trabajadores de Nestlé se concentran frente a la delegación del Gobierno para trasladar su rechazo al organismo estatal por el expediente de regulación que ha presentado la multinacional y que afectará a 49 trabajadores de la planta cántabra de La Penilla de Cayón. Y segunda jornada de huelga de médicos en protesta por el Estatuto Marco. El secretario general del Sindicato Médico en Cantabria, Óscar Pascual, no descarta un endurecimiento de las movilizaciones y dejar de hacer peonadas, como ya han acordado en otras comunidades autónomas.
10: Una posibilidad que está encima de la mesa, es que lo que quizás no se perciba es que el colectivo está en conflicto desde hace un año y medio. Los ánimos cada vez están más caldeados y es un colectivo al que le estás exigiendo un sobreesfuerzo de forma permanente. Pues cuando menos eso, probablemente es donde más se va a notar la falta de voluntariedad con el paso del tiempo.
9: Y el Hospital de Valdecilla organiza este mediodía un homenaje a las 39 madres que donaron leche materna el año pasado y que permitieron atender hasta 44 recién nacidos prematuros. En este Día Mundial de la Donación de Leche Materna, escuchamos

0: El 18 y el 26 de julio, la Plaza de Toros de Cuatro Caminos ofrecerá 6 corridas de toros, una de rejones, una novillada y un concurso de recortadores. Entre los matadores estarán Morante de la Puebla, Alejandro Trabante y Roca Rey. Y la policía de Santander ha detenido esta madrugada a una mujer de 42 años por altercados en un hotel. Es todo. 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

0: Pues aquí estamos encantados, como siempre, que ponemos en marcha nuestro Educando Laredo, el programa por el que, en el que pasan los centros educativos de nuestra villa. Nos traen a sus alumnos, vienen sus profesores, caras nuevas, voces nuevas y cosas siempre interesantes. Y no digo nada si los que vienen, como ocurre hoy, llegan desde el centro integrado de formación náutico-pesquera Puerto de Laredo. Pues esa enseñanza puesta en marcha desde hace dos años, dos cursos en nuestra localidad y que es tan desconocida en general para todos o para casi todos aquí en nuestro municipio. Bueno, aquellos que tengáis el vídeo activado a través de la conexión de Facebook o de YouTube, pues estáis viendo ya a nuestros seis invitados de esta jornada, de este programa, y los vamos a ir escuchando y presentando poco a poco. Tenemos una larga hora para conversar con ellos hoy sobre el ciclo de grado medio de técnicos en mantenimiento y control de maquinaria de buques y embarcaciones. Mantenimiento de buques eléctrico y mecánico es sobre todo de lo que vamos a hablar con sus participantes en esta enseñanza. Vienen encabezados por dos de los profesores, Raúl Iglesias. Buenos días, Raúl.
1: Buenos días.
0: Eres profesor de máquinas y electricidad, ¿sí?
1: Sí, para ellos profesor del módulo de mantenimiento e instalación de máquinas eléctricas, de electricidad.
0: Electricidad, básicamente, ¿no? Claro, porque los buques llevan mucha.

0: electricidad y,
1: mucha,
0: y también sí. electrónica, que cada vez incorporan más.
1: Sí, cada vez los barcos, pues eso, el nivel de tecnología que alcanzan es mayor y la electricidad y la electrónica están, uh-huh. están cogiendo un papel fundamental en estas instalaciones.
0: Bueno, hoy habéis traído a 4 alumnos de este grado medio de técnico en mantenimiento. Vamos a decirlo en mantenimiento, no vamos a decir mantenimiento, control de maquinarias, de buques, de embarcaciones y tal, no sé qué. Mantenimiento de las propias embarcaciones cuando están en alta mar, cuando están amarradas en tierra también. Pero claro, es una posición muy importante en el barco, ¿no? Que el barco siga navegando, básicamente, ¿no?
1: Eso es, cuando el barco ha zarpado y están haciendo, pues bueno, en función de a lo que se dedique el barco, sea sí. pesquero, sea mercante, pues cuando las averías surgen hay que solucionarlas.
0: Y surgen muchas.
1: Y surgen bastante, por eso existe esta figura allí a bordo.
0: Has estado embarcado, ¿no?
1: Sí, yo estuve embarcado 10 años. Uh-huh. Estuve siempre en otro tipo de embarcaciones que quizás no es la salida natural que van a tener ellos. En mi caso era un buque gasero, metanero. Uh-huh. Pero sí, las averías surgen en todo tipo de embarcaciones.
0: Bueno, luego, si me permites, te hago 4 preguntas sobre sí, tu claro. trayectoria profesional. Pero vamos a hablar un poco y vamos a saludar ya a los dos primeros participantes del programa de hoy. José Manuel Campo, ¿qué buenos tal? Días. Buenos días.
2: Buenos días.
0: ¿Tú eres de aquí, de Laredo?
2: No, soy de Colindres.
0: De Colindres. Bueno, pues tu familia sí es de Laredo. Acercaros, si os hago así con la mano es para que os acerquéis al micro y que se os oiga estupendamente. Bueno, José, ¿qué ¿Es el primer curso del grado medio o es el segundo?
2: El primero.
0: ¿El primero? ¿Sí? Sí. ¿Y qué tal?
2: Bien, bastante bien. Estoy bien, estudiando bastante.
0: ¿Te gusta?
2: Sí, está bien.
0: Porque elegir una carrera, ¿cuántos años tienes?
2: 18.
0: A los 18 años, pues a veces uno yerra, uno falla, ¿no? Y dice, pues no, pensé que era otra cosa, ¿no? ¿Ahora estás contento al final del curso, sí?
2: Sí, estoy bien.
0: ¿Sí? Sí. ¿Te está gustando?
2: Sí, porque como mi padre trabaja en esto, pues al final se me acaba pegando.
0: Claro. Porque, claro, esto es mecánica y electricidad, sobre todo, de barcos, ¿no?
2: Sí.
0: Es lo que estáis aprendiendo, ¿no? Sí. Básicamente. Bueno, luego hablamos y te pregunto más cosas. Ernesto Farroni, ¿qué tal? Buenos días.
3: Buenos días.
0: ¿Lo he dicho bien? Sí. Farroni, ¿eres de dónde?
3: De Santoña.
0: De Santoña. Bueno, pues bien. ¿Así vienes todos los días o casi todos los días?
3: Sí, todos los días, menos fines de semana me toca venir en bus.
0: ¿Qué edad tienes?
3: 16.
0: 16, tú eres el menor de todo sí. el grupo, ¿no? ¿Y vas y vienes cómo?
3: En bus suelo venir siempre, un poquito temprano y llego a casa tarde, pero bien.
0: Ya, es un incordio, ¿no?
3: Sí.
0: Bueno, ¿qué tal el primero de grado medio de técnico de mantenimiento?
3: Bien, entretenido, se aprende bastante.
0: ¿Te está gustando?
3: Sí.
0: ¿Tienes familia vinculada a la mar, siendo de Santoña?
3: No, a nadie.
0: ¿Ah, no?
3: Conocidos y amigos.
0: ¿Y por qué elegiste esta enseñanza?
3: Tiene muchas salidas profesionales y al fin y al cabo se aprende un montón, sobre todo el tema de mecánica y motores.
0: ¿Pero tienes a alguien en casa vinculado al sector de la mecánica?
3: Mi padre es ingeniero metalúrgico, pero a excepción de eso, nada más.
0: Uh-huh. Bueno, pues está bien. ¿Está siendo lo que esperabas, lo que más o menos, sí?
3: Sí, bueno, se aprenden muchas más cosas de lo que me esperaba.
0: ¿Ah, sí?
3: Sí.
0: ¿Y el nivel?
3: Bien.
0: Tiene que ser alto, ¿no? Porque...
3: Sí, hay que esforzarse y estudiar.
0: Sí, ¿os mete mucha matemática, física o...?
2: Depende de lo que toque en ese momento.
0: ¿Hay algo de ello, sí?
3: Algunos sí. más que otros.
0: Depende cómo se te da la cosa, ¿no?
3: Sí.
0: Pues bueno, acabaste la ESO y dijiste, ¿dónde voy, no? ¿O qué?
3: Sí, acabé la ESO. Bueno, antes de terminar la ESO estaba mirando ciclos y tal. Mi padre fue a comprar una lancha a Galicia y allí estuvo hablando con el que le vendió la lancha y me comentó sobre esto. Que está bastante solicitado.
0: Sí, sí, claro. Porque hablamos, Raúl, de qué destino profesional. Con este grado medio, ¿qué pueden hacer ellos una vez que lo saquen, que lo aprueben?
1: Vale, ellos una vez que consigan superar los estudios, tienen pues su título de técnicos en mantenimiento, digamos así, emitido por la Consejería de Educación. Pero aparte de ahí, si deciden embarcar, a medida que van acumulando días de experiencia en la mar, días de embarque, pueden conseguir un título profesional que expide Capitanía Marítima, que sería, en su caso, el de mecánico naval.
0: Vale. ¿Dónde? O sea, tú ahora de ellos, ¿qué les recomendarías y dirías? Pues mira, ir a un puerto como Bilbao y buscar allí un rol, una embarcación, o un trabajo en tierra, en un taller de mantenimiento? Pero ¿dónde?
1: A ver, ahí un poco enlazado con lo que tú les decías antes. ¿Te gusta? Pues un poco es lo mismo. Lo primero tienen que tener muy claro si les gusta, bueno, quizás no lo sepan ahora, ¿no? Pero si al menos quieren intentar navegar o no. Mm. Porque navegar, pues bueno, tiene sus partes muy gratificantes y otras de bastante sacrificio, principalmente el hecho de estar fuera de casa. Uh-huh. Entonces, una vez tengan decidido eso, o al menos estar dispuestos a probar estar fuera de casa, pues ver qué tipo de sector les gustaría más, si la pesca, la mercante. Bueno, es cierto que la mercante en España, para su
0: titulación,
1: pues bueno, tiene unas oportunidades un poco limitadas a día de hoy. Uh-huh. Pero yo sí que les recomendaría que si tienen muy claro a dónde quieren tirar, que lo consigan, o sea, que lo intenten. Mm. Aunque las oportunidades no sean muchas, no lo rechaces antes de haberte visto que no lo puedes conseguir.
0: ¿Cuántos alumnos de grado medio de este título de técnicos de mantenimiento hay?
1: Pues ahora sois 7 en clase, ¿no?
2: 8.
1: Habían matriculado al principio del curso
2: 12 o así.
1: Eso es, superaban eso, 12. Lo que pasa es que, bueno, suele ser habitual que después del primer trimestre, pues bueno, hay gente que se da cuenta que no es lo que buscaba o por diferentes motivos suele haber unas bajas. Pero bueno, estos 8 tienen pinta de continuar y acabar.
0: ¿Y el ciclo se puso en marcha el año pasado o se ha puesto en marcha este? Quiero decir, ¿hay alumnos de segundo?
1: Eso es, tenemos alumnos de segundo ya. Ajá. De hecho, dentro de los estudios que se dan aquí en Laredo, en el CIP Puerto de Laredo, este grado medio es el único que ya existía en Cantabria. Se daba en Santander, vamos, en otra ubicación, pero es el único que ya existía. Al abrir este centro se incorporaron el grado medio y superior de pesca, vamos a decir.
0: Vale, José, ¿tú cómo te enteraste de la posibilidad de estudiar aquí en este centro?
2: Pues cuando el año pasado pues me estuvieron comentando de los grados medios y eso, y al final surgió la idea de este. Uh-huh. Y ya no sabía el año pasado qué quería hacer, pero como al final salió esta unidad y mi padre pues trabaja de eso, pues al final me enganchó y me metí.
0: Uh-huh. ¿Y tú, Ernesto? ¿Cómo te enteraste?
3: Me puse a mirar grados medios y tal, porque al venir de la ESO solamente puedo ir a un grado medio, y mi padre me comentó eso al ir a comprar la lancha, y a mí me interesa mucho el tema mecánica y todo eso. Y me puse a investigar y encontré este, que estaba bastante bien.
0: Bueno, pues aquí estáis acabando el primero de los dos cursos. ¿Tenéis grado superior ya en marcha o se va a poner?
1: De máquinas no, ¿de máquinas? Aún no, y sí hay un deseo de que se ponga por parte de varios de nosotros.
0: Claro. ¿Podría salir el próximo curso? Por los alumnos que están
1: no
0: en segundo
1: soy yo
0: este
1: la
0: año.
1: Persona...
0: Pero podría salir.
1: Podría salir, quizás el próximo curso no vaya a salir en los momentos en los que nos encontramos. Pero bueno, esa pregunta a lo mejor...
0: A la consejería, ¿no?
1: O a la dirección.
0: y la dirección me dirá, bueno, sí, lo estamos intentando, pero igual es un poco pronto para ella. Bueno, pues esperaremos, ¿no?
1: No, pero sí que está claro que estos alumnos y los de anteriores promociones tienen que tener la opción de continuar. Y en Cantabria, vamos, existen otras comunidades, pero lo suyo sí sería, teniendo un centro como el que tenemos,
0: claro,
1: que este estudio, esta titulación se incorpore pronto.
0: Esa expectativa pues sería la lógica, ¿no? Conseguir completar el ciclo entero, ¿no? Y darle un grado superior a esta formación y que salgan ya, pues saldrían ya con ese certificado para la Marina Civil.
1: Lo que les expediría en su momento, cumpliendo las condiciones, Capitanía Marítima, sería el título de mecánico naval mayor. La diferencia principal es por el tipo de... o los límites de potencia en los que van... de la embarcación en la que van a poder desarrollar su trabajo.
0: Ya. Porque ¿qué hace un mecánico en un barco? Por ejemplo, en un mercante, en un gasero, como has estado tú 10 años.
1: Solucionarnos muchos problemas.
0: ¿Pero de motor y de maquinaria o también de instalaciones internas del barco?
1: De todo prácticamente.
0: Ya me imagino,
1: porque,
0: claro,
1: a ver, un barco al final necesita lo que necesitamos en cualquier, no te voy a decir una casa, pero en cualquier industria. Necesitamos energía eléctrica, necesitamos agua, necesitamos aire a presión, sistemas hidráulicos, de combustible, de todo. Entonces, cuando surge algún problema en esos sistemas, pues muchas veces, pensando yo principalmente... Normalmente sí solíamos tener repuestos, ¿no? De cosas que se nos podían estropear, pero a veces había que fabricar la pieza, un casquillo, una brida, habría que fabricar cosas sencillitas, ¿no? En ese sentido.
0: Sí, entiendo.
1: No un repuesto original de un motor o de un compresor.
0: Sí, algo que podría hacer cualquier taller de por aquí, ¿no? Vas a meterle a un Mercedes una pieza fabricada en el coche, pero pues sí una ñapa que te sirva para ir de aquí a allí y volver a...
1: Y llegar a puerto,
0: ¿no? Uh-huh. Eso es importante. Vale. ¿Os gustaría...? ¿Qué expectativa tenéis? No sé, si un barco mercante o nos quedamos en tierra, un taller. ¿Qué es lo que os gustaría que sepáis ahora, a los 18 o a los 16 años? ¿No? Luego ya veremos dónde acabáis, ¿no?
2: Yo principalmente prefiero un taller, pero si me dan la oportunidad de trabajar en un barco, me lo pensaría y seguramente lo aceptaría.
0: Pero navegar es duro, ¿no, Raúl?
1: Es duro sobre todo, en mi caso, yo puedo hablar de lo que para mí era más duro, era el irte de casa y dejar a la familia aquí.
0: ¿Muchos meses?
1: 2 y medio en mi caso.
0: Ya. Cuando aquello se ganaba bien, o por lo menos lo que dice. Ahora me dicen que ya no es,
1: eso decía,
0: no es
1: yo, cuando aquello, refiriéndome a los de atrás, es cuando se ganaba bien.
0: Ya, es que todos tenemos a alguien que conoce que tenía un tío, un abuelo, un padre, uno de esto que trabajaba en la marina mercante y que era...
1: No, pero hablando en serio, eso es cierto, pero también ellos echaban muchos más meses en la mar. Navegaban 11 meses y descansaban uno como cualquier persona en tierra, pero claro, con la cosa de que estabas fuera de casa,
0: claro.
1: y lejos en aquellas condiciones.
0: Ya.
1: Nosotros, en mi caso, luego tenías 2 meses y medio a bordo, pero tenías otros 2 meses y medio de descanso. Entonces, evidentemente, eso también va en algún sitio.
0: Ya, es que es trabajo full time, ¿no? Aunque no estés trabajando, que estés en tu camarote descansando, pero que no estás donde quieres.
1: No estás donde quieres.
0: No estás donde sí que estamos el resto de trabajadores a las 10 de la noche, ¿no? Que es en casa con la familia. Eso también es otra dureza. ¿Tú, Ernesto, qué te gustaría? ¿Cuál es tu ilusión con el mundo?
3: Sinceramente, este grado lo estoy haciendo para conseguir puntos y luego pues ir a bombero, pero si se me presenta la oportunidad de dedicarme a estar embarcado, probarlo. Y si eso ya veremos en un par de años, si me quedo embarcado o me dedico a ser bombero, como quiero.
0: En segundo tendréis prácticas, supongo, ¿no? ¿Hay prácticas? Sí.
1: Así es, sí. Van a realizar lo que ahora se llaman las FEN, antes eran las FCTs, y nada, terminan de completar la formación, pues en lo mismo, tanto en empresas de tierra, talleres en su caso, o en barcos.
0: Tú no haces esa función, ¿no? La de contactar con empresas.
1: No soy el tutor de las FEN, no.
0: Por eso, que es una tarea también...
1: Bueno, sí, bueno, pues
0: hay que dedicarle tiempo, ¿no?
1: Hay que buscar las opciones que existen, hay que firmar convenios, lleva su trabajo, claro que sí.
0: Bueno, es que es también otra reseña curiosa. Entonces me decís que sí, que... Tú, bueno, pues, gracias por ser honesto y sincero, ¿no? Porque podrías haber venido aquí a contarme una película que luego tu familia se iba a reír de mí, ¿no? Pero gracias por ser honesto, que bueno, tú lo que buscas es formación de este perfil, de este nivel, que luego te sume para otras opciones, para otras salidas, ¿no? Si saliera el ciclo superior, ¿tú crees que sí, que lo harías?
2: Sí, yo lo haría.
0: De momento el año que viene segundo, eso lo tienes claro, ¿no?
2: Eso sí.
0: Sí.
2: Y ya después, si no sale aquí, igual si me voy al que está ya puesto en Gijón, me parece que era.
0: Jolín.
2: Así que si no sale, igual también me voy a Gijón.
0: Vaya tela. Bueno, es una experiencia también, ¿no?
2: Sí.
0: Tener unos estudios fuera de casa, muchos los hemos hecho, ¿no? ¿Tú vas a hacer segundo el año que viene, sí?
3: Sí.
0: ¿Sí?
3: Hombre.
0: Vale, no, es que yo te pregunto, no sé si hay dudas al respecto, ¿no?
3: Pues, ninguna.
0: Que podría ser, ¿no? Vale, pues vamos a ver en qué acabáis, ¿no? Porque, bueno, pues por volver a otros estudios, tú tienes claro que no, que te quedas con esta carrera, ¿no? De momento, ¿no? Luego el día de mañana, pues ya veremos si Gijón o no. Contarme más cosas del centro. ¿Cómo es vuestro día a día? ¿Qué horarios tenéis, más o menos? ¿Qué es lo que se hace dentro?
2: Entramos a las 8:15 y salimos a las 2:10. Pues se hace lo típico. Estás por ahí, das clases.
1: Contadle un poco qué clases dais en primero. No tenéis los mismos módulos en primero que en segundo, ¿no? Venga, va.
2: Pues estamos inglés, lo típico, sostenibilidad, IP. Y
0: ¿IP qué es?
2: Itinerario personal para empleabilidad, por ejemplo, las posibles salidas que vamos a tener, un poco de control de nuestras facturas y eso. Después tenemos procedimientos de soldadura y mecanizado.
0: O sea, el taller, ¿vale? El taller. Sí, primero teoría y luego ya práctica, ¿no?
2: Seguridad marítima, por posibles problemas que pueden haber, por ejemplo, ya sea que el barco se incendie o que se pueda estar hundiendo y eso. Después sanidad, porque como en el barco no va a haber médicos, tenemos que estar nosotros pendientes de eso.
0: Ah, sí, ¿eh?
2: Sí. Y después electricidad.
0: Uh-huh. Bueno, ¿todas las mañanas son más o menos con ese ritmo, con ese...?
2: Bueno, algunos días, por ejemplo, los lunes solo hacemos 3 horas de seguridad y 3 horas de mecanizado. Y otros días, pues un poco más variado, las clases.
0: Muy largas esas clases, 3 horas, ¿eh?
2: Algunas veces sí.
0: Como no te guste una asignatura, dices, ahora aquí 3 horas, madre de Dios.
1: Eso viene un poco por la organización del taller. Si vas a taller 50 minutos, una hora, no entre que te pones la ropa, te la quitas, de trabajo me refiero, se te va la hora.
0: ¿Hay tiempo para un bocata? ¿Sí?
2: Sí.
0: Ah, bueno, vale. Tú, Ernesto, ¿qué tal? ¿Cómo lo ves? ¿Qué hacéis ahí? Lo mismo, ¿no? ¿Vais juntos a clases? ¿Tenéis la misma formación los cuatro, no? Sí.
3: Está bastante bien. En seguridad, por lo general, hay días que nos ponemos los trajes contra incendio, los ERAS y todo eso, que está bastante bien. Tenemos bastantes cursos. El otro día estuvimos en el curso de supervivencia y ahora en mecanizado, que estamos con la soldadura, está bastante guay.
0: Uh-huh. Esa expresión de está bastante bien no es nada sencilla encontrártela en la educación secundaria o la formación profesional, ¿eh? Quiero decir que se les ve que están bastante moderadamente satisfechos, ¿no? Es un alumnado interesado, ¿no? No sé si tienes experiencia con otro tipo de alumnado.
1: Bueno, a ver, si sí, desde luego que sí que están, ya lo son sinceros diciendo esto, que están satisfechos, y muchas veces es difícil, porque bien porque no alcanzan las expectativas o porque no saben realmente lo que se van a encontrar una vez que se han matriculado en un ciclo, pues bueno, puede ser difícil en ese sentido, pero bueno, si dicen eso será que lo está.
0: Sí, no, lo digo porque, por ejemplo, en la enseñanza secundaria, pues te encuentras en la ESO, te encuentras todo tipo de alumnos, ¿no? Unos interesados y otros, pues, no tan interesados. Entonces, pues ahí...
1: Sí, hay un momento en la educación en los que todos tienen o hemos tenido que pasar por cumplir con ciertas asignaturas que quizás no son de nuestro agrado, pero sí que te llega un momento en el que puedes elegir, uh-huh, bien en FP o el tipo de bachiller, y ya puedes encaminar un poco más tu camino a tus gustos o a tus... Yeah. O a tus fortalezas.
0: Y además que con 8 alumnos en clase, bueno, pues os conocéis todos profundamente, ¿no?
1: Eso es una maravilla. Si nos gustaría tener más, pues bueno,
0: claro.
1: Cuanto el centro es nuevo y cuanto más alumnado tengamos, pues mejor para todos. Mm. Pero dar clase a 8 personas es muy sencillo, está muy bien.
0: Todos los mentores tenéis siempre un criterio, me explico. Ahora mismo nos pueden estar oyendo los alumnos, ¿no? Porque están en el instituto. Pero bueno, pueden oír la grabación igual esta tarde o en otro momento que la repitamos. Pero sí nos oyen las familias, los padres, las madres, los abuelos que están en casa. ¿Qué alumnado debiera pensarse o plantearse? No tiene por qué ser en este grado medio, ¿no? Pero sí de un centro de formación profesional como el vuestro, ¿qué alumnado le recomiendas tú? Por lo menos que se lo plantee, ¿no? Que eche un vistazo al programa.
1: Uf, qué difícil. A ver, quizás en una familia profesional como la nuestra, muchas veces te viene alumnado que... Bueno, no, decías antes que no era tu caso, ¿no? Pero bien porque la familia ha trabajado en el sector o por vocación, pues es el alumnado que te llega. Si no, nosotros concretamente, pues bueno, gente a la que le guste trabajar con máquinas, el mantenimiento, que siempre en su hobby o en su día a día en casa está dispuesto a echar mano a cualquier cosa que haya que reparar, pues bueno, yo creo que puede encontrar aquí un sitio donde se va a sentir.
0: El manitas de casa, ¿no?
1: Siempre el manitas de casa, más o menos.
0: Pero ahora todos quieren ser youtubers e influencers y estar con el ordenador ahí todo el día, ¿no? Entonces...
1: ¿Queréis eso? No sé.
3: José Manuel.
1: A mí es que sí. Me cuesta todavía creer, no creerme, ¿no? No soy escéptico.
0: Todos quieren ser informáticos, básicamente, ahora mismo, ¿no? Y todos los adolescentes de 14, 16, 13 años, ¿no? Quieren yo informático.
1: A ver, es lo que nos envuelve, pero desde el desconocimiento yo creo que eso también habrá a la gente que se les... No sé si se les va a decir, o sea, no sé si la expresión es que se les da muy bien o que tienen éxito, que eso son en lo que se pueden fijar. Uh-huh. Pero bueno, supongo que haya gente en ese sector que también pues no tenga las cosas tan fáciles como... Uh-huh. Porque ¿por qué quieren ser youtubers?
0: No lo sé, por
1: la parte atractiva de...
0: Yo creo que es por...
1: De esa labor, ¿no?
0: Pero, por no trabajar y mancharse de grasa y ese tipo de cosas. No quiere eso, ¿no? Mancharse con ganado, mancharse con pesca, mancharse con... Es que no, eso ¿quién lo quiere?
1: Hayas abierto otro sector en el que luego no él te puede... Le tiene cercano, el del ganado, me refiero.
0: Bueno, sí. Pues eso, que ¿sabes? Es, bueno, pues no sé. Al final es que... es cuestión de que esto se va a necesitar en el futuro. Cada vez menos jóvenes se incorporan al mercado laboral del que estamos hablando, ¿no? Del manejo de herramientas y del manejo de... ¿Y quién nos va a arreglar la fontanería? ¿Quién va a hacer la electricidad? ¿Quién? Si todos quieren ir a un sector, bueno...
1: Los números lo dicen.
0: En el que estoy yo, que yo no me mancho las manos. Yo vengo aquí, hablo y hago cuatro cosas, ¿no? Pero si todos vamos ahí, ¿quién hace lo otro?
1: O sea, aparecen estudios, ¿no? Por ahí de vez en cuando de sectores en los que es difícil cubrir los puestos y este es uno de ellos.
0: Ya no.
1: Así que en ese sentido, a la hora de dónde quiero estudiar, si no lo tienes muy claro, no digo que la salida sea esta, pero sí puedes hay tener salida. Claro que no te vas a encontrar también luego un gran muro para encontrar tu trabajo.
0: Aquí hay salida, en la FP sí. Hay salida, ¿no? Sí. Y es lo que hablaba el otro día, por ejemplo, el consejero, que no sé si es vuestro personaje favorito o no en el sector, pero hablaba que hay 160 o 170 ofertas de formación profesional en Cantabria y que ahí hay trabajo. Uh-huh. Una vez que acaben y se acaben con el título, pues hay trabajo para poder vivir, incluso algunos con una gran posibilidades de tener unos ingresos superiores a un universitario, ¿no? Vamos, que es el sector.
1: Que si bien ahora no me preguntabas antes si soy tutor de la ASFEN, en un otro momento sí que lo, en otro centro lo fui, y veía la situación de que antes de terminar las prácticas, las empresas les venían a buscar, porque les querían contratar. Sí. Esas prácticas ya se convalidarían más adelante, te decían. O sea, que titular iban a titular, no es que dejaban todo por un trabajo y no iban a terminar los estudios, ¿no? Pero esa situación se da, van a necesitar...
0: Sí, sí.
1: Incorporarse pronto.
0: Mismamente la especialidad de la soldadura. Es muy difícil soldar. Yo lo poco con mucho que sé o lo que oigo es muy difícil. Y si estáis bien aprendiendo ahora mismo y tenéis ya una base para el futuro, pues poder ahí. Es que se os abren las puertas de muchos sectores. No sé. ¿Queréis opinar sobre este tema algo, José, Ernesto?
3: Todo el mundo queremos ser intuidos porque vamos a Plex con el Lamborghini y con la mansión.
0: Ya, claro. Esa es la cuestión. Pero ese es uno. Que los demás, yeah. ¿Los demás qué? Bueno, nada, termino. Ya os pregunto un poco, suelo hacerlo con todo el alumnado, un poco por vuestra vida particular al margen del instituto. ¿Qué hacéis? ¿Hacéis de algún deporte? O...
2: Bueno, yo antes hacía balonmano, ahora están de parón porque ya se acabó la temporada.
0: ¿Cómo antes? Entonces has estado esta temporada en el balonmano Colindres.
2: Sí.
0: Ah, vale. ¿En qué categoría?
2: Senior, ya. Pero
0: ¿ah, sí?
2: Sí, yo no juego, solo voy a entrenar ya. Uh-huh. Y pues eso, porque soy portero y pues... El que me entrena es contra el que tengo que competir para quitarle el puesto. Entonces ya. Se me complica un poco.
0: O sea que esa final de hace un par de semanas en el Poli Amavisca, sí. Estaba tu equipo ahí, ¿no?
2: Sí.
0: El balonmano Colindres y tú te quedaste sin probarlo.
2: Bueno.
0: Sin hacer una parada. Pero bueno, lo pasasteis bien y ganasteis, ¿no?
2: Sí.
0: En la fase. Así que enhorabuena desde aquí a ti y a todo tu equipo, a Madrazo, y que es el entrenador, y al resto de participantes. Bueno, pues nada, está bien. ¿Los fines de semana sales por Colindres, por Laredo? ¿Dónde andas?
2: Bueno, normalmente no salgo, pero cuando salgo, pues sí, salgo por Colindres y eso.
0: Muy bien. Bueno, pues nada, gracias por contarnos un poco de esa vida. Santoña, ¿qué tal?
3: Bien, yo juego baloncesto y entreno a niños pequeños de baloncesto también.
0: Y... Acabando la temporada ahora, me imagino, ¿no?
3: Sí, ya hemos acabado todo, ya no nos queda nada. Siguen jugando algunas finales y tal, pero lamentablemente ninguna para mí.
0: ¿De juvenil? ¿Juegas en un juvenil? ¿Hay baloncesto juvenil en Santoña?
3: En junior, sí.
0: Junior. ¿Y qué tal os ha ido?
3: Bien. A un partido mejor que otro,
0: ya,
3: pero
0: claro.
3: Bien.
0: ¿De qué juegas?
3: Yo, jugué de todo. Menos de base. Me lo tienen prohibido.
0: Bueno, pues está bien. Bueno, y tienes 16 años todavía y bueno. Santoña, ¿qué tal ambiente hay para la gente juvenil?
3: Santoña, el mejor sitio para pasar de fiesta.
0: Claro que sí. Bueno, pues muchas gracias a los dos, a los tres en general, Raúl, José, Ernesto, gracias por venir esta mañana a contarnos esta experiencia. Desde luego ha dado gusto escucharos porque se os ve interesados en lo que estáis haciendo y se os ve, bueno, de todo lo que cabe, felices, ¿no? en ese aspecto, y es, teniendo vuestra edad, pues realmente un acierto. Raúl, lo mismo, lo dicho, que a ti también se te ve contento aquí en tierra,
1: sí,
0: durmiendo
1: justo.
0: En casa con tu familia, ¿eh?
1: Eso es.
0: Y ese es el objetivo que seguramente tenías, el anhelo, y lo has conseguido en el centro náutico de Laredo. gracias a los tres y dejarle sitio, por favor, a nuestros tres próximos invitados con los que vamos a seguir hablando, pues, de esta enseñanza de grado medio en técnicos de mantenimiento y control de maquinaria de buques y embarcaciones. El otro profesor que, bueno, pues hemos decidido que sea por este orden, es Pedro Freige, que es profesor de mecanizado y soldadura. Pedro, ¿qué tal? Buenos días.
4: ¿Qué tal? Buenos días.
0: Muchas gracias por venir, por prestarte a Radio Laredo. ¿Ya estabas en el curso pasado, me dices, sí?
4: El curso pasado estuve también aquí en Laredo, pero bueno, en el Fuente Fresnedo, en la familia profesional de mantenimiento de vehículos. Uh-huh. Y bueno, ya este año he ido a mi salida profesional, digamos, más directa, que es lo que más me gusta a mí, ¿no? Pues los barcos y impartir enseñanzas náuticas, que es... yo igual que Raúl, soy maquinista naval, entonces, bueno, pues de lo que gusta enseñar es de lo que uno sabe, que es de barcos y es, bueno, pues la salida natural. Aunque es genial, ¿eh? El Fuente Fresnedo es un centro maravilloso y el mantenimiento de vehículos es todo un mundo súper interesante.
0: ¿De dónde eres? Si no te importa.
4: Santanderino.
0: Vale. Y venir todos los días es un contratiempo, ¿no?
4: Sí, es lo peor. Estar todo el día en la carretera, pero bueno, al final merece la pena. La verdad que además tenemos un centro que es una maravilla, nuevo.
0: Eso me decís todos, ¿no? Que es un lujo, ¿no?
4: Es un lujo, verdaderamente.
0: No solo por nuevo, sino también por la dotación. Y se me ha olvidado preguntarle a José y a Ernesto si el famoso navegador, si le han tocado o no, pero me da que no, ¿no? Que en esta enseñanza no se toca, ¿no?
4: En segundo ven el simulador, pero el de máquinas, que es mucho menos vistoso, ¿vale? Uh-huh. Porque lo que... se trata es de simular los sistemas del buque, las pantallas de control, los cuadros sinápticos que habría en una sala de control de máquinas. Ajá. Y bueno, pues para el que viene de fuera es menos vistoso que el simulador de puente con sus grandes pantallas y sus consolas de mando y demás. Entonces, bueno, la joya de la corona es el simulador de puente. El de máquinas es, bueno, muy muy interesante para todos los...
0: Bueno, sí, informativamente es... Un simulador siempre es interesante, pero claro, no es aquel de las pantallas como esa,
4: claro,
0: como esa que tenemos ahí, ¿no? Bueno, vamos a saludar a Noel. Noel, ¿qué tal? Buenos días.
5: Buenos días.
0: Acércate al micro, por favor. Noel Meléndez, ¿eh? Sí. ¿De dónde eres?
5: De un pueblo de Palencia.
0: ¿Qué se llama?
5: Santervas de la Vega.
0: ¿Perdona?
5: Santervas de la Vega.
0: Santervas de la Vega.
5: Sí.
0: La primera vez que lo digo. Debe ser un pueblo muy pequeño, ¿no?
5: Pequeñito, sí.
0: Por eso te señalaban a ti como experto en ganadería, ¿sí?
5: Sí, mis padres tienen vacas.
0: Los míos también la tenían, y los de Rosa, ¿eh? O sea que no te creas que esta es tierra baldía en ese aspecto. Y Valder Pedersen.
6: Sí.
0: ¿Lo he dicho bien?
6: Sí.
0: Bueno, buenos días y bienvenido. ¿Desde dónde vienes?
6: Desde Santander.
0: ¿Todos los días?
6: Sí. Es lo que hay.
0: Vaya, eso es el primer requisito o exigencia, ¿no? De elegir Laredo. Porque, claro, tampoco no está ni lo suficientemente lejos como para venirte a quedar, ni lo suficientemente cerca como para que el día sea un rollo. Cuando te levantas por la mañana y dices, jo, ahora por lo primero 50 kilómetros, ¿no?
6: Bueno, yo como tengo el bachillerato y tenía la opción de meterme al superior, pero como estaba en Gijón, primero decidí meterme aquí a Laredo, que era nuevo. Y de cercanía y demás, pues me vino mucho mejor Laredo, ¿sabes?
0: ¿Y qué tal?
6: Muy bien, muy bien.
0: ¿No contestos. Te ha defraudado, por decir, por poco nivel o por...? No.
6: Para nada, porque encima, eso, estamos en una profesión en la que los profesores son ya gente que ha trabajado en esto y mejor que esas personas nadie nos lo va a explicar.
0: Uh-huh. Bueno. ¿Tienes ojeras por la celebración del Racing o algo así?
6: No.
0: Que no tienes ojeras, ¿eh? Que sí. Era por enlazar un poco la noticia del fin de semana.
6: No, estamos muy contentos en Santander.
0: Sí, aquí Pedro también está contento. ¿O no eres futbolero?
4: No, no soy yo muy futbolero. Bueno.
0: Y tú, Noel, ¿qué haces aquí desde Palencia? A ver, cuéntame, acércate.
5: Pues mi idea principal fue ser soldador submarino. Empecé haciendo un grado medio de soldadura. Y estuve trabajando.
0: ¿En Palencia?
5: Sí. Bueno, el grado lo hice en Aranda, en Brus. Uh-huh. Y quise acceder a un grado medio de operaciones subacuáticas e hiperbáricas para soldador submarino, pero no pasé las pruebas. Uh-huh. Así que, buscando qué podía hacer, pues esta fue una de mis opciones. Uh-huh. Además, se acerca a lo que me quiero dedicar. Me gusta trabajar con las manos y tal, así que bien.
0: Uh-huh. ¿Tú no vas y vienes todos los días a casa?
5: No, me quedo en Laredo.
0: ¿Dónde te quedas? ¿Cómo se hace eso?
5: Estoy en un piso compartido.
0: Uh-huh. ¿Con más alumnos del centro?
5: Sí, con otro chico del centro.
0: Y caro, ¿no? Me imagino.
5: Bueno, eso ya lo saben mejor mis padres.
0: Sí. Tanto, bueno, la verdad es que sí, los padres también siempre se sacrifican por sus hijos, ¿no? Mm. Bueno, pues esto es muy habitual, Pedro, que tú sepas, en el centro hay mucha gente de fuera que se queda a vivir.
4: Sí, tiene que haber... Yo he sido tutor de, o soy tutor del, de segundo al grado superior de navegación y transporte marítimo, y hay varios alumnos de fuera de la comunidad que se quedan aquí en Laredo durante todo el curso. Entonces, a ver, es también una riqueza que se aporta a Laredo, que pues estos alumnos vienen aquí a vivir y además aportan también conocimiento a sus familiares que vienen a visitarles y demás. Yo he tenido un alumno madrileño, he tenido un par de alumnos vizcaínos, que alguno se quedaba aquí también, un alumno valenciano que también ha estado residiendo en Laredo todo el curso. Entonces, bueno, ha venido gente a...
0: Claro, es que es tan específico este centro, es tan, eso, tan especial, que, bueno, pues que encontrar Laredo y aprender y sacar esta titulación, pues es lo que le da, ¿no? Que hay gente que eso, o lo hace aquí o tiene que irse igual a Valencia, a Galicia, a otros puntos en los que no les conviene o no les viene tan bien.
4: Claro, y también que hay que reconocer que es un sitio muy bonito, increíble para estudiar, que no solo es la parte académica, pues también hay que reconocer que el centro está en un sitio maravilloso y que Laredo es un lugar encantador para pasar aquí el curso. Entonces, bueno.
0: Muchas gracias por tus palabras.
4: No, es totalmente sincero. Tengo que venir de Santander, pero merece la pena el sitio.
0: Y luego el lujo del centro. ¿Tú qué destacarías del centro náutico en el puerto de Laredo?
4: A ver, el ser nuevo es increíble, está muy bien dotado y, bueno, todavía faltan flecos por adecuar y demás, pero bueno, es, ya te digo que es un placer el disfrutar de esas instalaciones, que poder tenerlo todo nuevo y muy bien. O sea, cualquiera que ha sido la jornada de puertas abiertas la semana pasada y, bueno, pues para la siguiente yo invito a todos los vecinos de Laredo a que se acerquen a ver el centro porque quedarán impresionados de esas instalaciones y merece la pena que conozcan algo que está para toda la región, pero está aquí en Laredo y vamos, que bien, se tiene que aprovechar.
0: Es un lujo, ¿no? Porque vienes del Fuente Fresnedo, que es otro centro también en el que, bueno, pues es muy desconocido desde fuera toda la formación profesional que se imparte en el Fuente, a pesar de que estamos todo el día dando la matraca, pero bueno, conocemos desde fuera, decimos hostelería, electricidad, mecánica, ahora drones, pero seguro que hay otro elenco de, bueno, pues pero vuestro centro es totalmente desconocido, ¿no? Este es el sexto programa que dedicamos ya a vuestro centro y nos habéis hablado de navegación, nos habéis hablado de mecánica, nos habéis hablado de muchas posibilidades, pero aún así cuesta venderlo, entre comillas, ¿no?
4: Sí, la gente de la mar igual lo conoce más, pues porque trabajan y están más relacionados, pero para las familias que no vienen de la mar es más ajeno, es más difícil que los alumnos opten por estas enseñanzas cuando, pues bueno, como ya ha dicho mi compañero, hay una salida laboral directa, bueno, pues y que hay que animar a los jóvenes a los que les gusta la polivalencia. Lo hablábamos antes, en los grados de máquinas, aquí nuestros alumnos aprenden un poco de todo, literalmente. Porque lo ha dicho Ernesto, pues claro, en el módulo de seguridad pues aprende técnicas de lucha contra incendios, en sanidad se aprenden técnicas de medicina, digamos, primeros auxilios avanzados, las partes que son de salvamento y de supervivencia en la mar son prácticas que se hacen además muy divertidas. Se dota a los alumnos del centro de los cursos profesionales necesarios para el embarque, que son unos cursos externos, digamos, que tendrían que hacer por otro lado, y todas las titulaciones profesionales que llevan asociadas. Esos cursos llevan unas prácticas, pues bueno, pues habréis hecho ya algunas, ¿no? Aquí nuestros alumnos, de embarcar en las balsas, de usar los trajes de supervivencia, la parte de contraincendios, el uso de equipos de respiración autónomo. Bueno, pues...
0: A ver, Noel, que tú eres de tierra adentro, ¿la mar qué tal se te da? Porque claro, un especialista en buceo, o te habría gustado especializarte en buceo. Esto no es muy normal, que lo sepas, ¿eh?
5: No.
0: No habrá mucha gente en tu entorno, allí en tu pueblo, que diga, ¿cómo? A ver, ¿por qué te atrae la mar tanto? O el buceo, en este caso, no tiene por qué ser marítimo, ¿no?
5: Yo desde pequeño siempre he ido a veranear a Mallorca y he hecho vela, y siempre me ha gustado el tema de los barcos. Pero además, como no sabía qué estudiar después de la ESO, y una carrera, pues no me veía, uh-huh. Pues mi madre me dio la idea de, oye, ¿y si pruebas la soldadura en las petroleras? Dijo, y me gustó. Y pues para empezar un poco, pues empecé con un grado medio de soldadura.
0: ¿Tiene tan mala fama la soldadura en general, la submarina en especial, y ya en particular la del petroleras? ¿Tiene tan mala fama de profesión arriesgada y profesión de no sé, que me llama muchísimo la atención, ¿no? El atractivo que le ves, ¿eh?
5: Sí, pero es eso. Por ser algo arriesgado no tiene por qué ser malo como tal. Uh-huh. Y es algo que es muy poco conocido. Yo, por ejemplo, no estoy muy informado del tema.
0: Claro.
5: Pero es algo que me llama. No sé exactamente el qué, pero me llama.
0: Uh-huh. Que algún día,
5: curiosidad.
0: Si te surge, vas a tratar de probarlo, por lo menos probarlo, ¿no?
5: Sí.
0: Lo tienes claro, ¿no?
5: Sí, yo lo tengo claro. Esa es una de mis metas. Y si por razones médicas o lo que sea, pues no encajo en ese sector, pues tengo este.
0: La soldadura normal y corriente, ¿no? Que yo hablaba. ¿Qué tal vas de soldadura? Cuéntame, Balder.
6: Bueno, no tan bien como mi compañero, obviamente, porque lleva 2 años haciéndolo, pero muy bien, la verdad. Y nos enseña bastante bien nuestro profesor Román, que, bueno, damos un poco de todo. Pues ahora estamos con electrodo, después haremos TIG y MIG, que son métodos, uh-huh. Pero muy bien, porque nos ponen pues alguna pieza complicadilla, otra un poco más fácil, antes de eso un poco una pieza así para practicar y demás. Muy bien, muy bien, muy bien.
0: Oye, pero hay que ser manitas. Tú eras manitas ya antes de esto, ¿no? Quiero decir que aquí no vale el típico torpe. Bueno, pues no qué, a ver, qué.
6: Bueno, a ver, a ver, todo el mundo puede llegar a saber hacer un poco de todo. Y es mi caso.
0: ¿Pero tú arreglas enchufes en casa, por ejemplo, o cambias lámparas o algo?
6: Algo sí, claro, sí. A ver, al final...
0: Es que ya sabes que habrá colegas tuyos que ni de palo, vamos, no sé cuál es la expresión que usáis ahora los jóvenes, pero vamos, que no... ¿Qué dices? Cambiar un... no sé.
6: Sí, a ver...
0: cambiar un grifo.
6: Aparte de, pues como puede ser... otra gente en casa que pueda saberlo, pues si no tienes esa gente y tal, pues al final te fuerzas a tú aprender de ello. Entonces sí.
0: Sí, sí. Y si no, haces tiras de tutoriales, como hacemos, claro. Hacemos todos, ¿no? A ti se te da bien en todo esto que te estoy hablando, sí, vamos, tú. La gente de campo.
5: Sí. Siempre me ha tocado.
0: Juntar tuberías de agua, una vez llevar el agua de aquí a allí para el ganado y todo eso, ese tipo de cosas no genera ninguna complicación, ¿no?
5: ¿Eh? No. Siempre he sido yo el que ha estado montando las cosas. Además, aparte de que me gusta, cuando había que cambiar una bombilla, pues siempre me decían a mí, o cosas así, y siempre me ha gustado, no me molesta.
0: Se os ve contentos, ¿no? Como José y como Ernesto, el curso os está sentando bien, ¿no?
6: Sí, muy bien, muy bien.
5: Sí.
0: Sí, sí. Y segundo, ¿estáis matriculados ya? ¿Estáis
6: encendidos? Sí, yo, vamos... en cuanto acabemos este...
0: A pesar del madrugón, ¿a qué hora te levantas?
6: Yo es que, a ver, me despierto bastante temprano, pero por mí, porque necesito pues mi tiempo por la mañana, a 5:30 me levanto.
0: Bueno.
6: A ver, nunca me ha costado...
0: Es que en los pueblos no hay mucha gente que lo haga, ya sabes, bueno, sí, no hay mucha gente que lo haga, salvo los que van a una profesión, ¿no? Pero, pero en los pueblos vamos más tarde que en las ciudades, en general.
6: Sí, a ver, no, siempre he sido de madrugar, por así decir, y nunca me ha costado, o sea que esto tampoco es que me... Sí, no me cuesta.
0: Vale. ¿Y tú qué haces? Porque claro, las mañanas las tienes ocupadas y las tardes en Laredo, a ver, ¿qué? Cuéntame.
5: Pues al gimnasio.
0: ¿Conocías Laredo antes de venir?
5: ¿Qué va?
0: ¿Nada?
5: No, nada.
0: ¿Y qué te ha parecido? Pues puedes ser sincero, ¿eh? No nos duele emprender. No tienes que ser como Pedro, que opinar como Pedro, no sé.
5: Yo al menos por la zona donde estoy... está todo bien localizado, bien cercano a mí. Uh-huh. Así que sin ningún
0: problema. ¿Pero es muy aburrido? ¿Te has hecho amigos por aquí? ¿O estás muy... tiras a estar más bien solo o qué?
5: Sí, no suelo salir mucho, porque me cuesta hablar con la gente y tal, pero eso, entre el gimnasio y eso, pues bien.
0: ¿Los fines de semana subes a casa siempre?
5: No siempre, la mayoría sí. Y ayudo ahí un poco y un poco más.
0: Claro, claro, claro. ¿Y te gusta el campo? ¿Te gustaban las vacas? No.
5: No.
0: ¿Son vacas de leche o vacas de extensiva? De...
5: Vacas de leche.
0: Poh.
5: Ya, es algo duro.
0: Agotador, ¿eh?
5: Sí.
0: Y todos los días del año, no hay descanso.
5: No.
0: No hay un día de boda, incluso... no hay un día de celebración, no hay un día de nada. No, no hay fines de semana. Es que las puñeteras de ellas comen todos los días, tú. Es que...
5: Sí, es lo que toca cuando es un animal.
4: Y ordeñarlas.
0: Sí, sí. Sí, sí, todos los días. No hay perdón.
5: Y encima tienes que tener, estar pendiente de ellas todo el tiempo, si se caen, si están mal, lo que sea.
0: Cuando se ponen de parto, bueno.
5: Ya.
0: Esto es tremendo.
4: Se le va a venir bien. En el barco al final es un poco parecido. Es como un niño, siempre está, tienes que estar pendiente, y en el barco como las vacas, se puede romper en cualquier momento.
0: Sí,
4: y,
0: claro.
4: Entonces, esa actitud es la que se valora mucho a la hora de embarcar.
0: ¿Te gustaría embarcar o cómo, no sé, a ti, Valder, no sé?
6: Pues bueno, a ver, no es mi primera opción.
0: ¿Cuál es tu primera opción?
6: A mí me gustaría trabajar en tierra, ¿no? Arreglando motores. Pero bueno, si embarcar me da una mejor, pues eso, experiencia o para que tener un buen trabajo, yo lo voy a hacer. Pero en principio, si dentro de 2 años nos sacan aquí el superior, pues tengo pensado irme a Gijón. Luego ya, lo que surja.
0: Bueno, pues a ver si le llega el mensaje a la consejería y,
4: sí,
0: ¡pum! Esperemos y, que y dotan el centro con ese segundo... Que segundo grado, grado superior. Claro, ¿cómo es? ¿Petroleras, has dicho?
5: Sí.
0: Eso hay que embarcar fijo, vamos, seguro.
5: Sí, me gustaría irme a las plantas petrolíferas, de ser posible. Obviamente va a ser complicado.
0: Ese es el mito, ¿no? Las plantas que están ahí en mitad del mar y tal, pero en tierra hay muchísimo, seguramente hay muchísima más actividad en tierra, ¿no? La extracción de petróleo en tierra y, pero claro, no sé si la opción submarina existe o no, ¿o qué?
5: También depende mucho de especializaciones que sí tengas,
0: claro.
5: Por ejemplo, en el trabajo en el que estuve, sí que me comentaron creo que eran las depuradoras, que se metían allí, pues si tenían algún problema, te llamaban y tenías que ir.
0: Claro.
5: No trabajabas mucho, es lo bueno, pero aún así tenías que ir muy bien preparado.
0: Sí, sí. Bueno, veremos a ver lo que resulta, ¿no? De momento estás aprendiendo a manejar toda esta información. ¿Me has hablado del simulador? ¿Sí? ¿Tú si lo manejas? ¿Qué tal?
4: No, bueno, he jugado con él un poco, porque al final es una especie de videojuego, sí. Muy real.
0: No sé, he estado allí, lo he visto, sí.
4: Pero bueno, no me ha dado tiempo porque no he impartido yo todavía clase en el simulador, pero la verdad que pues es muy interesante. Estos chicos verán un poco pues cómo funciona el año que viene cuando lo usen, cómo funciona casos reales, de cómo funciona la planta de máquinas del buque. Y tareas habituales, además se le somete a perrerías, digamos, pues generas un fallo y tienen que buscar la solución. Pues hay que buscar los procesos mentales para saber qué hacer cuando ocurre un problema.
0: Claro.
4: Entonces, de esa manera se les va preparando para esas situaciones.
0: Sin duda. Bueno, a ver, ¿vuestra vida particular qué? ¿Hacéis algo de deporte o algo de actividad así el fin de semana o algo?
6: Sí, lo mismo que Noel, un poco de gimnasio. Y luego ya, pues si tienes tiempo libre, pues estar con los amigos o demás, o si tienes que estudiar, pues estudiar.
0: Bueno, ¿gimnasio?
5: Gimnasio, con el ordenador un poco, y los fines de semana o los días libres que vaya para el pueblo, pues en la cuadra todo el día casi y a echar una mano.
0: ¿Cuántas vacas tiene tu padre?
5: Unas 400.
0: ¿Solo?
5: Sí.
0: Tela, ¿eh?
5: Sí.
0: Los nuestros tenían 30, 40, porque era lo que daba de sí para mantener una familia. Hoy en día o tienes 400 o aquello no es rentable.
5: No.
0: Es una lástima, como se ha venido abajo también el mundo de la ganadería, ¿no? El mundo del campo. En fin, bueno, pues esta es otra realidad. 400, ¿eh? Casi nada. ¿Estás solo tu padre, tus padres? ¿Están solos? ¿Tienes algún hermano?
5: Tengo una hermana mayor y un hermano pequeño. Que el hermano pequeño, de momento, parece que sí se va a quedar a cargo de la cuadra.
0: Parece. Bueno, pues desde aquí le mandamos un saludo y le animamos a ello, que es bueno, es un sacrificio, un trabajo tremendo. Ese sí lo conozco, Pedro. Ese sí que...
4: Desde, 400 vacas.
0: De ese sí puedo hablar, sí. Sí, y es tremendo. Bueno, pues nada, que muchas gracias por participar en nuestro programa de hoy. A los seis, os lo reconozco. Pues nada, espero que las preguntas no hayan sido muy tontas, haberlo hecho interesante un poco para desvelar cómo es vuestro trabajo y estudio en este centro puerto de Laredo y este grado medio de técnicos de mantenimiento de buques. Pues que os salga mejor, que salgan vuestras ideas y vuestros proyectos adelante y que acabéis, bueno, orgullosos de vuestra profesión y vuestros estudios, naturalmente. Maestros, pues muchas gracias por acompañarnos hoy y por contarnos toda la actividad que habéis destacado en este programa. Saludad a Pablo, a Pilar y al resto del equipazo del centro Pejino y feliz fin de curso, ¿vale?
4: Muy bien, muchas gracias.
6: Muchas gracias.
0: Hasta pronto.

0: Es el mediodía, las 11 en Canarias.
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0: La Policía Nacional está registrando varias empresas, incluida la de las hijas de José Luis Rodríguez Zapatero por el caso Plus Ultra, también el despacho del expresidente imputado por la Audiencia Nacional. A las puertas de esa oficina, en la calle Ferrada de Madrid, nos va a contar lo que está sucediendo nuestra compañera Laura Herrero. Saludos.
2: Saludos, sí. Los primeros agentes de la policía llegaban a las 10 menos cuarto de la mañana. A las 11 se han visto salir a tres de ellos con maletines. Luego hemos visto a otra pareja más de policías entrar y salir a los pocos minutos, pero nos consta que aún quedan más policías dentro practicando este registro. El despacho de José Luis Rodríguez Zapatero se encuentra, como decías, enfrente justo de la sede del PSOE, en la calle Ferraz de Madrid, donde ahora la expectación mediática, como os podéis imaginar, es máxima. Pero no solo se están practicando registros aquí, también se están llevando a cabo tres más en empresas, una de ellas la de las hijas del expresidente del gobierno, que recordemos ha sido imputado por presuntos cobros de comisiones ilegales en el caso de Plus Ultra.
0: Malestar en el Partido Socialista con esta imputación que vinculan a su apoyo a Pedro Sánchez. Se muestran tranquilos, confían en la justicia, mientras la presidenta madrileña Isabel Díaz Ayuso habla de escándalo, pide que se investigue y se sepa la verdad.
3: Es un escándalo internacional que nuevamente vuelve a situar a este gobierno y todo lo que le rodea en el epicentro de los escándalos y de un desprestigio tremendo.
0: En el Congreso está compareciendo Maribel Vilaplana ante la Comisión de Investigación de la DANA. La periodista que comió con Carlos Mazón el día de la tragedia no está respondiendo a las preguntas de los diputados porque no tiene nada nuevo que añadir a lo que ya contó a la jueza de Catarroja cuando declaró como testigo.
4: Soy prudente, soy responsable y he colaborado en todo y más en la justicia. He declarado, he contestado.
0: En Andalucía, el arzobispo de Granada, José María Gil Tamayo, se posiciona contra un posible acuerdo de gobierno del PP y Vox en el que los de Abascal impongan la prioridad nacional.
5: Los obispos esperamos que en nuestra región no disminuyan las ayudas de acción social por parte del gobierno de la región. Ningún pacto puede condicionar la ayuda a los más necesitados.
0: El candidato del PP a la reelección, Juan Manuel Moreno Bonilla, quiere seguir gobernando en solitario y cuando le han preguntado por la prioridad nacional ha dicho que su prioridad son los andaluces. Se ha hecho esperar prácticamente un mes, pero ya tenemos el campano, el primer salmón de la temporada de Asturias, ha sido capturado en el río Sella. Redacción en Oviedo, Teresa Coto.
6: Pues sí, ha sido capturado concretamente en el puente de Villanueva, en Cangas de Onís, con un peso de 6 kilos, y el artífice del campano más tardío de la historia es Iván Alonso Penayos, con quien hemos podido hablar vía mensaje, pero todavía estamos pendientes de poder ofrecer un testimonio. En cualquier caso, la subasta del campanu está suspendida tanto en el río Sella como en el río Narcea. En el caso del Sella, donde se ha capturado, se va a donar el dinero a la Asociación de Pescadores del Esmerillón, a la que, por cierto, pertenece este pescador.
0: Récord de afiliados a la Seguridad Social, que crece en más de 293.000. En la primera quincena de mayo se alcanza así el máximo histórico de 22.329.000 cotizantes en serie diaria. Algo más, el representante de la Organización Mundial de la Salud en el Congo asegura que hoy van a llegar al país 6 toneladas de suministros médicos, incluidos fármacos y equipos de protección personal, con el objetivo de afrontar el brote causado por una cepa del ébola para la que no hay vacuna. Por eso la OMS está estudiando qué otros inyectables o tratamientos podrían servir para ayudar a los contagiados. 12 y 4 minutos, 11 y 4 en Canarias. Ahora las noticias de su comunidad.
7: El equipo de gobierno del Ayuntamiento de Torrelavega ha presentado hoy su proyecto de presupuestos para este año con un importe total de 83 millones de euros. La mayor partida, apuntan desde el consistorio, irá dedicada a la inversión, que cuenta con 27 millones de euros gracias a los 13 millones de euros de fondos europeos y casi 1.300.000 del gobierno cántabro. Destacan las obras de la lechera con más de 9 millones de euros de financiación, el soterramiento con casi 3 millones o la tecnoteca con más de 1 millón de euros. José Luis Urraca es el primer teniente de alcalde de Torrelavega.
8: Presentamos unos presupuestos que refuerzan los servicios públicos, que apuestan por actuaciones estructurales que transformarán Torrelavega, en definitiva, al servicio de la ciudadanía.
7: Y en Cantabria la creación de empresas ha caído un 8,3% en abril en términos interanuales hasta las 110, 10 menos que hace un año, según el avance mensual de la estadística mercantil del Colegio de Registradores. El retroceso de Cantabria es el tercero más elevado de las comunidades autónomas tras los registrados en Canarias, País Vasco y superior a la media nacional que fue del 1,9%. Sin embargo, Cantabria lideró en abril el incremento de las operaciones de ampliación de capital con un 80% de crecimiento respecto al mismo mes de 2025 y un total de 18. Los representantes del Comité de Empresa de la Nestlé se reúnen con el delegado del Gobierno, Pedro Casares, tras llevar a cabo una concentración a las puertas de la delegación de Gobierno, una concentración con la que continúan mostrando su rechazo al expediente de regulación que ha presentado la multinacional y que afectaría a 49 trabajadores de la plantilla de la Penilla. Pues es todo por el momento. La información vuelve a esta sintonía en una hora, a partir

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0: Vamos a continuar y lo vamos a hacer con cine, con un peliculón que llega hoy a la gran pantalla del cine de Laredo a las 7 de la tarde en sesión única dentro de la Filmoteca de Cantabria. Es en concreto la penúltima película ya de la presente temporada en la Filmoteca y además es una película española del año 2000. Es tan del 2000 que hablan de pesetas en el film, en la película, porque la protagonista se encuentra una maleta con 300 millones de pesetas, que son ahora al cambio 1,8 millones de euros, básicamente, ¿no? Bueno, pues nada, que se titula La Comunidad. Seguro que la habéis visto casi todos, ¿eh?, de vosotros. Está protagonizada por Carmen Maura, Emilio Gutiérrez Cava, Terele Pávez, bueno, un elenco de actores y actrices del panorama cinematográfico español, pues realmente maravilloso. Es una comedia negra, casi casi de terror, un thriller con intriga y con, bueno, pues con una resolución típica de Álex de la Iglesia, que es el director de esta película. No está recomendada a menores de 13 años y dura 1 hora y 47 minutos. Se va a ofrecer hoy a las 7 de la tarde por 2 euros en taquilla. Julia, una mujer madura que trabaja en una agencia inmobiliaria, encuentra 300 millones escondidos en un piso. A continuación se traslada al apartamento de arriba y esconde el dinero, pero tiene que enfrentarse a la desquiciada comunidad de vecinos, encabezada por un administrador sin escrúpulos, que hará todo lo posible para retenerla y quedarse con la fortuna.
1: Imagínate que de pronto ocurre algo que lo cambia todo. Pero todo, o sea, todo. Un golpe de suerte. No voy a perder el control por esto. Soy multimillonaria, nada más.
2: ¿Estás segura de que no has salido de la casa?
1: En este edificio está pasando algo que no es normal. Digamos que ellos llevaban años buscando algo. Y yo, en un par de días, lo he encontrado.
2: ¿Ellos?
1: Los vecinos, la comunidad. Y ahora saben que lo tengo. Y quieren matarme.
3: ¡Olvidaré
1: vuestra puta vida!
3: ¡La fuerza, Jenny! ¡La fuerza! ¡La fuerza!
2: Aquí somos una comunidad.
0: Bueno, pues aunque el tráiler simule otra cosa, la verdad es que

una comedia realmente fantástica y desquiciada de Alex de la Iglesia. Hay tensión y terror y risas también, a partes iguales. Bueno, creo que, insisto, la gran mayoría de nosotros la ha visto, pero es una excelente oportunidad para ver que 25 años no son nada y que han pasado desde el estreno de esta película. Hoy a las 7 de la tarde, la comunidad de Alex de la Iglesia en el cine digital de Laredo, una filmoteca a la que le queda tan solo 9 reinas, la película también argentina del año 2000, que será Evera, y la veremos el próximo martes 26 de mayo aquí en el cine digital de Laredo para acabar el curso, la temporada de la Filmoteca de Cantabria en el cine de Laredo. Un cine de Laredo que a partir del próximo viernes, no, el sábado en concreto, el viernes es Santa Rita, va a estar el cine cerrado, nos ofrece el film Jugada Maestra, protagonizado por Glenn Powell y Margaret Qualley. De ello también hablaremos pues en la jornada del jueves también aquí en la sintonía de Radio Laredo. La comunidad hoy a las 7, 2 euros en taquilla en el cine digital de la Casa de Cultura Pejina.

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0: Es martes 19 de mayo de 2026 y a esta hora os vamos a contar noticias locales que nos trae Tomás Rivero, cuando quieras.
1: Hola, Noé, de nuevo. Buenos días de nuevo a todos. Bueno, comenzamos recordando una vez más, ya lo hemos explicado esta mañana, que hoy el tablón de anuncios del Ayuntamiento de Laredo es un mensaje de interés para muchas familias de nuestro municipio. El tablón de anuncios, digo, ha publicado ya el listado provisional de los admitidos, de las solicitudes admitidas para el servicio de conciliación familiar y laboral del periodo no lectivo del verano de este año 2026, los meses de julio y agosto, cuando el Ayuntamiento de Laredo oferte este servicio. Es un servicio de atención a los chavales de 8 de la mañana a 3 de la tarde. Bien, como decimos, hoy se ha publicado la lista provisional de admitidos de las solicitudes también que no cumplen los requisitos y de las solicitudes que pudiendo estar admitidas, pues tienen alguna falta de documentación. Entonces, ahora se abre un plazo desde hoy hasta el jueves para que quienes tengan que aportar algún documento, alguna documentación que falta, pues puedan hacerlo. Luego se comprobará si hay plazas suficientes para todas las solicitudes aceptadas, y en el caso de que no sea así, en el que haya más solicitudes que plazas disponibles, pues habrá que hacer un sorteo. Eso sería el 26 de mayo, aunque bueno, pues según hemos conocido, en principio de momento no habría que hacer ese sorteo, no habría falta de plazas. La lista de admitidos definitiva se publicará en el tablón de anuncios del Ayuntamiento el día 29, que es el viernes de la semana que viene, viernes 29 de mayo. Bueno, pues eso por un lado. Por otro lado, hoy abrimos el Boletín Oficial de Cantabria y encontramos el anuncio de la aprobación definitiva del expediente de modificación de créditos 2/2026 del Ayuntamiento de Laredo, que es un expediente que se llevó a pleno en marzo, el 26 de marzo, que es para financiar el reconocimiento de deuda. Es una herramienta que se utiliza pues habitualmente en cada ejercicio económico, por importe de 61.378 euros. ¿Qué más? En este caso abrimos la plataforma de contratación de servicios públicos, en la que la Dirección General de la Costa y el Mar ha publicado la formalización de las obras del proyecto actualizado de demolición de la Escuela de Vela de Laredo, instalaciones anejas en el Club Náutico de Laredo, pues que sigue adelante, el proceso sigue adelante. Es una obra, la de la demolición de la Escuela de Vela, que va a realizar la empresa Palomera Obras y Proyectos, que ha contratado el Gobierno de Cantabria, y que se va a realizar con un importe de 208.930 euros. Hoy se publica la formalización de ese contrato. Ahora nos hacemos eco de un comunicado de prensa remitido a esta emisora por la dirección del Partido Popular de Laredo, que, dice el titular, respalda por unanimidad al alcalde en la defensa del paseo marítimo y exige responsabilidad ante un problema heredado del PSOE. Bueno, pues la noticia es esa, que la Junta Directiva Local del Partido Popular en Laredo muestra su apoyo al alcalde, a Miguel González, y reconoce el trabajo que está realizando por preservar 20.000 metros cuadrados del paseo marítimo ante la posible demolición ordenada por el Ministerio en caso de no aprobarse el condicionado de costas, evitando así un coste superior a los 4.200.000 euros para todos los laredanos. Y vuelve a insistir el Partido Popular en ese comunicado en que el origen del problema se remonta a enero de 2021, cuando el Partido Socialista inició la deriva administrativa, dice, con el Ministerio, que hoy ha desembocado en este escenario crítico para la Villa Pejina. Bueno, ha habido una reunión extraordinaria, una sesión extraordinaria de la Junta Directiva del PP, que ha acordado por unanimidad y en bloque manifestar su más firme y rotundo respaldo al alcalde de Laredo, Miguel González, en la defensa que está realizando el paseo marítimo de la Villa Pejina frente a la amenaza de demolición planteada por el Ministerio para la Transición Ecológica y el Reto Demográfico. Bueno, pues es en esencia el contenido de ese comunicado. Hoy la Casa de Cultura está acogiendo una jornada de buenas prácticas, así se denomina, en la enseñanza, organizada por la Consejería de Educación, Formación Profesional y Universidades del Gobierno de Cantabria. Desde las 9 y cuarto de la mañana, cuando ha tenido lugar la apertura institucional de esta jornada, diferentes ponencias, exposiciones, participación de los representantes de diferentes centros educativos de nuestra comunidad autónoma. Por ejemplo, a las 9:30 se ha celebrado una ponencia titulada El valor de la observación en el desarrollo profesional del docente. Luego se ha hablado de las fases del programa Visita, que es uno de los conceptos que se han tratado en esta jornada. Y han hablado pues diferentes responsables, como decimos, de distintos centros de Cantabria, entre otros, pues, por ejemplo, en representación de Laredo ha estado el Colegio de Educación Infantil y Primaria Pepe Alba. Durante todo el día, hasta las 2 de la tarde, cuando tendrá lugar el cierre de esta jornada de buenas prácticas en la educación que el Gobierno de Cantabria ha traído hoy a nuestro municipio. Más, la Gala de Folclore Cántabro, que va a celebrar su 25 aniversario, va a ser el día 10 del mes que viene, el próximo día 10 de junio, con la presencia de más de 300 artistas en la Sala Argenta del Palacio de Festivales. Para el consejero de Cultura, Turismo y Deporte, Luis Martínez Abad, esta cita artística es una magnífica oportunidad para acercarse a las tradiciones musicales y culturales de Cantabria. En esta edición, la gala va a contar con la participación de, en primer lugar, la Coral Salvé de Laredo, nuestra representante en esa Gala del Folclore Cántabro 25 aniversario. Y además estará también la Banda Municipal de Santander, los grupos de danza de Nuestra Señora de Covadonga de Torrelavega, de San Sebastián de Reynosa y de Aspace, el Coro Ronda La Esperanza de Requejo, la Banda de Gaitas Cantabria, Nando Agüeros, el Pitero Paco San José y el rabelista Alberto Terán, y los cantantes Esther Terán, Miguel Cadavieco y Puri Díaz. Son los artistas que van a estar sobre el escenario en esa edición número 25 de la Gala del Folclore de Cántabro el próximo día 10 de junio. El mes que viene, 10 de junio, en el Palacio de Festivales de Santander. Mensaje ahora de la UNATE, que ha abierto, ya se lo decíamos ayer, se lo contábamos ayer, ha abierto el periodo de inscripción en nuevas actividades y hoy les ofrecemos pues la referencia a tres de ellas. Pilates Playero, que se va a desarrollar en julio y en agosto, de nuevo, este año, de la mano de Natalia García López, los lunes y los miércoles por la mañana, en la playa, junto a las casas de los pescadores. Y luego va a haber también pilates en el mes de septiembre, en este caso, en la sede de la UNATE, con Luisi Indas Rodrigo. Y también se anuncian un taller de Fusion Dance, con también Luis Indias Rodrigo, que va a tener lugar el martes 7 de julio y el día 4 de agosto en la Alameda Miramar, en este caso, junto al Parque Infantil. Bueno, son actividades que junto a otras variadas, numerosas y variadas actividades organizadas desde la UNATE aquí en su sede de Laredo, sede oriental, pues están ahora mismo en oferta, así que si tienen ustedes más de 50 años, ¿sí? 50 sí, años. 50, sí. De 50 años en adelante, pueden interesarse por cualquiera de estas actividades pasándose por la sede de la UNATE y bueno, pues ahí en la calle San Francisco les atenderán de mil amores. El 112 también, el 112 ayer por la tarde ha tenido una actuación en Seña, aquí cerquita. Poste y cables caídos a causa del enganchón de un camión pluma en el kilómetro 1.1 de la carretera autonómica 500, la de Seña, la de Laredo a Seña. Los bomberos del gobierno de Cantabria lo han retirado de la vía para permitir el tránsito por la zona. Y acabamos hablando de pesca, que bueno, ahora mismo nos has contado esta mañana, Noé, que el grueso de la flota está en Asturias, en aguas asturianas, buscando pescado grande. Pero aún así, en Laredo, pues también hay actividad. Entre las 8 de la mañana y las 10 de la mañana, pues se ha anunciado la subasta de 22.000 kilos de bocarte, que ha traído a puerto cuatro barcos, bocarte de tamaño mediano, pescado en aguas frente al Cabo de Ajo y La Peña. A 1,90 el kilo se ha vendido de media. Como decíamos, el grueso de la flota está en Asturias y va entrando esta mañana en Gijón. Laredo ha subastado también 9 cajas de pescado variado. Había rape, raya, jibia, lenguado. Y ayer pues fueron 25.000 kilos de bocarte. 8 barcos lo trajeron a puerto aquí en Laredo y se vendió a alrededor de 2,60 € el kilo.
0: Buena información, pues, también de la lonja.
1: Noticias del día en este 19 de mayo.

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Es un buen momento para dedicar unos minutitos al deporte, a nuestra página del deporte de este martes, 19 de mayo de 2026. Y vamos a comenzar por las novedades en torno al partido del próximo sábado, del que, bueno, pues hay que hablar. Vamos a hablar todos los días prácticamente de la semana. Ayer teníamos incertidumbre en torno a la salida a la venta de las entradas de la previa, ¿no? De entrada anticipada para el partido del sábado a las 6 de la tarde, Laredo Escobedo, la vuelta de la semifinal del playoff de ascenso autonómico, en este caso, del playoff autonómico de ascenso a Segunda Federación, en la ida 0-0, lo contábamos ayer. Y bueno, pues todo pendiente de decidir en San Lorenzo este próximo sábado por la tarde. Bueno, pues el club ayer tuvo muchísimo trabajo mientras el equipo entrenaba en San Lorenzo a las 7 de la tarde, a las órdenes de Obu, la junta directiva. La nueva junta directiva se reunía en asamblea o en reunión ordinaria y oficial en la sede del club también a esa hora de la tarde. Y ahí lo primero que se hizo por parte del presidente y su nueva junta directiva fue decidir no cambiar nada con respecto a esta venta de entrada anticipada respecto a momentos anteriores, a fases anteriores. Y bueno, pues prácticamente todo lo que os voy a contar es lo conocido. El Club Deportivo Laredo informa a sus socios y aficionados de las condiciones de acceso a San Lorenzo para el partido de vuelta de la semifinal de esta fase autonómica del playoff de ascenso a Segunda RFEF frente a la Unión Montañesa de Escobedo, que se va a disputar este sábado 23 de mayo a las 6 de la tarde. La venta anticipada de entradas estará disponible en las oficinas del club en San Lorenzo desde hoy hasta el próximo viernes 22 de mayo, de 5 a 8 y media de la tarde. De 5 de la tarde a 8 y media, venta anticipadas hoy martes, mañana miércoles, el jueves y el viernes. La venta tendrá los siguientes precios. Para los socios, los adultos 5 euros, los juveniles gratuito y los infantiles también gratuitos, ¿vale? 5 euros van a tener que pagar los socios mayores de 18 años. Y para el público en general, pues también muy asequible, no me digáis. 10 euros un partido de este perfil, pues eso no es dinero. Bueno, pues para acudir al campo, desde luego, nadie se va a echar atrás por los 10 euros que va a costar la entrada. Los juveniles pagarán 5 euros y los menores de 13 años, de 13 años hacia abajo, podrán seguir entrando de manera gratuita. Esto es, activar la promoción y el llenazo del campo en un encuentro tan importante, el más importante de la temporada para nuestro Club Deportivo Laredo, de momento, ¿no? Con la expectativa de alcanzar, pues, otro encuentro más importante, que será si se pasa esta eliminatoria, la siguiente, frente a la Cultural o el Trope, y no digamos ya, pues, contra la fase final, ¿no?, de este ascenso. Recordad que el partido de vuelta va a ser en La Rioja. El partido de ida de esa fase final será aquí, en el campo del equipo de Cantabria. Esto ya está todo decidido y sorteado. Hay una cuestión importante para los socios de cara al partido del próximo sábado, y es que si no retiran su invitación de aquí al viernes, van a tener que abonar finalmente 10 euros. Lo explica así el club. Los socios que no adquieran su entrada durante el periodo de venta anticipada deberán abonar el precio de público general en la taquilla del campo el día del encuentro. Ojo a esta advertencia, que alguno se va a enfadar cuando vaya el sábado al campo y le cobren 10 euros en lugar de 5. Hablo de los socios, Bueno, pues que no sea por no advertirlo. Seguramente el jueves por la mañana va a estar aquí el nuevo presidente del Charles, Sevio. Seguramente todavía no lo tenemos cerrado, ni el día ni la hora, pero bueno, pues hemos hablado un poquito con el club y posiblemente sea el jueves por la mañana y le preguntaremos por qué esta circunstancia, por qué un socio no puede pagar los 5 euros habituales con su entrada el mismo día del campo. Bueno, pues se lo preguntaremos, a ver qué es lo que nos responde. Me parece, bueno, como mínimo curioso y necesario de explicar. Pero el cartel lo pone, así literal: los socios que no adquieran su entrada durante el periodo de venta anticipada, es decir, desde hoy hasta el viernes, deberán abonar el precio de público general en la taquilla del campo el día del encuentro. Habrá socios que no les importe nada pagar 5 o pagar 10. También es cierto que puede que ocurra así, veremos a ver. Pero vamos, que el club ya lo está avisando desde ya.
Venga, pues echadle un vistazo a las publicaciones del club. Ahí tenéis el detalle también del reparto de precios. Partido 6 de la tarde. Están dando buen tiempo, así que podéis comprar la anticipada si tenéis la tarde libre tranquilamente, que no va a ser ese el contratiempo para acceder al campo. Y así os ahorráis las colas, porque las va a haber. Van a entrar 1,000 y pico personas. Van a querer ver el partido 1,000 y pico o 2,000 personas. Y 10 minutos antes del encuentro va a haber colas, adquiriendo entradas en el campo de fútbol de San Lorenzo el sábado por la tarde. Venga, pues esa es la primera reseña informativa del deporte de hoy. La otra, pues contar el resto de resultados y marcadores. Bueno, pues en Liga Nacional Juvenil ya os contábamos ayer la estupenda victoria del equipo de Pablo Luz, 5-3 ganándole al Castro con 4 goles de Guille Zorrilla y el otro de Hugo, que colocan a los pejinos quintos en la clasificación justo antes de la última jornada. Visitar en el Pilar a El Guarnizo el domingo a las 12 del mediodía. En general, esa quinta plaza es la que se ha ganado el derecho al equipo laredano con la buena temporada que ha protagonizado. Primera cadete. Penúltimo partido, Laredo A1, Tropezón A3, el gol pejino de Andrea Martínez, que deja a los de Alberto Cajigas en una muy buena sexta posición con 57 puntos y le quedan 2 partidos, no es el penúltimo, sino es el antepenúltimo este que han celebrado. Próximo, Castro, Laredo A, el sábado a las 6:15 en la Liga de Primera Cadete. El que sí ha concluido son los otros dos equipos cadetes, el B del grupo E, en tercera cadete, con triunfo pejino, Laredo B2, Noja B1. Los 2 goles de Iber Martínez, que hacen concluir al equipo de Lorenzo Zendoya cuarto en la clasificación con 73 puntos. Ojo, de 23 victorias, 4 empates y solamente 3 derrotas. Y a pesar de perder solo 3 partidos, han quedado cuartos. Ha sido una liga, pues esta tercera cadete grupo, muy exigente. 122 goles a favor y tan solo 26 goles en contra. Insisto, y con esa cifra, aún así, solo han podido lograr la cuarta plaza. El máximo anotador del equipo laredano ha sido Ferino Aya con 27 goles, que está también pues muy, muy bien. Está en la tercera cadete grupo E. Y en tercera cadete grupo D también ha concluido el Laredo C con victoria a domicilio frente al Revilla B. 1-2 ganaron los pejinos con 2 tantos de Jorge Hierro, que ha sido además su máximo goleador esta temporada con 22 tantos. Los de Sergio González acaban sextos en la clasificación con 52 puntos después de 17 victorias, un empate y 10 derrotas, 103 goles a favor y 43 goles en contra. Bueno, pues fijaros, ¿no? En comparación con el B, pues eso, 10 derrotas el C y tan solo 3 derrotas el E, el Laredo B. Por eso decía yo que con esa cifra aún así han quedado cuartos. Bueno, estos han quedado sextos, que está también muy bien en el grupo D de tercera cadete. Vale, pues esta es la importante reseña del ámbito de los equipos inferiores que siguen en activo en el Club Deportivo Laredo. Y ha habido otros en activo también el pasado fin de semana que han participado en el primer torneo pre-Benjamín Raúl Ramírez Osorio. El Laredo Costa Esmeralda resultó campeón de la primera edición de este torneo pre-Benjamín Raúl Ramírez Osorio en una final muy disputada frente a la Peña 7 de Abril Aitor Paredes. Se disputó el sábado por la mañana esta primera edición de este torneo pre-Benjamín para niños y niñas nacidos en 2018, dedicado a la memoria de el que fue portero del Colindres, Raúl Ramírez, el santoñés, que falleció a principio de esta temporada en un lastimoso accidente en un campo de fútbol, una situación que creo que todos conocéis y recordáis, ¿no? Que fue portero del Laredo en las secciones inferiores y era portero del Colindres el día que falleció. Bueno, pues 6 equipos disputaron el torneo en las instalaciones del Poli Emilio Amavisca Pejino, quedando campeón el Club Deportivo Laredo Costa Esmeralda, tras ganar en la final por 3-1 a la Peña 7 de Abril Aitor Paredes. El jugador del Ágora Fútbol Club, Diego Ferreira, fue galardonado con el premio a la deportividad. La Peña 7 de Abril Aitor Paredes se proclamó equipo subcampeón. El tercer puesto fue para el Ágora FC, que ganó a la Sociedad Deportiva Noja por 2-0 en el encuentro de consolación. Y en el partido por el quinto puesto, el Laredo Playa Salvé ganó por 2-1 a la Escuela Deportiva Municipal de Cayón. El torneo ha sido todo un éxito de participación y de asistencia, con el sorteo
de hasta 7 premios entre los presentes en el pabellón pejino, entre ellos pues varias camisetas del Athletic, del Racing y del Laredo, así como varios vales gastronómicos. Todos los equipos participantes despiden la categoría y el fútbol de pista en estos días, ya que por edad el año próximo van a competir ya en categoría Benjamín de fútbol 8 en Cantabria. Así que este torneo ha sido un buen colofón a esta bonita etapa formativa de sus vidas. El año que viene el club dice que espera repetir con la segunda edición para los niños y las niñas nacidos, en este caso en el año 2019. Bueno, pues es otra de las reseñas informativas igualmente de esta jornada. Del fútbol de nuestro entorno, bueno, pues contar un par de noticias. Una permanencia asegurada, la del Ramales en regional preferente, y un descenso confirmado, el del Liendo, en primera regional. En regional preferente, Siete Villas 2, Revilla B 0, con los dos goles de Alejandro para el Siete Villas. Ramales 0, Solares 1 y Gama 2, Polanco 1. Los goles del Gama para Samuel y Saúl. El Siete Villas, antes de la última jornada, está séptimo con 50 puntos. Ahí va a quedar, básicamente. El Gama es decimotercero con 38, fuera ya del peligro del descenso. Y el Ramales se libra también del descenso. Está decimoquinto, ahí al borde del mismo, con 3 puntos de ventaja sobre el Frajanas, pero le tiene ganado el Averás particular al Frajanas y ya no podría haberse implicado en descenso, haga lo que haga el Ramales en la última jornada, porque eso, tiene los puntos del Averás particular a su favor. Cosa contraria justo le ocurre al Liendo en primera regional, tras su empate 1-1 con gol de José Ochoa ante el Valdáliga. Es un punto insuficiente para conseguir mantener la distancia o acortar la distancia con el equipo que les precede, el Santiago Galas. El Galas empataba precisamente 0-0 frente al Río Gándara. Le habría venido bien, lógicamente, la victoria del equipo sobano al Liendo, pero no pudo ser. Y el Ampuero también empataba 0 a domicilio frente al Miengo. El Río Gándara está quinto. No sé si tiene opciones, la verdad, muchas opciones matemáticas sí que las hay, de acabar cuarto y promocionarse para el ascenso a regional preferente. Pero vamos, de momento está quinto, a falta de una jornada, a 2 puntos del Estrella Roja. El Ampuero está libre ya de pecado, del descenso, decimocuarto con 40 puntos. Y el Liendo es decimosexto, está en puesto de descenso con 33. Le lleva 3 el Santiago Galas, pero tiene la veras particular con este equipo perdido, el equipo de la Viesca. Y por tanto, me temo y presumo que va a acabar descendiendo de primera a segunda regional. Y en segunda regional también el Santoña ha quedado eliminado de la Copa Cantabria en los cuartos de final tras su derrota 2-0 frente al San Agustín. Quedan, por tanto, eliminados en esa lucha por la Copa Cantabria. Y fuera del fútbol, bueno, pues contaros, por ejemplo, la resolución de la travesía del mes de mayo en vela, organizada por el Real Club Náutico de Laredo. Fue el sábado pasado, el sábado 16, con 9,4 millas náuticas de recorrido, en donde se impuso el barco de Manuel Fernández, el Amar, que fue primero con sus llegada a las 5 y 22 minutos de la tarde, suma un punto. Segundo, el Guayar segundo de Cele Gómez, con llegada a las 5 y 27 minutos de la tarde. Y el tercero fue Sigmos de Pachi Ibarreche, con llegada a las 5 y 27 minutos de la tarde. 23 barcos tomaron la salida, 19 realizaron todo el recorrido, llegaron por tanto a la meta. Y la próxima organización para el Real Club Náutico de Laredo será la Regata Social Trofeo Club Náutico de Laredo 2026 para clase crucero, este próximo sábado 23 de mayo, con horario de salida a las 2 de la tarde. Los mismos cruceros que están participando en las copas de promoción, pues seguro que se suman buena parte de ellos a esta competición de la regata social del Real Club Náutico Pejino. Así contamos hoy los deportes en este martes 19 en la sintonía de Radio Laredo.

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A lo largo de la Edad Media, Laredo había alcanzado gran fama y una enorme proyección que continuaría durante todo el siglo XVI e incluso después, tal como lo refleja la literatura de aquel tiempo. Nada puede extrañar el hecho mismo de que Laredo sea citado en las obras de Cervantes, tal como ocurre en El Quijote, en el que pondera el linaje de los cachupines de Laredo como incomparables en hidalguía, y en una de las frases que aparece en sus obras coloca Laredo como el puerto desde el cual arrancaría la conquista de Francia, y conquistaremos a Francia desde Laredo, dice. Lo mismo hará Lope de Vega, que aludirá a Laredo evidenciando la importancia que este puerto tenía aún como centro de elaboración de conserva del pescado escabechado, y así, con cierta ironía en referencia a los laureles poéticos, dirá que no los hay porque los lleva a todos un tratante para hacer escabeches en Laredo. Pero las referencias literarias a Laredo venían de muy lejos, de los tiempos de su esplendor. Basta en este sentido recordar que Alfonso X el Sabio sitúa en sus cantigas a mediados del siglo XIII un maravilloso suceso, un milagro, sucedido precisamente en la iglesia de Santa María de Laredo, entre dos marineros que se querían matar ante su altar. Como dous marineiros que se querían matar ante o altar de Santa María, e pola su gran merced guardóos que no se matasen nen se feriesen. Laredo volverá a estar presente hacia 1330 en el libro del Buen Amor, escrito por Juan Ruiz, el archipreste de Ita, quien en el relato alegórico y paródico de la batalla de Don Carnal y Doña Coresma cita los pescados y concretamente el congrio de Laredo. Allí lucha muy fuerte el conde de Laredo, el congrio salado y fresco.

Venga, vamos acercándonos a la una de la tarde, recomponemos nuestros papeles y ya os entregamos el capítulo de despedida en este martes. Bueno, despedida momentánea, porque a la tarde tenemos Hablando de Laredo. A las 7:30 volvemos y lo vamos a hacer con Hola Cantabria Laredo, que es el grupo municipal al que le corresponde el turno esta tarde de protagonizar media hora de conversación en torno a la temática local y municipal aquí en nuestra en nuestro municipio. Estarán con nosotros sus dos representantes, Laura Recio y Benito Ortiz, esta tarde a las 7:30. Pero antes tenemos el tramo de despedida entre la 1:05 y la 1:30, en el que nos vamos a contar todavía muchas cosas. No os vayáis.

0: Es la 1:00 en Canarias.
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0: A esta hora, muy pendientes de la primera reacción del gobierno, la imputación de Rodríguez Zapatero por parte de la Audiencia Nacional por varios delitos vinculados al rescate de la aerolínea. Sonido directo, ahora mismo, Palacio de la Moncloa. Ernest Urtasun.
2: Y ahora, gracias a este cambio que hacemos, el bono cultural también va a poder utilizarse para
0: bueno,
2: eso.
0: Bueno, es la noticia del día que marca la actualidad de la jornada, las declaraciones de los portavoces parlamentarios. Uno de los últimos en pronunciarse ha sido el de Esquerra Republicana, Gabriel Rufián, que ve esta imputación como una maniobra para frenar un activo del Partido Socialista.
3: Si todo esto estaría pasando, si Zapatero no hubiera participado en las últimas campañas electorales y no hubiera manifestado su interés en participar en la siguiente. Yo creo que es un activo electoral, todo el mundo lo sabe, y como dijo aquel, quien puede hacer que haga.
0: La portavoz del PNV, Maribel Vaquero, prefiere no pronunciarse hasta tener toda la información.
4: Bueno, que las acusaciones en principio son graves, ha habido mucho ruido y hay mucho ruido en torno al expresidente Zapatero, pero que nosotros lo que pedimos es prudencia, ¿no? Y vamos a estar a la espera de lo que den las investigaciones y este proceso de instrucción.
0: En el Congreso, en comisión, comparece el defensor del pueblo, Ángel Gabilondo, que fue ministro con Rodríguez Zapatero y que ha dejado sobre este asunto la siguiente reflexión.
5: Que la honradez es la mejor política, que es una cita de Kant. Eso es lo que creo yo. Y por tanto, no tengo ninguna duda, ni ninguna voluntad de defender o de ser cómplice o de parecer que lo soy con algo parecido a la corrupción.
0: En Cartagena, en Murcia, acaba de formalizarse la presentación de una moción de censura contra el gobierno de coalición PP-Vox, una moción que cuenta con el respaldo de Ferraz y que lleva la firma de dos exconcejales de los de Abascal, redacción en Murcia.
6: Ya es oficial la moción de censura contra el gobierno de PP Vox en el Ayuntamiento de Cartagena, una posibilidad de la que se venía hablando desde el pasado verano. La moción, registrada ante notario, lleva la firma de Movimiento Ciudadano, PSOE y Sí Cartagena, también la de dos exconcejales de Vox. En total, los 14 votos que suman la mayoría absoluta. El candidato a alcalde y secretario general de Movimiento Ciudadano, Jesús Jiménez, ha dicho hoy que la prioridad de los firmantes es Cartagena.
7: No venimos a prometer milagro. Venimos a prometer trabajo, estabilidad y un ayuntamiento que sirva cada día, cada hora a los cartageneros. No tenemos la pretensión de hacer carrera en Madrid, no nos va a pillar de viaje en Madrid ninguna de las cosas que pasen en Cartagena, como está sucediendo tristemente en nuestro municipio en los últimos meses.
6: La moción de censura que se debatirá en pleno el 1 de junio busca desalojar de la alcaldía a Noelia Arroyo, una figura emergente en el PP de Feijo.
0: Primer tratamiento que se demuestra eficaz para retrasar el Alzheimer, problema que es caro y no lo financia la Seguridad Social, según denuncian los enfermos y sus familias, como nos cuenta desde Burgos Carmelo Palacios.
8: El tratamiento ronda los 24.000 euros anuales y solo se puede aplicar en fases iniciales y casos concretos. Desde AFABUR, Asociación contra el Alzheimer en Burgos, consideran que la negativa a la financiación pública crea una brecha entre los pacientes que pueden permitírselo y los que no. Raquel Moreno, psicóloga de la asociación.
9: En otros países lo están financiando, en otros sitios sí que pueden aprovecharlo y en cambio en España, pues después de tiempo, porque ya estaba aprobado y no empezábamos y ya ahora pues eso. Que no haya esas diferencias, ¿no?, entre unas zonas y otras y entre unas enfermedades y otras.
8: Al alto coste de este medicamento, llamado Leqembi, hay que añadir las pruebas de control que encarecen más aún este tratamiento, el primero que sale para frenar el Alzheimer, recuerda Moreno, desde hace más de 20 años.
0: 1:04 de la tarde, 12:04 en Canarias. 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
10: En Cantabria, los trabajadores de Nestlé quieren que el gobierno de España se involucre en la búsqueda de soluciones para minimizar el impacto del ERE que la dirección de la compañía tiene intención de aplicar. Es uno de los planteamientos que han trasladado al delegado del gobierno en Cantabria, Pedro Casares, tras la concentración frente a la sede de esta institución. Pablo Canales es vicepresidente del Comité de Empresa.
11: Vamos a solicitar que se cree una mesa de trabajo en el que participe el Ministerio de Industria, la Consejería, que participe la empresa y participen nosotros los sindicatos para poder llegar a un acuerdo y en las negociaciones.
10: Y desde mañana miércoles, los mayores de 55 años de Cantabria pueden contratar las llamadas rutas culturales senior a través de 8 entidades turísticas y agencias de viajes que se han adherido al convenio suscrito entre el Gobierno Regional y la Unión Nacional de Agencias de Viajes. Ofertarán un total de 200 rutas o destinos y casi 12.000 plazas. El programa puesto en marcha por la Consejería de Inclusión Social busca promover el envejecimiento activo y el bienestar emocional y ofrece destinos de todo tipo. Iván Méndez es vicepresidente ejecutivo de la Unión Nacional de Agencias de Viajes.
12: Tienes Egipto, tienes Polonia, tienes cruceros por el Danubio, un montón de destinos espectaculares, tienes Canarias, tienes destinos locales, tienes un montón de, un sinfín de destinos que pueden abarcar todas las necesidades del cliente senior de Cantabria.
10: Y el Palacio de Festivales de Cantabria acogerá este próximo sábado la representación de la obra teatral El Rincón, su quinto y último estreno de temporada. Se trata de una pieza de la compañía Cántabra Producciones Imprevistas, dirigida al público familiar a partir de 5 años. Es todo por el momento. La información vuelve a esta sintonía a partir de la 1:30 en Crónica de Cantabria.
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0: Pues es la 1:07 de la tarde y hace sol en la calle, compañeros. Así que, albricias, alegría, jolgorio. Bueno, igual no es para tanto, pero bueno, a mí...
1: Pues sí, hombre, ya tenemos ganas, ya.
2: Solo te falta sacar el champán, hijo.
0: Por motivar un poco. Bueno, pues nada, hace una mañana preciosa, ¿eh?
1: Saluda, saluda, ¿no?
0: El cielo prácticamente despejado.
2: A ver a qué vecino ves, si lo cuentas, que pasa por la Casa de Cultura.
0: Una máquina de las obras, que, bueno, esta tarde le preguntaremos al concejal de obras que viene hablando de Laredo, pues a ver cómo va la programación, ¿eh? de obras por nuestras calles, ¿eh? La verdad es que vayas por donde vayas, está medio pueblo patas arriba. Pero siempre hace falta, ¿no? Es lo que se pide también, ¿no? Que haya movimiento y que todo se renueve y todo se vaya arreglando y reparando y manteniendo. ¿Sí o no?
1: Así es, así es.
0: Ah, vale.
1: Así es.
0: Las obras son molestas siempre, pero pues tienen que tener también su parte positiva, lógicamente. Jo, es que vaya mañana, ¿qué hace?
2: ¿No? Se ha quedado ahí en la ventana.
1: Nada, tranquilo, venga.
2: No quiere volver al estudio.
0: La gente que está en las terrazas está en mangas, está en camiseta. Hay 21 grados ahora mismo.
2: Claro, es que hace muy bueno.
0: Fabuloso llegar ahora, que llegara también, de todas formas. Hoy es el día 19, leña. Es que llevamos un mes de mayo que...
2: Le ha costado arrancar a mayo, ¿sí?
0: Sí, no está siendo especialmente malo. Ha habido muchas tardes de tormentas, de chaparrones, aguaceros. Ha habido un par de días con casi 50 litros. Pero bueno, pues, le faltaba calor, le faltaba temperatura un poquito al ambiente en la calle. Y hoy por fin, pues lo tenemos, ¿eh?
1: Mira, bueno, estoy viendo la webcam de la playa con una mosca que se ha posado justamente ahora en la lente. Y veo que ahora sí que funciona ya la información que añade en el pie de imagen. Temperatura 21.
0: Ajá.
1: 21. Y a la sombra, ¿eh? La cámara está a la sombra.
0: Ayer por la tarde escuchamos la primera y única entrevista que le hicimos al responsable de esta webcam, a Joseba, y la verdad es que es curioso, ¿no? Que él, a título particular, pues sostiene y mantiene esta imagen que es espectacular, es una auténtica gozada. No, por eso dejamos de agradecérselo, ¿eh? Hablamos con él, creo que fue en 2016, hace ya 10 años, que está esa cámara ahí. Y es que me estuve escuchando. Entonces es... que yo aquí, tal cual como estoy sentado ahora mismo, había dicho, es una pena, estábamos viendo la lluvia llegar desde la playa de San Lorenzo de Gijón y la playa de Sardinero, la webcam, y yo dije, es una pena que no hay una webcam aquí en la playa de Laredo, y tú me dijiste, ¿cómo que no?
1: ¿Sí?
0: Entra en esta página, ya verás cómo sí, vamos, aluciné, y al día siguiente ya estábamos hablando con él, con el responsable de la página, desde Vitoria, que es donde vive. Lo que pasa es que tiene esa segunda residencia en la primera línea de playa de Laredo y, bueno, pues es absolutamente maravilloso. Yo cada vez que paseo por ahí, miro para arriba y veo la cámara y digo, casi que la saludo.
1: Y él en su web es meteoweb.org, esa es la web que él tiene, es propietario. Él tiene dos cámaras, una en Vitoria y otra aquí en Laredo, porque él es aficionado a la meteorología. Le gusta ver los cielos, las borrascas, las nubes, todo.
0: Quizá no tenga mucha importancia ni os interese mucho, pero la semana pasada estuve en Vitoria por primera vez en mi vida.
1: Sí, ¿eh?
0: La ciudad de las rotondas, oye.
2: Pasaste calor, ¿eh? En Vitoria, digo, pasaste calor.
0: No especialmente. La ciudad de las rotondas, rotonda.
2: Es que tiene fama de fría, Vitoria.
0: Pues, bueno, no pasé mucho frío. Estuve en un estadio de atletismo y me dice Rafa.
2: Que tiene muchas rotondas, dices.
1: ¿Te gustó o no te gustó?
0: Vitoria. Es que no vi nada, no vi más que rotondas.
1: Bueno.
2: Haber ido a Vitoria y no ver nada más que las rotondas, claro. Hijo.
1: Sí que es verdad que quien circula habitualmente por Vitoria me dice que es que tiene partes complicadas. Complejas, de circular, ¿sí? En coche. Sí, que hay que estar muy atento a todo, a carriles bus, a carriles bici, sí. A tranvías, a todo.
0: Sí, sí. Sí, sí.
1: Es una gran ciudad, claro.
0: Otro día ya iré con más tiempo.
1: La ventaja de vivir en un pueblo pequeño como este, claro. Que las cosas son sencillas.
0: Bueno, pues ya veo que tiene interés Vitoria, que es una ciudad medio cercana, ¿eh? Digamos. No es así a primera mano, no es Bilbao, no es Santander, no es Torrelavega, no es... pero sí, está más cerca que Burgos, por ejemplo, ¿no? O más o menos a la misma distancia. Y en Burgos sí que hemos estado muchas veces, pero en Vitoria... Bueno... También tiene una catedral muy importante, muy potente, Vitoria.
2: Muy bonita.
0: Pero sí. No la conozco,

0: No he ido, a ver si otro día. O sea,
1: la próxima bueno, vez.
2: Es que la segunda rotonda a la derecha.
0: Ahí, sí, la segunda no, la 28ª rotonda. Ahí,
1: vine emocionado con las rotondas.
0: A la derecha. Tiempo, venga, pues tenemos ahora mismo, como os digo, 21 grados, el viento es flojito, sopla del nordeste, que es el que mantiene los cielos despejados y en líneas generales así va a seguir como mínimo hasta el sábado, ¿eh? Y ya sabéis que el viernes están dando aquí hasta 31 grados en las primeras horas de la tarde del viernes. Eso parece que se sigue manteniendo. ¿Qué tiempo vamos a tener en estas próximas horas? Pues vamos a ver qué nos dicen desde AEMET a esta hora de la tarde.
1: A ver qué nos dice hoy Isabel Escribano.
0: Ay, Isabel, que ayer la saludaba.
1: A ver qué dice hoy Isabel.
0: Ya verás qué energía tiene.
1: ¿Qué energía?
3: Buenas tardes. En Cantabria esta tarde predominarán los intervalos nubosos con brumas y nieblas en zonas altas del interior, donde no se descarta alguna precipitación débil y dispersa. El viento soplará flojo variable y las temperaturas máximas irán en ascenso, que será acusado con valores de 20 grados en Reynosa, 22 en Santander. Mañana tendremos intervalos de nubosidad alta que irán desapareciendo a lo largo de la tarde y vendrán con nubosidad baja matinal vespertina en el interior, acompañada de brumas y de bancos de niebla en sus zonas elevadas. El viento soplará flojo de componente sur en el litoral, girará a este por la mañana y durante las horas centrales se arreciará a moderado, sin descartar que vaya acompañado de alguna racha fuerte. En cuanto a las temperaturas, irán en ascenso ligero a moderado, salvo en las máximas en la franja litoral, donde se espera un ligero descenso. Las nocturnas irán de los 8 grados de Reynosa a los 14 de Castro Urdiales. Las diurnas alcanzarán 20 grados en Santander y 23 grados en Reynosa. Es una información de AEMET.
0: Bueno, pues afortunadamente el buen tiempo casi nunca es noticia y no tiene más reseña ni más expectativa que esos 31 grados del viernes, que es ahora mismo lo que nos, bueno, pues lo que más nos puede llamar la atención, ¿no? Pero aunque de eso todavía no hablan desde AEMET, pero sí de la subida progresiva de las temperaturas. Hoy 21, mañana 22, el jueves 25, 26 y el viernes hasta 31. Y sigo viendo aquí disfrutando de la playa y del azul que tiene la que ofrece ahora mismo la webcam con las dos barcazas de retirada de arenas, bueno, pues que están...
1: Las dos dragas.
0: Que están ahí, una en el puerto de Santoña y otra en el puerto de Laredo. Bueno, pues que se ven perfectamente en esta imagen que comparte esta cámara, esta webcam.
2: Esta mañana me he cruzado con pues igual 15 o 20 peregrinos. Muchos. No sé si estamos entrando ya en la época más fuerte.
0: Claro, está la época más fuerte.
2: Sí,
0: es esta, sin duda. La primavera, justo antes del verano. El verano es muy duro para hacer el Camino de Santiago. El sol te...
2: Me los he encontrado en los jardines de la playa y junto al Parque de los Tres Pescadores. Y iban caminando ya y bueno, pues han saludado y tal. Y, hola, bueno, haciendo el camino. Sí. ¿Por qué en vez de ir por el paseo no vais por la playa? Digo, que es un paseo precioso. Me dice, pues sí, igual sí. Lo que pasa es que andar por la arena cuesta. Y digo, bueno, pero bajáis abajo a la arena dura. Y ahí se han ido.
0: Muy bien.
2: A dar un paseíto. Mira, hasta el puntal.
1: Te han seguido él.
2: Después ya coges la barca. Me dice, sí, ese es el...
0: El objetivo, sí.
2: El objetivo. Sí. Y digo, pues estará funcionando, ¿no? Y digo, sí, claro. Y os coge ahí en el puntal. Así que
0: al final llegáis
2: sin pérdida por la playa. Pues anda un paseíto por la playa esta mañana.
0: Bueno, pues no está mal para empezar.
1: ¿Se acordarán de aquel chico que en Laredo les dijo
2: porque, bueno, poder ir por el paseo? Pues sí, está bien. O sea, también es un paseo bonito. Pero bueno, acortas también, ¿no? Bueno, no sé si acortas o no acortas.
0: Hombre,
2: no tienes que ir al mismo sitio, o sea que no acortas.
0: No creo que haya muchas playas que les permitan hacer ese recorrido extenso y que además acaben donde tienen que acabar. Porque si entras en una playa, pues ya te desvías y ya no vas a cruzar el puente. Las playas no suelen acabar en puentes para cruzar rías ni nada. O sea que esta es una oportunidad para hacer los 4,8 kilómetros.
2: Sí, pero sí que acortas, sí. Pues claro, cierras la curva, o sea que sí.
0: Pues sí. Muy bien, venga, vamos a la comarca a conocer noticias de otros pueblos e información. No he conseguido encontrar, lo había leído, pero creo que hay una manifestación convocada en Ampuero para el próximo sábado, en protesta por las obras del río. A ver si nos enteramos de aquí al jueves y lo podemos compartir. En Soba, van a celebrar San Isidro, en la Gándara, en el Monte San Pedro, el próximo sábado 23 de mayo, con mercado agroalimentario desde las 11 de la mañana, exposición de fotos antiguas y exhibición canina. También hinchables para los peques de 12 del mediodía a 5 de la tarde. Luego, a la 1 y media, actuación de los hermanos Cosío, comida de San Isidro, hay venta de tickets a 10 euros en varios lugares que ahora os voy a detallar. A las 4 y media, bingo. A las 5 y media, tercer Grand Prix Sobano. Y a las 8, masterclass con Pablo López. También a las 8 y media, exhibición de la Escuela de Baile de Soba. Y a las 9 y media, romería con la Orquesta Asia. Luego, grupo Decano. A la 1 y media, verbena con Asia. Y después el grupo Decano hasta el fin de fiesta. Tradición, música y buen ambiente en el corazón de Soba. Ven a disfrutar de un día único. San Isidro, en la Gándara, el 23 de mayo. En concreto, la venta de papeletas y comida que la están haciendo ya estos días en el Ayuntamiento de Soba, en el restaurante Casa Tablas, en La Colina, Rufaco y Agro Cantabria. Cuesta 10 euros y tiene de menú entremeses, paella, quesada, té con orujo, más bebida, pan y vino. 10 euros es lo que cuesta el acceso a la comida de a la paella, en realidad paella con otras muchas
1: cosas. Tomás, se está poniendo los ojos en blanco, Noé, no sigas.
2: 10 euros, no tiene precios. No tiene precio.
0: Bueno, pues hay convocado una gran manifestación vecinal en Ampuero para el sábado 23 de mayo con el objetivo de exigir la paralización de las obras de restauración y defensa contra inundaciones del río Asón. Esta protesta surge como rechazo al impacto ambiental y estructural del proyecto. Bueno, pues es sábado. No leo la hora.
2: A la mañana.
0: A las 12 de mediodía, sí. Supongo que es una hora accesible para todo el mundo. Si la encuentras, me la comentas. Vale, de Soba a Ampuero. De Ampuero nos vamos hasta Santoña. Este fin de semana se ha celebrado el Trofeo Sociedad Regional de Cultura y Deporte, Circuito de Vela en la Bahía de Santander, y nuestros dos alumnos de la Escuela de Vela de Santoña han vuelto a hacer podium. Bingen Alcíbar y Juan Echeita no dejan de sorprendernos con cada regata. Enhorabuena, y aparecen las imágenes de la entrega de subida al podium, como digo, de este dúo de santoñeses que defienden los colores del club de Vela de Santoña. Guriezo, mañana miércoles 20 de mayo finaliza el plazo para presentar alegaciones a la aprobación inicial del nuevo callejero del municipio. Si quieres revisar el documento, presentar alguna propuesta de modificación o subsanar algún error en el nombre o numeración de las calles, este es el momento. ¿Dónde? Pues en las oficinas del ayuntamiento, a través de la sede electrónica, si dispones de certificado digital. Que no se te pase la fecha. El diseño de nuestro municipio lo hacemos entre todos, dice el ayuntamiento de Guriezo. También en Guriezo seguimos realizando desbroces y diferentes tareas, dice el ayuntamiento, en barrios, adaptándonos a las condiciones meteorológicas de los últimos días. Actuamos en diversos puntos. Hemos formalizado la cesión para el municipio de la Plaza de la Chiquita y, a falta de más de un mes para nuestra marcha popular, las inscripciones van a buen ritmo. Nadie se quiere perder el 25 aniversario. La 1 y 20... Igualmente, vamos ahora a Rasines, el mes de mayo, en el Centro Comunitario de Ojévar. Hoy tienen taller de cocina, esta tarde, en las escuelas de Ojévar. En concreto, pues el horario es de 4:30 en adelante. Taller de cocina. Si quieres aprender a hacer la paella para la soba, Tomás, pues ahí te puedes apuntar. Mañana tienen uso básico del teléfono y ganchillo punto. El jueves tai chi, taller de manualidades, y el viernes fisioterapia y pedicura. Consultar transporte disponible. Es en las antiguas escuelas de Ojévar, donde el Ayuntamiento de Rasines mantiene este centro comunitario. En Ramales han hecho pública ya la cifra. Impresionante la cifra de euros lograda en la séptima marcha solidaria contra el cáncer. 15.730 euros que van destinados a Valdecilla.
2: Bueno, es un dinero,
0: Tela,
2: Sí, sí.
0: Hay aquí muchísimo trabajo detrás, enorme. Dice, séptima marcha solidaria, 15.730 gracias a todos, participantes, colaboradores, trabajadores del ayuntamiento y una larga lista de personas que lo han hecho posible un año más. En breve, en un acto institucional, se hará entrega del dinero que este año irá destinado al Hospital Virtual de Valdecilla. Juntos sumamos, nos vemos el año que viene. Enorme trabajo, como digo, en aquella marcha solidaria del pasado domingo 3 de mayo. Marcha larga, marcha corta y, bueno, pues con 15.730 euros. En Ampuero, el ayuntamiento sigue empecinado en explicar el proyecto de restauración fluvial del río y los afluentes. Os presentamos nuevas infografías con el resultado previsto de las actuaciones en el entorno del río Ballino y la bolera La No Galera, que también podréis encontrar en el vestíbulo del ayuntamiento. Seguimos trabajando en la protección y adaptación de nuestro municipio frente al riesgo de inundación. Estaremos encantados de atenderos y de poder resolver cualquier duda en el ayuntamiento.
2: Pues hay 900 y pico vecinos que no...
0: ¿Han firmado?
2: Que no les gusta, que convocan esa manifestación para el sábado. No hay hora, no consigo encontrar horario. Si estará convocada ya oficialmente o no.
0: Sí, sí. También el ayuntamiento recuerda que la festividad de Santa Rita, el próximo viernes 22 de mayo, el ayuntamiento permanecerá cerrado. Disculpen las molestias. Y en Liendo tienen hoy planazo Cineforum, con la proyección de Imitación a la Vida, película de culto de Douglas Sirk. Te esperamos a las 7 de la tarde en el Salón de Plenos del Ayuntamiento con esta nueva entrega del Cine Forum. Bueno, pues hacen una sesión al mes y la de mayo toca hoy a las 7 de la tarde en el Salón de Plenos del Ayuntamiento con entrada gratuita. Anoche estuve viendo, me dio el sueño y no me vi más, pero estuve viendo Atrapa a un ladrón de Hitchcock, y es que ver este cine es otra historia. Es bueno. Impresionante.
1: Es un regalo ese tipo de cine. Sí. Verlo ahora, sobre claro, todo, diréis, por pues la comparación.
0: Pues si te gusta tanto, ¿por qué no te quedaste a verlo? Porque había pues madrugado.
1: Se durmió. Se durmió.
0: Había madrugado demasiado.
2: Es un señor mayor ya, que tiene que ir a la cama rápido.
1: El abuelo se tiene que tomar las pastillas sí. Y a la cama.
0: Estoy sorprendido. Vi, por ejemplo, la escena en la que sale el propio Hitchcock. Ya sabéis que siempre... Siempre salía en alguna de sus películas.
2: Hacía cameos.
1: En sus propias películas. Sí. Claro, cuando lo hizo ya un par de veces, a la siguiente película ya todo el mundo era a ver si veía a Hitchcock en la película. Que ese era uno de los puntos atractivos. Sí, sí, lo convirtió en... Pues eso, en costumbre.
0: Sí, y lo de los autobuses le va mucho, porque en este caso era viajaba de sentado en el asiento del autobús en el que se sentaba el propio personaje de Cary Grant, ¿eh? Y ahí al lado aparecía Hitchcock. Pero hay otra escena también de otras películas en la que se baja. De cuando uno de los protagonistas va a subir un autobús,
1: Hitchcock se baja del autobús. Otra que pasea a los perritos. Bueno, sí. Siempre aparecía por ahí, ¿no? Sí.
0: Es curioso. En Colindres ya está aquí el nuevo desembarco vikingo, el 11 de julio. Un nuevo recorrido, tres tipos de prueba. Hybrid Race, OCR Classic y Fun Race. No tengo ni idea de qué es esto.
1: Pero... ¿Que van a llegar los vikingos a Colindres, dices?
0: Sí, desembarco vikingo.
2: Pues cuidado con las colindresas.
0: Circuito de carreras de obstáculos, ¿vale?
1: Bueno, no te metas con las colindresas.
0: 50% de descuento empadronados y hay que poner el código Colindres Vecinos. En la web nortea.es. Vale. Yeah.
2: Mira lo que pasó en Liendo cuando llegan los vikingos, todos rubios.
0: Pelirrojos.
2: O pelirrojos.
0: Más que rubios. Vale. Bueno, pues hay tres tipos de prueba, ¿eh? Será el 11 de julio. Hay aquí enlaces a Instagram y también a la página de enlace por parte de los organizadores. Vale. Recordad ese encuentro, charla informativa sobre el proceso de regularización, el jueves 21 de mayo a las 6 de la tarde en la Casa de Cultura de Colindres, una actividad que organiza Izquierda Unida de Cantabria y en la que colabora el Ayuntamiento de Colindres. Y poquito más así de nuestro entorno, pues no hay más. No he encontrado más reseñas así que sean motivadoras e importantes, ¿no?, a esta hora de la tarde.
2: El Partido Popular de Cantabria, una de esas noticias de última hora, acaba de publicar la reunión del diputado nacional por Cantabria, Félix de las Cuevas, con el alcalde de Laredo y con Laura Recio en Madrid, hoy, esta mañana, que han ido a Madrid pues para tratar el tema del paseo marítimo. Y bueno, pues ahí hay un comunicado en el que explica que el diputado nacional del PP por Cantabria, Félix de las Cuevas, ha presentado preguntas para su respuesta por escrito después de reunirse en la Cámara Baja con el alcalde y con la concejala, primera teniente de alcalde, Laura Recio, un encuentro en el que han abordado el requerimiento del Ministerio al Ayuntamiento supeditando la conservación del paseo marítimo a la aprobación de las condiciones de la marcación de costas por parte de la Corporación Municipal.
0: Ya lo anunció ayer aquí el alcalde, que iba a estar en el Congreso de los Diputados.
2: Sí, así es. Y bueno, y eso pues ya nos hace comentar que esta tarde, que es turno para Hola Cantabria, en el programa Hablando de Laredo, vamos a emitir el programa grabado. Lo hemos grabado pues antes de que Laura Recio se fuera hacia Madrid. Uh-huh. Pues bueno, pues que ahí están, hablando también del paseo marítimo. Yeah. En el Congreso de los Diputados.
0: Y estad atentos mañana, porque el alcalde dijo que la presidenta viene con un anuncio. Viene a inaugurar la bolera mañana, pero viene también con un anuncio.
2: Y a poner la primera piedra de las 37 viviendas de alquiler social en el ensanche. Ahí es donde los...
0: El sector 4.
2: El regatón.
0: La campa de los caballos.
2: Sí.
0: Pues igual ese es el anuncio que venía a hacer la presidenta, no lo sé. Bueno. Pues ese igual es la novedad, ¿eh? ¿Tú cómo te has enterado?
2: Ay, hijo, mis fuentes.
0: Vale, bueno, pues venga.
1: Será un buen anuncio, entonces. Construir viviendas, tal y como está el mercado, será bueno.
0: Detectados por primera vez en España tres casos de mosca oriental de la fruta localizados en El Astillero. El ayuntamiento denuncia que el Estado trasladó a organismos europeos la detección de la plaga, pero no informó a Astillero durante meses. Bueno, aquí ya entramos en lo de siempre. En la guerra política de unos contra otros. Tres casos de la mosca oriental de la fruta se han detectado en sendas trampas del Ministerio de Agricultura en el municipio cántabro de Astillero, confirmado por primera vez la presencia de esta plaga agrícola en territorio estatal, una de las más agresivas y vigiladas de Europa. Ya se meten en la guerra política aquí. Lo que me interesa es la relevancia científica de la presencia de la mosca de la fruta. No me interesa la guerra del ayuntamiento con el ministerio.
1: Sí, lo que tiene es que es una especie invasora que además tiene la capacidad de proliferar mucho. Entonces, bueno, pues esa es la preocupación, ¿no? Porque es una especie invasora, una de tantas, ¿no?
0: Pues no puedo explicaros que cómo nos va a afectar esta plaga de la, por lo menos con esta noticia, ¿no? Se trata de un hecho especial de gravedad fitosanitaria, ya que esta especie está catalogada como una de las plagas prioritarias de la Unión Europea por su elevada capacidad invasiva y su enorme impacto potencial sobre cultivos estratégicos. La Bactroera dorsalis puede afectar a más de 120 especies vegetales, entre ellas cítricos, frutales de hueso, caqui, aguacate y hortalizas. Además, el Centro Común de Investigación de la Comisión Europea estima que las pérdidas económicas derivadas de su establecimiento en la Unión Europea podrían suponer 1,000 y pico millones de euros. Vale, pues ahí sí creo que por fin lo han, por lo menos, introducido, que sobre todo afecta a cítricos, frutales de hueso, caqui y aguacate en su desarrollo. Venga, pues muchas gracias por la atención que nos habéis prestado. Mañana tenemos a Conchita Fernández, que viene a acompañarnos un ratito con su Onda Literatura. También hemos quedado con Samuel Bada, que viene a hablarnos del aniversario.
2: 40 aniversario.
0: El 40 aniversario del Picasso, que se va a celebrar este próximo sábado. Me dice que hay casi un ciento de personas que se van a ir a la comida al Náutico, pero que no hace falta comprometerse a ir de comida, que él invita especialmente a todos los exalumnos y ex profesores y ex personas vinculadas al colegio, personas que tuvieron al colegio Picasso como trayectoria, que va a haber una inauguración de la exposición por la mañana y, bueno, pues otra serie de actos y actividades a las que invita a acudir. Y para eso va a venir mañana a hablarnos a Radio Laredo. Gracias por la atención que nos habéis prestado. Os dejamos con nuestra selección musical. A las 5 el segundo bloque de programación de esta casa y a las 7:30 Hablando de Laredo, como lo ha desvelado Tomás, pues ya lo desvelamos, que es grabado, con Laura Recio y Benito Ortiz. Hablaremos de obras y de turismo y cultura con ellos en este programa. Un saludo para todos. Feliz martes. A disfrutar de estos 21, casi 22 grados que hay en la calle. Hasta mañana.

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0: Bien, pues ya sabéis lo que toca en este momento, que es nuestra agenda. Bueno, sobre todo de actividades lúdicas, culturales, divertidas, amenas, a las que podemos acudir en las próximas horas y en los próximos días. Cuéntanos, Tomás.
1: Pues efectivamente, Noé, vamos allá, vamos a repasar todo lo que va a suceder en Laredo durante los próximos días. Y en primer lugar, déjame que por fin ya hoy sí confirme que el Ayuntamiento de Laredo ha publicado hace unos minutos en su tablón de anuncios, pues lo tienen, por ejemplo, a través de la página web del Ayuntamiento de Laredo, en laredo.es, pues ahí tienen el tablón de anuncios y en él el listado provisional de la valoración de plazas para el servicio de apoyo a la conciliación de la vida familiar y laboral en este próximo verano de 2026. Bueno, ahí tienen tanto los admitidos como los que no cumplen las condiciones, como los que están pendientes de aportar documentación, subsanar algún error. Así que échenle un vistazo y vean en qué situación están sus solicitudes, simplemente así. Luego hay un periodo de subsanación de errores desde hoy hasta el 21, hasta el jueves, hasta pasado mañana jueves. Y a continuación, bueno, si hace falta sorteo, pues si hay más solicitudes que plazas disponibles, habrá un sorteo el 26 de mayo, y si no, pues no habrá sorteo, obviamente. La lista de admitidos definitiva se publicará en el tablón de anuncios del Ayuntamiento el día 29 de mayo. Bueno, lo dicho, ya está la lista provisional en el tablón de anuncios municipal. Hoy, por cierto, también mensaje para quienes vivan en la Puebla Vieja de Laredo, que hoy es día 19 y los días 19, además de los días 9 y 29, pues hay que depositar los enseres, muebles voluminosos, en el caso de que tengamos alguno que queramos desechar, ¿eh? Así que estas cosas no se pueden tirar a la basura cualquier día. Hay que hacerlo pues los días 9, 19 y 29. Y además avisando por teléfono de que lo vamos a hacer. 942-60-72-28. 942-60-72-28. Así, esta tarde-noche dejaremos estos muebles o enseres voluminosos y mañana pues se recogerán. Más, hoy martes tenemos Filmoteca de Cantabria con un peliculón, una película además divertidísima, que es La Comunidad, película española protagonizada por Carmen Maura, dirigida por Álex de la Iglesia, que veremos a las 7 de la tarde por el precio módico de 2 euros. Es la programación de la Filmoteca de Cantabria en los diferentes municipios de la región que colaboran con esta entidad. Una película en esta ocasión española del año 2000, estrenada en el año 2000, 26 añitos ya la película, una comedia negra. Única sesión, recuerden, 7 de la tarde hoy. Entradas pues 45 minutos antes de las 7, y si no, pues en cualquier momento a través de reservaentradas.com. Bueno, vamos también a recordar que el Centro Municipal Las Rederas tiene hoy sus talleres Mente en Marcha. Los tres grupos que participan en este taller participarán en él a las 5, a las 6 y a las 7 de la tarde. Y Amil tiene también pues un montón de talleres a lo largo de todo el día, porque por la mañana tienen yoga, paseo, mantenimiento físico y pilates. Y luego por la tarde repiten paseo y las clases de pilates. Miércoles 20 de mayo. El miércoles, por cierto, a las 10 y media de la mañana, recuerden, mañana tenemos la inauguración de la bolera. Se invita a todo el que quiera a acudir para conocer ya in situ esta nueva instalación que se ha cubierto recientemente y que se inaugura en la mañana de mañana miércoles. Van a estar las autoridades políticas locales, estará el alcalde y los concejales de Laredo, y estará también la presidenta de Cantabria, María José González Bruaga. ¿Qué más? Pues que además el miércoles tenemos en la sede de la UNATE la presentación de un curso titulado Mujeres en la Literatura. Raquel Asenjo Dávila presentará esta actividad a las 5 de la tarde. y Larrederas hará su taller de manualidades mañana a las 6 de la tarde. Amil celebra club de lectura a las 5 y media y yoga a las 8. Y mañana miércoles se anuncia también la inauguración de una nueva exposición en la planta baja de Laredo Espacio de Arte Casa de la Villa, con los trabajos de los alumnos del Bachillerato de Artes del Instituto Bernardino de Escalante. Repito, desde mañana hasta el 7 de junio vamos a poder ver esta exposición. Vamos con el jueves día 21. El jueves tenemos el concierto de la orquesta Bammental, alemana, es una orquesta alemana, con jóvenes menores de edad que participan en esta orquesta sinfónica, y que van a actuar a las 7 de la tarde en el Teatro Doctor Velasco, aquí en la Casa de Cultura, en un concierto gratuito para el público, con obras de Beethoven, Bizet, Brahms, Tchaikovsky, etcétera, etcétera. Tienen también versiones de bandas sonoras del cine y tienen también versiones de rock y pop muy conocidas. No se pierdan este concierto, merece la pena. Este jueves a las 7 de la tarde en el Teatro Doctor Velasco de Laredo. Larrederas el jueves hace su bingo musical a las 6 de la tarde, y Amil celebra también yoga, paseo, mantenimiento físico y pilates. Además, el jueves Cruz Roja anuncia la celebración de un nuevo Jueves Vital de esta organización. Se trata de un taller de iniciación a la reanimación cardiopulmonar que va a tener lugar en la sede de Cruz Roja, en el puerto de Laredo, con plazas limitadas, dura una hora y es gratuito. Para participar hay que solicitar plaza en un teléfono móvil, a través de un teléfono móvil, se lo recuerdo, 663-09-46-72, 663-09-46-72. Preguntan por Yasmina y ella les informa y les da plaza en el caso de que todavía queden, claro, que ya digo que hay plazas limitadas. Jueves Vitales de Cruz Roja, este jueves por la tarde, a las 5:30 de la tarde. El viernes tenemos taller Actívate Suave y a tu Ritmo en Larrederas, en el Centro Social Larrederas, a las 6 de la tarde. El jueves Amil celebra su taller de pilates por la mañana, y por la tarde tienen boxeo en la Casa del Mar y en sus sedes sevillanas, en nivel de iniciación y en nivel avanzado, a las 6:30 y a las 7:30 respectivamente. Por cierto, que el viernes los empleados públicos celebramos Santa Rita, la patrona de los funcionarios. Así que, bueno, desde la Casa de Cultura también se anuncia, se informa de que el Centro Cultural y todos sus servicios permanecerán cerrados al público. Repito, este próximo viernes 22 de mayo, tenganlo en cuenta por si tienen que hacer alguna gestión, que el ayuntamiento estará celebrando Santa Rita. El sábado, bueno, pues el sábado comenzamos a celebrar las fiestas de Pascua en el Espíritu Santo. A las 7 de la tarde del sábado tendremos el pasacalles de la Peña Tío Simón, y a las 8 la tradicional gran sardinada con verbena disco con DJ incluido. Así que ambientazo el sábado por la tarde, sábado por la tarde-noche en el Espíritu Santo.

simplemente pues recordar que va a tener lugar la actividad, que se va a hacer un itinerario interpretativo por el Parque Natural de Oyambre, dentro del municipio de San Vicente de la Barquera. Esto será el sábado a partir de las 10 de la mañana. El sábado por la mañana también tenemos cita en el Colegio de Educación Infantil y Primaria Pablo Picasso, que celebra la jornada principal de su 40 aniversario, con diferentes actividades. A las 11:30 es la recepción y la visita al centro, para poder ver, pues, por ejemplo, la exposición fotográfica y documental que han montado y que, bueno, pues recuerda esos 40 años de historia del Colegio Pablo Picasso. Y a las 2:30 hay aperitivo y comida en el Real Club Náutico de Laredo. Las invitaciones para participar cuestan 50 euros y se pueden comprar en la Casa de Cultura Doctor Velasco y en el propio Pablo Picasso. Esto va a ser el sábado día 23, este sábado a partir de las 11:30 de la mañana. Seguimos repasando la agenda de este fin de semana en este caso, y ahora mencionamos la nueva cita con las Primaveras Musicales Pejinas, que en su 29ª edición vuelven a ser organizadas por la Coral Canta Laredo. En esta ocasión, concierto del coro Ars Viva de Bilbao, bajo la dirección de María Estévez. Será a las 8:30 de la tarde en la iglesia de San Francisco, con entrada gratuita. Recuerden, 8:30 de la tarde, el sábado, concierto del coro Ars Viva Bilbao en San Francisco, en el marco de las Primaveras Musicales Pejinas. ¿Y qué más? Pues bueno, hablando de música coral, la Coral Salve de Laredo, el sábado también a la 1:00 de la tarde, en este caso, va a hacer un concierto en la iglesia de Santa María de Fuenmayor, en La Rioja, dirigida, como siempre, por José Luis Ocejo y con Maite Olmos al piano. Por si alguien quiere acompañar a la coral en ese concierto, lo traemos también a nuestra agenda. ¿Y qué más? Pues tenemos también, por ejemplo, una actividad que va a tener lugar en la playa Salve de Laredo el sábado, una actividad benéfica, solidaria. Se denomina Churrimóvil. Bueno, pues es una actividad en beneficio para recaudar fondos para la lucha contra la enfermedad de Duchenne. Va a ser este sábado, organizado por la Churrería Cantabria, que dice el eslogan: churros para endulzar el ocio de chicos con distrofia muscular de Duchenne. Se va a celebrar entre las 4:30 de la tarde y las 9:00 de la noche en el entorno del Parque de los Tres Pescadores, que es donde está esta churrería, ya la conocen ustedes. Es una de las dos churrerías que tenemos en Laredo. La otra está cerquita allí del restaurante Pescador. ¿Qué más? Pues que el sábado tenemos cine también, tenemos estreno, tenemos Jugada Maestra, la película británica que llega al cine Doctor Velasco y que se va a poder ver sábado, domingo y lunes. Es una comedia negra que veremos pues en los horarios habituales durante el fin de semana. De momento el sábado a las 6:00 y a las 8:30 de la tarde. Vamos al domingo. El domingo arrancará, como siempre, con el mercadillo semanal a las 9:30 de la mañana en la Avenida España. El domingo, recuerden, tenemos las fiestas de Pascua en el Espíritu Santo. A las 12:00, al mediodía, los Ventolines van a hacer una actuación de folclore cántabro allí, en el entorno de la calle San Francisco, del Espíritu Santo. A la 1:00 de la tarde va a ser la misa mayor a la 1:00 en la capilla del propio Espíritu Santo. Y a la 1:30, el primer vermú solidario, también en aquel entorno, en la Peña del Ruido, un vermú solidario que bueno, pues nos dará la oportunidad también de participar de esa fiesta, pues poniendo un granito de arena también con fines solidarios. Y el cine, pues Jugada Maestra, que se volverá a ver a las 5:30 y a las 8:00 de este domingo 24 de mayo. El domingo, bueno, pues es uno de los días en los que podemos visitar, por ejemplo, las exposiciones que vamos a tener en el Laredo Espacio de Arte Casa de la Villa. El domingo estará, bueno, desde el miércoles, desde mañana, estarán la exposición del Bachillerato de Artes del Bernardino Escalante, que se inaugura mañana, y la exposición de óleos y grabados retrospectiva de Jaume Muxart, que

esta va a permanecer hasta el 31 de mayo. La primera, la del Bernardino Escalante, hasta el 7 de junio. La exposición del concurso de marcapáginas de la Biblioteca Doctor Velasco, que han sido realizados por niños y niñas de entre 5 y 12 años, está en la propia biblioteca hasta el 29 de mayo. La de los primeros premios del concurso de pintura al aire libre Puebla Vieja de Laredo, de la Asociación de Amigos del Patrimonio, sigue estando

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0: Pues aquí estamos encantados, como siempre, que ponemos en marcha nuestro Educando Laredo, el programa por el que, en el que pasan los centros educativos de nuestra villa. Nos traen a sus alumnos, vienen sus profesores, caras nuevas, voces nuevas y cosas siempre interesantes. Y no digo nada si los que vienen, como ocurre hoy, llegan desde el Centro Integrado de Formación Náutico-Pesquera Puerto de Laredo. Bueno, pues esa enseñanza puesta en marcha desde hace dos cursos en nuestra localidad y que es tan desconocida en general para todos o para casi todos aquí en nuestro municipio. Bueno, aquellos que tengáis el vídeo activado a través de la conexión de Facebook o de YouTube, pues estáis viendo ya a nuestros seis invitados de esta jornada, de este programa, y los vamos a ir escuchando y presentando poco a poco. Tenemos una larga hora para conversar con ellos hoy sobre el ciclo de grado medio de técnicos en mantenimiento y control de maquinaria de buques y embarcaciones. Mantenimiento de buques eléctrico y mecánico es sobre todo de lo que vamos a hablar con sus participantes en esta enseñanza. Vienen encabezados por dos de los profesores, Raúl Iglesias. Buenos días, Raúl.
1: Buenos días.
0: ¿Eres profesor de máquinas y electricidad, sí?
1: Sí, para ellos profesor del módulo de mantenimiento e instalación de máquinas eléctricas, de electricidad.
0: Electricidad, básicamente, ¿no? Claro, porque los buques llevan mucha electricidad y
1: mucha,
0: también sí. Electrónica, que cada vez incorporan más.
1: Sí, cada vez los barcos, pues eso, el nivel de tecnología que alcanzan es mayor y la electricidad y la electrónica están... Están cogiendo un papel fundamental en estas instalaciones.
0: Bueno, hoy habéis traído a cuatro alumnos de este grado medio de técnico en mantenimiento. Vamos a decirlo en mantenimiento, no vamos a decir mantenimiento, control de maquinarias, de buques, de embarcaciones y tal, no sé qué. Mantenimiento de las propias embarcaciones cuando están en alta mar, cuando están amarradas en tierra también. Pero claro, es una posición muy importante en el barco, ¿no? Que el barco siga navegando, básicamente, ¿no?
1: Eso es, cuando el barco ha zarpado y están haciendo, pues bueno, en función de a lo que se dedique el barco, sea pesquero, sí, sea mercante, pues cuando las averías surgen hay que solucionarlas.
0: Y surgen muchas.
1: Y surgen bastante, por eso existe esta figura allí a bordo.
0: Has estado embarcado, ¿no?
1: Sí, yo estuve embarcado 10 años. Estuve siempre en otro tipo de embarcaciones que quizás no es la salida natural que van a tener ellos. En mi caso era un buque gasero, metanero. Pero sí, las averías surgen en todo tipo de embarcaciones.
0: Bueno, luego, si me permites, te hago cuatro preguntas sobre tu trayectoria profesional. Pero vamos a hablar un poco y vamos a saludar ya a los dos primeros participantes del programa de hoy. José Manuel Campo, ¿qué tal? Buenos días.
2: Buenos días.
0: ¿Tú eres de aquí, de Laredo?
2: No, soy de Colindres.
0: De Colindres. Bueno, pues tu familia sí es de Laredo, ¿eh?
2: Sí.
0: Acercaros, si os hago así con la mano es para que os acerquéis al micro y que se os oiga estupendamente. Bueno, José, ¿qué es el primer curso del grado medio o es el segundo?
2: El primero.
0: ¿El primero? ¿Sí?
2: Sí.
0: ¿Y qué tal?
2: Bien, bastante bien, estoy bien, estudiando bastante.
0: ¿Te gusta?
2: Sí, está bien.
0: Porque elegir una carrera, ¿cuántos años tienes?
2: 18.
0: A los 18 años, pues a veces uno yerra, uno falla, ¿no? Y dice, pues no, pensé que era otra cosa, ¿no? Ahora estás contento al final del curso, ¿sí?
2: Sí, estoy bien.
0: ¿Sí?
2: Sí.
0: ¿Te está gustando?
2: Sí, porque como mi padre trabaja en esto, pues al final se me acaba pegando.
0: Claro. Claro, esto es mecánica y electricidad, sobre todo, de barcos, ¿no?
2: Sí.
0: Es lo que estáis aprendiendo, ¿no?
2: Sí.
0: Básicamente. Bueno, luego hablamos y te pregunto más cosas. Ernesto Farroni, ¿qué tal? Buenos días.
3: Buenos días.
0: ¿Lo he dicho bien?
3: Sí.
0: ¿Sí? Farroni, ¿eres de dónde?
3: De Santoña.
0: De Santoña. Bueno, pues bien. ¿Así vienes todos los días o casi todos los días?
3: Sí, todos los días, menos fines de semana. Me toca venir en bus.
0: ¿Qué edad tienes?
3: 16.
0: 16. Ah, tú eres el menor de todo el grupo, ¿no? ¿Y vas y vienes cómo?
3: En bus suelo venir siempre. Un poquito temprano y llego a casa tarde, pero bien.
0: Ya. Es un incordio, ¿no?
3: Sí.
0: Bueno, ¿qué tal el primero de grado medio de técnico de mantenimiento?
3: Bien, entretenido. Aprende bastante.
0: ¿Te está gustando?
3: Sí.
0: ¿Tienes familia vinculada a la mar, siendo de Santoña?
3: No, a nadie.
0: ¿Ah, no?
3: Conocidos y amigos.
0: ¿Y por qué elegiste esta enseñanza?
3: Tiene muchas salidas profesionales y al fin y al cabo se aprende un montón, sobre todo el tema de mecánica y motores.
0: ¿Pero tienes a alguien en casa vinculado al sector de la mecánica?
3: Mi padre es ingeniero metalúrgico, pero a excepción de eso, nada más.
0: Bueno, pues está bien. ¿Está siendo lo que esperabas, lo que más o menos, sí?
3: Sí, bueno, se aprenden muchas más cosas de lo que me esperaba.
0: ¿Ah, sí?
3: Sí.
0: ¿Y el nivel?
3: Bien.
0: Tiene que ser alto, ¿no? Porque...
3: Sí, hay que esforzarse y estudiar.
0: Sí. ¿Os mete mucha matemática, física o...?
2: Depende de lo que toque en ese momento.
0: ¿Hay algo de ello, sí?
3: Algunos sí. Más que otros.
0: Y depende cómo se te da la cosa, ¿no?
3: Sí.
0: Pues bueno, acabaste la ESO y dijiste, ¿dónde voy, no? ¿O qué?
3: Sí, acabé la ESO. Bueno, antes de terminar la ESO estaba mirando ciclos y tal. Mi padre fue a comprar una lancha a Galicia y allí estuvo hablando con el que le vendió la lancha y me comentó sobre esto, que estaba bastante solicitado.
0: Sí, sí, claro. Porque hablamos, Raúl, de... ¿De qué destino profesional? Con este grado medio, ¿qué pueden hacer ellos una vez que lo saquen, que lo aprueben?
1: Vale, ellos una vez que consigan superar los estudios, tienen pues su título de técnicos en mantenimiento, digamos así, emitido por la Consejería de Educación. Pero aparte de ahí, si deciden embarcar, a medida que van acumulando días de experiencia en la mar, días de embarque, pueden conseguir un título profesional que expide Capitanía Marítima, que sería, en su caso, el de mecánico naval.
0: Vale. ¿Dónde? O sea, tú ahora de ellos, ¿qué les recomendarías y dirías? Pues mira, ir a un puerto como Bilbao y buscar allí un rol, una embarcación, o un trabajo en tierra, en un taller de mantenimiento. A ver, ¿dónde?
1: A ver, ahí un poco enlazado con lo que tú les decías antes, ¿te gusta? Pues un poco es lo mismo. Lo primero tienen que tener muy claro si les gusta. Bueno, quizás no lo sepan ahora, ¿no? Pero si al menos quieren intentar navegar o no. Porque navegar, pues bueno, tiene sus partes muy gratificantes y otras de bastante sacrificio, principalmente el hecho de estar fuera de casa. Entonces, una vez tengan decidido eso, o al menos estar dispuestos a probar estar fuera de casa, pues ver qué tipo de sector les gustaría más. Si la pesca, la mercante. Bueno, es cierto que la mercante en España para su titulación, pues bueno, tiene unas oportunidades un poco limitadas a día de hoy. Pero yo sí que les recomendaría que si tienen muy claro a dónde quieren tirar, que lo consigan, o sea, que lo intenten. Aunque las oportunidades no sean muchas, no lo rechaces antes de haberte visto que no lo puedes conseguir.
0: ¿Cuántos alumnos de grado medio de este título de técnicos de mantenimiento hay?
1: Pues ahora sois 7 en clase, ¿no?
2: 8.
1: Habían matriculado al principio del curso...
2: 12 o así.
1: Eso es, superaban eso, 12. Lo que pasa es que, bueno, suele ser habitual que después del primer trimestre, pues bueno, hay gente que se da cuenta que no es lo que buscaba o por diferentes motivos... suele haber unas bajas, pero bueno, estos 8 tienen pinta de continuar y acabar.
0: ¿Y el ciclo se puso en marcha el año pasado o se ha puesto en marcha este? Quiero decir, ¿hay alumnos de segundo?
1: Eso es, tenemos alumnos de segundo ya. Ajá. De hecho, dentro de los estudios que se dan aquí en Laredo, en el puerto de Laredo, este grado medio es el único que ya existía en Cantabria. Se daba en Santander, vamos, en otra ubicación, pero es el único que ya existía. Al abrir este centro se incorporaron el grado medio y superior de pesca, vamos a decir.
0: Vale, José, ¿tú cómo te enteraste de la posibilidad de estudiar aquí en este centro?
2: Pues cuando el año pasado pues me estuvieron comentando de los grados medios y eso, y al final surgió la idea de este. Y pues eso, como ya no sabía el año pasado qué quería hacer, pero como al final salió esta unidad y mi padre pues trabaja de eso, pues al final me enganchó y me metí.
0: ¿Y tú, Ernesto? ¿Cómo te enteraste?
3: Me puse a mirar grados medios y tal, porque al venir de la ESO solamente puedo ir a un grado medio. Y mi padre me comentó eso al ir a comprar la lancha y a mí me interesa mucho el tema mecánica y todo eso. Y me puse a investigar y encontré este que estaba bastante bien.
0: Bueno, pues aquí estáis, acabando el primero de los dos cursos. ¿Tenéis grado superior ya en marcha o se va a poner?
1: De máquinas no, ¿de máquinas? Aún no. Y sí hay un deseo de que se ponga por parte de varios de nosotros.
0: Claro. ¿Podría salir el próximo curso? Por los alumnos que están
1: no
0: en segundo
1: yo la
0: este
1: persona...
0: año. Pero podría salir.
1: Podría salir, quizás el próximo curso no vaya a salir en los momentos en los que nos encontramos. Pero bueno, esa pregunta a lo mejor...
0: A la consejería, ¿no?
1: O a la dirección.
0: Y la dirección me dirá, bueno, sí, lo estamos intentando, pero igual es un poco pronto para ella. Bueno, pues esperaremos, ¿no?
1: No, pero sí que está claro que estos alumnos y los de anteriores promociones tienen que tener la opción de continuar. Y en Cantabria, vamos, existen otras comunidades, pero lo suyo sí sería, teniendo un centro como el que tenemos,
0: claro,
1: que este estudio, esta titulación se incorpore pronto.
0: Esa expectativa pues sería la lógica, ¿no? Conseguir esa, ese, bueno, completar el ciclo entero, ¿no? Y darle un grado superior a esta formación y que salgan ya, pues saldrían ya con ese certificado para la Marina Civil.
1: Lo que les expediría en su momento, cumpliendo las condiciones, Capitanía Marítima, sería el título de mecánico naval mayor. La diferencia principal es por el tipo de, o los límites de potencia en los que van, de la embarcación en la que van a poder desarrollar su trabajo.
0: Ya. Porque ¿qué hace un mecánico en un barco? Por ejemplo, en un mercante, en un gasero, como has estado tú 10 años.
1: Solucionarnos muchos problemas.
0: ¿Pero de motor y de maquinaria o también de instalaciones internas del barco?
1: De todo prácticamente, imagino, porque claro. A ver, un barco al final necesita lo que necesitamos en cualquier, no te voy a decir una casa, pero en cualquier industria, necesitamos energía eléctrica, necesitamos agua, necesitamos aire a presión, sistemas hidráulicos, de combustible, de todo. Entonces cuando surge algún problema en esos sistemas, pues muchas veces, pensando yo principalmente, normalmente sí solíamos tener repuestos, ¿no? De cosas que se nos podían estropear, pero a veces había que fabricar la pieza, un casquillo, una brida, habría que fabricar cosas sencillitas, ¿no? En ese sentido.
0: Sí, entiendo.
1: No un repuesto original de un motor o de un compresor.
0: Sí, algo que podría hacer cualquier taller de por aquí, ¿no? Vas a meterle a un Mercedes una pieza fabricada en el coche, pero pues sí una ñapa que te sirva para ir de aquí a allí y volver
1: Y llegar a puerto,
0: ¿no? Eso es importante. Vale. ¿Os gustaría...? ¿Qué expectativa tenéis? No sé, si un barco mercante o nos quedamos en tierra, un taller. ¿Qué es lo que os gustaría que sepáis ahora, a los 18 o a los 16 años? ¿No? Luego ya veremos dónde acabáis, ¿no?
2: Yo principalmente prefiero un taller, pero si me da la oportunidad de trabajar en un barco, me lo pensaría y seguramente lo aceptaría.
0: Pero navegar es duro, ¿no, Raúl?
1: Es duro sobre todo, en mi caso, yo puedo hablar de lo que para mí era más duro, era el irte de casa y dejar a la familia aquí.
0: ¿Muchos meses?
1: 2 y medio en mi caso.
0: Cuando aquello se ganaba bien, o por lo menos lo que dice. Ahora me dicen que ya no
1: es, eso decía no es yo, cuando aquello, refiriéndome a los de atrás, es cuando se ganaba bien.
0: Ya, es que todos tenemos a alguien que conoce, que tenía un tío, un abuelo, un padre, que trabajaba en una marina mercante y que era...
1: No, pero hablando en serio, o sea, eso es cierto, pero también ellos echaban muchos más meses en la mar. Navegaban 11 meses y descansaban uno como cualquier persona en tierra, pero claro, con la cosa de que estabas fuera de casa,
0: claro,
1: y lejos en aquellas condiciones.
0: Nosotros,
1: por ejemplo, o sea, en mi caso, luego tenías 2 meses y medio a bordo, pero tenías otros 2 meses y medio de descanso. Entonces, evidentemente, eso también va en algún sitio.
0: Es que es trabajo full time, ¿no? Aunque no estés trabajando, estés en tu camarote descansando, pero que no estás donde quieres.
1: No estás donde
0: sí que estamos el resto de trabajadores a las 10 de la noche, ¿no? Que es en casa con la familia. Eso también es otra dureza. ¿Tú, Ernesto, qué te gustaría? ¿Cuál es tu ilusión con el mundo?
3: Sinceramente, este grado lo estoy haciendo para conseguir puntos y luego pues ir a bombero, pero si se me presenta la oportunidad de dedicarme a estar embarcado, probarlo. Y si eso ya veremos en un par de años, si me quedo embarcado o me dedico a ser bombero, como quiero.
0: En segundo tendréis prácticas, supongo, ¿no? ¿Hay prácticas? Sí.
1: Así es, sí. Van a realizar lo que ahora se llama las FEN, antes eran las FCTs. Y nada, terminan de completar la formación, pues en lo mismo, tanto en empresas de tierra, talleres en su caso, o en barcos.
0: Tú no haces esa función, ¿no? La de contactar con empresas.
1: No soy el tutor de las FEN, no.
0: Pues eso, que es una tarea también...
1: Sí, bueno, pues
0: hay que dedicarle tiempo, ¿no?
1: Hay que buscar las opciones que existen, hay que firmar convenios, lleva su trabajo, claro que sí.
0: Bueno, es que es también otra reseña curiosa. Entonces me decís que sí, que tú, bueno, pues, gracias por ser honesto y sincero, ¿no? Porque podrías haber venido aquí a contarme una película que luego tu familia se iba a reír de mí, ¿no? Pero gracias por ser honesto, que bueno, tú lo que buscas es formación de este perfil, de este nivel, que luego te sume para otras opciones, para otras salidas, ¿no? Si saliera el ciclo superior, ¿tú crees que sí, que lo harías?
2: Sí, yo lo haría.
0: De momento el año que viene segundo, eso lo tienes claro, ¿no?
2: Eso sí.
0: Sí.
2: Y ya después, si no sale aquí, igual si me voy al que está ya puesto en Gijón, me parece que era.
0: Jolín.
2: Así que si no sale, igual también me voy a Gijón.
0: Vaya tela. Bueno, es una experiencia también, ¿no?
2: Sí.
0: tener unos estudios fuera de casa, muchos los hemos hecho, ¿no? ¿Tú vas a hacer segundo el año que viene, sí?
3: Sí.
0: ¿Sí? Ah, hombre. Vale, no, es que yo te pregunto, no sé si hay dudas al respecto, ¿no?
3: Pues, ninguna.
0: Que podría ser, ¿no? Vale, pues vamos a ver en qué acabáis, ¿no? Porque, bueno, pues por volver a otros estudios, tú tienes claro que no, que te quedas con esta carrera, ¿no? De momento, ¿no? Luego el día de mañana, pues ya veremos si Gijón o no. Contarme más cosas del centro, ¿cómo es vuestro día a día? ¿Qué horarios tenéis, más o menos? ¿Qué es lo que se hace dentro?
2: Entramos a las 8:15 y salimos a las 2:10. Pues se hace lo típico, estás por ahí, das clases.
1: Contadle un poco qué clases dais en primero, no tenéis los mismos módulos en primero que en segundo, ¿no? Venga, va.
2: Pues estamos inglés, lo típico, sostenibilidad, IP.
0: ¿IP qué es?
2: Itinerario personal para empleabilidad. Por ejemplo, las posibles salidas que vamos a tener, un poco de control de nuestras facturas y eso. Después tenemos procedimientos de soldadura mecanizado.
0: O sea, el taller, ¿vale? El taller. Sí, primero teoría y luego ya práctica, ¿no?
2: Seguridad marítima, por posibles problemas que pueden haber, por ejemplo, ya sea que el barco se incendie o que se pueda estar hundiendo y eso. Después, sanidad, porque como en el barco no va a haber médicos, tenemos que estar nosotros pendientes de eso.
0: Ah, sí, ¿eh?
2: Sí. Y después, electricidad.
0: Bueno, ¿todas las mañanas son más o menos con ese ritmo, con ese...?
2: Bueno, algunos días, por ejemplo, los lunes solo hacemos 3 horas de seguridad y 3 horas de mecanizado. Y otros días, pues un poco más variado, las clases.
0: Muy largas esas clases, 3 horas, ¿eh?
2: Algunas veces sí.
0: Como no te guste una asignatura, dices, ahora aquí 3 horas, madre de Dios.
1: Eso viene un poco por la organización del taller. Si vas a taller 50 minutos, una hora, no te que te pones la ropa, te la quitas, de trabajo me refiero, se te va la hora.
0: ¿Hay tiempo para un bocata? ¿Sí?
2: Sí.
0: Ah, bueno, vale. Tú, Ernesto, ¿qué tal? ¿Cómo lo ves? ¿Qué hacéis ahí? Lo mismo, ¿no? ¿Vais juntos a clases? ¿Tenéis la misma formación los cuatro, no? Sí.
3: Está bastante bien. En seguridad, por lo general, hay días que nos ponemos los trajes contra incendio, los ERAS y todo eso, que está bastante bien. Tenemos bastantes cursos. El otro día estuvimos en el curso de supervivencia y ahora en mecanizado, que estamos con la soldadura. Está bastante guay.
0: Esa expresión de está bastante bien no es nada sencilla encontrártela en la educación secundaria o la formación profesional, ¿eh? Quiero decir que se les ve que están bastante moderadamente satisfechos, ¿no? Es un alumnado interesado, ¿no? No sé si tienes experiencia con otro tipo de alumnado.
1: Bueno, a ver, sí, desde luego que sí que están, vamos, ya lo son sinceros diciendo esto, que están satisfechos, y muchas veces es difícil, porque bien porque no alcanzan las expectativas o porque no saben realmente lo que se van a encontrar una vez que se han matriculado un ciclo, pues bueno, puede ser difícil en ese sentido, pero bueno, si dicen eso será que lo está.
0: Sí, no, lo digo porque, por ejemplo, en la enseñanza secundaria, pues te encuentras en la ESO, te encuentras todo tipo de alumnos, ¿no? Unos interesados y otros, pues, no tan interesados. Entonces, pues ahí...
1: Sí, hay un momento en la educación en los que todos tienen o hemos tenido que pasar por cumplir con ciertas asignaturas que quizás no son de nuestro agrado, pero sí que te llega un momento en el que puedes elegir bien en FP o el tipo de bachiller, y ya puedes encaminar un poco más tu camino a tus gustos o a tus fortalezas.
0: Y además que con 8 alumnos en clase, bueno, pues os conocéis todos profundamente, ¿no?
1: Eso es una maravilla. Si nos gustaría tener más, pues bueno,
0: claro.
1: Cuanto el centro es nuevo y cuanto más alumnado tengamos, pues mejor para todos. Pero dar clase a 8 personas es muy sencillo, está muy bien.
0: Todos los mentores tenéis siempre un criterio, me explico. Ahora mismo nos pueden estar oyendo los alumnos, ¿no? Porque están en el instituto. Pero bueno, pueden oír la grabación igual esta tarde o en otro momento que la repitamos. Pero sí nos oyen las familias, los padres, las madres, los abuelos que están en casa. ¿Qué alumnado debiera pensarse o plantearse? No tiene por qué ser en este grado medio, ¿no? Pero sí de un centro de formación profesional como el vuestro, ¿qué alumnado le recomiendas tú? Por lo menos que se lo plantee, ¿no? Que eche un vistazo al programa.
1: Uf, qué difícil. A ver, quizás en una familia profesional como la nuestra, muchas veces te viene alumnado que... Bueno, no, decías antes que no era tu caso, ¿no? Pero bien porque la familia ha trabajado en el sector o por vocación, pues es el alumnado que te llega. Si no, nosotros concretamente, pues bueno, gente a la que le guste trabajar con máquinas, el mantenimiento, que siempre en su hobby o en su día a día en casa está dispuesto a echar mano a cualquier cosa que haya que reparar, pues bueno, yo creo que puede encontrar aquí un sitio donde se va a sentir
0: el manitas de casa, ¿no?
1: Siempre manitas de casa, más o menos.
0: Pero ahora todos quieren ser youtubers e influencers y estar con el ordenador ahí todo el día, ¿no? Entonces...
1: ¿Queréis eso? No sé.
3: José Manuel,
1: a mí es que sí. Me cuesta todavía creer, no creerme, ¿no? No soy escéptico.
0: Todos quieren ser informáticos, básicamente, ahora mismo, ¿no? Y todos los adolescentes de 14, 16, 13 años, ¿no? Quieren, yo, informático.
1: A ver, es lo que nos envuelve, pero desde el desconocimiento yo creo que eso también habrá a la gente que se les... No sé si se les va a decir, o sea, no sé si la expresión es que se les da muy bien o que tienen éxito, que eso son en lo que se pueden fijar. Uh-huh. Pero bueno, supongo que haya gente en ese sector que también pues no tenga las cosas tan fáciles como... Uh-huh. ¿Por qué quieren ser youtubers?
0: No, lo sé, por la
1: parte atractiva de...
0: Yo creo que es por...
1: De esa labor, ¿no?
0: Pero, por no trabajar y mancharse de grasa y ese tipo de cosas. No quiere eso, no, mancharse con ganado, mancharse con pesca, mancharse con... Es que no, eso, ¿quién lo quiere?
1: Hayas abierto un otro sector en el que luego no él te puede... Mm. Le tiene cercano, el del ganado, me refiero.
0: Bueno, sí. Pues eso, que ¿sabes? Es, bueno, pues no sé. Al final es cuestión de que esto se va a necesitar en el futuro. Cada vez menos jóvenes se incorporan al mercado laboral del que estamos hablando, ¿no? Del manejo de herramientas y del manejo de... ¿Y quién nos va a arreglar la fontanería? ¿Quién va a hacer la electricidad? ¿Quién? Si todos quieren ir a un sector, bueno...
1: Los números lo dicen.
0: A este en el que estoy yo, que yo no me mancho las manos. Yo vengo aquí, hablo y hago cuatro cosas, ¿no? Pero de todo, si todos vamos ahí, ¿quién hace lo otro?
1: O sea, aparecen estudios, ¿no? Por ahí de vez en cuando de sectores en los que es difícil cubrir los puestos y este es uno de ellos.
0: Ya, ¿no?
1: Así que en ese sentido, a la hora de... ¿Dónde quiero estudiar? Si no lo tienes muy claro, no digo que la salida sea esta, pero sí... Puedes hay tener salida. Claro que no te vas a encontrar también luego un gran muro para encontrar tu trabajo.
0: Aquí hay salida, en la FP sí. Hay salida, ¿no? Sí. Y es lo que hablaba el otro día, por ejemplo, el consejero, que no sé si es vuestro personaje favorito o no en el sector, pero hablaba que hay 160 o 170 ofertas de formación profesional en Cantabria y que ahí hay trabajo. Uh-huh. Una vez que acaben y se acaben con el título, pues hay trabajo para poder vivir, incluso algunos con una gran posibilidades de tener unos ingresos superiores a un universitario, ¿no? Vamos, que es el sector.
1: Y si bien ahora no me preguntabas antes si soy tutor de la ASFEN, en un otro momento sí que lo, en otro centro lo fui, y veía la situación de que antes de terminar las prácticas, las empresas les venían a buscar porque les querían contratar. Sí. Esas prácticas ya se convalidarían más adelante, te decían. Uh-huh. O sea, que titular iban a titular, no es que dejaban todo por un trabajo y no iban a terminar los estudios, ¿no? Pero esa situación se da. Uh-huh. Van a necesitar...
0: Sí, sí.
1: Incorporarse pronto.
0: Mismamente la especialidad de la soldadura. Es muy difícil soldar. Yo lo poco con mucho que sé o lo que oigo es muy difícil. Y si estáis bien aprendiendo ahora mismo y tenéis ya una base para el futuro, pues poder ahí. Es que se os abren las puertas de muchos sectores. No sé. ¿Queréis opinar sobre este tema algo, José, Ernesto?
3: Todo el mundo queremos ser youtubers porque vamos a Plex con el Lamborghini y con la mansión.
0: Ya, claro. Esa es la cuestión, pero ese es uno. Y los demás, yeah. ¿Los demás qué? Bueno, nada, termino. Ya os pregunto un poco, suelo hacerlo con todo el alumnado, un poco por vuestra vida particular al margen del instituto. ¿Qué hacéis? ¿Hacéis de algún deporte? O...
2: Bueno, yo antes hacía balonmano, ahora están de parón porque ya se acabó la temporada.
0: ¿Cómo antes? Entonces has estado esta temporada en el balonmano Colindres.
2: Sí.
0: Ah, vale. ¿En qué categoría?
2: Senior, ya. Pero
0: ¿ah, sí?
2: Sí, yo no juego, solo voy a entrenar ya. Uh-huh. Y pues eso, porque soy portero y pues... El que me entrena es contra el que tengo que competir para quitarle el puesto. Entonces ya. Se me complica un poco.
0: O sea que esa final de hace un par de semanas en el Poli Amavisca, sí. Estaba tu equipo ahí, ¿no? El balonmano Colindres y tú te quedaste sin probarlo.
2: ¿Eh? Bueno.
0: Sin hacer una parada. Pero bueno, lo pasaste bien y ganasteis, ¿no?
2: Sí.
0: En la fase. Así que enhorabuena desde aquí a ti y a todo tu equipo, a Madrazo, y que es el entrenador, y al resto de participantes. Bueno, pues nada, está bien. ¿Los fines de semana sales por Colindres, por Laredo? ¿Dónde andas?
2: Bueno, normalmente no salgo, pero cuando salgo, pues sí, salgo por Colindres y eso.
0: Muy bien. Bueno, pues nada, gracias por contarnos un poco de esa vida. Santoña, ¿qué tal?
3: Bien, yo juego baloncesto y entreno a niños pequeños de baloncesto también.
0: Y acabando la temporada ahora, me imagino, ¿no?
3: Sí, ya hemos acabado todo. Ya no nos queda nada. Siguen jugando algunas finales y tal, pero lamentablemente ninguna para mí.
0: ¿Del juvenil? ¿Juegas en un juvenil? ¿Hay baloncesto juvenil en Santoña?
3: En junior, sí.
0: Junior. ¿Y qué tal os ha ido?
3: Bien, a un partido mejor que otro, ya, pero bien.
0: ¿De qué juegas?
3: Yo, pues de todo, menos de base, me lo tienen prohibido.
0: Bueno, pues está bien. Bueno, y tienes 16 años todavía y bueno. Santoña, ¿qué tal ambiente hay para la gente juvenil?
3: Santoña, el mejor sitio para pasar de fiesta.
0: Claro que sí. Bueno, pues muchas gracias a los dos, a los tres en general, Raúl, José, Ernesto, gracias por venir esta mañana a contarnos esta experiencia. Desde luego, ha dado gusto escucharos porque se os ve interesados en lo que estáis haciendo y se os ve, bueno, de todo lo que cabe, felices, ¿no? En ese aspecto, y es, teniendo vuestra edad, pues realmente un acierto. Raúl, lo mismo, lo dicho, que a ti también se te ve contento aquí en tierra, sí, durmiendo justo en casa con tu familia, ¿eh?
1: Eso es.
0: Y ese es el objetivo que seguramente tenías, el anhelo, y lo has conseguido en el centro de náutico de Laredo. Gracias a los tres, y dejarle gracias sitio, por favor, a nuestros tres próximos invitados, con los que vamos a seguir hablando, pues, de esta enseñanza de grado medio en técnicos de mantenimiento y control de maquinaria de buques y embarcaciones. El otro profesor que, bueno, pues hemos decidido que sea por este orden, es Pedro Freige, que es profesor de mecanizado y soldadura. Pedro, ¿qué tal? Buenos días.
4: ¿Qué tal? Buenos días.
0: Muchas gracias por venir, por prestarte a Radio Laredo. ¿Ya estabas el curso pasado, me dices, sí?
4: No, el curso pasado estuve también aquí en Laredo, pero bueno, en el Fuente Fresnedo, en la familia profesional de mantenimiento de vehículos. Y bueno, ya este año he ido a mi salida profesional, digamos, más directa, que es lo que más me gusta a mí, ¿no? Pues los barcos y impartir enseñanzas náuticas, que es, yo igual que Raúl, soy maquinista naval, entonces, bueno, pues de lo que gusta enseñar es de lo que uno sabe, que es de barcos, y es, bueno, pues la salida natural. Aunque genial, ¿eh? El Fuente Fresnedo es un centro maravilloso, ya. Y el mantenimiento de vehículos es todo un mundo súper interesante.
0: ¿De dónde eres? Si no te importa.
4: Santanderino.
0: Vale. Y de venir todos los días es un contratiempo, ¿no?
4: Sí, es lo peor. Estar todo el día en la carretera, pero bueno, al final merece la pena. La verdad que además tenemos un centro que es una maravilla, nuevo.
0: Eso me decís todos, ¿no? Que es un lujo, ¿no?
4: Es un lujo, verdaderamente.
0: No solo por nuevo, sino también por la dotación. Y se me ha olvidado preguntarle a José y a Ernesto si el famoso navegador, si le han tocado o no, pero me da que no, ¿no? Que en esta enseñanza no se toca, ¿no?
4: En segundo ven el simulador, pero el de máquinas, que es mucho menos vistoso, ¿vale? Porque lo que se trata es de simular los sistemas del buque, las pantallas de control, los cuadros sinápticos que habría en una sala de control de máquinas. Y bueno, pues para el que viene de fuera es menos vistoso que el simulador de puente con sus grandes pantallas y sus consolas de mando y demás. Entonces, bueno, la joya de la corona es el simulador de puente. El de máquinas es, bueno, muy muy interesante para todos los...
0: Bueno, sí, informativamente es... Un simulador, sí. Siempre es interesante, pero claro, no es aquel de las pantallas como esa que tenemos ahí, ¿no? Bueno, vamos a saludar a Noel. Noel, ¿qué tal? Buenos días.
5: Buenos días.
0: Acércate al micro, por favor. Noel Meléndez, ¿eh? Sí. ¿De dónde eres?
5: De un pueblo de Palencia.
0: ¿Qué se llama?
5: Sant Herbàs de la Vega.
0: ¿Perdona?
5: Sant Herbàs de la Vega.
0: Sant Herbàs de la Vega.
5: Sí.
0: La primera vez que lo digo. Debe ser un pueblo muy pequeño, ¿no?
5: Pequeñito, sí.
0: Por eso te señalaban a ti como experto en ganadería, ¿sí?
5: Sí, mis padres tienen vacas.
0: Los míos también lo tenían, y los de Rosa, ¿eh? O sea que no te creas que esta es tierra baldía en ese aspecto. Y Valder Pedersen.
6: Sí.
0: ¿Lo he dicho bien?
6: Sí.
0: Bueno, buenos días y bienvenido. ¿Desde dónde vienes?
6: Desde Santander.
0: ¿Todos los días?
6: Sí. Es lo que hay.
0: Vaya, eso es el primer requisito o exigencia, ¿no? De elegir Laredo. Porque, claro, tampoco no está ni lo suficientemente lejos como para venirte a quedar, ni lo suficientemente cerca como para que el día sea un rollo. Cuando te levantas por la mañana y dices, jo, ahora por lo primero 50 kilómetros, ¿no?
6: Bueno, yo como tengo el bachillerato y tenía la opción de meterme al superior, pero como estaba en Gijón, primero decidí meterme aquí a Laredo, que era nuevo. Y de cercanía y demás, pues me vino mucho mejor Laredo, ¿sabes?
0: ¿Y qué tal?
6: Muy bien, muy bien.
0: ¿No te ha defraudado, por decir, por poco nivel o por...? No.
6: Para nada, para nada, porque encima eso, estamos en una profesión en la que los profesores son ya gente que ha trabajado en esto, y mejor que esas personas nadie nos lo va a explicar.
0: Uh-huh. Bueno, bueno. ¿Tienes ojeras por la celebración del Racing o algo así?
6: No,
0: o
6: no?
0: No. No, que no tienes ojeras, ¿eh? Que sí, era por enlazar... Enlazar un poco la, sí, la noticia del fin de semana.
6: Bueno, estamos muy contentos en Santander.
0: Sí, aquí Pedro también está contento. ¿O no? ¿No eres futbolero?
4: No, no soy yo muy futbolero. Vale, vale, vale.
0: Y tú, Noel, ¿qué haces aquí desde Palencia? A ver, cuéntame, acércate.
7: Pues mi idea principal fue ser soldador submarino. Empecé haciendo un grado medio de soldadura y estuve trabajando.
0: ¿En Palencia?
7: Sí. Bueno, el grado lo hice en Aranda, en Burgos. Uh-huh. Y quise acceder a un grado medio de operaciones subacuáticas e hiperbáricas para soldador submarino, pero no pasé las pruebas. Uh-huh. Así que, buscando qué podía hacer, pues esta fue una de mis opciones. Uh-huh. Además, se acerca a lo que me quiero dedicar. Me gusta trabajar con las manos y tal, así que bien.
0: Uh-huh. ¿Tú no vas y vienes todos los días a casa?
7: No, me quedo en Laredo.
0: ¿Dónde te quedas? ¿Cómo se hace eso?
7: Estoy en un piso compartido.
0: ¿Con más alumnos del centro?
7: Sí, con otro chico del centro.
0: Y caro, ¿no? Me imagino.
7: Bueno, eso ya lo saben mejor mis padres. Sí.
0: Y tanto, bueno, la verdad es que sí, los padres también siempre se sacrifican por sus hijos, ¿no? Bueno, pues esto es muy habitual, Pedro, que tú sepas, en el centro hay mucha gente de fuera que se queda a vivir.
4: Sí, tiene que haber... Yo he sido tutor de segundo del grado superior de navegación y transporte marítimo, y hay varios alumnos de fuera de la comunidad que se quedan aquí en Laredo durante todo el curso. Entonces, a ver, es también una riqueza que se aporta a Laredo, que pues estos alumnos vienen aquí a vivir y además aportan también conocimiento a sus familiares que vienen a visitarles y demás. Yo he tenido un alumno madrileño, he tenido un par de alumnos vizcaínos, que algunos se quedaba aquí también, un alumno valenciano que también ha estado residiendo en Laredo todo el curso. Entonces, bueno, ha venido gente a...
0: Claro, es que es tan específico este centro, es tan, eso, tan especial, que, bueno, pues que encontrar Laredo y aprender y sacar esta titulación, pues es lo que le da, ¿no? Que hay gente que eso, o lo hace aquí o tiene que irse igual a Valencia, a Galicia, a otros puntos en los que no les conviene o no les viene tan bien, ¿no?
4: Claro, y también que hay que reconocer que es un sitio muy bonito, increíble para estudiar, que no solo es la parte académica, pues también... que reconocer que el centro está en un sitio maravilloso y que Laredo es un lugar encantador para pasar aquí el curso. Entonces, bueno,
0: muchas gracias por tus...
4: No, es totalmente sincero, ¿eh? Tengo que venir de Santander, pero merece la pena el sitio.
0: Y luego el lujo del centro, ¿tú qué destacarías del centro náutico en el puerto de Laredo?
4: A ver, el ser nuevo es increíble, está muy bien dotado y, bueno, todavía faltan flecos por adecuar y demás, pero bueno, es, ya te digo que es un placer el disfrutar de esas instalaciones, que poder tenerlo todo nuevo y... muy bien, o sea, cualquiera que ha sido la jornada de puertas abiertas la semana pasada y bueno, pues para la siguiente yo invito a todos los vecinos de Laredo a que se acerquen a ver el centro porque quedarán impresionados de esas instalaciones y merece la pena que conozcan algo que está para toda la región, pero está aquí en Laredo y vamos, que bien, se tiene que aprovechar.
0: Es un lujo, ¿no? Porque vienes del Fuente Fresnedo, que es otro centro también en el que, bueno, pues es muy desconocido desde fuera toda la formación profesional que se imparte en el Fuente, a pesar de que estamos todo el día dando la matraca, pero bueno, conocemos desde fuera, decimos hostelería, electricidad, mecánica, ahora drones, pero seguro que hay otro elenco de, bueno, pues pero vuestro centro es totalmente desconocido, ¿no? Este es el sexto programa que dedicamos ya a vuestro centro y nos habéis hablado de navegación, nos habéis hablado de mecánica, nos habéis hablado de muchas posibilidades, pero aún así cuesta venderlo, entre comillas, ¿no?
4: Sí, la gente de la mar igual lo conoce más, pues porque trabajan y están más relacionados, pero para las familias que no vienen de la mar es más ajeno, es más difícil que los alumnos opten por estas enseñanzas cuando... Pues bueno, como ya ha dicho mi compañero, hay una salida laboral directa, y que hay que animar a los jóvenes a los que les gusta la polivalencia. Lo hablábamos antes, en los grados de máquinas, aquí nuestros alumnos aprenden un poco de todo, literalmente. Porque lo ha dicho Ernesto, pues claro, en el módulo de seguridad pues aprende técnicas de lucha contra incendios, en sanidad se aprenden técnicas de medicina, digamos, primeros auxilios avanzados, las partes que son de salvamento y de supervivencia en la mar son prácticas que se hacen además muy divertidas. Se dota a los alumnos del centro de los cursos profesionales necesarios para el embarque, que son unos cursos externos, digamos, que tendrían que hacer por otro lado, y todas las titulaciones profesionales que llevan asociadas. Esos cursos llevan unas prácticas, habréis hecho ya algunas, ¿no? Aquí nuestros alumnos, de embarcar en las balsas, de usar los trajes de supervivencia, la parte de contraincendios, el uso de equipos de respiración autónomo.
0: A ver, Noel, que tú eres de tierra adentro, la mar, ¿qué tal se te da? Porque claro, un especialista en buceo, o te habría gustado especializarte en buceo. Esto no es muy normal, que lo sepas, ¿eh?
7: No.
0: No habrá mucha gente en tu entorno, allí en tu pueblo, que diga, ¿cómo? A ver, ¿por qué te atrae la mar tanto? O el buceo, en este caso, no tiene por qué ser marítimo, ¿no?
7: Yo desde pequeño siempre he ido a veranear a Mallorca y he hecho vela, y siempre me ha gustado el tema de los barcos. Pero además, como no sabía qué estudiar después de la ESO y una carrera, pues no me veía, pues mi madre me dio la idea de, oye, ¿y si pruebas la soldadura en las petroleras? Dijo, y me gustó. Y pues para empezar un poco, pues empecé con un grado medio de soldadura.
0: ¿Tiene tan mala fama la soldadura en general, la submarina en especial, y ya en particular la del petroleras? ¿Tiene tan mala fama de profesión arriesgada y profesión de no sé, que me llama muchísimo la atención, ¿no? El atractivo que le ves, ¿eh?
7: Sí, pero es eso. Por ser algo arriesgado no tiene por qué ser malo como tal. Y es algo que es muy poco conocido. Yo, por ejemplo, no estoy muy informado del tema.
0: Claro.
7: Pero es algo que me llama. No sé exactamente el qué, pero me llama.
0: Que algún día,
7: curiosidad.
0: Si te surge, vas a tratar de probarlo, por lo menos probarlo, ¿no?
7: Sí.
0: Lo tienes claro, ¿no?
7: Sí, yo lo tengo claro. Esa es una de mis metas. Y si por razones médicas o lo que sea, pues no encajo en ese sector, pues tengo este.
0: La soldadura normal y corriente, ¿no? Que yo hablaba. ¿Qué tal vas de soldadura? Cuéntame, Balder.
6: Bueno, no tan bien como mi compañero, obviamente, porque lleva 2 años haciéndolo, pero muy bien, la verdad. Y nos enseña bastante bien nuestro profesor Román, que, bueno, damos un poco de todo. Pues ahora estamos con electrodo, después haremos TIG y MIG, que son métodos, pero muy bien, porque nos ponen pues alguna pieza complicadilla, otra un poco más fácil, antes de eso un poco una pieza así para practicar y demás. Muy bien, muy bien, muy bien.
0: Oye, pero hay que ser manitas. Tú ya eras manitas ya antes de esto, ¿no? Quiero decir que aquí no vale el típico torpe. Bueno, pues
6: todo el mundo puede llegar a saber hacer un poco de todo. Y es mi caso.
0: ¿Pero tú arreglas enchufes en casa, por ejemplo, o cambias lámparas o algo?
6: Algo, sí. Sí, sí, claro. Sí, sí. A ver, al final...
0: Es que ya sabes que habrá colegas tuyos que ni de palo, vamos. No sé cuál es la expresión que usáis ahora los jóvenes, pero vamos, que no... ¿Qué dices? Cambiar un... No sé.
6: Sí, a ver...
0: Cambiar un grifo. ¡Puf!
6: Aparte de, pues, cómo puede ser... otra gente en casa que pueda saberlo, pues si no tienes esa gente y tal, pues al final te fuerzas a tú a aprender de ello. Entonces sí.
0: Sí, sí. Y si no, haces tiras de tutoriales, como hacemos, claro. Hacemos todos, ¿no? ¿A ti se te va bien en todo esto que te estoy hablando? Sí, vamos, tú. La gente de campo.
7: Sí. Siempre me ha tocado
0: juntar tuberías de agua, una vez llevar el agua de aquí a allí para el ganado y todo eso. Eso, ese tipo de cosas no genera ninguna complicación, ¿no?
7: No. Siempre he sido yo el que ha estado montando las cosas. Además, aparte de que me gusta, cuando había que cambiar una bombilla, pues siempre me decían a mí, o cosas así, y siempre me ha gustado, no me molesta.
0: Se os ve contentos, ¿no? Como José y como Ernesto, el curso os está sentando bien, ¿no?
6: Sí, muy bien, muy
7: sí.
6: bien.
7: Sí.
0: Sí, sí. ¿Y segundo, estáis matriculados ya? ¿Estáis
6: entendidos? Sí, yo, vamos, en cuanto hagamos este...
0: A pesar del madrugón, ¿a qué hora te levantas?
6: Yo es que, a ver, me despierto bastante temprano, pero por mí, porque necesito pues, mi tiempo por la mañana, a 5:30 me levanto.
0: Bueno.
6: A ver, nunca me ha costado...
0: Es que en los pueblos no hay mucha gente que lo haga, ya sabes, bueno, sí, no hay mucha gente que lo haga, salvo los que van a una profesión, ¿no? Pero, pero en los pueblos vamos más tarde que en las ciudades, en general.
6: Sí, a ver, no, siempre he sido de madrugar, por así decir, y nunca me ha costado, o sea que esto tampoco es que me... Sí, no me cuesta.
0: Vale. ¿Y tú qué haces? Porque claro, las mañanas las tienes ocupadas y las tardes en Laredo, a ver, ¿qué? Cuéntame.
7: Pues al gimnasio.
0: ¿Conocías Laredo antes de venir?
7: ¿Qué va?
0: ¿Nada?
7: No, nada.
0: ¿Y qué te ha parecido? Pues puedes ser sincero, ¿eh? No nos duele emprender. No tienes que ser como Pedro, que opinar como Pedro, no sé.
7: Yo al menos por la zona donde estoy, está todo bien, bien localizado, bien cercano a mí. Uh-huh. Así que sin ningún
0: problema. Pero es muy aburrido. ¿Te has hecho amigos por aquí o estás muy... ¿Tiras a estar más bien solo o qué?
7: Sí, no suelo salir mucho, uh-huh. porque me cuesta hablar con la gente y tal, pero eso, entre el gimnasio y eso, pues bien.
0: ¿Los fines de semana subes a casa siempre?
7: No siempre, uh-huh. La mayoría sí. Y ayudo ahí un poco y un poco más.
0: Claro, claro, claro. ¿Y te gusta el campo? ¿Te gustaban las vacas, no?
7: No.
0: ¿Son vacas de leche o vacas de extensiva?
7: Vacas de leche. Ya, es algo duro.
0: Agotador, ¿eh?
7: Sí.
0: Y todos los días del año, no hay descanso.
7: No.
0: No hay un día de boda, no hay un día de celebración, no hay un día de nada. No, no hay fines de semana. Es que las puñeteras de ellas comen todos los días, tú. Es que...
7: Sí, es lo que toca cuando es un animal.
4: Y ordeñarlas.
0: Sí, sí. Sí, sí, todos los días. No hay perdón.
7: Y encima tienes que tener, estar pendiente de ellas todo el tiempo, si se caen, si están mal, lo que sea.
0: Cuando se ponen de parto, bueno.
7: Ya.
0: esto es tremendo.
4: Se le va a venir bien. En el barco al final es un poco parecido. Es como un niño, siempre tienes que estar pendiente, y en el barco como las vacas, se puede romper en cualquier momento.
0: Sí,
4: y,
0: claro.
4: Ah, bueno. Entonces, esa actitud es la que se valora mucho a la hora de embarcar.
0: ¿Te gustaría embarcar o como, no sé, a ti, Valder, no sé?
6: Pues bueno, a ver, no es mi primera opción.
0: ¿Cuál es tu primera opción?
6: A mí me gustaría trabajar en tierra, ¿no? Arreglando motores. Pero bueno, si embarcar me da una mejor, pues eso, experiencia o para que tener un buen trabajo, yo lo voy a hacer. Pero en principio, si dentro de 2 años nos sacan aquí el superior, pues tengo pensado irme a Gijón. Luego ya, lo que surja.
0: Bueno. Pues a ver si le llega el mensaje a la consejería y
4: esperemos
0: que y dotan el centro con ese segundo grado, grado superior. Claro, ¿cómo es? ¿Petroleras, has dicho?
7: Sí.
0: Pues hay que embarcar fijo, vamos, seguro.
7: Sí, me gustaría irme a las plantas petrolíferas y, de ser posible, obviamente va a ser complicado.
0: Ese es el mito, ¿no? Las plantas que están ahí en mitad del mar y tal, pero en tierra hay muchísimo, seguramente hay muchísima más actividad en tierra, ¿no? En la extracción de petróleo en tierra. Pero claro, no sé si la opción submarina existe o no. Okay.
7: También depende mucho de especificaciones, especializaciones que tengas. Claro. Por ejemplo, en el trabajo en el que estuve, sí que me comentaron, creo que eran las depuradoras, que se metían allí, pues si tenían algún problema, te llamaban y tenías que ir.
0: Claro.
7: No trabajabas mucho, es lo bueno, pero aún así tenías que ir muy bien preparado.
0: Sí, sí. Bueno, veremos a ver lo que resulta, ¿no? De momento estás aprendiendo a manejar toda esta información. ¿Me has hablado del simulador? ¿Sí? ¿Tú si lo manejas? ¿Qué tal?
4: No. Bueno, he jugado con él un poco, porque al final es una especie de videojuego, sí. Muy real.
0: No sé, he estado allí, lo he visto, sí.
4: Pero bueno, no me ha dado tiempo porque no he impartido yo todavía clase en el simulador. Pero la verdad que pues es muy interesante. Estos chicos verán un poco pues cómo funciona el año que viene cuando lo usen, cómo funciona casos reales, de cómo funciona la planta de máquinas del buque, y tareas habituales. Además, se le somete a perrerías, digamos, pues le da, generas un fallo y tienen que buscar la solución. Pues son, hay que buscar como los procesos mentales para saber qué hacer cuando, cuando ocurre un problema. Claro. Entonces, de esa manera se les va preparando para esas situaciones.
0: Uh-huh. Sin duda. Bueno, a ver, ¿vuestra vida particular qué? ¿Hacéis algo de deporte o algo de actividad así el fin de semana o algo?
6: Sí, lo mismo que Noel, un poco de gimnasio. Y luego ya, pues si tienes tiempo libre, pues estar con los amigos o demás. O si tienes que estudiar, pues estudiar.
0: Uh-huh. Bueno, ¿gimnasio?
7: El gimnasio, con el ordenador un poco. Uh-huh. Y los fines de semana o los días libres que vaya para el pueblo, pues en la cuadra todo el día casi y a echar una mano.
0: ¿Cuántas vacas tiene tu padre?
7: Unas 400.
0: ¿Solo?
7: Sí.
0: Dale, ¿eh?
7: Sí.
0: Los nuestros tenían 30, 40, porque eran lo que daba de sí para mantener una familia. Hoy en día o tienes 400 o aquello no es rentable.
7: No.
0: Es una lástima, como se ha venido abajo también el mundo del, de la ganadería, ¿no? El mundo de, del campo, en fin. Bueno, pues esta es otra realidad. 400, ¿eh? Casi nada. ¿Estás solo tu padre, tus padres? ¿Están solos? ¿Tienes algún hermano?
7: Tengo una hermana mayor y un hermano pequeño. Uh-huh. Que el hermano pequeño, de momento, parece que sí se va a quedar a cargo de la cuadra.
0: Parece. Bueno, parece. Desde aquí le mandamos un saludo que, y le animamos a ello, que es, bueno, es un sacrificio, un trabajo tremendo. Ese sí lo conozco, Pedro. Sí que,
4: desde, 400 vacas.
0: De ese tipo de vacas, sí. Sí, y es tremendo. Bueno, pues nada, que muchas gracias por participar en nuestro programa de hoy. A los seis, os lo reconozco. Pues nada, espero que las preguntas no hayan sido muy tontas, haberlo hecho interesante un poco para desvelar cómo es vuestro trabajo y estudio en este centro puerto de Laredo y este grado medio de técnicos de mantenimiento de buques. Pues que os salga mejor, que salgan vuestras ideas y vuestros proyectos adelante y que acabéis, bueno, orgullosos de vuestra profesión y vuestros estudios, naturalmente. Maestros, pues muchas gracias por acompañarnos hoy y por contarnos toda la actividad que habéis destacado en este programa. Saludad a Pablo, a Pilar y al resto del equipazo del centro Pejino y feliz fin de curso, ¿vale?
4: Muy bien, muchas gracias.
7: Muchas gracias.
0: Hasta pronto.

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0: Es martes 19 de mayo de 2026 y a esta hora os vamos a contar noticias locales que nos trae Tomás Rivero, cuando quieras.
1: Hola Noé, de nuevo, buenos días de nuevo a todos. Bueno, comenzamos recordando una vez más, ya lo hemos explicado esta mañana, que hoy el tablón de anuncios del Ayuntamiento de Laredo es un mensaje de interés para muchas familias de nuestro municipio. El tablón de anuncios, digo, ha publicado ya el listado provisional de los admitidos, de las solicitudes admitidas para el servicio de conciliación familiar y laboral del periodo no lectivo del verano de este año 2026, los meses de julio y agosto, cuando el Ayuntamiento de Laredo oferte este servicio. Es un servicio de atención a los chavales de 8 de la mañana a 3 de la tarde. Bien, como decimos, hoy se ha publicado la lista provisional de admitidos de las solicitudes también que no cumplen los requisitos y de las solicitudes que pudiendo estar admitidas, pues tienen alguna falta de documentación. Entonces, ahora se abre un plazo desde hoy hasta el jueves para que quienes tengan que aportar algún documento, alguna documentación que falta, pues puedan hacerlo. Luego se comprobará si hay plazas suficientes para todas las solicitudes aceptadas, y en el caso de que no sea así, en el que haya más solicitudes que plazas disponibles, pues habrá que hacer un sorteo. Eso sería el 26 de mayo, aunque, bueno, pues según hemos conocido, en principio, de momento no habría que hacer ese sorteo, no habría falta de plazas. La lista de admitidos definitiva se publicará en el tablón de anuncios del Ayuntamiento el día 29, que es el viernes de la semana que viene, viernes 29 de mayo. Bueno, pues eso por un lado. Por otro lado, hoy abrimos el Boletín Oficial de Cantabria y encontramos el anuncio de la aprobación definitiva del expediente de modificación de créditos 2/2026 del Ayuntamiento de Laredo, que es un expediente que se llevó a pleno en marzo, el 26 de marzo, que es para financiar el reconocimiento de deuda. Es una herramienta que se utiliza pues habitualmente en cada ejercicio económico, por importe de 61.378 euros. ¿Qué más? En este caso abrimos la plataforma de contratación de servicios públicos, en la que la Dirección General de la Costa y el Mar ha publicado la formalización de las obras del proyecto actualizado de demolición de la Escuela de Vela de Laredo, instalaciones anejas en el Club Náutico de Laredo, pues que sigue adelante, el proceso sigue adelante. Es una obra, la de la demolición de la Escuela de Vela, que va a realizar la empresa Palomera Obras y Proyectos, que ha contratado el Gobierno de Cantabria, y que se va a realizar con un importe de 208.930 euros. Hoy se publica la formalización de ese contrato. Ahora nos hacemos eco de un comunicado de prensa remitido a esta emisora por el

0: La dirección del Partido Popular de Laredo, que, dice el titular, respalda por unanimidad al alcalde en la defensa del paseo marítimo y exige responsabilidad ante un problema heredado del PSOE. Bueno, pues la noticia es esa, que la Junta Directiva Local del Partido Popular en Laredo muestra su apoyo al alcalde, a Miguel González, y reconoce el trabajo que está realizando por preservar 20.000 metros cuadrados del paseo marítimo ante la posible demolición ordenada por el Ministerio en caso de no aprobarse el condicionado de costas, evitando así un coste superior a los 4.200.000 euros para todos los laredanos. Y vuelve a recordar, vuelve a insistir el Partido Popular en ese comunicado, en que el origen del problema se remonta a enero de 2021, cuando el Partido Socialista inició la deriva administrativa, dice, con el Ministerio, que hoy ha desembocado en este escenario crítico para la Villa Pejina. Bueno, ha habido una reunión extraordinaria, una sesión extraordinaria de la Junta Directiva del PP, que ha acordado por unanimidad y en bloque manifestar su más firme y rotundo respaldo al alcalde de Laredo, Miguel González, en la defensa que está realizando el paseo marítimo de la Villa Pejina frente a la amenaza de demolición planteada por el Ministerio para la transición ecológica y el reto demográfico. Bueno, pues es en esencia el contenido de ese comunicado. Hoy la Casa de Cultura está acogiendo una jornada de buenas prácticas, así se denomina, en la enseñanza, organizada por la Consejería de Educación, Formación Profesional y Universidades del Gobierno de Cantabria. Desde las 9:15 de la mañana, cuando ha tenido lugar la apertura institucional de esta jornada, diferentes ponencias, exposiciones, participación de los representantes de diferentes centros educativos de nuestra comunidad autónoma. Por ejemplo, a las 9:30 se ha celebrado una ponencia titulada El valor de la observación en el desarrollo profesional del docente. Luego se ha hablado de las fases del programa Visita, que es uno de los conceptos que se han tratado en esta jornada. Y han hablado, pues, diferentes responsables, como decimos, de distintos centros de Cantabria, entre otros, pues, por ejemplo, en representación de Laredo ha estado el Colegio de Educación Infantil y Primaria Pepe Alba. Durante todo el día, hasta las 2 de la tarde, cuando tendrá lugar el cierre de esta jornada de buenas prácticas en la educación que el Gobierno de Cantabria ha traído hoy a nuestro municipio. Más, la Gala de Folclore Cántabro, que va a celebrar su 25 aniversario, va a ser el día 10 del mes que viene, el próximo día 10 de junio, con la presencia de más de 300 artistas en la Sala Argenta del Palacio de Festivales. Para el consejero de Cultura, Turismo y Deporte, Luis Martínez Abad, esta cita artística es una magnífica oportunidad para acercarse a las tradiciones musicales y culturales de Cantabria. En esta edición, la gala va a contar con la participación de, en primer lugar, la Coral Salvé de Laredo, nuestra representante en esa Gala del Folclore Cántabro 25 aniversario. Y además estará también la Banda Municipal de Santander, los grupos de danza de Nuestra Señora de Covadonga de Torrelavega, de San Sebastián de Reynosa y de Aspace, el Coro Ronda La Esperanza de Requejo, la Banda de Gaitas Cantabria, Nando Agüeros, el pitero Paco San José y el rabelista Alberto Terán, y los cantantes Esther Terán, Miguel Cadavieco y Puri Díaz. Son los artistas que van a estar sobre el escenario en esa edición número 25 de la Gala del Folclore de Cántabro el próximo día 10 de junio. El mes que viene, 10 de junio, en el Palacio de Festivales de Santander. Mensaje ahora de la UNATE, que ha abierto, ya se lo decíamos ayer, se lo contábamos ayer, ha abierto el periodo de inscripción en nuevas actividades y hoy les ofrecemos, pues, la referencia a tres de ellas. Pilates Playero, que se va a desarrollar en julio y en agosto, de nuevo, este año, de la mano de Natalia García López, los lunes y los miércoles por la mañana, en la playa, junto a las casas de los pescadores. Y luego va a haber también pilates en el mes de septiembre, en este caso, en la sede de la UNATE. con Luisi Indas Rodrigo. Y también se anuncian un taller de Fusion Dance con también Luisi Indias Rodrigo, que va a tener lugar el martes 7 de julio y el día 4 de agosto en la Alameda Miramar, en este caso, junto al Parque Infantil. Bueno, son actividades que junto a otras variadas, numerosas y variadas actividades organizadas desde la UNATE aquí en su sede de Laredo, sede oriental, pues están ahora mismo en oferta. Así que si tienen ustedes más de 50 años, ¿sí? 50 sí, años. 50, sí. De 50 años en adelante, pueden interesarse por cualquiera de estas actividades pasándose por la sede de la UNATE y bueno, pues ahí en la calle San Francisco les atenderán de mil amores. El 112 también, el 112 ayer por la tarde ha tenido una actuación en Seña, aquí cerquita, poste y cables caídos a causa del enganchón de un camión pluma en el kilómetro 1.1 de la carretera autonómica 500, la de Seña, la de Laredo a Seña. Los bomberos del gobierno de Cantabria lo han retirado de la vía para permitir el tránsito por la zona. Y acabamos hablando de pesca, que bueno, ahora mismo nos has contado esta mañana, Noé, que el grueso de la flota está en Asturias, en aguas asturianas, buscando pescado grande. Pero aún así, en Laredo, pues también hay actividad. Entre las 8 de la mañana y las 10 de la mañana, pues se han anunciado la subasta de 22.000 kilos de bocarte, que ha traído a puerto cuatro barcos, bocarte de tamaño mediano, pescado en aguas frente al Cabo de Ajo y La Peña. A 1,90 el kilo se ha vendido de media. Como decíamos, el grueso de la flota está en Asturias y va entrando esta mañana en Gijón. Laredo ha vendido, ha subastado también 9 cajas de pescado variado, había rap, raya, jibia, lenguado, y ayer pues fueron 25.000 kilos de bocarte. 8 barcos lo trajeron a puerto aquí en Laredo y se vendió a alrededor de 2,60 € el kilo.
1: Buena información, pues, también de la lonja.
0: Noticias del día en este 19 de mayo.

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0: Vamos a continuar y lo vamos a hacer con cine, con un peliculón que llega hoy a la gran pantalla del cine de Laredo a las 7 de la tarde en sesión única dentro de la Filmoteca de Cantabria. Es en concreto la penúltima película ya de la presente temporada en la Filmoteca y además es una película española del año 2000. Es tan del 2000 que hablan de pesetas en el film, en la película, porque la protagonista se encuentra una maleta con 300 millones de pesetas, que son ahora al cambio 1,8 millones de euros, básicamente, ¿no? Bueno, pues nada, que se titula La Comunidad. Seguro que la habéis visto casi todos, ¿eh?, de vosotros. Está protagonizada por Carmen Maura, Emilio Gutiérrez Cava, Terele Pávez, bueno, un elenco de actores y actrices del panorama cinematográfico español, pues realmente maravilloso. Es una comedia negra, casi casi de terror, un thriller con intriga y con, bueno, pues con una resolución típica de Álex de la Iglesia, que es el director de esta película. No está recomendada a menores de 13 años y dura 1 hora y 47 minutos. Se va a ofrecer hoy a las 7 de la tarde por 2 euros en taquilla. Julia, una mujer madura que trabaja en una agencia inmobiliaria, encuentra 300 millones escondidos en un piso. A continuación se traslada al apartamento de arriba y esconde el dinero, pero tiene que enfrentarse a la desquiciada comunidad de vecinos, encabezada por un administrador sin escrúpulos, que hará todo lo posible para retenerla y quedarse con la fortuna.
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0: Bueno, pues aunque el tráiler simule otra cosa, la verdad es que es una comedia realmente fantástica y desquiciada de Alex de la Iglesia. Hay tensión y terror y risas también a partes iguales. Bueno, creo que, insisto, la gran mayoría de nosotros la ha visto, pero es una excelente oportunidad para ver que 25 años no son nada y que han pasado desde el estreno de esta película. Hoy a las 7 de la tarde, la comunidad de Alex de la Iglesia en el cine digital de Laredo, una filmoteca a la que le queda tan solo 9 reinas, ¿eh? La película también argentina del año 2000, que será Evera, y la veremos el próximo martes 26 de mayo aquí en el cine digital de Laredo para acabar el curso, la temporada de la Filmoteca de Cantabria en el cine de Laredo. Un cine de Laredo que a partir del próximo viernes, el sábado en concreto, el viernes es Santa Rita, va a estar el cine cerrado, nos ofrece el film Jugada Maestra, protagonizado por Glenn Powell y Margaret Qualley. De ello también hablaremos pues en la jornada del jueves también aquí en la sintonía de Radio Laredo. La comunidad hoy a las 7, 2 euros en taquilla en el cine digital de la Casa de Cultura Pejina.
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Es un buen momento para dedicar unos minutitos al deporte, a nuestra página del deporte de este martes, 19 de mayo de 2026. Y vamos a comenzar por las novedades en torno al partido del próximo sábado, el que, bueno, pues hay que hablar. Vamos a hablar todos los días prácticamente de la semana. Ayer teníamos incertidumbre en torno a la salida a la venta de las entradas de la previa, ¿no? De entrada anticipada para el partido del sábado a las 6 de la tarde, Laredo Escobedo, la vuelta de la semifinal del playoff de ascenso autonómico, en este caso, del playoff autonómico de ascenso a Segunda Federación. En la ida, 0-0, lo contábamos ayer, y bueno, pues todo pendiente de decidir en San Lorenzo este próximo sábado por la tarde. Bueno, pues el club ayer tuvo muchísimo trabajo, mientras el equipo entrenaba en San Lorenzo a las 7 de la tarde, a las órdenes de Obu, la junta directiva, la nueva junta directiva, se reunía en asamblea o en reunión ordinaria y oficial en la sede del club también a esa hora de la tarde. Y ahí lo primero que se hizo por parte del presidente y su nueva junta directiva fue decidir no cambiar nada con respecto al, bueno, pues a esta venta de entrada anticipada respecto a momentos anteriores, a fases anteriores. Y bueno, pues prácticamente todo lo que os voy a contar es lo conocido. El Club Deportivo Laredo informa a sus socios y aficionados de las condiciones de acceso a San Lorenzo para el partido de vuelta de la semifinal de esta fase autonómica del playoff de ascenso a Segunda RFEF frente a la Unión Montañesa de Escobedo, que se va a disputar este sábado 23 de mayo a las 6 de la tarde. La venta anticipada de entradas estará disponible en las oficinas del club en San Lorenzo desde hoy hasta el próximo viernes 22 de mayo de 5 a 8 y media de la tarde. De 5 de la tarde a 8 y media, venta anticipadas hoy martes, mañana miércoles, el jueves y el viernes. La venta tendrá los siguientes precios. Para los socios, los adultos, 5 euros. Los juveniles, gratuito. Y los infantiles, también gratuitos. ¿Vale? 5 euros van a tener que pagar los socios mayores de 18 años. Y para el público en general, pues también muy asequible, no me digáis. 10 euros un partido de este perfil, pues eso no es dinero. Bueno, pues para acudir al campo, desde luego, nadie se va a echar atrás por los 10 euros que va a costar la entrada. Los juveniles pagarán 5 euros y los menores de 13 años, de 13 años hacia abajo, podrán seguir entrando de manera gratuita. Esto es, activar la promoción y el llenazo del campo en un encuentro tan importante, el más importante de la temporada para nuestro Club Deportivo Laredo, de momento, ¿no? Con la expectativa de alcanzar, pues, otro encuentro más importante, que será si se pasa esta eliminatoria, la siguiente, frente a la Cultural o el Trope, y no digamos ya, pues, contra la fase final, ¿no?, de este ascenso. Recordad que el partido de vuelta va a ser en La Rioja, el partido de ida de esa fase final será aquí, en el campo del equipo de Cantabria. Esto ya está todo decidido y sorteado. Hay una cuestión importante para los socios de cara al partido del próximo sábado, y es que si no retiran su invitación de aquí al viernes, van a tener que abonar finalmente 10 euros. Lo explica así el club. Los socios que no adquieran su entrada durante el periodo de venta anticipada deberán abonar el precio de público general en la taquilla del campo el día del encuentro. Ojo a esta advertencia, que alguno se va a enfadar cuando vaya el sábado al campo y le cobren 10 euros en lugar de 5. Hablo de los socios. Bueno, pues que no sea por no advertirlo. Seguramente el jueves por la mañana va a estar aquí el nuevo presidente del Charles, Sevio. Seguramente, todavía no lo tenemos cerrado, ni el día ni la hora, pero bueno, pues hemos hablado un poquito con el club, y posiblemente sea el jueves por la mañana, y le preguntaremos por qué esta circunstancia, por qué un socio no puede pagar los 5 euros habituales con su entrada el mismo día del campo. Bueno, pues se lo preguntaremos, a ver qué es lo que nos responde. Me parece, bueno, como mínimo curioso y necesario de explicar. Pero el cartel lo pone, así literal: los socios que no adquieran su entrada durante el periodo de venta anticipada, es decir, desde hoy hasta el viernes, deberán abonar el precio de público general en la taquilla del campo el día del encuentro. Habrá socios que no les importe nada pagar 5 o pagar 10, ¿eh? También es cierto que puede que ocurra así, veremos a ver. Pero vamos, que el club ya lo está avisando desde ya.
Venga, pues echadle un vistazo a las publicaciones del club. Ahí tenéis el detalle también del reparto de precios. Partido 6 de la tarde. Están dando buen tiempo, así que podéis comprarla anticipada si tenéis la tarde libre tranquilamente, que no va a ser ese el contratiempo para acceder al campo. Y así os ahorráis las colas, porque las va a haber. Van a entrar 1000 y pico personas. Van a querer ver el partido 1000 y pico o 2000 personas. Y 10 minutos antes del encuentro va a haber colas, adquiriendo entradas en el campo de fútbol de San Lorenzo el sábado por la tarde. Venga, pues esa es la primera reseña informativa del deporte de hoy. La otra, pues contar el resto de resultados y marcadores. Bueno, pues en Liga Nacional Juvenil ya os contábamos ayer la estupenda victoria del equipo de Pablo Luz, 5-3 ganándole al Castro, con 4 goles de Guille Zorrilla y el otro de Hugo, que colocan a los pejinos quintos en la clasificación justo antes de la última jornada. Visitar en el Pilar a El Guarnizo el domingo a las 12 del mediodía. En general, esa quinta plaza es la que se ha ganado el derecho al equipo laredano con la buena temporada que ha protagonizado. Primera cadete. Penúltimo partido, Laredo A1, Tropezón A3, el gol pejino de Andrea Martínez, que deja a los de Alberto Cajigas en una muy buena sexta posición con 57 puntos y le quedan 2 partidos. No es el penúltimo, sino es el antepenúltimo este que han celebrado. Próximo, Castro, Laredo A, el sábado a las 6:15 en la Liga de Primera Cadete. El que sí ha concluido son los otros dos equipos cadetes, el B del grupo E, en tercera cadete, con triunfo pejino, Laredo B2, Noja B1, los 2 goles de Iber Martínez, que hacen concluir al equipo de Lorenzo Zendoya cuarto en la clasificación con 73 puntos. Ojo, de 23 victorias, 4 empates y solamente 3 derrotas. Y a pesar de perder solo 3 partidos, han quedado cuartos. Ha sido una liga, pues esta tercera cadete grupo, muy exigente. 122 goles a favor y tan solo 26 goles en contra. Insisto, y con esa cifra, aún así, solo han podido lograr la cuarta plaza. El máximo anotador del equipo laredano ha sido Ferino Aya, con 27 goles, que está también pues muy, muy bien. Está en la tercera cadete grupo E. Y en tercera cadete grupo D también ha concluido el Laredo C, con victoria a domicilio frente al Revilla B. 1-2 ganaron los pejinos, con 2 tantos de Jorge Hierro, que ha sido además su máximo goleador esta temporada con 22 tantos. Los de Sergio González acaban sextos en la clasificación con 52 puntos después de 17 victorias, un empate y 10 derrotas. 103 goles a favor y 43 goles en contra. Bueno, pues fijaros, ¿no? En comparación con el B, pues eso, 10 derrotas el C y tan solo 3 derrotas el E, el Laredo B. Por eso decía yo que con esa cifra aún así han quedado cuartos. Bueno, estos han quedado sextos, que está también muy bien en el grupo D de tercera cadete. Vale, pues esta es la importante reseña del ámbito de los equipos inferiores que siguen en activo en el Club Deportivo Laredo. Y ha habido otros en activo también el pasado fin de semana, que han participado en el primer torneo pre-Benjamín Raúl Ramírez Osorio. El Laredo Costa Esmeralda resultó campeón de la primera edición de este torneo pre-Benjamín Raúl Ramírez Osorio, en una final muy disputada frente a la Peña 7 de Abril Aitor Paredes. Se disputó el sábado por la mañana esta primera edición de este torneo pre-Benjamín para niños y niñas nacidos en 2018, dedicado a la memoria de el que fue portero del Colindres, Raúl Ramírez, el santoñés, que falleció a principio de esta temporada en un lastimoso accidente en un campo de fútbol, una situación que creo que todos conocéis y recordáis, ¿no? Que fue portero del Laredo en las secciones inferiores y era portero del Colindres el día que falleció. Bueno, pues 6 equipos disputaron el torneo en las instalaciones del Poli Emilio Amavisca Pejino, quedando campeón el Club Deportivo Laredo Costa Esmeralda, tras ganar en la final por 3-1 a la Peña 7 de Abril Aitor Paredes. El jugador del Ágora Fútbol Club, Diego Ferreira, fue galardonado con el premio a la deportividad. La Peña 7 de Abril Aitor Paredes se proclamó equipo subcampeón. El tercer puesto fue para el Ágora FC, que ganó a la Sociedad Deportiva Noja por 2-0 en el encuentro de consolación y en el partido
partido por el quinto puesto, el Laredo Playa Salvé ganó por 2-1 a la Escuela Deportiva Municipal de Cayón. El torneo ha sido todo un éxito de participación y de asistencia, con el sorteo de hasta 7 premios entre los presentes en el pabellón pejino, entre ellos pues varias camisetas del Athletic, del Racing y del Laredo, así como varios vales gastronómicos. Todos los equipos participantes despiden la categoría y el fútbol de pista en estos días, ya que por edad el año próximo van a competir ya en categoría Benjamín de fútbol 8 en Cantabria. Así que este torneo ha sido un buen colofón a esta bonita etapa formativa de sus vidas. El año que viene el club dice que espera repetir con la segunda edición para los niños y las niñas nacidos, en este caso, en el año 2019. Bueno, pues es otra de las reseñas informativas igualmente de esta jornada. Del fútbol de nuestro entorno, bueno, pues contar un par de noticias. Una permanencia asegurada, la del Ramales en regional preferente, y un descenso confirmado, el del Liendo en primera regional. En regional preferente, Siete Villas 2, Revilla B 0, con los dos goles de Alejandro para el Siete Villas. Ramales 0, Solares 1 y Gama 2, Polanco 1. Los goles del Gama para Samuel y Saúl. El Siete Villas, antes de la última jornada, está séptimo con 50 puntos. Ahí va a quedar, básicamente. El Gama es decimotercero con 38, fuera ya del peligro del descenso. Y el Ramales se libra también del descenso. Está decimoquinto, ahí al borde del mismo, con 3 puntos de ventaja sobre el Frajanas, pero le tiene ganado el Averás particular al Frajanas y ya no vería, no podría haberse implicado en descenso, haga lo que haga el Ramales en la última jornada, porque eso, tiene los puntos del Averás particular a su favor. Cosa contraria justo le ocurre al Liendo en primera regional, tras su empate 1-1 con gol de José Ochoa ante el Valdáliga. Es un punto insuficiente para conseguir mantener la distancia o acortar la distancia con el equipo que les precede, el Santiago Galas. El Galas empataba precisamente 0-0 frente al Río Gándara. Le habría venido bien, lógicamente, la victoria del equipo sobano al Liendo, pero no pudo ser. Y el Ampuero también empataba 0 a domicilio frente al Miengo. El Río Gándara está quinto. No sé si tiene opciones, la verdad, muchas opciones en matemáticas sí que las hay, de acabar cuarto y promocionarse para el ascenso a regional preferente. Pero vamos, de momento está quinto, a falta de una jornada, a 2 puntos del Estrella Roja. El Ampuero está libre ya de pecado, del descenso, decimocuarto con 40 puntos. Y el Liendo es decimosexto, está en puesto de descenso con 33. Le lleva 3 el Santiago Galas, pero tiene la veras particular con este equipo perdido, el equipo de la Viesca. Y por tanto, me temo y presumo que va a acabar descendiendo de primera a segunda regional. Y en segunda regional también el Santoña ha quedado eliminado de la Copa Cantabria en los cuartos de final tras su derrota 2-0 frente al San Agustín. Quedan, por tanto, eliminados en esa lucha por la Copa Cantabria. Y fuera del fútbol, bueno, pues contaros, por ejemplo, la resolución de la travesía del mes de mayo en vela, organizada por el Real Club Náutico de Laredo. Fue el sábado pasado, el sábado 16, con 9,4 millas náuticas de recorrido, en donde se impuso el barco de Manuel Fernández, el Amar, que fue primero con sus llegada a las 5 y 22 minutos de la tarde, suma un punto. Segundo, el Guayar segundo, de Cele Gómez, con llegada a las 5 y 27 minutos de la tarde. Y el tercero fue Sigmos, de Pachi Ibarreche, con llegada a las 5 y 27 minutos de la tarde. 23 barcos tomaron la salida, 19 realizaron todo el recorrido, llegaron por tanto a la meta. Y la próxima organización para el Real Club Náutico de Laredo será la Regata Social Trofeo Club Náutico de Laredo 2026 para clase crucero, este próximo sábado 23 de mayo, con horario de salida a las 2 de la tarde. Los mismos cruceros que están participando en las copas de promoción, pues seguro que se suman buena parte de ellos a esta competición de la regata social del Real Club Náutico Pejino. Así contamos hoy los deportes en este martes 19 en la sintonía de Radio Laredo.

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0: pues es difícil superar una compañía tan extensa y tan estupenda como la que tengo en esta mañana aquí en el estudio de Radio Laredo, con cinco personas muy conocidas en Laredo, muy conocidas de forma conjunta y muy conocidas también a título individual, cada uno de ellos, con los que vamos a charlar de fútbol playero, del 50 aniversario del inicio del Memorial Miguel Ángel Oya. Esta es la segunda charla, el segundo encuentro que tenemos en este 2018, pues para conocer un poquito más cómo ha sido esta actividad, que por cierto está en este otoño, cargada de fútbol, cargada de partidos. Bueno, luego hablamos un poco de eso y del memorial de Chema Pereda, que va a ser este inminente domingo, pero antes, bueno, pues así a la limón voy a saludarles conforme les tengo de izquierda a derecha. Raúl Setién López, ¿qué tal, Raúl? Buenos días.
1: Buenos días, muy bien.
0: Encantado de recibirte en Radio Laredo, ¿eh? Hemos hablado mucho por teléfono casi siempre, pero hoy, gracias a Dios, pues te has podido venir y compartir con nosotros unos minutos. Ahora os pregunto más cositas, ¿eh? También está José Manuel González González, conocido como Pepe. Buenos días.
2: Buenos días.
0: Bien, también bienvenido a Radio Laredo, ¿eh? Que creo que es la primera vez, ¿no? De ambos que estáis aquí, sí, puede ser. Me acabo de acordar de una anécdota con Raúl, pero bueno, es otra historia. En otro momento a lo mejor la contamos. Y tres que ya han estado en la primera tertulia y que nos contaron pues esa parte de esos inicios del fútbol playero en nuestra playa Salve, que son Juan Antonio González González, que es Toba. Buenos días.
3: Hola, buenos días.
0: Bueno, tú sí estuviste, como digo, la vez anterior, sí. Y nos contaste un poquito, es el que más memoria tiene, el que más antiguo, ¿no?, de los que sí. Están en la playa.
3: Por todo, por antigüedad y por edad.
0: Por edad. Bueno, pues gracias, Toba, por volver a estar con nosotros, junto con Carlos Vidal Rasilla, que, bueno, pues además de ahora mismo llevar parte de la responsabilidad del comité organizador, pues es nuestro amigo y colaborador en Pica de Tarde. Carlos, buenos días.
4: Hola, buenos días, Noé.
0: Acércate al micro y también, bueno, pues hablar y recuperar un poco, pues es la persona que nos ha facilitado también el contacto con todos vosotros para estar aquí en esta mañana. Y por último, Juan Gallo Nates, que también estuvo en la charla anterior. Juan, ¿qué tal? Buenos días.
5: Hola, buenos días. Aquí estamos otra vez.
0: Bueno, 50 años desde la puesta en marcha del memorial. Toba, recuérdanos cómo dijimos en el programa anterior que tú recordabas que se puso en marcha aquel torneo hace 50 años.
3: Sí, esto fue una idea, la trajo este Cueto, que le llamábamos. Y nos reunimos unos cuantos, Emilio Trueba, los hermanos Indugasti, y así recuerdo, me parece que Emilio Rute también. Y empezamos a ir a Santoña y tal, y se formó. Uh-huh. Y no sé de quién partió la idea de qué nombre ponemos, y que estaba reciente la muerte de Miguel Ángel Oya, y se puso eso. Ajá. Y se puso en marcha 6 equipos.
0: Joder, pero habéis jugado ya en Santoña antes, ¿no?
3: No.
0: Dices que no.
3: Hombre, jugaban partidos en la playa, pero formales, no tenía ninguno. Se fue a Santoña a hablar con la gente para unificar el campeonato. Que de Santoña había 2 equipos, Checho Buciero y Conserva Soya.
0: Que vinieron a jugar en ese primer campeonato.
3: Sí,
0: ya voy recordando, sí, es cierto.
3: Eran 6 equipos: Tropicana, Las Flores, Los Robles, Prensa Treto y Sordo de Santoña. 6 equipos.
0: Ajá. Bueno, y se puso en marcha, ¿no? Bueno, ya contigo, con Carlos y con Juan, ya hablábamos un poco en el programa anterior de vuestra trayectoria, y me gustaría que Raúl, pues que luego asumió buena parte de la responsabilidad de la organización ya en los años 80, ahora no me lo contará él. Raúl, cuéntanos un poco tú cuándo te vinculaste al fútbol playero, más o menos recuerdas en qué año habías jugado al fútbol en el campo anterior o no, cuéntame un poco cómo.
1: Sí, nosotros estábamos jugando en campo de fútbol de juveniles y nos fuimos casi toda la cuadrilla nuestra, los amigos, a la mili, y cuando vinimos pues formamos un equipo de fútbol playa. Entonces yo cuando vine de la mili y fiché, estuve un año jugando con el Barlovento, con delegado Pepe aquí presente. Y luego ya el segundo año, los amigos nuestros hicimos un equipo que se llamaba Deporte Santi. Entonces ya jugamos en el Deporte Santi varios años.
0: ¿En qué año empezaste? ¿El primer año que jugó con el...?
1: Pues esto sería en el 78, 79.
0: Ajá, vale. Y en ese momento tú tenías el Barlovento, ¿no?
1: Sí.
0: Pepe, cuéntame tu vinculación con el fútbol playero. ¿Cómo llegó? ¿Por tu hermano, me imagino, o no?
2: No. Eso fue una casualidad. Un día estábamos, más o menos lo que ha pasado, estaba yo en la playa y vi... Estaba en el coche de mala manera. Entonces vi que empezaba a bajar gente a la playa y me gustó la idea. Hice el primer equipo, que se llamó el Dream. El Dream Club. Uh-huh. Y luego de ahí a lo que hice, pasamos al Barlovento y luego fue al Nines. Pero fue en el Dream. Te estoy hablando hace 44, 46, pues como 48 años.
0: Uh-huh.
2: Sí, el Dream Club.
0: Me hablas del año 72, más o menos. 70 y...
2: Sí, todavía no estaba yo casado, sí, sí. Llevo sí, hicimos el Dream, el primer equipo fue el Dream.
0: ¿Sí, tú jugabas?
2: No, no, yo no.
0: No, no, no.
2: Yo era el míster.
0: ¿No has jugado nunca?
2: No, soy muy malo.
0: Bueno, aparte de eso, pero vamos, a ver, tuercebotas en la playa.
2: No, no, sí, hay unos cuantos.
0: Podemos hacer una lista, ¿eh?
2: No, pero yo el Dream.
3: Si ha jugado Raúl, cualquiera puede jugar.
0: ¿Qué Raúl?
6: Yo era portero, ¿eh?
0: ¿No tú eres portero? Vale, vale.
2: Yo era el portero. Dream, pasamos al Barlovento y.
0: Toba, ¿tú jugaste algo?
2: No.
0: No, siempre has sido también manager.
3: No. Vine. Yo estuve. Estuve en Cádiz hasta los 21 años. Y vine para acá y al poco tiempo, Panchito me recuerdo que me animó. Pero tal, me animé. Y para adelante.
0: Carlos, cuéntame tu acercamiento al fútbol playero, ¿cómo fue?
4: Pues el mío, yo realmente empecé jugando en la playa de Berria. Pues en el 84, así empecé, con 24 años.
0: Tú eres el más joven de todos los que estamos
4: sí,
0: aquí, ¿no?
4: Sí. Y es que aquí se jugaba con las calzas estas de escarpines. Y yo es que realmente no podía jugar con eso. Y en Santoña sí se podía jugar con playeros.
3: Sí,
4: y empecé en el Dream Club, pero era otro Dream Club, no el de Pepe. Era gente de Laredo, casada en Santoña, que hicieron un equipo allí y me dijeron, y bueno, y allí estuve 16 años, soy 17. Y luego ya vine aquí a Laredo, ya cuando se empezó a jugar con playeros, y el primer equipo que jugué fue en el Camarote con Pepe. Y luego ya pasé al Pavimentos Laredo, que es el origen del equipo de ahora de la Marina Company, que todavía funciona.
0: Vale.
4: Y ese ha sido.
0: Juan, ¿lo tuyo?
5: Pues, ¿qué te voy a contar? Después de 40 años.
0: Ni te acuerdas.
5: Empecé con el señor ese que está ahí, Toba, estando en la mili, en el 77. Es cuando empecé. Y luego lo que dice Raúl, que al año siguiente es cuando hicimos el Sentip, pasando del Costa Esmeralda, acabamos el Costa Esmeralda,
3: sí.
5: Ya empezamos a dejar y hicimos el Sentip. Y es cuando empezamos. Uh-huh. Ya con 23, 24 años, ahí sería. Uh-huh. Y hasta ahora.
0: Tú eres uno de los que jugó en aquel Costa Esmeralda, que era el Laredo B de entonces, ¿no? Del 70, 72, 74, por ahí, ¿no?
5: Sí.
0: ¿Estabais vosotros?
5: Empezamos.
0: Tú eras portero, dices. Sí.
5: Cuando bajaba, estaba en la mar, cuando bajaba.
0: Cuando bajaba.
3: Vale.
0: ¿Cuándo, en qué momento coges tú la responsabilidad del memorial, de la organización?
6: Bueno, el memorial yo lo cogí porque hubo una reunión en la cafetería Lido. Y entonces estaban ahí hablando los delegados de que los árbitros, hay que ir a arbitrar. Entonces los árbitros decían que, bueno, el delegado de un equipo que arbitre en el otro campo. Y el árbitro, y yo dije, eso no puede ser. Eso no puede ser. Entonces yo dije, estaba Jesús Castillo. Y yo dije, bueno, si Jesús hace cargo a la tesorería de lo de la playa, yo llevo lo que es el porteo, o sea, árbitros y todo. Y ahora él que se haga cargo a tesorería y yo hago lo de los árbitros, hago carteles y pongo.
0: ¿Eso todo fue a principios de los 80 por ahí?
6: Sí, cuando empezamos, sí, a hacerlo. Y entonces así surgió. Y entonces yo me hice cargo a ello y nada más. Y vamos entonces, buscamos árbitros, como tiene que ser. Arbitrar, cada árbitro tiene un campo para arbitrar, ¿no? Que es el delegado, coño, el delegado no baja, yo no quiero arbitrar, ¿no? Claro. Así no se puede hacer un campeonato. Y es cuando buscamos personas para arbitrar y ahí.
0: Y es cuando empezó a tomar auge, ¿no? Porque en los 70, ¿cuántos equipos había, más o menos? Así.
3: Uy, los 70, cuando aquello iba, igual 12 o 14 equipos.
0: Ah, ¿no? Sí, ya había tantos, sí.
3: Sí.
6: Yo en los 14 años que he estado, el menos año que ha habido ha sido 12.
3: Sí, 12.
6: Hubo 14 y creo que hubo un año o dos.
5: 16.
6: Hubo un año o dos que no dejé entrar el de 15 porque nos íbamos a dos jornadas más, claro. Al descansar son dos jornadas más. Entonces, como empezamos a hacer, cuando aquello que era el campeonato de los difuntos, creo que se llamaba. Y digo, yo solo lo quité, puse campeonato de compañeros ausentes. Se llamaba Los Difuntos. Y lo cambié. Y entonces, luego ya empecé a hacer también lo que es, que se conoce, el Villa del Laredo de fútbol playero, que le hice también 12 o 13 años. Entonces ya cogí ese calendario de las mareas y empezamos a jugar algún sábado por la tarde para que nos cuadraría. Y dije, no, 15 equipos, no, que nos vamos 15 días más. Y entonces éramos, yo, el que menos he tenido ha sido 12. En 14 años o 15 que llego a la playa.
3: Y la selección playera.
6: Ah,
0: la selección, sí.
6: También me reuní con Bonilla, que llevaba en la playa de Santander, que también fue portero de fútbol. Me reuní con él y entonces yo le pedí los estatutos que tenían en Santander, a ver cómo funcionaba la playa de Santander, y es cuando yo lo implanté en Laredo. agarramos un poco en la portería, sanción por esto, por esto, por esto, por esto, todo lo que eran sanciones que tenían ellos en el reglamento. Yo hice un reglamento en Laredo y se le enseñaba al delegado. Entonces, claro, empezó pues a funcionar y bueno, pues íbamos a más y...
0: Porque aquí todo muy bonito, todo muy idílico, pero luego hay que reunirse con los delegados, hay que aguantar las protestas, ¿no? Hay que... las broncas, los líos.
5: Tenía suerte que yo le defendía mucho.
6: Esto me quitó las tarjetas amarillas, el cabrón este.
0: Sí, sí. Habréis visto cosas muy gordas en la playa, ¿no? Peleas, alguna que otra, me imagino.
6: No, peleas.
0: Agresiones, entradas fuertes. Bueno,
6: entradas... Yo, gracias a Dios, no sé si... Que yo recuerde... A uno en la pierna salió escayolado. Bueno, me salió escayolado. Hubo que llamar a una ambulancia. Y otro una salida de clavícula. De lo que yo sepa. No he visto averías graves, ni muy graves, ni nada.
3: Y el chico este de... El hijo de Mari. El de...
0: No digas quién.
3: Se cayó, que puso la mano, se partió la muñeca así. Y me acuerdo que con el coche mío le subió a Manolito.
6: Y alguno que pegaba al suelo, le iba gordo así, pues también.
0: Yo me sé el caso de un infarto también, ¿no?
5: Yo recuerdo.
6: No recuerdo.
5: Yo el primer año jugando, recuerdo.
6: ¿Estaba yo en la playa?
5: Jugando las selecciones.
6: Ah, con las selecciones.
5: Yo recuerdo que el primer año jugando, recuerdo que jugando contra las novedades, me dio un cabezazo y me rompió el pómulo. Me tuvieron que llevar a palcilla y operarme también.
3: Es que este hueso le salía así, era impresionante. Yo no me atreví. Manolito, me recuerdo el coche mío que estaba ahí.
4: Yo
3: vale.
4: Yo he visto también rotura de tibia, pero no. En la playa de Berrio, sí. Tenerle tendido ahí hasta que llegó la ambulancia.
0: Aparte de ser excepcional, uno al año, uno por temporada, podríamos decir.
4: No es lo normal, ¿no?
0: Pero es que eso a cualquiera le puede pasar haciendo cualquier tipo de deporte, ¿no?
6: Sí, por eso nosotros en una reunión accedieron los delegados a que pondríamos playeros. Porque es que lo que no querían los delegados, cuando yo estaba ya llevando la playa, era poner playeros porque iban a ser más fuertes y duras las entradas. Y hubo un tiempo que no querían y no querían, hasta que una vez dijeron, oye, hay que jugar con playeros. Y yo los puse en los delegados y votaron que sí. Pero hemos estado unos años jugando con las polenas esas de goma y mucha gente descalzo, mucha gente jugaba descalzo.
2: Sí, lo que pasa es que había truco, por algunos se ponían por debajo. Pero yo las dos mayores lesiones las he visto con la selección playera, realmente. Lo de Mariano y lo de Berto. Berto, el que le, también le pegó, le, se partió. Bueno, pero son cosas, lances del juego. Pero así, lesiones difíciles, no. Yo no he visto muchas.
5: Y líos de más.
0: ¿Cuál?
5: Anécdotas, a ver, alguna.
0: Anécdotas con las parientas, que...
6: Bueno.
0: Otra vez tienes partido este domingo, ¿no?
6: No, si no era el partido, era que después de eso ibas a buscar a la mujer, ibas tomando blancos por ahí, ahí te venía uno.
0: La paliza.
6: Me ha pitado un penalti, Mari, no hay derecho, no sé qué. A mí me miraba la parienta, no sé cómo más contigo. Otro venía, oye, a ver cuánto me echas, que me ha echado con tarjeta roja. Otro, a ver cuánto. Eran todos los lugares, que está claro, es que había 400 personas que bajaban a la playa, todos los domingos.
5: Sí, porque es que tú lo hacías a veces.
2: Pero el que más te atacaba
5: era Juan. A quién se lo hacías.
2: Juan era el que más te atacaba, que te pedía tu.
3: Yo digo un punto que había que un monumento que había que hacerle a la playa por las borracheras que has espabilado.
0: No, sí, es verdad. Y las retiradas a tiempo que ha habido, gracias a que tengo partido mañana, porque si no habría habido otros resultados.
3: Ha habido gente que bajaba.
5: No sería nuestro equipo con el Santi, que bajábamos casi de empalmada.
0: Eso le decía yo a Raúl muchas veces cuando le entrevistaba, ¿no? O a cualquiera de los delegados. Oye, ¿no es mejor el sábado por la tarde? Porque el domingo la gente baja muy... Alguna gente bajaba perjudicada. Otros iban de empalmada, que se dice. Y él me decía, no, que es que el fútbol playero es así, ¿no? Es así, el que quiera que se sume en las condiciones que hay, ¿no? Erais muy reacios a los cambios, ¿no?
6: No eras que reacio. Es que, ¿sabes qué pasaba? Que si tú pones un sábado por la tarde... Tú calcula que hemos empezamos a jugar a mediados de septiembre o primero de octubre. Hoy mismo a las 5 y pico de la noche, a las 6 ya no puedes jugar en la playa. Entonces había que poner el partido a las 3 de la tarde para poder jugarle. Y eso que hubiera marea.
0: Sí.
6: Entonces, a ver, la gente cuando come, que es como cuando jugamos al fútbol, vete a comer un yogur a la 1 para poder bajar a las 3 con la digestión. Entonces era lo que no había. No había, y por la mañana no podías ponerlo porque había mucha gente que trabajaba, claro.
0: Claro. 400 personas, implicadas. Sí,
6: pues, en 13, 14 equipos a 22 fichas, malos árbitros.
5: Eso fue hasta que llegó Raúl diciendo, es que la gente los sábados hay que ir a tomar el vermú, hay que ir a tomar esto. Y este ya no lo echaba a votación, decía, sí, esto se va a jugar así, se va a jugar así. El que quiera bien, el que no.
2: Era un dictador. Era un dictador. Pero se jugó varios partidos los sábados, ¿eh?
6: Sí. Bueno, ¿por qué no había, pero ¿por qué no había mareas para acabar el campeonato? Yo tenía el libro Marea. Y pim, pim, pim, pim, pim, no me lo da. Buscaba tres sábados, dos o tres, se jugaba cada año. Buscaba sábados que era, además, siempre los buscaba cuando ya estábamos ya casi el mayo.
3: Sí, ya abril o mayo.
6: Que ya es de, o sea, anochece a las 8, anochece a las 9, entonces venía el partido igual a las 5 de la tarde para jugar el mayo. La marea era buena y había que adelantar tres partidos porque luego nos íbamos a compañeros ausentes. Y luego yo empecé a hacer el Villa de Laredo con Zarau, Gijón, Santander y Laredo, y nos íbamos a finales de junio jugando al fútbol.
0: Sí, sí. Y luego
6: entonces había que buscar las mareas.
0: Las elecciones también lo
6: dijiste. En Semana Santa también, sí, que sí. Se hacía.
0: Ya os pregunté a los que estuviste la vez anterior, ya os pregunté por jugadores que ha habido en la playa, pero ¿y el sistema de juego? El sistema, bueno, la forma de jugar en la playa es... ¿Es parecida, no se parece al fútbol campo?
4: El fuera de juego pues, tiene su...
0: No hay fuera de juego en la playa, ¿no?
4: No hay fuera de juego en la playa. Pero por lo demás, pues, no.
3: Se notaba mucho el que había jugado en el campo. Se notaba a la hora de jugar, pues saben situarse, sí, claro. Saben...
0: La técnica...
3: simplemente la colocación en el campo. El que había jugado, por ejemplo, esto, el Santi en primer año, le ganamos los dos campeonatos, nomás le ganamos el equipo que... Luego... Cuando cogieron ritmo a la...

0: Pero no sé qué, se aburrían del fútbol y se bajaban a la playa.
1: Es que si no.
0: Pero la mayoría habían jugado, había un 20%, un 18, un 22, que no, eran aficionados, jugaban con los amigos pachangas, pero jugar al fútbol con Fiche y Federaus eran como un 80% por lo menos.
2: Sí, es cuando aquí no hay otra cosa, hasta que luego salió lo de la junta del fútbol. Sí,
0: exactamente.
2: Y luego salió el fútbol 7 y es cuando.
0: Preferían ir a jugar un sábado y luego estar libres.
2: Bajar ya lo de
0: pero eso
2: playa.
0: Es una pieza ahí en polideportivo.
3: De la playa con sí, el fútbol 7 sí. Y el.
2: Y yo te quiero contar una anécdota que tuve.
1: Acércate al micro, cuéntala, venga.
2: Una anécdota que tuve, ahora que veo el carnaval. Pues cuando eso estaba Pítola allá. Bueno, y un día en carnaval, pues nos iba a hacer jugar al día siguiente carnaval. De hace entre semana una reunión. Bueno, hace la reunión, vamos ahí al Charles y dice, oye, ¿qué? Aquí hemos venido, ¿qué digo? Yo lo primero que he venido aquí a echarte a ti. Y así. Y ese domingo no se jugó. Porque ¿cómo te puedes poner a jugar un día siguiente de carnaval?
0: Ah. Sí, perdón, sí se jugó. No bajamos. No sé cuántos equipos. Y yo se lo dije en el Charles a Pito. Digo, según las normas de la playa, cuando un equipo falta una vez, ¿qué haces? Sancionarle con 4 partidos y partido perdido, ¿no? Sí. Y si falta la segunda vez, ¿qué es? Expulsión. ¿Y qué vas a echar? ¿A los 8 que no van a bajar? Y ese quedó.
3: Ya no estaba yo.
0: Se quedó. Vito, no vamos a bajar ni el domingo ni el siguiente. Te vas a quedar con el electromóvil, el otro y el otro. No seas burro. Y no. Bajaron a jugar el Stromwell contra no sé quién y el otro contra no sé cuántos.
2: Sí, porque no sé qué colíderes iban a venir a jugar, a un pueblo que iban a venir a jugar.
0: Claro.
2: Pero los de Laredo, que estás de fiesta y tal, y es una, un carnaval que es. Y vas a estar toda puta.
0: No, ya cuando ahí. Le dije, si no bajamos el próximo domingo, ¿qué vas a hacer?
1: Expulsar.
0: Según las normas, expulsión.
1: Claro. Es como cuando los ciclistas en el Tour se quedan 50 y llegan tarde, ¿no? Pues venga, todos expulsados.
0: Te vas a quedar solo.
1: No les echan.
2: Pero si se llega Raúl y dice, bueno, pues no bajéis, como había dinero, me quedo con él.
1: O sea, que Pito Laya hizo la labor antes que vosotros, ¿no? Cuando erais joven, sí. ¿No?
0: Yo creo que cuando lo dejó, no. Pues sí. Yo lo cogí cuando lo dejó, ¿quién fue el que lo llevaba? Felices. Parece que era feliz.
3: Sí, de verdad que era feliz, sí.
0: Felices lo llevaba cuando lo cogí
3: Valentín,
0: yo.
3: Valentín. Luego también hubo otra época que se fue a jugar a Santoña, pero aquello no se podía jugar. Eso fue primero. Ahí no se podía jugar porque en Santoña estaba siempre perdido. Que nada más existían dos esquimos. No sé si era el Floma y el Sime, no estoy muy seguro. Pero aquello era. Ir allí era. Bueno, no había más que líos. Era casi imposible ganar. Ir a Santoña a jugar era un peligro.
4: Había un árbitro en Santoña, un tal Moisés, me acuerdo del nombre, que antes de empezar el partido te decía, eso al principio, te decía, es igual a los que meta vas a perder. Además te lo decía, ¿eh? Por eso he decidido venir aquí. De hecho, jugamos nosotros un partido y la novedad, llegamos a jugar y la novedad se vino. No jugó porque pasó la hora. Y jugamos nosotros, que ganando éramos campeones, y perdimos. Y ganó el campeonato, la novedad, bien ganado. Y nosotros accedimos a jugarle y nos cascaron.
3: Y nosotros también con el arco, sí. Era muy difícil. Luego se vinieron aquí, pero aquí también podían ganar, porque tenían buena gente. Pero es que lo de allí era imposible. Allí era dar el partido perdido. Encima que tenías que ir allí, aquello era dar el partido perdido.
2: Sí, nosotros hemos estado hace 4 o 5 años jugando allí y al final tuvimos que dejarlo.
3: Es claro, no se podía jugar allí.
2: Tuvimos que dejar también.
5: Pero ganasteis una liga, ¿no?
2: Sí. Imagínate.
0: Yo recuerdo las guerras que tenía con mi amigo difunto Mingo.
5: Mingo, yo jugué.
0: Era un día que vino a jugar y no sé si salió el equipo de Laredo. No sé, igual había dos con pantalón diferente. Bueno, lo que montó una banda.
5: Eso lo sé yo porque yo jugué.
0: Cuando... ¿Se van a comprar 22 pantalones porque lo digas tú o qué? Así no se puede jugar al fútbol. Yo les obligo. Y si se ponían por debajo un calentador, tiene que ser el mismo color del pantalón.
5: No podía ser.
1: Como en el fútbol.
5: Y la camiseta, no, y la camiseta digo, por dentro de la, del
0: digo,
5: pantalón.
0: Por amor de
5: Dios. Las medias banda, arriba. No sé bueno, eso lo sufrí yo, que yo jugué allí cuando lo llevaba Mingo.
0: A rajatabla.
5: Y a rajatabla, sí, era un tío.
0: Sí.
3: Yo jugué el homenaje a Mingo, pues entonces estuvo bien. Era la alcaldesa, se me ha olvidado.
4: ¿Puerto Gallego?
2: ¿Puerto?
0: No, Puerto.
3: No, era la otra. Puerto, la hermana de los muebles, bueno, es igual. Era el homenaje a Mingo que se retiraba. Por cierto, ganamos el torneo, ahí que estuvo yo. Muy bien, y ganó. Y bien, que lo conocieron el ayuntamiento. Pero claro, Mingo era la hostia, es que era. Pero también te voy a decir una cosa, lo dejó Mingo.
5: Sí,
3: y se fastidió.
5: Mingo se fastidió.
2: Aquí lo dejó Raúl.
5: Algo parecido a lo que
3: lo bueno, a Raúl
2: le voy a echar una flor.
0: Yo lo dejé porque no podía llevarlo, si no, yo estaba muy a gusto yendo a la playa. Pasa que entré en el transporte y no podía llevarlo.
1: Luego, pues ahora vuelve ahora.

0: Hay equipos, por mucho que lo quieras hacer ahora, no, es que la juventud ahora no es como la de antes.
1: Luego había
2: esto
1: un árbitro,
2: es muy Antonia, difícil levantar esto, ¿no?
1: Un árbitro, Daniel jugó al fútbol en Laredo.
2: Muy buen árbitro.
1: Que arbitraba con el cronómetro en la mano. Salía fuera y le paraba.
2: Hombre.
1: Le decían los de Santoña, le tocaba bajar los bocadillos.
2: Una final.
3: Había un partido, un segundo tiempo, más duró 90 minutos.
1: Sí, sí, sí, sí,
2: 18
1: sí, sí.
2: minutos.
0: Ahí estaba yo en el campo. Daniel, hay que tomar los blancos. Aquí no se mueve
2: 18
0: nadie.
2: Minutos se alargó una final de que jugué yo contra Napoleón.
0: Daniel era.
3: Segundo tiempo, 90 minutos.
4: Sí. Bueno, lo que ahora triunfaría si se pudiera hacer, lo que pasa es que en el polideportivo no dejan, hacer un torneo de, por ejemplo, de furbito en invierno. Uh-huh. Ahí había aquí, pues en Pilar. Por desgracia no dejan el polideportivo.
0: 5 años lo hice yo.
4: El señor Elu no deja el polideportivo. Pero ahí, eso sí habría gente, que es lo que ha desgraciado la playa, pero ahí habría equipos que habría que llegar a un tope, como tú dices, no se pueden.
0: Yo hice 5 años fútbol sala con 10 equipos. Lunes, martes y miércoles se jugaba a las 8. Los sí, jueves 8 y 9 y el viernes a las 8.
3: Sí, pero luego los mandó a
0: no, pequeño, no, ¿no? Desapareció. Luego no, otra cosa que dejé, desapareció.
3: Pero yo estoy jugando también en el pequeño.
1: Ay, jugamos,
0: no, jugamos en el pequeño, no en el grande. Uh-huh. En las escuelas,
2: pero,
0: en el campeonato.
2: Pero en el grande
0: yo
2: también ha habido un
4: sí, también hemos.
0: Eran pachangas que hacían esto.
2: No, jugamos liga. Yo jugué con el andamio.
4: Sí, sí, yo.
0: Pero era campeonato de fútbol sala. Es que este era campeonato de fútbol sala de Laredo.
4: Pero es muy antiguo porque todavía jugaba Emilio Amavisca.
0: Ah, eso ha sido hace años.
3: ¿Tú cuando jugabas con el Moco, dónde jugabas?
0: Pero eran pachangas que jugamos alguno cuando venía Semana Santa a un campeonato. Yo campeonato de fútbol sala en Laredo no conocí ninguno. He jugado federado. No. Federado he jugado, sí, a fútbol sala yo.
3: Tu cabeza tienes, pero es que no te acuerdas.
0: Con el Villa de Laredo, que se llamaba el equipo.
3: Tú has jugado con nosotros, como juegas con el Moco.
0: ¿Pero qué partido jugamos? ¿Jugamos 5 partidos?
3: Pues una liguilla de 5 días.
0: Pues es, a ver, pero no era un campeonato con 10 equipos, a doble vuelta.
3: Éramos 5 o 6 equipos.
2: No, había más equipos, ¿no?
4: Y en las pistas también.
2: Había más, sí.
4: Se jugó también, las pistas.
0: Yo no solo, eso jugaba en esto, yo en Colindres también. Pereda, el punto Pereda, el amigo Pereda, Nino y estos iban a jugar a Colindres, iban a jugar a Ampuero. Eso sí, se cuenta una cuadrilla, iban a jugar por los pueblos. Y lo sé, de Pereda, de Nino y varios.
5: Vamos a volver a la playa. A ver, Camarote, Santa Lucía, que erais antes, ¿cómo erais antes?
3: Bueno, entonces hemos pasado por el Santi, La Roca, Santa Lucía, uh-huh, Telico.
5: Yo recuerdo en la época de Raúl, el Camarote y el Santa Lucía eran los que estaban ahí todos. Santa Lucía y Camarote. Y cuando no ganaba uno ganó 5 años seguidos, si no me equivoco, que fue el Camarote. Vosotros sí, luego llegasteis.
3: 9 años.
4: Y luego el Camarote.
5: Sí, sí. ¿El tuyo anterior cómo se llamaba? Además de Camarote, Santi. No,
4: no, Nines. Nosotros fuimos el Nines.
5: Nines, el Nines, sí.
3: Luego yo en Santa Lucía también estuvimos unos cuantos años seguidos ganando.
5: Uh-huh. Uh-huh. Bueno, ¿y tú cuál llevabas?
1: Yo llevaba el Percus.
5: El Percus,
1: bueno,
5: ah,
1: primero
5: claro,
1: la Tropicana,
5: Percus.
1: Cuando se fundó la Tropicana y luego el Percus.
5: El Percus también ganasteis unos cuantos.
1: Pero luego el Percus volvió luego. Ah. Ya.
5: Ese Percus ya no valía, ¿no?
1: No, que ya yo no estaba ya ahí.
5: Ah, que tú no estabas.
0: Sí, ganaron un campeonato esta mañana. No sé si 1 o 2, ¿eh?
1: Sí. ¿Quién?
0: El Percus ganó estando yo.
1: Sí, sí.
3: No, ganaríamos.
1: Sí, ganaría. Yo ya estaba de espectador ya.
2: Ganaría alguno más. Y luego también el Curro. El Curro también ganó unos cuantos. Ya en la época de.
5: El Curro, sí.
3: Son épocas.
4: Curro,
5: sí, es verdad.
3: Son épocas.
5: Y jugadores, ¿me hablasteis de Chuchi? ¿De Chuchi Cos? ¿Me hablasteis la vez anterior?
3: Chuchi Cos no.
5: De
3: Diego.
5: De Diego, sí. Me hablaste de Diego, ¿no? Que me dijeron ellos tres con.
1: Es que es el cuñado de.
5: Con Gelito, que.
1: De Emilio, el del Percus.
5: Que era el mejor jugador o más destacado de los que habían pasado.
2: Sí, tenía mucha clase, hombre.
5: Por la playa, ¿no? Vosotros, de vuestra época, ¿quién recordáis?
3: Tenía a Trucíos, tenía a Pepe.
1: Sí, este tenía uno muy bueno, Trucíos.
0: Y Julián Chino, muy bueno, y la de Laredo.
4: Y también el de Castro, el de Portillo, y el de Santoña. Ministro,
3: sí, tenías.
4: Hubo buenos jugadores en la playa.
0: Pero es que habían jugado al fútbol, ¿verdad?
5: Claro.
4: Este venía de jugar al Perines. Yo, de los jugadores que más me gusta a mí, a nivel de mi equipo, era Trucillo.
3: No, aparte de que había buenos jugadores en el equipo nuestro, es que éramos una cuadrilla. Y
0: claro, nos conocíamos desde juveniles.
3: Sí, y acabamos de ser de jugar al fútbol.
5: Al final, y yo siempre que os he entrevistado os preguntaba qué pasa, que está comprometida. Cuando un equipo tenía tanto dominio es que bajaba casi toda la gente y había organización y había compromiso, ¿no? Porque si no, un domingo te bajan 16, pero al siguiente te bajan 7 y.
3: Sí, encima me decían, no te acuerdas de bajar el Albillo, ¿eh? Que eso cuando falta.
4: Bueno. Sí, muchos jugadores, por ejemplo, Raya, Cos, se vinieron a jugar, estuvieron jugando conmigo. Uh-huh. Ya después
3: ya.
0: Sí, y estando en la playa se fueron a jugar al Gama.
3: Y yo el Colindres.
0: Y este el Colindres.
4: Y Luis de Santoña.
0: Sí, el primer año que hicimos el Santi sería en la fecha que estaba Rafa de presidente Laredo. Bajó y nos dijo, pero por favor, pero nos da vergüenza estar en la playa. Estaba Julián Tamurias, Castro, estaba, bueno, ya estaba este, los Layas. Es que nos da vergüenza con 24 años de estar aquí. Iros para el campo, hombre, ¿qué hacéis aquí? No. Tenemos 23 y 22 y 24 años, nada más.
3: Yo recuerdo que bajó gente de Castro a vernos y me querían llevar a mí para allá arriba. Y
0: no, sí, hubo que alguno que le para el Gama, oye, ven a echarnos una mano al Gama y tal. Y alguno marchó, sí, después de estar en la playa marchó a cuarta vía.
4: Y otro jugador, aunque era un pasota, era Albo. Pasa que pasaba del fútbol, pero Albo fue, hablo de los que tuve yo.
3: Para mí uno de los mejores jugadores que pasó por Laredo, que fue una, por Laredo, por la playa, y que fue una pena, fue Julián Tramullas.
1: Otro jugador extraordinario en la época mía, cuando empezamos, era Tomás Ara. Tomás Ara.
0: Yo jugué con él.
1: Felipe, sí, Felipe yo... aquellos años, disfrutó Felipe. Albino, joder, la gente juega. Sí, ganamos los primeros campeonatos de calle.
5: Bueno, y goleadas muchas, ¿no? Porque claro, se salen esas pues, diferencias.
3: Sí, con el Santi hemos llegado a meter 200 y pico goles. Goleadas de meter 24 goles un partido. Sí. 20 goles otro partido. Yo llego a meter más de 100 goles en un campeonato de lo que metíamos. El equipo que éramos y era estar allí.
4: Bueno. No estaba el camarote.
5: Eso es lo mejor.
2: Gran,
5: ¿no?,
2: equipo el camarote. Fíjate, fíjate, yo me acuerdo aquel año que jugué con el camarote. Había domingos que bajábamos 9 o 10 y ganábamos partidos.
4: ¿No? A Santa Lucía. Dijo Seña que ya no jugó más.
3: No, una, yo tengo una que un día nosotros siempre empezaba el camarote siempre era por San Mateo. Y nosotros, la cuadrilla, iban a Logroño. Éramos 8, nosotros. Cogí el campo, marco un campo pequeño, bajado del equipo y dije, joder, eso no. Ah, bueno, que como son 8, vamos a dejarlos. Vamos a dejarlos, total. Y los ganamos 4-1, 4-2.
5: Claro. Con la diferencia. Sí. ¿Qué tal jugaba Carlos? ¿Qué tal, ahora que le tienes aquí delante?
4: Carlos no era conflictivo, daba gusto con él. Juega aquí, juega allí, juega.
1: Todo terreno.
4: A mí me va a jugar el domingo, ¿eh?
5: También. Ah, claro, ahora hablamos de
4: lo dicho yo.
5: Del el domingo. Bueno, contarme los que lo visteis el domingo. ¿Cómo las novedades le ganó al Ruilova a Memphis?
2: Pues fue un partido disputado, al final, sí. Yo confiaba más en el Ruilova, pero tuvo ahí dos o tres bajas. Alguno lo bajó en malas condiciones y se notó. Y al final las novedades se lo llevó. Las novedades siempre ha sido un equipo ahí.
3: Falló un penalti, falló de ellos.
2: Siempre ahí estaba al pie del cañón, que era lo que el que era el Charles antes, ahora son las novedades. Y mira, y se lo llevó. Bien.
5: Bueno, y ahora vamos a hablar de este memorial o este torneo en memoria de Chema Pereda, que bueno, era amigo vuestro personal y habéis querido pues no dejar pasar la oportunidad y habéis aprovechado pues también la corriente, ¿no?, del memorial de Álvaro Incera. Son demasiados memoriales ya, que, sí. Coñe, con, claro, que 50 años dan para perder a mucha gente, a muchos allegados, sí. ¿No?
3: Entonces es lo que decía antes Raúl, al final tienes que poner compañeros ausentes, porque si te pones hacer cada uno un memorial, va a estar todo el año haciendo memoriales.
0: El que se llamaba compañero los difuntos.
3: Compañeros ausentes, ¿no?
5: Sí, pero antes.
0: Eso
5: antes,
0: lo puse yo. Antes, torneo o campeonato los difuntos.
5: Sí. Sí. Bueno, Pereda, Chema. Bueno,
3: pues vamos a ver. ¿Qué te voy a contar de Pereda? Desde niños hemos estado jugando juntos. Buena persona, un gran jugador.
1: Muy bueno.
3: Bueno, y
2: luego árbitro incluso.
0: Conmigo estuvo Dalvin, ¿no?
3: Sí, sí.
4: Y luego terminó jugando conmigo.
5: Bueno, ¿qué vais a hacer el domingo? A ver, contarme.
3: Pues vamos a ver. El domingo queremos hacer una cosa. Los que estamos organizando, el comité playero, es hacer un campeonato. Hay de 4 equipos, los que están jugando ahora. Porque al principio queríamos hacer 2 selecciones. Pero ¿qué pasaba? Que tienes que dejar la mitad de cada equipo fuera. Y todos querían jugar. Pues bueno, pues ¿cómo se puede hacer? Pues vale. ¿Cómo lo hacemos? Los 4 equipos juegan entre ellos medio tiempo. El que gana desde el medio tiempo juegan otro medio tiempo final.
5: O sea, de los 4 equipos vais a echar a sorteo qué equipo juega contra.
3: No, me está ya.
5: ¿Cómo va a ser los cruces?
3: Las novedades: Peramato, Y la Marina Company contra Rural Memphis.
5: Juegan 45 minutos.
3: El que gane,
5: al final, sí, de los 45 minutos, los dos ganadores juegan la final.
3: Juegan la final.
5: Otros 45 minutos.
3: Otros 45 minutos.
2: Y los otros juegan.
3: Para hacerlo todo en un día.
5: Ah, y los otros van a jugar también el tercer,
3: sí,
5: y cuarto.
3: Sí, pues, sí, ahí juegan todos. Uh-huh, sí. Lo hacemos todo en el día. Uh-huh. Porque si no, se empieza a alargar, Y si hasta que igual no hay marea, te vienes.
5: ¿Y después, o de forma simultánea?
2: Eso sería a las 9:30.
5: Las 9:30.
2: Luego, sí, está previsto.
3: Luego pues, está lo de las 9:30.
2: El partido de.
3: Que pensábamos que una, otra selección de gente veterana, pues bueno, pues yo quiero llevar a, por ejemplo, mis amigos, mi cuadrilla, sus amigos. Entonces, ¿qué hacemos? Pepe, dar una selección. Yo hago otro. Yo invito a toda la gente que quiera bajar a jugar, que baje. O estar allí. Si quiere jugar 5 minutos, que participe 5 minutos. 10 minutos. Pero que baje. Si quiere jugar, va a jugar. Yo no se vaya a jugar aquel porque.
5: Ya, claro, porque 90 minutos. Ya,
3: no,
5: perdóname una cosa. A vuestra edad ya.
3: No, no, perdón. No, pero queremos hacer dos tiempos de 20-25 minutos cada tiempo.
5: Uh-huh. Hace falta mucha gente, claro.
1: Mucha tela.
3: Para... ¿Eh? ¿Me entiendes? Entonces, eso, la persona que quiera bajar a jugar, va a jugar. Uh-huh. Si quiere participar. El tiempo que él se vea, que puede estar. Más que nada es el estar.
5: Ya. ¿De qué color vais vosotros y ellos? ¿De qué color?
3: Nosotros
5: vais?
3: Azul.
5: ¿Y vosotros?
4: Me ha dejado el Club Deportivo Lares de un equipaje.
5: ¡Jolín! Vamos,
4: 15
5: camisetas.
4: Sí.
5: Qué suerte tienes, ¿no?
4: Bueno.
5: ¿Qué contactos tienes, no?
4: No.
5: ¿Eh? Bueno, pues,
3: pues eso es que...
5: Bueno, pues muchas gracias también al Charles, ¿no?
4: Sí, sí,
5: por
4: sí.
5: Sumarse, ver,
4: total, sí. Además, me han llamado y
3: quiero,
4: para que
3: quiero agradecer a los que han colaborado, a los sponsors que me han apoyado. Y ahora, cuando he visto el cartel, yo también quería estar. Yo no he querido ir a más gente porque entonces el cartel va a ser todo publicidad. Uh-huh. Tampoco he querido eso. He hecho lo que he podido.
5: Bueno, y, pues el que hace lo que puede no,
3: no
5: está
3: no,
5: obligado
3: no,
5: más, ¿eh?
3: Ya digo que podía haber sacado más.
0: Uh-huh. Es que para personas que nuestro mundo colabora.
3: Uh-huh. Sí, no.
0: Reconoce todo el pueblo.
4: Y José María tenía muchas.
5: Bueno, y luego vais a tener un pequeño lunch para,
3: sí, que hemos,
5: para
3: hacer un lunch, cerrar la entrega de trofeos y hacer una cosita ahí.
5: Uh-huh. Bueno, pues nada, que se...
0: Como
5: que...
0: decías a mí que hacía luz con los árbitros. Mira, tú también haces luz.
5: Con el cartel.
0: Con nadie que te dejó al mando también haces luz. Montaba pues la bronca a luz de los árbitros.
3: Yo invito a toda la gente que quiera bajar a estar allí, a participar.
2: Sí, pues sea una buena mañana de domingo.
5: Vaya.
2: Creo que el tiempo nos va a acompañar.
5: Sí, más o menos va a haber Dan Sur para el domingo.
4: Dame el tiempo.
5: Bueno, no lo dan malo, vamos a decirlo así. Bueno, pues nada, enhorabuena Juan y a todos por sumaros a este merecido homenaje. Y bueno, pues también por seguir con ánimos, ¿eh? Con ánimos de seguir haciendo torneos en la playa y demás. Hay que empujarlo, difícil es, sí, seguro. Pero la verdad es que es una pena, 50 años después aquí estáis recordando pues estas vivencias, ¿no? Estas experiencias, ¿no?
4: Precisamente lo de Vise, que por cierto cuando se mató, les pusieron aquí en la Casa de Cultura el primer trofeo que se hizo para que luego ya siguieron la continuación, fue que lo hicimos José Mari Pérez y yo, lo del homenaje a Vise. Uh-huh. Fue lo primero. Después ya se llevó lo de compañeros, pero compañeros, el primer fue a Vise. Uh-huh. Que lo hicimos cuatro equipos, me acuerdo.
3: Es que tiene que ser compañeros, porque si empezamos a todos, a todos.
4: A Vise lo hicimos José Mari.
1: A todos nos ha coincidido, a mí me pilló cuando.
0: Compañeros ausentes, y
1: esto. El accidente de aviación de Tomás. El cuñado de Pereda, sí. La hermana de Pereda que
3: sí,
1: mataron.
3: Sí, que jugaba contigo
1: en la playa. Conmigo, jugaba en la playa, también me pilló aquello.
5: Bueno, bueno. Pues nada, os honra, ¿eh? Desde luego tener esas ganas, ¿eh? Que tenéis de que seguir dándole a ello y bueno, ser capaces de reunir y de recordar a los amigos y a los compañeros ausentes, a ver si cuando no estéis vosotros, alguien se acuerda de vosotros también, ¿eh? que estaría bien, pero que para eso falta mucho, ¿eh?
3: Mejor que no se acuerden, ¿no?
5: Exactamente. Bueno, amigos, muchas gracias por venir, por compartir con nosotros estos minutos. Felicidades a toda la gente que ha jugado y que sigue jugando al fútbol playero por estos 50 primeros años y a por otros 50, ¿eh? Que sea así.
3: Y que lo veamos.
5: Gracias, Raúl.
0: Gracias.
5: Pepe, gracias, ¿eh? Toba, muchas gracias. Carlos, gracias. Esta tarde a las 7, ¿eh? En pick-up de tarde.
2: Sí.
5: Y Juan, muchas gracias. Hasta pronto.

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0: Pues vamos a hablar de Laredo un ratito en esta tarde de martes, aunque, bueno, pues vamos a reconocerle a los que nos estén oyendo que la grabación la hemos hecho el lunes previo, el lunes anterior, porque, entre otros motivos, una de nuestras invitadas en el programa de hoy, Laura Recio, pues va a estar en Madrid en este martes por la tarde. Laura, ¿qué tal? Buenas tardes.
1: Hola, muy buenas.
0: Pues vais a Madrid a llevarla. Bueno, vamos a saludar a Benito Beni. Ortiz.
2: Beni, muy buenas tardes a todos.
0: Integrantes del grupo Hola Cantabria Laredo en la Corporación Municipal, integrados también en el equipo de gobierno, concejala de Cultura y Turismo, Laura, y concejal de Obras, Benito Ortiz. Venga, pues estáis saludados y presentados. Que os vais a Madrid a llevar la exposición de la Hansa, a hacer como de cicerones, ¿no? Como
1: entre otras cosas, sí. Primero iremos a un asunto que tenemos el alcalde y yo pendiente en el Congreso, y luego sí que es verdad que la exposición que tuvimos aquí hace poquito, dedicada a los pueblos, a la unión, a ese estrechamiento de lazos entre las ciudades hanseáticas, pues en esta ocasión lo vamos a poder disfrutar en la Casa de Cantabria desde mañana mismo, bueno, martes, desde hoy mismo, sí, sí, sería, ¿no? Dos semanas, incluido el fin de semana que viene, en una de las salas que han renovado en esa Casa de Cantabria, que nos han acogido con los brazos abiertos, además de que Laredo es socio de la Casa de Cantabria. Entonces, pues siempre nos animan a tener cualquier tipo de evento, pues en esta ocasión nos cuadraba muy muy bien. Además, que sí que es verdad que algunos de los embajadores que ya vinieron a Laredo nos agradecían, por supuesto, la invitación en Laredo, pero hay otros que les cuadra mejor Madrid, claro, porque su sede, sus residencias, etcétera, les cuadra allí muy bien, y ya les avisamos que íbamos a tener esta exposición en mayo. Así que allí recibiremos a un montón de personalidades. Tenemos también como objetivo fundamental en esta exposición conseguir más agencias de viajes que nos lleven a cabo ese paquete turístico que ya nombraba el año pasado. Pues ya está rematado, ya queremos que nos lo vendan, que nos lo publiciten, y de hecho he contactado con varias, además de Tour España, que ya estuvimos en Itinerarios Culturales Europeos con la persona encargada, la directora, y con el Ministerio. También, tanto Sergio Ortega como Débora estarán acompañándonos en la exposición y dando un poquito de empuje a esta exposición, que parece que viene de un pueblo de la cornisa cantábrica, pero que al final pues tenemos mucho que decir, tenemos mucho que ofrecer, y es la fórmula que las agencias de viajes vean nuestro producto y que lo quieran comprar. De hecho, también he contactado, y tengo mucha ilusión puesta, en 5 agencias chinas, que sé que lo mueven muy bien toda esta parte del turismo cultural ahí en su país, y creo que va a ser otra de las apuestas fundamentales para Laredo en cuanto al turismo de fuera de verano, desestacionalizar un poquito, como siempre decimos, esta parte importante para nosotros, que en verano ya tenemos suficientes visitantes, que contentísimos por ello, pero que los necesitamos, o que queremos apostar pues por esa primavera y ese otoño. Tampoco hace falta que vengan en enero.
0: Si ¿A qué hora se inaugura la exposición?
1: Estaremos con estas personalidades de 12 a 2 y a partir de ahí cualquier persona puede acercarse a la Casa de Cantabria a verlo. Y tenemos la misma representación, la parte importante, histórica, cultural, en un comienzo de la exposición, y la exposición fotográfica en la segunda mitad, vamos a decir. Y como no estamos emitiendo ya esta entrevista y estará todo lanzado, os diré que la Asociación del Palenque nos acompaña a Madrid, que hay 4 personas para hacer allí mismo una experiencia, que es verles vestidos con nuestros trajes auténticos y explicar un poquito esa joya de la corona que yo decía en Laredo, que es la carta de Simón Ruiz, que es un poquito la que nos une a toda esa parte comercial hanseática, que es el motivo fundamental de la exposición.
0: Bueno, pues enhorabuena por esa particularidad, ¿no? De ser capaces de mostrar en Madrid este tipo de integración de Laredo en la Hansa, que te preguntarán, pero Laredo es tú, te lo preguntarán muchas veces, no solamente en Madrid, sino en cualquier punto. Sí. Laredo no estuvo en la Hansa, Laredo no formó parte de la Hansa, bueno, ya lo hemos explicado.
1: Entre el alcalde y yo dejaremos bien claro que no formábamos parte en aquella época, pero que sí que hemos sido invitados hace dos años por parte de la red, y que aquí estamos pisando fuerte, que se nos vea. Además, me gustaba mucho la parte de que nos ven allí Inger Harlevi, que es la presidenta de los 16 países y fundadora de esta asociación, que se nos vea trabajar, que se nos vea que Laredo no ha venido solo por estar en una asociación más, sino que esta apuesta es fuerte, que cada año hacemos un evento relacionado con la Hansa y que nos meten también dentro de sus programas.
0: Bueno, Bueno, pues esta es la mayor actualidad, pero hay otra actualidad que el viernes estabais sentados en la mesa de la rueda de prensa junto al alcalde Miguel González por el tema del condicionado de costas, la posible multa, vamos a decir así, ¿no?, de la amenaza de derribo de una parte importante de nuestro paseo marítimo y esta situación, Beni. ¿Cómo se la explicas tú a un amigo? ¿Qué pasa esto? ¿Por qué está ocurriendo?
2: Bueno, técnicamente a mí...
0: Digo lo de amigo porque la audiencia en la radio se entere un poquito más.
2: Técnicamente yo creo que está explicado, requete explicado. Yo voy a hablar un poquito ya desde el corazón, de un laredano que está viendo y sufriendo situaciones que para casi todo el mundo son incomprensibles, Aquí, en gobiernos anteriores, se solicita la implantación de unas piedras de un lugar a otro, cuando se hace el puerto y demás, y quizás las piedras hay. Y Costas detecta de que no tenemos una concesión. Ahí se inicia unas comunicaciones a través del ayuntamiento, a través de Costas, y se determina que para poder concedernos, valga la redundancia, esa concesión del espacio que se hace referencia en todos estos días o meses que vamos con ello, pues a la oposición en general, inicialmente pues no les parece bien. De hecho, se lleva a un pleno, que es un pleno en donde, además de negarse a aprobar ese condicionado, ha habido un grupo que ha participado siempre desde el principio de la legislatura, un poquito más adelante, se unió al equipo de gobierno y en ese acto lo dejó. Bien, a raíz de eso, la máquina del ministerio sigue andando. Bien, con la ayuda del portavoz de Unidos por Laredo, Ramón Arenas, pues se les dice al ministerio que no se ha certificado todavía el acta del pleno rechazando el condicionado. Bien, para mí me parece una actitud un poquito desleal hacia el propio ayuntamiento, y en eso estamos. El ministerio empieza a preocuparse porque, claro, ha habido circunstancias en el municipio de Santander que han afectado a la Dirección General de Costas, y la Dirección General de Costas no quiere absolutamente ni va a dejar absolutamente nada sin atar en cualquier situación que se pueda dar algún riesgo que pueda determinar responsabilidades para ellos. Con lo cual, toman la decisión de decirnos que en el plazo de 15 días tenemos que aportar ese certificado y que nos van a hacer demoler una parte muy importante del paseo. Bien, eso se pone en conocimiento de los compañeros de la oposición en un pleno muy desagradable que ha habido, y la decisión del equipo de gobierno es pedir una prórroga e intentar volver a explicar y a razonar al resto de los grupos de la oposición para intentar ya no solo no hacer el paseo, que eso ya lo teníamos perdido, pero para mantener lo que teníamos. Bien, es complicado porque el condicionado es el mismo, el que se nos pedía para hacer el paseo nuevo. No han cambiado ni una coma, con lo cual no sé si salvarán esta situación o permitirán que se derruya y se derribe lo que hay y que ellos nos han pedido, Costas. Yo confío que en el último minuto ese gol no nos le pueda meter el ministerio y que haya algún grupo, y ojalá fueran todos, que viendo la documentación que se les ha dado y la realidad de la situación, pues reconsideren la postura y se pueda aprobar ese condicionado. Algunos aducían de que no había consignado en el presupuesto el dinero de los 8 millones, tal. Bueno, son muchos de ellos en el pleno dicen que son gente de fe ninguna, porque cuando un consejero de fomento del actual gobierno regional, la misma presidenta del gobierno regional, lo han dicho, por diestro y por siniestro y han garantizado que ese dinero existía, bueno, pues cada uno se coge al clavo ardiendo que quiere para justificar su negativa. Yo entiendo que el pueblo de Laredo en general es una polémica que está en la calle, nadie lo entiende. Yo sinceramente tampoco, en el pleno, una de mis intervenciones, quise rebajarme al suelo y pedirles por favor que reconsideraran, que era una oportunidad que no se puede perder. Bueno, ellos consideraron en todo su derecho, políticamente hablando, a hacerlo. Ellos verán las consecuencias que puedan tener para sus futuros deseos políticos, pero yo entiendo que es una ruina para el pueblo. Ahora, y luego destacar, y es que tengo que destacarlo, que parece mentira que habiendo estado en el gobierno el portavoz de Unidos por Laredo se sirva de estas malas formas, malas artes para involucrar al ministerio en contra de su propio ayuntamiento. Pero bueno, cada uno, que yo no voy a tildarle de chivato institucional, pero es una situación muy desagradable para este grupo. Es muy desagradable tener que haber visto estas actuaciones.
0: Claro, pero hasta ahora pensábamos, bueno, pues por desgracia o por fas o nefas, no se hace el paseo marítimo nuevo, o sea, no se renueva el paseo marítimo, pero es que ahora ya estamos hablando de derribo de y pérdida de 20.000 metros cuadrados de un parque, la zona que todos ya creo que sabemos cuál es, que son nuestros, que están ahí y que nos los quieren quitar, ¿no? Esto ya va más allá, ¿no? Ya no es que no renovemos, es que podemos perder una parte de nuestro paseo marítimo.
1: Claro, porque el ministerio se desentiende además de lo que pueda ocurrir y quiere que vuelva todo al formato anterior. Es incomprensible, sobre todo tener en la balanza que tenías un paseo nuevo, vale, eso no lo querías, bueno, tampoco se entiende, pero que en la otra parte de la balanza esté los millones de derribo, penalizaciones o multas que nos pueden venir, perder nuestro paseo, es que no entra a la
2: cabeza.
1: No hay
2: por dónde cogerlo, hombre, no hay por dónde cogerlo. Cristianamente no hay por dónde cogerlo.
1: Y ya estamos cansados incluso nosotros de tantos vídeos en las redes y lo que hay que hacer es sentarse y ver cómo se soluciona. Yo no veo otra opción.
0: Bueno, el alcalde dijo que va a ofrecer, me dices que ese informe técnico ya lo tiene. El alcalde vino el lunes y nos trajo pues toda la documentación de los registros, cómo se solicitó un proyecto, cómo se confirmó otro, cómo las fechas en las que se aprobó esto, las fechas en las que se rechazó lo otro. Eso, ese informe se lo vais a entregar a la oposición y se les va a reunir de nuevo en una comisión tratando de convencerles.
2: Sí.
0: Pero ¿no se ha hecho ya todo lo posible para convencerles?
2: No, todavía ha habido conversaciones con alguno de los grupos, aunque en las noticias del diario Montañés no lo reconoce ninguno de ellos. Las ha habido, porque yo he estado presente en esa reunión. Y bueno, pues han dejado a alguno de ellos una puerta abierta a poder estudiar algunos documentos que se han traído del archivo, porque esto es un tema histórico, hace por los años 70.
0: Sí.
2: Entonces había algunas dudas por parte de alguno de ellos de que si se había hecho la obra por parte del gobierno regional, si se había hecho por parte de la INE. Todo eso se está estudiando
0: archivos, sí.
2: En los departamentos técnicos del ayuntamiento y demás. Y bueno, pues se reunirá cronológicamente todas estas situaciones a ver si con esa explicación histórica alguno de ellos reconsidera la posibilidad de poder realizar el requerimiento, poder cumplir con el requerimiento que nos ha hecho Costas y evitar, que es lo que más vamos a trabajar ahora, lógicamente, es evitar de cualquier manera que el ministerio se nos cargue el paseo. En eso estamos y espero que
0: no solo
2: estemos.
0: Cargar el paseo, encima lo tiene que pagar el ayuntamiento de Laredo.
2: No, claro, hay un presupuesto.
0: Son 4 millones.
2: Sí, sí, son 4 millones y pico. Se ha solicitado un presupuesto por parte del ayuntamiento y a una empresa dedicada a ello, y nos ha pasado un presupuesto de 4.200.000 euros. O sea, además de perder los 8 de la inversión, es que vamos, es que yo de pensarlo ya es que...
1: Otra ruina absoluta para el ayuntamiento.
0: Y que la desembocadura del Mantilla algún día va a haber que acometerla tarde o temprano.
2: Es que,
0: ¿no?
2: alguien va a tener que explicar al pueblo de Laredo que si tenemos la desgracia, que quien esté por ahí que no lo quiera... de que se vuelva a inundar Laredo como consecuencia de que no hemos podido hacer unas obras que son necesarias, que sabemos que iban a servir para reducir en un porcentaje muy grande la posible inundabilidad del municipio. Alguien lo tendrá que explicar. Yo dije que para ganar siempre hay que perder, que al ciudadano lo que le interesa es que Laredo crezca, que Laredo genere riqueza, que Laredo tenga nuevas instalaciones, y si además no nos cuesta un euro, mucho mejor. Pero es segar sobre lo segado, o sea, es que ya está explicado 100 veces y seguimos R que R. Este pues es el tema de R que R.
0: Antes de hablar de obras, que hay muchas en marcha en nuestro pueblo, Laura, han salido en estas últimas horas las listas de conciliación, las listas de provisionales, de conciliación del verano. ¿Ha habido algún inconveniente? ¿Ha habido problemas? ¿Ha habido avances? Que
1: prácticamente ninguno. Sí que hemos debatido en estos últimos días algún fleco que había suelto. En general, en términos generales, entran todos los niños que habían hecho la solicitud, que estuviese bien hecha en forma, en tiempo y con la documentación necesaria. Y lo único que sí que es verdad que hay una parte que nos financia el gobierno de Cantabria y que por ello nos piden la declaración de la renta. Todos habíamos puesto, yo incluida, la del año pasado, pero no, nos van a pedir la del 25, la del 24.
0: Lo leí el otro día, que alguien lo comentaba, sí.
1: Pero al final nos piden la del 25, con lo cual sacamos una hojita solo para eso en el ayuntamiento y estamos llamando a todos los padres para que cuando la tengan nos lo aporten, sin más. Sí.
0: Ya, o sea que no es inminente, pero claro, tiene que pasar antes de que inicie el propio proceso.
1: Eso es simplemente un...
0: Es que hay gente que no tiene hecha todavía la declaración.
1: Claro. Eso es. Por eso yo me encontré con padres por la calle y les decía, pues era la del año pasado. Yo confiada, que yo he entregado también la del año anterior. Pues no, lo subsanamos y ya está. Sin embargo, esto no quita para ir viendo cómo estamos de plazas y no llegamos a las 230 que teníamos ofertadas, con lo cual ahí vamos bien. Y sí que es verdad que algunos se queda fuera, pero por el tema de la edad, porque los monitores no están preparados para tener niños menores de 3 años, eso sí es un problema y que no podemos andar con esas cosas, son muy delicadas. Y por lo demás, nada, subsanación y llamadas a los padres. Salen las listas definitivas, como bien decías, ¿no? Y luego ya en unos días las provisionales y en unos días las definitivas.
0: Vale. Está el pueblo patas arriba, Beni.
2: Bueno, algo se va acabando, algo se va acabando. La última vez que estuvimos aquí hablábamos de Rebellón. Rebellón ya es una obra finalizada.
0: Es verdad.
2: La verdad que ha quedado bien, quedan dos papeleras y unos bolardos que poner, pero vamos, se ha hecho, ha habido incomodidades como es lógico, pero si queremos tener las cosas mejor y reparadas, pues también tenemos que sufrir un poquito. Yo desde el equipo de gobierno no hago más que reiterar que pedir disculpas a los vecinos, pero bueno, la verdad que no ha habido muchas quejas desagradables, porque la gente entiende que si queremos mejorar las infraestructuras, pues algo tienen que sufrir, ¿eh? Tenemos ahora mismo levantado ahí en la zona del Boga Boga el bullón, lo que es el bullón, se está ahí. Yo creo que esta semana terminaba lo que era el tema de tuberías y luego tienen que abrir la calle donde está Fercas para enganchar a... Eso va, queremos que va rápido. Luego tenemos Padre Ignacio Yacuría, que están llegando ya con el tubo, están llegando ya al Carlos V, porque lo difícil, lo más costoso en tiempo y en polvo, como digo yo, es el picar y el levantar tuberías y demás. Luego ya lo que es el fresado y el asfaltado, eso pues relativamente va rápido.
0: El enlucido, sí.
2: Sí. Luego tenemos, ya se ha adjudicado la obra de San Lorenzo. Esta semana pasada se ha adjudicado también la del Pelegrín. Casualidad que lo han ganado una obra, una empresa, y la otra obra, esa empresa junto con otra en UTE, con lo cual, pues la verdad que van a poder, creo yo desde mi punto de vista, poder arrancar más rápido y poder realizar los trabajos unos con otros.
0: Ojo que viene la tubería nueva, que ha advertido el otro día el consejero, ¿no?
2: Sí, esa ya ha empezado también. Por detrás del río Pelegrín.
0: Se pueden simultanear, quiero decir, ¿no?
2: Se han puesto en contacto los adjudicatarios del Pelegrín con la empresa Palomera, que es la que adjudicó el gobierno regional, para que se complementen de alguna manera y no se pisen los cables unos a otros. Eso está coordinado. Tenemos también...
0: De San Lorenzo me has hablado también, ¿no?
2: Sí, bueno,
0: San Lorenzo... ¿San Lorenzo está adjudicada?
2: Sí, está adjudicada a una empresa que se llama GIOC.
0: ¿Y qué estimación tiene de arranque? Yo no te pregunto
2: no por... No me pidas por plazos porque luego me mojo los tobillos.
0: Exacto, ya, ahí no te quiero comprometer, pero... ¿Antes del verano, después del verano?
2: Ahí vamos a andar. Vamos a intentar, o por lo menos ellos van a intentar, que para el mes de julio...
0: Plantear la obra.
2: Pueda estar luego, eso.
0: Luego agosto es no hábil en el ámbito de la obra, ¿no? De la construcción.
2: No, trabaja, ¿no? ¿Sí, no trabaja? Sí, en agosto sí. Eso es en el juzgado. Y en, los trabajadores en agosto trabajan también, ¿eh? Se ha licitado también el parque de la Avenida Libertad, la cubrición. Se ha...
0: ¿Es el de los Tres Laredos?
2: Bueno, que está así, que pega atrás.
0: Ajá, vale.
2: ¿Qué más tenemos por ahí? Tinaco,
0: sí.
2: Va como un tiro, ¿eh? Precisamente me decía el concejal de festejos la semana pasada, coño, que va a haber la fiesta del día 23, que a ver si allí van a estar. Yo me he dado una vuelta esta mañana para verlo, porque me dijo el encargado de la obra de que iba a estar terminado el, porque la fiesta comienza desde la peña del ruido,
0: sí,
2: hasta abajo, hasta la capilla. Ah. Ahí es donde se ponen las cosas y demás. Y que se va a poder hacer en ese mismo sitio y no va a crear ningún problema. La obra del Tinaco va bastante bien también. La gente que vive allí y que sufre la obra, pues nos está, entre comillas, perdonando y no riñéndonos mucho, incluso dándonos alguna idea para mejorar la misma, ¿no? Porque hasta que sean ellos los que viven ahí, pues siempre hay que coger esas ideas y, si es posible, aplicarlas.
0: ¿Asfaltado? ¿Qué queda o cómo estamos?
2: El plan asfaltado, queda de asfaltar todo lo que te he dicho. Todo lo que te he dicho. Y luego, bueno, tendremos que asfaltar toda la zona del hospital hasta el puntal también. Pero bueno, es un follón el que tenemos montado. Pero bueno, con la ayuda de la jefatura de policía y demás, pues se están coordinando bien todas las entradas y salidas a las calles. Lógicamente creando incomodidades en algún momento, pero bueno, que ahora...
0: La Alameda, te falta la Alameda.
2: Bueno, la Alameda se está haciendo.
0: Sí, ya.
2: La Alameda se ha terminado lo que son las tres calles, la de Comandante Villar, Padre Ignacio y Acuría, y ahora están con Marqués de Comillas, que la hemos dejado a última hora, pues bueno, se ha retrasado por el tema de la carrera de los 10 kilómetros y luego porque ha habido que sacar esta semana también las esculturas que nos habían cedido, que ya se han tirado aquí, ¿cuánto? ¿Cuatro meses?
0: Sí, cuatro meses.
1: Desde enero hasta mayo.
2: Desde enero hasta mayo, ¿eh? Ya las han retirado, ha sido un éxito, yo creo, la exposición de las mismas, la gente muy contenta con ese tipo de exposición.
1: Y muy agradecidos a la Asociación Mújica.
2: Y además sin costo tampoco, ¿eh? Porque todos los gastos los han pagado ellos. Y no sé qué más decirte, no sé.
0: No, pues que la Alameda, cuando empezasteis, digo, que llega el verano, nos pilla.
2: No, esa está garantizada, que el 30 de junio tenemos Alameda nueva. Por lo menos es lo que me han dicho a mí, si me mienten, pero vamos, estamos insistiendo porque es el centro neurálgico de Laredo y nos han dicho que para el 30 de junio lo acaban.
0: Luego hay actuaciones de ámbito regional que son la bolera, que está, la estrenáis el mañana miércoles a las 10:30 de la mañana, viene la presidenta de Cantabria, y bueno, ahí el ayuntamiento pues tramitar, ¿no? Un poquito más ha intervenido, bueno, poquito más, quiero decir, poner de acuerdo a todo el mundo para poder sacar adelante un proyecto.
2: Yo creo que ha quedado preciosa, ¿eh? Yo soy aficionado a los bolos y veo otras boleras, incluso de la misma empresa que ha hecho esta, en Arnuero, en Torlavega, y la verdad que ha quedado preciosa la bolera. Y el hecho de que hayan puesto las letras, que nadie pensábamos que iba a quedar tan bien, por la noche llama la atención. La asociación de bolos, las asociaciones de bolos están encantadas, les hemos ayudado en todo lo que hemos podido. Están un poco preocupados con el tema de financiación, pero bueno, entre todos les daremos solución. Y efectivamente mañana, ya veo que lo sabéis, viene la
0: presidenta. Llegó la convocatoria, sí, el lunes. Sí.
2: Viene la presidenta del gobierno a inaugurar la bolera, y alguna otra cosa más que si no me la dices tú, pues esperaremos a mañana.
0: Sí, no, el alcalde también me insinuó ayer que hay alguna novedad, pero que no soltó prenda.
2: Vale, pues, yo tampoco la voy a soltar de momento, porque si no luego me riñen.
0: ¿Y del Parque de los Tres Laredos qué sabes?
2: Los Parques de los Tres Laredos es la obra que yo paso por ahí casi todos los días. Y bueno, pues veo que avanzan, pero es tan grande pues que parece que va poco a poco, pero realmente se está haciendo. Si te os fijáis, se están haciendo todos los rebajes de accesibilidad a la misma, y luego pues bueno, hay que coordinarlo y acabarlo para poder intervenir ya en las
0: propias figuras, ¿no? Cerámicas, ¿no?
2: Ya se consiguió el permiso y demás por parte del gobierno para poderlo restaurar.
0: Sí, que por cierto, tú y yo somos de una generación en las que las obras requerían que se quitaba toda la maleza, o sea, toda la naturaleza, todo el arbolado y todo se hacía nuevo. Ahora se ha quedado todo, ¿no? No se ha tocado nada, ¿no?
2: La mayoría, yo creo que se ha quitado uno o dos árboles no más, pero porque estaban ya fastidiados y no ha podido recuperarse. Pero vamos, que sí, que lo que es la arboleda mantiene casi todo.
0: Sí, sí. No, por eso que
2: es novedoso el color azul de los pasos que hay y demás. Pero bueno, por lo visto es un color que les gusta hoy en día a muchísima gente.
0: ¿A quién no, ¿eh?
2: Ya te digo yo que no. Pues yo me sorprendí, pensé que iba a ser la base de otro suelo, pero sí. Por lo visto es así y efectivamente así. Te dan referencia, sí.
0: De campo de fútbol va para adelante el proyecto de convertir el césped natural en hierba artificial.
2: Sí, sí. Y si no me equivoco yo, hoy mismo... había mesa de contratación para ello.
0: Se abría
2: eso se ha aprobado
0: la adjudicación,
2: así.
0: ¿No?
2: La adjudicación todavía me imagino que no será quienes hayan presentado ver las situaciones
0: la licitación del
2: porque
0: proyecto.
2: Lógicamente eso lleva un procedimiento de que primero se ven los aspectos técnicos, si cumplen, no cumplen y demás, y luego habrá una oferta económica que se abrirá y en ese momento es cuando se podrá adjudicar y demás, pero vamos, hoy era la primera mesa de contratación, si yo no me equivoco, porque he salido del ayuntamiento y me ha dicho el funcionario que hoy había mesa.
0: Bueno, pues seguiremos pacientes y que...
2: Ese particular, pues bueno, es la decisión que tuvo la asamblea. Yo ya me he manifestado en el pleno en su día. Yo he jugado algunos años en el San Lorenzo, soy romántico, soy mayor, y a mí me hubiera gustado que mantuviéramos la hierba natural. Pero hubo una asamblea, luego una nueva presidencia y una nueva directiva, mantuvieron esa situación y como consecuencia de lo mismo, pues lógicamente el alcalde había dicho lo que había dicho y aquí estamos.
0: Yo creo que es lo más práctico. Sí. A los niños les hace falta ese campo.
2: Yo no discuto nada y de hecho, se ha aprobado por parte del equipo de gobierno, por todos, no ha habido ninguna fisura. Pero vamos, digo a nivel personal.
0: Bueno, pues gracias por explicarnos un poquito toda esta batería de actuaciones que están en marcha y supongo que haya muchas más ideas y proyectos
2: y
0: licitaciones y demás. Laura, terminamos con los alemanes, que han estado ayer lunes. ¿Ha venido una excursión de alemanes? ¿Qué hacen por aquí?
1: Sí, un intercambio. Son chavales entre 12 y 17 años. Ajá. Van a hacer un par de contactos de intercambios con los dos institutos, Bernardino Escalante y Fuente Fresnedo. Y hemos querido aprovechar, ya que les teníamos aquí, les estamos atendiendo, comen en Laredo, el miércoles tienen un concierto en Logroño, en la sala Gurn, y entonces digo, pues Laredo también. Así que el jueves les vamos a tener aquí, son la Orquesta Sinfónica Juvenil de Bammental, con lo cual han venido con todos los instrumentos, además de ese intercambio y de conocer nuestra zona. Y estamos encantados de tenerles aquí también, porque como me viene muy bien al hilo de la relación con la Hansa, siempre es apetecible tener gente de estos países y que conozca nuestra cultura. De hecho, esta mañana, cuando les recibíamos, les hemos llevado al centro temático de Carlos V, en el que Katy se ha ofrecido para hacerles en varios grupos, porque al ser 45 y nuestro centro chiquitín, pues lo han hecho en partes. Van a conocer más zonas de Laredo y todo lo que les di ese tiempo en este pequeño, van a estar 4 días. El jueves ya es el último día aquí y marchan para allá, pero vamos, que acogiendo con las puertas abiertas, os invito a todos a ese concierto gratuito de la tarde del jueves y mañana también, ¿no? A la exposición, mañana miércoles en nuestro ayuntamiento antiguo, en nuestra Casa de la Villa, porque estamos muy orgullosos del contenido que le estamos dando. Hacemos ya cosas de todo tipo. Mañana inauguramos exposición, que ya es un clásico para nosotros, los alumnos de bachiller de artes del Instituto Bernardino de Escalante, con todo novedades, evidentemente. Lo que me refiero es que es un clásico para nosotros el tenerles y guardarles ese espacio siempre a comienzo del verano. También invitados
0: todos. Muy divertida
1: todos.
0: Siempre esa exposición.
1: Sí. Eso es, del 20 de mayo al 7 de junio. Y que forma parte de este contenido, no de que te decía, porque esta misma semana hemos tenido a Andrés Vescanza con el poemario, a la parte de arriba. La semana pasada con Aisa de la Cruz, con esa especie de conferencia, taller de escritura creativa, súper interesante. Y bueno, en la Casa de Cultura, como siempre, nuestros actos que nos estamos combinando, unos allí y otros aquí, dependiendo de la cantidad de público. Muy bien, muy contentos. Estamos muy orgullosos de esta programación también primaveral y que seguimos en ello, además de todo el fin de semana con el cine, que está funcionando muy, muy bien.
0: Bueno, pues nos alegramos también que la cultura...
1: Y el sábado las primaveras musicales, Virginia, por supuesto, a las 8:30.
0: Y las obras también, las obras son muy importantes. Gracias por venir a compartir con nosotros estas impresiones y este conocimiento por parte de Ola Cantabria, Laredo. Así cerramos hablando de Laredo esta tarde. Gracias a los dos por haber venido y por acompañarnos. Vení, Laura.
2: Vale. Gracias
1: a vosotros.
2: Saludo.
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4: Con Vox si no quiere repetir las elecciones. Eso será en unos minutos, pero antes la pregunta del día, se la recuerdo. Y claro, no puede ser sobre Autotrema. La imputación del expresidente del gobierno José Luis Rodríguez Zapatero, según el auto de la Audiencia Nacional, como presunto líder de una estructura estable y jerarquizada de tráfico de influencias que habría favorecido a la aerolínea Plus Ultra. El juez José Luis Calama ha adelantado hoy el secreto de las actuaciones que dirigía desde hace meses y ha citado al expresidente como investigado para comparecer el próximo 2 de junio. Con este contexto les preguntamos, ¿les sorprende la investigación a José Luis Rodríguez Zapatero por presunta corrupción en el rescate de la aerolínea Plus Ultra? ¿Sí? ¿No?
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4: Ya saben que además del teléfono 91-346-2193, tienen también el teléfono de WhatsApp 679-996959, donde nos pueden dejar sus mensajes y también notas de voz, o en la cuenta habitual de X, @24horas-RN. Pero también tenemos deportes en esta portada, como siempre, y en menos de una hora empieza Radio Gaceta de los Deportes. Ya saben, hoy con el no de Carlos Alcaraz a jugar Wimbledon. No estará el murciano en el All England Tennis and Cricket Club. Pablo Fuentes, buenas tardes.
6: ¿Qué tal, Rosa María? Buenas tardes. Sí, es la mala noticia del día. Carlos Alcaraz, que no va a poder estar en Roland Garros, tampoco va a poder estar en el Wimbledon, en uno de sus torneos FTNs, por la lesión de muñeca que lleva arrastrando prácticamente desde que se lesionara en el Conde de Godó. Es una pena para él, así lo ha transmitido en sus redes sociales. Se va a perder toda la temporada de hierba, incluido también el torneo de Queens. Así que veremos a ver si puede estar ya para el siguiente Grand Slam, que recordemos que será el último, el US Open, en el mes de septiembre. Además, en Radio Gaceta hablaremos de la última hora del Real Madrid y a ver si definitivamente Enrique Riquelme se presenta o no a las elecciones y hacer competencia a Florentino Pérez. Vamos a escuchar a una protagonista del Barça femenino que el sábado juega la final de la Champions contra el Olympique de Lyon y por supuesto también les vamos a hablar de la el despliegue que ha hecho RTVE, que va a ser en el próximo Mundial de Estados Unidos, Canadá y México, con especial atención, por supuesto, a Radio Nacional de España. Te adelanto ya que es el mayor despliegue de la historia de Radio Televisión Española en un Mundial.
4: Todo por nuestra audiencia. Gracias, Pablo. Son las 8:05, las 7:05 en Canarias.
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4: Tenemos, como siempre, más noticias que nos trae en formato breve Julio Leite. Buenas tardes, Julio.
7: ¿Qué tal, Rosa? Buenas tardes. Empezamos con un posible nuevo caso de violencia machista en Figueras, en Girona. Un hombre con orden de alejamiento que ha asesinado a su expareja este martes en una plaza de esta localidad ha sido detenido. Gema Esteba.
8: Los hechos han tenido lugar poco antes de las 3 de la tarde en una plaza del municipio y con gente en la calle. El hombre habría asestado varias puñaladas a la víctima de 33 años. Poco después ha sido detenido en el mismo lugar del crimen gracias a la ayuda de algunos testigos que lo han retenido. Según fuentes municipales, el presunto agresor tenía una orden de alejamiento vigente de su expareja que habría incumplido en al menos dos ocasiones. Jordi Masquef, el alcalde de Figueras, ha condenado el crimen.
9: Desgraciadamente ha fallecido en manos de su expareja. Condenar lo que me atrevería a decir que ha sido un asesinato, trasladar mis condolencias a toda la familia.
8: El ayuntamiento ha convocado para mañana un minuto de silencio. Los Mossos de Escuadra se han hecho cargo de la investigación que se encuentra bajo secreto de las actuaciones.
7: Gracias, Gemma. De confirmarse este caso y el de Navarra de este lunes, serían 21 las mujeres asesinadas por sus parejas o exparejas en lo que llevamos de año. Por cierto, el ayuntamiento de Arguedas, localidad navarra donde ocurrió el presunto asesinato, ha convocado esta tarde un minuto de silencio. 016, recuerden. Número de atención a las víctimas de violencia machista es gratuito, no deja rastro la factura. También a su disposición para denunciar la aplicación móvil AlertCops. Y en El Ejido, Almería, la Guardia Civil investiga como violencia doméstica el tiroteo de un hombre de 25 años, detenido como presunto culpable por matar a sus padres y haber herido de gravedad a su bebé, a una niña y a otras dos personas. Nuestra compañera Rocío Muñoz nos cuenta la última hora de este caso. Adelante.
10: Los cuatro heridos en el tiroteo siguen hospitalizados, entre ellos los dos hijos del presunto autor, una niña de 21 meses y un bebé de 7 que siguen en UCI pediátrica. El hombre de 60 años también está estable en la UCI, mientras que la mujer de 20 años, pareja del presunto autor, permanece ingresada en el hospital de Poniente. En el tiroteo, el hombre habría matado a su madre y a su padrastro. Tras huir, fue detenido horas después. La Guardia Civil lo identifica como un caso de violencia doméstica, pero no de violencia machista. Al parecer, el presunto autor disparó contra el vehículo en el que viajaban todos. La madre pudo salir con el bebé en brazos. El alcalde de la localidad, Francisco Góngora.
11: Y ese bebé de 7 meses, hijo del presunto autor, tiene pues disparo de bala en la mandíbula y en el cráneo. Está en la UCI pediátrica.
10: El hombre sigue en dependencias policiales a la espera de pasar a disposición judicial. La localidad de El Ejido ha decretado un día de luto oficial.
7: 1 millón de euros es la fianza que ha depositado Jonathan Andic para eludir la prisión provisional. Los Mossos de Escuadra le acusan de matar a su padre, el fundador de Mango, a finales de 2024, cuando él murió tras caer por un barranco cuando paseaban juntos. En un comunicado, la familia defiende su inocencia. Sergi Basolas, adelante.
12: Sí, tras ser detenido a primera hora de esta mañana, Jonathan Andic, unas 8 horas más tarde, ha quedado en libertad provisional. Como decíais, tras haber consignado una fianza de 1 millón de euros impuesta por la magistrada de Martorell, que instruye la muerte del fundador de Mango y padre del acusado. La togada ha tomado esta decisión por la tarde tras escuchar la declaración del primogénito. Una fianza, la de este 1 millón de euros, que ya le había solicitado la fiscalía para que pudiera eludir la privación cautelar de libertad. Algo que, como decíamos, finalmente ha sido así. Además, la magistrada le impone la retirada del pasaporte, la prohibición de salir de territorio nacional y comparecencias semanales en los juzgados. Así las cosas, ahora veremos cómo va avanzando una investigación, la de los Mossos, en la que ahora sí la principal hipótesis es que la muerte del fundador de Mango no fue accidental.
7: Y nos vamos hasta el Congreso, porque la periodista que comió con Carlos Mazón el día de la Dana, Maribel Vilaplana, ha comparecido este martes visiblemente afectada en la comisión de investigación sobre la gestión de esa tragedia. Vilaplana ha evitado responder a las preguntas, argumentando que ya ha brindado toda la información en sede judicial, incluso ha roto a llorar a Ana Galarza.
13: Sí, Maribel Vilaplana se remite a sus palabras como testigo ante la jueza que instruye la causa penal de la Dana. En Catarrocha aseguró no haber escuchado nada de las conversaciones que mantuvo frente a ella el entonces presidente Carlos Mazón en el Ventorro, y en el Congreso se reafirma porque no puede añadir nada nuevo.
14: Y he colaborado en todo y más en la justicia. He declarado, he contestado, he asistido, estoy aquí. Mi máximo respeto, por supuesto, a esta Cámara, pero insisto, me mantengo firme, soy prudente, soy responsable. Y ya está.
13: Con semblante serio, defiende que ya no puede responder a las preguntas que corresponden a Carlos Mazón. La voz se le quebraba al mencionar a los suyos.
14: Es muy difícil salir a la calle
15: y en la cual es muy difícil no derrumbarte, que no pude soportarlo, pues delante de todos los míos.
13: Pero rechaza caer en el victimismo, porque dice ser consciente de que las víctimas de la tragedia son los 230 fallecidos.

0: pesca cuando se abrió la temporada. Hoy ha picado el anzuelo en el Sella, en el puente de Villanueva, convirtiéndose en el primer ejemplar más tardío de la historia. 82 centímetros, 6 kilos y 200 gramos que ha echado a tierra Iván Alonso.
1: 10 minutos bastante intensos, con la satisfacción de sacar un salmón y encima el primero, pues mira tú.
0: Atípico también el hecho de que no haya subasta, se ha suspendido precisamente por la escasez de salmones y en su lugar el Ayuntamiento de Cangas de Onís donará 2.500 euros a un proyecto de repoblación de esta especie.
2: Gracias, son las 8 y 11, una hora menos en Canarias.
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2: Vamos ya con el desarrollo de la noticia del día, que sin duda es la imputación de José Luis Rodríguez Zapatero. El expresidente es desde hoy el primer presidente del gobierno imputado en España. Así lo recoge el juez José Luis Calama en un auto de 85 páginas en el que sitúa a Zapatero como el líder de una presunta trama de tráfico de influencias y blanqueo de capitales relacionado con el rescate de la aerolínea Plus Ultra, un papel al que pudo acceder, señala el magistrado de la Audiencia Nacional, por sus contactos con las administraciones. Gemma Alfaro, buenas tardes de nuevo.
7: Sí, buenas tardes de nuevo. Y es que el auto del juez Calama deja claro que el contacto de Plus Ultra con Zapatero no fue casual. Se enmarca dentro de una trama organizada de tráfico de influencia liderada por el expresidente del gobierno, quien usaba sus contactos, seleccionaba clientes, daba instrucciones para crear sociedades opacas al fisco y diseñaba estrategias para no aparecer en el entramado. Es decir, para el instructor, Plus Ultra es solo uno de los favorecidos. De hecho, el auto habla de otros 2 clientes más. Pero Zapatero tiene además una intervención directa en operaciones internacionales de alto valor económico, como las del petróleo, oro o compraventa de acciones y divisas. Esos clientes abonaban cantidades significativas por servicios de asesoría inexistentes. La red actuaba tanto en España como en el extranjero, con contactos con autoridades de Venezuela, China y Emiratos Árabes, entre otros. Hay al menos 9 empresas que jugaban papeles distintos. Hay testaferros también. Zapatero tenía un lugarteniente principal, y la UDEF, Julio Martínez Martínez, quien recibía y ejecutaba sus órdenes. Llegó a estar en el espacio de autoridades de Barajas y se preocupaba de borrar los correos que se enviaban con referencias que se han descubierto con otros implicados, con expresiones como «presidente, le reporto las novedades». Y también se habla de las buenas relaciones con Delcy Rodríguez, la actual presidenta encargada de Venezuela, y es que, según el juez, también Zapatero medió para que Plus Ultra operase en aquel país. Las empresas que crea Julio Martínez Martínez canalizan el dinero que recibió en gran parte el entorno del expresidente. Unos 2 millones de euros en comisiones, casi 500.000 fueron a parar a cuentas de sus hijas.
2: Gracias, Gemma. El expresidente se ha pronunciado esta tarde a través de un vídeo difundido a los medios. Zapatero insiste en que su actividad pública y privada siempre se ha desarrollado conforme a la legalidad y rechaza cualquier implicación en las operaciones relacionadas con el rescate de Plus Ultra.
8: Quiero reafirmar con toda contundencia que jamás he realizado ninguna gestión ante ninguna administración pública ni el sector público en relación con el rescate de Plus Ultra.
2: El expresidente del gobierno también ha manifestado su voluntad de colaborar con la justicia en todo lo que se le requiera y avanza, además, que se defenderá con firmeza y convicción. Vamos a intentar leer la letra pequeña de este complicado auto y para ello nos acompaña Sergio Pérez, profesor de Derecho Penal de la Universidad de La Rioja. Buenas tardes, señor Pérez.
9: Buenas tardes.
2: Ayúdenos a entender, por favor. ¿Cuál es el proceso que puede seguir un caso de estas magnitudes a partir de ahora?
9: Bueno, estamos todavía en una fase muy embrionaria. La verdad es que refería que vamos a intentar leer la letra pequeña. De momento todavía estamos leyendo la grande, porque yo aún no he acabado de leer el auto. Lo he estado leyendo en diagonal, intentando entresacar las cuestiones, pues, probablemente más conflictivas y que pueden.

0: bueno, pues ser las zonas quizá más oscuras y de las que depende precisamente estas derivaciones que todavía no son muy claras. De momento, el expresidente del gobierno Zapatero está investigado, es una fase procesal, por tanto, todavía no está formalmente acusado de ningún delito. Sin embargo, es cierto que el auto de imputación, el auto de declaración del investigado, ya apunta a una relación concreta de delitos, como puede ser de otra manera. Hay una calificación jurídica previa que es elemental para que efectivamente el expresidente Zapatero pueda ejercer correctamente su derecho de defensa. Que esto finalmente concluya en una acusación formal, en un juicio oral, digamos que la citación de momento es en calidad de investigado, la acusación formal sería una etapa posterior.
1: De hecho, esto es lo que más le ha llamado la atención, señor Pérez. El auto está bien formulado para que el expresidente pueda ejercer bien su defensa.
0: Bueno, esto evidentemente y sobre todo a estas alturas, es muy especulativo. Ya le digo que para formar y para trasladar una opinión realmente analítica, haría falta comprender mejor el contexto. Yo sí que tengo alguna, bueno, no lo voy a llamar intuición porque sería demasiado frívolo, pero a la vista de esta primera lectura, yo tengo la sensación de que el auto, y como tampoco puede ser de otra manera en estas circunstancias, con la proyección mediática que probablemente el magistrado está vislumbrando, el auto está muy bien fundamentado desde un punto de vista formal. El auto es muy prolijo, el auto, bueno, cita jurisprudencia del Supremo a propósito incluso de la verificación posterior de los delitos a los que apunta, tráfico de influencias, organización criminal, etcétera. Esto le da un empaque que, sin embargo, desde el punto de vista material, desde el punto de vista sustantivo, bueno, puede generar algunas dudas más. Por ejemplo, y además me parece que esto no es una crítica ni a este magistrado ni a este auto, que tampoco se circunscribe en este contexto político, sino que yo creo que es una crítica general, clásica y doctrinal, que podemos lanzar sobre algunas técnicas de incriminación a partir de indicios, y es que sí, parece que efectivamente el auto apunta de manera muy persistente a una trama, apunta de manera muy constante y muy segura a una, bueno, pues a una organización criminal, a un entramado, a una especie de constante criminal organizada. Pero sin embargo, lo que suele pasar con estos, sobre todo con estos delitos económicos o delitos de una cierta trascendencia internacional, efectos internacionales, lo que suele pasar es que en lo que flojean, y yo creo que a este le pasa lo mismo, es en la vinculación personal de los sujetos que pueden estar implicados, en este caso el expresidente Zapatero. Sería algo así como que no se trata tanto de dar por indicada la trama, que es en lo que percute mucho el auto, sino algo más en las acciones personales, concretas, viajes, reuniones, llamadas, emails. Parece que sí que apunta alguna expresión en algún email, pero estas son las conductas que indiciariamente conectarían, no por proximidad, no por correlaciones, porque temporalmente se produjo un flujo de dinero y eso pudo coincidir con gestiones para la influencia sobre altos mandatarios, etcétera, no por correlaciones temporales, sino por indicios de acciones reales, de personas concretas, porque en el horizonte, en último término, desde el punto de vista sustantivo, penal, por lo que en último término podría ser una persona culpable, es por acciones concretas protagonizadas por él mismo. El concepto de autoría restrictiva en nuestro sistema penal está bastante aceptado finalmente y es difícil, digamos, pasar una fase ya de acusación formal exclusivamente a partir de una suerte de proximidad o una suerte de posibilidad en abstracto que tiene el personaje de influencia, pues lo que quiere decir el presidente Zapatero, de influencia sobre otras autoridades.
1: Entonces, para que lo podamos entender, señor Pérez, usted como experto, como profesor en derecho penal, es un auto que apunta muy directamente hacia los elementos o las causas que se le imputan, por decirlo así, pero en el que no se aportan suficientemente detalles del por qué se le imputan esas cosas. ¿Me está diciendo eso?
0: Sí, apunta muy directamente a un entramado, incluso hay personas dentro del entramado que están mucho más, vamos a decirlo así, desvaladas en sus acciones. Pero en concreto, y ya les digo que esto es el juicio de una visión transversal del auto,
1: sí, sí. Decir, diagonal. Soy consciente y por eso le agradezco mucho que haya aceptado nuestra invitación.
0: Bueno, en todo caso, como hay que leerlo para estar en el mundo, pues, en fin, esto es una manera también de adelantarlo. Y efectivamente, lo que, en cierto modo, el margen de garantismo que le falta a un auto de este tipo es que, a mi juicio, debería proyectar acciones concretas, vinculaciones concretas de la persona en sus rutinas, en sus elementos comunicativos, con su entorno, con el mundo, y no solamente correlaciones que podemos llamar correlaciones que no necesariamente implican relaciones de causalidad en cuanto a la influencia. Digamos que a la inversa de lo que podría ser mucho más garantista, y es, tenemos un indicio de que ha habido aquí una llamada de este señor a este otro señor, a partir de ahí vamos a seguir tirando del hilo a ver si ha habido un flujo de dinero. Digamos que la lógica es la inversa. Tenemos aquí unos flujos de dinero que van por aquí y por allá, vamos a inferir que alguien ha dicho algo para que ese flujo sea digamos que transcurra de manera ágil.
1: Hace unos... Perdona, acaba la frase.
0: No, sí, esto es en cierto modo la lógica invertida que resulta menos garantista de cara a los derechos del investigado en este caso.
1: Efectivamente, el señor magistrado emérito del Tribunal Supremo, José Antonio Martín Pallín, venía a decir lo mismo. De hecho, él decía que se había leído profundamente, nos ha comentado, aunque no con la calma necesaria, lógicamente, porque les estamos atracando literalmente para que nos hagan una valoración rápida, que no veía ningún delito en ninguna de las cosas que se le acusaban y que lo único, el blanqueo de capitales, que ahí es un entramado en el que participan personas de otros países, en concreto de Venezuela, y esa es la parte que queda menos clara y que convendría explicar bien. El PSOE habla claramente de lawfare. ¿Usted ve lawfare aquí?
0: Hombre, eso exige, digamos, una mirada mucho más total, no solamente de este caso, sino de un patrón más o menos reconocible. Yo no creo, al menos desde la posición jurídica, que en cierto modo es la que me da el privilegio de poder estar aquí en antena ahora mismo, no creo que yo esté en condiciones de poder apuntar a eso, que es, bueno, que sería una opinión más de, yo diría casi que de política que de derecho, aunque evidentemente esa interconexión es innegable. No podemos vivir en el idealismo jurídico por el que somos inmunes y permanecemos encapsulados frente a este tipo de interferencias. Yo creo que las hay. Yo creo que, como todas las profesiones, la de la judicatura tiene un sesgo. La sociología de las profesiones se ha ocupado de esto. Pero solamente a partir de un caso o dos casos que podamos lanzar una acusación global me parece excesivo. Y en concreto, si la opinión es a propósito de este auto, de este magistrado, yo creo que el auto es técnicamente, está muy bien construido, independientemente de que materialmente, como no puede ser de otra manera, admite una crítica como la que acabo de lanzar hoy aquí. Esto no tiene más vuelo que el que le digo.
1: En cualquier caso, estamos ante el inicio de un proceso que, bueno, que se puede prolongar en el tiempo durante muchos meses. Un caso de este tipo, ¿cuántos meses puede durar la instrucción?
0: Hombre, estamos en el marco de la Audiencia Nacional, estamos ante esto que quizá incluso mediáticamente tiene el título de macrocausas. Hay muchísimas personas implicadas, hay muchísimos delitos que incluso se proyectan sobre variantes muy diversas, países, empresas, como decía ahora mismo, el delito de blanqueo de capitales parece que no entra en la lógica, al menos en la lógica, vamos a decirlo así, secuenciada del resto de delitos, porque sí podemos comprender que la organización criminal en relación con el tráfico de influencias, la corrupción en general, pero claro, luego esto lo mezclamos con dinero que provenga de otras actividades delictivas, es todo mucho más complejo. La causa se puede ir a unos cuantos meses y de hecho, que el auto sea en cierto modo tan prolijo y que apunte de manera tan fina a algunos delitos y además muy bien fundamentados, tiene en cierto modo una, vamos a decirlo así, un doble efecto. Por un lado, el efecto jurídico, que debería ser positivo porque garantiza el derecho de defensa del investigado desde este momento. Desde este momento, el expresidente Zapatero ya sabe de lo que tiene que defenderse y ya sabe que salvo que pasen cosas muy extrañas en las fases siguientes, esa acusación se va a restringir como máximo a lo que ya le han dicho. Esto, en cierto modo, ya permite que se pueda armar una defensa jurídica con todas las garantías. Sin embargo, lo paradójico es que el otro efecto es que mediáticamente un auto de este tipo da muchos titulares. Y de hecho las frases son muy contundentes. Yo me he anotado por ahí alguna. Los indicios permiten afirmar la existencia de una trama organizada liderada por José Luis Rodríguez Zapatero. Bueno, pues evidentemente esto es una cantera de la que extraer mucha, mucha, mucha metralla, en cierto modo.
1: Bueno, justamente por ahí va mi última pregunta, porque claro, es muy contundente a la hora de detallar las causas por las que se le imputa, pero según usted me explica, faltarían esos detalles que permitirían también afirmar con la misma firmeza que él es el líder de esa trama, como también se afirma.
0: Sí, sí, claro. De hecho, la pertenencia a una organización criminal, no solamente la pertenencia, sino que en el caso, supongo, de incluso coordinar la trama criminal, todos los delitos incorporan lo que llamamos, lo que contamos en las clases de derecho penal, un verbo típico, un verbo nuclear. Hace falta una acción, en cierto modo, protagonizable por una persona. Hace falta una acción que pueda ser ejercida por una persona. Me da la sensación de que incluso en el delito de organización criminal, incluso en el delito de tráfico de influencias, donde se exige precisamente este efecto de comunicación o esta acción de comunicación con las personas que efectivamente ostentan el poder para tomar determinadas decisiones, estas son las acciones que yo creo que están poco indicadas en el auto. Ni siquiera hay amagos, sospechas, posibilidades, al menos relativamente con un relativo grado de evidencia. No hay nada de esto, al menos no he visto yo en esta primera lectura, no he visto nada que apunte a esas consideraciones. Esta, insisto, que es una crítica que sí casi que puede ser transversal a distintos autos de distintas épocas, una cierta esta tensión, digamos, crítica que se mantiene siempre entre la academia y la judicatura. Bueno, pues aquí yo creo que se constata de nuevo. Me
1: Gracias.
0: Parece que hay unos indicios un tanto carentes de esa solidez en ese sentido.
1: Sergio Pérez, profesor de Derecho Penal de la Universidad de La Rioja, gracias por aceptar la llamada del 24 horas. Buenas tardes.
0: Muchas gracias. Un gusto. Adiós.
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1: La defensa política del expresidente la han liderado hoy tanto el gobierno como el PSOE, aunque con tonos diferenciados reconocen que están en shock, pero el presidente Sánchez ha pedido a los suyos que respalden a Zapatero, cuyo trabajo siempre ha alabado el Ejecutivo en Ferraz, defienden su inocencia y aunque en Moncloa adoptan una postura similar, piden dejar actuar a la justicia. Leticia Arenas, buenas tardes.
3: ¿Qué tal? Buenas tardes. En el PSOE evitan la palabra lawfare, pero se sienten víctimas de una cacería. Dicen los socialistas que todo responde a esa frase que pronunció el expresidente Aznar, lo de quien puede hacer, que haga. Además, ven conexión del Partido Popular con los jueces. Óscar Puente, en redes sociales, enlazaba un vídeo de Feijóo de hace unos días, avanzando novedades en esta investigación judicial, y le llama, de hecho, imbécil por supuestamente revelar información que estaba bajo secreto de sumario. Varios dirigentes socialistas han defendido hoy en público la inocencia del expresidente Patxi López.
4: No me creo que Zapatero sea un corrupto ni que se haya corrompido, al revés.
3: De hecho, el propio Pedro Sánchez ha pedido a los suyos que den la cara por Zapatero. El presidente del gobierno siempre ha defendido su legado y lo ha hecho también hoy todo el gobierno, aunque en general el Ejecutivo prefería ser más cauto que el PSOE. Elma Saiz, ministra portavoz.
5: Hay un principio fundamental en nuestro ordenamiento jurídico, que es el de la presunción de inocencia. Y yo como jurista, desde luego, no puedo más que ahondar en ese respeto a la justicia, que la justicia haga justicia, pero sin perder nunca de vista ese principio fundamental.
3: El gobierno defiende la legalidad del rescate de Plusultra. Recuerdan que fue avalado, entre otros organismos, por la Comisión Europea.
1: La oposición utiliza esta investigación para cargar contra el gobierno. La consideran una razón de peso para poner fin a la legislatura, dicen. Y aunque los socios de investidura no comparten esa idea, el Partido Popular pide explicaciones a Sánchez. Y Vox va un poco más allá. Vuelven a poner sobre la mesa una moción de censura que en solitario no pueden presentar. Marlupión, buenas tardes.
6: Buenas tardes. Para el PP la situación es insostenible y señalan directamente al presidente del gobierno. En X, Alberto Núñez Feijóo decía que la corrupción es la razón fundamental de este ejecutivo y que la única salida digna que le queda a Pedro Sánchez es la de dimitir. Insisten en su estrecha relación con Rodríguez Zapatero. Esther Muñoz.
7: Uno necesitaba el poder del gobierno para enriquecerse. Y el otro necesitaba al mediador para mantener viva esa mayoría que le pudiera sostener en el gobierno.
6: Y apelan a la responsabilidad de los socios que sostienen al Ejecutivo, conscientes de que los números no dan para una moción de censura. Aún así, Vox insiste en que deben dar un paso adelante en ese sentido para forzar la salida de Sánchez. Pepa Millán.
8: Que se haga todo lo que se pueda hacer para desgastar a este gobierno, para echarlo lo antes posible.
6: Entre los socios, a priori, no creen que la legislatura quede comprometida, aunque algunos, tras conocer más detalles del auto, matizan su postura, pero mientras la instrucción avanza, Sumar, Esquerra y Podemos reconocen dudas sobre la imputación del expresidente.
9: Creo que sería, por mi parte, un poco intentar engañar a la ciudadanía. La considero muy inteligente no decir que alguna duda podemos tener.
10: Yo creo que es un activo electoral, todo el mundo lo sabe, y como dijo aquel, ¿quién puede hacer que haga?
11: Que la derecha le tiene muchas ganas a Zapatero, eso es evidente.
6: Menos contundentes, más cautos, el PNV y Bildu.
12: Ha habido mucho ruido y hay mucho ruido en torno al expresidente Zapatero, pero que nosotros lo que pedimos es prudencia, ¿no?
13: Creo que hay que ser prudentes porque se hacen demasiadas valoraciones precipitadas y demasiadas cuestiones.
6: Consideran que hay que esperar a que la justicia siga su curso.
1: Pues la noticia llega también con Andalucía digiriendo todavía los resultados de las elecciones del domingo. El Partido Popular, ya saben, se ha quedado a 2 escaños de la mayoría absoluta, lo que se traduce en que para dar estabilidad a su ejecutivo necesitarán, también lo saben, a Vox. Sin embargo, Juanma Moreno insiste en que pretende gobernar en solitario. Es la idea que ha vuelto a defender esta tarde ante la directiva regional de su partido, Sevilla, Pablo Danubio.
14: Orgulloso por la confianza depositada de los andaluces a los que ha prometido seguir siendo el mismo.
15: Los andaluces nos han otorgado una mayoría solvente, en definitiva una mayoría de gobierno, y vamos a ejercer esa responsabilidad. Llegué aquí siendo yo y os aseguro que voy a seguir siendo el mismo.
14: Moreno no quiere que Vox ni ninguna formación le regale el voto, pero avisa del error. Dice que sería bloquear su gobierno.
15: Sería ir contra el sentido común y creo que eso nadie lo debe de hacer.
14: El presidente andaluz ha entrado a valorar el acuerdo entre el PSOE y Esquerra para aprobar los presupuestos en Cataluña, que ha calificado como un nuevo privilegio para el independentismo 24 horas después de las elecciones en Andalucía.
1: Pues precisamente de ese pacto de presupuestos para Cataluña lo han firmado hoy el presidente Salvador Illa y el líder de Esquerra, Oriol Junqueras. Los republicanos se comprometen a apoyar las que serán, si no hay sorpresas de última hora, las primeras cuentas de Illa como presidente. Es el fruto de ese acuerdo que incluye casi una 20 de puntos. Barcelona, Lorena Gens.
16: Luz verde al acuerdo de presupuestos entre el Govern y Esquerra. El documento pactado recoge un total de 18 compromisos a cambio del sí de los republicanos a las cuentas. Un acuerdo que, entre otras cuestiones, gira alrededor de la línea orbital ferroviaria, de la Sociedad Mercantil de Inversiones y de la mayoría catalana en el Consorcio de la Zona Franca. Para la consellera d'Economia, Alicia Romero.
17: Un acord que ens dona estabilitat per poder prendre decisions.
16: 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El document contempla també el compromís actualitzat d'alguns dels grans acords de la investidura d'Illa, com la participació de Catalunya en la governança de l'aeroport del Prat o el reforç de l'Agència Tributària Catalana. 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
18: És que estem davant d'una nova oportunitat.
16: Una nova oportunitat, segons assegura Oriol Junqueras, per alcançar el compromís que hizo descarrilar las cuentas en el primer intento. Se trata de un listado de acuerdos que mañana se tendrán que ratificar en la Comisión Bilateral Estado-Generalitat que tendrá lugar en Madrid.
1: Pues para valorarlo nos acompaña Jordi Albert, portavoz adjunto de Esquerra en el Parlamento de Cataluña y miembro del equipo negociador. Buenas tardes, buena tarde, señor Albert.
19: Buenas tardes, ¿qué tal? ¿Cómo estáis?
1: Estamos bien, contentos de tenerle. Cuéntenos, ¿ha costado mucho llegar a este acuerdo? Porque días sí han estado negociando.
19: Hemos estado negociando días, semanas e incluso meses.
1: Meses,
19: la verdad,
1: efectivamente.
19: Ha costado porque si recuerdan, el gobierno decidió aprobar unos presupuestos sin nuestro apoyo, decidió tirar, como decimos aquí en Cataluña, tira pal dret, y eso provocó pues que al final los tuviera que retirar. Lógicamente, pues esa situación no nos gustó nada, nos incomodó profundamente, y finalmente pues se pudo reconducir e iniciamos de nuevo negociaciones, y finalmente pues hemos llegado al acuerdo que se ha asignado hoy, y para nosotros es un buen acuerdo porque es un acuerdo que piensa en el país y en las necesidades que tiene Cataluña.
1: Bueno, un acuerdo que además incluye 28 compromisos. ¿De qué se sienten ambas partes, yo diría, porque en esta negociación todos han claudicado en algo, más satisfechos?
19: Bueno, para nosotros era relevante que lo que había sido una línea roja, como era el IRPF, pues lo pudiéramos al final pues trasladar para más adelante, pero que fuera pues el IRPF necesario también para cumplir los acuerdos de investidura con Salvador Illa. Eso significa que no olvidamos el IRPF, que queremos seguir trabajando con ello, pero que a la vez necesitamos algún mecanismo de compensación. Y este mecanismo de compensación ha sido pues la construcción de una línea orbital, una línea ferroviaria que va desde Vilanova y la Geltrú hasta Mataró, que es toda la segunda corona del área metropolitana de Barcelona. Y además también lo que para nosotros es muy importante es haber conseguido que el consorcio de la Zona Franca, que es un ente estratégico para la política industrial de Cataluña, pues tuviera una mayoría catalana. Eso significa que entre la Generalitat de Cataluña y el Ayuntamiento de Barcelona pues sumen un 55%, que es más de lo que sumaría el Estado, con lo cual pues la decisión estratégica que pivota sobre el consorcio, tendremos la responsabilidad la parte catalana, y para nosotros eso es una gran victoria.
1: ¿Qué es lo que les ha costado más arrancar de la parte socialista?
19: Bueno, a la parte socialista siempre cuesta arrancarlo todo, ¿no? Y en este caso, pues en efecto la inversión respecto a la línea orbital, que no es menor, pero lógicamente cualquier traspaso a la parte socialista siempre la ve con un principio de desconfianza. Para nosotros era muy necesario porque, igual que el traspaso del IRPF, lo queremos consolidar en esta legislatura, pero no ha podido ser ahora mismo. El consorcio de la Zona Franca pues para nosotros era trascendental. Aquí ha habido un debate en profundidad para saber cómo se podía abordar. También ha sido importante la negociación que hemos tenido sobre la importancia de los servicios públicos en el país, y por tanto pues aquí también ha sido necesaria mucho esfuerzo para poder focalizar bien en sectores que son los pilares del estado del bienestar en Cataluña, y por tanto en tanto en la educación como en salud y también los derechos sociales. Pues aquí lógicamente pues ha habido también una negociación intensa. Saben que tenemos movilizaciones ahora mismo en el sector educativo, y por tanto pues para Esquerra Republicana era muy importante que en este presupuesto hubiera un fondo reservado para poder llegar a acuerdos con la parte sindical, con la parte social, y por tanto pues mejorar las condiciones tanto laborales como salariales del sector de la educación, de los profesionales de la educación en Cataluña. Y aquí pues estamos seguros y estamos convencidos de que se puede llegar a buen puerto. Ahora al gobierno les estamos dando las herramientas necesarias para conseguirlo, y es esperemos que finalmente las pueda utilizar, porque ahora ya no tienen excusas, ahora hay unos presupuestos en marcha y por tanto esperemos que se llegue a un acuerdo también en el ámbito educativo.
1: ¿Confían en que los comunes den su visto bueno al acuerdo firmado hoy entre el presidente y Esquerra y el señor Junqueras?
19: Sí, nosotros confiamos, pero en cualquier caso, digamos que ahora mismo estamos viviendo una situación a la inversa que vivimos hace unos meses, ¿no? Hace unos meses Comunes había firmado un acuerdo con el PSC y con el gobierno de la Generalitat y éramos nosotros los que no estábamos de acuerdo. Finalmente eso acabó con unos presupuestos retirados. Esperemos que no se dé ahora esta circunstancia, pero en cualquier caso somos muy respetuosos con los Comuns y sobre su estrategia negociadora, igual que hay que reconocerlo, también no han sido con nuestra estrategia negociadora en todo momento, así que les respetamos y esperemos que se pueda llegar a buen puerto, pero será una decisión que deben tomar ellos.
1: Los grupos de Partido Popular y Vox han decidido no acudir hoy a la cita con el Govern para escuchar los detalles de este acuerdo. ¿Qué les parece que hayan tomado esta decisión de apartarse y manifestarlo de esta forma visible de rechazo a este entente que han manifestado ustedes?
19: Bueno, PP y Vox ya no nos sorprende, sobre todo Vox. Vox en Cataluña, que está haciendo una política de frontismo absoluto, es la antipolítica por excelencia, es la extrema derecha en toda su expresión, y por parte del PP, pues un complejo profundo respecto a Vox, con lo cual, pues seguramente el PP, que sí que ha estado en otras reuniones con el Govern, que han sido de carácter amplio, en esta toma la decisión de no estar. Como siempre, nunca piensan en Cataluña, nunca piensan en los intereses de los catalanes y las catalanas, ni en defender las necesidades que tenemos en nuestro país, y en cambio pues priorizan siempre una política de matriz española y que poco tiene que ver con las necesidades que tenemos aquí en Cataluña.
1: Ya que saca el tema de matriz española, viendo esto con la foto completa del Estado, ¿se puede trasladar en algún tipo de acuerdo específico a nivel de las negociaciones? Que de los varios temas pendientes que hay en el Congreso de los Diputados.
19: Bueno, en el Congreso de los Diputados tenemos una situación compleja, donde parece ser que los acuerdos iniciales o las mayorías iniciales que habían dado lugar a la investidura de Pedro Sánchez, pues se han alterado. Y Junts tiene una posición muy clara. Todo lo que venga de Esquerra Republicana, aunque beneficie a los catalanes, Junts no le quiere dar apoyo. Y es así de triste. Para nosotros es muy triste que precisamente sean los propios catalanes, en este caso los catalanes de derechas, los que bloqueen la acción de Esquerra Republicana y los que bloqueen pues las oportunidades para Cataluña. Y eso pues se está reflejando pues en el financiamiento y se está reflejando también pues en el IRPF. También se ha reflejado el consorcio de inversiones. Un consorcio de inversiones que se va a tratar, entiendo, en la bilateral, y que en esta bilateral pues esperemos que se pueda desbloquear esta situación para avanzar hacia una sociedad mercantil que nos permita también garantizar desde Cataluña que las inversiones y el déficit de inversión que tenemos histórico del Estado con Cataluña pues se pueda minorizar a través de un mayor control y una mayor vigilancia por parte de Cataluña de estas inversiones, ¿no?
1: Con frecuencia nos olvidamos en este mundo polarizado en el que vivimos que política justamente es esto, es negociar, es dar y recibir, es ceder, es llegar a acuerdos. ¿Les convierte a este acuerdo al que hoy han firmado y al que han llegado después, como usted dice, de meses de negociación, en una isla dentro del actual panorama que se vive en España?
19: Pues parece ser que sí, o al menos los datos esto nos demuestran. Nosotros lo hemos tenido claro desde el principio. Nosotros queremos hacer política y la política es el arte de la negociación y de llegar a un acuerdo, pero siempre pasando por la negociación. Si al final nos ponemos de acuerdo y podemos firmar un buen acuerdo que sea beneficioso para Cataluña, pues Esquerra Republicana siempre estará ahí y siempre hemos tenido la mano tendida. Siempre consideramos que la mejor manera de avanzar es a partir de la negociación y del acuerdo, y para llegar a acuerdos, como bien has has dicho, hace falta renunciar a algunas de las posiciones, pero nunca renunciar del todo, porque las dos partes deben renunciar para que el acuerdo sea positivo en este caso, pues se puede demostrar en lo que ha pasado en estos meses también en Cataluña, donde nosotros estamos situados de forma muy clara y contundente respecto a los presupuestos con el traspaso del IRPF. Finalmente hemos constatado que ese traspaso no era posible al inicio de este año, con lo cual pues lo más sensato, y creo que lo que también beneficiaba más a nuestro país, era hablar con el PSC, que se diera cuenta que ellos tampoco habían actuado bien y por tanto tenían que retirar unos presupuestos que aprobaron en el gobierno sin el apoyo de Esquerra Republicana y sin el acuerdo con Esquerra Republicana, y por tanto pues nosotros avanzar con el IRPF de cara a futuro, en esta legislatura siempre, pero de cara a futuro, y ellos retirar esos presupuestos y volver a empezar. Bueno, pues esa es una buena manera, creo, de hacer política y de pensar en el bien común y en el bien colectivo que tanta falta nos hace. No tenemos presupuestos en Cataluña desde el 2023, así que toda la sociedad civil del país nos estaba reclamando que nos pusiéramos de acuerdo, que negociáramos, que fuéramos también firmes en la negociación y que fuéramos también convincentes en nuestros postulados, pero que fuéramos flexibles, y creo que lo hemos conseguido, y por eso creo que es un que ahora mismo pues lo que hemos firmado hoy es la mejor propuesta para que Cataluña pueda activarse en estos parámetros de progreso y socialmente justos que son los que defendemos desde Esquerra Republicana.
1: Gracias, señor Albert. Antes de despedirle, no puedo evitar preguntarle qué le parece la imputación del expresidente Rodríguez Zapatero.
19: Bueno, pues yo creo que es la noticia que nos ha sorprendido a todos. También es verdad que estamos ante una deriva cada vez más consolidada, donde los grupos de extrema derecha y las distintas organizaciones de extrema derecha están haciendo una persecución clara respecto a políticos y a las posiciones de la izquierda. A veces también lo hacen con pues teniendo un aliado muy muy muy consistente como es el Poder Judicial. Veremos en cualquier caso cómo evoluciona todo, pero sin duda es una noticia que nos sorprende, y conociendo al presidente Zapatero pues estamos convencidos de que acabará bien. En todo caso pues es una sorpresa para todos lo que ha sucedido hoy. Y de nuevo, pues un asedio por parte de la extrema derecha y demasiado a menudo con el apoyo de una parte del Poder Judicial, ¿no?
1: Gracias, señor Jordi Albert, portavoz adjunto de Esquerra en el Parlamento de Cataluña y miembro del equipo negociador de este acuerdo que se ha firmado hoy entre el presidente de la Generalitat y el líder de Esquerra, Junqueras, para tener después de tantos años, desde el año 23, o sea, después de tres años sin presupuestos, por fin presupuestos en Cataluña. Buenas tardes, gracias por atender la llamada del 24 horas. Buena tarde.
19: Buena tarde.
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1: Comité de urgencia de la Organización Mundial de la Salud, mientras crece la preocupación ante el avance de contagios del brote de ébola en la República Democrática del Congo. Ya son 131 los muertos. En el gobierno eleva a 500 los casos sospechosos provocados por el virus, y todavía hay muchos más por confirmar. Ricardo Blanco.
17: La Organización Mundial de la Salud ha mostrado hoy su profunda preocupación por la velocidad de transmisión del brote de ébola con origen en la República Democrática del Congo y que se ha extendido a las vecinas Uganda y Sudán del Sur. El director general de la OMS, Tedros Adhanom, ha alertado de que no hay vacunas para esta variante del virus del ébola que ya está circulando en África Central.
20: Bundi Bujo, a virus for which there are no vaccines or therapeutics.
17: Bundibugyo es la variante de este brote de ébola que ha causado ya 131 muertes y 513 casos sospechosos en la República Democrática del Congo. Dos ya se han confirmado en Uganda, y Sudán del Sur ha detectado otro posible caso cerca de la frontera con el país congoleño. La Organización Mundial de la Salud ha enviado 6 toneladas de suministros médicos que está previsto que lleguen en las próximas horas a la República Democrática del Congo. Y mientras, varios países ya están tomando medidas, como Estados Unidos, que ha invocado una ley de salud pública de 1944 2004, solo utilizada durante el coronavirus, para prohibir la entrada de extranjeros que hayan visitado estos tres países africanos. Y el Ministerio de Sanidad español considera el riesgo de transmisión muy bajo, pero desaconseja viajar a las zonas afectadas.
1: Y seguimos en el exterior porque el presidente de Rusia ya está en China. Vladimir Putin ha viajado a Pekín una semana después de la visita del estadounidense Donald Trump para reunirse de igual modo con su homólogo Xi Jinping. Dos cumbres muy distintas que sitúan al mandatario chino como figura clave en la escena internacional actual. La intención es reforzar la relación estratégica y comercial entre ambos. Buenos amigos, según los describe el propio Putin, en un momento en el que el Kremlin sigue sumido en la guerra con Ucrania.
0: A día de hoy, las relaciones entre Rusia y China han alcanzado un nivel sin precedentes. Su carácter especial se refleja en un clima de entendimiento y confianza, en la igualdad y el beneficio mutuos y en el apoyo en cuestiones que afectan a los intereses fundamentales de ambos países, incluida la soberanía y la unidad estatal. Todo ello contribuye a profundizar la cooperación bilateral y esas cuestiones constituirán la agenda de mi visita a Pekín.
1: Otros dos estados que buscan reforzar sus relaciones económicas son España y Canadá. El rey Felipe VI visita el país norteamericano acompañado del vicepresidente del gobierno, Carlos Cuerpo. Cuando Canadá se acerca a Europa buscando reducir su dependencia de Estados Unidos de Trump. Enviada especial de Radio Nacional de España, Lucía Yeste.
21: ¿Qué tal? Buenas tardes. El rey acaba de aterrizar en Ottawa, la capital de Canadá, donde se va a reunir con la gobernadora general Mary Simon, que ejerce como jefa de Estado de este país en representación del monarca británico, Carlos III. Es la primera etapa de un viaje oficial que tiene un marcado carácter económico. España quiere reforzar lazos con Canadá, la decimoprimera economía del mundo, con quien mantenemos unas excelentes bilaterales desde hace más de 90 años. Desde Ottawa, Felipe VI se traslada mañana a Toronto, la capital financiera, acompañado de Carlos Cuerpo, el vicepresidente y ministro de Economía, para presidir un foro empresarial con más de 170 compañías de los dos países. Canadá quiere reducir su excesiva dependencia comercial de Estados Unidos, su vecino, en plena tensión con el gobierno de Donald Trump, y mira hacia la Unión Europea para tejer nuevas alianzas. España y Canadá, en fin, comparten, según el Ministerio de Exteriores español, valores como el multilateralismo y la defensa del derecho internacional.
1: Son las 8:53, una hora menos en Canarias, y entramos ya en la página cultural. Con todas las miradas puestas en Cannes, a esta hora está a punto de finalizar la proyección de Amarga Navidad de Pedro Almodóvar, la segunda de las tres películas españolas que optan a la Palma de Oro de la selección oficial. El director manchego y todo su elenco de actores han sido recibidos con una fuerte ovación a su llegada y mientras posaban, muy sobrios, eso sí, todo hay que decirlo, en la alfombra roja. Este miércoles el cineasta manchego dará una rueda de prensa, pero ya ha podido hablar con los protagonistas del film Nuestra Enviada Especial, Conchita Casanova. Novas, buenas tardes.
22: Buenas tardes. Veremos si a la séptima va la vencida. Lo último de Almodóvar, así se vende aquí Autoficción, que es como se titula en Francia Amarga Navidad. Lo leíamos en los numerosos cartelitos de fans que andaban desesperados esta tarde buscando entradas.
23: Soy fan de Almodóvar.
22: Y no hay entradas. No hay entradas.
23: No, espeta uno billete.
22: Aunque se sigue comentando el poderío de Sharon Stone, por ejemplo, en la alfombra roja, la más impresionante, sin duda, es la de esta tarde, la de Almodóvar y sus boys, todos a una. Para Leonardo Sbaraglia, que encarna el alter ego del director manchego, hoy es el día de recoger lo sembrado.
24: Le dije a Thierry y le digo, bueno, mira, cumplo este año, cumplo 40 años de profesión, podría festejarlo en Cannes. Y así está siendo. No sé, es un sueño cumplido.
22: Ahora toca esperar y ver cuántos minutos se prolonga la ovación.
1: Y de festival en festival, en este caso el de Cannes en la provincia de Pontevedra, hoy se inaugura la edición número 23 con un homenaje al actor Celso Bugallo, recientemente fallecido, y con la proyección de su última película, la última película de Julio Medem. Nos lo cuenta Marcela Martín.
6: El director Julio Medem es hoy el protagonista de este festival con la proyección de su película 8 y estrenando una estrella del Paseo de la Fama de Cannes. En esta aldea de Oporriño, hasta el sábado se proyectarán 11 piezas audiovisuales con 30 estrenos en las diferentes secciones, entre ellas las oficiales, que este año como novedad son puntuables para los premios Goya. El medio ambiente, la salud mental o el universo LGTBI son algunos de los temas presentes. Jaione Camborra recibirá el premio de honor en un festival que nació como una divertida alternativa al Festival Francés de Cannes y que puso de moda el agroglamour, porque en esta aldea las salas de proyecciones son los establos cedidos por los vecinos y las limusinas los tractores. Alfonso Pato es su director.
3: El aforo es reducido porque hay 12 jalpons y en cada uno solo entran alrededor de 80 a 100 personas, no vendemos más de 1000 entradas, y a gente que va a vivir aquí sobre todo vais a encontrar un festival diferente, único, con una comunidad local de vecinos y vecinas, pues volcado con certamen.
6: En el Festival Gallego de Cannes, además de cine, hay también música con más de 25 actuaciones.
1: Y el Consejo de Ministros ha aprobado el Real Decreto que regula el bono cultural joven, con dos novedades: hacerlo más accesible a jóvenes de entornos desfavorecidos y una nueva categoría para la compra de instrumentos musicales, material artístico y formación cultural. De esta manera, el bono se podrá usar no solo para el consumo, sino también para la creación cultural e incluso para hacer formación en cultura y en artes, ya sea presencial o en línea. Ernest Urtasun, ministro de Cultura, nos lo cuenta.
4: Que si un joven hasta ahora podía usar el bono para ir a un concierto, ahora lo va a poder usar para comprarse una guitarra si quiere aprender a tocar la guitarra. ¿Por qué es importante esto? Porque hay muchos jóvenes en nuestro país que quieren aprender a tocar la guitarra y sus padres no les pueden comprar una guitarra o no les pueden comprar un teclado.
1: Un bono cultural renovado del que se podrá sacar partido en Madrid a partir del 29 de mayo, cuando arrancará la Feria del Libro. Hoy se ha presentado la programación de la edición de este año, la número 85, en la que el humor tendrá un lugar central. Nos lo cuenta Mariluz Auñón.
5: Una edición atravesada por el humor y la sátira, con nombres como los de David Safiro Maitena y homenajes a Le Luthiers, Nicanor Parra o Rafael Azcona. Y en los pabellones, un análisis del humor y dos temas que destaca la directora de la feria, Eva Urue.
7: Una es la traducción, es decir, hay muchos autores humorísticos que escriben en otros idiomas, de esto se hablará mucho en el pabellón europeo, cómo se traduce el humor, cuán difícil es hacerlo, y luego en el pabellón iberoamericano hablaremos también de, estamos unidos a una comunidad iberoamericana con la que nos entendemos, hablamos un mismo idioma, pero nos reímos de lo mismo.
5: 366 casetas ligeramente renovadas y la participación de una decena de espacios culturales.
1: Y ya conocemos a los artistas que participarán en las noches del Foro de Huelva.

no un único concierto en España este año. Ricky Martin y su Living la Vida Loca sonará este verano en La Rábida, este monasterio de Palos de la Frontera. Será uno de los enclaves de Iberoamérica Suena 2026, en la que junto a Ricky Martin también tocarán los colombianos Bomba Estéreo, la argentina María Becerra y Yeray Cortés, entre el 3 y el 24 de julio. Con Ricky Martin y su Living la Vida Loca llegaremos a las 9.

0: Las 9, las 8 en Canarias.
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0: Momento de actualizar la información. Pablo Herrero, buenas noches.
2: Buenas noches.
0: Organización criminal, tráfico de influencias y falsedad documental son los cargos por los que el juez de la Audiencia Nacional ha imputado a José Luis Rodríguez Zapatero, al que sitúa como el líder de una presunta trama al tráfico de influencias que consiguió beneficios por su mediación en favor de la aerolínea Prus Ultra, una noticia sobre la que los socios del gobierno continúan reaccionando.
2: Tras leer el auto del magistrado, los socios empiezan a matizar sus posturas, aunque mantienen que puede haber una persecución judicial contra el expresidente. Sí que ven cosas feas, indicios contundentes en ese escrito. Desde Sumar desligan las actividades de Zapatero de las del gobierno y señalan que debe ser el PSOE el que actúe para evitar que afecte al trabajo del Ejecutivo. Enrique Santiago.
3: El presidente Zapatero no forma parte del gobierno, con lo cual, como no forma parte del gobierno, es un asunto interno del Partido Socialista que, mientras que no afecta al gobierno, no es algo que debamos plantearnos en el gobierno.
2: Los miembros del gobierno no han querido responder a las preguntas de la prensa en el Congreso, pero desde el PP sí se han pronunciado al respecto. Miguel Tellado afirma que Zapatero debe dar muchas explicaciones y apunta a Pedro Sánchez para que haga lo mismo.
4: La situación, desde luego, es completamente inaceptable. Se acaba el tiempo en las explicaciones y creo que el presidente del gobierno ya tendría que haber comparecido.
0: El día 2 de junio, el expresidente del gobierno está citado a declarar en la Audiencia Nacional, una fecha tras la que, según apuntan los expertos, se podrá saber con más exactitud el alcance que tiene la investigación y en qué situación queda Zapatero.
2: Un caso sobre el que se ha pronunciado en estos micrófonos el profesor de Derecho Penal de la Universidad de La Rioja, Sergio Pérez, que ha señalado que el auto está muy bien fundamentado y que con lo que ahí se recoge, el expresidente ya sabe cómo puede preparar su defensa. Añade además que podría ser declarado culpable si se demuestra su implicación directa en acciones concretas.
5: En el horizonte, en último término, desde el punto de vista sustantivo, penal, por lo que en último término podría ser una persona culpable, es por acciones concretas protagonizadas por él mismo.
0: En rueda de prensa, J.D. Vance ha vuelto a utilizar la retórica habitual de la administración Trump. Washington confía en las negociaciones, dice, pero advierte de que están preparados para retomar la ofensiva militar sobre Irán.
6: We think the Iranians want to make a deal. The President of the United States has asked us to negotiate in good faith.
2: Dice el vicepresidente estadounidense que cree que Irán quiere llegar a un acuerdo y asegura que Washington está negociando de buena fe, aunque añade esa advertencia que se ha convertido en una coletilla habitual en la administración Trump de que los ataques pueden retomarse en cualquier momento.
0: Y esta tarde, centenares de vecinos de Arguedas, en Navarra, se han concentrado para mostrar la repulsa por el asesinato de una mujer, presuntamente a manos de su marido.
2: Una concentración en la que se ha guardado un minuto de silencio y en la que el alcalde de la localidad, José Luis Sanz, ha mostrado su rechazo a cualquier tipo de violencia contra la mujer.
7: Hoy también queremos recordar con claridad que la violencia contra la mujer no es un hecho aislado. Es consecuencia de una desigualdad estructural entre mujeres y hombres, frente a la que debemos actuar de manera decidida, conjunta y constante.
2: El presunto autor, su marido, se entregó tras reconocer haber agredido a la mujer. También estamos pendientes de otro posible caso de violencia de género en Figueres, Girona, ocurrido esta tarde después de que un hombre haya apuñalado a su expareja, sobre la que tenía una orden de alejamiento en vigor. De confirmarse ambos casos, serían 21 las mujeres asesinadas por sus parejas o exparejas en 2026. Recordamos, 016, teléfono de atención a las víctimas de la violencia de género, es gratuito y no deja rastro en la factura.
0: Gracias, Pablo. Bueno, pues el 24 horas lo dejamos por aquí de momento. Volvemos a las 9:30 y lo haremos para hablar de las redes del narcotráfico en España, cómo operan y cómo participan también de las redes internacionales. Lo haremos con una portavoz de la Asociación Unificada de Guardias Civiles y de un profesor de universidad que ha dedicado buena parte de su vida a investigar cómo funcionan estas redes a nivel global. Ahora en Radio Nacional se quedan con Radio Gaceta de los Deportes o, si lo prefieren, en Radio 5, con 5 continentes y toda la actualidad internacional. Volvemos, como les digo, a las 9:30. Les espero. Gracias.
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Hola, ¿qué tal? ¿Cómo están? Bienvenidos a esta edición de Cinco Continentes. Mientras Estados Unidos decide si vuelve a lanzar ataques contra Irán, hoy vamos a poner el foco en la República Democrática del Congo, donde aumentan los casos y las muertes vinculadas a un brote de ébola que tiene preocupado a la Organización Mundial de la Salud, cuyo director general se declaraba hoy sorprendido por la rapidez con la que esta cepa más desconocida del virus se está expandiendo. Aunque de momento no se pide cierre de fronteras, algunos países están impidiendo ya la llegada de ciudadanos del Congo, de Uganda o de otros países vecinos ante temor a que puedan producirse contagios. Aunque el ébola no se transmite, hay que recordarlo a través del aire como sí puede hacerlo el coronavirus, por ejemplo. Vamos a hablar de todo ello enseguida. Primero, vamos con nuestro habitual sumario.

0: Vamos a hablar de Irán y de Estados Unidos, también de cómo bebés que fueron sacados de Gaza para ser tratados en Egipto han vuelto a reunirse con sus padres más de 2 años después. Escucharemos al exasesor de Seguridad Nacional estadounidense John Bolton, también al actual viceministro de Exteriores del gobierno reconocido de Yemen. Hablaremos de la visita de Vladimir Putin a China, pocos días después de la de Donald Trump, y escucharemos, entre otras cosas, una entrevista sobre el auge y cómo son las nuevas derechas neoreaccionarias. Comenzamos.
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0: Como les contábamos, el brote de ébola declarado en República Democrática del Congo y en Uganda está ganando intensidad. El director general de la OMS, Tedros Adhanom, ha advertido hoy de la amplitud y de la rapidez de la epidemia que azota con especial virulencia al Congo, donde habría causado 131 muertos de momento y más de 510 casos sospechosos. Nos va a contar más cosas Ricardo Blanco. ¿Qué tal, Ricardo?
2: Buenas noches. La Organización Mundial de la Salud ha mostrado hoy su profunda preocupación, como decías, Mario, por la velocidad de transmisión del brote del ébola con origen en la República Democrática del Congo y que se ha extendido a las vecinas Uganda y Sudán del Sur. El director general de la OMS, Tedros Adhanom, ha alertado de que no hay vacunas para esta variante del virus del ébola que ya está circulando en África Central.
3: Bundi Bujo, virus for which there are no vaccines or therapeutics.
2: Bundibugyo es la variante de este brote de ébola que ha causado 131 muertes y 513 casos sospechosos en la República Democrática del Congo, como decíamos, mientras que en Uganda ha confirmado 2, en Kampala, la capital, y Sudán del Sur ha detectado otro posible caso cerca de la frontera con el país congoleño. La situación se complica por la violencia que vive la provincia de Ituri, en el este del país. De hecho, ya se están realizando llamamientos para permitir la llegada de ayuda humanitaria. El médico congoleño y premio Nobel de la Paz, Denis Mukwege, ha pedido al grupo armado M23 que reabra el aeropuerto de Goma para establecer allí un centro humanitario y facilitar la respuesta a la epidemia de ébola. El aeródromo de esta ciudad, de Goma, la principal del este del país, permanece cerrado desde que fue tomada en enero de 2025 por el grupo antigubernamental y armado M23, respaldado por Ruanda. La República Democrática del Congo es un país acostumbrado a luchar contra el ébola. De hecho, este es el 17º brote en este país desde 1976. Nalu Boba Sumaya es una superviviente congoleña de ébola. Recuerda una agonía terrible, describiendo la enfermedad como dolorosa y mortal, y recomienda a sus vecinos que cumplan las cuarentenas y se protejan. Algunos países ya empiezan a tomar medidas. Estados Unidos ha invocado una ley de salud pública de 1944 y solo utilizada durante la pandemia de coronavirus para prohibir la entrada de extranjeros que hayan visitado República Democrática del Congo, Uganda y Sudán del Sur por este brote de ébola. También Bahrein ha prohibido la entrada de viajeros extranjeros de esos 3 países. Estados Unidos lo hace después de que uno de sus ciudadanos, desplazado a la zona, se haya contagiado y haya tenido que ser evacuado a Alemania para ser tratado.
4: Nein, das Risiko, dass eine Einschleppung und Verbreitung in relevantem Ausmaß hier stattfindet, ist sehr, sehr gering. Und dafür sind wir auch sehr gut vorbereitet oder
2: zu Thorsten Feld es jefe de la Unidad de Medicina Tropical del Hospital Universitario de Düsseldorf en Alemania y afirma que el riesgo de introducción y propagación del virus en el país germano es muy, muy bajo, ya que dice están muy bien preparados. El gobierno francés ha anunciado este martes el refuerzo de la vigilancia sanitaria en la isla de Mayotte, territorio galo del Océano Índico, situado entre Mozambique y Madagascar, ante esta epidemia decretada en, como decíamos, en la República Democrática del Congo. Y por su parte, aquí en España, el Ministerio de Sanidad considera el riesgo de transmisión muy bajo, pero desaconseja viajar a las zonas afectadas.
0: Gracias, Ricardo.
2: Hasta luego.
0: J.D. Vance ha hablado hoy sobre muchas cuestiones al subirse al estrado que normalmente ocupa Catherine Levitt, la portavoz de la Casa Blanca, de baja por maternidad. El vicepresidente estadounidense se ha referido, por ejemplo, a Irán, del que dice que está dispuesto a alcanzar un acuerdo, aunque, tal y como suele hacer su jefe, Donald Trump, amenaza con nuevas acciones militares si Teherán no cumple. Trump también, presentando su salón de baile en la Casa Blanca, ese que está construyendo, también ha aludido brevemente a lo que está sucediendo con Irán, a esas negociaciones y a lo que puede suceder los próximos días. Vamos con María Caro, nuestra corresponsal en Washington. María, ¿qué tal? Buenas noches.
5: ¿Qué tal, Mario? Buenas noches.
0: Pues, de nuevo, amenazas veladas, pero al mismo tiempo se dice que las negociaciones siguen y que esperan que haya un acuerdo.
5: Sí, hoy ha comparecido en la sala de prensa de la Casa Blanca el vicepresidente.

0: a Pakistán en su día y en las reuniones o contactos que ha mantenido después, ha visto o está viendo, según J.D. Vance, dos caras diferentes de Irán. Por un lado, la parte iraní que cree que un acuerdo es necesario y por otro, lo que él ha llamado la línea dura que se niega a ceder ante los Estados Unidos. Dice que estamos en ese proceso, en el proceso de que Irán se decida si decantarse hacia un lado o hacia el otro. Así que con este panorama, lo que ha dicho J.D. Vance hoy es que él no puede dar por sentado que vaya a haber un acuerdo.
1: What I think is that the Iranians recognize that a nuclear weapon is the red line for the United States of America.
0: Sí, creo que los iraníes han asumido que nuestra línea roja es que no pueden tener armas nucleares, pero sobre el propio acuerdo no lo puedo dar por hecho hasta que no esté completamente firmado, dice el vicepresidente de los Estados Unidos. Ante el atril de la Casa Blanca, J.D. Vance ha insistido hoy también en el mensaje que está repitiendo Donald Trump desde hace semanas. Si los iraníes no llegan a un acuerdo con los Estados Unidos, pues volverán los bombardeos. Hoy el presidente de los Estados Unidos, en ese paseo recorrido que ha tenido por las obras del Salón de Baile, ha vuelto a poner un plazo temporal, más o menos una cosa flexible para Irán. Habla de dos o tres días, de darle un plazo hasta final de esta semana o incluso a principios de la semana que viene. Dice Donald Trump que pensaba haber reanudado los bombardeos hoy mismo, pero que al final, como contábamos ayer por la noche, pues ha decidido frenarse, según él, como muestra de buena voluntad de cara a esas negociaciones y también porque así se lo han pedido líderes de diferentes países como Qatar, Emiratos o Arabia Saudí.
2: Con toda la atención mediática puesta, María, especialmente en este conflicto de Irán, ayer la administración Trump anunció la creación de un fondo de 1.700 millones de dólares para compensar a aliados del presidente republicano que creen que fueron maltratados, en opinión de Trump y de su gobierno, por el Departamento de Justicia del entonces presidente Joe Biden. Esto está causando, sí, pues mucha controversia, ¿no?
0: Sí, la verdad es que es un nuevo giro de guión o una nueva muestra, ¿no?, de cómo Donald Trump está utilizando las instituciones y el dinero público de alguna manera para sus intereses o para sus aliados. El Departamento de Justicia anunció ayer que iba a crear un fondo de casi 2.000 millones de dólares para que puedan reclamar indemnizaciones los que se consideren, los que se sientan víctimas de un supuesto uso partidista de la justicia durante el gobierno de Joe Biden. Sabéis que Donald Trump siempre repite y ha repetido en los últimos años que él mismo fue una víctima de ese uso partidista supuesto de la justicia por parte del gobierno de Biden. Y aquí, en esta decisión, hay varias cosas llamativas. La primera, que hablamos de una cantidad de dinero muy alta que va a salir del bolsillo de los contribuyentes estadounidenses. La segunda es que es una medida que ha aprobado el fiscal general en funciones, que se llama Todd Blanche, y que antes de llegar a este puesto era el abogado personal de Donald Trump. Otra cosa que llama la atención es que las compensaciones las van a decidir un comité de 5 personas nombradas por ese Departamento de Justicia que dirige Todd Blanche, y no se descarta, nadie descarta en el Departamento de Justicia, que Donald Trump también tenga algo que decir en esos nombramientos. Y también otra cosa llamativa es que este fondo va a ir hasta 2028, hasta que se termine supuestamente este segundo mandato de Donald Trump. Con la creación de este fondo se abre la puerta, por ejemplo, a que reclamen indemnizaciones las personas que participaron en el asalto al Capitolio, que en su día fueron juzgadas, fueron encarceladas, uh-huh, y que finalmente fueron indultadas por Donald Trump. Anoche le preguntaban al presidente de los Estados Unidos por esta opción, por la opción de indemnizar a las personas que participaron en aquel 6 de enero. Donald Trump lo encuentra razonable porque dice que este fondo se ha creado para compensar a las personas que fueron tratadas de una manera horrible. La creación de este fondo ha creado críticas, ha generado críticas entre los demócratas o diferentes grupos aquí en Washington que consideran que este anuncio es una forma de corrupción y que Donald Trump está intentando beneficiar a sus amigos y a sus aliados.
3: The acting attorney general is supposed to be the people's.
0: Hoy mismo, por ejemplo, en una comparecencia ante el senador demócrata repetía un poco ese argumento, diciendo que el fiscal general, en lugar de actuar como el abogado de todos los estadounidenses, que es lo que debería ser su función, está actuando, según Chris Van Hollen, como el abogado personal de Donald Trump.
2: Gracias, Mario. Un abrazo.
0: De nada, Mario. Hasta mañana.
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0: John Bolton fue asesor de seguridad nacional de Donald Trump durante su primera legislatura. Es considerado un halcón, como lo fueron también Condoleezza Rice, Dick Cheney o Donald Rumsfeld, pero como suele ocurrir con Trump, llegó un día en el que perdió Bolton el favor del presidente. Hoy nuestros compañeros del programa Hora América de Radio Exterior han podido hablar con Bolton sobre cuestiones tan diferentes o tan diversas como el conflicto en Irán, Rusia, la OTAN o China. Francisco Carrión, ¿qué tal? Buenas noches.
1: Buenas noches, Mario.
0: La relación entre Trump y Bolton, recordemos, se fue al garete hace ya un tiempo.
1: Así es, John Bolton ha pasado de ser uno de sus más estrechos aliados a uno de sus principales enemigos. De hecho, denuncia durante la entrevista lo que considera una persecución política del inquilino de la Casa Blanca. Recordemos que Bolton, de paso estos días por Madrid, se enfrenta a un proceso penal en Estados Unidos por presunto manejo indebido de información clasificada. La justicia lo acusa de conservar y compartir documentos sensibles sin autorización. Bolton sostiene que se trata de una campaña de hostigamiento vinculada a sus críticas a Donald Trump. Por ahora permanece en libertad bajo fianza y el caso sigue en etapa judicial sin condena firme. Y él continúa lanzando dardos como estos a su antiguo jefe. No creo que tenga una idea clara de lo que es el interés nacional de Estados Unidos. No entiende, por ejemplo, que nuestras alianzas, como la OTAN, nos hacen más fuerte. Que lidiar con regímenes autoritarios y agresivos como China, Rusia o Corea del Norte requiere disuasión, fuerza y respuesta. Y no ve la conexión entre las crisis en diferentes partes del mundo. Así que, si sumamos todo eso a las elecciones nacionales que se celebran en noviembre, la situación se vuelve muy precaria. It makes it a
0: very precarious position. Bolton, Francisco, también se ha referido al conflicto iraní.
1: Bolton, Mario, ni siquiera coincide con Trump en su estrategia en Irán. El que fuera su asesor de seguridad nacional es partidario de aplicar mano dura con el régimen de los ayatolás en medio del impasse del conflicto y del nuevo intento este martes de apostar por las negociaciones. No sé cuál es el objetivo de Trump, sé cuál sería mi objetivo y es un cambio de régimen. Creo que podemos abrir el estrecho de Hormuz, mantener el bloqueo contra Irán y causar un gran impacto en la situación.
0: Bueno, pues a expensas de saber qué es lo que sucede con Irán, si vuelven a atacar Estados Unidos e Israel al régimen, en vuestra charla, Francisco, Bolton ha hablado también sobre la falta de personalidad de Donald Trump frente a líderes como el primer ministro israelí o el presidente de Rusia.
1: Así es, Bolton insiste en que el republicano no se ha dejado arrastrar a la guerra de Irán por Netanyahu, pero sí es muy claro cuando se le pregunta por la influencia que puede ejercer Vladimir Putin en plena guerra en Ucrania. Putin piensa que puede manipular a Trump gracias a su formación en el KGB y creo que tiene razón, pero creo que Trump ha perdido en gran medida el interés por Ucrania, quiere el premio Nobel de la Paz por algo, cualquier cosa le vale. No ve cómo conseguirlo en el caso de Ucrania porque creo que los ucranianos no van a hacer concesiones territoriales a los rusos. Un retrato de Trump susceptible de ser manipulado que extiende a China y Xi Jinping tras su reunión la semana pasada en Pekín, con el trasfondo de Taiwán. En el caso de China, Trump quiere que Pekín presione a Irán para que levante el bloqueo del estrecho de Hormuz, y con ese fin parece que ha hecho una concesión en cuanto a la venta de armas estadounidenses a Taiwán, lo cual, en mi opinión, pone en grave peligro las estructuras de disuasión que hemos creado contra la agresión china hacia Taiwán. Así que este es un ejemplo de cómo Trump solo piensa en un aspecto a la vez e ignora las consecuencias más amplias, algo de lo que personas como Xi Jinping están totalmente dispuestas a aprovecharse.
0: Habéis podido hablar, Francisco, también sobre la estrategia de Trump con respecto a dos de los gobiernos autoritarios más relevantes o importantes de América Latina.
1: En el caso de Cuba, Bolton insiste en que la isla no es Venezuela y que el final debería ser un derrumbe del régimen que pronostica se producirá en cuestión de meses. No creo sinceramente que Cuba sea como Venezuela. Creo que derrocar a Maduro fue lo correcto, pero creo que fue un error dejar que esta banda de ladrones liderada por Delcy Rodríguez y su hermano siguiera al mando. Tenemos una fuerte comunidad cubano-estadounidense. El hecho de dejar en el poder a un vestigio del régimen de Castro, como el nieto de Raúl Castro, es simplemente inaceptable. Raúl Castro's
0: grandson is just not acceptable. Habéis analizado además, Francisco, otras cuestiones polémicas de la administración Trump, como por ejemplo sus ataques a la Alianza Atlántica y especialmente a España.
1: Bolton se muestra en este punto preocupado por la salud de la OTAN, que considera en riesgo mientras el magnate siga en el poder. Recrimina, eso sí, a España no haber permitido el uso de las bases de Rota y Morón para el despliegue de la guerra en Irán. Creo que el primer ministro Sánchez y otros líderes europeos están cometiendo un gran error al intentar limitar el uso que hacen los Estados Unidos de estas bases. Es un error provocar a Trump, especialmente hasta el punto de que pueda plantearse retirarse de la OTAN, algo a lo que nunca ha renunciado. La gente no debe limitarse a reaccionar ante Trump porque no les guste, sino que debe pensar estratégicamente en los intereses europeos a largo plazo. Y esos intereses pasan por mantener unida la OTAN. Bolton aborda uno de los temas de los que más sabe también, el conflicto del Sáhara Occidental, la otra ahora provincia española. Bolton trabajó estrechamente con el que fue el enviado de la ONU, James Baker, el hombre que más cerca estuvo de encontrar una solución al conflicto. Dice Bolton que es una cuestión muy sencilla para una población muy pequeña, dejar que la gente vote lo que quiere. Cree además que es un error que la administración Trump haya reconocido la soberanía marroquí sobre el Sáhara Occidental y apostilla, en plena ofensiva republicana para catalogar como terrorista al Frente Polisario, que él lleva 35 años tratando con el Polisario y nunca ha visto ningún indicio de terrorismo y desde luego ninguna influencia de Irán ni de ningún régimen radical. Atribuye la campaña en Washington a propaganda muy exitosa.
2: Bueno, pues son palabras de alguien que conoce muy bien a Donald Trump y que trabajó con él durante varios años, ¿no? Como su asesor de seguridad nacional, John Bolton, que ha estado con nuestros compañeros de Hora América, de Radio Exterior de España. Francisco, muchas gracias.
1: Gracias, Mario.
3: Yemen es un país dividido en dos. Parte del país y la capital, Sanaa, están bajo control de los hutíes, una milicia proiraní que no ha dudado en atacar a Israel tanto durante el conflicto de Gaza como más recientemente con los ataques de Estados Unidos e Israel contra Irán. La otra parte del territorio yemení la controla el gobierno reconocido internacionalmente, aliado, por ejemplo, de Arabia Saudí. Su viceministro de Exteriores, Mustafa Noman, ha estado hoy aquí en Madrid y con él ha podido charlar nuestra compañera, María Ulate, sobre la actualidad de la región. ¿Qué tal, María? Buenas noches.
4: Hola, Mario. Pues sí, el viceministro de Exteriores yemení, Mustafa Noman, ha llegado a España, invitado por la Casa Árabe de Madrid, que celebra toda la semana numerosos actos centrados en Yemen. País, como sabéis, fraccionado y en guerra desde hace más de 10 años. Es uno de los estados que se desestabilizó tras las primaveras árabes, donde el gobierno internacionalmente reconocido tiene dos frentes abiertos. El de los hutis en el sur y en el oeste, una milicia chií financiada por Irán, que controla la salida al Mar Rojo y que aspira a constituir un gobierno legítimo en Yemen, y los secesionistas del sur. Nosotros le hemos querido preguntar varias cuestiones sobre la situación interna y sobre la guerra con Irán, la situación en la región. Para empezar, le hemos pedido que nos hable de la situación actual del conflicto.
5: The Houthis are controlling
6: Los hutíes controlan la mayor parte del Mar Rojo. Ahora no podemos exportar petróleo, que es nuestra principal fuente de financiación, y eso impide al gobierno cumplir con sus deberes para con el pueblo. No sirve de nada llevar a los hutíes a la mesa de negociación porque se sienten muy fuertes. El gobierno yemení, además, recibe mucha presión del pueblo para ir a la guerra con los hutíes, pero sabemos que las guerras tienen un coste muy alto de vidas, un costo económico, y ya somos muy pobres. No podemos permitirnos ir a la guerra para dañar lo que queda de la infraestructura del país.
4: Sobre la guerra que iniciaron Estados Unidos e Israel contra Irán el 28 de febrero y la postura del gobierno yemení, reconocido internacionalmente, nos ha dicho esto.
6: Desde el primer día, el gobierno yemení ha considerado que la guerra no resolverá el problema, sino que creará más. Yemen siempre ha dicho que tiene un problema con el régimen iraní porque financia a los hutíes, pero lo que hacen los estadounidenses e israelíes no ayuda porque toda la región está pagando por lo que está sucediendo.
4: Mustafa Noman nos ha contado que el gobierno de Yemen cree que la mejor manera de acabar con la guerra es sentar a los iraníes en la mesa de negociación con condiciones muy estrictas, sin armas nucleares, sin misiles de largo alcance y sin financiación para los aliados de la región, los hutis y otros grupos armados. Lo principal, ha dicho, es que la guerra termine. Le hemos preguntado también al viceministro de Exteriores yemení cuál es la postura de Yemen ante la guerra en Gaza y si cree que la guerra en Irán está reconfigurando la región.
5: All Yemenis
6: Todos los yemeníes están en contra de lo que está haciendo Israel en Gaza. Todos condenamos lo que pasó el 7 de octubre, pero esto no justifica lo que pasó después. El 7 de octubre fue solo el detonante y lo que Israel ha hecho en Gaza no es proporcional a lo que pasó. Y estamos viendo lo que está haciendo ahora en el sur del Líbano. Quiero decir, después de hablar de una tregua, un alto al fuego y siguen matando, lo que vemos es que Israel está haciendo una especie de genocidio.
4: Mustafa Noman cree que Israel está intentando reordenar y reconfigurar toda la región. Quiere que todos los países árabes sean débiles y que se conviertan en sus aliados para poder controlar toda la zona. Según él, es lo que Israel está haciendo ahora en el Líbano y es lo que intenta hacer con Irán. Y por último, nos ha hablado de la situación humanitaria en el país. Ya sabéis que Yemen es uno de los países más pobres del mundo. Y tras más de 10 años de guerra, la situación es muy complicada.
6: Antes teníamos asistencia humanitaria internacional, pero cuando llegó Trump al poder y abolió la USAID, gran parte de la financiación de los Estados Unidos se detuvo y nadie puede cubrir esta cantidad de dinero que los estadounidenses solían pagar. Eran miles de millones. Europa, al mismo tiempo, está invirtiendo mucho dinero en Ucrania. Así que lo que recibimos ahora como asistencia humanitaria es tal vez el 20% de lo que solíamos recibir antes.
5: Is maybe 20% of what we used to get before.
4: Y por último, Mustafa Noman nos ha explicado cuáles son las condiciones que el gobierno yemení impone a los hutíes para sentarse en la mesa de negociación y para intentar negociar un acuerdo de paz. Primero deben entregar sus armas, segundo deben entender que representan una porción muy pequeña de la población y tercero deben creer en los principios de que el país pertenece a todos y que todos los yemeníes son iguales. Si estas condiciones se cumplen, entonces, asegurado, el problema se acaba.
2: Gracias, María. Les hablamos ahora de una historia dramática con final feliz que involucra a 31 bebés prematuros gazatíes que fueron evacuados de la franja para recibir la atención médica que necesitaban en Egipto. La evacuación se realizó en condiciones muy complicadas, con los bebés en incubadoras, separados de sus padres y del resto de sus familias. Han pasado ya más de 2 años y ahora algunos de estos niños han podido reencontrarse con sus padres. Santiago Echevarría, Jerusalén, buenas noches.
7: Hola, buenas noches. Y ha sido un reencuentro que ha desbordado las emociones en todas estas familias, como te puedes imaginar, Mario. Pongámonos, por ejemplo, en la piel de Samer, en la piel del padre de Kenda. Ella nació a finales de 2023, en el inicio de la ofensiva israelí sobre Gaza, y él solo pudo verla una única vez, recién nacida, prematura, en la incubadora de la unidad de neonatos del hospital Al-Shifa, que en aquel momento, en la capital gazatí, era el centro médico más importante de la franja. Y como el resto de esos bebés prematuros que mencionabas, fue evacuada a Egipto porque los ataques israelíes ya en aquel momento estaban impidiendo una atención sanitaria apropiada, la atención que necesitaba recién nacida. Pero fue evacuada ella sola, separada de su familia, y ahora, convertida ya en una niña de 2 años y medio, ha podido volver a Gaza. Samer recuerda estos días la dureza de aquel momento en el que se vio separado de su hija, de su primera hija, y también la felicidad ahora por haberse reencontrado con ella 2 años y medio después, gracias a un complejísimo operativo, como decías, liderado por UNICEF en colaboración con la Media Luna Roja Palestina. Del total de 31 bebés prematuros evacuados, 11 han vuelto ya con sus familias, con madres como Rawan, que había llegado a perder totalmente la pista de dónde podría estar su hija, o con padres como Jaber, que aún con la alegría de haber recuperado a su hijo, también está diciendo que desearía, claro, poder criarlo en un lugar más seguro que la Gaza de hoy.
2: Pues da gusto hablar de buenas noticias de vez en cuando aquí en 5 Continentes. Gracias, Santi.
7: Un abrazo.
2: El Museo Thyssen-Bornemisza acoge estos días una exposición de imágenes de un fotógrafo gazatí del equipo de la UNRWA en la Franja de Gaza. Un profesional de 50 años, padre de familia, con 6 hijos, que ha sobrevivido a varios ataques de Israel y por seguridad prefiere permanecer en el anonimato. Nos lo cuenta Sonia Castellani.
8: Buenas noches. No hemos podido saber quién es el autor de estas fotografías porque tan mal están las cosas en Gaza que la inseguridad convierte a este fotógrafo en anónimo o casi.
9: Se ve la silueta de nuestro fotógrafo en los ojos de la niña.
8: Raquel Martí es la directora ejecutiva de UNRWA, que es la Agencia de Naciones Unidas para la Población Refugiada en esta zona, que ha realizado la muestra.
9: Queríamos volver a poner el foco en Gaza porque estábamos viendo que desde que se declara el alto el fuego nominal, que no real, en Gaza, la atención de los medios de comunicación y la atención de la ciudadanía pasa a otros asuntos también esenciales, pero también habíamos visto que, sobre todo desde que se declara la guerra de Irán y la guerra de Líbano, Israel aumenta los ataques contra la Franja de Gaza. De hecho, desde que se denomina el alto el fuego, han asesinado 870 personas en Gaza.
8: Esta es una segunda exposición sobre Gaza que UNRWA lleva al Museo Thyssen. El año pasado mostraron otra serie de fotografías que denunciaban la situación extrema de la población tras la ofensiva israelí. Pero ahora esta población tiene nombre y apellidos.
9: Queríamos poner como protagonistas a los supervivientes de la ofensiva de Gaza y además hacerlo con un objeto personal elegidos por ellos que tenía un especial significado en estos momentos de su vida en los que lo han perdido todo, todo a su alrededor está destruido y son los pocos objetos personales que han podido salvar o incluso familias que lo han perdido todo y que ahora mismo lo que han elegido fotografiar es su tienda de campaña donde ahora mismo se ha convertido en su nuevo hogar.
8: Qatar, una niña de 6 años y su único cuaderno para seguir aprendiendo. La pelota de Muayyad con la que, a pesar de todo, sigue jugando o los zapatos de Mala con los que sigue huyendo. Gaza, donde la vida resiste, no pone la mirada en la destrucción, sino en la supervivencia a pesar de todo. Junto a conciertos y documentales que van a tener lugar esta semana, la muestra estará en la entrada del Museo Thyssen de Madrid hasta mediados de junio y es gratuita.
2: Hoy vamos a hablar de cómo han ido apareciendo recientemente, bueno, recientemente no, desde hace ya bastante tiempo en la política internacional, nuevos movimientos de derecha, no ya reaccionarios, sino neorreaccionarios, cuyo principal objetivo es directamente poner en cuestión el sistema democrático y sus valores.
10: Y lentamente, lo que parecía una hegemonía absoluta a nivel global de la izquierda woke.
11: Our country will be woke no longer. Ningún país tiene el derecho de imponer sus ideas, de imponerle su forma de hacer las cosas, menos cuando estas formas ni siquiera funcionan en nuestros países.
2: Es un fenómeno que vemos en Europa, pero también en otros lugares del planeta, por ejemplo, en las Américas, con líderes como los que acabamos de escuchar, ¿no? El presidente argentino Javier Milei, Donald Trump en Estados Unidos o Nayib Bukele en El Salvador. Sobre ellos, sobre todas estas cuestiones y también sobre otros asuntos como el wokismo, por ejemplo, habla el periodista y ensayista Pablo Stefanoni, autor de Un fantasma recorre el mundo, un libro editado por Siglo XXI. Pablo, ¿qué tal? Bienvenido de nuevo a Cinco Continentes.
12: Muchísimas gracias por la invitación.
2: Estamos en una era, Pablo, en la que las derechas clásicas, las despectivamente conocidas como derechas cobardes, ¿están siendo fagocitadas por lo que describes en el libro como derechas sin complejos?
12: Bueno, hay un momento efectivamente donde vemos que los conservadores tradicionales están en problemas en muchos países de Occidente y son estas extremas derechas más rupturistas, más antisistema, las que están conquistando ese electorado y no solo el electorado de la centroderecha, también de parte de las izquierdas, ¿no? Capturando el malestar social actual.
2: Es curioso porque muchas de estas o estos líderes que aparecen y que forman estos grupos de nuevas derechas, ¿no? Neoreaccionarios, como describes en el libro, muchas veces se han forjado en la derecha clásica, ¿no? En estos partidos que luego tanto denostan.
12: Sí, exacto. Podríamos dividir los que salen de la derecha clásica y se radicalizan, como el caso de Vox, pero también de José Antonio Kast en Chile, que viene de la UDI, viejo partido conservador y rompe por derecha, y los outsiders, ¿no? Como Javier Milei y otros que, o el propio Trump, que se mete en el Partido Republicano y lo conquista, y conquista prácticamente el alma de del Partido Republicano y genera una rebelión interna contra los viejos neoconservadores. El caso de Milei es quizás el más impresionante porque en muy poco tiempo logró cooptar, desarmar y vencer al partido de Mauricio Macri, que bueno, era un partido que se había instalado bien en la política argentina, y capturan este malestar con la clase política, malestar con las élites que existe hoy en gran parte de Occidente.
2: ¿Cuál es la batalla cultural a la que tanto aluden líderes de esta nueva derecha extrema y que se considera y, como bien dices, de alguna forma outsiders, porque, claro, ellos se presentan a sí mismos como una especie de guerreros, ¿no? Digamos que como que hacen bandera de esta guerra o esta batalla cultural como forma de recuperar un espacio. Otra palabra que se usa mucho es la libertad, ¿no? Hemos escuchado a Javier Milei y también lo repiten muchísimas veces otros líderes de este tipo de formaciones, la necesidad de recuperar la libertad ante un ataque coordinado, ¿no? En el que se está intentando acabar con los valores y cosas de ese estilo, porque esta es la batalla cultural a la que tanto aluden.
12: Sí, hay una idea de que hay una decadencia de Occidente, que es algo que ya se repetía mucho en los años 20 y no terminó bien. Y la batalla cultural tiene como una versión más restringida, que sería en términos de lo que se llama los valores, ¿no? El feminismo, las cuestiones LGBT, el aborto, etcétera. Pero hay una versión más ambiciosa, que es directamente provocar cambios en la sociedad, también en el terreno de la economía, de la visión misma de los seres humanos, ¿no? Milei tiene una visión muy amplia, donde incluye mucho esta idea del rechazo radical a la justicia social, por ejemplo, ¿no? Y piensa en que hay que combatir el colectivismo, que hay que combatir el socialismo. Hay una recuperación incluso de estas derechas de un discurso anticomunista que parece sacado de la Guerra Fría. Y toman esto del wokismo que aparecía en el audio que acaba de pasar, donde ese wokismo es una forma también de nombrar un objetivo y de nombrar lo que Víctor Orbán, que acaba de perder las elecciones en Hungría, llamaba la contrarrevolución cultural, ¿no? Hay una voluntad muy fuerte de combatir al progresismo en todos los terrenos, de manera muy descentralizada, ¿no? Que hay una internacional, como podía ser en su momento la Internacional Comunista, con un mandato, con un comité central, sino que vemos un panorama muy amplio de fundaciones, milicias digitales, gobiernos, etcétera, que dan esta batalla cultural.
2: El término woke ha ido evolucionando, ¿no? Hasta convertirse en un vocablo, en una palabra utilizada en muchos países distintos, y en todos más o menos con el mismo carácter despectivo, ¿no? Tú dedicas parte del libro a hablar de cómo algunos líderes utilizan el término hasta la obsesión, ¿no? Hasta la paranoia, es decir, el wokismo como ente abstracto contra el que combatir hasta dejarse el sudor, ¿no? Por así decirlo.
12: Sí, de hecho estos días aparecen varios retweets de un francés que habla de esto, diciendo que Francia por sus filósofos, Foucault, Derrida, Deleuze, era culpable del wokismo y fue retuiteado por varias figuras, ¿no? Desde Javier Milei, Elon Musk, Cayetán Álvarez de Toledo, todos diciendo ahí está, ahí está. Y hay una idea como que el wokismo sería una especie de filosofía, de forma de pensar, que está provocando una crisis prácticamente terminal de Occidente. Algunos, como Axel Kaiser, que es un intelectual, influencer de extrema derecha chileno, al que Milei le gusta mucho, escribió un libro hace poco que se llama Parásitos Mentales, ¿no? Diciendo que la izquierda tiene una serie de parásitos mentales que hay que exterminar, ¿no? Que hay que que hay que combatir, etcétera, en términos casi médicos. Y entonces, hay una forma de discurso que realmente ordena, digamos, a las extremas derechas, que es esta crítica al wokismo, al progresismo, porque después, si no, esas extremas derechas son muy diferentes entre sí, son casi, más que un proyecto político unificado, parece ser una especie de comunidad espiritual que odia el progresismo y que busca cambiar el sentido común de las personas.
2: Al mismo tiempo que ha surgido, ¿no?, con mucha fuerza el término woke, te quería preguntar si se ha desdibujado el significado de la palabra fascismo o de la palabra fascista.
12: Hay un debate ahora. A mí me interesaba en el libro pensar por qué hay tanto interés, por qué nos atrae tanto ahora la idea de buscar en los años 20 y 30 algunas claves del presente, ¿no? Con esa idea de que si conocemos bien la historia no la vamos a repetir. El término fascismo en realidad tiene muchísimas declinaciones. Los historiadores discuten y discutieron mucho sobre el fascismo. No es fácil encontrar una definición única, y luego se volvió también un término más bien como una invectiva, ¿no? Decir, para denunciar ciertas corrientes. Hay cosas que resuenan ahora de los años 20, como decía antes, de esta idea de decadencia, de buscar el enemigo, buscar enemigos internos, ¿no? En esta transformación de la población de origen migrante en una especie de factor perturbador de la nación. Sin duda hay cosas que resuenan, pero es verdad que, bueno, todo el mundo coincide en que el mundo actual es muy diferente a ese mundo de los años 20 y 30, pero es verdad que cuando veíamos a las fuerzas estas del ICE en Estados Unidos cazar inmigrantes por la calle, había una resonancia, ¿no?, de eso. Y bueno, en el libro trato de pensar un poquito qué es lo que ilumina, pero que también qué es lo que oscurece este término que es tan utilizado, ¿no? Y que a la vez sigue movilizando, el antifascismo sigue movilizando una parte de la militancia, etcétera.
2: Me ha llamado la atención también cuando citas en el libro a los oligarcas, guión intelectuales, guión legisladores. Una suerte de tecnobros, ¿no?, capaces de tomar la iniciativa ya, ¿no?, y de dar un paso más allá de la utopía, ¿no? Es decir, son capaces de ir a la praxis, a la práctica.
12: Ir a la praxis, como quería el marxismo, ¿no? Pero ir a la praxis con su propia financiación, ¿no? Peter Thiel, Elon Musk, no solo financian estos think tanks, fundaciones y demás, como hacían los empresarios en el pasado, fundaciones liberales, etcétera, sino que ellos mismos se financian con su dinero sus propias utopías, sus propios proyectos. Y entonces vemos el transhumanismo, la conquista del espacio, por lo menos la voluntad de conquista del espacio, y una serie de proyectos. El nieto de Milton Friedman, por ejemplo, Patrick Friedman, tiene un proyecto de colonización del mar, etcétera, que le financia Peter Thiel. Entonces, a la vez, son estos tecnooligarcas son profundamente antidemocráticos y tienen una idea de la democracia como un sistema bastante negativo, y han privatizado de algún modo la utopía o la distopía, ¿no? Y tienen muchos recursos para sostener, para tratar de llevar adelante estos proyectos por fuera de los estados o en sociedad con los estados, pero por fuera del control democrático. La política se ve muy o cómplice o impotente frente a estos proyectos.
2: Al final son personas que tienen mucho más dinero que la gran mayoría de los países del planeta y que además no están sujetos a las cuestiones legales, por así decirlo, que pueden lastrar, entre comillas, a los gobiernos, ¿no?, a la hora de tomar determinadas decisiones. Hablamos de el hombre más rico del mundo, ¿no?, Elon Musk, con muchísima diferencia, o Peter Thiel, si no me equivoco, de Paragon, ¿no?, o sea, de Palantir, esta empresa de inteligencia artificial. Son gente que además está como en otro, por encima del bien y del mal. Cambian gobiernos, puede haber cambios de todo tipo, sociales, económicos, pero estas personas, este reducidísimo grupo de personas, está en un nivel intocable, básicamente.
12: Intocable, la política corre como por atrás siempre, ¿no?, de estas cosas, de estos cambios que van pasando. Bueno, Elon Musk compró Twitter simplemente para envenenar la conversación pública, intervenir, tratar de modificar la forma en que se conversa, y es una plataforma que define mucho de lo que es el sentido común, sobre todo de gente que tiene cierta influencia, periodista, la gente que más está interesada por cuestiones de la política y la sociedad, que está en Twitter, depende completamente de una figura privada, ¿no? Y si miramos hoy, prácticamente el único espacio donde se están generando, donde la utopía tiene alguna vitalidad, es en esos espacios, ¿no? De Silicon Valley, de los tecno oligarcas que además desprecian mucho la democracia. Eso es algo bastante significativo. Están muy asociados a estas corrientes neoreaccionarias que tienen una visión bastante, por decirlo, autoritaria de la política, y que desprecian la propia política en sí, ¿no? Los parlamentos, todo lo que hace al sistema de la democracia liberal, como lo vemos en figuras como Curtis Jarvin, que es leído por el vicepresidente de Estados Unidos.
2: También hablas, y ya para cerrar, Pablo, en el libro del anti-antisemitismo. Esto me ha llamado mucho la atención. Este anti-antisemitismo que ya practican estas nuevas derechas. Has citado en el texto del libro el ejemplo de Marine Le Pen, ¿no?, y su agrupación nacional. Es decir, son formaciones de extrema derecha que acaban apoyando al Estado judío. Esto se ha vuelto en una especie de cuestión, no sé si decirlo, como sine qua non para este tipo de formaciones, pero sí que es verdad que es algo bastante llamativo.
12: Es llamativo porque las extremas derechas estaban asociadas con el antisemitismo y ahora, a partir de este apoyo a Israel, muchas de ellas están logrando desprenderse, sacudirse esa mancha indeleble que tenían las derechas posfascistas, y no solo se lo sacuden, sino que se lo intentan trasladar a las izquierdas, a los progresistas, a quienes critican la política de Israel en Gaza. Y creo que eso cambia mucho las coordenadas políticas post Segunda Guerra Mundial, pero al mismo tiempo vemos cómo la lucha contra el antisemitismo se transforma en una especie de instrumentalización del Holocausto, del propio antisemitismo, para combatir las críticas al Estado de Israel. Es una verdadera política de cancelación. Y en ese sentido, creo que hoy es muy difícil pensar las extremas derechas sin incluir a Israel, que además comparte con los ultras de Europa y Estados Unidos su islamofobia, la transformación de las poblaciones de origen árabe como un enemigo interno de la nación, y le aplican muchos de los lenguajes y de las imágenes que en el pasado se utilizaron contra los judíos en Europa.
2: Desde luego, y uno de sus grandes aliados es Javier Milei. Hay que insistir, hay que vemos participar Vox en todo tipo, exactamente, pero quizá Javier Milei sea el más espectacular en su apoyo, ¿no? Lo hemos visto cantando, bailando, otro, llorando en el Muro de las Lamentaciones, haciendo todo tipo de gestos en favor del gobierno de en este caso de Benjamin Netanyahu, ¿no? O sea que, bueno, al final
12: Javier Milei es una especie de occidentalista, pero que cree que Occidente se reduce a Trump y Netanyahu. Efectivamente es un aliado absolutamente incondicional de Israel.
2: Bueno, pues de todo esto, del antisemitismo, de los oligarcas intelectuales legisladores, del wokismo, del fascismo, de muchas otras cuestiones tremendamente interesantes, habla Pablo Stefanoni en su nuevo libro, que se titula Un fantasma recorre el mundo y que está editado por Siglo XXI. Pablo, muchísimas gracias por estar hoy con nosotros.
12: No, muchísimas gracias por la invitación.
2: Sí, la semana pasada fue Donald Trump quien visitó China durante dos días. Esta semana le toca el turno al presidente ruso Vladimir Putin, que ya ha llegado a Pekín, donde se va a reunir entre mañana y pasado mañana con Xi Jinping, quizás su mayor aliado y también su principal respaldo económico y militar. Se espera que ambos mandatarios traten asuntos como la guerra de Irán, la de Ucrania, o profundicen en su cooperación en materia energética. Sara Alonso, ¿qué tal, Sara? Buenas noches.
13: Buenas noches, Mario. Putin ya está en China, un país que ha visitado muchas veces, hasta 25, claro que lleva mucho tiempo en el poder. El motivo de la visita es celebrar el 25º aniversario de un acuerdo de amistad entre ambos países del que él mismo fue signatario en 2021. Entre Rusia y China hay una relación estrecha y entre los mandatarios, Xi Jinping y Vladimir Putin, la amistad también es profunda. Se conocen desde hace mucho porque entre ambos suman 39 años en el poder. La semana pasada, cuando Xi paseaba con Trump por ese jardín que pocas veces utiliza para recibir a las visitas, el presidente estadounidense le preguntaba, con esas ansias de ser el primero y el único, si recibía así a más mandatarios. Xi le dijo que no era habitual que accedieran a ese rincón, pero que algunos, como Putin, sí que lo habían hecho. ¿De qué van a hablar? Bueno, van a reafirmar unas relaciones que, como decimos, están bien engrasadas. De hecho, Putin estuvo en China el pasado septiembre, hace menos de un año, y tiene previsto regresar en noviembre, antes de que acabe 2026. Asegura que tiene grandes expectativas para este viaje. Según Moscú, en esta cita se van a abordar todas las crisis clave del mundo. Tienen, dice, opiniones muy similares en casi todos los problemas, desde Ucrania, pasando por Irán o Venezuela. Estos dos últimos, Irán y Venezuela, aliados de ambos países que han sido atacados por Trump este mismo año. La cita, sin embargo, insisten, no va de unirse contra nadie. Rusia está muy interesada y el bloqueo de Hormuz le sirve como argumento en vender hidrocarburos, gas y petróleo a China. Pero no solo, van a conversar de todo tipo de cuestiones comerciales. Pretenden pretenden intensificar unas relaciones que, por cierto, ya son muy, muy importantes. Hablamos de más de 200.000 millones al año.
14: A día de hoy, las relaciones entre Rusia y China han alcanzado un nivel sin precedentes. Su carácter especial se refleja en un clima de entendimiento y confianza, en la igualdad y el beneficio mutuos y en el apoyo en cuestiones que afectan a los intereses fundamentales de ambos países, incluida la soberanía y la unidad estatal. Todo ello contribuye a profundizar la cooperación bilateral y esas cuestiones constituirán la agenda de mi visita a Pekín.
13: No se ha publicado demasiado de la agenda, veremos si es con pompa o más discreta. Lo que sí sabemos es que pretenden cerrar hasta 40 acuerdos de cooperación, no solo comerciales, también educativos, de transportes, de construcción, innovación, de cinematografía. Y pretenden también, han dicho, abordar cómo construir un orden mundial más justo y democrático y ejercer como fuerzas estabilizadoras. Esto son frases que se leen en sus comunicados y que, claro, a veces no casan en absoluto con la realidad. De hecho, hay que recordar que Putin puede viajar a China sin problema porque China no es firmante del Estatuto de Roma, es decir, no forma parte de la Corte Penal Internacional que emitió hace ya tiempo una orden de búsqueda y captura contra el presidente ruso por posibles crímenes de guerra en la invasión de Ucrania.
2: Gracias, Sara. Canal Plus es un peso pesado de la industria cinematográfica de Francia. Su propietario es Vincent Bolloré, un multimillonario que protagoniza estos días un agrio enfrentamiento con profesionales del sector que se han mostrado críticos con él por sus presuntos vínculos con la extrema derecha. Bolloré y su entorno han amenazado con hacer una lista negra con todos aquellos que critiquen a una de las figuras de más peso en el cine francés. La controversia es tal que hasta el propio gobierno galo está pidiendo calma. Nos lo va a contar desde París nuestro corresponsal Antonio Delgado. Hola, Antonio.
15: ¿Qué tal? Buenas noches, Mario.
2: ¿Qué es lo que denuncian los 600 cineastas que han suscrito este manifiesto contra Bolloré?
15: Al dejar el cine en manos de un empresario de extrema derecha, nos arriesgamos a que el fascismo tome el control sobre el imaginario colectivo. Es una frase textual de ese manifiesto. ¿En qué se basan para esa acusación tan grave? El grupo Canal Plus es hoy en día, y desde hace años, el principal productor privado de cine en Francia y es propiedad de Vincent Bolloré, del señor del que hablamos. Bolloré. Que es verdad que es un magnate de la comunicación y que tiene una ideología conservadora o ultraconservadora. Esto es una evidencia. Pero esto no es nuevo. Bolloré es dueño del Canal Plus desde el 2012. La novedad es que ahora está intentando hacerse también con el control de UGC en Francia, que os sonará porque es una de las grandes cadenas de distribución de salas de cinematografía. Es la tercera en número de salas en Francia. Si controlas la productora y la parte o una parte importante de las salas y la televisión donde se emiten las películas, pues se podría cerrar el círculo y acabar controlando ideológicamente la industria del cine. Ese es el argumento de quienes firman el manifiesto, entre ellos Juliette Binoche o Adèle Haenel o Arthur Harari o Sergi López, ¿no?, por citar algunos de los nombres más célebres.
2: El director de Canal Plus, Antonio, ha sido tajante.
15: Maxime Sada, que es el jefe de Canal Plus y por lo tanto digamos un empleado de Vincent Bolloré, contesta que es un manifiesto insultante, que tacha de fascistas a los trabajadores de Canal Plus y que en respuesta a ese insulto Canal Plus va a dejar de contratar a los cineastas que lo han firmado, son 600 profesionales. Para medir el impacto que tendría esa posible lista negra, basta recordar que la mitad de las 200 películas francesas que cada año más o menos produce el cine francés, llevan una contribución de Canal Plus. Esta semana, como sabes, está el Festival de Cannes. Bueno, hay 49 películas francesas producidas en alguna medida con Canal Plus. Es decir, sería cerrarle muchas opciones de trabajo a esos profesionales.
2: Uno de los cineastas firmantes es el catalán Sergi López, ¿no? ¿Habéis hablado con él o has hablado con él?
15: Lo ha hecho nuestra compañera Conchita Casanovas, que es la enviada especial de Radio Nacional de España en Cannes. Sergi López defendía en estos términos la decisión de firmar el manifiesto.
16: Grupos de comunicación tan fuertes que monopolizan la producción, la distribución y la escritura, en el fondo de las cosas que se hacen, pues bueno, una manera de posicionarse, de luchar contra esta cosa que parece no llevar bien la diversidad de miradas, de opiniones, que lo cual es una riqueza en sí mismo del cine de autor. autor.
17: A Sergi López dice que no le preocupa la amenaza de veto, la lista negra con la que amenaza Canal Plus.
16: Para mí personalmente no me preocupa, pero para mi vida o mi carrera o esto no me preocupa. La gente que tiene el poder pues tiene sus armas, y la gente que estamos enfrente trabajando, pues la única arma es organizarnos juntos.
17: Pero el asunto está agitando muchísimo las aguas del Festival de Cannes, las aguas de la Croisette. Fíjate que en algunas proyecciones se abuchea el logo de Canal Plus cuando aparece en la pantalla.
2: Más allá del cine, Antonio, la controversia sobre la influencia de Bologué, ahora sí lo digo bien, en el debate público francés es muy frecuente.
17: Y esto es un dato clave. Bologué, además de Canal Plus, es dueño de un conglomerado de medios de comunicación. Tiene una televisión, radios, prensa, y ellos sí están muy alineados a la derecha extrema. Y es además el principal actor en el mercado de edición de libros ahora mismo en Francia. Ya ha cambiado la línea ideológica de marcas legendarias como Fayard, o ha forzado el cese del director de Croisette, propiciando la espantada de más de 200 autores. El caso es que el pulso en Cannes, lo que está ocurriendo en el cine, es una réplica de esos cambios. ¿Va a hacer Bologué en el cine lo mismo que ya ha hecho en los otros medios? Se lo hemos preguntado al historiador Jean-Yves Mollier, que lleva años estudiando el fenómeno Bologué, y él está convencido de que sí.
18: En todo caso, esa es la ambición de Vincent Bolloré. Ha decidido poner todos los medios que posee al servicio de su campaña ideológica. Sí hay una operación en marcha que parte de la televisión, la radio, la prensa y libros, y ahora quiere utilizar también el cine.
17: Es la guerra cultural e ideológica ahora mismo en Francia.
2: Una importante controversia, la verdad, la que ha surgido al hilo de este asunto. Gracias, Antonio, un abrazo.
17: Otro para ti.

Pues hemos llegado ya al final de esta edición de Cinco Continentes. Hoy nos vamos a marchar con la música de Arcade Fire. La canción se llama Culture War.

0: Son las 10, las 9 en Canarias.
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0: Escalofriantes estos datos sobre el narcotráfico que opera en España que nos hacían llegar nuestros invitados en el 24 horas. Recuerdos para los dos guardias civiles fallecidos, Jerónimo y Germán, que justamente murieron un año después de que murieran Ángel y David, a todos en acto de servicio. Es hora de actualizar la información con Julio Leite. Julio, buenas noches.
2: ¿Qué tal, Rosa? Buenas noches. Y empezamos haciendo una actualización de la información meteorológica. Ya tenemos aquí el calor, lo habrán notado, y nos va a acompañar durante los próximos días. Nos cuenta más de la previsión Nacho Monraval. Nacho, buenas noches.
3: Buenas noches, Julio. Sí, de hecho, quien no haya quitado el nórdico para dormir, que lo vaya haciendo, porque a partir de mañana nos adentramos en un episodio de calor con temperaturas muy altas para esta época del año. El calendario nos dice que estamos en mayo, pero el mercurio nos recuerda más al de un mes de julio. Mañana, 34 grados de máxima en Badajoz, 33 en el Valle del Guadalquivir, también superará los 30 en el Valle del Ebro o en Murcia. Pero esto es solo el principio, porque la ola de calor va a tener altibajos, siendo el viernes el día que más calor va a hacer. Van a rozar los 40 grados en el Valle del Guadalquivir y del Guadiana, los 36 en Castilla y León o en el Valle del Ebro. No se libran ni siquiera en el Cantábrico, ahí el termómetro va a marcar los 35. Durante el fin de semana se suavizarán algo las temperaturas, tampoco mucho, va a seguir haciendo calor hasta como mínimo mediados de la semana que viene. Un calor, por cierto, muy extraordinario para un mes de mayo.
2: La rotura de una tubería de gas en las obras de la estación de metro de Ventas han causado problemas importantes de movilidad, obligando a cortar varias líneas del metro de Madrid y también el tráfico. El tráfico, concretamente, en la calle de Alcalá, que se ha visto gravemente afectado durante buena parte del día. Los problemas ya se han solventado, pero la jornada ha sido bastante difícil. Carmen Jiménez está en la zona. Carmen, buenas noches.
4: Buenas noches. Comenzaban los cortes sobre las 10 de la mañana en las líneas 2 y 5. Casi dos horas más tarde se han sumado 6 estaciones de las 6, la circular. Han llegado a verse afectadas más de 30 en total. Esto ha provocado además aglomeraciones en otras líneas. Son muchos los que han llegado tarde al trabajo.
5: En mi caso ha sido que al estar cortadas muchas líneas de metro, las que sí funcionaban iban petadas de gente.
6: Ha sido un caos completamente, o sea, hoy moverse por Madrid era imposible.
4: También se ha visto afectado el tráfico, tanto de coches como de peatones, teniendo que ser cortado en distintos tramos a lo largo de la jornada.
2: La Asociación Española contra el Cáncer presenta un nuevo protocolo laboral para que las empresas mejoren el apoyo a sus trabajadores que padecen esta enfermedad. Casi 4 de cada 10 personas diagnosticadas con cáncer en España se encuentran en edad laboral. El protocolo aborda aspectos clave como la sensibilización, la confidencialidad o la adaptación del puesto de trabajo. También el acompañamiento, que es realmente importante, fundamental en las distintas fases del proceso oncológico. Luis Vallés.
7: Lo recomendable sería que ese 40% de las personas diagnosticadas con cáncer en edad laboral en nuestro país fuesen tratados como Jorge Romero en sus empresas.
8: Me sentí muy, muy arropado y luego tenía muchas ganas de volver a devolverles lo que me dieron, porque yo sentía que era muy poco tiempo el que había demostrado laboralmente lo que podía entregar, ¿no?
7: Según datos de la Asociación Española contra el Cáncer, en nuestro país hay más de 800.000 supervivientes en edad laboral. Más de la mitad siente que la enfermedad ha frenado su progresión profesional. Casi un 50% ha experimentado impedimentos para hacer su trabajo y un 23% se ha visto obligado a dejarlo. Por eso, este protocolo aborda aspectos clave como la sensibilización, la confidencialidad, la adaptación del puesto de trabajo y el acompañamiento en las distintas fases del proceso oncológico. Carmen Yélamos es directora de atención al paciente de la Asociación contra el Cáncer.
9: Orientación a la empresa y a los mandos intermedios de cómo gestionar un diagnóstico de cáncer en una de las personas trabajadoras. A la vez supone recursos y apoyo para la compañía de esas personas.
7: Este protocolo tiene el aval del Instituto de Seguridad y Salud en el Trabajo.
2: La guerra en Irán ha impactado de manera directa en los precios de los combustibles y eso afecta, entre otros, a los que trabajan en el campo. Hoy Bruselas ha presentado su plan de fertilizantes con el objetivo de proporcionar liquidez, de dar ayudas inmediatas a los agricultores de cara al próximo ciclo de producción. Nos vamos hasta la capital comunitaria. David Dueiro, buenas noches.
10: Buenas noches. El gas con el que se produce la mayoría de fertilizantes es más caro y el bloqueo del estrecho de Hormuz ha taponado el paso a casi un tercio de sus principales componentes. El resultado es que ahora los fertilizantes son un 70%. 30% más caros que en 2024. El temor de Bruselas es que su alto precio se traduzca en menos alimentos, llega a que muchos agricultores prefieran no cultivar. Ahora es el momento en que muchos deciden sobre su siembra, de ahí que la Comisión haya querido presentar ahora su plan.
11: The Commission will deliver a substantial financial support package before summer.
10: El comisario de Agricultura, Christoph Hansen, promete más dinero, más ayudas, pero no ahora, antes del verano, con una propuesta para aumentar el fondo para emergencias e imprevistos. No dice cuánto, solo que la cantidad será sustancial. Bruselas también permitirá que los países adelanten y flexibilicen las ayudas de la política agrícola común. No dará nuevos pasos sobre los aranceles medioambientales a los fertilizantes, pero la Comisión sí plantea compras conjuntas y reservas e impulsará las variantes biológicas que no necesiten importarse.
2: La guerra de Irán en jaque pone en jaque a todo el mundo, a todo el planeta. Donald Trump lo último que ha dicho es que Irán tiene unos días para cerrar un acuerdo nuclear, dos o tres, tal vez el viernes, como siempre Donald Trump dejando en el aire todo lo que dice, pero al fin y al cabo las palabras del magnate, del republicano, ya no impactan de manera directa, al menos en los mercados. Acaba de cerrar Wall Street a las 16 minutos, 9 y 6 minutos en Canarias. Vamos a echar un vistazo cómo le ha ido hoy al parqué neoyorquino con Guillermo Hernández. Guillermo, buenas noches.
12: ¿Qué tal? Buenas noches. Sí, lo hace con pérdidas para sus tres índices principales, tanto el Dow Jones como el Nasdaq se dejan 6 décimas porcentuales, mientras que el S&P 500 retrocede un 0,8%. Todo en un contexto de cautela y espera de los mercados, que no dejan de mirar, como decías, al conflicto en Irán y al precio del petróleo. Hoy el crudo ha moderado ligeramente su valor, aunque sigue alto. Tanto el barril de Brent como el de Texas cotizan por encima de los $100, y esta espera provoca que los inversores dirijan su dinero a los bonos, a la deuda soberana. De hecho, la rentabilidad del bono estadounidense a 30 años está en su nivel más alto desde el 2007. Cautela también por el temor a la inflación. Mañana, además, conoceremos las actas de la última reunión de la Reserva Federal, donde seguro habrá pistas sobre qué puede pasar con los tipos. El mercado no descarta que pueda haber una subida.
2: Gracias, Guillermo. Es tiempo de deportes. Estamos muy pendientes de la Premier League y de lo que está haciendo el Manchester City en Bournemouth, porque va perdiendo por la mínima. Eso sí, quedan poco más de 10 minutos de partido y eso es sinónimo, Nacho Gómez, de que el Arsenal de Mikel Arteta sería campeón de la Premier, ¿no? Buenas noches.
13: Buenas noches, sí. Al City solo le vale ganar para aferrarse a la posibilidad de ganar la Premier en la próxima jornada. En estos momentos, en el minuto 80, va ganando 1-0 el Bournemouth, que por cierto estaría en posibilidad de jugar para competir en Champions League la jornada que viene. Esto en el día en el que hemos conocido la convocatoria de Portugal, donde va a estar Cristiano Ronaldo en el Mundial. Será su sexta Copa del Mundo. Debutó en Alemania 2006. Quien no va a estar, como venimos contando esta semana con España, será Fermín. Esto ha dicho Pedri sobre la lesión de su compañero del Barcelona.
14: Sí, ayer estuve con él y bueno, como es normal, estaba muy, muy jodido. Perder su Mundial pues no es nada plato de buen gusto, y sobre todo por una lesión. Sobre todo decirle que se recupere, que es un jugador que nos va a dar mucho en el futuro. Ya nos lo está dando en el Barça y en la selección, y bueno, es un palo para todos, porque yo principalmente me llevo muy bien con él y quería que estuviese con nosotros, pero ahora toca recuperarse. El fútbol es así de puñetero a veces, tiene esas lesiones.
13: Y además, que no, este fin de semana, dos citas importantes para el deporte español. El Real Madrid y el Valencia Basket viajan a Atenas para enfrentarse entre ellos en la primera ronda de la Final Four de la Euroliga. Habrá un equipo español en la final. Hoy ha sido el media day de los de Escariolo, y esto ha dicho el entrenador sobre la posibilidad de que juegue Garuba de 5 por esas lesiones de Tavares y Alex Len.
15: Hay pocos jugadores con capacidad de competir cuando está en el modo realmente máxima concentración y máxima profusión de energía que Usman. No está físicamente al 100%, pero mentalmente le veo bien.
13: Y también este fin de semana el FC Barcelona se enfrentará al Olympique de Lyon en la final de la Champions League femenina. Hoy ha atendido a los medios el Barça y esto nos ha dicho Vicky López de cara a esa final.
16: Creo que bueno, eso también suma. Aparte, creo que somos un equipo muy ambicioso. Llegar a la final de Champions un año más es un objetivo que nos planteamos a principio de temporada. pero sí, el haber perdido la última final pues hace que vengamos más motivadas aún.
13: El sábado a partir de las 6 será esa final y volviendo a la Premier, minuto 81 se mantiene el marcador, Bournemouth 1, Manchester City 0. A esta hora el Arsenal de Mikel Arteta sería campeón de la Premier League.
2: Gracias Nacho, también una noticia que nos entristece, el no de Carlos Alcaraz a jugar en el All England Tennis and Cricket Club en Wimbledon, se pierde por tanto el Roland Garros y Wimbledon, dos de los Grand Slams de la temporada, pero lo importante, Rosa, es que llegue recuperado. Importante también es que lleguen en el mejor estado los jugadores. Fermín no podrá estar en esa cita mundialista, pero el resto se tienen que cuidar mucho porque estamos de celebración en RTVE. Me mira Rosa como cuando un ciervo le dan las largas. Lo digo porque tenemos un despliegue sin precedentes. Hemos puesto a Shakira, una mujer muy trabajadora, y que con 60 millones de euros más que ha tenido que devolver a Hacienda, lo contamos ayer, pero hemos puesto a Shakira porque esta es la canción del Mundial que va a ganar España, ¿sí o no, Rosa?
0: Por supuesto.
2: Hombre, por supuesto. Del Mundial que va a ganar y que empieza el 11 de junio. Radio Nacional de España, RTV en particular, pero Radio Nacional de España, nos lo contaba antes nuestro compañero Pablo Fuentes, va a sacar lo mejor de lo mejor.
0: Un mundial que se hace por diversos países y ya sabéis...
2: México, Canadá y Estados Unidos.
0: Y ya sabéis a cuál no hay que ir.
2: ¿A cuál, Rosa? Al de Trump. No dice nada, claro, no, los que nos vean pues la podrán ver la expresión de Rosa Moyo, pero creo que se refiere a Estados Unidos. México es un muy bonito sitio y Canadá también.
0: Fantástico, además
2: y Estados
0: México,
2: Unidos también, con los años que has vivido,
0: hombre,
2: con Estados
0: yo soy
2: Unidos.
0: Estadounidense, yo
2: por
0: soy,
2: eso, si tienes pasaporte, claro.
0: Así que, pero Trump va a utilizar este mundial para hacer un lavado de imagen y
2: no, un blanqueamiento.
0: Blanqueamiento también, sí. Ahora está de moda el blanqueamiento.
2: Ay, Rosa, que me metes en un compromiso. Porque claro, ya sabes que yo dejo volar la imaginación.
0: México está de moda. Ayuso ha puesto a México de moda.
2: Ayer contamos que va a ir el rey Felipe VI a Guadalajara a ver la selección española, acepta la invitación del presidente de la FIFA, de Gianni Infantino,

0: supuesto, que lo sigan con nosotros, bueno, a partir del 11 de
1: junio. El mejor despliegue
0: de
1: para la mejor audiencia.
0: Hombre, por supuesto, eso siempre.
2: Tengo que decir que la canción de Shakira del Mundial no me termina de convencer.
1: No, son de esas canciones que hay que escuchar más de una vez y después ya no te las sacas de encima.
2: No, sí, seguro que la vamos a escuchar.
1: Ya verás cómo la acabarás cantando hasta en la ducha.
2: Bueno, hombre, no sé, es un idioma un poco raro el que hablan, inglés y más idiomas, no sé.
1: Bueno, pues por eso es un mundial, es que tenéis que abriros a los idiomas.
2: Sí, ya sé, porque hablas muchos.
1: No,
2: castellano,
1: hay que
2: gallego,
1: abrirse a los idiomas.
2: Y un poco de francés, pero poquito más.
1: Hay que abrirse a los idiomas, porque abrirse a los idiomas es abrirse a la gente.
2: Y a la cultura.
1: Efectivamente.
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3: Bueno, pues entramos ya ahora sí en la recta final del programa, que empezábamos hace media hora con esa interesante conversación que hemos tenido con Olaya Sarardón, portavoz de la Asociación Unificada de Guardias Civiles, y Armando Jiménez, profesor de la Universidad Francisco de Vitoria en Geopolítica y la Dimensión Global del Crimen Organizado, que con ambos hemos hablado de cómo crece el narcotráfico o cómo opera el narcotráfico en España, y nos comentaban esa desproporción de 600 lanchas que operan en la zona de Cádiz y del Estrecho respecto a las 600 respecto a 6 que tiene la Guardia Civil. Yo todavía no he superado este dato. Pero en fin, ahora hablaremos con mis compañeros de mesa, que me están mirando un poquito así con ojos ojipláticos, porque supongo que os habéis quedado igual de piedra que yo al oír 606, porque es así, eso, es que son datos de esos que no se olvidan. Hoy voy a soñar con este dato. En fin, que Cristina de la Hoz, corresponsal política del Independiente. Cristina, bienvenida.
4: Noches. Gracias.
3: José Enrique Monrosi, periodista política del diario.es, bienvenido.
5: ¿Qué tal? Muy buenas
3: Como
5: noches.
3: Como siempre te sientas a mi izquierda.
5: Pues hoy a la derecha.
3: Hoy te estaba buscando. Os habéis cambiado de silla. Digo, ay, ¿dónde está mi Monrosi?
5: Aquí me tienes.
3: En cambio, Roger Pide Cabañas es fiel a su silla ahí. Y está sentado en su silla.
6: Nada, siempre.
3: Delegado en Madrid de la Agencia Catalana de Noticias, y Jorge Resina, profesor de Ciencias Políticas en la Universidad Complutense de Madrid. Bienvenido, Jorge, también.
7: ¿Qué tal, Rosa? Buenas noches.
3: Bueno, ya analizaremos la cosa. Ya lo analizaremos, pero primero hagamos una vuelta rápida.

0: vida. ¿Qué habéis sentido hoy cuando habéis sabido los detalles de la imputación del expresidente Zapatero? ¿Cómo se os ha quedado el cuerpo y qué os ha pasado por la cabeza? No entréis en análisis, decidme cómo os habéis sentido, por favor, Monrosi.
1: Bueno, pues he sentido en algunos momentos que estábamos ante otro de esos días que son tan habituales de un tiempo a esta parte que no se nos olvidarán en mucho tiempo. Es la primera vez en la historia de este país que imputan a un presidente del gobierno. Y he tenido la oportunidad también de acudir a Moncloa, a la rueda de prensa del Consejo de Ministros, y algunos de los rostros que me he encontrado allí, algunos de los comentarios que me han hecho, y la sensación que me he llevado durante algunas horas es que estábamos en otro de esos días de zozobra absoluta para el presidente del gobierno y para el gobierno, y que durante unas horas, pues la incertidumbre, el shock y el mazazo, pues han sido muy importantes en el Ejecutivo y en el Partido Socialista. Esa es la sensación.
0: Roger.
2: Sí, es verdad que en Moncloa hoy había un ambiente un poco especial, ¿no? Especial por la, digamos, la muerte de un referente, la muerte o pues la sensación de que se acaba una figura, se apaga
1: Política,
2: la
1: política.
2: muerte política, claro, que se apaga una figura que es un referente moral para el sanchismo.
0: Independientemente de lo que pase, porque la
2: Evidentemente.
0: sensación es esta,
2: Sí,
0: efectivamente, como
2: porque hay una
0: que.
2: cuestión en política española que es que el plano judicial será muy interesante que luego pues haya una sentencia y una investigación, pero lo que importa y lo que realmente tiene trascendencia es la percepción. ¿Y qué pasa? Que entre lo que hemos visto hoy y la resolución de este proceso judicial van a pasar meses. Mientras tanto, se empieza a firmar, digamos, la sentencia de muerte del expresidente Zapatero. Él, yo creo que ha hecho muy bien en intuir que tenía que salir muy rápidamente a defenderse y a sacar un vídeo donde ha negado cualquier hecho relacionado con esto. Y creo que él ha sido hábil ahí. Y
0: Al ser
2: veremos
0: rápido,
2: si.
0: dices.
2: Sí, también ha habido un cierto decalaje entre la información que nos iba llegando, porque hemos tenido, yo creo, el auto muy tarde. O sea, hemos estado todo un día especulando sobre unas partes del auto que no estaba nada claro. Y luego, a nivel jurídico, luego hablaremos, pero hay algunas dudas sobre lo que se dice.
0: Cristina.
3: Pues yo me declaro conmocionada porque lo cierto es que pues esta posibilidad estaba sobre la mesa desde hace bastante
0: mucho tiempo,
3: tiempo. Quiero
0: efectivamente.
3: recordar que además a finales de diciembre se detiene a los responsables de Plus Ultra porque hay sospechas de que no sé si todo, parte de los 53 millones de euros que nos costó el rescate, porque lo pagamos todos los españoles, se podía haber desviado, blanqueado. Bueno, se conoce el vínculo que tenía, pues un vínculo de amistad, de estrechísima amistad, de Sánchez con Julio Martínez Martínez, amigo personal, íntimo, que le ha dado trabajo a él y que luego, según explicó, el 2 de marzo el propio Zapatero en la comisión del Senado también había dado trabajo a sus hijas y explicó los ingresos. Es decir, había un run-run desde hace mucho tiempo de que estaba Zapatero en el punto de mira por sus vínculos con una órbita venezolana que es pública y notoria, ¿no? Y no por eso a mí me ha dejado de suponer cierto shock,
0: de
3: porque además
0: sacudir.
3: se da la paradoja de que creo que, y si no es así, desmentirme, de que creo que es el único presidente que no ha tenido en su entorno ningún caso de corrupción de ninguno de sus ministros, a día de hoy que sepamos. Y que en ese sentido, bueno, pues daba la sensación de que había sido una especie de paréntesis, ¿no? Pero es cierto que había ya hacía mucho tiempo que se venía hablando de esta situación, de esta posibilidad, pero hemos pasado directamente a la imputación. Es decir, ni siquiera ha sido que le hayan llamado en calidad de testigo de. No, no. Directamente
0: No
3: siempre se dice.
0: solamente imputación, sino el jefe del rollo.
3: ¿El qué? Ah,
0: Sí,
3: sí, le sitúa en la cúspide
0: el líder de la trama.
3: De la trama, de una trama. Y bueno, hemos visto lo que ha pasado con otros informes, en este caso de la UCO, y el sendero judicial que se ha iniciado en esos momentos. A lo mejor hoy, el día 2, declara Zapatero y sale hasta desimputado. Pero la cosa no pinta bien, y ya te digo, me declaro conmocionada yo también.
0: Jorge.
4: Pues primero pesadumbre y después estupor. Pesadumbre porque creo que es una mala noticia en general para la democracia, más allá de cómo beneficie o favorezca o perjudique a los distintos actores políticos. Creo que el hecho de que un expresidente de este país en democracia esté involucrado, esté inmerso, al menos presuntamente, en casos de tal gravedad, pues no es nunca una buena noticia. Y sobre todo, como bien señalaba Cristina, en el caso de un presidente que, más allá de las críticas que se le pueda hacer en su gestión, no olvidemos que también fue quien gestionó la crisis económica, ¿no?, que al final le acaba también explotando las manos, pero no tenía ninguno de sus ministros o ministras imputados ni envueltos en caso de corrupción, y en ese sentido era el único presidente que realmente estaba de alguna manera más protegido, ¿no?, y tenía ese halo al menos de que la corrupción no había andado en torno a su figura o la de su gobierno. Entonces, de repente ver que está envuelto directamente y de manera además principal en una causa que involucra varios delitos y que además parecen de bastante gravedad, pues claro, la sensación que te dejas de pesadumbre. Y después estupor por cómo han reaccionado los actores políticos de uno y otro lado. Es decir, el PSOE yo creo que se ha apresurado a hablar de lawfare y de usar palabras muy fuertes, que creo que lo ha hecho sin ninguna base, incluso usando elementos que se podrían categorizar como bulo, cuando decían que era todo partía de una denuncia de manos libres, que no es así. Es verdad que inicialmente sí, de manos limpias, pero inicialmente puede que fuera así, pero luego esa causa se archivó y es finalmente la fiscalía quien lo inicia. Entonces realmente pues no tienes tampoco que generar una confusión de una información que, bueno, pues que tendría que haber sido veraz y que tendría que haber partido de esa fuente. Y por otro lado, también creo que el Partido Popular pues igualmente ha salido enseguida, ¿no?, también a hablar de que el gobierno tiene que dimitir, vamos, Pedro Sánchez tiene que convocar reelecciones, dimitir. Es decir, creo que podríamos hablar de unos estados alterados, que también es sintomático, ¿no?, de los estados alterados en los que se mueve hoy la clase política y probablemente ya la sociedad, y que creo que eso tampoco es buena noticia, ¿no? Entonces, al final, creo que ante una noticia y un conocimiento de la imputación de Rodríguez Zapatero de tamaña dimensión, creo que lo que hubiera sido algo de altura de miras por parte de los partidos políticos hubiera sido tomarlo con cierta calma, ¿no?, con cierto sosiego.
0: En el 24 horas hemos hablado con José Antonio Martín Pallín, magistrado emérito del Supremo, y él se declaraba conmocionado política y emocionalmente, ha dicho textualmente. Y repasando las cosas de las que se le acusa, él no veía delito en ningún sitio, a excepción de ese supuesto blanqueo de capitales de 53 millones de plusultra, que también está investigando Ginebra y Francia con estos ciudadanos venezolanos, y que por ahí dice que es donde él cree que más por las compañías que por el propio Zapatero.
3: De ahí parte la investigación.
0: Efectivamente, ¿no? Y ese es el único punto que el señor Pallín decía que veía pues como necesario de aclarar. Os doy enseguida la palabra porque primero se la damos a la audiencia. Lógicamente teníamos que preguntar sobre esto hoy. La pregunta que hemos lanzado a nuestra audiencia es: ¿te sorprende, le sorprende la investigación de José Luis Rodríguez Zapatero por presunta corrupción en el rescate de la aerolínea Plusultra? Rodrigo García Fernández, ¿qué nos dice la audiencia?
5: Pues están los que ven inevitable la relación entre política y corrupción, como Apechusque Pep Giro en X, con un comentario sucinto pero revelador que dice: me sorprende, pero no me sorprende, no sé si me explico. Luego un comentario más despreocupado, el de Juan Ramón Gallardo en WhatsApp: me parece raro, pero si se ha actuado de forma ilegal, pues nada, a ser juzgado y sentenciado. En el contestador de momento son mayoría quienes no les sorprende.
6: No me sorprende para nada.
7: No me sorprende lo más mínimo. Lo que sí me sorprende es que se haya tardado tanto en investigar a esta persona.
8: Me parece vergonzoso. Esto ya hace tiempo que se sabía. Ya es hora que lo saquen a la luz.
9: Me sorprende muchísimo que a este hombre le metan en otro jaleo como lo pusieron a Pablo Iglesias.
10: Pues no, la verdad, no me ha sorprendido nada el tema este, de teniendo en cuenta que es una fase más del golpe de Estado judicial que se está dando en este país desde que gobierna el presidente Sánchez. Lofer de libro.
11: Era lógico que tarde o temprano cayera también Zapatero. Ha sido un presidente en su momento que parecía honesto, pero después ha ido dejándose llevar por la corrupción, y su amigo Pedro Sánchez le ha ayudado bastante en ello.
5: Y entre otros estos comentarios, quienes intentan de algún modo defender a Rodríguez Zapatero con, a su vez, comentarios críticos hacia la oposición y la estrategia de desgaste judicial contra el gobierno, Luis NX escribe: todo lo que está pasando en la justicia, los jueces fiscales, es lo que dijo e indicó José María Aznar, el que pueda hacer, que haga. Aún están a tiempo de dejar sus opiniones, de escribir algún comentario en el 91-346-2193, nuestro contestador de teléfono. También por notas de texto y voz en el 679-996959 o votando y escribiendo en x@24horas-rn.
0: Gracias, Rodrigo. Pues vayan dejando sus comentarios en estos teléfonos que les acaba de recordar Rodrigo, que nos gustará escucharlos antes de que acabe el programa. Roger, me habías pedido la palabra.
2: Sí, porque yo creo que en España no está muy bien regulado y de aquí que nos estemos en una situación un poco de cierto claroscuro, ¿no? En el tema de la actuación del lobby y de cómo y qué tareas están haciendo, ejerciendo los expresidentes de España, ¿no? El gobierno de España y exministros.
0: Claro, porque no es el único que hace consultoría.
2: No es el único que cobra por hacer esta consultoría. Entonces, hoy me ha sorprendido que en la interlocutoria del juez pues diga que la finalidad de la organización que lideraba Zapatero es la obtención de beneficios económicos mediante la intermediación y el ejercicio de influencias ante instancias públicas en favor de terceros. Bueno, esto es el lobby de toda la vida. Es lo que están vendiendo todos los presidentes de España, todos los expresidentes de España.
0: González, por ejemplo.
2: Por ejemplo, o muchos exministros en consejos de administración. O sea, aquí. Claro, entonces. Muy bien, luego hay otros delitos de los cuales yo no sé, el blanqueo de capitales es otra cosa, otro capítulo que ahí yo no entro, pero que en este país muchos exministros, casi todos, y todos los expresidentes se dedican a esto, pues no es ninguna novedad. Es decir, esto es así, ha funcionado así y además pues ellos ya se hablan. Por eso yo intuyo que hoy una parte del hecho de que Aznar no haya entrado a la yugular se entiende también por este factor, ¿no?
3: Yo creo que detalles en todo caso que no podemos olvidar de todo lo que nos ha traído hasta aquí. El propio Ábalos, en un momento dado, le podemos dar la credibilidad que le demos, dice que él recibió enormes presiones de Zapatero para el rescate de Plus Ultra. Esto lo ha dicho él públicamente en una entrevista. Y luego quiero recordar también aquella conversación por WhatsApp que tiene Ábalos con el que era su secretario de Estado, Pedro Saura, en el que está diciendo Pedro Saura que es un profundo error el rescate de Plus Ultra, que se les está yendo la mano y que la SEPI se está volviendo loca. ¿Por qué digo esto? Porque en el caso del rescate de Plus Ultra, en el que podría haber pues mediado Zapatero como consultor, es cierto que fue muy controvertido, fue un rescate no aclarado de una empresa que no era estratégica, que nunca se entendió muy bien del capital venezolano y que nunca se entendió muy bien cómo se la pudo rescatar cuando en el año 2019 ya estaba prácticamente en bancarrota.
2: Sí.
3: Y es verdad que lo que ya en aquel momento, ya porque esto es un tema que ha tenido cierto recorrido, se plantea el porqué del rescate de esta empresa.
2: Pero este rescate tiene el aval del Tribunal de Justicia de la Unión Europea, del Tribunal de Cuentas. Y por lo tanto, digamos, ¿qué sería una actuación ilegal a todas luces? Que el ministro Ábalos, ¿no? que sí es un cargo público, hubiera dado este rescate, hubiera facilitado este rescate a cambio de dinero. Eso sería delictivo. Pero que una persona sin ninguna atribución en la administración pública, como es un expresidente, porque en nuestro ordenamiento jurídico el expresidente no tiene ninguna obligación extra, es una persona normal. O sea, que haga tareas de lobby, pues me parece a mí que...
3: Pero no es un comisionista ni un mediador. O sea, comisionista no es. La que figura del comisionista es otra, no es la del asesor.
4: Claro, lo que pasa que ahí, bueno, hay una parte...
0: Disculpame, Jorge, sí. Antes de que continuéis, dejadme que acabe de contextualizar, porque hay personas, hay en parte de nuestra audiencia que se incorpora ahora al programa y dejemos, y a lo mejor no han podido seguir la jornada informativa, dejarme que acabe de contextualizar el tema. José Luis Rodríguez Zapatero es desde hoy el primer presidente del gobierno de gobierno imputado en España por los cargos de organización criminal, tráfico de influencias y falsedad documental. En el auto de 85 páginas del juez José Luis Calama, De la Audiencia Nacional se apunta que Rodríguez Zapatero sería el presunto líder de una trama organizada de favores ilegales y blanqueo de capitales. Según el instructor, que hoy ha levantado el secreto de sumario de esta investigación sobre el caso que lleva meses, el contacto entre el socialista y Plus Ultra no fue casualidad, a pesar de que Zapatero lo ha negado en ese vídeo. La aerolínea sería una de las beneficiadas de la intermediación de Rodríguez Zapatero gracias a sus contactos públicos. El expresidente seleccionaba clientes y daba instrucciones para crear sociedades opacas, una trama con extensiones internacionales en Venezuela, China y Emiratos Árabes, entre otros países. El próximo día 2 de junio, Rodríguez Zapatero está citado a declarar en la Audiencia Nacional como investigado. En estos micrófonos, el profesor de Derecho Penal de la Universidad de La Rioja, Sergio Pérez, ha señalado que el auto, bien fundamentado, pero no establece suficiente vinculación personal entre el expresidente y los hechos delictivos.
12: Por lo que, en último término, podría ser una persona culpable es por acciones concretas protagonizadas por él mismo. Pero, sin embargo, lo que suele pasar con estos, sobre todo con estos delitos económicos o delitos de una cierta trascendencia internacional, en lo que flojean es en la vinculación personal de los sujetos que pueden estar implicados, en este caso el expresidente Zapatero.
0: Sergio Pérez ha hecho mucho hincapié en este aspecto porque dice que está muy bien argumentado en todo lo demás, pero en cambio no introduce suficientes datos que le vinculen personalmente con las acciones que después se le imputan. Y entre las imágenes del día, la operación policial de registro de empresas vinculadas a la trama y que ha incluido también la empresa de las hijas del expresidente del gobierno y su propio despacho o su oficina precisamente en la calle Ferraz frente a la sede del PSOE. Jorge, ibas a comentar algo.
4: Sí, que yo creo que hay cosas distintas, ¿no? Yo creo que hay una cuestión que es cuestionable y que afecta a todos los expresidentes de este país y que en parte tiene que ver también por la falta de regulación tanto de lobby como de qué actividades pueden o no hacer los expresidentes, que creo que sería importante regularlo, porque en teoría un expresidente debería también formar parte del Consejo de Estado y no renunciar inmediatamente a ello para precisamente dedicarse a actividades de índole privada. Yo creo que eso
0: estuvo
4: es importante.
0: Menos de un año, ¿verdad?
4: Claro, entonces yo creo que eso, a ver, a mí me parece falta de decoro y falta de ética pública para quien además ocupa un cargo que se supone que es el cargo de mayor ética pública de
0: Expliquemos
4: este país.
0: Expliquemos eso, Jorge.
4: Bueno, pues tiene que ver que cuando tú eres expresidente, junto a otros cargos altos del Estado, tú puedes formar parte de un Consejo del Estado que tiene una misión, digamos, de reflexionar, de intentar de alguna manera muchas veces textos legales o reformas, o incluso si hubiera alguna potencial reforma constitucional o algún texto, pues de estudiarlo, de intentar, digamos, hacer una reflexión desde el conocimiento profundo del Estado y evitando el ruido que da la coyuntura política del día a día, ¿no?
0: Al cual pertenecen todos los presidentes cuando dejan la posición.
4: Y que renuncian a ello porque van a hacer otro tipo de actividades, porque entonces sería incompatible, ¿no? Entonces, la cuestión llamativa es que todos los expresidentes, o por lo menos los tres últimos, han renunciado, los cuatro últimos, de hecho, han renunciado a estar en ese cargo para poder hacer actividades de distinta índole, ¿no? Y yo creo que eso es una pena y eso debería estar regulado, porque sí que creo que hay una cuestión que es la memoria del Estado, que es importante y que sería fundamental precisamente para dar ese sosiego, esa continuidad al Estado, y también creo que es importante en términos, ¿no?, de pluralismo político, que se vea que en una mesa de esas dimensiones, de hecho, los cuatro expresidentes son de dos colores distintos, entonces podríamos ver realmente un diálogo que quizá acercaría incluso muchas veces, ¿no?, la fractura tan fuerte que hay ahora, ¿no? Entonces, creo que eso es una cuestión y eso yo creo que hay que tenerlo muy claro. Ahora, otra cuestión es lo que hay en el auto. Y eso creo que, yo no digo que en el caso, por ejemplo, de Felipe González o de José María Aznar no pueda haber casos potencialmente similares, ¿no? O sea, a nadie se le escapa que Felipe González viaje en aviones privados de Carlos Slim, que José María Aznar también tiene relaciones, digamos, muy intensas y muy íntimas con distintas empresas, bueno, de toda índole. Entonces, pero bueno, en todo caso, tendrá que haber mediar una denuncia, tendrá que haber una investigación y estaremos entonces en ese supuesto. Pero hasta que eso no ocurra, lo que tenemos es que hoy tenemos al primer presidente de la democracia imputado por una causa que involucra varios hechos, y ahí es donde yo creo que también hay que poner el foco, no tanto solo en las actividades que hacía o que llevaba a cabo, si eran éticas o no, sino otros elementos que están incluidos en el auto. Ese auto, por supuesto, tiene lagunas. Esas lagunas tienen, yo creo que, un sentido o tienen un fundamento en dos cuestiones. Una, en que los próximos días entiendo que iremos conociendo informes que sustentarán esas hipótesis o esos indicios que están incluidos en el auto. Entonces, quizá esos informes nos vayan despejando algunas de las dudas, o quizá no. Habrá que verlo, ¿no? Y la otra cuestión es que hay que entender siempre que estamos ante una investigación que recién arranca. Entonces, a partir de ahora y a partir del día 2, empezará a correr realmente el reloj y empezaremos a ver qué argumentos y qué pruebas tiene el expresidente Zapatero, Rodríguez Zapatero, para realmente, bueno, defender su presunción de inocencia, demostrar que es inocente o no, bueno, o no tener esas pruebas.
0: Pero,
4: ¿no?
0: La instrucción arranca ahora, porque la investigación lleva varios meses.
13: Claro, perdón, lleva más de un año.
4: Dos años, de hecho, desde 2024. Es que,
13: de hecho, hoy pasamos
4: desde
13: 2024.
4: Sí, me refería a la instrucción.
2: Pasamos de presunción de inocencia a presunción de culpabilidad.
4: Pero fíjate, solo para acabar el argumento, es una cosa, pero es que a donde quería llegar es que aquí tenemos varios elementos de documentación ficticia, canalización de fondos en sociedades sin actividad, corrupción deliberada, contable y fiscal, testaferros. Es decir, estamos hablando de cuestiones muy fuertes que no entran parte de la labor de un comisionista o de un mediador.
13: Por eso quería
4: estamos
13: decir,
4: hablando
13: cuando,
4: de elementos
13: cuando
4: más
13: habéis
4: fuertes,
13: hablado, ¿no? Y lo ha dicho Roger, que yo también creo que este país tiene la asignatura pendiente de una ley de control o de funcionamiento de los lobbies y de los grupos de interés.
2: Bueno, es que hay uno en el Congreso que está ahí parada desde septiembre.
13: Sí,
2: creo,
13: sí, pero imagino que en este caso, en una investigación larga en la que se le atribuye a este juez ser un juez muy riguroso, sí, muy serio y que nada mediático, y ojo, una fiscal anticorrupción, parece mentira que hay que contar estas cosas, pero para que no haya sombra de sospecha, que fue la que metió, digamos, la que pidió la petición, hizo la petición de prisión para Rodrigo Rato, y entonces
0: gracias, Cristina, por incorporar este dato,
13: claro,
0: interesante.
13: Algo
0: sí.
13: más han debido ver, más allá de un lobista, más allá de un asesor, más allá de la actividad que puede tener Acento.
2: Sí, lo que pasa que
13: algo han tenido que elemento, ver de una un enorme elemento... gravedad, y yo creo que Jorge estaba hablando, o sea, sí, de testaferros, de empresas con un solo cliente y con un solo proveedor, sí, que es análisis relevante. Pero
2: hay un elemento que
13: es decir, hay
2: que,
13: algunas
2: que
13: cuestiones que para el juez deben ir mucho más allá de lo que es simple.
2: El juez hace su trabajo. Lo que pasa es que al juez le falta un paso. Es decir, si aquí hay tráfico de influencias...
13: Hemos conocido antes el auto que el informe de la UDEF. Sí, que a lo mejor el informe de la UDEF nos aclara algunas lagunas.
2: No, pero que hay un elemento que es... Si aquí hay tráfico de influencias y lo que hizo Zapatero fue asegurarse de que ya hubiera un rescate a Plus Ultra, digamos que ese tráfico de influencias implica más personas. Y esas otras personas son quienes toman la decisión sobre el rescate de Plus Ultra. Entonces, el juez, digamos, llega hasta el expresidente, pero no tiene, digamos, los bemoles de decir, no, oiga, es que el rescate que está avalado por el Tribunal de Cuentas y que está avalado por la Justicia Europea, el rescate fue irregular. Y eso no lo hace, porque ahí, y ahí es el elemento...
4: Pero Roger, él no está investigando eso. Él está investigando una
2: petición
4: que inicia a partir de esa, requerimiento es que de entonces, Suiza y de Francia entonces, por blanqueamiento de fondos tiene, a través
2: sí, entonces
4: de...
2: Entonces tiene,
4: de ¿no?
2: tiene que demostrar que Zapatero fue la persona que me dio con el gobierno de España y tiene que demostrarlo con documentación. Yo, tú hablas de la UDEF, espero que, pues si realmente hay esto, pues que aparezcan conversaciones, por ejemplo, de Zapatero incidiendo en esto. Pero lo que tenemos hoy encima de la mesa no es eso.
0: Esto es lo que Sergio Pérez, el profesor de Derecho Penal de la Universidad de La Rioja, justamente lo que acabas de decir, Roger, es lo que él decía que encontraba faltar, estas vinculaciones, que eso es lo que le chirriaba, porque aunque había... he hecho una lectura transversal, no las había encontrado en las 85 páginas.
2: De todas formas, hay un elemento que ha pasado con todo el entorno de Sánchez, que es que todos ellos y todo este gobierno sabe desde principio que van a ir a por ellos. Es decir, si ya sabes que la situación y que hay una situación que la justicia tiene elementos...
4: No,
2: es que hay...
4: Porque, mira,
2: es que no, espera. Es que hay... Digamos, tú sabes, cuando llegas al gobierno y la situación en que llegó Pedro Sánchez y con pues la situación también de la oposición, que en aquel momento no entendió ni aceptó que hubiera un cambio de gobierno, pues que van a ir por ti, ¿no? Y luego tienes un presidente...
0: Y esta sensación desde el principio ha existido.
2: Exacto. Entonces, cuando tú tienes ese mapa ya hecho y ese diagnóstico sobre tu realidad, Chico, intenta que no dar argumentos para que te puedan venir a buscar, ¿no? Entonces, no se entiende algunos episodios de personas cercanas a presidencia del gobierno que estén haciendo actividades que luego sabes que pueden ser susceptibles de que las vayan a perseguir. No digo que sean ilegales, sino que abres una puerta para que entren quien tú ya sabes que te van a perseguir, ¿no? Y aquí yo creo que los expresidentes González y Zapatero y Aznar nunca tuvieron esa sensación de persecución. Creo que este gobierno estaba ya advertido de que iban a por ellos.
4: Bueno, no estoy tan convencido en esa hipótesis. No sé si habrá algún otro expresidente que pueda haber tenido sensación de persecución o no. O sea, más allá de que la trama Gürtel, ¿no?, incluye M. Rajoy, yo creo que, hombre, ahí hay también elementos, ¿no?, de que ha habido un presidente que por lo menos también ha sido investigado.
2: No a él, porque bueno, incluso cuando fue todavía, declarar, ¿no?, ¿en qué condiciones fue declarar? Ni siquiera lo pusieron delante del tribunal, lo pusieron a un ladito para que no hubiera una sensación escénica de que se le perseguía, ¿no? Y eso ya es a lo que me refiero.
4: Pero bueno, en este caso quizás es porque está involucrado de manera directa, ¿no? Es decir, yo creo que ahí hay que tener cuidado, porque yo creo que el juez, en este caso de la Audiencia Nacional, creo que es un juez que, fijaros, ¿no?, cuando ha salido el nombre Calama, la mayoría de la gente no le sonaba el nombre, es decir, es un juez no mediático. Investigando un poco sobre este juez, te encuentras que es el juez que, por ejemplo, investigó al vice Pérez por delito electoral y financiero ilegal de partidos.
2: Que yo no digo que sea la UFER, ¿eh?
4: Que es el juez que archivó una causa contra el marido de Manuela Carmena, que es un juez que fue duro contra Israel, que es un juez que rechazó una querella del Real Madrid contra la Liga. Es decir, que es un juez valiente y parece que además, digamos, que no le podríamos posicionar ideológicamente con claridad en uno u otro bando, ¿no? Ahora, yo creo que aquí la cuestión y la hipótesis que por lo menos, o la tesis principal que se encuentra en el auto, es que lo que está investigando es esa vinculación en rol de líder de Zapatero a la hora de mediar para conseguir ese rescate de 53 millones para que un 1% fuera a Julio Martínez, a su Julio Martínez Martínez, ¿no?, su amigo, que al mismo tiempo le aconseja la creación, que esto creo que es un dato fundamental, la creación días después de una sociedad en Dubái, precisamente para que no haya trazabilidad de ese dinero y que después pueda cobrar el propio presidente por las labores de consultoría orales y que pueda cobrar la empresa de sus hijas, que él mismo ha reconocido en sede parlamentaria, en la Comisión del Senado, que él acepta colaborar con Análisis Relevante para que contraten a sus hijas y den dinero. Pero no olvidemos que la cantidad que cobran tanto Zapatero como la empresa de sus hijas en total asciende a casi 2 millones de euros. Es decir, si estamos ante temas muy serios.
0: ¿2 millones de euros en cuánto tiempo?
4: Pues desde 2020 hasta 2025.
3: En 5 años, sí, 5 o 6 años.
4: Es mucho
0: sí,
4: dinero.
0: Para una empresa, es mucho dinero,
4: de las hijas de Zapatero, una empresa que se dedica a temas de e-sport, es decir, marketing deportivo a través de internet.
0: Así es, efectivamente.
1: Monroso, se están aprovechando de que estoy mandando las últimas horas al periódico y no me dejan. No
0: sí, me dejan. Pero ya se ha acabado. No, lo que estábamos haciendo.
4: Hemos hablado rápido, darme tiempo.
0: Estábamos disimulando y ahora te has llevado a la audiencia.
4: Nos debes una ronda, ¿vale?
0: estábamos aquí calladitos y disimulando y ahora.
1: Bueno, yo voy a empezar saliéndome un poco del guión, porque como comentabas al principio, ¿qué sensaciones habíamos ido acumulando a lo largo del día? Pues voy a apuntar alguna más y alguna cosa contra la que sinceramente me rebelo. O sea, yo me rebelo ante esta tesitura en la que parece que vivimos, que tienes que elegir de lo que estás a favor y de lo que estás en contra, porque todo no se puede, ¿no?
0: Exacto.
1: Entonces, aquí parece que hoy estar en contra de presuntos trinques de dinero es que ya no defendemos el matrimonio gay, la salida de las tropas de Irak y el fin de la banda terrorista ETA, ¿no? Hay que elegir o defender lo que hizo el gobierno de Zapatero o criticar algunas actuaciones que, bajo mi punto de vista, más allá de la implicación penal que pueden llegar a tener, no tienen justificación alguna desde un punto de vista de la simple ética. Y luego tengo que... Voy a trasladar, a aprovechar también que estoy aquí...
0: ¿Y tú te revelas a eso por qué?
1: Bueno, porque me parece que es absolutamente sectario y lejos de cualquier tipo de actitud crítica por parte de nosotros los periodistas que no podamos estar a favor del matrimonio gay, del fin de la banda terrorista ETA, reconocerle lo que hizo Zapatero y decir que algunas de las actitudes que se cuentan hoy en ese auto no tienen un pase, porque no lo tienen. A mí no me cabe en la cabeza, y esto es una cosa que también me ha comentado hoy mucha gente de manera informal, sinceramente, viendo el legado político del presidente Zapatero, lo que supone el presidente Zapatero para la historia del Partido Socialista, pero también para la historia de este país, también el currículum inmaculado, ¿no? Se decía aquí antes también que tienen con respecto a la corrupción durante sus dos legislaturas, donde no hubo ni un solo escándalo de corrupción. No me cabe en la cabeza qué hace el presidente del gobierno, José Luis Rodríguez Zapatero, metido en este embolado. No me cabe en la cabeza. Y yo creo...
0: Porque que... no contempláis la ingenuidad, ¿no? De que este amigo le haya engañado.
2: De hecho,
3: me parece la muerte... ahora sigo con, después, cuando termine Monrosi, que le debemos grave, un turno.
1: Vale. A mí ya me parecen graves algunas de las cosas que él mismo reconoce. Él mismo reconoce haber cobrado esa cantidad de dinero de esa empresa sin ser capaz de justificar muy bien qué es lo que hizo exactamente. Eso él ya lo reconoce. Y él también reconoce que este tipo, ahora en el centro de una operación, ya no solo de presunto cobro de comisiones ilegales, sino de blanqueo de capitales a nivel internacional, es íntimo amigo suyo y estuvo haciendo running con él hasta el día antes o dos días antes de que lo detuvieran. A mí eso ya me parece muy difícilmente tragable. Pero incluso en lo que se pone el auto, yo coincido aquí principalmente con Rugger, de que en el auto es verdad que nos hacen una descripción muy pormenorizada de una situación de la que no se nos dan todos los elementos, ¿no? Falta el elemento final, que a este es al que se aferra Moncloa. Por cierto, Moncloa nos han dicho que mañana el presidente del gobierno va a cerrar filas con José Luis Rodríguez Zapatero en el Congreso de los Diputados en la sesión de control, porque dice que lo que concluyen del auto es que en ninguna parte se aportan datos ni pruebas de que haya influido en ningún tipo de funcionario público para que ese rescate se llevase a cabo. Pero lo que se pone en ese auto es muy grave. Se pone que una empresa, no se sabe si creada ad hoc, pero que tenía como único proveedor a Plus Ultra, cobró en principio una comisión del 1% por ese rescate, y ese dinero íntegramente fue a parar a Zapatero y a la empresa de sus hijas. No sabemos todavía muy bien por qué. Y las labores de intermediación en Venezuela, yo creo que el presidente del gobierno, expresidente del gobierno José Luis Rodríguez Zapatero, también está tardando tiempo en explicarlas. Hoy ha insinuado que va a dar una rueda de prensa. Creo que hay gente de su entorno y del Partido Socialista que le ha quitado esa idea en las últimas horas, pero haría muy bien en explicarlo, porque a mí me parece absolutamente injustificable que un presidente del gobierno que tiene todo a su alcance, a su favor, para no tener ningún tipo de problema, para pasar evidentemente aperturas económicas, y que incluso hasta, bueno, él mismo rechazó, ¿no?, su papel en el Consejo de Estado, recurra a este tipo de ambientes tan turbios y de maniobras tan difícilmente explicables, que yo no tengo claro a día de hoy tampoco que vayan a suponer consecuencias legales evidentes, pero desde luego sí que coincido con Rugger en que hoy ha acabado la figura política de José Luis Rodríguez Zapatero como referente ético de la izquierda, eso desde luego.
3: Sí. Yo quería comentar a la pregunta de si es ingenuidad, no creo, decía
0: si lo contemplabais.
3: No lo contemplo yo, esto de esta imagen que se quería dar, el del Bambi, ¿os acordáis? Sí. En sentido satírico.
0: Es que esto es lo que a mí se me ha pasado por la cabeza,
3: sí,
0: por la mañana.
3: Nunca lo compartí.
0: La primera imagen que tuve yo.
3: Yo quizá Zapatero le haría la recomendación de que eligiera mejor a sus amigos. Creo que Zapatero...
0: ¿A Zapatero o a Sánchez?
3: Perdón, a Zapatero. Ah. Zapatero se ha rodeado, digamos, de lo más granado. ¿Por qué digo esto? Él mismo ha admitido ser amigo íntimo de dos autócratas torturadores y que están en el poder contra el mandato democrático de las urnas, como son los hermanos Rodríguez de Venezuela. A mí que un presidente del gobierno...
0: La actual presidenta.
3: Exactamente, la actual presidenta y su hermano. Es decir, te declaro, y esto ha sido público, y él ha dicho que sí, que es amigo personal de dos señores que han torturado, que han violado los derechos humanos de su pueblo y que están además en el gobierno contra la decisión del pueblo venezolano. Sabemos de sus vínculos con empresas y, por tanto, con el gobierno chino, con Marruecos. Yo creo que a estas alturas nadie duda de que el cambio de posición de España con respecto al Sahara Occidental tiene mucho que ver con el posicionamiento del propio Zapatero sobre Marruecos. Y luego estamos hablando de este amigo suyo
13: que le dio trabajo a él, que le dio trabajo a sus hijas, con el que va a correr, con el que en algún momento incluso se sugirió que le podía haber dado el chivatazo de su detención, porque fue detenido, recuerdo, en el mes de diciembre, que no sé si es verdad lo del chivatazo. Pero es verdad que tenemos una imagen, es cierto, de un Zapatero quizá idealizado, y que es verdad que para el PSOE ha sido uno de los activos más importantes y se le atribuye muchísima responsabilidad, muchísimo mérito en los resultados del 23J, por los que Sánchez pudo armar y montar una mayoría alternativa a la de Alberto Núñez Feijóo, y en muy buena medida se dice que fue gracias a la labor que hizo Zapatero. Pero contra esa imagen quizá idealizada, estamos hablando de un señor que es amigo del régimen venezolano, del régimen chino, del régimen marroquí, que además va con empresarios, bueno, que, oye, yo no sé si a muchos empresarios les van deteniendo por una sospecha de haber malversado un rescate público que pagamos todos durante una pandemia.
2: Yo creo que ahora entramos ya en lo que es realmente el fondo de toda esta cuestión, que es el tema político, ¿no? Porque tú hablabas de relaciones internacionales, hay exmandatarios y exjefes de Estado de este país, por ejemplo, uno en particular que tiene muy buenas relaciones con dictaduras de Oriente Medio.
13: Si tenemos que hablar sobre un país democrático, vamos.
2: No, pero yo creo que en la cuestión de Zapatero, digamos que es muy sensible, porque es una pieza elemental de la construcción del sanchismo y del proyecto ideológico.
13: No era sanchista, yo rollé al principio.
2: Ya lo sé, pero en la última campaña fue el personaje que reflotó la campaña del 23, fue quien ayudó a Sánchez a llegar donde está ahora mismo.
0: Y Sánchez le ha utilizado en muchas ocasiones, sí, en momentos
2: es la
0: de
2: musa dificultad. Es la musa del socialismo actual.
4: Eso, la campaña de Andalucía.
2: El último activo electoral.
0: Y las negociaciones con
2: Junts. Y es el último activo electoral que le quedaba a Sánchez, ¿no? Entonces, el hecho de tumbar a una figura de este calibre, pues es seguro que para el PP es una gran alegría, porque está claro que deja a Sánchez mucho más solo de lo que ya estaba después de todos estos años en que ha ido perdiendo pues muchos activos por el camino, y que el PP pues ahí va a aprovechar. Pero a mí me parece triste también que el PP intente llegar al poder sobre este tipo de cuestiones, que bueno, él tiene todo el derecho como partido de la oposición a utilizarlas, y no sobre un proyecto alternativo que creo que el país necesita.
4: Hombre, lo que pasa es que Rulli, ahí el PP también cae por un tema de corrupción y el PSOE también lo utiliza, ¿no? Sí, y sí. Quien defiende además en la moción de censura es precisamente Ábalos, que luego ha sido un representante de la corrupción. Es decir, yo ahí creo que bueno, los partidos intentan también aprovechar, claro, ¿no? Ahora, yo creo que hay dos cuestiones sobre la corrupción muy interesantes. Uno es que la corrupción también es percepción sobre la corrupción. Y creo que eso ahora mismo es algo que perjudica mucho al gobierno, porque este hecho de Zapatero, sin ser un tema del gobierno además, porque Zapatero al fin y al cabo es un ciudadano normal, es decir, lo único que cobra, por así decirlo, de los presupuestos generales del Estado es el personal eventual que él tiene, es decir, personal a su disposición y nada más. Entonces realmente no es alguien a quien le puedas pedir cuentas como cargo público, pero es cierto que por ese nivel, ¿no?, de conexión que tenía precisamente con el sanchismo, por lo menos de esta segunda fase, ¿no?, y por esa campaña de hace del 2023, pues claro, hace que sea visto como una piedra nodal del sanchismo y que se vea envuelto en un caso delictivo, ¿no?, con tres delitos que se le están de alguna manera imputando, pues hace que acreciente esa sombra de corrupción que de alguna manera venía ya arrastrando el gobierno. Y en ese sentido creo que hay dos cuestiones muy interesantes, y es que y esto tiene que ver con la reacción que ha tenido hoy varios miembros del gobierno. Es decir, yo creo que si el PSOE quiere seguir siendo competitivo a nivel general en las próximas elecciones, sean cuando sean, ¿no?, que ahora yo creo que hoy se añade una gota más de incertidumbre, porque la idea hasta ayer era que se iba a acabar la legislatura, yo ahora ya no lo tengo tan claro, no sé si van a poder resistir.
0: Este golpe va a ser muy difícil.
4: Es que es claro, le estás tocando casi en el corazón del sanchismo, ¿no? Pero creo que de la misma manera que a Sánchez el discurso de vótenme porque si no viene la extrema derecha ya no es suficiente, creo que el discurso de esto es lawfare tampoco va a ser suficiente.
1: Pero no es suficiente. Un momento, y solo una cosa muy rápida, perdón.
0: No, es que quisiera, como estáis introduciendo las reacciones de los partidos políticos, quisiera recordar las reacciones que ha habido hoy y así ya los tenemos todos sobre la mesa. Era lo esperable, como estabais comentando, esta investigación ha entrado de lleno en el debate político. En la oposición, el Partido Popular señala directamente al presidente del gobierno y Vox vuelve a plantear la opción de una moción de censura. Escuchamos a las portavoces Esther Muñoz y Pepa Millán.
14: El gobierno de Sánchez aprobó utilizar dinero de todos los españoles para rescatar a esa aerolínea. Y ese dinero ha acabado presumiblemente en la familia de Zapatero.
15: Vamos a seguir pidiendo que se haga todo lo que se pueda hacer para desgastar a este gobierno, para echarlo lo antes posible y desde nuestra posición, evidentemente, muchísimo más.
0: Era, como os digo, las portavoces Esther Muñoz y Pepa Millán en el PSOE apuntan a una cacería, señalan a la derecha y han rescatado en redes sociales y en declaraciones públicas aquella frase que pronunció José María Aznar para llamar a hacer oposición a Sánchez, aquella frase que decía el que pueda hacer, que haga. Escuchamos al portavoz socialista en el Congreso, Patxi López.
16: Y es que desde que alguien dijo aquello de que el que pueda hacer, que haga, se han hecho demasiadas cosas.
0: En el gobierno mantienen una línea similar, pero algo más cauta. Evitan hablar de lawfare, piden dejar trabajar a la justicia y defienden el legado político de Zapatero.
17: Y desde el punto de vista político, con orgullo, fue el presidente que durante dos legislaturas supuso la mayor transformación social de nuestro país, con un liderazgo como presidente del gobierno en el que la sociedad en su conjunto, bajo su liderazgo, bajo su presidencia, derrotó a la banda terrorista ETA. Ese es José Luis Rodríguez Zapatero.
0: Era la voz de la ministra Elma Saiz. El Ejecutivo insiste en que agotarán la legislatura. Sus socios parlamentarios, que a lo largo de la jornada han hablado de persecución judicial contra el expresidente, han empezado a matizar sus posturas tras leer el auto del magistrado. Ven cosas feas, dicen. Esto en concreto lo ha dicho Rufián, que sean o no constitutivas de delitos y consideran indicios contundentes. Perdonamos, Rosita.
1: No, nada, nada, al revés, perdona tú. Es que creo que las declaraciones que acabamos de escuchar, principalmente por parte de la izquierda, y el concepto que introducíais del debate sobre el presunto lawfare, me parecen que también tienen mucha relevancia en todo lo que estamos hablando. Las declaraciones de hoy de la ministra portavoz a mí me han preocupado por dos cosas. Una, ya la he comentado antes, porque decía, bueno, es que José Luis Rodríguez Zapatero es el que acabó con ETA. ¿Y qué hacemos, no? O sea, creo que se le debe reconocer y que se le reconocerá de por vida, pero no sé si eso justifica algo. Y luego ha dicho otra cosa que es mentira y la ha repetido dos veces en el Consejo de Ministros y que está relacionada con ese concepto de lawfare, ¿no? Yo creo que el gobierno ha cometido a lo largo de la legislatura varios errores muy gordos con este tema, relacionados principalmente con que es verdad que en algunos ámbitos sí hay algunas campañas políticas orquestadas, evidentemente, desde los tribunales. Y ha intentado, no sé si por error, por tropezones propios, ya le pasó con el caso de Santos Cerdán, o porque intenta utilizarlo, ha intentado meterlo todo en el mismo saco. Pero es que no es lo mismo lo de Begoña Gómez, lo del hermano del presidente del gobierno, que lo de Santos Cerdán, o parece que lo del presidente del gobierno, Pedro Sánchez. ¿Por qué no es lo mismo lo de Pedro Sánchez? Porque es mentira que esto venga de una denuncia de una organización ultraderechista. Es que es mentira.
4: Rodríguez Zapatero.
1: Lo de Rodríguez Zapatero, perdón. Es que es mentira. Es que Manos Limpias...
0: Inicialmente...
1: Sí, Manos Limpias puso una denuncia por el rescate de Plus Ultra que la justicia archivó. Entonces, es verdad, ¿no?, que hoy, hablando con muchos dirigentes del Partido Socialista, dicen, bueno, lo comentabais antes aquí también, ¿será que José María Aznar o Felipe González no han monetizado sus influencias? Sí, pues, vamos, eso seguro, lo tenemos más que constatado. Lo que no tenemos pruebas es de que hayan delinquido, o al menos no las tenemos hasta día de hoy, en esa monetización de sus influencias. Pero es que en el caso del expresidente José Luis Rodríguez Zapatero, hemos llegado al auto de hoy por una investigación internacional de blanqueo de capitales venezolano, en la que le piden ayuda a la Fiscalía Anticorrupción Española, y de ahí es la Fiscalía Anticorrupción Española la que en los últimos dos años lleva a cabo esta investigación que concluye en el auto de hoy. ¿Qué quiere decir el Partido Socialista o qué quieren insinuar en el gobierno cuando hablan de que esto es una campaña orquestada? Que también hay una campaña a nivel internacional que cuenta además no ya con Manos Limpias o con un juez como pueda ser el juez Peinado o García Castellón, no, que cuenta con la complicidad del fiscal anticorrupción y de un juez que, según todos los compañeros que hacen tribunales, un juez con una carrera absolutamente sensata, impecable, a sus espaldas. ¿A dónde queremos llegar? ¿A dónde queremos llegar? Entonces, Yo creo que el auto se puede discutir o no. Efectivamente, se puede señalar que solo se hace referencia a comportamientos delictivos en base a comentarios de terceros. No hay ninguna alusión directa a conversaciones de Zapatero. Zapatero no aparece en esas conversaciones diciendo que quiere amañar el rescate de Plus Ultra o que luego él quiere dinero a cambio por esas operaciones. En el auto eso no se aporta, pero desde luego hay mucha distancia entre que nos falten esos elementos para concluir que Rodríguez Zapatero realmente delinquió a insinuar que estamos ante una operación política por mano limpia y un juez ultra como Peinado García Castellón, porque desde luego yo creo que no es el caso.
3: Es que es muy lícito, pues que el gobierno le dice, ¿por qué no voy a poder criticar una sentencia, un auto, una decisión de un juez? La cuestión no es que se critique un auto, una sentencia de un juez, que yo creo que algunos miembros del gobierno deberían cuidarse muy mucho de hacerlo, como el ministro de Justicia, que hemos, yo creo que, normalizado la anomalía de que todo el gobierno salga en tromba contra un juez con nombres y apellidos. Aquí el problema es que a esos jueces se les atribuye formar parte de una maniobra orquestada que lo que intenta es derrocar al gobierno, poco menos que dar un golpe de Estado institucional. Esa es la gran diferencia entre una crítica que puede ser lícita a una sentencia que no te guste, a decir que aquí lo que hay es una conspiración. Las teorías de la conspiración son muy trumpistas, por otro lado, ¿eh? Que hay una conspiración de jueces, que hay una conspiración de periodistas, de pseudomedios, de ya no digamos del partido de la oposición y de manos negras extrañas, manos oscuras extrañas, y que están todos conchavados para hacer implosionar el gobierno. Ese es el profundo espiral equivocada en la que ha entrado el gobierno.
1: El problema es que hay algunos jueces que se han empeñado en darle la razón al gobierno.
3: Bueno, hay jueces, muchas de las actuaciones del juez Peinado a mí me han parecido incomprensibles.
1: O los jueces con toga que se manifestaron
3: con jueces que se les considera conservadores, que te decían, yo jamás hubiera hecho lo que hizo Peinado yendo a Moncloa a tomar declaración a Sánchez. Es decir, sí, yo también cuestiono, evidentemente.
2: Pero aquí
3: lo que hablan, y además están aferrados y termina lo de que quien puede hacer que haga, y ya tienen el relato completo. Y ya da lo mismo. En todo caso, con unos autos muy parecidos, pues con el tema de Ábalos y con el Santos Cerdán actuaron de otra manera. Yo no sé si al final con este auto, que yo no presupongo nada realmente, que actúe la justicia, pero a ver si con este auto también se acaban quemando las manos.
2: Hoy ha habido una frase muy repetida por nuestros compañeros que hacen tribunales, que lo han repetido durante todo el día, que es para defender a este auto. Decían, no, es que Calama
3: no es Peinado.
0: Bueno, pues justamente de esto, si me permitís, vamos a situar quién es Calama. Este auto lleva la firma del juez de la Audiencia Nacional, José Luis Calama, y todos aquí nos estamos preguntando quién es, a excepción de nuestros compañeros de tribunales, como dice Roger, que querían todo el día dejando claro de que él no es como otros que tal vez sí se han sumado a la moda, que no es la palabra adecuada, pero a actitudes, digamos, muy próximas al lawfare. Así que, ¿quién es Calama? ¿Qué otros casos ha juzgado? ¿Cómo trabaja? Nos lo cuenta todo nuestra compañera Gemma Alfaro. Gemma, buenas noches.
18: Buenas noches. Sí, José Luis Calama no es un juez estrella, no es nada mediático, es un hombre serio, trabajador y muy meticuloso, según relatan algunos abogados. Se conoce muy bien las causas, es muy estudioso. Llegó a la Audiencia Nacional hace 8 años, procedente de los juzgados de Madrid. Por cierto, era titular del de instrucción número 15, el mismo que se ha inhibido en la causa de Plus Ultra. Es un hombre muy familiarizado con los nuevos delitos, las macroestafas, los ciberdelitos o las criptomonedas. Él lleva la causa de la estafa de Madeira Invest y tuvo que elevar una exposición razonada al Supremo para que investigasen la supuesta financiación ilegal del partido de Albise Pérez con usuarios de esa plataforma. También se ha encargado de investigar el supuesto espionaje a miembros del gobierno, entre ellos Pedro Sánchez, con el software Pegasus, o más recientemente del apagón de hace poco más de un año. También fue el encargado de una macrocausa como la ampliación de capital del Banco Popular, donde había juiciado a su presidente Ángel Rom. Se da la paradoja de que la investigación de Plus Ultra no le tocaba a él, pero el juez designado Ismael Moreno se inhibió en un primer momento y Calama envió la causa a Plaza de Castilla. Ahora le ha vuelto y se va a convertir en el primer juez en interrogar a un expresidente del gobierno.
0: Gracias, Gemma. Lo estaba diciendo Cristina, y no sé si te he cortado, Cristina, cuando estabas haciendo este concepto. La figura de este juez es diferente, como nos recordaban los compañeros de tribunales.
3: Pero es triste tener que hacer este tipo de consideraciones, porque deberíamos... no pensar en si el juez cómo respira, cómo es, si es, ojo, también se lo...
0: Bueno, porque estamos acostumbrados, sí, no claro, sé cuál de claro, vosotros lo ha mencionado, que algunos pues que, han dado pero, la razón pero, al gobierno ojo, de, en cuanto a la instrumentalización maneras, de la justicia.
3: Hablábamos de Peinado, muchas de sus decisiones han sido avaladas por la Audiencia Provincial de Madrid, que la ha dicho, sigue investigando. En otras ocasiones la han tirado de las orejas, por aquí no, esto tampoco. Y quiero recordar que se presentaron sendas querellas contra él en el Supremo y el Supremo las desestimó. Es decir, que Peinado,
0: que tiene de todo,
3: que a mí me parece un juez como poco extravagante, pero le han dicho que sigue investigando. Es que... Y ojo, no sería la primera vez que tenemos un juez que tiene afán mediático. Aquí hemos conocido muchos jueces estrella que luego dejaban mucho que desear en sus instrucciones y que a la hora de llegar a la hora del juicio oral, pues muchos de los acusados se le derrumbaba todo. Y todos más o menos sabemos de quién podemos estar hablando.
2: Yo creo que nos perdemos un poco en el matiz de lawfare. No es una palabra muy dura y a veces no todo es lawfare, es verdad.
3: Lawfare es una actuación concertada,
2: no todo es lawfare,
3: según el término.
2: No todo es persecución, pero sí que hay un clima, ¿no? Un clima que favorece, por ejemplo, que se investigue más a políticos de izquierda que de derecha. ¿Por qué? Básicamente, ¿por qué no se ha investigado nunca a González o a Aznar? Pues porque o no ha habido denuncias, porque no ha habido entidades como Manos Limpias que hayan estado persiguiendo constantemente a esos políticos, o los jueces no las han admitido, ¿no? Entonces, con este gobierno o con estos con este presidente...
0: Se intentó con González por su vinculación con Marruecos, pero...
2: Y pasó.
0: Y después se diluyó.
2: Claro.
0: A medida que González fue cambiando su manera de hablar en público.
2: Digamos que hasta ahora todos esos intentos han quedado en fase fallida o ni siquiera han prosperado o ni siquiera se han presentado, pero que con Zapatero sí, en un momento muy delicado además, y con este gobierno y Sánchez, yo creo que esto es una visora navegante.
3: Yo no estoy de acuerdo en absoluto, Roger, con esta... Ha pasado por prisión Rodrigo Rato, que antes le citábamos. Ignacio González, Jaume Matas, es decir, pasado muchísimos políticos del PP... Por prisión.
2: Hablo
3: por prisión. Hombre, es verdad que
2: es la primera vez que
3: se ha imputado a un expresidente del gobierno.
2: Seguro que ha habido otras denuncias, pero la primera vez que...
3: políticos del PP por prisión.
2: Lo que digo es que hay un clima en el cual se presentan muchas querellas contra este gobierno y contra Zapatero y se han presentado muchas querellas
0: o líderes políticos
2: impulsadas por entidades de extrema derecha y que no hay, digamos, el mismo pulso por presentar querellas contra otro tipo de políticos y que estas querellas a veces dan diana en jueces pues que están más abiertos.
0: Querellas que duran meses o años.
2: Exacto. Y luego hay un tema sobre la percepción, ¿no? Que antes lo decía también. O sea, ahora se abre este juicio y este juicio igual tenemos una resolución dentro de 2 o 3 años, a lo mejor pues con el caso Pujol fue casi 15, ¿no? Pero durante todo este tiempo Zapatero va a ser culpable a ojos de la opinión pública. Es decir, a partir de hoy Zapatero es culpable a ojos de la opinión pública, aunque luego al final dentro de 2 años pues la justicia lo exonere y diga que no había nada, ¿no? Y yo creo que esto forma parte también de la jugada política que es
0: cuando como se pasó utiliza... con Baltasar Garzón,
2: exacto,
0: por ejemplo.
2: Exacto. Entonces la cuestión es, para que haya justicia tiene que ser rápida y yo creo que también sería sano para la democracia española que esta justicia que hoy ha abierto un camino con Zapatero pues actuara de una forma con velocidad, ¿no? Y que al final pudiéramos tener una certeza sobre lo que ha pasado, lo que ha hecho, lo que no ha hecho, dónde han llegado sus tentáculos o no, y que así pues podamos salir de este capítulo.
3: Fíjate que se intentó poner coto a las instrucciones para
0: un
3: que
0: momento,
3: no se
0: que todos tenéis la palabra levantada.
3: Y hubo un debate y al final aquello se echó para atrás.
0: Momento, primero Monrosi.
1: Dos cosas a raíz de algunos elementos que estáis poniendo encima de la mesa. Habéis puesto también la reacción de los socios del gobierno y de los grupos de izquierda. Yo entiendo todo, y entiendo la necesidad que tiene todo el mundo de opinar muy rápido sin tener información y de lo ansias que somos los periodistas que vamos buscando rápidamente reacciones, y supongo que la mayor parte de esas reacciones que hemos escuchado esta mañana y que vosotros acabáis de resumir aquí, pues estaban basadas en poca información. Pero ver a toda la izquierda parlamentaria, sin excepción, desde Podemos, Sumar, Esquerra Republicana de Cataluña, en cierta medida también Bildu, salir en tromba a defender casi con más vigor que el propio Partido Socialista a un destacado miembro del Partido Socialista investigado por supuestas corruptelas, explica bien ¿por qué la izquierda, a la izquierda del Partido Socialista, está hoy en la situación en la que está? El primer automatismo que han tenido no es exigirle explicaciones al Partido Socialista, sino convertirse prácticamente en federaciones del Partido Socialista en la defensa absolutamente acrítica de José Luis Rodríguez Zapatero y sin haber leído el auto, porque no lo teníamos todavía nadie. Y en segundo lugar, lo de los jueces. Yo sí que creo, y no es solo de esta legislatura, yo creo que el gran error del Partido Socialista es pensar que esto solo le pasa a ellos, que es la primera vez que pasa y que solo ha pasado esta legislatura. Desde la legislatura pasada están pasando cosas muy extrañas en los juzgados, muy extrañas, que la pasada legislatura tuvieron que ver porque por primera vez existió un gobierno de coalición, pues que parte de la derecha judicial de este país no aceptó, y ahí no solo está el juez Peinado en esta legislatura, sino también el juez García Castellón, otros jueces que mantuvieron abiertas durante prácticamente toda la legislatura causas absolutamente inverosímiles e insostenibles contra dirigentes de Podemos, pasando también, por supuesto, con informes falsos policiales, que esto ya lo hemos hablado aquí porque pertenecen a la Kitchen. Y luego esta legislatura, a raíz del impulso a la ley de amnistía, bueno, es que no hace falta opinar, es que están ahí los datos. Es que los jueces se manifestaron a la puerta de los juzgados con sus togas contra una ley que se estaba debatiendo en el Parlamento español. Y luego han pasado cosas efectivamente muy difícilmente justificables. La investigación al hermano del presidente del gobierno es muy difícilmente sostenible. La investigación a la pareja del presidente del gobierno es absolutamente insostenible.

0: todavía sí en otra dimensión, pero también este escándalo del que estamos hablando hoy.
1: Jorge.
2: Sí, para un poco también retomar toda la reflexión del Poder Judicial, que al fin y al cabo es también de lo que estamos hablando. Yo creo que hay una cuestión que es esencial, y es que en España tenemos una necesidad imperiosa, ¿no?, de pensar sobre nuestro Poder Judicial y probablemente hacer una reforma bastante importante. No olvidemos que hasta hace no tanto el órgano de gobierno de los jueces, el Consejo General del Poder Judicial, estuvo 5 años en funciones porque era imposible poder nombrar un nuevo Consejo. Creo que además ahí en la negociación el propio PSOE, el partido de gobierno, también al final creo que pierde demasiado, creo que torpemente, la batalla de colocar una mayoría progresista en el Consejo General del Poder Judicial y darle la mayoría a la mayoría conservadora, lo cual, bueno, también llama la atención. Ahora, también aquí hago un apunte, de nuevo un poco lo que decía Cristina, estamos hablando de mayoría progresista, conservadora, al final estamos hablando también de una partidización de los jueces que creo que es más grave que una ideologización, porque al fin y al cabo toda persona en todo estamento de la sociedad tiene una ideología, tiene una orientación, tiene unos valores. El problema es la alineación partidista de esos jueces, que es lo que estamos viendo en demasiadas ocasiones. Y ojo, esto no es solo exclusivo del Partido Popular, que creo que se da probablemente porque hay una mayoría conservadora con mayor frecuencia, pero también lo hemos visto con jueces muy próximos al PSOE en el pasado y con casos también donde hemos visto malas praxis. Entonces yo creo que es un tema de reflexión que creo que debería trascender el momento actual, y si queremos mejorar ese tercer poder del Estado deberíamos, además, con informes de el propio Consejo de Europa y del Consejo Europeo, de la necesidad de que España tiene que reformar su sistema de gobierno del Poder Judicial. Eso es un elemento. Perdón, ya termino. Pero otro elemento. ¿Hay jueces que hacen política? Desde luego. ¿Hay jueces que tienen conexiones con políticos? Desde luego. De la misma manera que todavía sigue habiendo un sistema de garantías, porque hay un sistema de recursos que te permite poner ante una resolución o una sentencia un recurso y tienes un sistema de garantías. Si dejamos de creer en eso, entonces estamos asumiendo que España no es un Estado de Derecho, lo cual es gravísimo, porque entonces estamos en otro tipo de régimen. Y el tercer y último elemento, sobre el lawfare, ¿no?, que es un tema que sale, yo creo que de manera recurrente cada vez más. Creo que, como decía antes Cristina, no tiene que haber concertación. Y efectivamente, a veces sí la hay. Hay concertación y alineamiento, lo que decíamos, ¿no?, entre jueces, partidos, poderes económicos, poderes también de eso que se llama también el Estado profundo, y es cierto que lo hay. Y vemos además cómo eso va acompañado también de un eco mediático de algunos medios que se alinean a ciertos procesos que se abren. Es decir, el caso, por ejemplo, de Peinado y Begoña Gómez es un caso claro. Es decir, podrá haber elementos de poco decoro.
1: Investigaciones que empiezan en pseudo medios de comunicación.
2: Y que además empiezan por esas denuncias de manos libres, una organización de extrema derecha, etcétera, pero que también, además, hay un uso de cuándo sale la información, cuándo se imputa o no a una persona, qué plazo se utiliza, qué procedimientos, etcétera. Por cierto, hago un paréntesis sobre todos estos temas de lawfare. Fijaros que entiendo, y esto habría que hablar con alguien que conozca bien los procedimientos judiciales, pero que el juez de la Audiencia Nacional, el juez Calama, podría haber levantado el secreto de sumario el viernes en vez de hoy.
1: Exacto, eso es.
2: Y el viernes podría haber adulterado las elecciones de Andalucía y no lo hace hasta hoy. Digo, como dato inciso.
1: Efectivamente.
2: Y el único elemento que tengo, a pesar de todo esto, creo que sí hay casos y ha habido casos en España de lawfare, pero creo que no podemos ir de nuevo al extremo contrario, decir que todo es lawfare y cuando nos afecta a nosotros es lawfare. No, a ver, cuidado, es decir, hay
1: lawfare.
2: Porque
1: no todo lo es.
2: Cuando todos los elementos y esa alineación de partido, juez, medios de comunicación y poder económico realmente van de la mano, y van de la mano además de manera muy explícita en algunas ocasiones, ahí claramente tenemos probablemente un caso muy evidente de lawfare. Ahora, cuando hay casos como el que estamos viviendo hoy, o hemos vivido otros casos, ¿no?, Santos Cerdán, Coldo, Ábalos, etcétera, pues no podemos hablar de lawfare. Estamos hablando también del trabajo de la justicia. Y no hay que olvidar, y esto yo insisto mucho, es verdad que la justicia no es igual. Para empezar, no es igual con un ciudadano a pie que con un político. Eso ya es una gran diferencia, es un gran gap que tenemos. Y es verdad que no es lo mismo con políticos conservadores que con políticos progresistas, y sobre todo en los últimos tiempos. Eso también es cierto. Pero tampoco podemos olvidar que ha habido un proceso que se llamaba un proceso vinculado a la trama Gürtel, un proceso que estamos viviendo ahora sobre la trama Kitchen. Es decir, temas que también afectan al PP. Entonces, Quiero decir, también es un poco por intentar salvaguardar un poco las instituciones del Estado, porque si no, lo que al final se acaba alimentando es una desafección tan fuerte hacia el sistema que hace que fuerzas que quieren realmente reventar el sistema, como puede ser se acabó la fiesta,

0: o el propio Vox, pues acaben creciendo. Y luego cuando nos preguntamos por qué crecen estos partidos extremistas, bueno, pues parte de ello, parte de ese crecimiento, tiene que ver con este discurso público que a veces se fomenta desde los propios partidos del establishment, ¿no? Y yo creo que eso también tendríamos que reflexionar un poco todos.
1: Gracias, Jorge, porque has aportado elementos muy interesantes. Solo un apunte más. El auto del juez, aunque tenga lagunas, como nos decían hoy Martín Pallín y también el profesor Sergio Pérez de Derecho Penal de la Universidad de La Rioja, aunque tenga lagunas, dice cosas muy serias y que hay que tener en cuenta. En este rescate a la aerolínea que tuvo lugar en el 2021 y con el que Zapatero siempre negó cualquier tipo de vinculación, una postura que defendió en la comisión de investigación del caso Coldo en el Senado. En marzo de este año, el expresidente del gobierno calificó de falsedades todas, absolutamente todas las noticias que le relacionaban con el rescate de esta línea aérea. Una comparecencia de 4 horas que recordamos de la mano de Leticia Audibert. Leticia, buenas noches.
2: Buenas noches. Sí, en la Cámara Alta reiteró en multitud de ocasiones que nunca había tenido relación alguna con Plus Ultra y menos con su rescate.
3: Yo no he cobrado ninguna comisión de Plus Ultra, absolutamente ninguna. No, no he tenido ninguna relación.
2: Y que todo lo demás era
3: injuria, calumnia.
2: Como que hubiese hablado con José Luis Ábalos sobre el rescate de Plus Ultra.
3: Yo no he estado con el señor Ábalos siendo ministro nunca, hasta después del rescate, casualmente. Ni he hablado con él nunca de Plus Ultra, y lo ha dicho él 20 veces.
2: El expresidente del gobierno negó haber participado en la génesis de Análisis Relevante, la sociedad creada en febrero de 2020 por Julio Martínez Martínez, amigo de Zapatero, e investigado en la causa que instruye Calama sobre Plus Ultra.
3: Como socio mayoritario de esa compañía, me propuso ser consultor, y yo le propuse que estuvieran también mis hijas. Era el acuerdo.
2: Un trabajo como consultor por el que cobró 490.780 euros, una cantidad que Zapatero defendió como precio de mercado por su experiencia. Durante esa comparecencia de más de 4 horas, el exsecretario general del PSOE negó haber cobrado del gobierno de Venezuela, de haberle dado un chivatazo a su amigo Julio Martínez Martínez sobre su detención, y acusó al líder de la oposición, a Núñez Feijóo, de injuriarle por ello.
3: Sé lo que buscan, que no realice el apoyo que realizo al presidente del gobierno, a este gobierno.
2: Y como ha hecho en el vídeo de hoy, concluyó defendiendo que toda su actividad pública y privada la ha hecho con decencia y acuerdo a la legalidad.
1: Gracias, Leticia. Bueno, por esto antes os decía ingenuidad, o es que conocemos otro Zapatero hoy.
0: Por cierto, bueno, una cosa muy breve, pero es que dice que Ábalos ha negado por activo y por pasiva que él hablara con él, y Ábalos precisamente ha dicho que Zapatero lo presionó sobremanera para precisamente el rescate de Plus Ultra.
4: En esa comisión le pidieron que entregara alguno de los informes hechos para Análisis Relevante, y fue también ahí cuando explicó que, bueno, que algunos habían sido orales, que no tenían un soporte en papel, y que evidentemente no entregó ninguno de esos informes, que muy probablemente es algo de lo que ha estado buscando hoy la UDF en el despacho de que tiene en calidad de expresidente del gobierno, ¿no? Al que tiene derecho, me imagino, que para acreditar de alguna manera que esos estudios existieron, que hubo una labor de asesoría y que cobró por algo, ¿no? Yo creo que esa es una de las cuestiones también claves de la investigación que del registro que se ha hecho esta tarde en su despacho.
1: Roger, vamos finalizando.
5: Yo creo que la clave final va a ser demostrar que él tuvo algún tipo de intermediación real para que se diera ese rescate. Yo creo que es lo que va a dar, pues, el elemento que puede dar valor a la investigación y luego a la causa judicial contra Zapatero, y si no existe, pues estamos en otra dimensión, ¿no? Y luego hay una cuestión de fondo que sí que es verdad, que yo creo que a nivel político, al final, Sánchez, este gobierno va a tener que explicar mejor de lo que ha hecho hasta ahora el porqué del rescate a Plus Ultra, ¿no? ¿Cuáles fueron los elementos que le llevaron a rescatar una compañía que realmente es muy minoritaria?
1: Por el momento, como Monrosi nos decía, mañana Sánchez va a pedir que cerrar filas en torno a Zapatero, y vamos a ver cómo sucede y cómo lo hacen.
6: Sí, yo, por sintetizar muy rápido ya para terminar, a mí me parece que estamos ante un tema tan grave, es el primer presidente de nuestra democracia imputado. Que si esto tiene una base sólida de veracidad y acaba prosperando la investigación contra el presidente Zapatero, me parece que puede suponer un colapso para mucho tiempo del Partido Socialista. Y si resulta que el auto al que hemos asistido hoy y la investigación que se ha realizado durante todos estos dos años no es lo suficientemente sólida como para sostener acusaciones tan graves de aquí a corto o medio plazo, también me parece que debería tener consecuencias, porque desde luego el terremoto político que ya ha provocado y el deterioro a la figura de José Luis Rodríguez Zapatero me parece irreversible.
1: Irreversible, absolutamente. Esperemos que la justicia actúe rápido. Cristina de la Hoz, corresponsal política del Independiente, José Enrique Monrose, periodista político del diario.es, Roger Piquera de Cabañas, delegado en Madrid de la Agencia Catalana de Noticias, y Jorge Resina, profesor de Ciencias Políticas en la Universidad Complutense de Madrid. Gracias, como siempre, por vuestra reflexión, vuestro espíritu crítico y por vuestra incansable manera de ver las cosas para hacer ver a esta hora de la noche las
6: mejores personas todavía.
1: Todavía más, pero explicar de forma como lo hacéis a esta hora de la noche cosas tan difíciles tiene mucho mérito, así que muchísimas gracias.
6: Un placer, muchas gracias.
1: Adiós.
7: Buenas noches.
1: Y bueno, vamos a resolver la pregunta del día, que por supuesto va de esto, sobre la sorprendente investigación sobre la situación de la investigación a José Luis Rodríguez Zapatero. Les preguntamos si les ha sorprendido. ¿Qué dice nuestra audiencia, Rodrigo?
8: Pues hay comentarios de un tono más descreído y crítico con Zapatero, como el de Alejandro en X, que escribe: no me ha sorprendido, viene resonando desde hace unos años. Olía raro que supuestos demócratas se muevan y se muestren tan cómodos en un entorno de dictadura como la de Venezuela, y parece que hay más cosas que no cuadran. También algún tono algo más compungido, como el de Beatrix en WhatsApp: me ha sorprendido muchísimo, yo creo en la presunción de inocencia del presidente Zapatero, me preocupa un montón las denuncias sucias falsas de organizaciones como Manos Limpias. Y luego hay quien aprovecha para atacar a las estrategias de la oposición, como Rubén: me sorprende porque Zapatero es una persona honesta y no me sorprende por las actuaciones judiciales. La derecha y la extrema derecha, junto con la complicidad de la judicatura, van por el gobierno. Y en el contestador:
9: desde mi humilde opinión, estos registros deberían ser un poco más discretos. Tanto el de Rodríguez Zapatero como el del fiscal general, pienso que a la justicia se nota muy nítidamente de qué parte están.
10: Esto yo creo que lo sabíamos todos, lo que pasa que ahora ha salido a la luz.
11: Sí, me sorprende que Zapatero, aunque fue un presidente al que no me gustó mucho, no le tenía mucha simpatía, me sorprende sí que haya hecho eso, pero no me sorprende que saquen toda esta basura.
12: No hay nada difícil en la vida, pero sería la desilusión más grande que habría llevado. Era lo único que le faltaba a Pedro Sánchez y al Partido Socialista. Yo no creo que Zapatero haya hecho esas cosas.
13: Y lo de la presunción de inocencia ya es una cachondeo. Yo creo que ya toca decir presunción de culpabilidad.
8: Ahora falta mucho más para ir informando. En cualquier caso, estos son los resultados de la pregunta del día de hoy. Mañana vendremos con una nueva.
1: Gracias, Rodrigo. Efectivamente, y como siempre, nuestros oyentes dando en la diana y hasta aportando una nota de humor que siempre viene bien en casos tan dramáticos como este. 19 de mayo, como cada día, repasamos la jornada con los sonidos que nos ha dejado, y estos son los que hemos elegido para hoy.
14: Jamás he realizado ninguna gestión ante ninguna administración pública ni el sector público en relación con el rescate de Plusultra.
15: ¿Cómo utilizar dinero de todos los españoles para rescatar a esa aerolínea? Y ese dinero ha acabado presumiblemente en la familia de Zapatero.
16: Vamos a seguir pidiendo que se haga todo lo que se pueda hacer para desgastar a este gobierno, para echarlo lo antes posible, y desde nuestra posición, evidentemente, no, muchísimo casual. Más.
17: Se enmarca dentro de una traba organizada de tráfico de influencia liderada por el expresidente del gobierno, quien usaba sus contactos, seleccionaba clientes, daba instrucciones para crear sociedades opacas al fisco y diseñaba estrategias para no aparecer en el entramado.
18: Y es que desde que alguien dijo aquello de que el que pueda hacer que haga, se han hecho demasiadas cosas.
19: Orgulloso por la confianza depositada de los andaluces, a los que ha prometido seguir siendo el mismo.
20: Los andaluces no han otorgado una mayoría solvente, en definitiva.
21: Para la consellera d'Economia, Alicia Romero:
22: un acord que ens dona estabilitat per poder prendre decisions.
21: El pacto refuerza el autogobierno de Cataluña. El documento.
23: Lo último de Almodóvar: así se vende aquí autoficción, que es como se titula en Francia Amarga Navidad. Lo leíamos en los numerosos cartelitos de fans que andaban desesperados esta tarde buscando entradas.
1: Bueno, pues después de este día de sobresaltos, nos vamos a ir con ese minuto musical que siempre dejamos para el final, con una canción del argentino Milo J. Rincón, una canción que trata sobre la soledad y el aislamiento y la nostalgia. La letra explora el refugio emocional que supone un lugar seguro o el propio interior cuando uno se siente apartado y también incomprendido. Milo nos anima a esa búsqueda interior para sanar y salir adelante. Más de uno probablemente lo necesitará o lo necesitaremos esta noche. Que pasen una buena noche. Gracias, como siempre, por confiar en nosotros. Mañana el equipo del 24 Horas volverá, como siempre, a las 7:30. Que descansen. Gracias.

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Buenas noches, buena nit, buenas noches, Gabón, buenas noches. He leído hoy en La Voz de Galicia que allí, en Galicia, comenzó 2026 con 1.700 personas que superan los 100 años. 1.700 personas, no está nada mal. Una de estas noches yo creo que vamos a hablar de las personas centenarias o de personas de muchísima edad, de esos puntos azules de España. Me gustaría saber dónde están los lugares en España, las personas más longevas, como esas zonas azules del documental. De alguna manera esta noche vamos a hablar, porque a estas personas ya de cierta edad y a todos y a los jóvenes, la verdad es que recomiendo que no se pierdan esta noche la entrevista que vamos a mantener con... Bueno, sobre todo para aquellos también que tengan problemas con el insomnio, ¿no? Con problemas para dormir, no se pierdan la entrevista que vamos a tener pues con el hombre que más, yo creo que uno de los que más, sin duda alguna, que más ha investigado, 45 años, a ver quién lo puede decir, 45 años investigando la melatonina. Es el doctor Darío Acuña, catedrático emérito de Fisiología de la Universidad de Granada, y con él más de 300 publicaciones y muchísimos libros, el más reciente, La melatonina te ilumina. Bueno, hay muchos mitos sobre mucho desconocimiento sobre la melatonina. Hay mucha gente que se cree que comprando eso que se permite en herbolarios y en farmacia, pues que realmente te quita el insomnio. Hay personas que incluso les va mal la melatonina, incluso que duermen peor. Bueno, hay mucha información, mucho desconocimiento. Si pones la palabra en internet, es uno de los más buscados. Y la gente, si pone, él lo explica en el libro, ¿no? Toxicidad de la melatonina, ¿no? Efectos secundarios. Bueno, él recomienda desde luego que no hagan eso, que no busquen en internet esa información, porque lo único que pueden hacer es desorientarse más, realmente confundirse más. Por lo tanto, hoy todas las preguntas, además, utilicen el contestador, el 913461010, por si quieren hacerle alguna pregunta al doctor Darío Acuña, que estará con nosotros esta noche. Y también esta noche, si hablamos de sueños y de viajes, lo mejor para el cerebro es el sueño, es verdad. Yo espero que si ustedes no pueden dormir a estas horas, lo hagan más tarde o cuando termine este programa y mañana no tengan que madrugar, y sino que nos escuchen a cualquier hora del día a través de la app de Radio Nacional, que también puede ser. Bueno, pero si os vais a dormir, os deseo dulces sueños de todo corazón. Mañana nos podéis escuchar. Esta noche también viajaremos hasta Cuba, sí, para conocer las últimas horas de la situación límite, una situación terrible la que está pasando el pueblo cubano, prácticamente sin combustible. Luego vamos a conectar con Manuel Costa, que es un hombre que aboga por la democracia, por una transición democrática, por supuesto sin invasiones de Trump ni de nadie, sino que lo hagan los propios cubanos, pero él siempre nos informa de lo que allí ocurre, y esta noche vamos a conectar. Y también vamos a, de alguna manera, a viajar hacia otro lugar donde también hay una terrible crisis humanitaria.

con una periodista, activista, feminista, que tuvo que salir del país, que vive en España. Su historia es realmente dramática. Tiene sus hijos allí, apenas puede hablar con ellos. Se vio forzada a huir de Afganistán, donde trabajaba como periodista. Hoy es refugiada en España. Las mujeres, la situación de las mujeres y de las niñas en Afganistán es realmente inimaginable para nuestros ojos occidentales, ¿no? Para nuestra sociedad democrática. Realmente es inimaginable pensar lo que están soportando, lo que tienen que soportar las mujeres afganas. No se pierdan esta noche la entrevista con ella, porque lo merece y porque además nos vamos a sorprender y vamos a comprobar que no podemos mirar para otro lado con algo que está pasando ya desde hace unos años, desde 2021, en Afganistán. Eso está esta noche. Pero bueno, la verdad es que tenemos un programa intenso. Hoy Andrea Quintero, en el vagón de Quintero, trae a un humanista que llevó su compromiso social y su sabiduría popular por el mundo y que las nuevas generaciones, de verdad, yo creo que deberían conocer. Estoy hablando de Facundo Cabral.

0: Hoy me quiero quedar con una historia que ya habrán comentado mis compañeros de otros programas y de informativos, ¿no? Hoy los Mossos de Escuadra detuvieron a Jonathan Andic, hijo del fundador de Mango, Isaac Andic. Ustedes ya lo seguro que conocen la noticia. Lo han detenido por la muerte de su padre, ocurrida en diciembre de 2024 en Montserrat. Recordarán, Isaac Andic murió tras caer por un barranco mientras hacía senderismo con su hijo. Al principio se consideró un accidente, pero la investigación fue cambiando hacia la hipótesis de homicidio por contradicciones en las declaraciones de Jonathan y otros indicios recopilados por los Mossos, ¿no? Bueno, Jonathan Andic ha sido arrestado y llevado ante la jueza. La jueza ha decretado prisión provisional eludible, atención, bajo una fianza de 1 millón de euros. Bueno, evidentemente, si no se tiene el 1 millón de euros, pues evidentemente continuaría en la cárcel, ¿no? También se le han retirado el pasaporte y no puede salir de España. Hay que decir también que la familia Andic sostiene que Jonathan es inocente y afirma que no existen pruebas sólidas contra él y que no podrán encontrarlas. La situación actual es que sigue bajo investigación judicial y todavía no hay condena ni juicio, y eso es lo que yo creo que tendríamos que tener en cuenta los medios de comunicación. Oficialmente Jonathan Andic está siendo investigado, simplemente investigado, solo eso, nada más y nada menos, pero que quizás no deberíamos añadir a nosotros nada más que a eso, porque esta historia me lleva a otra que no sé si ustedes recordarán, seguro que sí. ¿Se acuerdan de la viuda de Vicente Sala, expresidente de la CAM, María del Carmen Martínez, sí, así se llama, que fue asesinada a tiros en diciembre del 2016 en un concesionario familiar de Alicante? ¿Se acuerdan? El principal acusado fue su yerno, Miguel López, marido de una de las hijas de la víctima. Llegamos a escuchar cosas terribles, las sospechas, las miradas hacia él eran tremendas. Imagino que no fue fácil para él y para su familia. La acusación sostenía que había un conflicto familiar por la herencia y el control empresarial. En fin, esas cosas que pasan entre la gente que tiene mucho dinero. Hubo en 2019 un jurado popular lo declaró no culpable por falta de pruebas concluyentes. Después el Tribunal Supremo ordenó repetir el juicio por irregularidades en la redacción del veredicto del jurado, y sin embargo el Tribunal Constitucional declaró anulado esa repetición y confirmó la absolución, ¿no? Es decir, que este hombre, Miguel López, que se le perseguía continuamente, quedó absuelto de forma firme en nuestro país, ¿no? La sentencia vino a decir que no había pruebas suficientes para condenarlo. Oficialmente el crimen sigue sin autor conocido y permanece sin resolver. Por eso me ha llevado la historia de Andic a recordar pues lo que pasó con este hombre, ¿no? Que fue sospechoso y al final pues fue absolutamente absuelto, ¿no? No está mal que lo recordemos también frente a Jonathan Andic en estos momentos. Pero no me dirán ustedes, ¿no? Hay una frase por ahí de yo creo que era un culebrón latinoamericano, ¿no? Que me ha venido a la mente, lo de los ricos también lloran, ¿no? Porque detrás de esos grandes apellidos, de esas fortunas inmensas, de esas fotografías de familias aparentemente perfectas, a veces aparecen las mismas miserias que puedan aparecer en cualquier familia, o incluso peores, porque eso, las luchas de poder, pues esas heridas familiares, esas sospechas, esas tragedias, ¿no? Cuando hay tanto dinero, tanta influencia, tanto éxito. Y cuando salen a los medios, pues no sé, desde luego, yo diría como conclusión, haría una pregunta y una evidencia, o dos, ¿no? ¿Quién dijo que no existe el crimen perfecto? Y lo de las evidencias, la pena de telediario ya es una pena, que ni con dinero se evita, eso está clarísimo, ¿no? Y la otra, desde luego, es esa, la de los culebrones latinoamericanos. No, no consuela, ¿no? Pero los ricos también lloran. Claro que en el imaginario colectivo, yo creo, y público, sigue pensando que los ricos viven más felices y tienen menos problemas y trabajan menos. Ay, hasta lo cantaba Peret. Vamos.
1: Ay, si yo fuera rico.

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1: Hoy en nuestra radiografía, Camille Claudel. Ella nació en 1864 y ya desde pequeña demostró un talento excepcional en el arte de modelar. Su familia realmente no quería que se dedicara a ello, ¿no? Pero ella siguió investigando y gracias a su determinación logró entrar en la Escuela de Bellas Artes de París y allí es donde conocería a Auguste Rodin. Al parecer el célebre escultor se quedó prendado, enamorado, fascinado de Camille Claudel. Dijo, desde hoy, 12 de octubre de 1886 en adelante, escribió Rodin en una carta, no tendré otra alumna que a la señorita Camille Claudel y la protegeré por todos los medios a mi alcance. Ya no aceptaré a otras alumnas para que no surjan acaso talentos rivales, aunque no creo que se encuentre con facilidad artistas tan naturalmente dotadas.
2: Al menos me considera audaz, señor Rodin.
3: Es usted inteligente. Modela con el corazón. Está en el camino, pero no sabe andarlo. ¿Quiere que le enseñe?
2: No, no necesito ninguna lección. Trabajo directamente el sujeto vivo, señor.
3: La acepto, señorita Claudel.
1: Al parecer también le prometía en aquella carta casarse con ella, pero eso jamás sucedió. Durante años, Camille se convirtió en su ayudante, pero también en su modelo, su musa, inspirando varias de sus obras, entre ellas El pensamiento. Fuera o no Camille Claudel, el pensamiento del pensador, y a pesar de que la pareja frecuentaba juntos los ambientes artísticos y culturales más importantes de París, a Rodin se le relacionó sentimentalmente con Rose Beaurepaire, y aquel amor traicionado sería congelado en la obra más importante de Camille Claudel. Cansada del trato que le ofrecía Camille Claudel, decide alejarse de Rodin y se vuelca en la escultura. Hay siempre algo ausente que me atormenta, diría. Y quizás intentar encontrarlo fue el propósito de las casi 90 esculturas que se conservan con su firma. Mientras sus obras alcanzaban éxito y reconocimiento, ella caía en una fuerte crisis emocional. Su familia decidió internarla en un sanatorio mental del cual, y a pesar de su recuperación, nunca salió. Varios estudios confirman que la causa de su internamiento psiquiátrico tuvo mucho que ver con haber vivido una vida no sujeta a las normas sociales impuestas. Esto escribió su madre en una carta ante sus peticiones de libertad de Camille. No saldrá de donde se encuentra, ni habrá palabras para ella. La infamia de su reputación es una herida que debemos soportar. Incluso la memoria de su pobre padre, que llevó a la tumba el corazón herido por su inmoralidad. No hay otro castigo que el que sufre por todo lo que hemos sufrido desde que abandonó el hogar. Tremenda madre, ¿no? Camille Claudel pasó encerrada los últimos 30 años de su vida y murió en soledad el 19 de octubre de 1943. Su vida sería homenajeada en el cine, en la piel de Isabella Gianni y más tarde de Juliette Binoche, y hoy su obra puede verse en el museo que lleva su nombre, Museo Camille Claudel, una pionera que no se conformó con lo que el barro de la vida tenía moldeado para ella.

0: Señores, como ya han cogido el último tren, aquí todo es posible. Hoy de nuevo emprendemos ese viaje muy, muy especial donde el tren, el sonido del tren nos transporta a un destino maravilloso, el que tiene que ver con la novela negra, a veces llevada también al cine negro. Nos acompaña Ana Cabanes, buenas noches.
1: Hola, buenas noches.
0: Jefa de Patrimonio Documental de la Fundación de los Ferrocarriles Españoles. Es un placer.
1: Igualmente.
0: A ver, seguro que como responsable de la biblioteca ferroviaria ha leído unos cuantos libros relacionados con la novela policiaca, el tren.
1: Pues sí, la verdad es que sí, unos cuantos, porque la verdad es que, pues mira, el vínculo entre la novela negra y el tren viene de muy lejos, porque, bueno, hay que tener en cuenta que...
0: Acérquese, así, ¿ah, sí? Es eso, por
1: muy
0: favor,
1: bien.
0: Hacia el micrófono, gracias.
1: Pues mira, yo creo que sobre todo porque el tren es un espacio pues donde conviven gente que son desconocidos entre ellos, que han coincidido allí por un puro aleatorio y bueno, es un lugar privilegiado para un misterio, por sus pasillos estrechos, alargados, sus angostos compartimentos, y en el que se cruzan pues viajeros, interventores. Todo ello pues hace un caldo de cultivo, ¿no?
0: ¿Y por cuál empezarías, Ana? ¿Cuál destacarías de esos libros que transcurren en el tren, en trenes?
1: A ver, pues mira, yo creo que podríamos empezar a hablar de Simenón, por ejemplo, que pues en su libro Trenes de Niebla, que escribió en 1929...
0: Fíjate, los años 20...
1: Pues
0: finales de los años 20.
1: Sí, sí. Y bueno, pues él creó ya la figura del detective, el detective Maigret, que junto con otros dos, como Philip Marlowe o Sherlock Holmes, digamos que son el triunvirato de los detectives, ¿no?
0: Uh-huh.
1: También una mujer, pues yo destacaría, por ejemplo, a Patricia Highsmith.
0: Claro, es inevitable.
1: En 1951... escribió Extraños en un tren, una novela que es inquietante, porque en realidad es una novela en la que dos personajes que no se conocen de nada coinciden en el mismo compartimento y deciden hacer un crimen cruzado. Piensan que ese desconocimiento les llevará al crimen perfecto, pero bueno, no es así, ¿no?
0: Pero a veces, como he empezado esta noche diciendo, a veces el crimen perfecto existe.
1: Existe.
0: Sí, se han dado. Yo creo que llamaré una de estas noches a alguien especializado en ese mundo, no sé, Neusala o alguien así, mi compañera Neusala, que nos hable, porque hay crímenes perfectos, o sea, que no se llega a saber el que materializó ese crimen, ¿no?
1: Bueno, lo que pasa es que, ¿sabes qué pasa? Que yo creo que el tren, claro, es un escenario que, bueno, para las novelas de misterio resulta muy, muy, a ver, muy apetecible, porque en ese ambiente el asesino no puede escapar y el detective tampoco. Entonces, claro, es muy difícil que al final en esa trama pueda salir bien, ¿no? Entonces, bueno, yo creo que el tren es difícil para que sea un crimen perfecto.
0: Esa novela se llevó al cine.
1: Sí, exactamente, la llevó, cómo no, el mago del suspense, Alfred Hitchcock, que hizo una versión que creo que tenemos por ahí.
0: Tenemos por ahí algo, sí, un momentito.
2: Camarero,
1: bueno,
3: diga, señor.
2: Whisky con agua, por favor. Dos vasos, dobles.
3: Le explico una de mis ideas para un crimen perfecto. ¿Prefiere la del enchufe eléctrico al aire en el cuarto de baño o la de monóxido de carbono en el garaje?
4: Ninguna. Estaré anticuado, pero creí que el asesinato iba contra la ley.
3: ¿Qué importa una vida o dos? Hay gente que está mejor muerta. Por ejemplo, su mujer y mi padre.
0: Claro que sea, hacía tiempo que no escuchábamos algo así, ¿no? Hay gente que está mejor muerta. Hombre, de vez en cuando.
1: Hombre, no le falta razón.
0: ¿Quién no,
1: ¿no?
0: ha pensado alguna cosita así? No, tampoco no.
1: No hay que ser malos. Venga,
0: desearle la muerte a nadie, ¿verdad? No, pero bueno, aquí lo tienen clarísimo. Claro, esa es también la gracia del guión, ¿no? Cómo se resuelve absolutamente todo. ¿Tú crees que la película, desde luego, está a la altura del libro?
1: Sí, sí, por supuesto, claro que sí.
0: Sí, ¿no?
1: Bueno, de hecho es que hay que ver que Patricia Highsmith, alguien la llamó la poetisa del misterio. Entonces, bueno, pues es que se han juntado dos genios, ¿no? Por un lado la escritora y por otro lado el director. Entonces, bueno, pues claro, el resultado es, bueno, pues es que...
0: No sé qué se habrá visto más, si se habrá visto más la película que se habrá leído el libro, no lo sé, no tengo ni idea. Desde luego ¿tú crees que las generaciones, lo hablamos a veces aquí con nuestro crítico de cine, José Madrid, ¿no? Que este cine en blanco y negro, siendo maravilloso, y más allá de los que nos gusta el cine en blanco y negro, o más allá de los que estudian cinematografía o dirección de cine o algo que ver con el cine, ¿no? ¿Tú crees que...?
1: Hombre,
0: que
1: no sé,
0: yo interesando
1: creo,
0: poquito, ¿no?
1: No, yo creo que no. La verdad es que, por ejemplo, mira, de hecho, el misterio, el asesinato en el Orient Express, sabes que hay dos versiones. Una que hizo Sidney Lumet en 1974 y otra que es de 2017, en la que sale Kenneth Branagh y yo creo que la gente que ha visto Asesinato en el Orient Express en 2017 desconoce totalmente la primera versión, que para mí, vamos, es muchísimo mejor.
0: Es muchísimo mejor.
1: Sí, sí, aún sí. Con los medios que tiene, porque, bueno, sí. Claro, es espectacular, ¿no? Esos medios que ves el tren parado en la nieve, pero bueno, no tiene
0: sí,
1: nada
0: pero ya
1: que
0: eso
1: ver.
0: Ya son recursos, ¿no?
1: Exacto.
0: Es decir, lo de la imaginación y el talento de la primera. Bueno, y en España también tendremos que hablar, aunque sea brevemente, pero de la novela policíaca, ¿cuándo empieza a interesar? ¿Cuándo se empieza a vender así mayoritariamente?
1: Pues mira, los lectores la verdad es que se interesaron muy rápidamente por la novela negra. En el año 1932 ya existían novelas negras a la venta y, por ejemplo, Raymond Chandler en los años 40 y en los años 50 pues era uno de los autores más vendidos. Es verdad que hay muchos autores que incorporan el tren en sus misterios, pero no tenemos una novela que digamos, esta es puramente ferroviaria. Sí que es verdad que, por ejemplo, en el año 88, Andreu Martín hizo un relato pequeño y en ese relato la trama se desarrolla toda en la estación.
0: El que persigue al ladrón.
1: Exacto,
0: ¿no?
1: Exacto. Es,
0: que esa es. Transcurre además en una estación de...
1: Sí, sí, en la estación de Sants.
0: De Barcelona.
1: Sí, sí, sí. Sí.
0: ¿Y te acuerdas de qué iba? Porque yo no lo recuerdo, la verdad.
1: Bueno, a ver, yo recuerdo que la persecución final de toda la trama se desarrolla allí en los andenes de la estación. Uh-huh. y en alguno de los trenes que estaban en ese momento, ¿no?
0: ¿Alguno más? Estamos hablando de esos años, porque luego hoy hay hay festivales de novela negra y hay un público que lee novela negra, vamos.
1: Bueno, de hecho es que la Semana Negra de Gijón...
0: Sí, por ejemplo.
1: Bueno, pues sabes que, por ejemplo, tiene una importante relación con el tren, porque Renfe, por ejemplo, fletaba los trenes que llevaban a todos los autores desde Atocha hasta la Semana Negra, hasta Gijón. Y bueno, pues nosotros, por ejemplo, en la biblioteca tenemos varios reportajes y varios documentos y entrevistas con autores, pues con Vázquez Montalbán y, en fin, todo este elenco de gente que...
0: Bueno, pero que ahora también hay autores muy, muy interesantes y que venden. Yo creo que yo no soy consumidora, por lo tanto, por eso desconozco, en realidad, y por eso lo estoy diciendo de esta manera, porque lo desconozco, pero yo sé de gente que es muy fan de la novela negra, ¿no?
1: Sí, lo que pasa es que fíjate que nosotros, por ejemplo, a la hora de hacer hicimos una exposición y un trabajo sobre esto y nos costó bastante encontrar autores que, uh-huh, pues, que hicieran, o sea, que en el que el tren fuera el gran protagonista.
0: Bueno, pues para nosotros lo es absolutamente el tren, total, ya lo sabes, el último tren. Muchas gracias, Ana Cabanes. Muchas gracias por venir hasta aquí y
1: pues
0: contarnos
1: nada,
0: todo esto.
1: Ha sido un placer hablar contigo.
0: Nos vamos con una canción dedicada al tren de medianoche.

Las 12, no se pierdan la historia de esta, iba a decir compañera, pues sí, porque es periodista, es activista, ella tuvo que salir huyendo de Afganistán y tiene una vida y mucho que contar. Ha sufrido muchísimo, está acogida en nuestro país, está trabajando y le merecemos como mínimo escucharla. Después de las 12, ahí estaremos, después del informativo de las 12, las 11 en Canarias.

0: Medianoche, las 11 en Canarias.
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0: Buenas noches. Empezamos en Loja, en Granada. La Guardia Civil ha detenido a un joven de 27 años como presunto autor de la muerte a puñaladas de la mujer de 79, cuyo cadáver fue hallado este domingo en el interior de una vivienda incendiada en Ogíjares. Un presunto caso de violencia vicaria. Pablo Herrero.
2: Según ha confirmado la Guardia Civil, el hombre había tenido una relación con una de las bisnietas de la víctima en la que se habrían producido varias situaciones compatibles con actos de violencia machista. Esta tarde, la Guardia Civil ha detenido al joven tras realizar una reconstrucción de los hechos y hacerse cargo de la investigación después de que el domingo acudieran al domicilio de la fallecida cuando se declaró un incendio. Allí encontraron el cuerpo de la mujer con varias heridas de arma blanca y se inició una investigación centrada en el crimen. El detenido afronta los cargos de homicidio, incendio, tráfico de drogas y violencia machista.
0: Recuerden, el 016 es el teléfono de atención a la violencia machista. No deja rastro de la factura, pero hay que borrarlo de algunos terminales, de los más antiguos. Y este miércoles a las 9 de la mañana hay sesión de control al gobierno en el Congreso. El primer cara a cara entre Sánchez y Feijóo tras las elecciones andaluzas, que previsiblemente va a estar marcado por la imputación del expresidente José Luis Rodríguez Zapatero por tráfico de influencias y falsedad documental en relación con el rescate de la aerolínea Prus Ultra. El presidente del gobierno, Sánchez, que hoy ha evitado referirse a esta imputación, va a tener que responder a tres preguntas en la Cámara Baja. Y la OTAN ha confirmado la retirada de las tropas estadounidenses, unos 5.000 soldados estacionados en Alemania de Europa, y asegura que no afecta las capacidades de defensa de la alianza, que no minará la seguridad, porque los Estados miembros y Canadá, dicen, están asumiendo una mayor responsabilidad. Mientras, el presidente estadounidense, J.D. Vance.
3: What our foreign policy is geared towards is promoting European independence and sovereignty.
0: J.D. Vance sostiene que no es una retirada, sino una redistribución para que Europa asuma más responsabilidad y para priorizar la seguridad de Washington. Y precisamente Estados Unidos sigue estrechando el cerco sobre Cuba con nuevas sanciones a la isla, mientras el Departamento de Justicia prepara un caso penal contra el expresidente Raúl Castro por la muerte de cuatro pilotos de la organización Hermanos al Rescate hace 30 años. Julio Leite.
4: Sí, ¿qué tal? Buenas noches. La Fiscalía estadounidense ha anunciado para este miércoles una conferencia en la Torre de la Libertad, un sitio histórico para exiliados cubanos en Miami, donde, según los medios del país, podría anunciar esa imputación. El elemento central de la acusación es un audio desvelado por el medio cubano El Nuevo Heraldo, en el que el exmandatario asume la responsabilidad de haber dado la orden de derribar las avionetas operadas por una organización de exiliados cubanos opositores al régimen que sobrevolaban el cielo de la isla para rescatar a migrantes en el mar. Cuba siempre ha defendido que los pilotos sobrevolaban su espacio aéreo, mientras que Estados Unidos asegura que el ataque se produjo en aguas internacionales, versión respaldada por la ONU.
0: Esto en un contexto en el que parecía haber un acercamiento a las negociaciones entre Cuba y Estados Unidos tras la reunión hace unos días inédita del director de la CIA en La Habana con autoridades cubanas y después de estas declaraciones de este martes de Donald Trump. Le pregunta a una periodista si puede haber un acuerdo con Cuba y Trump dice que cree que sí, que siente mucha simpatía por los cubanoamericanos. Eso sí, señala que siente simpatía por los que están en Miami. Dice que obtuvo casi el 97% de sus votos. Y en los deportes miramos a la liga inglesa porque el Arsenal se ha proclamado campeón después de más de 20 años. Nacho Gómez, buenas noches.
5: El Arsenal es campeón de la Premier League 22 años después. El conjunto de Mikel Arteta se ha proclamado campeón de Inglaterra tras el empate del Manchester City en casa del Bournemouth. Por 1-1 a los de Guardiola solo les servía ganar. 22 años de aquel Arsenal de los Invencibles. Los Gunners se han hecho con el título de la Premier League con una jornada todavía por disputarse. 25 victorias, 7 empates y 5 derrotas. Los de Arteta tendrán ahora que preparar la final de la Champions League el próximo 30 de mayo ante el Paris Saint-Germain de Luis Enrique. Esto en el día en el que hemos conocido la lista de convocados por Portugal para el Mundial, donde va a estar Cristiano Ronaldo. Será el sexto Mundial del Luso, 20 años después de su debut en una Copa del Mundo en Alemania 2006. Y también la triste noticia que Carlos Alcaraz no disputará Wimbledon, al igual que tampoco ha podido hacer con Roland Garros.
0: Ahora se quedan con el último tren con Isabel Gemia. Actualizamos la información a la una. Pasen buena noche.
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0: Vamos, seguimos encontrando canciones que hablan de trenes. Nos gusta y vosotros también, por favor, colaborad, ¿no? Bueno, alguna vez lo habéis hecho, ¿eh? Ya lo habéis hecho alguna noche. Si encontráis por ahí una canción que tenga que ver, que hable de trenes, por favor, compartidla en el 913461010. O un libro que transcurre en un tren, que habla de un tren, que tiene que ver con una estación, que tiene que ver con un viaje, o una película, o... Bueno, si es que realmente podéis ser... iba a decir guionistas, no, pero colaboradores del último tren, claro que sí. ¿Qué veis desde el tren? Este grupo se llama Más Birras. Por favor, Más Birras. Ese tren alejándose en la noche, pero mientras tanto llevando muchas historias dentro, ¿no? Ese tren que deja atrás esas ventanas encendidas como vidas ajenas. Estaciones vacías a estas horas de la noche y la sensación de que siempre hay alguien partiendo mientras otro u otra se queda esperando. Historias es lo que más nos gusta contar en este programa. Así es que si la vuestra tiene que ver con un tren o con un viaje, en el 914 1010. Hay otra canción por ahí que habla sobre el tren en catalán.
1: Sí.

Claro, porque seguro que como esta de Sau que he encontrado, Tren a Medianoche, seguro que pues en euskera, en gallego, seguro que hay canciones que hablan de un tren o no. Molta gent que es troba sola a la nit. El tren de mitjanit. Aquí estem. Qué bueno saber idiomas. Qué bueno saber idiomas, hombre. Bueno, y también libros, ese libro que, no sé, de cara a la Feria del Libro de Madrid, algo tendremos que hacer, nosotros pues abrir nuestro Club de las Luciérnagas, invitar a un autor, a una autora. Pues mira, hoy he recibido el libro de Clara Sánchez, Lo Inexplicable, la verdad es que me sorprende un poquito el tema del libro, ¿no? Es... por lo que he leído simplemente en lo que avanzan, en la contraportada, en fin, quiero decir que no lo he empezado a leer, que lo he recibido hoy día, ¿no? Pero como que de alguna manera muere alguien y desde una joven niñera que cuida de un bebé y parece ser que, bueno, pues hay unas coincidencias ahí, ¿no? Con otra persona que había muerto, ¿no? Como una reencarnación, entiendo, ¿no? Se llama Lo Inexplicable, este libro de Clara Sánchez, y bueno, como que apetece. Clara escribe también y es tan interesante ella, ¿no? Que la verdad es que apetece. Pero bueno, no sé, lo dejo ahí en el aire también de la noche. Para que compartáis con nosotros ese libro que nos recomendáis. Si tiene que ver con el tren, pues bueno, ya sobre laureles, ¿verdad? Pero si no, ese libro que os ha gustado y pues así pensamos a qué autor o autora pues invitamos el día del Club de las Luciérnagas.

estamos escuchando a otra mujer afgana que es cantante y que cantó esta canción en el Parlamento Europeo en febrero de 2022 durante el evento de las jornadas de la mujer afgana para dar voz y representar a las mujeres afganas.

0: El 15 de agosto de 2021, Shadiya Amin dio los buenos días en el informativo de la televisión pública afgana sin saber que sería la última vez. Horas después, los talibanes entraban en Kabul y ella tenía que huir del país para salvar su vida. Así, ¿se imaginan? No podemos. Yo no lo puedo imaginar. Obligada a casarse siendo adolescente, superviviente de violencia machista y hoy refugiada en España, Shadiya lucha para que el mundo no se olvide de las mujeres afganas. Mientras intenta recuperar a sus hijos, a sus tres hijos, de los que fue separada tras divorciarse. Imagínense lo que es una mujer divorciada allí, en Afganistán, ¿no? Le vamos a contar esta noche una historia de exilio, resistencia y violencia vicaria que queremos compartir con ustedes, porque ella lo merece. Shadiya, buenas noches.
1: Muy buenas noches y muchísimas gracias por la invitación, por darme esta oportunidad. Es un placer y necesitamos espacios para ir a hablar de la situación para que no nos olviden, ¿no?, lo que está pasando en Afganistán.
0: ¿Cómo vamos a olvidarlas? ¿Se siente un poquito así? Últimamente no hablamos en los medios de comunicación de lo que está pasando en su país.
1: Esto es así, que desafortunadamente ahora

0: subsidiando en un país.
1: Sí, es que nos están pasando tantas cosas que no tenemos capacidad de asimilar, la verdad, y de ocuparnos de todo, quizás en los medios de comunicación. Vamos a conocer su historia para aquellos que no la conozcan, Hadiya. Desde entonces está en nuestro país. ¿Cómo es su vida aquí? Porque está sin sus hijos, pero está trabajando y está haciendo mucho por eso, por elevar la voz de lo que le ocurre a las mujeres afganas. ¿Cómo ha sido todo este tiempo en nuestro país?
0: Yo estoy muy agradecida de España, de los españoles y de las feministas que durante estos, ya llevo casi 5 años, que este agosto voy a cumplir 5 años, que me han dado mucho ayuda, me han apoyado muchísimo, que nunca he sentido que estoy fuera de mi país. Desde mi llegada a España, que me recibió la ministra de Defensa en el aeropuerto de
1: Torrejón,
0: uh-huh, en Madrid, y luego en estos 4 años que mi vida ha cambiado mucho, ya tengo aquí libertad, tengo mis derechos, pero ¿sabes? Es que esto no me hace sentir feliz o... Porque cada vez que recibo noticias de Afganistán, esto... Ya digo que esto no es libertad, es que no me vale, porque mis hermanas afganas siguen viviendo bajo un régimen del apartheid de género y siguen ahí sufriendo. Las niñas que no pueden estudiar por hecho de ser niña, o las mujeres que no pueden trabajar en Afganistán por hecho de ser mujer en Afganistán. Son 20 millones de mujeres que están encarceladas en Afganistán, ¿no? Por eso digo... Yo no quiero decir que no he logrado nada, pero es que cuando te llega la noticia de tu país y ves ahí sufriendo a tus hermanas, es que...
1: Incluso la imagino a veces sintiéndose culpable, ¿no? Por tener una vida tan distinta, de libertad, donde se puede mover, donde puede usted expresarse libremente, ¿no? Y sus hermanas y las mujeres que se han quedado allí, ¿no? Y luego además sus hijos, ¿no? ¿Cómo se lleva eso?
0: Esto que pesa mucho, este mochila que llevo, ¿no? Es que pesa muchísimo y me duele, ¿no? Estar aquí sin mis hijos, no poder ni hablar con ellos. Y cada vez que salen normas o restricciones de los talibanes que ponen a las mujeres, y digo, con esto todo, siendo refugiada lejos de tu país... Esto es muy duro. Hay veces que digo, ya no quiero ni salir, no quiero ni hablar. Y lloro. El día siguiente digo, no, hay que seguir luchando por derechos de nuestras hermanas que se quedaron ahí, con las mujeres que siguen luchando en clandestinidad en Afganistán, siguen resistiendo en Afganistán. Y por ellas tengo que seguir luchando. Y el tema de mis hijos es que... Para una madre ya es insoportable estar lejos y no poder ni hablar con ellos.
1: No lo puedo imaginar. Supongo que ha tocado fondo en algunas ocasiones porque intentó suicidarse.
0: Es que cuando ves que no tienes otra salida, ves que no puedes hacer nada, ya... Yo decidí poner fin a esta vida porque no podría aguantar los malos tratos que recibía de mi marido psicológicamente, físicamente. Hubo un momento que yo dije, basta ya, no puedo. Aunque tenía a mi hijo mayor, que él tenía como casi 2 años o era menor, de 2 años, que yo decidía suicidarme porque ya para mí no era soportable, ¿no? De ver que ahí... aunque había democracia en Afganistán, a mí me obligaron a casarme, a mí me obligaron a llevar el burka, a mí me obligaron a quedarme en casa y no poder ni salir sola. Durante 6 años que estuve viviendo con mi ex marido y luego el divorcio.
1: Usted decidió divorciarse, ¿y eso qué significó para usted?
0: El divorcio, aunque en Afganistán no es algo fácil.
1: ¿Cómo se considera una mujer que se divorcia?
0: En Afganistán, siendo una mujer, no se puede pedir el divorcio. Si pide el divorcio, pierde todo. Y yo también perdí. A mí me quitaron a mis hijos. Yo me quedé en casa de mis padres sin nada.

0: No tenía nada cuando yo me divorcié, pero para este divorcio tuvimos que llegar a un acuerdo. Si no, yo no podría divorciar porque pedían muchas pruebas para que yo pueda decir que él me estaba maltratando ahí, que no podríamos. Incluso su tío dijo que Hadija no está bien psicológicamente. Entonces, por esto, ella dice, está mintiendo todo esto.
1: ¿Usted no pudo ir a la escuela?
0: Yo, el primer régimen de los talibanes, como no permitían a las niñas estudiar, y yo estudié en clases clandestinas en los años 96.
1: Claro, porque hace periodismo.
0: Después del divorcio, decidí estudiar periodismo porque ya sabemos el papel que juegan los medios de comunicación. Entonces, para mí también era importante hablar de estos temas siendo presentadora, porque sí que a través de los medios llega muy bien a todas las casas y todas las mujeres tienen acceso a televisión, pueden ver programas. Yo hice un programa sobre derechos de las mujeres. Por esto empecé a estudiar el periodismo, estudiaba y trabajaba. En poco tiempo llegué a Televisión Nacional de Afganistán y ser presentadora de noticias en Televisión Nacional de Afganistán.
1: ¿Y cómo son consideradas allí las periodistas?
0: Ser periodista en Afganistán no era fácil para una mujer divorciada como yo. Porque ahí pues muchas veces decían a mi madre, ¿por qué permites a tu hija trabajar en televisión? Ella no debe que trabajar. Recibíamos insultos, discriminaciones mientras trabajábamos, pero ahí seguíamos luchando porque había una ley para proteger a las mujeres y la ley de eliminar violencia contra las mujeres.
1: Vamos a contar qué está prohibido para las mujeres o qué no pueden hacer las mujeres, porque es prácticamente todo, ¿no? En Afganistán.
0: Si hablamos, cuando decimos el apartheid de género, ya se explica todo. Cuando en un país prohíben la educación para las niñas, que educación es un derecho fundamental y todo el mundo tiene que tener, eso es un punto de apartheid de género. Las mujeres no pueden trabajar, no pueden hablar en voz alta, no pueden hablar en el público, no pueden trabajar. Cantar ya es algo más grave para los talibanes que no pueden ni cantar. Con el último código penal de los talibanes que salió, ahí deja a las mujeres sin protección en Afganistán. Es decir, que cuando la violencia no deja fracturas visibles, ya no se puede contar como violencia, ¿no? Tienen que para esto tener huesos rotos o heridas abiertas y luego ir a denun poder denunciar. Pero para poner denuncia, tiene que ir acompañado con el maltratador. Que el maltratador nunca va a acompañar, ¿no? Esto sí, también ha abierto puertas para esos maltratadores para seguir maltratando a sus mujeres porque dicen, ¿quién te va a escuchar ahora? Porque la ley dice que la mujer, si no tenga huesos rotos, ya no puede denunciar. Es muy fuerte ver que dicen, si la violencia no deja fracturas visibles, ya no se cuenta como violencia en Afganistán.
1: No pueden tener las llaves, por ejemplo, de casa.
0: No, cuando yo por la primera vez tuve llave en Madrid, en España, pues me daba como mucho poder teniendo llaves y abrir y cerrar la puerta cuando yo quería entrar y salir de casa,
1: Eso
0: con
1: para
0: 28 años.
1: con 28 años para usted fue una sensación nueva, desconocida, ¿no?
0: Sí, totalmente. Y yo siempre digo que para vosotros o vosotras era como algo muy sencillo tener llaves, pero para mí eso sí que me daba poder, me empoderaba tener llaves y entrar en casa sin miedo, tener miedo de que ahora mi padre se va a enfadar o no va a abrir la puerta, aunque tenía 28 años y yo era presentadora de televisión.
1: Imagínese, de alguna manera usted era una, llamémosle, afortunada, ¿no?
0: Sí.
1: Es decir, que llegaba a otras mujeres, que podía contar cosas y que tenía un cierto privilegio, aunque se lo había ganado, lógicamente, porque ¿cuántos idiomas habla usted, Jadilla?
0: Con español ya hablo 5 idiomas.
1: ¿Pero qué? ¿Tiene facilidad para los idiomas o es que es muy estudiosa? Y...
0: Tengo facilidad y si decido o si empiezo a hacer algo, pues quiero terminarlo y ya como con el español, cuando yo llegué a España no sabía ni hola. En Nada. Poco tiempo ya salí en los medios hablando en español uh-huh. y dando charlas, porque ya decía que tengo que dar voz a la situación de mujeres de mi país y tengo que dar visibilidad a la situación y tengo que aprender el idioma porque sí que mi mensaje así va a llegar a todo el mundo.
1: Evidentemente, ¿no? ¿Los matrimonios infantiles siguen existiendo en estos momentos, en 2026, en Afganistán?
0: Los matrimonios infantiles, sí, es que es una cosa que en Afganistán sigue existiendo. Ahora con las normas que ha salido últimamente de los talibanes sobre el divorcio, sobre derechos familiares, está ahí legalizada el matrimonio infantil en Afganistán. Que las niñas les pueden obligar a casarse con una edad muy temprana, que ellas ya no pueden decidir, que no quieren. Ya son niñas y las familias que quieren, por ejemplo, mantener al resto de familia, venden a sus hijas, las niñas, y en nombre de matrimonio.
1: O sea, entonces, en estos momentos todavía, bueno, todavía, desde hace ya mucho tiempo, ¿no? ¿Qué significa nacer ahí, ser una niña o una mujer afgana?
0: Ser una mujer afgana en Afganistán, pues es como, para ellos es como somos crímenes, que nos tratan como criminales, que no nos permiten hacer nada en Afganistán. Y Afganistán es el peor país del mundo para nacer como mujer. Por hecho de ser mujer ya no te permiten hacer nada. Desde que llegaron los talibanes al poder en Afganistán, Afganistán se ha convertido en una cárcel para las mujeres, donde estas niñas, que son 20 millones de mujeres, son la mitad de la población, que están ahí encerradas, que no pueden hacer nada. Y a veces a mí me preguntan, ¿no? Lo que tú también me has preguntado, ¿qué puede hacer una mujer en Afganistán? Es que no pueden hacer nada. Solo ahí tienen que estar para cuidar a los niños, dando luz, preparando comida o servir a los hombres, que solo estamos para esto. Y digamos que ahora es como un genocidio indirecto, porque en el largo plazo las mujeres se van a morir, porque no van a tener ayuda sanitaria, lo que necesitan. La tasa de mortalidad materna en Afganistán está aumentando. Uh-huh. Las mujeres no reciben ayuda que necesitan. Por ejemplo, cuando hubo terremoto en Afganistán, muchas mujeres, por hecho de ser mujer, no recibieron la ayuda. Se quedaron ahí porque los rescatistas que llegaban ahí ayudaban a los hombres. Los médicos hombres no pueden atender a las mujeres.
1: ¿Por qué? Porque no pueden tocarlas, porque no pueden socorrerlas.
0: No pueden. Porque son hombres y los hombres, si no son mahram, que mahram es 4 hombres de la familia, que es hermano, padre, hijo, el marido. Estos son 4 hombres que sí puede tocar a una mujer. Pero si no son, ya no puede tocar a las
1: entonces,
0: mujeres.
1: Entonces, ¿qué habrá sido de esas mujeres heridas? ¿Qué habrá sido de ellas?
0: Y incluso a las mujeres médicos no les permitieron ir a esta zona porque no tenían acompañamientos para llegar a esta zona. Y llegaron muy tarde, mujeres embarazadas perdieron sus bebés, sus vidas, porque ya no recibían esta ayuda que necesitaban en este tiempo.
1: Sí, también leí algo terrible, ¿no? Que los derechos de las mujeres eran equiparables a los de los animales. Un titular que leí un día que me dejó. Algo parecido, sí. ¿Los animales tienen los mismos derechos que las mujeres en Afganistán?
0: Es que los animales tienen más derechos. Por ejemplo, pueden caminar libremente en las calles, pero las mujeres no pueden ni caminar en las calles de Kabul. Las mujeres están en casas, pero los animales sí que pueden por respirar el aire, pero ahí a las mujeres no les dejan ni respirar.
1: Usted, de todas formas, o sea, no fue, no la casaron siendo menor, ¿no? Ella, ¿qué edad tenía usted?
0: Yo tenía 19 años.
1: 19 años. Sí. ¿Allí la mayoría de edad?
0: Es 18 años, pero ahora con los talibanes dicen que hasta una niña de 9 años también se puede casar.
1: Que es, ¿con 9 años?
0: Con 9 años, con 10 años.
1: ¿Con un señor mayor?
0: Sí,
1: con, da igual. ¿Con quién, es, con quién decidan? ¿La
0: con,
1: familia?
0: Con quien tenga dinero.
1: ¿Con quien tenga dinero?
0: Sí.
1: Entonces, ese matrimonio es como un salvoconducto para salir de la pobreza para las familias de esa niña.
0: Sí, que a través de este matrimonio sí que ya ganan dinero, ¿no? Entonces, para esto digo que estas niñas ya... Ahora, como ya las escuelas están cerradas en Afganistán, ya la familia tiene derecho de decidir esto, ¿no? Como dice, ya mi hija no puede ni estudiar, entonces ¿qué hace en casa? Es mejor que mi hija esté casada y que tenga hijos que tenga una casa. Esto para, es, para ellos es importante. No piensan que es una niña y tiene que disfrutar de su infancia, tiene que jugar, tiene que estudiar. De estas cosas no piensan. Lo que piensan es que esta niña tiene que estar casada para que tenga una vida así.
1: ¿Y cómo se soporta? ¿Cómo se soporta, Khadija? ¿Cómo se soporta tanto dolor, tanta humillación? ¿Cómo lo soportan las mujeres afganas? ¿Qué hacen?
0: Ahora vemos casos de suicidios en Afganistán que está aumentando entre las mujeres jóvenes, porque ya ven que no pueden hacer otra cosa, lo que hacen es poner fin en su vida. Y no hablan de salud mental. Es una vergüenza ahí hablar de salud mental, hablar del sufrimiento. Entonces no se puede contar con nadie, no puedes ni contar con tu familia lo que te está pasando, ¿no? Y por eso les obligan a casarse y ahí dejar para que lo que pasa. No es como que cuidan a las niñas. Es que es una barbaridad cuando piensas en Afganistán y con las mujeres. Y ahora lo que a mí me preocupa es que el Parlamento Europeo decidió invitar a los talibanes para hablar sobre la deportación de los refugiados a Afganistán. Y digo, ¿cómo? ¿Cómo se... ellos deciden a invitar a unos terroristas que están ahí en Afganistán y invitarlos aquí para hablar de este tema? Eso es injusticia.
1: Pues la verdad es que yo no lo comprendo, ¿no? Evidentemente que es una realidad muy fuerte. Hay 6,1 millones de refugiados afganos, ¿no? En el mundo, o sea, que han salido, ¿no? De Afganistán.
0: Sí, y siguen saliendo, pero ahora con lo que está pasando en los países vecinos, que tenemos frontera con Irán y con Pakistán, sí. Y ahora les está deportando a Afganistán, y esto también es muy preocupante porque los y las refugiadas que vuelven a Afganistán les pueden asesinar, les pueden encarcelar los talibanes.
1: He leído que decíamos cómo se soporta, ¿no? El ser humano es increíble lo fuerte que llega a ser cuando no le queda más remedio, cuando tiene hijos, por ejemplo, para una madre, por ejemplo, para salir adelante, que supongo que para usted también es algo a lo que se aferra, ¿no? Pero aparte de lo del suicidio que usted decía, también hay utilizan alguna droga como para anestesiarse, ¿no? Algunas mujeres, ¿no? Para soportar esa terrible realidad.
0: Sí, algunas sí. Por ejemplo, hace una semana yo entrevisté a una niña de 19 años y ella me dijo que yo era una niña muy contenta, estudiaba mucho, pero ahora estoy usando medicamentos para tranquilizarme porque ya no puedo ni salir de casa. 7 días, 24 horas estoy en casa, entonces es que yo estoy sufriendo y psicológicamente me está afectando mucho, por esto estoy usando medicamentos para tranquilizarme, porque ya no me queda otra.
1: ¿Habla de esa niña o habla de usted?
0: No, hablo de esta niña.
1: De esa niña. Mm. Pero usted también creo que ha estado en tratamiento, ¿no?
0: Yo también recibí tratamientos porque ya para mí también era insoportable vivir aquí, estar separados de mis hijos, porque este tema de mis hijos, que yo llevo 4 años luchando en Europa, todavía no he conseguido recuperar a mis hijos. Y ahora que ya estoy en una situación que el gobierno español, el gobierno alemán, me tienen que apoyar en este tema para poder recuperar a mis hijos. Si hablamos de Afganistán, ya ahí no podemos tener ni custodia, no podemos ni tener derechos, pero aquí en Europa...
1: Sí, pero los hijos, a ver, el padre de los hijos, ¿dónde está? ¿Dónde está? ¿Dónde están sus hijos?
0: El padre de mis hijos está en Alemania con su mujer y el hijo que tiene con esta mujer. Uh-huh. Pero ha dejado a los niños, a mis hijos, 3 niños de 10 y de 12 años en Afganistán. Es que digo, ¿cómo el gobierno alemán permitió a este hombre volver a Afganistán y dejar a los niños y vivir aquí en Europa, vivir en Alemania? Y ahora pues el gobierno español me tiene que ayudar a traer a mis hijos, porque ya su padre les abandonó. Hay pruebas, ya tenemos juicio. Entonces, me tienen que apoyar en esto, porque ya para mí digo que estando en Europa... seguir sufriendo y que mi marido me sigue maltratando es una violencia violencia vicaria. Entonces, y ahora yo quiero hacer ese llamamiento que me tienen que ayudar para recuperar a mis hijos.
1: ¿A quién le hace ese llamamiento? ¿Qué puede hacer España? ¿Qué debería hacer España, Europa, en un caso como el suyo, Hadija?
0: Yo estoy insistiendo de que Alemania tiene que evitar su viaje a Afganistán, porque a mí me da miedo si él vuelve a Afganistán, si queda en Afganistán, ya yo quedaré para siempre sin tener acceso a mis hijos. A él le tienen que detener por todo lo que ha hecho. Falsificó documentos para salir de Afganistán y en estos documentos dice que la madre de los niños se ha fallecido.
1: ¿Cómo?
0: En el documento oficial dice que la madre de los niños se ha fallecido.
1: ¿Entonces usted está como desaparecida en Afganistán?
0: Sí, aunque a mí me conoce todo el mundo, pero él ha hecho esto para llegar a Europa. Y ahora él secuestró a mis hijos, les ha dejado en Afganistán. Eso es un delito, pero él sigue viviendo en Alemania, ¿no? Yo en octubre del año pasado pedí la nacionalidad española porque esto también me puede ayudar a recuperar a mis hijos, pero el gobierno español todavía no ha contestado. Durante estos meses que sigo luchando para recuperar a mis hijos, ya no tengo la respuesta. Entonces yo, una madre que sigo luchando aquí para recuperar a mis hijos y derechos de las mujeres de mi país... Ya me conocen, he trabajado mucho durante estos 4 años que vivo aquí, ¿no?
1: ¿Está trabajando?
0: Estoy trabajando, colaboro con 20 Minutos, estoy en la Junta Directiva de Reporteros Sin Fronteras, estamos ayudando a mujeres afganas, y aún así, pues, ¿qué más necesitan que yo tengo que aportar para que me conceden la nacionalidad española, no? Y encima saben que yo tengo esta lucha para recuperar a mis hijos, que hice un documental, ¿Dónde están mis hijos? Escribí el libro de Sin Velo, Una mujer libre contra los talibanes. Estas son pruebas que he trabajado durante estos 4 años que vivo aquí en España. Y yo merezco tener la nacionalidad solo para recuperar a mis hijos, que es una manera de que me puede ayudar a estar a mi lado. Es que cada vez que pienso, mis hijos ahí están sufriendo porque ya no tienen ni a su padre ni a su madre. Los niños, ¿qué educación están recibiendo en los colegios de los talibanes en Afganistán? ¿Cómo va a ser el futuro de estos niños que están ahí y su padre está disfrutando de Europa y viviendo en Alemania?
1: Con una diferencia con respecto a usted, es que usted no puede ir a Afganistán y él sí, ¿no?
0: Esto yo pregunté a la policía alemana, que mira, yo soy una refugiada que no puedo volver a mi país. Él también es refugiado. ¿A él cómo permitéis viajar a Afganistán y dejar a los niños?
1: Y sobre todo que no recogiera a los niños, ¿no? Ese es algo bastante... bastante difícil de entender.
0: Y no han hecho nada. Hasta que yo llegué hace 2 semanas a Alemania, a su casa, vi que no están los niños, porque yo no podría creer que él ha dejado a los niños ahí. Y luego echa la culpa a mí y me dice que tú has abandonado a los niños y está ahí enseñando a los niños que vuestra madre fue y os abandonó.
1: Bueno, él la trató a usted muy mal. La maltrató, no sé si físicamente.
0: Sí, físicamente, psicológicamente. Tengo fotos que cómo vivía y que él me pegaba. Y yo intentaba ser buena mujer y pensaba que aguantar esto todo ya es como que me puede proteger, pero no. Durante 6 años fue para mí durísimo vivir con él hasta que me divorcié.
1: Le decía que no quería tener hijas, ¿no?
0: Él me presionaba que si supieras que es una niña tienes que abortar. En el embarazo ya sabemos que la mujer necesita mucho apoyo emocionalmente, que le tenemos que cuidar a las mujeres embarazadas, pero él me presionaba que no quiere tener hijas y solo quiere tener hijos.
1: ¿Cuántas mujeres habrá viviendo una situación parecida a la suya, Hadiya, en Afganistán en estos momentos?
0: Son muchas mujeres, son 20 millones de mujeres y la mayoría han sufrido esto. Pero es que digo, mi historia no solo es mi historia personal, a través de mi historia cuento historia de miles de mujeres que han sufrido lo mismo, que siguen sufriendo bajo un régimen de los talibanes en Afganistán.
1: ¿Por qué ese odio? ¿Por qué ese odio hacia las mujeres? Porque va mucho más allá de la misoginia, ¿no? Va mucho más allá de lo cultural, de incluso de lo religioso, ¿no? ¿Usted cómo lo entiende?
0: Es que cada vez que yo pienso en esto digo que no hay palabras para explicar que por qué tienen tanto odio a las mujeres. Tienen madres, ¿no? Tienen hijas, tienen mujeres. Pero ¿por qué este odio hacia las mujeres? Es que tienen miedo a las mujeres. Ya saben el poder de las mujeres. Las mujeres, si tengan educación, hasta dónde pueden llegar, ¿no? No le puede permitir que le manejan o le controlan. Tienen este miedo a las mujeres. Por esto no permiten a las mujeres a estudiar ni a trabajar.
1: ¿Y no va a ser posible una revolución de las mujeres?
0: Estamos intentando ahí, pues que las que siguen dentro de Afganistán, como no pueden salir en las calles de Kabul, pero ellas siguen resistiendo en clandestinidad en Afganistán, hacen manifestaciones clandestinas en Afganistán porque no pueden en las calles.
1: Internet supongo que no es posible.
0: Internet tienen, pero a veces sí que cortan el internet del país, de todo el país. Y lo que hacen es las mujeres en Afganistán siguen resistiendo en clandestinidad. Pero lo duro es que no tenemos un apoyo masculino en Afganistán.
1: No existe.
0: No existe, son muy pocos hombres que apoyan a las mujeres, pero la mayoría no. Yo siempre digo, esos hombres, si... Cuando los talibanes empiezan a poner restricciones a los hombres afganos también, sí que ahí van a salir a las calles. Pero hasta que esto no, ya no...
1: ¿Y cómo podemos terminar? ¿Qué espera? ¿Qué tendría que suceder? ¿Qué sueña Hadiya Amin?
0: Yo sueño con el día que me llega la noticia que digan que ya las niñas pueden volver al colegio, que las niñas ya tienen derechos o que las mujeres pueden volver a tener derechos como derechos que todo el mundo tiene que tener y especialmente las mujeres y poder abrazar a mis hijos.
1: ¿Se siente impotente?
0: Es que digo que sí, tenemos que seguir hablando de la situación para que no olviden la situación de mujeres y las niñas afganas.
1: Pero siente que no es suficiente, que eso no les llega a las mujeres que están allí esclavizadas, presas en su país, que no basta con lo que usted está haciendo desde el exterior, que los 4.000 refugiados en España, ¿qué pueden hacer? Es que...
0: Pues esto sí que también llega a estas mujeres que siguen estando en Afganistán, ya como las que salimos de Afganistán, seguimos luchando y para dar esta sensación a ellas que no están solas, que si estamos fuera de Afganistán seguimos luchando por ellas, para estar al lado de ellas y para que ellas no se sientan que están solas, y la comunidad internacional debe que prestar atención a Afganistán y a las mujeres afganas.
1: Hadija Amin, de verdad, estoy impresionada por su historia. Me ha emocionado y no sé cómo de dónde saca la fuerza, pero yo la admiro por ello, que tenga a sus hijos tan lejos, sabiendo en el país en el que están creciendo sus hijos, esas niñas con ese futuro tan negro, tan opresor. Solamente le pongo este micrófono a su disposición para lo que necesite. Si podemos hacer algo, díganoslo. Que el gobierno le dé la nacionalidad española, a ver si eso le ayuda. Y no sé, aquí nos tiene, no sé qué más decirle. Hadija, que no pierda la fuerza, que no pierda el ánimo, porque yo sé que también intentó suicidarse en España. Hubo un momento en que no pudo más. Y es comprensible, y es comprensible. Es que es difícil de entender cómo se soporta tanto sufrimiento, de verdad.
0: Es durísimo. Hoy es el cuarto entrevista que me hicieron durante todo el día, desde 10 de la mañana hasta ahora, pero sigo saliendo con este voz que tenemos que hablar de la situación para que no nos olviden, y la gente que quieren apoyarnos, que quieren apoyar a las niñas afganas, hay maneras de ayudar. Por ejemplo, he creado una asociación que a través de nuestra asociación Esperanza de Libertad.
1: ¿Cómo se llama la asociación?
0: Esperanza de Libertad. Vale. Que estamos ayudando a las mujeres y a las niñas que siguen viviendo en Afganistán.
1: Pues sí, además, para nuestros oyentes, el libro Sin Velo, que usted ha escrito contando toda su historia, también es una forma de colaborar. Muchísimas gracias, de verdad.
0: Gracias a vosotros para darme este micrófono para poder hablar, aunque cada vez que entro en Televisión Española o en Radio Nacional, que me trae muchos recuerdos de Afganistán, digo, antes yo era presentadora, pero ahora como invitada, pero tengo que seguir hablando de la situación.
1: Vamos, pues yo si fuera jefe le ofrecía un espacio para que hablara de la situación en Afganistán continuamente o de los refugiados en España, es decir, que hay muchas cosas de las que hablar. Muchísimas gracias.
0: Gracias.

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0: Bueno, podríamos decir que hoy nos trae un invitado que podría formar parte del club de Byung-Chul Han, es decir, de la vida lenta, porque él dijo aquello que Facundo Cabral dijo aquello de yo nunca entendí por qué la gente corre tanto, corre para tener, para aparentar, para llegar cuando llegan, ya están cansados de vivir. Yo prefiero ir despacio porque solo en el camino lento se puede ver la belleza del camino. Buenas noches, Andrea Quintero.
1: Muy buenas noches, Isabel. Bueno, y me alegro mucho además de traer a Facundo Cabral en una noche como la de hoy, porque creo que puede devolvernos un poquito la fe en la humanidad, su sabiduría, ¿no? Cada una de sus palabras tienen el poder de curarnos un poquito el alma y sobre todo de abrirnos la mente, ¿no? Él fue escritor argentino de gran fama en los países hispanohablantes, sobre todo entre los 70 y 90. En el 98, en El Perro Verde de Argentina, fue cuando coincidió con Quintero, y qué bien le venía ese nombre, ¿no? Porque era un hombre difícil de ponerle etiquetas. Pero bueno, vamos a intentarlo con cuatro: la de poeta, la de cantautor, la de filósofo y maestro, y por supuesto, la de alma errante.
2: ¿Cuántas veces le has dado la vuelta al mundo? Ni idea. Ya estoy seguro que en mi casa. Ahora sí se confirmó que el planeta es un solo país. ¿Y no te da mareo tantas vueltas?
3: No, me marea quedarme quieto. No entiendo, creo que la vida es, por lo menos para mí, en movimiento. Yo soy Nova.
1: Decía que conociendo a los demás uno puede conocerse a sí mismo, ¿no? Y él lo hizo a lo largo y ancho de 165 países que recorrió durante sus 74 años de vida hasta su fallecimiento, del que ahora se cumplirían 15 años.
2: ¿Pero tú estás buscando o estás perdido?
4: Tal vez perdido, ahora a esta altura sí, a los 61. Eso se lo dijo alguna vez mi madre, un periodista. Dice, hace tantos años que está dando vuelta que más que buscando creo que está perdido. Es posible, porque ¿qué se puede buscar en un infinito? Solamente estar presente y darse cuenta que todo sucede alrededor. Tal vez el único mandamiento sea darse cuenta.
1: Dice, si te das cuenta eres hombre. Si no, a lo mejor un dictador, un ministro, qué sé yo. Sus reflexiones y enseñanzas, no solo a través de la música, sino también a través de las introducciones, ¿no? O breves monólogos que hacía antes de empezar a cantar, sobre el lecho de una guitarra habitualmente, pues le valieron numerosos apelativos a lo largo de su vida. Aunque él, un genio lleno de contradicciones, se veía en todos y a la vez en ninguno.
2: ¿A ti te han llamado alguna vez el pastor Cabral?
4: Sí, cómo no. También el hereje Cabral.
2: Te han llamado
4: las cosas mucho más duras. Hijo de perra, pensante.
2: Pero
4: sí, me han llamado el 13º apóstol. Octavio Paz decía que yo era un ángel sin escrúpulos. Arriola dice que soy un Woody Allen cristiano, un Borges on the rocks. Hay cosas. Yo solo sé quién soy cuando estoy en mi cuarto. No me importa.

0: Teniendo en cuenta el origen, ¿no?, tan humilde, de tanta pobreza que vivió, realmente es una voz iluminada, ¿no?
1: Absolutamente, tuvo una infancia muy dura, creció en una familia muy pobre de La Plata, su padre le abandonó. Su leyenda personal cuenta que a los 9 años viajó, ahí empezó su historial de nómada, viajó solo con 9 años a la capital del país a conocer a Perón para pedirle ayuda para su madre. La consiguió que la ayudaran, pero no fue suficiente. A los 17 años, 15 años, empezó a delinquir y sí aprendió a leer, pero aprendió en la cárcel. Con 17 años le enseñó un jesuita, ¿no?, quien no solamente pues marcó su gusto por la literatura y las letras, sino también su espiritualidad.
2: Como si ya hubieras pasado por el Sermón de la Montaña.
3: Ahí empecé.
2: Ah, ¿sí?
3: Sí. Es bellísimo. 17 años. Tenía la autoestima por el suelo, desde que había nacido. Nunca me habían dicho feliz cumpleaños. La Navidad, la Nochebuena, el Año Nuevo eran cosas que le pasaban a nosotros. Encima no podía comunicarme con los demás. Tampoco sé si quería, estaba como en una prisión. Me encontré con un vagabundo y yo me acerco porque por fin encontraba en mucho tiempo un colega, caramba. Y dije, ¿qué tal? Muy afectuoso. Y él me dijo, ¿qué tal, miserable? Y me volvió la bronca de 17 años y le dije, qué lástima que no hay un espejo, me gustaría que usted se viera, usted es un príncipe. Me dijo, ¿sí? Y vos también. ¿Y cómo es eso que soy un príncipe? Dice, ¿cómo se le llama al hijo del rey? Príncipe. Somos todos príncipes y princesas porque somos hijos del rey. Digo, ¿usted cómo sabe eso? Porque a mí me gustó la idea. Me dijo, porque hace muchos años llegó su hijo directo, él mismo hecho hombre, trajo la gran noticia, no solo es el padre, y esa noche yo conocí el Sermón de la Montaña. Por eso no es casual, no soy de aquí, y no es casual que tenga otra camisa para cambiarme, no más. Empezó todo ahí. Yo encontré en el Sermón de la Montaña un programa de vida. Sigue siendo un programa de vida.

0: aparentemente sí le sirvió como programa de vida, ¿no? Al menos alcanzó esas prometidas bienaventuranzas.
1: Pero no me dirás que eres feliz contigo mismo.
2: Sí, sí. Eso bien, yo estoy de novio conmigo. Tengo una buena amistad, me traje a tu programa. A la noche me llevo a ver fútbol. Me deleito. Creo que por fin he conseguido ser amigo mío. Entonces la soledad es un compinche, un aliado, no es una maldición.
1: ¿Se puede decir que has encontrado la felicidad?
2: No, tal vez un poquito más. Este puede sonar soberbio, pedante, pero hay un estadio más allá de la felicidad.
1: La paz.
2: La paz. Estoy tranquilo.
1: ¿Has encontrado el amor?
2: El amor no se busca, el amor. El amor te encuentra, porque es anterior a nosotros. Entonces no hacemos el amor. El amor nos hace, nos va modelando, nos va haciendo cada día mejores personas.
3: Era un coach.
0: Absolutamente, o sea, precursor
3: de todo lo que ha venido después, y de hecho por eso corren por ahí sus vídeos por internet, y yo tengo esperanza de que mucha gente joven también lo esté escuchando.
0: Sí, sí, y además de fragmentos de esa entrevista se hacen recurrentemente virales, porque verdaderamente uno puede analizar la realidad y entender que todo lo que está mal es porque no se está escuchando suficiente a personas como Facundo Cabral, ¿no?
3: Sí, porque si se mira hacia adentro, si se mira la humanidad de verdad y nos importa, no nos importa la raza, ni dónde ha nacido, ni la tarjeta Visa, ni nada más que lo que de verdad define al ser humano, pues nos iría mejor, es evidente. Pero bueno, parece un poquito que lo dice en el desierto,
0: sí,
3: ¿no?
0: Sí,
3: este
0: sí.
3: Tipo de personas, ¿no? Al final.
0: Sí, el predicador del desierto, al final. Así es, ¿no? Y bueno, y él fue conociendo mundo, como fue abriéndose, ¿no? Y forjando su pensamiento, no solamente a través de los viajes ni de la dificultad de su juventud, sino también durante ya de adulto le diagnosticaron un cáncer, le dieron 3 meses de vida, pero por suerte no se cumplió.
1: ¿Cuántos años hace que te pronosticaron que ibas a vivir 3 meses?
2: Finales del 85. Así que nos veremos en el 2015. Pero yo le pronostico a la gente también, ¿eh? Cuidado, como dicen en México, aguas. Nadie sabe cuándo aquel dice se acaba ahora. Entonces viví ahora, amá ahora, gozá ahora, liberate ahora. ¿Quién la tiene firmada, Jesús? Estás ahora aquí. El mañana no interesa, él traerá nueva experiencia. Cada día le basta con su propio mal.
4: El tiempo es el camino.
3: Repítelo, ¿cómo era?
0: A cada día le basta con su propio afán. El mañana no interesa, el futuro...
3: Cada día tiene su afán este Benedetti, sí. Que hablabas de él, que hablábamos de él, de Benedetti.
0: Decía en ese audio al principio, ¿no?, que se esperaba llegar al 2015, y así hubiese sido probablemente si no hubiese muerto asesinado en 2011 por unos sicarios en Guatemala, que realmente no iban ni siquiera por él, sino a por Henry Fariña, el empresario que le transportaba.
3: La fatalidad.
0: Su muerte causó una gran conmoción en toda Hispanoamérica, aunque por suerte su legado sigue vivo a través de sus recitales y de su música, ¿no?, y entre las que destaca el que él siempre consideró su gran himno, versionado por infinidad de cantautores. No soy de aquí, ni soy de allá.
1: No soy de aquí, no soy de allá, no tengo edad ni porvenir. Y ser feliz
2: es mi color de identidad.
1: Es mi color de identidad. ¿Te sigues reconociendo en ese autorretrato?
2: Sí, fíjate que yo no sé si era así cuando lo escribí. Sin darme cuenta fue como un proyecto, un boceto, y ahora soy ese. Ahora me reconozco en esa canción, es mi documento.
1: ¿Esa canción es tu Quijote?
2: Sí, y me abrió las puertas de muchas casas. Después de tanto caminar, Jesús, aprendí que hay una sola religión, el amor. Hay un solo lenguaje, el del corazón. Hay una sola raza, la humanidad. Hay un solo Dios y está en todas partes.

0: Es un himno que siguen cantando tantos, iba a decir jóvenes, cantautores, chicos, chicas en el mundo entero esta canción.
1: Y es que además te digo jóvenes, bien dicho, porque yo creo que escuchando esta canción vuelves a ser joven siempre.
0: Sí. Bueno, él no tenía edad.
1: Eso es.
0: Él no tenía edad y por eso sigue ahí, ¿no? Y su legado de sus frases, él decía, no estás, ¿cómo se dice? Deprimido, estás distraído.
1: Eso es.
0: Y vive de instante en instante, que es lo único que tenemos. Grande, búsquenlo, busquen sus canciones, porque de verdad que te hace sentir bien, ¿no? Te hace pensar en lo mejor del ser humano. Gracias, Andrea Quintero.
1: Muchísimas
0: querida.
1: Gracias.
0: Mañana
1: Buenas
0: más.
1: Noches.
0: Ahora, después del informativo de la una, hablamos de melatonina. Ya están llegando preguntas para el doctor Darío Acuña. Hay muchas cosas que hablar de la melatonina. Es muy, muy interesante. De verdad que lo necesitamos porque además también hay muchas desinformaciones sobre la melatonina. Y vamos a aclararlas con el hombre que lleva 45 años investigándola, ¿verdad? Algo sabe Darío Acuña enseguida. Y vamos a viajar también a Cuba. Hasta ahora.

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1: Es la 1:00 PM en las Islas Canarias.
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1: ¿Qué tal? Buenas noches. A las 9:00 AM de este miércoles está previsto que comience la sesión de control al Gobierno en el Congreso de los Diputados. Un pleno en el que Pedro Sánchez va a tener que responder por la imputación a José Luis Rodríguez Zapatero y que va a tener que decidir si sigue la estela del partido o de su gabinete. Los primeros, con Patxi López a la cabeza, lo tienen claro: defensa ultranza del que fuera el cabeza del partido y del Gobierno hasta 2011.
2: No me creo que Zapatero sea un corrupto ni que se haya corrompido, al revés.
1: Deslizando, por cierto, por el camino una sospecha de presunta persecución política. Más cautos eran en Moncloa, Elma Saiz.
3: Creo en la justicia de nuestro país, en que la justicia hará justicia y también, por supuesto, como siempre, máxima colaboración con la justicia y con la labor de las fuerzas y cuerpos de seguridad del Estado.
1: Esta mañana, como decimos, Pedro Sánchez deberá responder a las preguntas de Santiago Abascal, de Gabriel Rufián y de Alberto Núñez Feijóo. Los populares, por cierto, creen que esa sesión, la de las 9, ya va tarde.
4: La situación, desde luego, es completamente inaceptable. Se acaba el tiempo en las explicaciones y creo que el presidente del Gobierno ya tendría que haber comparecido.
1: Como escuchábamos, Miguel Tellado consideraba que la situación es inaceptable. La causa contra José Luis Rodríguez Zapatero, recordemos, se inicia con el rescate de la aerolínea española Plus Ultra en 2020 por 53 millones de euros. Según el auto del juez, el expresidente del Gobierno medió para conseguir dicho rescate con dinero público para embolsarse posteriormente presuntas comisiones por valor de 2 millones de euros. Un miércoles en el que no quitaremos ojo tampoco a las mesas sindicales convocadas en Cataluña y en la Comunidad Valenciana para abordar sendas crisis educativas con sus profesores. Los departamentos de educación de ambas regiones han presentado ya su última oferta. Vamos por partes. En Cataluña, el Govern plantea acelerar la subida salarial ya pactada. Hasta ahora se hablaba de una mejora de unos 3.000 euros anuales a lo largo de los próximos 4 años. Ahora, la propuesta es hacerlo en 3.
5: I desitgem que puguem reconduir aquesta situació de tensió que finalment doncs acaben patint els centres educatius, els seus equips.
1: Deseamos reconducir esta situación que al final acaban sufriendo los equipos directivos, los alumnos y las familias. Es lo que decía la responsable de educación, Esther Niubó, que volvía a tender la mano para seguir negociando. La propuesta de momento no gusta a los sindicatos. Laura Gené, CGT.
6: Encara ens és insuficient per fer front a l'emergència educativa. Tot i així, la CGT assistirem a la mesa de demà.
1: Propuesta insuficiente, decía, aunque confirmaba que se sentaría este miércoles a negociar. La situación se encuentra más enquistada en la Comunidad Valenciana. Allí la propuesta económica es menor. El primer año, la subida mensual sería de 75 euros, el segundo de 150 euros y el tercero se llegaría a los 200 euros mensuales. Educación dice que es una oferta histórica, pero los sindicatos creen que vuelve a quedarse corta. Miércoles de tirar y aflojar en las mesas educativas para acabar con una huelga que dura ya más de una semana. Y del exterior, la tercera misión de la Global Sumud Flotilla fracasa en su intento de alcanzar las costas de Palestina para entregar ayuda humanitaria. Israel confirma que ya ha interceptado la totalidad de los barcos y ha detenido a todos los activistas, 430 personas, de las cuales 87 ya se han declarado en huelga de hambre por un secuestro ilegal, dicen. El encuentro y la detención, por cierto, se ha realizado en aguas internacionales cerca de la costa de Chipre, a unas 250 millas náuticas de Gaza. Los centenares de detenidos ya se encuentran de camino al puerto de Ashdod. El Ministerio de Exteriores israelí restaba importancia a la intervención y calificaba a la flotilla de relaciones públicas. Estados Unidos, por cierto, ha hecho efectiva también su decisión de retirar de suelo alemán 5.000 de sus soldados. Según el comandante supremo de la Alianza Atlántica en Europa, este paso de la Casa Blanca no se produce por las disonancias entre Donald Trump y la Unión, sino por el rearme practicado en los últimos meses en Europa, que ahora cuenta con una mejor autodefensa.
7: As you'd expect, we also discussed the recent decision by the United States to redeploy an armored brigade from Europe.
1: Alexus Grinkevich asegura que la retirada de esos efectivos no afectará a la labor de disuasión que tiene la OTAN en Europa, un análisis que compartía también la Comisión Europea, que eso sí, recordaba que el viejo continente debe asumir más responsabilidades en sus tareas de defensa. Al otro lado del charco, Estados Unidos decía estar priorizando la seguridad de Washington con este movimiento. El vicepresidente J.D. Vance decía estar ayudando a la autodefensa europea.
8: What our foreign policy is geared towards is promoting European independence and sovereignty.
1: Y mantenía que no retiraran por completo su presencia militar en la zona. Eso sí, no ha faltado nuevamente esos reproches a los socios europeos por faltar, decía, a sus compromisos con la Alianza Atlántica. Es todo por nuestra parte. 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
10: Y así, a ritmo de vals, el último tren atraviesa la noche, invitándote a que participes, por ejemplo, a través del 913-46-10-10. Preguntas ahora sobre la melatonina. Seguro que tienes muchas dudas sobre la melatonina, porque hay, bueno, se escribe mucho y en internet no te quieren ni contar. Es de las palabras, si buscas, pones melatonina, lo dice el doctor Acuña en este libro, La melatonina te ilumina. Bueno, es que tiene millones y millones de entradas. Por lo tanto, está bien que aclaremos esta noche muchas cosas, porque es para eso él la ha investigado. Bueno, historias, libros, viajes, vámonos con el 913-46-10-10. Nos habíamos dejado algo de Facundo Cabral, que no nos ha entrado porque llegaba el informativo, porque contestador lo dejamos para después, ¿verdad, Isabel? Para el doctor Acuña. Bien, vamos con eso que tenemos ya preparado para despedir la sección de Andrea Quintero con este hombre que decimos es un coach, era espiritual, hablaba del alma, ¿no?, del corazón.
11: Nosotros, los representantes de ninguna parte, los que solo nos hincamos ante la tierra, los náufragos de aquella balsa que todavía andamos a la deriva en el mar del tiempo, nosotros, los descendientes de Diógenes, del Quijote, de Sorba, de Whitman, los que solo seguimos al sol y al viento y tenemos los ojos en el horizonte, los que solo escuchamos a nuestro corazón y amamos la locura y sus libertades, nosotros, los que solo seguimos las órdenes de nuestra conciencia, declaramos el estado de cualquier cosa en cualquier parte.
12: Este

0: Pues este es un nuevo día. Ya estamos en el miércoles. Así va la vida, como un tren rápido. Así, por eso todos esos mensajes, todas esas máximas siguen dando la vuelta a través de internet, aunque ya hace años que nos dejara Facundo Cabral, ¿no? Porque como dice en esta canción, cada mañana, cada día nacemos de nuevo y lo que hacemos hoy es lo que realmente importa.
1: En este nuevo día.
0: Claro que somos unos afortunados. Sin duda alguna, somos unos afortunados por haber nacido donde. Perdón.
1: Por fin un hombre bueno de cara al sol.
0: Por haber nacido donde hemos nacido, por tener el país que tenemos, por tener la democracia que tenemos, por tener el bienestar que tenemos y por tantísimas cosas, ¿no? Porque ahora nos vamos a Cuba.

Nos vamos hasta Cuba porque en los últimos días la isla registra un récord de apagones y protestas. Sin una gota de gasolina ni diésel, los apagones duran hasta 22 horas diarias. ¿Se imaginan? El régimen reconoce que la situación es crítica y los acontecimientos se suceden. El descontento social se traduce en protestas y en caceroladas y la gente está saliendo a las calles como nunca. Y la presión de Estados Unidos crece para acelerar un cambio.

0: El gobierno de Donald Trump no solo presiona con el bloqueo del petróleo, ahora estudia acusar formalmente al expresidente Raúl Castro por el derribo de dos aviones de una ONG en 1996. Pese a todo, Cuba podría considerar la propuesta de Estados Unidos de prestarle ayuda humanitaria por valor de 100 millones de dólares para aliviar este bloqueo que, según la ONU, es ilegal y contrario al derecho internacional. Un velero, por cierto, de la organización Open Arms partirá desde Málaga a Cuba para criticar este bloqueo que lleva a la isla al abismo. Su PIB ha caído a los niveles de Haití, el país más pobre de América. Vamos a hablar con Manuel Cuesta, que tiene siempre la amabilidad de atendernos cada vez que lo llamamos. Muchísimas gracias. Ya saben, él es activista por los derechos humanos, presidente de la plataforma Transición Democrática en Cuba y analista. Buenas noches, Manuel. Buenas tardes para usted.
1: Buenas noches, buenas tardes. Aquí estamos.
0: Gracias. Y le agradezco mucho siempre que nos atienda. Es simplemente para que nos ponga al tanto de la última hora en Cuba, porque quién mejor que usted, que lo vive ahí, que está en contacto con la gente, con la realidad que están viviendo los cubanos y cubanas en estos momentos. Cuéntenos, Manuel.
1: Sí, la última hora es de acrecentamiento de las tensiones, de la impotencia de la gente. Ahora mismo donde estoy no hay corriente. Ahora mismo una señora que salió de los límites de mi edificio se aprestaba a ir a un banco a dormir toda la noche para ver si mañana puede cobrar su pequeña pensión. Y no hay corriente y no hay transporte y no hay agua. La situación es realmente difícil. Y la angustia aumenta y también la rabia. La gente no deja de protestar, ¿no? El régimen pide resistencia, pensando que la gente quiere resistir a los Estados Unidos, y la gente lo que está resistiendo al propio régimen, al propio gobierno. Es una situación terrible, muy difícil. Casi nadie pensaba que podríamos estar en este minuto, que las paradojas son las que nos visitan, las que nos acompañan, porque el gobierno, como dice un gran historiador cubano, Rafael Rojas, el gobierno resiste a los Estados Unidos y negocia con los Estados Unidos. Estamos en una situación bien difícil y complicada.
0: ¿Y la gente, usted cree que va a seguir soportando esta situación? ¿Espera una revuelta, un levantamiento del pueblo que ya no pueda más? Manuel, a ver, hace mucho ruido en estos momentos. Hace mucho ruido, a ver si le oímos. Sí, Manuel.
1: Sí, yo creo que el pueblo en algún momento va a rebelarse con mucha más fuerza de lo que ha venido aconteciendo en los últimos tres días. La última semana, en casi todos los municipios de La Habana, son 15, ha habido alguna manifestación. Esto a pesar de que el régimen sigue con su retórica de plaza sitiada, que los Estados Unidos están a punto de invadir, y a la gente no le ha importado. Yo creo que el verano, si no hay una solución,

0: en corriente 2 horas en el día. Se imaginará entonces de qué estamos hablando.
1: ¿Se le va acabando ya la justificación, la excusa al régimen cubano de el bloqueo, de toda la culpa al bloqueo de Estados Unidos, Manuel?
0: Sí, se agota, es exhausta. En las manifestaciones que uno ve en las calles, nadie está criticando para nada, en lo absoluto, a los Estados Unidos. La gente solo está criticando al gobierno cubano. Y eso es una muestra clara de por dónde va el agotamiento justamente del gobierno cubano con su retórica y con su discurso. No hay nadie espontáneamente diciendo en las calles abajo Trump, abajo el imperialismo o los Estados Unidos son los culpables. Nadie. La gente espontáneamente, que son la manera, es la manera de medir lo genuino de una protesta, la gente espontáneamente solo está criticando al gobierno cubano. Y claro, todo el mundo sabe que los Estados Unidos acaban de ofrecer 100 millones para ayuda humanitaria. Eso la gente lo interpreta como muchísimo dinero para el país, aunque 100 millones puede no significar absolutamente mucho en realidad, ¿no? En cifras de lo que necesita una nación. Sin embargo, la gente, y ahí los Estados Unidos están controlando la narrativa sobre los acontecimientos de Cuba, ahí los Estados Unidos están tratando de mandar mensajes al pueblo cubano de estamos con ustedes, ¿no? Y yo creo que en ese sentido el gobierno cubano está apretado, está cogido con una tenaza entre su incapacidad de resolver el asunto, su incapacidad de relatar a su favor lo que está aconteciendo y al mismo tiempo su impotencia para resolver los asuntos de lo que necesitamos en el país.
1: Y ya para terminar, Manuel, supongo que ante tanta protesta de gente en la calle ya no los llevan a las cárceles, porque ya no hay cárceles para tanta gente protestando en las calles de Cuba, ¿no?
0: Hay espacios pequeños para los que el gobierno cubano interpreta como líderes de estas manifestaciones. No se lleva a todo el mundo, se lleva a los que ellos creen son los líderes para tratar de mandar mensajes ejemplarizantes. Pero eso no detiene las protestas. Ahora mismo hay unas ciudadanas en Palma Soriano, estamos hablando de Santiago de Cuba, municipio en Santiago de Cuba, que el gobierno le está pidiendo 13 años a una, simplemente porque salió a las calles a manifestarse y con cierta energía e intensidad. El gobierno interpreta que es una líder y trata de mandar mensaje allí, pero no quiere decir que va a detener las protestas.
1: Pues Manuel, muchísimas, muchísimas gracias de verdad por atendernos siempre. Estamos en contacto, cualquier cosa, como estamos conectados vía teléfono, le agradecemos mucho que nos cuente ante cualquier novedad. Ya sabe que nuestro programa es de lunes a jueves y lo contaremos para España. Nos interesa mucho el destino de ese pueblo, de verdad. Un abrazo muy grande, Manuel.
0: Un abrazo a ustedes y gracias siempre por la invitación.

0: Bueno, vamos a saludar enseguida al doctor Acuña, a Darío Acuña Castroviejo, catedrático emérito de Fisiología de la Universidad de Granada, codirector del Instituto Internacional de Melatonina, investigador de la melatonina, bueno, con más de 300 publicaciones científicas y libros, y el más reciente, La melatonina te ilumina, la hormona antioxidante y antiinflamatoria que te ayuda a dormir y a vivir mejor. Buenas noches, doctor, gracias por atendernos.
1: Sí, buenas noches, Isabel.
0: Un placer. Bueno, vamos a. La verdad es que ilumina también mucho el libro en el sentido de explicarlo realmente bien, aunque hay pasajes del libro que son más difíciles para alguien de a pie como cualquiera de nosotros, ¿verdad? Pero se entiende muy bien y el objetivo del libro, desde luego, lo ha conseguido hacer divulgación, pedagogía sobre lo que es la melatonina. Expliquemos primero lo que es la melatonina, porque usted dice en el libro al principio que hay una cantidad de millones de entradas, ¿no?, si se busca la palabra melatonina, tremenda, pero hay mucha confusión al respecto de lo que es la melatonina.

0: doctor.
1: Sí, efectivamente. El libro viene determinado por la cantidad de preguntas que me han hecho a lo largo de los años mucha gente sobre la melatonina, sus efectos y para qué sirve, para qué no sirve. Y entonces realmente eso pretende aclarar todo eso. La melatonina realmente es una hormona, pero es una hormona un poco curiosa porque es una molécula que aparece ya desde hace 2.500 millones de años de antigüedad, cuando se empieza a formar la vida, las primeras células, y nos acompaña a lo largo de toda la evolución hasta llegar a nosotros, a los seres humanos. Está presente en toda la vida animal y vegetal en el planeta y se encarga de regular y mantener de una manera adecuada todas las funciones biológicas de cada uno de los organismos.
0: Y entonces, si nos ha acompañado siempre, es decir, la producimos nosotros, la melatonina no es una hormona.
1: Sí, la producimos nosotros, indudablemente. Es una, la llamamos hormona dentro de la clasificación de hormonas, pero no es una hormona en el sentido clásico, ya que es una molécula que se produce en todas las células del organismo. Normalmente hablamos de la melatonina como una molécula que se produce en la glándula pineal y que regula los ritmos circadianos, pero es que se produce en todas las células del organismo. Y en todas las células está actuando para proteger esa célula y mantener su actividad biológica o fisiológica en condiciones adecuadas.
0: Es decir, en todo el organismo y también en la glándula pineal, que bueno, que durante siglos, usted lo cuenta en el libro, se relacionó, los clásicos la relacionaban, ¿no?, esa zona, ¿no?, esa glándula pineal con el pensamiento, y luego más cerca en el tiempo, Descartes, bueno, situaba ahí incluso el alma, ¿no?, que teníamos ahí el alma, pero... Le he entendido que se produce en todo el cuerpo la melatonina. Entonces, ¿cuándo se pasa a ser medicamento? ¿Dejamos de fabricar melatonina con el tiempo, con la edad?
1: Sí, efectivamente. Tenemos esa melatonina pineal y la melatonina extrapineal, la que llamamos, que es la que se produce en el resto del organismo. La melatonina va disminuyendo con la edad. A partir de los 35, 40 años aproximadamente, empezamos a disminuir su producción, tanto la pineal como la extrapineal. Y de ahí que, por un lado, la falta de melatonina pineal empieza a alterar los ritmos biológicos, y quizá uno de los más llamativos o más conocidos es la alteración del ritmo del sueño, pero la falta o la disminución de la melatonina extrapineal empieza a dar lugar a que procesos de daño oxidativo y de inflamación en las células empiecen a dañarlas y nos vaya predisponiendo hacia el proceso de envejecimiento. Uh-huh. Entonces, sí, con respecto a lo que es medicamento como tal, claro, la melatonina estuvo mucho tiempo en un limbo que no se sabía muy bien desde el punto de vista médico qué hacer con ella, hasta que ya hace bastantes años ha entrado dentro de, por lo menos en la Unión Europea, porque en otros países no, pero en la Unión Europea se considera ya un medicamento a partir de una dosis de 2 miligramos.
0: Sí, pero usted dice, doctor Acuña, que lo que se vende en herbolarios y en farmacias de 2 miligramos no sirve para mucho.
1: No, lo que se vende, 2 miligramos, es lo que a partir de 2 miligramos se necesita receta médica. Por debajo de 2 miligramos, 1,9, 1,8, que hay muchos productos con esa dosificación de melatonina, realmente tiene muy poco efecto, porque es una dosis tan bajita que muchas veces no tiene un efecto claro, significativo, es más, a veces un placebo que un medicamento real. Por eso no tiene receta, ¿no? A partir de 2 miligramos sí ya se necesita receta, y de ahí para arriba con la dosificación que se vaya a hacer.
0: Entonces, a partir de ahí se necesita una receta para que te dé la dosis. ¿Qué médico? ¿Qué médico te tiene que recetar la melatonina y la dosis que necesitas?
1: La melatonina la puede recetar desde el médico de familia, o la puede recetar en las unidades del sueño, o las puede recetar cualquier otro médico, un endocrinólogo, por ejemplo, o internista, en función de lo que quiera tratarse. Y las dosis, pues claro, la dosis, digamos, comercial, pues hay una formulación de 2 miligramos y otra de 3 y otra de 5. Si nosotros queremos unas dosis más altas, necesitamos hacer una receta de formulación magistral para que el farmacéutico nos prepare la dosis que nosotros queramos hacer en la receta.
0: Pero usted cuenta en el libro, doctor Acuña, que la dosis y la hora de la administración de la melatonina es fundamental para su eficacia.
1: Sí, en efecto. Nosotros tenemos que tener en cuenta que la melatonina que nosotros vamos a administrar va a tener dos efectos, claro. Uno es para regular los ritmos, fundamentalmente el sueño, y otra es su actividad antioxidante y antiinflamatoria. Entonces, nosotros no debemos de dar melatonina, por ejemplo, como se dice normalmente, media hora antes de acostarnos. Uh-huh. Bueno, a veces puede ser, pero otras veces hay que darla pues 3 o 4 horas antes de acostarnos, o incluso hay que darla por la mañana temprano, en función de si existe una alteración del propio ritmo de melatonina que nosotros tenemos que analizar. Por eso yo siempre recomiendo, antes de administrar melatonina, hacer un estudio del ritmo circadiano de melatonina, a ver si está normal o no está normal, para saber a qué hora debemos de administrar.
0: ¿Pero ese estudio cualquier médico de cualquier punto de España lo puede hacer?
1: Bueno, en principio hay laboratorios en España, porque no está en la seguridad social. En los laboratorios de análisis de los hospitales no se hace de rutina. Pero sí hay muchos laboratorios que miden la melatonina, y normalmente se mide en saliva, que refleja muy bien los niveles de melatonina en sangre. Entonces, cualquier médico puede pedir a un laboratorio que le haga la determinación de los niveles de melatonina en una serie de muestras de saliva que tiene que recoger el paciente y enviar a dicho laboratorio.
0: ¿Esa prueba cuánto durante un día?
1: Sí, es durante un día. Es recoger unas muestras de saliva, empezar por la tarde, recoger las muestras hasta la noche, y al día siguiente a levantarse sería la última muestra.
0: Para saber de alguna forma, simplificándolo mucho, el nivel de melatonina que necesita esa persona.
1: Sirve para dos cosas. Una, porque normalmente nosotros producimos un pico de melatonina entre 2 y 4 de la madrugada. Entonces, el medir el ritmo sirve para ver si tenemos esa amplitud, esa cantidad en ese pico, es normal o no, y si ese pico está entre 2 y 4 de la madrugada o está retrasado a las 6 de la madrugada o adelantado a las 10 de la noche. Entonces, en función si hay un retraso o un adelanto de ese ritmo, que nosotros tenemos que corregir administrando melatonina a distintas horas.
0: Uh-huh. Esto se entiende porque algunas personas, doctor, dicen: a mí me fue fatal, yo dormía peor tomando algo de melatonina.
1: Efectivamente, eso es una de las causas que puede producir dar melatonina sin saber cómo se está produciendo su ritmo. Porque, por ejemplo, si yo me acuesto a las 10 de la noche y tomo melatonina a las 9, pues dentro de 2-3 horas aproximadamente se va a producir la absorción de esa melatonina y el pico máximo. Entonces, si la tomo a las 9, a las 12, a la 1 de la noche tengo el pico de esa melatonina que estoy tomando. Uh-huh. Pero si esa persona, su pico endógeno, es decir, el de la melatonina que produce, se produce a las 5 de la mañana, entonces resulta que el organismo tiene dos picos de melatonina, el producido por la melatonina que toma y el producido por la melatonina endógena que está produciendo. Entonces eso causa un problema de sincronización, porque el organismo no sabe entonces a qué pico de los dos debe de hacer caso, digamos así, de una manera práctica. Y se produce lo que llamamos un proceso de cronodisrupción, que es alteración de los ritmos, que en este caso, en ese ejemplo que está comentando, efectivamente produce una mayor alteración del sueño.
0: ¿Cómo afecta, porque usted también habla en el libro de ello, cómo afecta el cambio horario a nuestro sueño y descanso? Porque dice en el libro que ya existen evidencias científicas que demuestran los efectos adversos del cambio de horario.
1: Sí, probablemente ya hay mucha literatura científica que habla de las alteraciones del cambio horario. Y todo esto yo lo presenté en el año 19 en una comisión en Bruselas, en donde se hizo una presentación de los problemas del cambio horario que llevamos desde hace muchos años. Por un lado, yo hablé de los efectos negativos en la salud humana, donde hay no solamente trastornos del sueño que se produce por ese cambio brusco de una hora, sino alteraciones en muchas otras partes del organismo, incluso situaciones realmente importantes de alteraciones cardiovasculares, por ejemplo, ¿no? Y incluso, pues aquellas personas que están en tratamiento por un problema de sueño, esto le produce un desarreglo enorme que tienen que volver otra vez a resincronizar su fase de sueño. Es decir, que hay muchos problemas, tanto de alteración del sueño como de alteraciones físicas, metabólicas o endocrinometabólicas en general.
0: Es decir, que muchos de ustedes, los expertos que han estudiado todo esto, consideran que no tiene ninguna ventaja el cambio de horario en ningún aspecto del que se suele hablar, ¿no? El ahorro energético, ahorro de dinero, etcétera. Pero ¿cuál sería el horario ideal para España entonces?
1: Efectivamente, eso es así. E incluso el experto en energía en esa Comisión Europea dijo que no se había ahorrado un solo euro desde que se instauró el cambio horario en Europa, lo cual está clarísimo que no tiene ningún sentido. El horario ideal es aquel en el que no exista una gran cantidad de luz por la tarde-noche. El peor horario que tenemos aquí en España es el que tenemos ahora en verano. El horario ideal sería el de invierno durante todo el año, porque la luz bloquea la producción de melatonina. Y si tenemos luz hasta altas horas de la noche, como ocurre ahora, bloqueamos la producción de melatonina, hace que nos entre sueño más tarde, dormimos menos y por tanto descansamos menos y tenemos una situación mayor de cansancio crónico.
0: Pasemos a otro tema. Hoy hablaba yo al principio de que en muchas zonas de España, en Galicia concretamente, hay ya muchas personas muy longevas de más de 100 años. Envejecemos fundamentalmente, doctor, usted lo explica muy bien en el libro, por el estrés oxidativo, la inflamación y el daño mitocondrial. A ver, ¿cómo influye la melatonina en esta triada elemental? Porque y usted afirma en el libro que la melatonina es un potente antioxidante. Explíquelo, por favor, de la manera que lo entendamos.
1: Sí, sí. Esas funciones son las de la melatonina extrapineal que antes hablábamos. Esa melatonina que se produce en todas las células del organismo. Todas las células están bajo un proceso metabólico normal, cada una de las células. Y dentro de estos procesos metabólicos, lo que ocurre es que un orgánulo dentro de la célula, que es la mitocondria, que es la central energética de la célula, se encarga de producir la energía que la célula necesita para sus funciones. Pero al mismo tiempo consume oxígeno. Y el consumo de oxígeno lleva a la producción de una serie de moléculas que llamamos radicales libres de oxígeno. Son moléculas reactivas derivadas del oxígeno que constituyen el grupo de radicales libres que nos dañan. La melatonina es potente antioxidante porque está controlando y regulando esos radicales libres para que no dañen a la célula. Pero durante el envejecimiento perdemos melatonina. Perdemos capacidad de contrarrestar ese daño oxidativo que se produce en la célula. Poco a poco la célula se va dañando más, se va alterando su función y va dando lugar a los fallos que ocurren a lo largo del envejecimiento. Uh-huh. Y junto con ese estrés oxidativo, a su vez se daña más esa mitocondria, se produce menos energía y todo eso da lugar a un círculo vicioso que va empeorando lo que es la calidad de nuestras células y va favoreciendo el envejecimiento e incluso enfermedades asociadas al propio envejecimiento.
0: Permítame, hay por ahí un contestador, el 913461010, a ver qué dice.
2: Buenas noches, mi nombre es Francisco Javier. Una pregunta para el doctor Darío Acuña. Si la melatonina puede influir de alguna manera, de algún modo positivo, sobre los acúfenos, el tímido. Muchísimas gracias.
0: Sobre los acúfenos. A ver, los soniditos en el oído, doctor, ¿lo ha oído? Porque yo lo entendía fatal, la verdad.
1: Sí, lo he escuchado, sí. Sobre los acúfenos. Ha habido varios estudios intentando evaluar si la melatonina tenía algún efecto en los acúfenos, pero realmente no tiene efecto. No es un efecto de la melatonina para nada, ¿no?
0: Hablemos, doctor, para aprovechar el tiempo que nos queda, de indicaciones y contraindicaciones, que también usted lo explica muy bien en el libro La melatonina te ilumina, ¿no? ¿En qué casos se recomienda y cuándo no se recomienda la melatonina?
1: Bueno, la melatonina se recomienda, primero, en las situaciones en donde tenemos un déficit de melatonina o una alteración de su producción, como antes comentábamos, para volver a regular su producción normal, sus niveles normales, reajustar los ritmos, y en aquellas situaciones o enfermedades que cursen con un estrés oxidativo y con inflamación y daño mitocondrial, que es esa tríada que está afectando a muchas enfermedades, la melatonina ahí es un medicamento de elección para contrarrestar esas tres alteraciones de la célula y normalizar la función. Esas son las indicaciones principales. Y esta indicación ocurre no solamente para alteraciones del ritmo de melatonina, sino en muchas enfermedades que sabemos que están alteradas esas tres funciones. Y estamos hablando de alteraciones o enfermedades metabólicas, neurodegenerativas también. Y entonces ahí hemos visto que la melatonina funciona realmente muy bien.
0: Bueno, y algo que me ha llamado... Perdón.
1: Sí, no. ¿Y cuándo no debemos administrar melatonina?
0: Sí.
1: Bueno, pues tenemos que tener solamente... La melatonina no tiene así muchos efectos secundarios importantes, pero sí hay uno muy importante que tenemos que tener en cuenta. Y es que la melatonina se metaboliza en el hígado por una vía en donde se metabolizan muchos de los otros medicamentos que tomamos. Y si algún medicamento que estamos tomando tiene cierto efecto para inducir daño en el hígado y tomamos melatonina, la melatonina puede interferir con el metabolismo de ese medicamento y producir daño hepático. Entonces eso es algo muy importante a tener en cuenta siempre.
0: Si no se tiene problemas con el hígado y no se toma ningún medicamento al respecto, no hay que preocuparse.
1: Exactamente, no.
0: Bien, otra cosa que me pareció curioso, ¿no? Que cuando parece que usted ya ha conseguido demostrar que cuando hay un ictus, si se administra la melatonina en las primeras horas, ¿qué se ha demostrado, doctor?
1: Sí, la administración de melatonina rápidamente en los primeros momentos del ictus produce un efecto protector importante para reducir el daño neuronal que se produce durante ese proceso. Y la recuperación del paciente es mucho más rápida y mejor, lógicamente.
0: Y con respecto a la COVID-19, ¿qué han conseguido comprobar?
1: Sí. La COVID-19 nosotros hicimos un ensayo clínico autorizado por la Agencia Española del Medicamento, donde administramos una formulación que tenemos nosotros patentada de un inyectable intravenoso de melatonina. Entonces fue hecho un estudio en pacientes de COVID-19 en la UCI, del Hospital de la Paz en este caso, en donde se administró melatonina intravenosa durante 7 días a un grupo de pacientes. Y lo que hemos visto es que mejoró significativamente tanto la evolución del paciente, se redujo significativamente la necesidad de esa entubación y de esa respiración, ventilación mecánica forzada, por tanto la evolución del paciente era mucho mejor y se redujo la estancia hospitalaria y la mejoría de los pacientes. Fue un estudio inicial, porque lo que queríamos hacer a continuación es un estudio mucho más amplio en pacientes de COVID, pero claro, con las vacunas ya se redujo significativamente el número de pacientes y ya no dio lugar a seguir con el ensayo.
0: Bueno, y ustedes están, pero siguen con unos, no sé si con la COVID-19 dice que todavía no, pero con las sepsis, que creo que llevan algún ensayo clínico, supongo que lo siguen adelante porque estaban buscando financiación, consiguieron bastante dinero para poder hacerlo, porque el principal problema, usted cuenta, de la sepsis, lo sabemos, esto es la gran mortalidad que tiene, más del 25% de los pacientes de sepsis que entran en la UCI de cualquier hospital del mundo mueren por desencadenamiento del shock séptico y fallo multiorgánico, dice usted, ¿no? Y en la actualidad no existe ningún tratamiento para reducir significativamente dicha mortalidad. Eso se traduce que de los 50 millones de casos anuales de sepsis en el mundo, 12-15 millones fallecen. Bueno, y por si fuera poco, el aumento constante de la resistencia a los antibióticos, que eso también es un gran problema, hace que estos porcentajes vayan aumentando alrededor de un 1,5% anual. Dígame, doctor, ¿cómo están esos ensayos clínicos? ¿Qué han conseguido demostrar? Y si van a poder seguir investigando, que eso es muy importante.
1: Claro, sí, en efecto, todos esos datos son la realidad, la triste realidad de la sepsis. Entonces, nosotros hicimos un primer ensayo clínico porque en la sepsis se acompaña esa infección bacteriana o vírica también, que se produce en la sepsis, que genera una respuesta exagerada del sistema inmunitario, hace que, como consecuencia de eso, se produzca ese proceso de descenso de presión arterial, fallo hipovolémico y fallo multiorgánico y muerte. Pero en todo este proceso hay tres partes importantes. Si es que una es que se produce un estrés oxidativo brutal durante la sepsis, se produce una reacción inflamatoria exagerada y todo eso condiciona un daño mitocondrial también muy exagerado. Entonces nosotros propusimos que la melatonina podía tener un efecto positivo porque actúa en estos tres sitios. Entonces también hicimos un primer ensayo clínico autorizado por la Agencia Española del Medicamento, en donde comprobamos que la administración de melatonina reducía significativamente la estancia hospitalaria de los pacientes de sepsis en la UCI en un 20%, pero reducía también la mortalidad en un 20%. Eso fue un ensayo clínico preliminar que se hizo en su momento y en vista de los buenos resultados, pues decidimos, que es lo que estamos poniendo en marcha actualmente, un ensayo clínico mucho más amplio para poder ya evaluar efectivamente las dosis más eficaces de la melatonina en esta patología. Tenemos que decir que la melatonina es el primer medicamento que efectivamente reduce la mortalidad y la estancia hospitalaria de los pacientes de sepsis en la UCI hospitalaria.
0: Bueno, increíble, ¿no? Como para no seguir investigando, doctor. Imagino que no es fácil encontrar a veces financiación para estos ensayos.
1: No es fácil y actualmente estamos haciendo una serie de búsqueda de financiación, tanto pública como privada, a través de nuestra spin-off. Spin-off es una sociedad creada a través de la Universidad de Granada, que es la que hace los ensayos clínicos, y a través de ella estamos pues buscando la financiación para completar estos estudios.
0: Pues ojalá lo consigan, porque realmente cuánta gente se beneficiaría de ello, ¿no? De que puedan seguir ampliando el conocimiento sobre el beneficio en la sepsis que tantos millones de personas, como hemos dicho, sufren en el mundo. Doctor Darío Acuña, siempre un placer. Aprendemos mucho de la melatonina a través de usted. Ya los que quieran más información, pues la tienen en el libro, lógicamente, La melatonina te ilumina, en la edición, en la editorial Vergara, y si no, a través de la web, ¿no?, del Instituto de la Melatonina, ¿verdad?
1: Sí, ahí pueden tener toda la información también sobre todos estos aspectos y otros.
0: Muy bien, pues gracias, doctora Acuña, muchísimas gracias, un cordial saludo.
1: Muchísimas gracias, Isabel, buenas noches y un saludo. No volverá a la estación,
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0: Bueno, buenas nit, por favor, qué bien suena esto a estas horas de la madrugada. Oriol Russell, buenas noches.
1: Buenas noches, buenas nit. ¿Qué tal, Isabel?
0: Pues divinamente, pero mira, en 2026 volvemos a hablar de los Rolling Stones, pero por actualidad, a más de los 80 años sacan disco y pueden que incluso salga de gira.
1: Pues
0: como
1: sí,
0: unos chavalines.
1: Efectivamente, oye, los Stones vuelven a estar activos, al menos discográficamente. Como decías, sí. El próximo 10 de julio publican nuevo álbum, Foreign Tongues. De hecho, esto que estábamos escuchando y que suena también, se llama Rough and Twisted y forma parte pues, del que será su ya 25º disco en estudio. Y como comentabas, Mick Jagger y Keith Richards tienen 82 años, Ronnie Wood tiene 79 y aún así... Efectivamente, están hechos unos chavales. Siguen grabando, siguen haciendo campañas promocionales y generando, obviamente, como cualquier cosa que hagan los Stones, una expectación enorme.
0: Así, y tú que los has seguido mucho y ya has escuchado esos dos temas, ¿qué te han parecido? A ver.
1: Pues mira, son 110% Stones. Cero sorpresas, cero decepciones. A estas alturas es lo mejor que se puede esperar
0: pues
1: de
0: sí.
1: ellos.
0: Hombre, perdona, eso es.
1: Sí.
0: Eso es algo extraordinario.
1: Esta que escuchamos, Rough and Twisted, es un blues muy de su estilo, aunque a mí la producción me ha parecido un poco demasiado ochentera, pero la segunda canción que han publicado de avance de este Foreign Tongues, de este nuevo disco, la verdad es que es harina de otro costal. Se titula In the Stars y suena así de bien.

0: favor, pero ¿cómo suena? Me encanta.
1: Suena pues como tienen que sonar los Stones, más chulos que un 8 y con un potencial tremendo para ser un hit. La verdad es que no me sorprendería en absoluto que la utilizaran para abrir los conciertos que puedan venir después del disco, si es que el cuerpo les da para tocar en directo. No sé yo cómo están estos señores.
0: ¿Cómo lo ves? ¿Hay posibilidades? Yo me apuntaría a un penúltimo concierto, porque dicen que no se puede decir último. A mí no me importa, porque como no soy supersticiosa, al último concierto de los Rolling Stones tendría un morbo, una maravilla, un deseo, ¿no?
1: ¿Penúltimo o antepenúltimo? Porque llevan desde el año 89 diciendo que este es el último. Pero sí que, bueno, es un poco la duda, ¿no? Keith Richards dijo que no habrá gira en 2026, pero dejó abierta la puerta a actuaciones futuras. Mick Jagger, por contra, sí que dice que él vuelve a los escenarios cuando haga falta, aunque reconoce, insisto, tiene 82 años, reconoce que el esfuerzo físico que supone una gira de estadios a esa edad pues es considerable, cuanto menos.
0: Pero realmente, si no se le nota la edad, ¿tú realmente ves a Mick Jagger persona mayor?
1: Ostras, es que Mick Jagger se pega un tute físico increíble. O sea, las horas de gimnasio que lleva este señor no las voy a hacer yo en tres vidas, también te lo digo.
0: Ya, pero aunque lleve mucho de gimnasio, no tiene aspecto de persona mayor. O sea, es que no sé.
1: Bueno. Lo que es un milagro de la biología es lo de Keith Richards, te diré, pero bueno.
0: También, es verdad. Bueno, y lo de personas así ya de una edad, porque es que a mí lo de la palabra mayor, en estos artistas que estamos diciendo, no les veo mayores, ¿no? Pero hay casos, ¿no? En la música pop y rock de estas edades, hay unos cuantos, la verdad.
1: Bueno, es que la verdad es que ahora mismo hay poquísimas estrellas menores de 60 años. Mira, por decirte algo, el otro día hablábamos de tu amigo Bruce Springsteen.
0: Sí, sobre todo es muy amigo, vamos, comemos una semana sí y otra semana no.
1: Springsteen tiene 76 años. Imagínate. Bono de U2 tiene 66. Patti Smith, 79. Debbie Harry de Blondie, esta me queda un poco porque no sabía este dato, 81 años. Madonna, 67. Es más, sin ir más lejos, hace un par de semanas la gran noticia en el mundo de la música española fue el regreso a los escenarios de estos señores.
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1: El último de la fila, por supuesto, una canción maravillosa, Aviones Plateados, la suya que más me gusta, pero caray, Manolo García tiene 70 años, ¿eh? Y Kimi Portet 68.

0: Bueno, ¿y qué significa? Por cierto, ¿los fuiste a ver en Barcelona?
1: Pues te voy a decir, no los fui a ver porque vivo al lado del estadio, los escuché desde el balcón.
0: ¿Y qué tal? ¿Cómo te sonaban?
1: Pues sonaron muy bien y además Manolo García tuvo un guiño muy bonito al final del concierto al mencionar a un grupo mítico del underground barcelonés que era la banda Trapera del Río. Y la verdad es que estuvo muy divertido. Claro, es que es un hitazo detrás de otro. No, nada podía salir mal, digamos. Aparte unos músicos, claro, como la copa de un pino.
0: Bueno, porque
1: por
0: alguna
1: supuesto.
0: Crítica un poquito así, no sé, si negativa, pero bueno.
1: A ver, la crítica es que, puedo entenderlo, pero la crítica puede venir por el hecho de que vuelvan artistas que ya llevan muchos años tocando y yo creo que hay un cierto resquemor porque de alguna manera no hay reemplazo generacional, es lo que te digo, es que cuesta mucho pensar en una superestrella del pop o del rock menor de 50 años, ¿no?
0: ¿Y esto qué significa entonces? ¿Que no se está renovando la culturalmente la música?
1: Bueno,
0: ¿qué es esto?
1: Por una parte significa que evidentemente la música pop y rock ya no pertenece exclusivamente a la juventud, porque esto lo habíamos comentado tú y yo hace un par de semanas, si no recuerdo mal. La generación que creció con el rock en los 60, en los 70 o en los 80, pues no ha abandonado sus gustos y sigue escuchando música rock. Y claro, esta generación, pues ahora tenemos 50, 60, 70, incluso 80 años y seguimos yendo a conciertos, ¿no?
0: Con lo cual, y estamos envejeciendo con nuestros ídolos.
1: Claro.
0: Y también, desgraciadamente, estamos asistiendo a la muerte de alguno que nos gustan muchísimo. O sea que...
1: Sí, sí, pese a que, como estabas comentando, ¿no? Las condiciones físicas también y la esperanza de vida de los artistas ha cambiado. Mick Jagger, estábamos diciendo, ¿no? Un tipo súper disciplinado que entrena constantemente. Hoy día tienen preparadores físicos, nutricionistas, equipos médicos. El concierto de rock en un estadio es atletismo puro, ¿no? Pese a hay muchos artistas que lo llevan muy bien. Otro ejemplo que te pongo, que también me ha llamado la atención, en un par de semanas se celebra el Festival Primavera Sound en Barcelona, ¿no? Las grandes estrellas de esta edición del Primavera son The Cure.

0: Pues The Cure. The Cure, que como te digo, van a ser de los grandes nombres del primavera. Robert Smith, el líder de la banda, 67 añazos que tiene. Pero, y este dato me parece fascinante, The Cure es el único grupo del mundo a cuyos directos el Primavera Sound no se atreve a poner límite de duración. O sea, ellos, por exigencia de contrato, piden tocar lo que les pida el cuerpo. Y normalmente, en los últimos años, los conciertos de los Cure duran más de 3 horas. O sea, 67 años, oye, ya, ojalá los lleve yo así, también te digo.
1: Por favor, ¿pero 3 horas?
0: 3 horazas, claro, es que además tienen un cancionero que se pueden estar 5 si quieren, por supuesto.
1: Bueno, sí, como tener, pero se entretiene la gente o se les gusta dando, ¿no? Que se tragan tres horas encantados de la vida.
0: Parece ser que los directos de los Cure ahora mismo son extraordinarios. Ya te digo, a mí un amigo que trabaja en Primavera me comentó, es el único grupo al que no le podemos poner límite de tiempo. Sabes que en los festivales todo va como un reloj suizo, pero los Cure dicen que ellos quieren tocar lo que les apetezca y ahí pues hay que dejarles.
1: La verdad es que tiene gracia, ¿no? Esto que decías, gente que está viendo a algunos espectadores que están viendo, pagando entradas VIP y muy caras, ahora luego sí. Te pregunto qué te parece, por escuchar a gente que ya escucha, yo qué sé, los veían en los años 72. Pero esto le está dando un poquito un aire nostálgico, dicen algunas voces críticas, al rock and roll y al mundo de estos cantantes grandes de la música.
0: Sí, claro, pero aquí el debate es interesante, ¿eh? Porque por una parte están los que creen pues que las grandes giras de artistas veteranos como los Cure, como los Stones, como Springsteen, es igual, pues dificultan, ¿no?, que haya relevo generacional, pero al mismo tiempo, como te comentaba, hay que reconocer que hay muy pocos artistas nuevos que consigan producir sacudidas globales como las que siguen generando los veteranos. Es decir, lo que habría que preguntarse es si falta relevo por un efecto de tapón, por decirlo así, claro, o más bien porque no hay artistas jóvenes que seduzcan al público adolescente como solían hacerlos los clásicos.
1: ¿Y tú qué crees?
0: Pues mira, yo creo que nos guste o no, las inquietudes de los jóvenes hoy día han cambiado y sus preocupaciones y los valores que tienen son otros, son distintos y hay músicas que en esa época pues no existían o no tenían la misma prédica, como las músicas urbanas o las músicas electrónicas, que parece que les proporcionan respuestas o les dan estímulos más en sintonía con lo que les ha tocado vivir. Sí.

0: Aunque también, claro, también está hablar de generaciones con los Rolling Stones, que ya llevan unas cuantas a sus espaldas, quieras que no, pues no deja de ser paradójico, ¿no?
1: Bueno, pero ¿y vamos, tú no crees que si los Rollins ahora vuelven a hacer gira, habría también ahí gente joven viéndolos?
0: A ver, yo creo que la mayoría sería público talludito, por decirlo de algún modo.
1: O sea,
0: ¿eh?
1: Tú y yo.
0: Por ejemplo, tú y yo estamos hechos unos chavales.
1: Por ejemplo,
0: No contamos.
1: Pero, fuera de la
0: bueno,
1: lista.
0: Pero sí, bromas aparte, es lo que te digo, es que es una cuestión generacional. A fin de cuentas, tampoco creo que vaya a haber mucho público mayor en la gira española de Bad Bunny, ¿no? A cada uno lo suyo, de alguna manera, ¿no? Sí que hay casos, pues no sé, Rolling Stones, Pink Floyd, AC/DC, me atrevería a decir, ¿no? Que son grupos muy transgeneracionales. Y yo he llegado a ver en un concierto de AC/DC, y te aseguro que es verdad, el abuelo, el padre y el nieto. O sea, dos generaciones de una misma familia. Iron Maiden es otra banda que también reúne a muchos segmentos generacionales, ¿no? Los grupos de rock duro, sobre todo, tienen un público muy fiel y tienen una facilidad para conectar con gente joven que igual otros nombres no lo tienen. Pero, por ejemplo, es lo que te digo, en el concierto de los Cure, no sé yo si va a haber muchos chavales y chavalas de menos de 35 cantando durante 3 horas las canciones.
1: Eso se van a ver a Bad Bunny.
0: Eso se van a ver a Bad Bunny. Claro. Pero bueno, es lo que les toca.
1: Es lo que hay. O sea, ya está. O sea, cada etapa, ¿no? Pues yo, Bad Bunny va a hacer no sé cuántos conciertos en España.
0: 12 nada menos, una barbaridad. Esto no lo habían hecho ni los Stones, también te digo, ¿eh? O sea, es un fenómeno sin precedentes.
1: Sí, es un fenómeno. Y desde luego, eso sí que ahí va gente joven.
0: Mucha.
1: Sí. No, sobre todo mayoría, ¿no?
0: Por supuesto, aunque quizás Bad Bunny, sobre todo que ya llevamos meses tú y yo hablando del tema, con este disco nuevo donde hay mucha salsa, hay sonidos más clásicos, es posible que también seduzca a público adulto, por no contar a los papás y las mamás que les va a tocar ir, como me toca a mí ir a según qué cosas con mi hija pequeña.
1: Bueno, pues mira, uno que se nos fue, vamos a ponerlo ya porque para que suene un poquito que se fue, pues hace unos meses, muy poquito, Chris Rea. Oye, también tenía unos años,
0: sí.
1: Y yo no le vi en directo, Oriol, fíjate qué pena,
0: Yo Chris Rea siempre me acuerdo que era Lady in Red, era la canción clásica, ¿no? De Chris Rea, si no recuerdo mal.
1: No, ¿cuál?
0: The Lady in Red.
1: No, hombre, no, para nada, es Chris de Berg.
0: Ay, Chris de Berg, perdona. No, tienes toda... Ya he matado al pobre Chris de Berg.
1: Pero además, de rapa, pues no tiene nada que ver con mi Chris Rea,
0: Sí.
1: Por favor.
0: Me tienes que perdonar porque además estoy con un gripazo de voz. No,
1: te perdono.
0: Habrás notado que tengo la voz tomada porque estoy fatal de lo mío.
1: Pero es que Chris Rea, tiene una voz y tiene un bajo con esa guitarra, un tono de guitarra.
0: Sí, esta voz rota, ¿no? Rasposa.
1: Sí, maravillosa. Bueno, pues buena semana.
0: Igualmente, Isabel.
1: Que vaya muy bien.
0: Un abrazo.
1: Chao, gracias. Pues bueno, técnico Salvador Jiménez, Ramiro Barea, Isabel Muradar, Rosa Roda, Iván Manzano, Lucía Sancho, Paula Ayer, David Sierra, Toñi Muñoz, Marta Conde, Miriam Pizarro, Andrés Sanz y los técnicos Jorge Delgado, Jorge Muñoz, José Nieto, David García, Borja López, Maru Arranz se van pasando por aquí en el último tren para acompañarles a ustedes. Mañana volvemos. Gracias.

0: Son las 2, es la 1 en Canarias.
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0: Buenas noches. Después de dos semanas de receso, hoy se reanudan en el Pleno del Congreso las sesiones de control al Gobierno, que se espera sea una de las más duras para el Ejecutivo de Pedro Sánchez después de la investigación judicial al expresidente José Luis Rodríguez Zapatero por el rescate de la SEPI a la aerolínea Plus Ultra. Sánchez tendrá que responder a las cuestiones del líder de la oposición, el popular Alberto Núñez Feijóo, al presidente de Vox, Santiago Abascal, y también a las preguntas del portavoz de Esquerra Republicana de Cataluña, de Gabriel Rufián. Será a partir de las 9 de la mañana, Isa Sánchez.
2: A esa hora escucharemos la primera valoración de Sánchez después de que el PSOE haya defendido a Zapatero. Su portavoz en el Congreso, Pachi López, habla de presunción de inocencia.
3: Y no se condene durante un largo proceso, como ya ha empezado hoy mismo a condenarse a quien, hasta que se demuestre lo contrario, es inocente. Y por eso, desde esa presunción de inocencia, los socialistas vamos a seguir defendiendo a un presidente que transformó nuestro país.
2: Mientras, desde el PP, su portavoz parlamentaria, Esther Muñoz, ha vinculado a Sánchez con Zapatero.
4: El gobierno de Sánchez aprobó utilizar dinero de todos los españoles para rescatar a esa aerolínea, y ese dinero ha acabado presumiblemente en la familia de Zapatero.
2: Vox, por su parte, pide una moción de censura.
0: Salimos al exterior. Estamos en Colombia, donde la guerrilla del Ejército de Liberación Nacional, el ELN, ha dejado en libertad a 7 personas, entre ellas una ciudadana venezolana que tenía secuestradas en el departamento de Arauca, al este del país. Estas personas, según la guerrilla, habían sido retenidas porque habrían estado haciendo actividades de inteligencia para el ejército colombiano y para las disidencias de las antiguas FARC.
2: El ELN no ha dado detalles de la liberación, pero otras fuentes indicaron que estos civiles fueron entregados a una comisión formada por representantes de la Defensoría del Pueblo, la Iglesia Católica y la ONU.
0: Y por otra parte, en Venezuela, el presidente de la Asamblea Nacional, Jorge Rodríguez, acaba de anunciar en sede parlamentaria que esta semana liberarán a más presos políticos.
5: Entre el día de ayer y este viernes, 300 personas serán puestas en libertad. Algunas incursas en hechos, en delitos demostrados, pero por ser menores de edad o mayores de 70 años o portadores de una patología, se está cumpliendo, más allá de la ley de amnistía, con un proceso de darle beneficios a esas personas.
2: Una liberación que se produce después de conocerse hace pocos días que el preso político Víctor Hugo Quero falleció hace casi un año, después de 16 meses de denuncias de su madre de que permanecía en paradero desconocido. El gobierno encargado de Delcy Rodríguez ya ha abierto una investigación, pero diversas ONGs denuncian que ese trabajo debería de ser hecho de forma independiente.
0: Y un apunte, porque el presidente de Estados Unidos, Donald Trump, en un evento con congresistas que se celebra a esta hora en Washington, ha vuelto a repetir que la guerra en Irán acabará, dice, muy pronto.
6: We're going to have to make a little journey down to a place called Iran. We have to stop them.
0: Dice Trump que van a tener que hacer un pequeño viaje hasta un lugar llamado a Irán, que tienen que detenerlos, que tienen armas nucleares en mente y no se lo van a permitir, y añade que han hecho un trabajo increíble y que van a terminar con eso muy pronto y que no tendrá Irán un arma nuclear, y con suerte lo conseguirán, añade, de una manera muy agradable.
2: Mientras, la OTAN ha confirmado la retirada de 5.000 soldados estadounidenses destinados en Alemania, aunque aseguran que esto no afectará a las capacidades de defensa de la alianza. El gobierno estadounidense ha pedido a Europa que asuma una mayor responsabilidad sobre defensa.
0: Y en los deportes, fútbol en Inglaterra, el Arsenal de Mikel Arteta se ha hecho con el título de la Premier League. Cuéntanos, Nacho Gómez.
7: El conjunto de Mikel Arteta se ha proclamado campeón de la Premier League después del empate del Manchester City en casa del Bournemouth. A los